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8: Aquí seguimos en el Estudio Federal de Cadena 3 en Tucumán, el Estudio Sancor Seguros. Son las 9 de la noche y 6 minutos. Hemos empezado el programa, Agustín Vero, invitando a los oyentes a escribir al mensajero porque tenemos entradas para un acontecimiento que comienza mañana en la ciudad autónoma de Buenos Aires. Es Caminos y Sabores. Y hay preguntas, Vero, que hay que contestar.
9: Claro, por acá nos está preguntando Eva, dice, ¿cómo hago para participar del concurso de Camino de Sabores? La feria que está celebrando 20 ediciones en Costa Salguero es un imperdible, arranca mañana, y lo único que tenés que hacer, Eva, es agregar los tres últimos números de tu documento, porque ya tenemos tu mail. Lo que necesitamos es eso, el nombre, los últimos tres números del documento y un mail para que a través de ese mail te llegue la comunicación y elijas qué día querés ir. Osvaldo, el carnicero de Colegiales, levantó la mano rápido, dijo, me gustaría ir a Camino de Sabor.
8: Claro. Sí, pero no siempre el primero es el que gana el sorteo.
10: No lo sabemos. No, pero aparte.
8: No sabemos.
10: Vero, para nosotros, sí. Ponele. Estamos en Tucumán. Claro. Rodeados acá en la Plaza Independencia de puestos con sándwiches de milanesa, con empanadas.
9: Por Dios.
10: Y la feria Caminos y Sabores en Buenos Aires, lo que te permite es recorrer la gastronomía de todo el país en un solo lugar. Entonces, si querés, te comes una empanada tucumana, te vas a probar un cordero fueguino, después volvés a comer algunos locros salteños. Es espectacular.
9: Y no nos olvidemos que hay catas también, que es importante.
10: Y el campeonato del alfajor.
8: Bueno, también. Que todavía estamos sin cenar.
10: Sí, perdón.
8: Y queda mucho porque la noche viene muy larga en Tucumán, así que habrá que solucionarlo de algún modo, que para eso tenemos muchos compañeros aquí. Entre ellos está Gabriel Melián y Fernando Raso, que nos hablaba antes desde Huinca Renancó. Creo que hay novedades, Fernando. ¿Cómo estás?
11: Bueno, Chema, sí, acá estamos. Mira, ¿no? Nahuel y su equipo han sido muy permisivos con la Cadena 3 Argentina. Como esta es la casa de los artistas, nos pudimos meter a la casa momentánea que tiene Nahuel en este lugar, a punto de subir al escenario. Bueno, Nahuel, bienvenido a Huinca Renancó, la velada gala de la provincia. Bueno, engalana tu presencia en este lugar.
12: Hola, Fer, ¿cómo estás? Bueno, un abrazo para la Cadena 3, que está siempre en todos lados del país, es increíble. Y bueno, feliz de estar por primera vez acá en Huinca Renancó. muy agradecido de esta convocatoria. Y bueno, cada vez que sucede una víspera de una fiesta patria, o bueno, en este caso de la independencia, a mí me motiva mucho, ¿no? Ya escuchar el himno, recordar cuando iba a la escuela, todo lo que nos emocionábamos al escuchar la historia, al aprender de la historia argentina. Así que bueno, soy muy patriota y estoy muy contento de estar acá hoy.
11: Bueno, recién llegadito, ¿cómo te encuentra este lugar? ¿Qué te han contado de Winca Renacó? ¿No sabes lo lleno y lo bonito que es este teatro?
12: Bueno, sí, me han contado que bueno, que son gente de tierra adentro, un público que disfruta la música, un público muy culto, muy muy respetuoso, muy atento. Bueno, están colmando el teatro. Sé que bueno, que estamos muy cerquita también del límite con La Pampa. Así que bueno, me pone muy feliz llegar acá por primera vez. Y bueno, ojalá que la gente disfrute. Sé que hay una noche linda para disfrutar. Y bueno, ojalá que sea una velada inolvidable para el público.
11: Bueno, ¿qué has preparado para esta noche?
12: Bueno, un concierto bastante folclórico, obviamente, recordando canciones de mis discos, clásicos, un fogoncito, un homenaje a diferentes regiones del país, y bueno, por supuesto que lo más lindo, ¿no? Que la gente interactúe, cante conmigo, que disfrutemos y que pasemos una noche folclórica hermosa.
11: ¿Y cuando le tenés que cantar a la patria, qué le cantás así rápido?
12: Y le canto, por ejemplo... canto, por ejemplo, Canción con Todos, que es un tema que está por salir ahora del disco, ¿no? Cuando habla de todas las voces, todas las...

0: hermoso, gracias Nahuel.
1: Qué hermoso. Gracias a Nahuel Penici.
0: Mucha generosidad en Nahuel Penici, mucha.
1: Y gracias a Fernando Raso. Gracias Fernando, tenemos... ahí está. Nahuel, estuvimos con él en Río Cuarto y nos trató sensacional. Transmitimos ese concierto en Cadena 3 con los compañeros de Cadena 3 allí. Vamos con Gabriel Melián, que hay protagonistas con él. Adelante, Gabriel.
2: Así es, Chema, hasta hace un par de minutitos estuvo con nosotros el gobernador de la provincia de Jujuy, que estaba llegando acá y habló sobre una maravilla que nos está uniendo mucho más a los tucumanos con los jujeños, que es este hermoso museo que se abrió, diseñado por César Pelli, el arquitecto tucumano, y que además resguarda todas las obras de Lola Mora, la gran escultora argentina reconocida mundialmente y que dejó también parte de su trabajo en aquel lugar. No voy a interrumpir en este momento a los 4 o 5 gobernadores que están sentados aquí unos 10 metros de donde estoy en este momento. Lamentablemente no voy a poder hablar con ellos, que tenía la oportunidad, pero sobre todo lo que está sucediendo acá, le voy a pedir a dos ministros del Poder Ejecutivo, perdón que los interrumpa, señores ministros, simplemente una reflexión sobre este 9 de julio para la Cadena 3, ¿y sobre qué se espera para esta noche, ministro?
3: Bueno, el acto oficial, entonando el himno nacional argentino de las puertas de la Casa Histórica, encabezado por el presidente de la Nación y nuestro gobernador Osvaldo Jaldo, autoridades nacionales, provinciales. Todo esto está organizado y controlado por Casa Militar, quien es, a través de la parte ceremonial de la Nación, hizo las invitaciones pertinentes, y son los que van a estar en ese momento más solemne, digamos, los primeros minutos del 9 de julio, cuando Tucumán se convierte en la capital simbólica de todos los argentinos.
2: ¿El gobernador los va a recibir en la Casa Histórica, los gobernadores que están acá en este momento en el hotel?
3: Nosotros, con el ministro de Economía, Daniel Abad, lo vamos a acompañar a todos los gobernadores hasta la Casa Histórica, para que cuando llegue el presidente con el gobernador Osvaldo Jaldo ya estén ahí y no demorar la ceremonia prevista.
2: Gracias, señores. Gracias. Que sea un excelente 9 de julio. Que viva la patria, ¿no?
3: Ojalá, que viva la patria.
2: Gracias. Ministros del Poder Ejecutivo Provincial, Regino Amado, ministro de Gobierno, y el ministro de Economía también estaba allí esperando al último gobernador que falta llegar, y también a la vicegobernadora de Córdoba, que está a punto también de llegar a este hotel aquí cerca del Parque 9 de Julio. Chema.
1: La señora Prunoto, que viene en representación de Martín Yarlora, el gobernador de Córdoba, y nuestro compañero Francisco Centeno nos está confirmando que Milei llegará sobre las 11 de la noche, o sea que va a estar poquísimo.
4: Y se espera que se vaya de la provincia a la 1 de la mañana, así que sabemos que la cadena nacional va a comenzar instantes antes de la medianoche para que el presidente sea quien reciba el 9 de julio, y luego se espera entonces un discurso relativamente breve porque parte poco tiempo después.
1: Lo que se está perdiendo Javier Milei, pero le podemos acercar a ustedes, es la música del escenario central de esta Plaza de la Independencia.

0: la fiesta de la independencia en Plaza Independencia, en la explanada de Casa de Gobierno.
1: Pues esta mañana, Agustina Vivanco, que también se sube al camión, justo estábamos escuchando a tus invitados.
2: Claro, los de esta mañana. Hola, Chema. Buenas noches para vos y para todos los oyentes en el país. Julián Humarán y Gustavo Páez. Vinieron además en el bandoneón Marcelo Páez y Rodrigo Torres, pero el dúo Leyunda estuvo esta mañana en Siempre Juntos haciendo previa del escenario de esta noche aquí en la Plaza Independencia.
1: Muy bien. Y además nos decía un pajarito, bueno, nos decía Rosalía Cazorla.
2: Sí. Era un pajarito. Qué pajarito ese, ¿eh?
1: Qué pajarito. Que ha estado antes el sobrino de...
3: ¿De Mercedes Sosa?
1: De Mercedes Sosa.
2: Coqui.
1: Coqui. Coqui. Sí, Coqui Sosa. Sí. Así que vamos a volver con Rosalía. Sí, podemos volver.
4: Acá claro estoy. Sí. Acá estoy. Y notan, les paso otro dato más, que este ya no es de pajarito, ya es alguien que les está contando. Porque antes de Coqui Sosa estuvo Cecilia Paliza. Cecilia Paliza, que es una cantante tucumana conocida, pero además es la hija del Chango Paliza, uno de los integrantes de los Tucutucu, legendario grupo de folclore, digamos, ha trascendido los Tucutucu, y obviamente que ella lleva también en alto lo que es la música, lo que significa la música para la familia Paliza. Así que Cecilia Paliza también estuvo acá, son esos tucumanos representativos que todavía pueden disfrutar de lo que hacen. Así que Cecilia Paliza, Coqui Sosa y ahora los que estuvieron esta mañana con nosotros, el dúo de la Yunta. A ver, estamos acá en vivo para Cadena 3, ¿de dónde son?
5: Somos de acá, de Tucumán, mejor dicho de Tafí Viejo, pero como vive mi hija cerca, todos los 9 de julio venimos acá.
4: ¿Y la trajeron a la perrita?
5: Ah, sí, su hija, la que pasé.
4: ¿Y cómo están disfrutando de la noche?
6: Hermoso, gracias a Dios, está hermosa la noche. Creo que lo van a poder disfrutar toda la gente. Este magnífico espectáculo, porque lo tenemos solo para esta época y bueno, hay que disfrutarlo.
4: ¿Hasta qué hora se quedan?
5: Y vemos todo el espectáculo, hasta que termina todo y de ahí nos vemos, es digamos como un rito todos los años, digamos.
4: Sí. Es decir, que se quedan hasta Galleguillo.
5: Sí. Cuando termina todo el espectáculo, ahí nos vamos tranquilos a la casa a dormir.
4: Bueno, muchas gracias. Muchos
6: saludos, gracias a ustedes.
4: Bueno, ahí más o menos les estaba contando, o a nuestra audiencia que ya más o menos lo sabe, cómo va a ser esta grilla de espectáculos que vamos a estar compartiendo a partir de las 22:30, 22:45 sube la Berizo, aproximadamente a la medianoche el chaqueño palavecino, que les tengo una perlita del chaqueño palavecino, porque el chaqueño, ¿saben qué? No solo va a cantar acá, no se sabe si cantará con el presidente el himno o no, pero mañana se va a subir a un caballo y va a ser uno de los integrantes de las agrupaciones gauchas que van a desfilar. Así que el chaqueño este año decidió venir con todo al 9 de julio y disfrutar de las distintas actividades. Bueno, y después del chaqueño, después de este perlita que les acabo de contar, está previsto Sergio Galleguillo. 3 de la mañana dicen, no sé si a las 3 de la mañana cerrarán. Agustín nos dirá mañana si 3 de la mañana o no sé a qué hora te quedaste.
3: Aquí, no, pero bueno. Nosotros, Cadena 3 Argentina, que es una radio que le gusta mucho las fiestas, Rosalía, nos quedaremos hasta que se termine, hasta que el gallo lo decida, y aquí estaremos con el
4: estudio. ¡Bravo!
3: Por seguro.
4: Bravo. Bueno, déjennos café a Sergio y a mí entonces.
1: A Sergio supo.
4: Exacto, a Sergio supo.
1: Buenas noches, Sergio.
7: Hola, Chema, ¿cómo te va? Me costó llegar.
1: Sí.
7: Y me costó cruzar la plaza Independencia. Vengo del otro lado de la plaza.
1: Es como si vinieras del otro lado del continente.
7: Exactamente, porque es un río de gente que por las distintas calles que conducen a la Plaza Independencia viene la gente. Esta es una fiesta auténticamente popular, familias enteras caminando hacia la Plaza Independencia para ver y celebrar y esperar el 9 de julio. Y en ese contexto brilla en la noche de la Plaza Independencia el Estudio Federal Sancor Seguros.
1: Vamos de nuevo a Winca Renancó, porque tenemos, creo, con Fernando Raso también una entrevista, pero en esta oportunidad no es cultural, es política, Fernando.
8: Chema, escuchamos.
9: Empieza diciendo más o menos que uno puede, esta persona ha estudiado muchos modelos de desarrollo en el mundo. Y ha estudiado muchos modelos que yo, y en el prórrogo empieza más o menos diciendo, miren, he estudiado muchos modelos, acaban de encontrar. Hay y Argentina. Japón, que no teniendo casi recursos naturales, es uno de los países más prósperos. Y Argentina, que teniendo todas las posibilidades, con un pueblo hermoso, no puede progresar. Y yo creo que uno de los temas, y es donde quiero hacer hincapié hoy, en esa deuda, es una palabra que ahora es nueva. Nosotros los argentinos, cuando viajamos, hay que explicar de vez en cuando palabras nuevas. Ellos dicen, ¿qué es la grieta?
1: Bueno, está hablando...
9: La grieta es la desunión.
1: Está hablando el gobernador de Córdoba, Sergio, en un día de la independencia, de las cosas que hay que corregir.
7: Claro, el gobernador había sido invitado aquí a Tucumán, eligió hacer la velada de gala en Huincarrerancó esta misma noche. Está en Tucumán en su reemplazo la vicegobernadora Miriam Prunoto, que ya está en Tucumán, va a estar frente a la Casa Histórica en el momento de la llegada del 9 de julio, durante el acto en el que está el presidente Milei.
1: ¿Qué lectura política haces de la presencia de los gobernadores? ¿Quiénes están? ¿Quiénes no están? ¿Quiénes pueden seguir estando con Milei cuando acabe el Mundial? ¿Cuando Argentina sea campeona del mundo de vuelta o no?
3: No diga la palabra con C.
1: Cuando ocurra lo que tenga que ocurrir.
7: Ahí mejor. Cuando termine el Mundial.
1: Cuando finalice la Copa del Mundo, ¿qué es lo que Sergio Supo vislumbra después de, por ejemplo, el encuentro de hoy, que puede ser un encuentro muy relevante?
7: Milei llega hoy después de otras dos visitas en años anteriores. La del año pasado no vino ningún gobernador, empezaba la campaña electoral. Había una diáspora de apoyo político, un mal momento del gobierno en aquel 9 de julio del 2025. Julio del 2024 se firma aquí el Pacto de Mayo. Allí estuvieron más de 15 gobernadores, entre otros también el de Córdoba. Solo ausentes los gobernadores kirchneristas. ¿Quiénes vienen esta noche y van a rodear al presidente en la histórica Casa de la Independencia? Alrededor de 10 gobernadores, lo vamos a saber en un rato nada más el número exacto. La mayoría de ellos tienen negociaciones encaminadas con el nuevo jefe de gabinete, Diego Santilli, para hacer una especie de canje. Les garantizamos la reelección en sus provincias y luego ustedes nos garantizan la reelección del presidente Milei. Es una conversación encaminada, no terminada. Esta noche habrá una foto que muestra ese camino a ese acuerdo político.
3: Perdón, Sergio, pero uno solo puede pensar cuando escucha este tipo de acuerdos, ¿qué confianza para decir yo te garantizo el triunfo en tal o cual elección, sabiendo que el votante no es algo tan sencillo, movilizar la voluntad popular?
7: No, pero lo que está en condiciones de ofrecer Milei...
3: Estructura.
7: No. Lo que está en condiciones de ofrecer el presidente Milei a los gobernadores es no ponerle un rival en esas provincias. Milei no tiene ninguna provincia propia, tiene algunos gobiernos que le son afines, pero no son libertarios. Y tiene, por lo tanto, la hipótesis de ponerle un oponente al gobernador de cada una de las provincias. Y eso le complicaría la vida a varios gobernadores que temen caer derrotados por una precipitada o una anticipada ola libertaria. Garantizarse la continuidad de los gobernadores es el principal objetivo de los gobernadores. Por supuesto, en política nunca está nada garantizado ni nada es uno más uno, pero para muchos es una solución y es la que están eligiendo. Después la gente va a votar en las provincias primero, primera parte del año, y en octubre del año que viene, lejano y remoto en términos políticos, octubre del año que viene será la elección presidencial.
4: Sergio, buenas noches. Uno imagina...
7: Buenas noches, Verónica.
4: El peso simbólico que tiene esta convocatoria, no solamente frente a lo que es ya una carrera electoral, porque ya todos empezaron a mover sus fichas, pero además la presencia en la Casa Histórica. Recordemos que simbólicamente ese acuerdo de mayo que se fue pateando finalmente tuvo la convocatoria en ese espacio.
7: Así es, así es. El acuerdo de mayo que se iba a firmar en Córdoba, porque se iba a firmar un 25 de mayo, no se pudo firmar. El acuerdo de mayo, este parece un chiste de Lelutier, se firmó el 9 de julio del 2024. El presidente Milei llevaba 7-8 meses en el poder en ese momento. Claro, falta mucho para las elecciones, pero la llegada del nuevo jefe de gabinete aceleró conversaciones que tienen también que ver con la aprobación de leyes de que el gobierno nacional quiere y con los fondos del gobierno nacional que muchos gobernadores también están negociando. O sea, es una negociación que tiene varias partes, varios puntos y la posibilidad de cruzar entendimientos en función de las conveniencias mutuas.
1: Vamos a volver con Rosalía Cazorla. Ya estamos llegando al tramo final del programa y sigue Rosalía entre el público, ahí en la plaza, rodeada de oyentes, creo.
4: Así es, Chema. Y vos sabés que más de una vez a nosotros nos pasa cuando vamos a algún lugar que los oyentes nos dicen, ay, los estoy conociendo, estoy poniéndole cara, digamos, a la voz que escuchamos todos los días. Bueno, una hora también tiene la oportunidad de ponerle cara a los mensajes que nos llegan siempre a través del mensajero y a través de las distintas plataformas de Cadena 3. Estoy con uno de nuestros oyentes más fieles. No sé, creo que cuando yo entré en la radio en el 2009, él ya era oyente nuestro. Adrián Gustavo Arjona, ¿cómo estás?
10: ¿Qué tal, Rosalía? Buenas noches, Chema, y a todo el equipo que los acompaña. La verdad que muy emocionado de poderlos saludar personalmente. El año pasado nos vimos aquí después de muchos años de conexión por internet, por Facebook, la red social, con Chema también, que nos conectamos por allí. Y poderlo ver ahora realmente, de verdad que es muy emocionante, a esta radio que uno la lleva en el corazón, de los 10 años que estuve viviendo en Córdoba, y antes desde el Recreo, Catamarca también, a través de la M, y bueno, con esta magia del internet, la verdad que estemos donde estemos, desde el teléfono, desde la aplicación de YouTube, es una alegría poder verlos, saludarlos, y emocionante, la verdad que la magia que hace la radio, con todos estos cambios, no voy a ser ajeno a estas realidades que se han venido dando, estos cambios que se han dado en la radio, que por ahí emocionan, y bueno, son las cosas y los tiempos de la radio también, ¿no? Pero con mucho gusto uno lo va aceptando, asumiendo y acostumbrándose a las nuevas voces, que por cierto cuesta esos cambios que se dan, ¿no? De años y años que uno viene escuchando al maestro Ronnie Vargas y a tantos, por no entrar en detalle, ¿no? Pero seguimos fieles a la audiencia, a la escucha de donde estemos, ¿no? Hoy viviendo en Amaicha del Valle, allí las noches de noche y día, con la compañía de Susana, querida tucumana, así que muy contento de poder estar compartiendo esta charla en este programa, y muy agradecido a vos por este tiempo y por este saludo que me permite estar saludando a tantos que nos escuchan, ¿no?
4: Bueno, gracias. Yo creo que él ha representado a toda nuestra audiencia, a esa fiel que tenemos desde hace mucho tiempo, así que por eso la posibilidad de que comparta con nosotros esta fiesta de la independencia desde acá, desde Tucumán, Chema.
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1: Y ya que estamos con Vero Maslub, demos el resultado de nuestro sorteo.
2: Claro que sí, porque tenemos una ganadora de esta entrada doble para asistir a la Feria Caminos y Sabores, Cecilia Galván, documento que termina en 052. Cecilia Galván, 052, que además dejó su mail, va a recibir a través del mail las instrucciones.
1: Muy bien, pues gracias a Rosalía Cazorla, que ha hecho un trabajo extraordinario en este programa. Gracias a todos. Nos vamos con Gabriel, que también ha hecho, Gabriel Meleán, ha hecho un trabajo sensacional. Porque estamos en la vigilia de la independencia, se lo vamos a contar aquí en Cadena 3, pero también estamos en la vigilia del cumpleaños que hubiera sido de Mercedes Sosa. Gabriel nos acerca a esa realidad.
12: Llegó la noche y desde ya, hace más de 6 horas, están sucediendo artistas en el escenario dispuesto aquí en la explanada de Casa de Gobierno. En tanto, en el Teatro Mercedes Sosa, a pocos metros de este evento, su director, Raúl Armisen, nos dio un pantallazo del particular festejo de mañana, el festejo patrio en este escenario, el más importante de la capital.
13: Con absolutamente todo, sí, efectivamente, con el festejo de Mercedes. Y en el día de su cumpleaños, de lo que sería su cumpleaños, nosotros tenemos al Ballet Folclórico Nacional en una jornada que va a ser fantástica, como todas las que han estado el Ballet Folclórico Nacional. Entrada libre y gratuita, es el momento en que abrimos las puertas, que compartimos con el público, con el turismo, con quien pase por acá. Hemos repartido 2 entradas por persona, así la sala ya está llena. Para nosotros es un placer total y absoluto.
14: Es un poco de cultura, un poco de tradición, un poco de festejo, un poco de todo cuando uno llega a un evento como este.
13: No te quepa la menor duda, y es realmente emotivo, porque este 9 de julio estar trabajando y estar ese encuentro con la comunidad, ese encuentro con el arte, la verdad que se potencia. Eso es una fecha muy especial.
12: Entonces, mañana, desde las 20 horas, se va a festejar la independencia y también el cumpleaños de la Negra Sosa, en honor a quien se nombró a este recuperado Teatro Tucumano. Vuelvo enseguida, desde la fiesta popular más importante del año.
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1: Aquí, en el Estudio Federal de Cadena 3 en Tucumán, seguiremos después con Sergio Supo, con Agustín González, con Majo Arrieta, con Gabriel Melián, con Rosalía Cazorla, con todo el equipo, está Majo Arrieta, todo el equipo de producción y por supuesto con el soporte de todos los compañeros de la radio en Córdoba y en el país. Hoy hemos hecho una Vamos Argentina muy especial, porque estar aquí en Tucumán una noche como esta, de verdad, es muy importante para alguien como quien les está hablando. Nos escuchamos en un rato. Ahora llega la Copa del Hincha. Muy buenas noches.

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8:33 en todo el territorio argentino. Muy buenas noches para todos. ¿Qué tal? Bienvenidos. Aquí llegamos nosotros. Somos la Copa del Hincha por la gran cadena federal. En la previa, en la previa de la vigilia que vamos a realizar por el 9 de julio, el día de la independencia de nuestro país, de nuestra patria, que vamos a volver en una hora aproximadamente a Tucumán. Allí a ese móvil impresionante que tenemos nosotros allí, donde va a estar nuestro compañero Chema Forte, va a estar Sergio Supo y todo el equipo para vivir la vigilia del 9 de julio. Pero mientras tanto, somos nosotros los hinchas los que estamos esperando este sábado que ya la selección argentina apunta, si Dios quiere, ¿no? Bueno, no lo quememos, ya puedo jugar un partido más como para ver qué es lo que pasa, porque ya si lo damos por ganador, por ahí se puede complicar. Pero qué difícil, qué raro, ¿no? Resulta, después de 27 días en donde había 3, 4, 5, 6 partidos de fútbol, uno lo veía acá, allá, hoy no había nada. Visitaba los canales de fútbol y los grillitos que estaban ahí dando vuelta. Pero bueno, ahí está. Y bueno, hubo que ver cuestión de peso, algún otro programa, intrusos, y no había fútbol por ningún lado. Y decíamos nosotros, ¿cómo estarán los hinchas, no? Y ¿cómo estarán los hinchas? Estarán festejando todos, por todos lados, por todos los países, hablando del partido que ganó Argentina ayer, que sí, que si fue penal, que si no fue penal. Pero nosotros nos vamos a dedicar a otra cosa, vamos a dedicarnos a disfrutar y a darnos cuenta cómo el ingenio popular hace que una canción original de un cantante que en alguna vez pensó se convierta en un tema de éxito total cantado por las hinchadas. El vestuario de la selección argentina eligió un tema para festejar y para cantar que lo compuso Palmito. Vaya uno a saber si él pensó que iba a tener tanto éxito. Este es el tema, escuchá.

así es, ¿eh? No me arrepiento de este amor, es el mayor clásico de la cantante Gilda, lanzado en 1994. ¿Te acordás cuál es el tema original? Escucha, escucha, este es el original. No me arrepiento de este amor. En 1994 fue un éxito total su álbum Pasito a Pasito de Gilda. La historia detrás de la canción refleja una época de profunda transformación. Crisis matrimonial detonó que ella se separara para poder dedicarse a la música de su

0: Y los hinchas la hicieron suya a esa versión de Palmito que la cantaron los jugadores de la selección argentina ayer en el vestuario en el festejo de este 3-2 frente a Egipto y la clasificación a cuartos de final. Hay varias versiones, hay una versión de Ataque 77 también que es espectacular, que creemos nosotros, algunos creemos que es mejor, hasta mejor que el original. Pero bueno, vamos a ir recordando en el transcurso del programa o mañana o las distintas copas del hincha, recordando las distintas canciones de cancha que quizás el autor cuando la compuso nunca se imaginó que las hinchadas las iban a cantar. Y nos vamos ahora a nuestros compañeros que están viajando, mamita querida. Pararon en una estación de servicio, compraron golosinas, porque según el señor Juan Vallejo dice que no puede haber un viaje sin golosinas. Otro dijo, no puede haber un viaje sin yerba, y calentaron el termo. Y saltó otro y dijo, este viaje no lo podemos hacer sin un fibrón, por vaya uno a saber para qué, ¿no? Tantas horas sentado. Juan Vallejo, ¿cómo te va? Buenas noches, ¿todo bien? Bienvenido.
1: ¿Qué haces, Chiqui? El gusto de saludarte. Estamos muy contentos. Es un gran viaje, pero es cierto, son muchas horas.
0: Sí.
1: Y la vamos pasando bien, ¿no? Vamos por etapas.
0: Golosinas.
1: Manejando yo.
0: Dijiste, sí. Dijiste que golosinas no puede faltar. ¿Qué golosinas compras?
1: No, olvídate. Sí o sí, caramelos, varios, dependiendo, viste, el momento. Si es invierno, me parece que son algunos caramelos, viste, los famosos.
0: ¿Cuáles?
1: Son los butter toffee, eso son muy ricos, pero
0: bien.
1: Ahora que hace mucho calor vamos con la gomita a pleno, así que gomita,
0: ahí va.
1: De no sé qué marca es acá, viste, porque acá
0: sabes que comí el otro día que hacía mucho que no comía los ¿viste esos triangulitos gomitas de eucalipto, esos verdes?
1: Sí.
0: Oh, qué rico.
1: Sí. O sea que vos yo los como, nunca los compro.
0: ¿Cómo?
1: Agarro de alguien que come, pero porque no me inclino con esos, Yo las frutales o las ácidas, me vuelven loco.
0: Bien.
1: Ahora, si otro tiene, sí, le vacío la bolsa, olvídate.
0: Uh-huh. Juancito, ¿cómo está la ruta? ¿Se vive clima de mundial? ¿Es como que se apagó? ¿Cómo? Contame qué es lo que están viviendo ustedes en estos 1200 kilómetros que están recorriendo para llegar van hacia Dallas, ¿no?
1: Atlanta, a Kansas.
0: De Atlanta a Kansas.
1: Exactamente, sí. Son 1300 kilómetros, ya son 13 horas de viaje aproximadamente, lo que nos tiró el GPS al principio. Nos quedan 2 horas y media para poder llegar a destino. La primera mitad la manejé yo, ahora es el turno de Nico May. En la ruta no se ve nada porque la mayoría viaja mañana. Somos uno de los pocos que ha llegado a tiempo para el entrenamiento de la selección argentina. Viajaron antes el Chelo Lamberti con Giglioni y con el Bocha, que están allá, pudieron presenciar el entrenamiento, así que una parte del equipo ya está en aquel lugar. Ahora, la mayoría va a pasar como en Atlanta, llega el día anterior al partido. Entonces, nos pasó en Atlanta que no había nadie. Vos decís, che, ¿cómo puede ser que un partido tan importante no exista en argentino? Bueno, el día anterior, la noche anterior, no había lugares en los bares. No había, había media hora de espera para poder sentarse. De hecho, nosotros tuvimos que comprar algo al paso porque nos desocupamos tarde y todo cierra temprano, porque todo estaba lleno. Así que recién allí vamos a ver. Obviamente hay un furor por la cantidad de entradas, porque todo el mundo quiere estar en un partido como este, y hay muchos latinos que van a formar parte, como lo han hecho durante todo el campeonato. De hecho, en Kansas hay una gran comunidad de mexicanos que han ido al primer partido en Kansas de la selección argentina. Es un estadio que tiene una capacidad altísima, así que uno imagina que el clima va a ser muy similar al del primer encuentro.
0: Qué bueno, claro que sí. Entonces, claro, como vos bien decís, mucho clima no hay y de repente aparecen todos los hinchas para los partidos que se van a jugar. Ahora bien,
1: aparte, Chiqui, pasaba lo que vos recién decías, que hoy justo es un día de que no hay fútbol. Vos sabés que en Kansas nos pasó que quisimos ir con Mario al FanFest, ilusos, apenas llegamos, bueno, vamos al FanFest para ver el partido de Brasil, que se estaba jugando en ese momento, y uno piensa, Brasil-Noruega, ¿cómo no va a estar abierto el FanFest que está a 200 metros del estadio? Cerrado. Cerrado porque se ve que no hay mucha gente en los días de partido que no son de los equipos quizás más populares en Estados Unidos, como es el caso de Argentina. Recién lo abrieron para el partido de Argentina. Claro. En el caso de Kansas, sí va a estar abierto en el día de mañana, que va a jugar Francia contra Marruecos, y obviamente vamos a estar allí para tener las primeras repercusiones.
0: Claro, seguramente hay un montón de equipos, estos equipos que entraron nuevos este año, ¿no? Este, que han ido, los hinchas han ido a ver los partidos de las zonas, ¿no? Y ya sabían que no iban a tener ninguna clasificación, entonces es muy raro que saquen entradas para ver otros partidos. Entonces, ahora lo que quedan son precisamente, como decías vos, los hinchas de los equipos, algunos hinchas de los equipos que han clasificado. Así que, bueno, a esperar, sí, a llegar al lugar, y a medida que vaya llegando el día sábado, los hinchas se van a hacer presentes. ¿Cómo van sentados en esa camioneta tremenda que creo que llevan valijas, 7 valijas, 8 valijas?
1: ¿Qué llevan ahí? Imagínate. Estamos cómodos y llevamos aproximadamente unas 12 valijas, uh-huh, porque hay equipos, bueno, hace mucho tiempo que estamos viajando. Uh-huh. Yo voy sentado atrás, Nico May es el conductor en este, uh-huh, momento, que, uh-huh, va escuchando, paramos la música porque obviamente tenemos que salir del aire. Uh-huh. Celedón es el copiloto oficial, él es el dueño del GPS, se equivoca mucho, pero lo queremos un montón,
0: mira,
1: nos hace pasear. No sabe cómo guerra si le doy.
0: Claro, de ahí salió. Olvídate. Che, de ahí salió ese que dijo: ¿sabés el chiste del GPS roto? No sabés lo que te perdés. Sí, pero... pasame.
1: Que es así.
0: Sí, pasame con el GPS humano.
1: Al lado mío está Mauri Coccolo, que sí, está encargado. Él duerme mucho, pero cuando se despierta hace mates y hace los mejores mates del viaje, obviamente. Bien, perfecto, porque perfecto. Y no nos deja hacer el resto porque. Y lo hace excelente. Ahora, perfecto, está despierto. Ya el momento te lo paso.
0: Sí, decirle a Mauri que en un ratito.
1: Humano, decirle.

0: se confunden. En una me confundí, nos metimos por una ruta rural, encima empezó a llover, iban subida, bajada, subida, bajada, subida, bajada. Pero bueno, retomamos el camino, una horita más, una horita menos, no cambia mucho el viaje, así que, pero bueno, lo vamos disfrutando.
1: Me parece muy bien, muy muy bien. Escuchame, hoy arrancamos el programa hablando sobre los distintos temas musicales que los hinchas adoptan, cambiando las letras y haciéndolo como temas de sus propios equipos. Empezamos con el tema de Palmito, que es el de Gilda, ¿no? Que los jugadores de la selección adoptaron como canción en el vestuario. Vos sos hincha de, no vas a decir de qué club, pero hay una canción que tu equipo de fútbol canta como representación del equipo.
0: Sí, además yo lo digo a mi equipo, que es Gimnasia y Tiro de Salta. Ajá. Aunque no me cree nadie, pero bueno. La canción, una me encanta, una de cumbias, Una Calle Me Separa, después hay otra. Después hay algunas letras que no la puedo reproducir en radio, pero también forman parte de la cancha, pero esa es Una Calle Me Separa. Claro. Está buena de cumbia y también buena de Gimnasia y Tiro.
1: Esta, por ejemplo, escuchá.

0: Claro, claro, claro. Viste que cada uno y cada equipo tiene su musiquita, cada equipo tiene claro. su letra especial. Y la mayoría...
1: La mejor es la de Instituto, ¿eh?
0: ¿Cuál es?
1: Te digo
0: ¿cuál
1: que es? Yo he ido a muchas canchas. Todo aquel que piense que la gloria va ahora, tiene
0: mira.
1: Que saber que no es así, que esa es la más pegadiza. Te juro que uno sale cantando cada vez que va a la cancha de la gloria.
0: Es la de Celia Cruz.
1: La mejor canción de Argentina.
0: La de Celia Cruz. Ah, mira.
1: Escucha. Es la más ingeniosa del fútbol argentino.
0: Mira. Yo creo que los autores de estos temas no deben jamás se han imaginado que estas canciones iban a ser usadas en las canchas.
1: No, ni ahí. Ni de casualidad.
0: Sobre todo
1: el ingenio argentino, chiqui, uno que está en el Mundial, es impactante porque uno le pregunta a los otros hinchas, che, ¿cuál es la canción típica? Y te cantan la misma canción en todos los mundiales. Y después ¿viste? Vas, por ejemplo, a un equipo, a una selección, mejor dicho, como Noruega, y vos decís, che, ¿cuál es la canción, entre comillas, típica? Y te empiezan a pegar un bombo y hacen todo, y eso no es una canción, ¿viste?
0: No.
1: Está bueno, muy llamativo, pero canciones como las que inventa el argentino no existen en otro lugar del mundo.
0: No, por eso decían que esa la letra, la canción, y no es, en realidad lo que dicen es remen, obviamente emulando a los vikingos cuando andaban en sus barcos, ¿no? iban conquistando tierra, pero no es una canción, sino lo más importante que tiene esa hinchada de Noruega es la coreografía y la conexión que tienen los jugadores en el campo con la tribuna, que hacen todo el mismo movimiento.
1: O la de Colombia, chiqui, que hacen una canción como de reggaetón, es de prenda la radio, juega la tele. Y también está la de México, que canta Las Mañanitas.
0: Claro.
1: No son canciones de cancha, ¿no?
0: No son
1: canciones de cancha. Son canciones para escuchar en Spotify.
0: Sí, vos decís que una canción tipo de reggaetón. ¿Vos sabés en qué se parece el reggaetón a un médico?
1: ¿En qué?
0: Que los dos tienen una letra horrible, ¿viste?
1: Cierto,
0: qué bárbaro.
1: Y no
0: ahora,
1: se entiende
0: nada. Yo digo, el que compuso el tema original, que luego se le cambió la letra, que decía jugadores, ¿se habrán imaginado lo que seguía después de la letra? No.
1: Pero viste que tiene dos versiones, ¿no?
0: Sí.
1: Una es el jugador, a ver si no entendemos, nosotros alentamos, ustedes pongan, y la otra es jugadores, a ver si ponen, que no juegan con nadie, tiene dos versiones, ojo.
0: Sí. Mira vos, ninguna de las dos es de lujo, ¿no? No es, ninguna de las dos es de biblioteca ni de museo de Louvre.

0: No, pero
1: es muy
0: bueno.
1: Inspiradora, ¿no?
0: Sí. Claro,
1: una
0: claro
1: canción
0: sí.
1: De aliento.
0: Claro que sí, claro que sí. Che, ¿está Mauricio para tirarnos algo de números? Pregúntale, a ver.
1: Sí, señor, ¿cómo le va, Chiqui? Buenas noches.
0: Hola, Mauri, querido, ¿cómo estás? ¿Todo bien?
1: Bien, bien, muy bien.
0: Vos sabés que te mereces una presentación, querido.
1: Adelante, nomás.
0: Así te presentamos, vamos.
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0: Mauricio, querido, vamos, copa en números, ¿qué tenemos?
1: Se habló mucho, Chiqui, de la remontada de Argentina, ya se conoce el dato, fue la primera vez que se dio en un partido de mano a mano. Ahora, no son muchas las veces que Argentina dio vuelta un resultado en mundiales. La de ayer fue apenas la quinta en toda la historia. La primera se dio en el Mundial de Suecia en el 58, poca gente la debe recordar. Sí es más recordada una remontada del Mundial 78 contra Hungría. Argentina empieza perdiendo 1-0, lo da vuelta 2-1 con goles de Luque y de Bertoni. En el Mundial de Estados Unidos en el 94, el día de los goles de Cani, el día del famoso Diego, Argentina arrancó perdiendo contra Nigeria y lo dio vuelta 2-1. Y la última remontada antes de la de ayer había sido en el Mundial de Alemania en 2006, cuando Argentina empieza perdiendo contra México, empata Hernán Crespo antes del alargue, y bueno, todo el mundo recuerda el golazo de la fiera Maxi Rodríguez después de matarla de pecho y de volea clavarla en un ángulo. Las únicas 5 remontadas de toda la historia, Chiqui, que tuvo la selección argentina en mundiales, creo, sin temor a equivocarme, que la de ayer fue la más importante de todas.
0: Lo muy bien lo dijo el señor Mauricio Coccolo.
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1: Seis minutos faltan para las 10 de la noche. Aquí estamos en la Copa del Hincha, en la previa de la vigilia del 9 de julio que está ya preparándose allí en Tucumán con nuestros compañeros que están en el móvil, este móvil espectacular que tenemos en dando vuelta por todo el país. Y también están dando vuelta por todo Estados Unidos los periodistas de la gran cadena federal. Juancito, querido, ¿te tengo ahí? ¿Estás enganchado?
2: Sí, obviamente, estamos acá. Con hay un solazón.
1: ¿Cómo?
2: Menos 30 y en Miami, menos que Argentina. Y ahora, ingresando...
1: Ahí te perdemos un poquito, te estamos perdiendo un poquitito, porque obviamente van en ruta y es normal que se vaya perdiendo la señal. Pero vamos a compartir con los oyentes, con nuestros queridos oyentes de la gran cadena federal. Algunos empiezan ya a mandar temas de cancha. Y dale, Central, dale. Bueno, apareció un canallón por acá. También... hay gente que está paseando por la autopista y varias canciones de cancha que están diciendo, pero hay un tema que escribió Sergio Denis que es muy usado en las canchas también, y una vez él comentó que cuando la compuso jamás se imaginó que este tema iba a tener tanta repercusión, y que cuando la escuchó por primera vez en una cancha sintió una emoción muy muy grande. Este es el tema.

0: Qué bárbaro, ¿eh? Qué lindo tema este. Fede Borrello, ¿cómo te va? Buenas noches, ¿todo bien?
1: Todo bien, Chiqui, todo bien. ¿Vos? ¿Todo en orden?
0: De primera, querido. Muy relajado soy porque, bueno, evidentemente, al no haber fútbol, al no haber hinchas allí cantando, nuestro gran equipo trasladándose de un lugar a otro, estamos muy relajados y pasándola muy, pero muy, muy bien con nuestros oyentes.
1: 27 días llevamos ininterrumpidos de fútbol hasta hoy. Bueno, venía bien un poquito de descanso, ¿no?
0: Sí, obvio.
1: A ver, obvio. A uno le encanta el Mundial, pero tampoco hay que saturar.
0: Ya lo creo, ¿no es cierto? Ya lo creo que sí.
1: Quedan los últimos 8 partidos, Chiqui.
0: Y, Juan, querido, ustedes están muy cansados, están con energía, con fuerza, o prácticamente ni se dan cuenta la maratón que están llevando.
2: No sabemos qué día es ni qué hora es. Pero estamos bien. A ver, nos encanta. Voy a hablar por mí solo, ¿no? En este caso, porque mi compañero no sé, la verdad. A mí me encanta esto. No siento que sea un trabajo, sinceramente. Pero perdí la noción de los días, porque son tantos partidos todos los días que vos estás acostumbrado que jueguen los fines de semana o en sus efectos Libertadores en el medio, martes, miércoles, jueves. Como son todos los días, uno se pierde, y para mí, de hecho me equivoqué en varios días, con algunas cuestiones que tenía que pagar. Hoy tranquilamente puede ser sábado, y no me doy cuenta. No sé, Coco, lo que era.
3: ¿Qué hoy? ¿El lunes? No, también estoy perdido. El lunes, ¿sí? Todo el día. Mario, ¿usted está cansado o cómo le lleva?
4: No. Uno por ahí en el trajín del trabajo y todo eso, pero cuando uno pisa la cancha, siente el himno, ve los partidos, se siente todo muy hermoso. Y es más, todavía tengo la voz que no la recupero todavía de ayer. Y recién le decía a Juan, bueno, tenemos para el jueves todavía una actividad, pero me dice, pero es mañana. Ah, es verdad. Y después miraba la hora. Perdimos una hora, recuperamos una hora, porque ahora no, de donde estuvimos, teníamos una hora menos que Argentina y ahora 2 menos de vuelta. Entonces como que dijimos, bueno, volvimos al tiempo. Más o menos así van siendo los días.
2: ¿May, bueno, está cansado?
5: No, nunca. Siempre para adelante. Como dice el filósofo Alexander Canigia, siempre al top.
2: Ahí está.
0: Muy bien.
2: No sé si va a pasar tu... Mike quiere contar otro chiste como ayer.
0: A ver, yo festejo no sé todo. Decir. Yo festejo todo. A ver.
2: ¿Lo dejo que lo cuente?
0: Sí, por supuesto, desde ya.
2: Bueno, con el permiso tuyo, Chiqui.
0: No, por favor.
2: Va el chiste de Nicolás Mike. Atención.
5: A ver. Chiqui, sería como la norma ISO 9001. Me quedo tranquilo, te apruebo.
0: Sí.
5: Chiqui, querido, y a la audiencia. ¿Por qué el calendario está tan deprimido? Piensen.
0: ¿Por qué el calendario está tan...?
5: Los días están contados.
0: ¿Qué tal? Los días están contados. Muy bien. Extraordinario. Es humor inglés, ¿eh? Es humor inglés. Es humor inglés
2: acá,
0: extraordinario.
2: Acá no sonrió. No hubo una mueca en la chata, ¿eh?
0: Y Coco lo hizo el dormido, seguro.
2: Coco lo único que hizo fue rascarse la cabeza. Imagínate lo que fue.
0: Chicos, ya volvemos enseguida, 10 de la noche, un minuto, momento del boletín informativo en la voz de Gloria Tomás y
2: Dale.
0: Alberto Racelli. Ya volvemos.
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7: Buenos Aires.
8: La justicia confirmó que el examen toxicológico de Ernestina Páez dio negativo.
7: La actriz falleció debido a un fuerte golpe en la cabeza como consecuencia del impacto del tren contra su vehículo cuando cruzaba las vías en San Isidro.
8: Córdoba.
7: La legislatura de la provincia aprobó este miércoles la denominada ley antibúnker y antiaguantadero.
8: El gobernador Martín Yarlor aseguró que se trata de un instrumento central para mejorar la seguridad de los cordobeses y la lucha contra el narcotráfico.
7: Internacionales.
8: La Fiscalía de Ecuador solicitó una pena de 6 años y medio de prisión para el expresidente Lenín Moreno.
7: El exmandatario está siendo juzgado por supuestos sobornos recibidos de una empresa china encargada de construir una de las principales centrales hidroeléctricas de ese país.
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0: canta la hinchada. Cada día te quiero más, así es. Y la fiebre Messi cada vez está más pronunciada, cada vez más gente reconoce, ¿no?, lo que es Lionel Messi, la carrera impresionante que ha hecho, no solamente como futbolista, sino también como persona, un hombre de familia, un hombre de bien, un hombre sencillo, humilde, un hombre empático, se pone para que todo el mundo le pregunte, no niega ningún tipo de entrevista, todos los periodistas pueden por lo menos hacer alguna pregunta, y hay gente que tiene ideas realmente muy, pero muy, muy lindas como para inmortalizarlo a Lionel Messi. Es así, Fede, querido. Contame qué novedad tenés y con quién estuviste charlando en el día de hoy.
1: Bueno, una linda historia que tenemos para contar, Chiqui. En la localidad de Costa Zacate, en el departamento de Río Segundo, acá de nuestra querida provincia de Córdoba, están por inaugurar una plaza. Entonces el intendente dijo, bueno, ¿cómo le ponemos? Y dijeron, bueno, San Martín, Sarmiento, de esos hay un montón. Entonces uno dijo, che, ¿y si le ponemos Lionel Messi? Así que Costa Zacate está por inaugurar la Plaza Lionel Messi. Por supuesto, nadie se opuso. ¿Quién se iba a oponer a llamarle Lionel Messi? Menos en esta época del año y menos todavía si sigue haciendo la cantidad de goles que está haciendo. Bueno, hablamos con el intendente de Costa Zacate, con Elías Balduzzi, que nos cuenta un poco cómo surgió esta historia y cómo fue la reacción cuando dijeron, che, le ponemos Lionel Messi. Esto decía Elías Balduzzi.
2: Porque esta idea no solamente mía, sino de los nenes, por ahí en una mínima encuesta, surgió el nombre de Lionel, y la verdad que tuvo muy buena repercusión, la sociedad se adhirió al proyecto, a la idea, así que bueno, muy contentos que Argentina pasó ayer, con lo justo, sufriendo como siempre, pero pasamos, eso es lo importante.
1: No es común, ¿no?, ver un espacio público con el nombre de un futbolista, pero bueno, fue por votación, la gente eligió.
2: No, fue como un boca a boca, surgió, por ahí nombre de próceres no era nada distinto, y yo creo que más allá de todo, por ahí va por otro lado el tema. El fútbol por ahí los une a todos los argentinos de diferentes clases sociales, partidos políticos y demás. Y bueno, esa es la idea, que la plaza nueva Lionel Messi una a todos los habitantes de Costa Zacate, independientemente de la clase social y el partido político que tengan. Entonces, esa fue la base de la idea por ahí.
1: Claro, que sea para todos, porque todos nos sentimos identificados con Messi. ¿Quién no se siente identificado?
2: Y la verdad que sí, yo siempre digo que por ahí es un líder distinto, un líder en silencio, un líder no solamente dentro de la cancha, sino seguramente en el vestuario, en su vida familiar, personal, una persona con una humildad que la caracteriza. Entonces, es un cúmulo de cuestiones, y por eso también surge el nombre, porque es una persona que no tiene rechazo, la sociedad lo entiende así, bueno, una persona que deja todo dentro de la cancha.
1: Ahí está, Chiqui, el intendente de Costa Zacate, y también los chiquitos del jardín de infantes de la localidad hicieron un videito muy lindo donde le mandan saludo a Messi. Escuchame, mirá. A ver. Ahí está, gracias Messi, le cantaban los nenes del jardín de infantes, bueno, a propósito de la inauguración de esta plaza en Costa Zacate.
0: Bien, hablando de fútbol, está jugando Boca un amistoso ahora, ¿verdad?
1: Sí, está.
0: Me parece que hubo un golcito de Blanco.
1: Un golcito, sí, chiquito el golcito, ¿lo viste? Le pegó de afuera del área, le clavó el ángulo, Lautaro Blanco, un zurdazo inatajable.
0: Qué jugador ese, mamita querida. Lo tuvimos nosotros aquí en Rosario cuando jugaba en Rosario Central. Qué lindo también ese.
1: Sí.
0: Qué bárbaro. Bueno, ya se empiezan a superponer los partidos del Mundial, los partidos finales del Mundial con los partidos amistosos de pretemporada de todos los equipos de Argentina, ¿no? Porque obviamente después de que termine el Mundial comienza el torneo.
1: Ahí nomás, porque el Mundial termina el próximo domingo, el 19, uh-huh. Y el torneo arranca con Belgrano Rosario Central el jueves siguiente, o sea, 4 días después. Chiqui, va a ser medio difícil pasar de lo que estamos viendo en el Mundial al fútbol argentino.
0: Che.
1: Son dos deportes distintos, Chiqui.
0: Parece que fuera todo en cámara lenta el fútbol argentino, sí, respecto a lo que se está viviendo ahí en el Mundial. Atención a todos los oyentes que están enganchados con nosotros, que estamos hoy pasando temas musicales originales que también las hinchadas le han puesto letra para sus equipos. ¿Sabes quién hizo un tema que también que las hinchadas lo hicieron como propio?
1: ¿Quién? A ver.
0: Turf. Así que si vos sos hincha de tu equipo y reconoces este tema, metele la letra de tu equipo a ver si reconoces en qué momento hacerlo. Dale.

0: Muchos equipos de fútbol tienen una de sus canciones de hinchada con este tema de Turf. Ya me voy con Manuela en un minutito nada más. Y acá dice Fabián, dice: hola, buenas noches, chiqui, muchachos de la Copa del Hincha. La canción que cantan en la cancha, jugadores, la cosa está que arde, que no es precisamente eso lo que dicen, es la misma del Che Brizuela, hacenos la gauchada, decilo por la radio, que esta es la hinchada. Vamos a preguntar a Mauricio, después a ver si recuerda esto. Mauricio Cocolo se va a acordar, dice Fabián Raúl Brignolo. Así que fíjate vos cómo ya se van enganchando los oyentes, cada uno con las canciones de sus hinchadas. Me voy con Manuela Moreta. Manuela, querida, ¿cómo te va? Buenas noches, bienvenida. ¿Por dónde andás?
1: Hola, chiqui, ¿cómo estás? Muy buenas noches a todos los que nos están escuchando. Volví a Miami, llegué a Miami, como le
0: decían.
1: ¿Todo
0: bien en casa? ¿Todo bien
1: en casa? Cuando te dicen Miami, todo bien en casa, todo bien.
0: Bien.
1: Se habían quedado, habíamos dejado a la familia, unos inquilinos ahí, así que les dijimos, les prestamos la casa un ratito, ya volvimos, todo en orden, y lo único que te puedo decir, el calor. ¡Qué calor! ¡Qué calor que hace! ¡Por favor! Así es que acá, volviendo a casa, en el viaje, nosotros, ¿recordás que hablamos con una chica, con una nómade que levantamos desde acá de Miami, la llevamos hasta Atlanta, y fue nuestra cábala, porque dijimos, bueno, la vamos a tener que llevar, la conocí en Qatar, salimos campeones, así que ahora volvíamos a la misma rutina, y venía conmigo justamente ella, y veníamos hablando un poco de que conocía a la hinchada de Egipto, ¿te acordás que lo conversamos?
0: Sí.
1: Bueno, también vivió en Suiza. Entonces dije, no, esto al chiqui se lo tengo que contar. Y como me bajaba del auto, agarré y le dije, mira, esta nota es para el chiqui, vamos a grabarla y para que toda la gente conozca con la hinchada que nos vamos a encontrar. Porque cuando habló de los egipcios, le pegó a todo. ¿Te acordás que dijo, son bravos, cantan como nosotros, nos van a pelear? Y bueno, pasó todo lo que nos dijo. Así es que yo quiero, si te parece, que la escuchemos a Juli, que venía conmigo en el auto y le hice esta pregunta justamente sobre los suizos.
2: No, estuve tratando de conseguir entrada hasta último momento, no bajaban y me quedé al lado del francés hasta el entretiempo, me estaba yendo y me llamó y me dijo, bueno, te la dejo a 300, que era lo que yo le había dicho que era mi máximo, y él no me bajaba de 500, y en el entretiempo me dijo, bueno, tomá y anda y entra.
3: O sea, en la puerta del estadio estabas con el francés, ¿y quién más?
2: El francés y unos amigos que finalmente no entraron, que me estuvieron esperando ahí porque yo miraba una pantallita por un vidrio, y se me caían las lágrimas y dije, yo entro, ya fue, y a último momento ahí me dio el ok y nos fuimos para adentro.
3: El francés también un arriesgado, no quería bajar el precio y peleaste el precio también con un árabe, me decía.
2: Sí, el árabe me la quería regalar y le llamó al amigo y me dijo, te la regalo, porque yo le dije que me gustaba mucho Egipto y qué sé yo, y al final, bueno, el amigo ya la había vendido, así que no se dio, pero bueno, finalmente entramos y creo que me vi el mejor tiempo, se podría decir.
3: Bueno, también viajera y conocés Suiza, se viene Suiza. ¿Los ves que van a cantar menos que los egipcios?
2: Me parece que los suizos no en silencio van a ser, deben cantar en silencio a lo mejor.
3: Claro, entonces ahora nos preparamos para Suiza, ella también conoce Suiza, seguramente, como dice, van a ser mucho más tranquilos y a nosotros nos beneficia en algo, que no creo que hayan viajado tantos suizos, así es que van a haber más entradas seguramente.
2: Sí, por suerte, si era Colombia se nos iba a complicar un poquito más, pero en esta situación me parece que va a estar más fácil para Argentina.
3: Bueno, aguante Argentina, entonces.
2: Aguante Argentina.
3: Bueno, compañeros, desde acá, llegando a Miami.
1: Ahí la escuchábamos.
0: Sí, qué
1: ahí
0: bárbaro,
1: escuchábamos antes de llegar a Miami. Yo dije, la tengo que grabar, imagínate. No van a cantar, dice, y que hay pocos suizos. Yo no vi ninguna camiseta de Suiza en estos partidos que hemos ido. Sí, había visto de Colombia, de Brasil, de otras selecciones en nuestros partidos, por más que no los hayamos enfrentado. Así es que, ¿vos qué opinás? ¿Cómo vamos a vivir?
0: Mira, yo creo que
1: vamos a convivir.
0: Yo creo que va a pasar lo que pasa en todos los partidos. Es mucha la gente de Argentina que está allá y mucha la gente de Argentina que está yendo para allá. Creo que van a desaparecer. La hinchada suiza va a desaparecer. No se los va a ver. Prácticamente. ¿Qué capacidad tiene el estadio? Creo que 60.000 más o menos.
1: 60, sí. Un poquito más de 60.000.
0: Y yo creo que un 90% va a ser todo Argentina.
1: Va a ser toda Argentina. Por lo menos calculaban que justamente entre 55.000 entradas y 60.000 nos iban a quedar a nosotros. Así es que esperemos que así sea, ¿no?
0: Ojalá.
1: mientras siga existiendo nuestro hermoso fenómeno Messi, muchas otras personas de otras nacionalidades eligen ir a verlo. Así es que ese problema, claro, es un lindo problema que tenemos. Lindo problema para los argentinos.
0: Hay declaraciones de jugadores de Suiza que dicen, nos vemos con posibilidades de ganar. Dicen, no, o sea, están bastante confiados. ¿Vos sos hincha de qué club de fútbol acá en Argentina?
1: Voy a decirlo con mucho orgullo. Viste, los periodistas deportivos por ahí no lo queremos decir, pero uh-huh, desde chiquitita en Mendoza sigo a Godoy Cruz Antonio Tomba. Sin Mira. Embargo, me encariñé con todos los de Mendoza, así es que quiero a todos los de Mendoza, pero Mira. Era el club al que elegía ir a ver de vez en cuando. Pero tengo amigos leprosos, voy a la lepra, todo. Voy por Mira. Todos lados yo. Soy hincha de fútbol.
0: Vos sabés que Mendoza, para mi familia, es una tierra muy, pero muy, muy querida, y sobre todo por el hecho de que acogieron muy bien a mi hijo mayor, futbolista él, Mirá. Que jugó en el Tomba y se retiró en bien. La lepra. Lucho Abecassi es mi hijo mayor.
1: Sí, mirá vos, ¿cómo no lo voy a conocer? Sí, claro,
0: lo han querido mucho en el Tomba, mucho en el Tomba. Mucho. Él ha estado en el momento más importante del Tomba, cuando llegaron a jugar Libertadores, salieron subcampeones, muy amigo del Morro sí. García. Se quería mucho y bueno, y esta última parte que fue jugando en la lepra, se retiró campeón de la Copa Argentina y ahora está trabajando en el club ahí. Así que, y tengo un nieto mendocino, imagínate, mamita querida.
1: Mira, qué lindo, con Mendoza. Uh-huh. Míralo vos, Chiqui, sí. No te tenía. Mira, Lucho, un abrazo a tu hijo. Que sí, para nosotros, súper importante para los tombinos.
0: Así es, así es. Bueno, sí. Querida, bueno. Y hay canciones muy lindas que cantan ustedes allí, ¿eh? Hay canciones muy
1: sí,
0: muy
1: y qué, y qué, y qué fibra bonita tocaste, la del Morro García. Así es que un abrazo para él, para el cielo, para los futboleros, ahí así seguramente es. Siempre está en el corazón.
0: Sí, bueno, lindo, que mucho lindo, se habló, Chiqui, mucho se habló a... de lo que pasó sí. con él, sirvió para que se tenga presente la salud mental de los jugadores de fútbol en cuanto a la presión. Son sí. personas que a veces vienen de un nivel económico muy bajo, con poca atención. O sea, él abrió una puerta muy, pero muy, muy importante para que los psicólogos hicieran cargo también, obviamente, de los jugadores, ¿no? Porque no dejan de ser jóvenes. Hay alguna frase muy linda que dijo Paul Fernández.
1: Sí.
0: De Paul, que dijo del técnico de la selección argentina, de Scaloni, que Scaloni los trata de personas, o sea que para Scaloni son personas sí. que juegan al fútbol, no son solamente jugadores sí. profesionales, y eso es, sí. eso es muy importante.
1: Muy. Yo no sé si ustedes coinciden con esto y la gente también que nos está escuchando. Yo creo que desde el 2014 nosotros como fans y también porque nosotros por ahí los periodistas, viste, somos un poco un fan encubierto, descubrimos esa parte humana de los jugadores porque se empezaron a comunicar desde otra manera. Yo en el Mundial de Brasil empecé a descubrir eso, de que ellos se acercaban de otra manera, de lo que pasó también con la selección argentina, de cómo se comunicaban para con nosotros, ¿no? Que mostraron los sentimientos. Entonces me parece que eso fue clave para entender que son, tal como lo acabas de decir, son personas. Y para nosotros es muy importante. Y hoy, por hoy, los periodistas también tenemos ese cuidado, porque sabemos que no son un número, no son un club, no son eso. Son un montón de cosas. Familias, dejando sueños, sufriendo, entrenando, dejando cosas de lado. Así es que, nada, el Mundial no los vuelve a demostrar, ¿no?
0: Sí, y los sentimientos festejo, de Scaloni. El festejo del otro día fue tremendo, es una prueba, una muestra cabal de eso que estamos viviendo, porque fíjate cómo terminó el partido y la expresión, el llanto, la emoción, la todo. Presión que viven. Y yo les aseguro que en ese momento cada uno de los jugadores de la selección argentina no se acuerda de los millones que tiene en el banco. En ese momento ni les importa lo que tienen ahí, porque están viviendo una presión y unas ganas de triunfar, porque realmente llevan en cada pase, en cada jugada, llevan la pasión de un montón de argentinos, ¿eh? Y eso es muy valorable.
1: Totalmente. No sé si alcanzaste a escuchar eso que sucedió cuando ellos terminan el partido. Tenemos un conocido que es ahí colaborador, viste, estos que se han anotado para colaborar con FIFA, es uno de ellos, y nos contaba que cuando salen de la cancha los jugadores querían volver a saludar a sus familias, ¿no? Que querían claro. volver a la cancha y les decían, no, hay un montón de gente, todavía no, ustedes no pueden volver, esperen acá. Y entraron al vestuario cantando, y los periodistas escuchábamos ese cántico, y la verdad que que él, que había estado en ese lugar, en los vestuarios de Atlanta, nos contaba, off the record, diciendo, miren, dice, yo no puedo salir, no puedo dar notas, pero ustedes cuenten que los jugadores argentinos son los únicos que han cantado. Eso es muy bonito, muy bonito.
0: Testigo.
1: Así es que...
0: Y fuiste testigo.
1: Exacto, y claro que sí. Así es que acá estamos para comunicarles esas cosas bonitas a la gente.
0: Chiqui, abrazo grande. Un besito grande. Adiós.
1: Buenas
0: adiós.
1: Noches.
0: Hablamos de canciones de hinchas y hay una que habla sobre el hincha que dice que quiere que cuando se muera y qué sé yo y toda esa historia. Antes de ir a la tanda que nos queda, no sé si tenemos tanda, creo que sí, que nos queda una. Pero dice el Nero Rada, canta una canción que muchos hinchas de la ANA se han apropiado, que dice, cuando yo me muera... Quiero que mi cajón sea azul y amarillo, en mi caso como mi corazón. Soy de Arroyito y te sigo a todos lados, en las buenas y en las malas, siempre descontrolado. Esta es la original, escuchá.
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0: 22 horas 24 minutitos. Hoy estamos recorriendo musicalmente los temas originales de las canciones que cantan los hinchas en las canchas, ¿eh? Y vaya si hay alguien que está en las canchas todos los fines de semana y ahora en el Mundial como ninguno. Hoy lo vi en una foto que estaban haciendo el programa desde un aeropuerto y él, su compañero estaba en la sombra y él en el sol y parecía un tomatito cherry. La carita colorada tenía Marcelo Lamberti. ¿Cómo te va? Buenas noches. ¿Todo bien?
1: ¿Cómo estás? ¿Cómo estás, chiqui querido?
0: Qué colorado, escucha, que estabas,
1: escucha,
0: en la foto,
1: escucha, Lamberti. Sí. Escucha, estoy acá. Viste, estoy, pero bueno, hay un montón. Escucha, es un bueno, estoy en Kansas, obviamente. En la previa del partido. Escucha cómo canta el amigo. Es un artista callejero.
0: A ver.
1: La rompe, thank you, ahí está. Muy bien. Mira, ahí va. Bien, ahí es una zona muy linda aquí de Kansas, en donde, bueno, estamos palpitando, viviendo la previa. Ayer estuve hablando de vos.
0: ¿Ah, sí?
1: Sí.
0: ¿Con quién?
1: Con Juancito Lo Celso.
0: Ah, mi hermanito de la vida, no, sí, señor, hey, compañero.
1: Sí, muy.
0: Nos conocemos desde muy, pero de muy pequeño, desde el colegio primario. Que desde el colegio primario, y casualmente, mi hijo mayor y mi hijo del medio, los dos, compartían el fútbol infantil junto con el monito Lo Celso.
1: Claro, consigo. O sea que fuimos a hacer el programa después de haber terminado justamente el partido ahí a un hotel que está frente al estadio, un hotel muy, pero muy lindo, y estaba Juan con toda la familia, y digo, tenemos que hacer una nota con el chique, qué sé yo, antes que termine la Copa del Mundo. Vamos a hacer una nota con el chique. Digo, pero tiene parte de las cosas que se puedan contar con un amigo de la vida.
0: Exactamente.
1: Bueno, sola pleno, porque algo contó. Pero mirá si yo voy a contar, chiqui, olvidate.
0: Hay código. No me quemé.
1: Gastoncito Recondo, que estuvo haciendo un móvil, se va de acá también con el amigo que está aquí cantando.
0: Chiqui, Gastón, querido, Recondo está por ahí también.
1: Sí, estaba
0: mandale saludo, móvil. Mandale saludo de parte mía si está por ahí.
1: Gastón, para que te vamos a llamar un toquecito. Todo bien, buen clima en la selección argentina. El chico Abicase te quiere saludar. Para que te paso, estamos en vivo con la Copa del Hincha. Ahí te paso con Gastoncito para que lo salude, un gran amigo de años.
2: ¿Qué pasa, chiqui?
0: Hola, Gastón, querido, ¿cómo te va? Bienvenido a Cadena 3, querido, ¿todo bien?
2: Por favor, muy bien. ¿Cuánto? Escucha, ¿sabes que Cadena 3 invadió Estados Unidos?
0: Sí.
2: Ni Zapata se animó a tanto.
0: Sí.
2: ¿Quién fue el que invadió Estados Unidos? ¿Zapata o Pancho Villa? Zapata fue.
0: Sí, qué bárbaro,
2: Zapata fue el que invadió Estados Unidos.
0: Sí, señor.
2: ¿Y Cadena 3?
0: Qué bárbaro, qué bárbaro.
2: ¿Pero cuántos vinieron?
0: Y el equipo fueron 18 periodistas.
2: No, bueno. Después nos explican cómo hacen.
0: Exactamente.
2: Bueno, ¿vos cómo estás?
0: Muy bien, querido. Muy bien. Contento, trabajando mucho aquí en esta radio maravillosa, llegando a todo el país y a todo el mundo. Y bueno, y viéndolos a ustedes también por televisión, que están haciendo una cobertura impresionante. Y veo muchos amigos, a vos, lo veo a Rodríguez también, a Ariel. Son un equipazo trabajando todo el mundo. Independientemente del medio al que pertenezcan, están todos en Argentina.
2: Y hacemos lo que nos gusta, estamos en el lugar donde pasan las cosas afortunadamente importantes y hay medios que confían en que nosotros somos una buena opción para ocuparnos de la transmisión del análisis o de la comunicación de lo que está pasando en este lugar. Sí. Y la verdad que estamos viviendo una experiencia diferente de la de Qatar. Imagínate que en Doha llegabas de un estadio a otro en 20 minutos por subte. Y acá, para ir de un estadio a otro, tenés que hacer 3.000 kilómetros.
0: Claro,
2: desde esa diferencia hasta la que se te ocurra, en un país donde todo funcionaba como Qatar, a donde se te cortan las comunicaciones en cualquier lugar como Estados Unidos. Uh-huh. El país de la conectividad, no sé cuándo dejó de serlo, pero claramente hoy no lo es, porque donde estés se te corta.
0: Sí, dicen que hay una zona específica que no hay señal, que se llama Estados Unidos, ¿eh? Así que...
2: Exacto, exacto. Que, Gastón, sí, desde querido, México hasta Canadá. Un abrazo grande, Chiqui.
0: Cuídate, papá, ya nos veremos por allá y tomaremos
2: igualmente.
0: Cuídate.
2: Éxito, querido, loco. Acá adiós, te veo con Marce. Chao.
0: Adiós, adiós. Bueno, Marce.
1: Amigo
0: Marcelo, Marcelo querido, claro, excelente cobertura, están a full.
1: Salimos con la chapa tuya y ya está. Sí, ¿eh? Sí. Y te tiene así un nombre al azar, así. ¿Eh?
0: Allá, no es son todos amigos, en algún lado, algo hemos compartido. Así que bueno.
1: Alguno habrá hecho bien, exactamente. Chiqui querido, estamos abiertos hasta cualquier momento, ¿eh?
0: Abrazo grande para vos, dale, y para amigo, toda la gente.
1: Abrazo, chao, querido. Abrazo.
0: Adiós, adiós. Muy bien, 22 horas 30 minutos, ya estamos sobre la hora de la despedida. Fede querido, nos despedimos hasta mañana, ¿te parece?
3: Hasta mañana, Chiqui, recordando que mañana comienzan los cuartos de final a las 5 de la tarde. Vamos, Chiqui, ¿eh? Vamos. Perfecto. Todos con vos, con tu selección.
0: Sí, sí,
3: vamos, que mañana enfrentan a Francia. Vamos, Chiqui, ¿eh? Todos somos con Marruecos, Chiqui, ¿o no?
0: Vamos todavía, claro.
3: Vamos
0: que sí.
3: Todavía.
0: Claro que sí. Abrazo grande para todos, nos despedimos hasta mañana y nos vamos ya nos estamos yendo directamente para Tucumán. Allí está nuestro compañero Chema Forte y Sergio Supo para comenzar esta vigilia, esperando el 9 de julio, Día de la Independencia de nuestra queridísima patria. Gente, hasta mañana.
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0: Hola, muy buenas noches. Los estamos saludando desde San Miguel de Tucumán. El placer, el orgullo de estar aquí en el Estudio Mayor Federal de Sancor Seguros, en la Plaza Independencia, frente a una multitud. Estamos como en un balcón frente a una gran fiesta popular. Una gran fiesta popular como pocas en la Argentina. El pueblo tucumano está en las calles, está inundando esta histórica Plaza Independencia. Hay ya en marcha un gran show musical frente a la hermosa Casa de Gobierno de San Miguel de Tucumán. Aquí, a muy pocos metros, aquí, girando a la derecha en la próxima esquina, 150 metros, la histórica Casa de la Independencia espera para dentro de una hora y media, al presidente de la Nación, Javier Milei, y a más de 10 gobernadores que han llegado a Tucumán durante esta tarde para participar de la vigilia del 9 de julio. 210 años de la independencia argentina. Una fecha extraordinaria, gloriosa. Una fiesta que celebramos año tras año con fervor en toda la Argentina. Nos reunimos en familia, vamos a los actos públicos, hay quienes eligen ir a los desfiles, como en este caso van y asisten a un gran festival popular que va a terminar bien entrado el 9 de julio, en la madrugada del 9 de julio. El tiempo, por suerte, aquí en San Miguel de Tucumán nos acompaña. Tenemos una temperatura que para ser invierno es muy agradable. Debemos estar ahora todavía por encima de los 10 grados de temperatura. Una noche realmente agradable, que no es otra cosa que el final de un día espléndido, la víspera del 9 de julio. Una gran fiesta popular para un gran programa de Cadena 3 Argentina, que está donde tiene que estar siempre, como ustedes están acostumbrados a lo largo y ancho de todo el país. Una fiesta que tiene su epicentro aquí, donde hace 210 años un grupo de argentinos gritaron la independencia patria y decidieron que íbamos a ser un país. Una larga construcción que todavía no termina, ni va a terminar nunca, porque los países se construyen día por día. Empezó el 25 de mayo de 1810, había una vacante en el trono de España, y los americanos del sur decidieron aquí, en la Gran Colombia, en el Alto Perú, en Chile, en el Paraguay, decir que se iban a gobernar por sí mismos. En nuestro caso fue el 25 de mayo de 1810. 6 años más tarde, el 9 de julio de 1816, un grupo de patriotas tomó la decisión de declarar formalmente la independencia del Reino de España y de cualquier otra nación extranjera. La guerra todavía no había terminado. Por eso San Martín, desde Cuyo, impulsaba la declaración de la independencia. Decía, tienen que declarar independencia porque no puedo ir a Chile, ni al Alto Perú, ni a Perú, ni a Lima, en nombre de quién sino de un país, a liberar, como finalmente lo hizo, a Chile y a Perú, iniciando un proceso que terminaría después en la batalla de Ayacucho con Simón Bolívar, varios años después de 1816. El país no terminó de construirse ese día, siguió construyéndose ese día. El 9 de julio es una de las grandes fechas de nuestra historia, por si cabe alguna duda, pero fue un paso más, muy importante. Después vino una guerra civil, que es quizá una de las etapas más oscuras del siglo XIX en la Argentina. Y después vino una batalla decisiva para la organización nacional, también como parte de esa guerra civil, la batalla de Caseros. Y en 1853, la Argentina dictó la Constitución. El sábado pasado, Estados Unidos celebró sus 250 años. Estados Unidos, en apenas 3 años, primero libró una guerra en contra del Reino Unido de la Gran Bretaña, después inmediatamente declaró la independencia, y ahí nomás, un par de años después, dictó su propia constitución. Nosotros tardamos un poco más, nos tomamos nuestro tiempo. Tanto que, aun cuando se dictó la Constitución en el 1853, recién hasta fines del siglo XIX todavía no nos habíamos organizado y seguía habiendo guerras, caudillos que se levantaban contra el gobierno nacional. Fue un tucumano, no casualmente, Julio Argentino Roca, a quien se le reconoce el mérito histórico de haber fundado el Estado Nacional moderno, tal cual lo conocemos, y de haber terminado de ubicar a las provincias en su condición de gobiernos federales, de gobierno de cada uno de los distritos. La Argentina es un país gobernado por cada uno de sus pobladores de cada una de sus regiones y además tiene un gobierno nacional. Por eso es un Estado federal. Y por eso seguimos construyendo este país, dolorosamente y también alegremente, como esta noche tucumana que estamos mirando desde un extraordinario y maravilloso balcón, el balcón que significa estar aquí en el iluminado Estudio Federal Sancor Seguro, en plena Plaza de la Independencia. Vamos a empezar a desarrollar este programa, que no es otra cosa que la vigilia del 9 de julio. Y vamos a abrir nuestro micrófono a todo el país, porque ya tenemos nuestros equipos destacados en cada uno de los lugares de la Argentina. Y también, por supuesto, nuestros móviles aquí en San Miguel de Tucumán. Nos acompañará Rosalía Cazorla, Gabriel Melián. En un ratito también Agustín González se sumará a esta cobertura especial que iniciamos ayer también con Chema Forte, con Agustina Vivanco, con todo el equipo que vino de Córdoba y con todo el equipo de la redacción San Miguel de Tucumán de Cadena 3 Argentina. Voces que ustedes conocen y reconocen desde hace tanto tiempo. Voy a ir también al estudio central de Cadena 3 Argentina en Córdoba para saludar, dar las buenas noches y pedirle que nos recuerde cómo está la temperatura y el clima en la ciudad de Buenos Aires, en la ciudad de Córdoba, a Gustavo Vinderola. Buenas noches, Gustavo, ¿cómo te va?
1: Hola, Sergio, el gusto de saludarlos y felicitarlos por la transmisión de Cadena 3 Argentina desde ese lugar tan especial que en un ratito será el protagonista en toda la República Argentina, porque todos estamos ansiosos esperando este 9 de julio y con la cobertura especial este año de Cadena 3 Argentina. Y ustedes decían que allí en Tucumán tienen una temperatura más que agradable, pues aquí en Córdoba también tenemos una gran noche. Gloria Tomás, bienvenida, buenas noches.
2: Muy buenas noches allí a todos los compañeros en Tucumán, a toda la gran audiencia que se suma.
0: Hola, Gloria.
2: Hola, ¿qué tal, Sergio? 13 grados la temperatura a esta hora en Córdoba capital, el cielo mayormente nublado. Hemos tenido una jornada fantástica donde la máxima fue de 24 grados, la mínima 5 grados 4, pero va a descender la temperatura. Para mañana se espera un descenso de la temperatura máxima a 20 grados, la mínima 7.
0: Perfecto. En un ratito nada más, estamos abriendo nuestros micrófonos allí frente a la Casa Histórica. Los argentinos que no somos tucumanos le decimos la casita de Tucumán. Los tucumanos se ofenden porque esta es la Casa Histórica y es el monumento nacional número 2 que tiene la República Argentina. El número 1 es el Cabildo Histórico, de acuerdo a la nomenclatura del Estado Nacional. Pero si ustedes se paran frente a la Casa de Tucumán, les puedo asegurar que si llegan alguna vez a San Miguel o si ya han venido, estoy seguro que van a compartir la sensación que tuve y que tengo cada vez que vengo y me paro frente a la Casa de Tucumán. Una emoción que recorre el cuerpo de cada uno de nosotros. Es un lugar que hemos visitado y conocido sin haberla visto nunca antes presencialmente. Pero cuando uno viene y está frente a la Casa de Tucumán, le llegan los recuerdos infantiles que uno tiene desde toda la vida, desde la escuela primaria, desde que nos hacían dibujar, y nos costaba mucho trabajo dibujar los contornos redondeados de esas dos pirámides que tiene, esas dos columnas que tiene la Casa de Tucumán junto a su puerta, de paredes blancas y ventanas color azul Prusia, tal cual se dispuso que fuera cuando el gobernador Arauz, el gobernador de Tucumán de la época, dijo: vamos a pintar la casa con los colores patrios. Él ya sabía que aquí se iba a declarar la independencia. El Congreso de Tucumán empezaba el 24 de marzo de 1816. Después, el 24 de marzo es una fecha que quedó manchada por el dolor muchos años después, en el año 76 del siglo XX. Pero el 24 de marzo de 1816 empezaron las deliberaciones en esa casona y terminaron varios meses después del 9 de julio que estamos esperando ansiosamente. Vamos a iniciar una recorrida por todo el país. como lo hace habitualmente Cadena 3 Argentina. Y vamos a empezar por Tierra del Fuego, en el extremo sur, en Ushuaia, en el estudio más austral que tiene Cadena 3, en la ciudad más austral de la Argentina, en la capital de Tierra del Fuego, Islas Malvinas e Islas del Atlántico Sur. Vamos a ir con Seba Peri Robledo. Buenas noches, Seba, ¿cómo te va?
3: Buenas noches, Sergio, Chema y toda la audiencia. Desde Ushuaia nos sumamos a la vigilia del 9 de julio. La profesora Mónica Chazarreta, secretaria del Centro Tradicionalista de Ushuaia, Virginia Choquintel, nos cuenta cómo hoy se va a estar desarrollando en esta noche fría, fría en Ushuaia, pero bien sentimental, los eventos de hoy.
4: Bueno, desde el Centro Tradicionalista de Ushuaia, Virginia Choquintel, queremos invitar a toda la comunidad y todos los vecinos de Ushuaia para compartir hoy, 8 de julio, a partir de las 20:30, en el Centro Cultural Esther Fadul, una velada patriótica más, esperando el 9 de julio, festejando nuestra independencia, junto a grandes artistas locales y artistas de Toluín también. Entre ellos va a estar nuestro legado Sembrando Chacarera, La Telecita, y cantantes como Quebrachal, Miguel Galván, y muchos artistas más. Habrá servicio de pulpería y un bono contribución de 4.000 pesos. Esperamos a todos esta noche y nos encontramos con la música y con la danza para festejar y recibir un nuevo aniversario de nuestra independencia. Saludos a todos y muchas gracias.
3: Fuerte abrazo para todos y disfruten esta noche y viva la patria. Mira que...

ya está en el escenario aquí frente a la explanada de la Casa de Gobierno y ya lo vamos a escuchar en un ratito, ¿eh? Ya está tocando el Averizo, que es uno de los grandes números de música popular de esta noche. Después de la medianoche vamos a escuchar, además de la cadena nacional, el presidente Milei, el discurso del presidente Milei. Vamos a escuchar también en el trasnoche de Cadena 3 Argentina.

0: legisladores, una puerta de la casa histórica que en estos momentos se encuentra con sus puertas abiertas, con dos pantallas hacia los costados, con banderas reflejando la imagen de la bandera argentina. Un dato curioso que veo por estos lados, por ejemplo, tiene que ver con que en las sillas de los invitados hay un poncho tucumano que va a servir obviamente para esta noche fría, está despejadito, así que han previsto quienes se han encargado del protocolo de que un obsequio que se van a llevar obviamente tiene que ver con este poncho tucumano que los espera en las sillas, y para atemperar la temperatura, Sergio, están repartiendo por estas horas algún cafecito, algún sándwich de miga, como para poder esperar hasta que comience el acto, hasta que comience la vigilia, así que así se vive, digamos, en estos momentos, la previa de lo que será el acto central a partir de las 23:30 aproximadamente.
1: Nos quedamos muy atentos a tu próximo llamado, en un ratito va a estar desde allí también Gabriel Melián, en una cobertura que empezó en el caso de Gabriel en uno de los principales hoteles de San Miguel de Tucumán, donde esta tarde empezaron a llegar la mayoría de los gobernadores que van a acompañar al presidente esta tarde. Está también junto a mi derecha en este caso, quien condujo ayer y hoy Amamos Argentina, y que es además, por primera vez, primerizo en esta gran fiesta popular del 9 de julio. Es mi querido amigo y mi gran compañero, el lujo de trabajar con él, José María, el Chema Forte. Buenas noches, Chema.
2: Hola, Sergio, ¿qué tal? Muy buenas noches. Bueno, el lujo y el privilegio es mío. La verdad que es un motivo muy importante estar aquí el Día de la Independencia, que además uno va descubriendo cuando se adentra en los libros de historia, en que fueron unos años muy importantes no solo para Argentina, sino que fueron muy importantes para todo el mundo, porque fue desde la independencia de Estados Unidos hace 250 años un movimiento que recorrió todo el continente y que por supuesto le cambió la cara a este mundo. Y en buena medida los movimientos libertarios de América ayudaron mucho al pueblo español a librarse él mismo, porque desde 1814 hasta que volvió el trienio liberal, la monarquía de Fernando VII era una monarquía absolutista, y por lo tanto también estamos hablando de una invasión napoleónica en el tiempo del reinado de Fernando VII. Fueron unos años muy convulsos que es bueno que recordemos, y además me parece muy bien que en Argentina se recuerde con una fiesta.
1: Claro.
2: Porque esto es la fiesta de la libertad, la fiesta de la responsabilidad, la fiesta de convertirse en un país soberano, y aquellas personas que vivían en estas tierras hace 200 años decidieron tomar las riendas de su propio destino.
1: Es muy bueno que nos recuerdes y nos detalles una mirada que no es habitual para nosotros, que también la independencia argentina, como de otros países sudamericanos, sirvió o tuvo como contexto la liberación del pueblo español de aquel yugo al que estaba siendo sometido también en su propia tierra.
2: Es que fueron en simultáneo. Hay que ver que en 1808 Napoleón invadió España, y que España, tal como la conocemos, se reducía a una ciudad que era Cádiz. En Cádiz se firmó se aprobó una constitución en donde había, en 1812, en donde había tres representantes por Buenos Aires. Tres, no uno, ni dos, tres. Y esa constitución de 1812, que fue abolida en 1814 con el regreso del exilio de Fernando VII, que en realidad nunca fue un exilio porque él quería vivir en Francia, su apellido Borbón es un apellido francés, y en esa movilización hay personalidades muy, muy importantes como don José de San Martín, un militar español de altísimo rango, o don Manuel Belgrano, que estaba colegiado en el Colegio de Abogados de Madrid, uh-huh, o Simón Bolívar, que formaba parte de la alta burguesía madrileña porque estaba casado con una de las personas, mujeres más ricas de España en ese momento. Bueno, ellos toman la decisión de luchar por la libertad, por la independencia, y en esa movilización en realidad no se estaban liberando de España en su conjunto, se estaban liberando de una España absolutista que impedía el crecimiento económico, que impedía el crecimiento social, y que era realmente, bueno, de hecho está considerado como uno de los peores monarcas de la historia de España, Fernando VII, que afortunadamente para la República Argentina fue su último rey, aunque había realistas después, ¿eh?

0: aquí quedaron muchos monárquicos, como por ejemplo Alberdi.
1: Claro. Eran todos monárquicos constitucionalistas.
0: Claro, o sea, y liberales.
1: Querían una monarquía
0: liberal
1: como jefe de Estado, pero el gobierno del pueblo a través de esos
0: parlamentos. Es muy interesante, y estar hablando de esto hoy aquí en Tucumán, Sergio, sí, es la manera de expresar el sentimiento de hermandad. De hermandad, porque fue la hija de Fernando VII la que reconoció la soberanía de Argentina, que era lo que correspondía.
1: Así es. ¿Me dejás? Vos más que nadie sabés que esto se hace sobre la marcha. Recién frente a esta fantástica vidriera que tiene Cadena 3 Argentina, pasaron dos señores, una señora y un señor, vestidos con nuestras ropas más tradicionales. Y yo les pedí que subieran. Y no sé cómo se llaman, pero los he visto en otras fiestas. Ella está vestida con un precioso vestido celeste y blanco de época. Tiene una capelina blanca con una cinta celeste. Y a mi derecha tengo un señor con un hermoso chambergo negro, con una guarda y el poncho tucumano, y un pañuelo y las bombachas que corresponden y las botas de gaucho. Yo me imagino que, además de haberse puesto esas pilchas, son grandes bailarines, me imagino. Pero les voy a pedir primero que me digan cómo se llaman y por qué están vestidos así. Buenas noches, ¿cómo le va?
2: Buenas noches. Buenas noches. Estoy encantadísima de que nos hayan invitado a su cabina. Estoy representando lo que es mi Tucumán, mi Tucumán querido. Tengo una ropa pintada y toda hecha artesanalmente, artesanalmente pintada y bordada. Entonces, bueno, yo represento a Tucumán en general.
1: Tenés el escudo en tu vestido, tenés la casa de Tucumán.
2: La casa de Tucumán está enfrente. A los costados tiene el bombo y la guitarra por un lado, con todo colorido, y en el otro costado el mate y la pava.
1: Precioso.
2: Todo referente a nuestro Tucumán.
1: ¿Y tu compañero cómo se llama?
2: Mi compañero Juan.
3: Hola, ¿cómo le va? Buenas noches.
1: Hola.
3: Yo soy Juan.
1: ¿Cómo anda, paisano?
3: Pero muy bien, más viéndolo ustedes desde acá, una panorámica espectacular. ¿Viste? Que tienen, se describe prácticamente todo lo que es la Plaza Independencia, y la mirada llega hasta el escenario.
1: Díganme una cosa. Una sola frase y los voy a dejar ir a disfrutar de la fiesta. ¿Qué es para ustedes el 9 de julio?
2: Para mí es la mejor fecha del año, porque es la fecha patria, es la fecha que uno está integrada a todo lo que es Tucumán, que es muy bello. La gente que está en otra provincia, venga a Tucumán, visite Tucumán. Tiene maravillas que no se pueden imaginar, la naturaleza, las montañas, los lugares muy bellos. Así que yo represento a mi Tucumán.
1: ¿Y para vos qué es el 9 de julio, Juan?
3: Bueno, es un valor muy, muy histórico para toda la población y para toda la nación, puesto de que acá justamente se ha declarado la independencia, que es la libertad. Y a través de eso, todo el mundo, usted verá de que somos un pueblo libre, no estamos bajo opresión ni bajo ningún dominio, y agradeciéndole a Dios y a la patria de que en la edad que estamos los dos, podamos venir a mostrar lo que es una característica prácticamente.
1: Son dos jóvenes de uno, no vamos a decirle edad o sí. Arriba de 80.
2: No, yo estoy en el 80.
1: Ah, y vos
3: 77.
1: Mira, bueno, los dejamos ir a disfrutar. Mira, mañana cumplís años.
3: Sí.
1: Ah, vos cumplís años con la patria.
3: Sí.
1: Pero mira vos, como Mercedes Sosa, les agradezco mucho la visita al estudio de Cadena. Ha sido un orgullo tenerlos aquí, vestidos como se debe en un día como hoy y con un día como el de mañana.
3: Muy agradecido a ustedes y que Dios los proteja, de que se sientan como en vuestra casa.
1: Así nos sentimos. Gracias.
3: Ha sido un placer.
1: Un placer. Y me estoy dando un apretón de manos con Juan.
2: Muchas gracias.
1: Y a ella le doy un beso.
2: Bueno,
1: nos vamos a ir a una breve pausa en Córdoba y vamos a volver con la gran fiesta argentina del 9 de julio.
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6: Toto Wolff explota contra la FIA por las constantes mejoras en el monoplaza de Ferrari. El team principal del equipo Mercedes ha expresado su descontento contra la FIA y cuestiona la legalidad de Ferrari con su SF26. El alemán dijo estar sorprendido que Ferrari pueda introducir enormes actualizaciones en el coche en la manera en que lo hace. Exige que haya un límite de costes y de piezas para evitar de que Ferrari continúe evolucionando.
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0: Enzo tocando en vivo aquí en San Miguel de Tucumán, porque nosotros ya estamos conectados al show, vamos a ir entrando y saliendo del show aquí ante una multitud de gente. No se sabe la cantidad de gente, ya empieza a ser complicado caminar en la Plaza Independencia, moverse en la Plaza Independencia aquí en San Miguel de Tucumán, porque no deja de llegar gente. Son ríos de personas que llegan por las calles laterales y circundantes de esta plaza que es el corazón, el centro de San Miguel de Tucumán. Muy cerca de aquí, 150 metros, la Casa Histórica. Y en ella, en su puerta, en su frente, uno de los hombres de Cadena 3 Argentina en San Miguel de Tucumán, Gabriel Melial. Buenas noches, ¿cómo te va?
1: Ceras, a una cuadra de el acceso a la casa histórica, a la casita de Tucumán para el resto del país, y se da una situación como tragicómica. Acá ha llegado la gente de una de las tantas agrupaciones gauchas que coronan toda la actividad de aquella época de los gauchos, luchadores, y que han tenido como general a la Virgencita de la Merced, que, bueno, lamentablemente aquí está atorada, no puede cruzar una valla de seguridad.
0: No dejan pasar a la Virgen.
1: No dejan pasar a la Virgen, lamentablemente, a tal punto que ha llegado a decir el arzobispo de Tucumán, Carlos Sánchez, sí, y ha pedido autorización para entrar, a ver si de alguna manera alguien da el ok para que pueda la Virgencita pasar. Yo voy a hablar con uno de los... ¿Me permite, señor? ¿Me da un lugarcito? ¿Qué está pasando, amigo? Cuénteme.
2: Y bueno, que desgraciadamente no nos dejan pasar con la Virgen porque dice que no está autorizado su ingreso. Y aquí este buen hombre que nos atiende, bueno, él cumple órdenes de la Casa Militar y pretende que la directora de ceremonial de la provincia venga aquí a dejarnos pasar. Y la pobre directora debe estar envuelta en llamas allá, sí, recibiendo autoridades, o sea que es pedir un imposible.
1: ¿Por qué está aquí la Virgencita?
2: ¿Y por qué está la Virgencita? Porque es la que tiene más derecho que todos los que se van a amontonar ahí al frente de la Casa Histórica en este momento. Porque si no hubiera sido la Virgencita en 1812 que lo ayudó al general Belgrano a obtener el triunfo aquí en Tucumán, cuando todo lo racional decía lo contrario, si no se hubiera ganado la batalla de Tucumán, no se hubiera llegado al 9 de julio de 1816. Y la batalla de Tucumán se gana gracias a la Virgen de la Merced. Por eso es que el general Belgrano la nombra generala del ejército y le entrega el bastón de mando.
1: ¿Cuál es su nombre?
2: Juan Suárez, contador Juan Suárez, presidente del Fortín Gaucho Virgen General.
1: Bueno, estamos haciendo las gestiones para que entre.
2: Para que entre. Lamentablemente, esta gente de Nación que vienen y nos cooptan aquí la provincia, porque bueno, es capital, etcétera, desconocen profundamente la historia, claro, y el federalismo, y nos quitan a nosotros el derecho de expresar no solamente nuestra fe, sino de nuestras raíces históricas, toda la trascendencia que tiene la Virgen en el proceso su independentista argentino.
1: Gracias. Esperamos que pronto se solucione el problema.
2: Claro, y esperemos que sí, si no tendremos que quemar cubiertas como hacen.
1: No creo que lleguemos a eso. Gracias. No hace falta. Aquí también está la banderada de la agrupación. La idea es que se le permita pasar en la imagen histórica de la Virgen que siempre está en estos 9 de julio.
0: Ya vuelvo con vos.
3: Suena raro. Pero por motivos de seguridad. Es muy raro cuando uno en la radio escucha no dejan pasar a la Virgen. Claro. Pero convengamos que la Virgen no camina.
0: Sí, la lleva.
3: Alguien la lleva. Y está el presidente de la República, el Consejo de Ministros, sí, 12 gobernadores.
0: Pero está el arzobispo de Tucumán, que da fe por la Virgen.
3: El
0: río, pero...
3: Todos damos fe de que van todos con buenas intenciones, que la tradición es fundamental, pero hay que pensar en el equipo de seguridad, sí, en la, los responsables de la
0: que
3: seguridad,
0: cumplen órdenes,
3: que cumplen con su función. Ha quedado realmente extraño escuchar no dejan pasar a la Virgen el control de policía, pero
0: claro que sí,
3: estas cosas pasan.
0: Voy a volver a Córdoba por unos instantes porque tenemos que cumplir con un gran amigo de Cadena 3, un gran amigo mío, el señor Marcelo Ingaramo, y es el momento de presentar el espacio de la industria automotriz y del automovilismo deportivo con uno de los grandes periodistas del periodismo deportivo automovilístico en la República Argentina, como es Marcelo Ingaramo. Nos vamos a asomar a esa actividad con tanta popularidad en la Argentina y la vamos a presentar de esta manera.
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0: Hola, Marcelo, ¿cómo te va? Muy buenas noches.
1: ¿Qué tal, Sergio? ¿Cómo te va? Buenas noches para vos, para Chema. El gusto de estar escuchándolos directamente desde la Plaza de la Independencia, a minutos nada más de cumplir un nuevo aniversario desde el momento que decidimos ser libres en la Argentina y nos asomamos con estos temas de la industria automotriz como hacemos cada miércoles, querido Sergio y audiencia.
0: Sí, bueno, vamos a escuchar, te voy a escuchar con mucha atención para saber cuáles son las últimas novedades, los últimos datos de la industria automotriz que a la gente que tiene auto le importan muchísimo. Marcelo.
1: Exactamente, porque hoy Stellantis Argentina ha dado a conocer que una de sus 7 marcas que comercializa en el país, como es Ram, ha incorporado la nueva Dakota Laramie Night Edition, es decir, edición noche, a su gama en la República Argentina. ¿De qué se trata? Yo lo voy contando, pero la audiencia ya puede ver todas las imágenes y los detalles más precisos también en cadena3motor.com, porque Ram amplía la oferta de su pick-up mediana con la llegada de la nueva Ram Dakota Laramie Night Edition, una versión que se distingue por su propuesta estética un poco más deportiva y exclusiva, incorporando detalles exteriores oscurecidos que refuerzan su personalidad y presencia. Además, suma el nuevo color exclusivo Tempest Blue, que significa azul tempestad. Les doy 2 datos más de todo lo que pueden ver en detalles en cadena3motor.com. Stellantis la fabrica en la planta de Ferreira en Córdoba, donde ya se superaron 500.000 de cronos y donde se formó un hub de producción de pickups, porque se fabrica tanto la Titano como la Ram. Pero esta Ram Dakota nueva que se incorpora a la gama tiene una garantía transferible de 5 años o 150.000 kilómetros, y además ya está en toda la red de concesionarios del país a un precio, como lo detallamos en nuestro sitio, de 77.000.000 de pesos, querido Sergio.
0: Y decime una cosa, la agenda para este fin de semana, vos sabés que yo soy fierrero, que veo sí. La carrera, que veo y escucho sí. La carrera. Sí. ¿Qué tenemos para este fin de semana?
1: Bueno, tenemos la 8ª fecha del turismo carretera, la categoría de la patria, Gran Premio de Posadas en la provincia de Misiones, donde voy a estar viajando muy tempranito el viernes por la mañana, escala Buenos Aires, para estar pasadito el mediodía el viernes. 54 inscriptos tiene el turismo carretera, una cosa tremenda para este fin de semana. Vos lo viviste en el Cabalén, en la fecha 8, se está en una etapa clave de la fase regular, porque son 10 fechas donde se suman para estar dentro de los playoffs, que van a arrancar a partir de la fecha 11. Van a estar 4 cordobeses, como lo vienen haciendo todo el año. Hablo de Caíto Rizzati de la Gulaz, de Marco Dianda de Guatimosín, el joven de 18 años. También va a estar el Rodri Lugón, el hombre de Villallende, y vamos a estar llevando todas las alternativas por las redes, en el aire, y en un fin de semana donde estoy viendo el pronóstico del clima, da casi 100% de lluvia para viernes y sábado. Imagínense lo que va a ser Posadas, pero se los voy a contar y se los voy a mostrar a todos desde el lugar de los hechos, querido Sergio.
0: Muchas gracias. Cerramos esta participación con la presentación que corresponde. Un abrazo grande, Marcelo.
1: Un abrazo, Sergio.
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0: Voy a volver por un ratito al escenario aquí frente a la Casa de Tucumán, frente a la Casa de Gobierno de Tucumán, frente a la Plaza Independencia. A ver qué está sonando esta hora. Nada menos que la Berizzo.

0: con la Berizzo en el escenario principal aquí en la Plaza Independencia. Ahora nos vamos a las calles de Córdoba. Ahora nos vamos a las calles de Córdoba con Jorge Cachito Mercado. Hola Cachito, muy buenas noches.
1: Hola Sergio, Chema, ¿cómo les va? Buenas noches al equipo, a toda la audiencia de la cadena 3 Argentina. Nosotros en Córdoba, atentos a lo que va a suceder mañana, porque desde las 10 de la mañana en la Plaza San Martín se convertirá en el punto de encuentro para el acto central por el Día de la Independencia. Allí se entonará el himno nacional argentino, interpretado por la banda de música de la guarnición aérea Córdoba. También formarán parte de la ceremonia efectivos de la Escuela de Aviación Militar y la Guardia de Honor del Cabildo. Se espera también la presencia de autoridades provinciales, municipales y, claro, los vecinos que participarán de esta tradicional conmemoración de la fecha patria. Queridos compañeros, les envío un fuerte abrazo, muy buenas noches y que viva la patria.
0: Gracias, Cachito, que viva la patria, claro que sí. Nos vamos a San Luis, porque la vigilia es en toda la Argentina. Estamos en San Miguel de Tucumán, pero vamos a seguir recorriendo la Argentina. Empezamos en Ushuaia, vamos a San Luis con Alejandro Heredia. Buenas noches, Alejandro, ¿cómo te va?
2: ¿Qué tal, Sergio? Chema, ¿cómo están? Buenas noches para todo el país. Y este jueves, San Luis vivirá distintas actividades para conmemorar un nuevo aniversario de la Declaración de la Independencia. En la ciudad de Villa Mercedes estarán centrados los actos oficiales. La jornada va a comenzar 9:30 de la mañana con el solemne Te Deum en la parroquia Nuestra Señora de la Merced. Luego, a las 11, se realizará el acto central y el tradicional desfile sobre Avenida Bartolomé Mitre, con la participación de autoridades provinciales, escuelas, instituciones y vecinos. También en la ciudad de La Punta, la réplica de la Casa de Tucumán será escenario de una propuesta especial para celebrar esta fecha patria. Vecinos y turistas van a poder disfrutar de música en vivo, baile y actividades recreativas en un ambiente festivo que va a combinar tradición, cultura e historia. Recordemos que este espacio reproduce la emblemática Casa de Tucumán y forma parte de un circuito patrimonial junto a la réplica del Cabildo y el Camino de las Postas Históricas. Las actividades buscan vivir el Día de la Independencia de manera cercana y participativa, reafirmando la identidad nacional y el valor de la libertad. Es todo por ahora. Buenas noches. Mira.

0: Y de San Luis nos vamos a Rosario. A Rosario, cuna de la bandera. Hace poco estuvimos en Rosario, 20 de junio, Día de la Bandera. Un nombre tan importante como Abel Belgrano, que dejó una huella profunda en Rosario. Y aquí donde libró su primera gran batalla, su primer gran triunfo, el 24 de septiembre de 1912. Nos vamos a Rosario con Juan Díaz de Alessandro. ¿Cómo se vive el 9 de julio? La víspera del 9 de julio. Juan, buenas noches.
1: Muy buenas noches para todos, compañeros, en esta vigilia del Día de la Independencia en Rosario. Tenemos que decir, el epicentro de las celebraciones, de los festejos, la fiesta popular, como se le suele decir también, va a ser, precisamente, no podía ser de otra manera, en el Parque de la Independencia, allí en la zona donde está también el hipódromo, el estadio de Newell's Old Boys, ese gran, gigantesco parque, si no es el más grande de Rosario, está ahí entre los dos o tres más grandes. Cabe decir que Rosario tiene parques muy grandes, espacios verdes muy grandes. El Independencia, sin duda, es de los más bellos y más grandes espacios verdes, parques que hay en la ciudad. Bueno, allí se va a concentrar mañana toda la actividad cultural, gastronómica, va a haber distintos tipos de actividades. Lo explicaba la funcionaria municipal Sabrina Arcamone. La escuchamos dando detalles sobre la jornada de mañana.
2: Comenzará a las 12, terminará a las 18 y comenzaremos con un desfile de agrupaciones tradicionalistas, de agrupaciones a caballo, nuestros queridos excombatientes de Malvinas, también desfilarán autos antiguos. Toda la exposición de autos antiguos que se viene haciendo en otros años, este año se repetirá. También va a estar ahí en el Parque de la Independencia y tendremos un escenario donde tocarán artistas locales, habrá danza, ferias de la economía social, ferias de artesanos locales y acompañaremos con una gastronomía patria, pastelitos, torta asada, como para pasar una jornada excepcional. Un dato es que Boulevard Oloño va a estar cortado hasta las 13 horas, pero luego va a haber libre circulación, así que están todos invitados a disfrutar de buena música, de danzas, de comidas típicas, de autos antiguos y también de toda nuestra tradición en el Parque de la Independencia.
1: Bien, la escuchábamos a la subsecretaria de Gobierno de la Municipalidad de Rosario, Sabrina Arcamone. Bueno, todo listo entonces, los preparativos en el Parque Independencia, allí el Boulevard Oroño que atraviesa el parque en una dimensión muy ancha con todas las banderas argentinas, todo también celeste y blanco, muy lindo como siempre es lindo el Parque Independencia, pero sin duda vestido de celeste y blanco también. Entonces, ya preparados para todos los festejos por el Día de la Independencia, mañana jueves en la ciudad de Rosario.
0: Muchas gracias, Facundo, muchas gracias. Vamos a seguir en un ratito nada más recorriendo el país. En un ratito volvemos a la Casa Histórica de Tucumán con Gabriel y con Rosalía aquí en nuestros estudios. La conductora de Siempre Juntos, un lujo que nos damos en la vigilia del 9 de julio, con la valija hecha para viajar a Kansas. Es la última y principal enviada de Canetas Argentina al Mundial de Fútbol, la señora Agustina Belbanco. Buenas noches.
3: Hola, Sergio, buenas noches para vos, buenas noches para todos los oyentes. El enorme placer de estar donde hay que estar, a la manera de Cadena 3 Argentina, de compartir Estudio Federal junto a todos ustedes y esta gran cantidad de gente que se ha reunido aquí en la Plaza Independencia. Me parece que por suerte nos acompaña mucho el clima, ¿no? Para poder
0: llegar,
3: pasear.
0: Me costó
3: mucho llegar desde aquí hasta el hotel, que está aproximadamente a unas 2 cuadras, pero hay mucha, mucha gente que está aprovechando comiendo mucho panchuque. Mucho panchuque, indica mi relevamiento.
0: El índice panchuque está por las
3: nubes.
0: Tradujamos al el tucumano, que es la palabra panchuque. ¿Qué es el panchuque? Es, en Córdoba, el pancho electrónico.
3: Exactamente.
0: Es un preparado que mejor no preguntar qué tiene.
3: Sí, no hace falta.
0: En el que se introduce una salchicha de Viena.
3: Sí.
0: Y se lo prensa al calor. Eso queda como una especie de panqueque semiduro.
3: Claro.
0: Claro, y Dios nos ayude.
3: Y arriba le ponen condimento, mostaza, mayonesa y papitas, puede tener lluvia de papas. Mucha gente que está a esta hora circulando, campera, pero como te digo, la campera que utilizamos habitualmente en esta época del año, nada extraordinario, nos decía Rosalía, recordaba que el año pasado lo mismo, había acompañado mucho el clima para la gente que viene a la plaza, que va llegando cada vez más para estar en el show, para acompañar esta vigilia del 9 de julio.
0: Chema, ¿probaste la achilata?
4: No. Me he quedado en el...
0: unas empanadas extraordinarias.
3: ¿Te gustaron o no?
0: Muchísimo, muchísimo. Y también lo de anoche del
4: sangüí
0: de milanesa, que 4 de la mañana estaba rogándole a Dios que me lo bajara un poco.
3: Sí, estuvo difícil.
0: Pero bueno, Agustina tiene la valija hecha. Procura llevarte la de la ropa de verano.
3: Claro, porque tenemos una de invierno y una de verano.
0: Ha venido
3: llevamos
0: con
3: la
0: valija
3: de verano.
0: Vas a devolver en el estudio móvil de Cadena 3 la ropa de verano.
3: Les mando
0: la de invierno.
3: Les mando la de invierno a Córdoba y la de verano me la llevo. Salimos mañana 7 de la tarde a Buenos Aires. Es un viaje interesante, largo.
0: Willy Fogg, creo largo. Que hay una novela que narra claro, un viaje más o menos.
3: Más o menos así de largo. Y hacemos primero base en Miami y después Baltimore, y después de Baltimore llegamos finalmente a Kansas.
0: José Manuel Prieto Gamín, que es nuestro técnico operador aquí en Tucumán, que ha reemplazado a Javi Chese, que estuvo todo el día y va a estar mañana a las 6 de la mañana en Radio Informe 3 conmigo aquí. Tucumano, el señor técnico operador, me envía un mensaje por privada que dice: tiene que decir que las empanadas son mejor que las salteñas. Yo te quiero decir una cosa, José. La discusión sobre empanadas salteñas y tucumanas de Cadena 3 Argentina lleva décadas sin solución. Sin solución. Uno de los protagonistas de esa discusión es Gabriel Meliá, que está frente a la Casa Histórica. Te escuchamos, Gabriel. Gabriel Meliá, vamos al aire. No digas que empezamos con los problemas.
5: Has hablado de empanadas y no, ahora no responde.
0: Y ahora no responde. Porque le
6: hemos puesto
0: en duda el privilegio de las empanadas.
6: No.
0: Tú, a ver, vamos. Dale, Gabriel.
6: No, por favor, no. Con las empanadas no se juega, ¿eh? No, con las empanadas no se juega. Le hice un salteño que cree que las mejores empanadas son tucumanas. ¿Sí?
0: Bien. Bien.
6: Así que no, con eso no. Justamente hablábamos con Diego hace un par de minutitos que está esperando que Elisa le mande unas empanadas salteñas porque dice que nunca las probó. Pero bueno, ahora que vas por allá, Sergio, vas a poder hacer la comparación vos, ¿no?
0: No le movamos la cadena a Elisa Zamora, que tiene sobrados argumentos para defender el prestigio de las empanadas salteñas. Yo tengo
6: bueno,
0: un viaje
6: acá se están degustando,
0: que usted acaba de descubrir, tengo un viaje que era de incógnito para hacer una comprobación y una comparación también. Pero por ahora lo voy a mantener en reserva. ¿Qué está pasando ahí, Gabriel?
6: Bueno, pasa poco. Recién estuvimos escuchando sirenas. Suponemos que es la llegada de la vicepresidenta, que está a una cuadra. Entran ellos por la parte posterior, por el tercer patio que se llama, de la Casa Histórica. Normalmente por ahí ingresan las máximas autoridades provinciales y nacionales. Es decir que no pudimos ver nada, solo escuchar las sirenas. Habíamos escuchado en las radios policiales que ya salía desde uno de los hoteles que está en la zona de la Ciudadela, en la capital tucumana, el contingente que acompañaba a la vicepresidenta de la Nación, que como saben todos ustedes, está invitada, que va a permanecer en la provincia mañana y que seguramente será la figura central en el desfile y en algunas otras actividades que se tiene prevista para la mañana.
0: Excelente. Nos avisa desde otro punto de Tucumán, desde ahí, cerquita tuyo, Rosalía Cazorla, que ya aterrizó el avión presidencial que trae aquí a Javier Milei una hora antes, hace ya aproximadamente 50 minutos, llegó en otro avión por separado, porque no se hablan, la vicepresidenta de la Nación, Victoria Villarroel, que va a participar no solo de la vigilia de esta noche, del acto en la Casa Histórica, sino también de los actos de mañana. Mañana al mediodía hay aquí un gran desfile cívico-militar, entre otras actividades. Pero de Tucumán, mientras sigue sonando el averizo aquí en la Plaza Independencia, nos vamos a Huinca Renancó, una de las ciudades cordobesas en el límite con la provincia de La Pampa, 400 kilómetros al sur de la ciudad de Córdoba. Allí está Fernando Razo, porque esta noche, allí en Huinca Renancó, se celebró la velada de gala de la provincia de Córdoba con el gobernador de la provincia. Fernando, buenas noches, ¿cómo te va?
7: Atento, Sergio, aquí estamos.
0: Adelante, adelante el avión.
4: Vos me das un comprendido, no ando por acá dentro del teatro, me das un comprendido, me quiero quedar tranquilo y intento hablar con el gobernador.
0: Pensé
4: de la
0: que
4: provincia.
0: Estábamos transmitiendo el rally cuando me dijo atento, Sergio, pensé que íbamos a tomar el tiempo. Vamos, adelante.
4: No falta mucho. Sergio, buenas noches. Bueno, está el gobernador de la provincia, vamos caminando hacia él, gobernador. Bueno, transmisión desde Winca Reancó, nosotros en este lugar, el equipo central en el Jardín de la República con Sergio Supo. Bueno, cuéntenos qué significa para ustedes esta noche aquí en el sur de la provincia de Córdoba, porque estamos a 20 kilómetros de la última localidad del oeste, Villa Huidobro. Estamos en la última localidad del sur, o la primera del sur de la provincia, aquí en este lugar. ¿Qué significa para ustedes?
7: Estamos en el sur, como bien decías vos, y acá saludar a todos los argentinos, y como decía, un llamado a la unidad, a poder trabajar todos juntos, más allá de las diferencias políticas o razas, en objetivos comunes que hagan que este país, esta gran Argentina, que estos héroes lucharon para independizarnos, se convierta en un proyecto de realidad, de crecimiento y de futuro. Somos el octavo país más grande del mundo, producimos alimentos para más de 400 millones de personas, aún con las malditas retenciones. Imagínate lo que sería eso en manos de nuestros productores. Tenemos minería, tenemos litio, tierras raras, tenemos cobre, tenemos gas, tenemos petróleo, tenemos costa pesquera. Tenemos tanto talento que hemos podido tener premios Nobel, inclusive en ciencias básicas. Somos tan solo 50 millones de habitantes. Si vos ves todo esto, tendríamos que estar viviendo en un momento de crecimiento, de progreso, y es increíble que esto no suceda. Yo no quiero ponerle tintas a nadie, sino llamar a la unión. Si nosotros nos ponemos a trabajar todos juntos, con objetivos en común, no que cada 4 años cambie todo, sino seguir trabajando sobre las cosas que venimos haciendo bien, y cada uno desde su lugar, desde el que le toca colaborar, la Argentina está encaminada a poder ser un país mejor, con más trabajo, con más empleo.
4: Bueno, pareciera en todo caso ser que el gobierno nacional ha convocado a Tucumán, hay 8 gobernadores en este momento, y usted le ha pedido a su vicegobernador que estuviera allí institucionalmente, le ha dado instrucciones, le ha hecho un pedido en particular a la vicegobernadora.
7: La vicegobernadora sabe cuáles son las necesidades de Córdoba y ha asistido a este evento institucionalmente a representar a todos los cordobeses. Ustedes saben que yo vengo haciendo un proceso en Córdoba de federalismo del interior, sabemos que estamos acá en el sur, es como decías vos, es puerta de entrada a nuestra provincia de Córdoba, acá en el sur provincial, y no podía faltar a nuestra velada de gala. Por eso enviamos los cordobeses, una gran representante como es nuestra vicegobernadora, y Córdoba está muy bien representada para este evento.
4: Bueno, muchas gracias, gobernador. Bueno, me lo roban los colegas también, al gobernador de la provincia, en una partecita que en todo caso le preguntábamos hace un ratito en una conferencia de prensa que se daba en este lugar, dijo alguna referencia sobre el próximo año, sobre, no habló del tiempo de las elecciones provinciales, pero habló de sus intenciones de presentarse para la reelección, y por supuesto algunos otros temas que tienen que ver como lo que se ha definido hoy de la ley antibúnker y demás, fueron algunas de las declaraciones, pero bueno, nos dio la deferencia de hacer el saludo para la cadena 3 de Argentina y así sumarse a la gran transmisión que ustedes llevan adelante desde el Jardín de la República. Sergio.
0: Gracias, Fernando, muchas gracias. A las 23:32 minutos hacemos una nueva pausa aquí en la vigilia del 9 de julio.
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14: En Río Cuarto, Víctor Rapetti, te estamos escuchando. Buenas noches.
16: Muchas gracias, compañeros. Gracias desde Río Cuarto. El saludo para todos ustedes allí en San Miguel de Tucumán. Nosotros aquí en Río Cuarto, en esta capital alterna, asistiendo al cierre de lo que ha sido la velada de gala, una festiva, una especial velada de gala, con las voces de ese Pedraza, de Juan Fuentes, este riocuarteño, dueño de un gentilicio especial, mitad riocuartense, mitad salteño, que le dio también todo el brillo. Y el intendente de Río Cuarto, Guillermo de Rivas, bueno, celebrando este Día de la Independencia por anticipado y preparándose para lo que mañana va a ser el gran acontecimiento provincial, ¿verdad?
17: Sí, feliz acá en este Argentina Federal, en nuestro Tucumán, celebrando la gran fiesta, pero acá en el interior también celebramos nuestra independencia, la soberanía, nuestra fiesta patria, y bueno, con todo el Río Cuarto de fiesta, nuestro teatro municipal, y por supuesto mañana para vivir el gran desfile cívico militar en nuestra Avenida San Martín, va a venir nuestro gobernador. Y bueno, creo que todo el país debe celebrar lo que es el valor de la independencia, el valor de la patria y defender la argentinidad, no solo desde el mundial, sino del corazón, y encontrando como este momento que nos unan, momentos que nos encuentren, que nos permiten abrazar, y eso es lo que nos hace feliz.
16: Que el celeste y blanco esté por encima de todo.
17: Por supuesto, por supuesto. Más allá de este sábado que deseamos que todo sea así, también encontrarnos en lugares para celebrar la patria, de las distintas visiones, de los distintos credos, de las distintas visiones políticas, pero una Argentina grande que nos necesita con encuentro, con unión, pero principalmente algo que nos une, que nos orgullezca, que es nuestra bandera, nuestra patria, nuestro himno y por supuesto esta fiesta que es tan linda para todos.
16: Como siempre y con Cadena 3 Argentina vamos a estar mañana presentes en este desfile, esta fiesta patria de la provincia que se celebra aquí en Río Cuarto. Gracias, intendente, y viva la patria.
17: Viva la patria para todos, un saludo a todo el país y especialmente a todos los habitantes de mi querido Río Cuarto.
16: Muchas gracias.
17: Muchas gracias.
16: La palabra de Guillermo de Rivas, el intendente de Río Cuarto, cuando concluye aquí la velada de gala en el Teatro Municipal, una de las actividades programadas para este festejo por el vicentésimo décimo aniversario de la Declaración de la Independencia. Abrazo grande para todos.
14: Muchas gracias. 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
14: Segundo,
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14: Tercero,
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14: Cuarto,
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14: Quinto,
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14: al señor Fernando Razo con más noticias desde Villa María. Fernando.
18: Bueno, recién le contábamos cosas que tenían que ver con la capital de la provincia por una noche, que es Huinca Renancó, lugar donde nos encontramos, pero desde aquí partimos enseguida nomás, haremos un pequeño descanso en el camino porque estaremos mañana tempranito en los actos oficiales que se van a desarrollar en la ciudad de Villa María por la mañana, por supuesto frente a la plaza del municipio, y después todo se va a trasladar sobre el mediodía hacia el Salón Bomarraca, porque allí empezará la Peña de la Independencia con himno, con Pericón Nacional y por supuesto con artistas, entre ellos Los de Cabrera, Paquito Caño y por supuesto bailarines de folclore, academias de danza. Habrá por supuesto para comer comidas populares y típicas para este 9 de julio. Dentro de ellos no faltará el locro. Así viviremos el Día de la Independencia en Villa María. Mañana lo estaremos contando.
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0: seguimos aquí en San Miguel de Tucumán. Es ya muy difícil caminar frente al Estudio Federal Sancor Seguro. Es muy difícil caminar frente a la Casa Histórica. Rosalía, te escuchamos.
1: Rosalía, en el aire. Esta zona. ¿Me escuchás, Sergio, ahí?
0: Está ahora bastante, sí, perfecto.
1: Tranquila la zona. Bien, perfecto. No, no, acá está muy tranquila la zona porque justamente solo las personas que tienen las famosas cintitas pueden aparecer, pero a quien no le ha costado mucho llegar y fue rápidamente en medio de un operativo de seguridad impresionante fue al presidente Javier Milei, que se encuentra en la zona. Aterrizó unos minutos antes de las 23:30 en el aeropuerto Benjamín Matienzo. Lo recibió el vicegobernador Miguel Acevedo, el mismo vicegobernador que había recibido cerca de las 11 de la noche a la vicepresidenta Victoria Villarroel. La pregunta es, ¿estará también Victoria Villarroel en la zona? No lo sabemos. Hemos escuchado en alguna de las calles aledañas también un fuerte operativo porque uno sabe que está llegando alguien, porque primeramente pasan motos a una velocidad realmente que asusta a Sergio, a una cuadra lo hemos visto, y además un operativo con sirenas. Puede ser que Victoria Villarroel también se encuentre en la zona de la Casa Histórica. Está todo listo acá para que en minutos nada más se inicie la cadena nacional, esperando obviamente que el 9 de julio, los 210 años de la independencia, arranquen a las 0 horas, Sergio.
0: Y Rosalía, algo, el público, la gran multitud de la que hemos estado hablando durante toda la vigilia, está fundamentalmente en las adyacencias de la Plaza Independencia y en la Plaza Independencia. Aquí a la vuelta, a una cuadra y media, donde está la Casa Histórica, donde estás vos, Rosalía, están las autoridades y el lugar está completamente vallado. O sea, el público en general no puede llegar en este momento a la plaza, a la Casa Histórica, es así, ¿verdad?
1: Es así, y además el corte, digamos, en la Casa Histórica arranca justamente a metros de donde está el Estudio Federal Sancor Seguros, en calle Congreso, primera cuadra, bueno, en las puertas de la catedral, ahí arranca todo lo que tiene que ver con el vallado de seguridad, que llega hasta la cuadra, hasta dos cuadras posteriores a la Casa Histórica. Hay un pequeño grupo, muy pequeñito, al cual lo vemos de lejos, porque nosotros tampoco tenemos acceso a estas personas, que son vecinos, por general de la zona, que se acercan a ver desde ese lugar qué es lo que sucede a unos 100 metros, pero es lo máximo que pueden llegar los vecinos de la zona, que pueden ver un poco de lejos lo que pasa en la Casa Histórica.
0: Faltan 18 minutos para la medianoche, para el 9 de julio propiamente dicho, aquí en la desbordada Plaza de la Independencia. Aquí está Agustín González en medio de la gente, en medio de la gente, del público que está disfrutando del show de la Berizo. Agustín, ¿cómo te va? Buenas noches.
2: Buenas noches, Sergio. Chema, para vos, para todos los oyentes, así es. 11 grados en Tucumán a esta hora, ni una nube en el cielo, respetando la fiesta de la Berizo aquí en Plaza Independencia. En este momento, muchísima gente. Mucha bandera, mucho celeste y blanco. Compañero, buenas noches. Lo veo con el poncho. Estamos en vivo para la radio Cadena 3. Cuénteme, por favor, de dónde es. ¿Qué hace acá esta noche celebrando?
3: El poncho de Buruyacu.
2: ¿Y usted viene acá a escuchar a la Berizo, a escuchar la música?
3: Sí, a disfrutar un poco de cada cosa.
2: ¿De Tucumán?
3: Sí.
2: ¿Y usted, amigo, cómo le va?
4: Bien, yo vengo acá y ahora mismo estoy por bailar folclore para la gente.
2: ¿Cuántos años tenés?
4: 7.
2: ¿Y ya bailás folclore para la gente? Te veo con el poncho, la boina, listo.
4: Ajá.
2: ¿Aguante Argentina?
4: Sí, aguante.
2: Aguante Argentina, los patriotas grandes, los patriotas más chicos. Acá, Sergio, cada vez más lindo, más clima de fiesta, banderitas por todos lados, celeste y blanco. Tenemos por acá los puestos de la gente que se acerca, las familias. Veo acá una chica con un gorro que dice chaqueño. Buenas noches, estamos en vivo para la radio Cadena 3. Te veo con el gorro del chaqueño, ni te pregunto a quién viniste a escuchar.
5: ¿Qué? ¿Me escuchas?
2: ¿Venís a escucharlo al chaqueño?
5: Sí.
2: ¿Hasta qué hora te pensás quedar acá?
5: Hasta que termine.
2: ¿Cómo la estás pasando por ahora?
5: Bien.
2: Muy bien, bueno, muchas gracias. Seguimos, Sergio. Uno más acá porque lo había visto.
0: ¿Agustín?
2: Sí.
0: Tenés enfrente, desde acá veo a un vendedor de escarapelas y de banderitas.
2: Y yo quiero saber, porque justo perdí...
0: ¿A cuánto está el mercado de la escarapela?
2: Escarapela. Vamos a ver si lo encuentro acá el maestro. Caballero, buenas noches, disculpe. Estamos en vivo para la radio vendiendo banderas y escarapelas. Cuénteme los precios.
6: Y tenemos desde 1.000 pesos hasta 6.000 pesos.
2: ¿Cuál es la que más te están llevando? ¿Cómo es?
6: Bueno, la que más te llevan son el mapita de Tucumán, la casita histórica también, Y después, bueno, la más económica, ¿viste? La de 1000 pesos, la de Telita.
2: Maestro, ¿usted es tucumano?
6: ¿Tucumano?

0: Raúl Velázquez, gracias por estos minutos y que siga bien la venta, ¿eh?
1: No, gracias a ustedes y que Dios me los bendiga.
0: Así nos han recibido todo el tiempo, Sergio. Las familias, la gente, todos los que se acercan a saludar al frente del Estudio Federal.
2: Le debo decir, ¿seguro?, una cosa. El índice de mercado Escarapela subió ahora la noche que va a ser 9 de julio.
0: Y por supuesto.
2: Porque esta mañana había escarapelas por 500 pesos.
0: Esto es oferta y demanda,
2: el
0: caballero.
2: Amigo la tiene la más barata, 1000, arranca en 1000.
0: Pero son unos pins metálicos que tienen la forma de la provincia,
2: no es la de
0: No, estos no se pierden, estos duran, no pierden el color. La verdad es que la estamos pasando muy lindo, Sergio. Cada vez más gente en esta plaza, que recordamos, va a ir llegando cada vez más gente, más público, porque a la medianoche llega el Chaqueño, más tarde Galleguillo. Esto recién empieza, Sergio.
2: Todavía no va a empezar la cadena, falta unos minutos, la cadena nacional, en la que vamos a interrumpir la vigilia para escuchar la cadena nacional. Nos vamos a la provincia de Santa Fe, a Santa Fe de la Veracruz, capital de la invencible provincia de Santa Fe. Allí Emiliano Guardia nos cuenta cómo los santafesinos festejan este 9 de julio.
3: ¿Cómo les va? Muy buenas noches para todos. Las actividades aquí en la ciudad de Santa Fe comenzarán esta noche con la gala patriótica, que este año tendrá como escenario Atecas España, debido a las obras de remodelación que se están llevando adelante en el Teatro Municipal. Mañana jueves la programación arranca a las 9 con el Tedeum y el acto oficial, para luego dar paso a la gran fiesta popular que se extenderá hasta las 18 horas, una fiesta popular que se va directamente a una de las principales avenidas comerciales que tiene la ciudad de Santa Fe. Como se realiza hace años, la capital provincial se prepara para vivir una nueva edición del tradicional 9 de julio en Aristóbulo, una de las celebraciones más convocantes del calendario local, una propuesta organizada por la Asociación de Comerciantes de la Avenida Aristóbulo del Valle, la Municipalidad y el Gobierno de la provincia, que volverá a transformar 11 cuadras de la avenida en un paseo peatonal con actividades para toda la familia. Así lo detalló la presidenta de la entidad, Georgina Giai.
4: Este año contamos con dos escenarios. Uno va a estar en la zona norte, acá frente a nuestras puertas, y el otro en la calle casi Ruperto Godoy, entre Huergo y Ruperto Godoy, va a estar el otro escenario. Los dos van a estar en simultáneos desde las 13 horas con distintos espectáculos. Acá en este, que va a estar enfrente de la asociación, a las 10 es el acto oficial, o sea que recién los dos a partir de las 13 van a estar en simultáneo. Contamos con tres polos gastronómicos. Este año también implementamos un polo gastronómico más para que la gente realmente esté cómoda, camine, realmente venga toda la familia. Los comercios que tienen unas ofertas impresionantes se están preparando hace muchos meses. Así que bueno, los esperamos a todos. Va a ser un lindo día, una jornada. Ya estuvimos más o menos viendo el clima que nos va a acompañar, un poquito de calor. Así que nada impide venir y disfrutar y caminar a Aristóbulo del Valle.
3: Así se prepara Santa Fe para este 9 de julio.
2: Gracias, Emiliano. Nos vamos a asomar un ratito nada más, en un ratito nada más, a la Berizo, pero antes de que empiece la cadena, pero antes está Gabriel Melián en la Casa Histórica. Vamos, Gaby, adelante. Creo que no nos está escuchando Gaby Melián. Se suelen complicar las comunicaciones porque hay una multitud en un lugar donde habitualmente circula mucha gente, pero no 30, 40, 50 mil personas como probablemente haya en este lugar, y porque además suele haber en el área presidencial de seguridad algunas restricciones. Pero vamos a intentar recuperar el contacto con Gabriel Melián antes de que empiece la cadena nacional, que estaba prevista para minutos antes de la medianoche. Ahora sí, Gabriel, vamos
5: así adelante, es, sí, al aire. Sí. Dos temas que tengo que decirte, Sergio, y contarle a la gente es que antes de llegar aquí a este lugar, los gobernadores estuvieron en un hotel en cercanías del Parque 9 de Julio, estuvieron charlando entre ellos y estuvieron con la oportunidad de poder preparar algo para poder hablar con el presidente de la Nación, llegado el caso, ¿no? Porque ellos ni siquiera sabían si iban a tener la oportunidad de hablar. Pero bueno, escuchamos a un par de gobernadores que estuvieron en ese tanto y hablaron sobre cuestiones políticas y de producción, entre otros el gobernador de la provincia de Chubut, que fue, creo, el gobernador que más lejos ha llegado para los festejos de esta noche.
6: No, yo creo que hoy es, más allá de la fecha patria, que institucionalmente y simbólicamente es muy importante que las provincias estemos unidas en un acto con una fuerte impronta federal y con el presidente de la nación que se hace presente. Más allá de cualquier diferencia política, creo que es importante estar juntos.

0: en estas celebraciones, que son parte obviamente de nuestra historia, y también aprovechar estos encuentros para discutir lo importante previo a la vigilia. Vamos a tener una reunión con los ministros, entiendo que está el presidente de la Nación y aproximadamente 12 gobernadores, que en este momento, que es un año no electoral, tenemos que poner el foco en la gestión, tenemos que poner el foco en un montón de cuestiones que tenemos que trabajar en conjunto, y me parece que es una buena oportunidad y que hay que aprovecharla.
1: Sergio, tuve oportunidad de hablar con 6 o 7 gobernadores, y cada uno de ellos con un planteo distinto, pero con una problemática común. En los lugares donde estaban, las actividades económicas han caído y entonces esperan ese resurgimiento. Ya se escuchan aplausos aquí en las afueras de la Casa Histórica, como que se está preparando todo para que inicie el acto oficial.
2: Perfecto, perfecto. Sí, quedan muy pocos minutos para la medianoche, exactamente 8 minutos para la medianoche. Por lo tanto, minutos antes, 2 o 3 minutos antes, va a comenzar la cadena nacional. El presidente ya está entrando a la Casa Histórica de Tucumán por la parte trasera de la Casa de Tucumán. Hay que decir que la Casa Histórica ocupa 2 calles y atraviesa una manzana. Se puede entrar, por lo tanto, por 2 calles paralelas, la que da al frente, la fachada que todos conocemos, y hay un patio trasero al final de esa manzana por donde, como explicaba recién tanto Rosalía como Gabriel, ingresan las autoridades en esta oportunidad. Van a ingresar, van a salir al frente de la Casa de Tucumán, donde vamos a presenciar y a ver el acto y a escuchar el acto a través de Cadena 3 Argentina. Hay, insisto, mucha gente aquí escuchando al Averizo, y nosotros nos vamos a asomar un ratito al escenario principal de la Plaza Independencia en San Miguel de Tucumán.

0: Gracias, muchas gracias y el aplauso enorme de todos para la Berizzo. Gracias, muchachos. Increíble, fuerte, fuerte, fuerte. Que se sienta toda la Plaza Independencia. ¡Vamos, Tucumán!
1: Bien, hacemos una breve pausa. Se estaba retirando la Berizzo, estaba terminando la Berizzo en medio de una ovación de sus fanáticos, mientras el público del Chaqueño, el público de Gallarillo también está esperando. Le digo a los oyentes de toda la Argentina, de todo el país, que no se vayan después de la cadena nacional, porque aquí va a estar Agustín González y va a estar Susana Bontempo para hacerles vivir la gran fiesta del Chaqueño para Vecino y de Sergio Galleguillo. No se vayan después de la cadena. Yo sé por qué les digo. Pausa, un ratito y volvemos.
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0: miles, miles, miles de banderas celestes y blancas se agitan aquí en la Plaza Independencia a pedido del conductor de este festival popular. Es porque en instantes nada más vamos a cantar todos el himno a la medianoche en el nacimiento de los 210 años de la independencia argentina. Será uno de los momentos más emotivos, como cada año aquí en San Miguel de Tucumán, convertida en capital de la República Argentina. Está el presidente en la Casa de Tucumán, faltan segundos nada más, ustedes en Córdoba me van a avisar cuando tengamos la señal de la cadena nacional para ingresar directamente con ella. La cadena nacional, ya sabemos, va a incluir la entonación del himno nacional y un mensaje del presidente Javier Milei a los argentinos, cosa que inauguró el presidente, porque no era habitual que en la medianoche del 9 de julio hablaran los presidentes. Habitualmente los mensajes eran antes. Nos vamos a la cadena nacional.
1: 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Desde la provincia de Tucumán, el presidente de la Nación, doctor Javier Milei, participará de la conmemoración en la Casa Histórica del 210º aniversario de la declaración de nuestra independencia.

Señoras y señores, nos encontramos reunidos en la Casa Histórica de la Independencia, en la provincia de Tucumán, para celebrar el 210º aniversario de la declaración de nuestra independencia. Y recibimos al señor Presidente de la Nación, doctor Javier Milei, acompañado por el señor Gobernador de la provincia de Tucumán, contador Osvaldo Jaldo.

En el inicio de este nuevo de julio, Día de la Independencia Argentina, los invitamos a entonar las estrofas de nuestro himno nacional, ejecutado por la banda militar Sargento Primero Pedro Bustamante, perteneciente al Liceo Militar General Araos de la Madrid.

0: Pueden tomar asiento. A continuación, desde la Casa Histórica de la Independencia, en la provincia de Tucumán, escucharemos las palabras del señor Presidente de la Nación, doctor Javier Milei.
1: Buenas noches a todos. Quisiera comenzar agradeciendo al gobernador Haldo por su hospitalidad y por organizar nuevamente esta vigilia tan importante para conmemorar nuestra independencia. Como cada 9 de julio, la Argentina conmemora hoy la gesta de su emancipación, cuando hace 210 años, en este mismo lugar, el Congreso de Tucumán firmaba nuestra Declaración de Independencia de la Monarquía Española. A partir de ese momento, y tras una larga guerra, pusimos fin a una era de tiranía y nuestra nación comenzó a recorrer su difícil pero necesario camino hacia la consolidación nacional. La libertad era el mayor anhelo de nuestros fundadores, tal cual reza la inmortal frase de José de San Martín pronunciada ante el ejército de los Andes: seamos libres y lo demás no importa nada. De la misma manera, la libertad debe ser el norte de todos aquellos que carguen con el peso de conducir los destinos de la patria. Es por esto que, haciendo honor a quienes dieron su vida por romper las cadenas que nos ataban al Imperio Español, nuestro gobierno asumió un histórico compromiso: liberar al pueblo argentino de la tiranía del Estado omnipresente. Un Estado que durante los últimos 100 años se dedicó a perseguir sus propios intereses y a someter cada vez más a los argentinos, yendo en contra de las ideas sobre las que se fundó nuestra República. Pero esta historia llegó a su fin, porque los argentinos decidieron seguir el camino de poner al Estado en su justo lugar. Lo eligieron en 2023 y lo ratificaron en 2025, y nosotros nos hemos comprometido a recorrerlo con todas nuestras fuerzas. Por eso, a propósito de la ocasión que hoy nos convoca, considero que vale la pena reflexionar sobre lo logrado, así como lo que nos espera hacia adelante. Hace 2 años, el Gobierno Nacional firmó junto a la mayoría de los gobernadores, aquí mismo en Tucumán, una carta de principios que llamamos Pacto de Mayo. Consistió en 10 puntos que, en un país devastado como el que heredamos, consideramos indispensables para sacar a la Argentina de su decadencia y encaminar hacia un futuro de prosperidad. En aquel entonces acordamos: 1. La inviolabilidad de la propiedad privada, el equilibrio fiscal innegociable, la reducción del gasto público a niveles históricos, en torno al 25% del PBI, una educación inicial, primaria y secundaria útil y moderna, con alfabetización plena y sin abandono escolar, una reforma tributaria que reduzca la presión impositiva, simplifique la vida de los argentinos y promueva el comercio, la rediscusión de la coparticipación federal impuestos para terminar de poner fin al modelo extorsivo actual que padecen las provincias. 7. El compromiso de las provincias argentinas de avanzar en la explotación de los recursos naturales del país. Una reforma laboral moderna que promueva el trabajo formal. Una reforma previsional que le dé sustentabilidad al sistema y respete a quienes aportaron. La apertura del comercio internacional, de manera que la Argentina vuelva a ser protagonista del mercado global. Muchas veces la vorágine del presente nos quita poder de reflexión sobre el pasado. Pero al tomarnos una pausa y repasar estos puntos, podemos observar que hemos avanzado en una gran parte de ellos y podemos ver que la Argentina de hoy es diametralmente opuesta a la Argentina que heredamos hace 2 años, cuando estos puntos eran tan solo una intención. En el espíritu de este acto había una misión clara: quitarle la bota del cuello a las provincias, devolverles la autonomía de la política nacional, les había quitado y liberar así sus fuerzas productivas. Pues el siglo XXI hasta aquí y a lo largo del siglo XX no fueron otros que los siglos del gran sometimiento de las provincias. Desde su firma, el gobierno tradujo esa carta magna a legislación concreta, propuesta tanto por el Ejecutivo como por el Consejo de Mayo. Tomémonos un momento para analizar el camino recorrido en estos últimos años. Evitamos una hiperinflación que hubiera sumido a cerca del 90% de los argentinos en la pobreza. Y por si fuera poco, además logramos reducir la pobreza, digamos, a 27 o 28% según la frecuencia que se tome. A su vez, redujimos el déficit cuasi fiscal de 15 puntos del PBI a cero. Hicimos el ajuste más grande de la historia de la humanidad. Eliminamos el cepo cambiario que les cercenaba la libertad a la gente de ahorrar en dólares. Aprobamos el régimen de incentivo a las grandes inversiones, que sumado todos los proyectos ha alcanzado la cifra de 150 mil millones de dólares en compromisos de inversión. Realizamos más de 16 mil reformas en el gran entramado legal que atosigaba a los argentinos. Llevamos más de 2 años con superávit fiscal, desendeudando un país que vivía sometido por el flagelo de la deuda permanente. De hecho, de una relación deuda-producto consolidada y limpia de entre el sector público de niveles del 100%, hoy se ubica en el 39%. Estamos desendeudando el país. Bajamos y eliminamos una ingente cantidad de impuestos y aranceles que afectaban a distintas etapas productivas. Como nunca en la historia de la Argentina, le devolvimos a los argentinos en baja de impuestos 3 puntos del PBI. Logramos que vuelva a existir el crédito hipotecario en el país, permitiendo que los argentinos puedan volver a soñar con la casa propia. Eliminamos los piquetes y devolvimos a la gente la libertad de circular libremente. De 9.000 piquetes por año, hoy ese número es cero. Y gracias al trabajo del Ministerio de Capital Humano, destruimos el negocio de los gerentes de la pobreza, aumentamos significativamente las transferencias directas a los sectores más vulnerables y la educación obtuvimos excelentes resultados de las pruebas a aprender, lo que indica que también allí estamos por el camino correcto. A su vez, desde diciembre de 2025, con la confirmación del nuevo Congreso, hemos aprobado leyes como el primer presupuesto con equilibrio fiscal y libre de default en un siglo, la ley de inocencia fiscal, para que los ciudadanos honestos dejen de ser tratados como delincuentes y puedan volver a gozar de la presunción de inocencia, un principio fundamental del derecho, una ley de modernización laboral compatible con el desarrollo de una nación moderna, con el fin de expandir la creación de empleo en el país, la modificación de la ley de glaciares, que devuelve a las provincias un grado mayor de potestad sobre sus recursos, con reglas claras y desprovistas de ideología antidesarrollo. El acuerdo interino de comercio entre el Mercosur y la Unión Europea, tras 26 años de negociaciones y trabas, abriendo la producción argentina a uno de los mercados más grandes del mundo. Por último, aprobamos el acuerdo con los últimos holdouts, demostrando que la Argentina honra sus obligaciones y cerrando definitivamente un capítulo negro de nuestra historia. Como consecuencia de todo esto y de nuestra política económica, el riesgo país está cayendo a valores que no se veían hace más de 8 años. Pasamos de niveles del 3.000 a cerca de 400. Además, este lunes nuestro equipo económico anunció que ya tiene cubiertos los pagos de deuda previstos para 2026 y 2027, por lo que la situación continuará en este sendero, reduciendo el riesgo argentino, potenciando la inversión privada y honrando los compromisos. Esto no significa otra cosa que más tranquilidad, más empleo y más crecimiento para todos los argentinos, producto del compromiso inquebrantable con el superávit fiscal y la responsabilidad financiera del gobierno. Y haber logrado esta transformación económica sin default, sin confiscaciones y buscando métodos de mercado para resolver todos nuestros problemas, supone una suerte de cruce de los Andes en materia económica, y por eso hoy todo nuestro equipo económico es celebrado y respetado a nivel mundial. Hoy el mundo nos respalda, porque vieron de lo que fue capaz la nación argentina. Hoy el mundo nos mira, porque quieren ser socios de nuestro futuro. Hoy el mundo nos respeta, porque ven a un pueblo que supo aceptar los errores de su pasado y corregirlos con esfuerzo, valentía y apego a los principios morales de Occidente. Vale destacar, por otra parte, que todo esto se logró con un poder ejecutivo nacional con el menor poder parlamentario de la historia. Por eso, agradezco a los gobernadores por haber estado a la altura cuando la historia lo demandaba, dispuestos a colaborar en la transformación que estamos llevando a cabo y que el país necesitaba y sigue necesitando desesperadamente. Muchas gracias a cada uno de ustedes. Por ejemplo, apoyando medidas que para la tradición argentina eran revolucionarias, pero sobre las cuales el tiempo terminó por darnos la razón, como el ya mencionado Rigi, el punto de que hoy gobernadores que no se adhirieron al régimen buscan desesperadamente cosechar los beneficios de que quienes sí lo hicieron, un ejemplo perfecto de cortoplacismo y la falta de escrúpulos de la vieja política. Ahora, a diferencia de nuestros primeros 2 años de gestión, no solo tenemos el mandato de la sociedad y los proyectos de ley necesarios para hacer grande a nuestro país, también podemos conseguir las mayorías parlamentarias para avanzar, porque tenemos, en pocas palabras, el Congreso más reformista de nuestra historia. Por eso es momento de hacer una renovación de los votos y ratificar nuestro compromiso con el Pacto de Mayo, por el bien de todos los argentinos y por el bien de todas las provincias. Hoy estamos entrando en una nueva etapa de nuestro gobierno, marcada por el impulso de una ambiciosa agenda de reformas basada en lo firmado aquí mismo en el Pacto de Mayo 2 años atrás. Nos mueve la posibilidad de llegar a las elecciones con incluso para mostrar que la gente nos evalúe en función de cuántas reformas hayamos hecho. Queremos que nos juzguen por el grado al cual logramos cambiar el país y por eso mismo no tenemos un segundo que perder. En esta línea, quiero compartirle aquí los proyectos que hemos enviado al Congreso y que estarán en tratamiento en los próximos meses. Nuestras tres prioridades ahora mismo son la modificación del régimen de zona fría para terminar con el subsidio indiscriminado y poder concentrar la asistencia en los sectores que realmente lo necesitan, en lugar de hacer que los más vulnerables sigan financiando la energía de quienes sí pueden pagarla. La modificación de la ley de inocencia fiscal para volverla universal y más previsible, y la reforma política, para que la política vuelva a estar al servicio de la gente, en lugar de volver a la gente un instrumento de la política. Propondremos además la modificación de la Carta Orgánica del Banco Central, para que su principal función vuelva a ser la de preservar el valor de la moneda, en lugar de financiar los proyectos del político de turno. Con esto vamos a terminar con 91 años de estafas de la política a los argentinos de bien. Otro de los proyectos actualmente en tratamiento es el de la inviolabilidad de la propiedad privada, para garantizar la protección de un derecho natural y constitucional sistemáticamente vulnerado por la política. Proyectos como el Superrigi, por otra parte, ya cuentan con media sanción y tal cual fue anunciado por nuestro ministro de Economía, Luis Caputo, y por nuestro vocero, Adrián Rabier, ya tiene su primer candidato, una iniciativa privada que contempla la inversión de más de 1.200 millones de dólares para la construcción de un nuevo reactor nuclear en Argentina. Ni más ni menos que la noticia más importante del sector nuclear en 20 años. Cada una de estas iniciativas, tanto las ya concretadas como las que están en proceso, se corresponden con uno o más puntos del compromiso firmado por ustedes hace 2 años. Son el fruto de la voluntad política de todos aquellos que se unieron por un país diferente. Y por todo esto, este Día de la Independencia merece que nos detengamos a pensar por qué este momento histórico se asemeja a una especie de segunda independencia. Por años, el sistema colonial le falló a las provincias del Virreinato del Río de la Plata, condenándolas a un modelo económico restrictivo y depredatorio. El progreso estaba atado a las relaciones con la metrópoli y todos aspiraban a poder irse al centro del poder político colonial. La declaración de la independencia fue un rechazo federal a ese pasado. Fue un deseo de poder nacer, crecer, prosperar y morir en propia tierra, en el propio hogar, en las provincias que vieron nacer a los habitantes del virreinato. Y también fue un salto al futuro confiando en la rectitud moral de las ideas de la libertad. El lazo con el rey era una condena, una cadena, sí, pero también brindaba la falsa seguridad de tener previsibilidad sobre el futuro, por más que fuera un futuro sin libertad. Hoy nos encontramos en una situación similar. Por demasiado tiempo, el Estado Nacional le falló a las provincias, impidiendo su desarrollo. Por ejemplo, mediante leyes cargadas de ideología que funcionaban como una barrera absurda a la industria minera en la cordillera, como la ley de glaciares antes de su adecuación, o las retenciones al campo, que despojaron al interior productivo de todo su potencial durante décadas y cuya eliminación es una de nuestras principales prioridades en la medida que el superávit lo permita, o los tipos de cambio diferenciales y los cepos, que destruían la posibilidad de acceder a las importaciones necesarias para crecer sin rendirle pleitesía al poder de turno. Por toda esta larga lista de injusticias, nos encontramos aquí celebrando un nuevo acto, un pacto que les permita a las provincias proyectarse hacia un futuro de grandeza y prosperidad, hacia un federalismo verdadero, genuino e independiente del poder nacional. La constitución de la nueva independencia argentina demanda en un Estado que reconozca las injusticias estructurales que la atraviesan y las repare de una vez y para siempre. Esa es nuestra misión hoy, que estamos reunidos aquí, sentar las bases para el futuro de verdadera libertad y prosperidad de nuestra gran nación. Así, confiando en su sentido patriótico y su compromiso con las provincias que hoy les toca gobernar, contamos con su apoyo para concretar este punto de inflexión para que el país que queremos. Tenemos la oportunidad, tras décadas de extravío, de enderezar el rumbo hacia un futuro mejor para nosotros y para nuestra descendencia. Se ha presentado una posibilidad histórica de devolverle a nuestro país una grandeza perdida en el camino del oportunismo político, reencontrándonos con las ideas de la libertad que marcan nuestros orígenes. Y no estamos solos en este camino. Así como reza nuestro himno nacional, los libres del mundo responden al gran pueblo argentino, y los ojos del mundo se volvieron a pasar sobre nosotros, lo cual nos llena de orgullo y sentido de la responsabilidad. Hoy el continente está girando en dirección a la libertad y contamos con socios estratégicos que velan por el éxito de nuestra nación, porque saben que el proyecto argentino puede liderar un cambio de paradigma no solo para nuestra gente, sino también a nivel global. Así, contamos con apoyos inéditos por parte de Estados Unidos, y así hemos logrado firmar en tiempo récord acuerdos de libre comercio que llevaban décadas trabados. Pero por sobre todo, hoy contamos con un gabinete de patriotas a los que, al igual que los librepensadores de 1816, no les importó poner su propia vida en juego con tal de volver a convertir a la Argentina en un país próspero, pujante y libre. Un país protagonista que no teme volver a reclamar su lugar en el concierto de las naciones. No desperdiciaremos esta ocasión de hacer a la Argentina grande nuevamente. Y sobre todo, no hagamos caso omiso de la voluntad de los argentinos que han votado mayoritariamente por una transformación contundente y duradera. A ellos debemos nuestro mandato, a ellos tenemos que responder y serán ellos quienes juzguen cuán fielmente respondimos al llamado del deber. Feliz aniversario de nuestra independencia. Que Dios bendiga a la República Argentina. Que Dios bendiga a las provincias. Que la fuerza del cielo nos acompañen. ¡Y viva la patria!
2: Muchas gracias a todos.
0: De esta manera, damos por finalizado el acto oficial en conmemoración del 210 aniversario de la declaración de nuestra independencia. Despedimos al señor Presidente de la Nación, doctor Javier Milei. Y agradecemos la presencia de todos los presentes. Muchas gracias a todos.
3: Con motivo del 210 aniversario de la declaración de nuestra independencia, el presidente de la Nación, doctor Javier Milei, formó parte de los actos conmemorativos en la Casa Histórica de Tucumán. Seguidamente, las emisoras participantes continúan con la transmisión de sus respectivos programas.

0: Muy bien, muy bien. Acaba de terminar el mensaje del presidente de la Nación. Feliz día de la patria, feliz día de la independencia, feliz 9 de julio para todos. Ya estamos en el 9 de julio, ya estamos celebrando una vez más un nuevo aniversario de nuestra independencia. 210 años. El presidente acaba de dejar inaugurado aquí en la Casa de Tucumán los festejos oficialmente, formalmente. Ustedes lo escucharon en este mensaje de unos 20 minutos, 18, 19 minutos para ser más estrictos, para ser más exactos, en el que repasó la gestión que lleva adelante. Puso especial énfasis, especial interés en marcar la necesidad del apoyo de los gobernadores. Hay, como dijimos antes, en marcha un acuerdo político electoral con una decena, por lo menos, de gobernadores de las provincias que también le han prestado acuerdo a varias de las leyes principales que esta gestión, la gestión de La Libertad Avanza, viene llevando adelante desde diciembre del 2023. Nosotros, por mi parte, vamos a poner el punto final en mi caso, pero ustedes no se vayan de ahí. Porque ahora viene Agustín González a tomar mi lugar aquí en el Estudio Federal Suncor Seguros y allí en Cadena 3 Argentina, en el estudio de General Alvear 139 Córdoba, está nuestra compañera Susana Bontempo para iniciar la cobertura de la parte principal del Festival Popular aquí en San Miguel de Tucumán, con el chaqueño palavecino, con Sergio Galleguillo y grandes figuras que ustedes van a poder escuchar en esta maravillosa madrugada del 9 de julio del 2026. 210 años de la independencia nacional. Agustín González, lo dejo en las mejores manos, que son las manos de Susana Bontempo, experta en cacharpayas. Buenas noches, Susana.
1: Hola, Sergio. Hola, Agustín. Hola, país. Feliz día, Susana, de la patria para
0: feliz
1: todos.
0: Día. Feliz día para vos, Susi.
2: Feliz día para todos.
1: Y experta en tucumanidad, no se olvide de eso, ¿eh?
0: Pero ni hablar. Pero vamos a decir que a esta hora, en los grandes festivales populares de la Argentina, empieza la cacharpaya.
1: Así
0: que es el final de fiesta, que ves lo mejor de la fiesta.
1: Claro.
0: Así que yo lo dejo aquí con un Nobel experto en cacharpayas, que es el señor Agustín González, catamarqueño.
1: Sí.
0: Vamos a ver cómo se llevan a lo largo de esta noche una tucumana y un catamarqueño. Yo no sé si se llama.
2: Muy bien, el norte grande. Claro. Desde aquí. De
0: el encima. Norte toma el poder en Canetes Argentina.
2: Como debe ser. Hola, Su, buenas noches. ¿Cómo está todo por allí?
1: ¿Cómo estás, Agustín? Un placer inmenso. La audiencia está expectante después de haber cumplido con la formalidad del himno nacional y con escuchar las palabras del presidente Milei, que seguramente Sergio, mañana cuando esté haciendo Radio Informe 3, en un ratito, nada más un par de horas, nos va a explicar qué alcance tiene ese discurso que acaba de dar el presidente, detallando un poco lo que ha hecho y lo que va a hacer, ¿no? Y lo que piensa hacer.
0: Te lo digo en una línea, mañana lo vamos a desarrollar mucho más en Radio Informe 3, mañana tenemos que reemplazar a Miguel Claria, sí, en Radio Informe 3, desde las 6 de la mañana vamos a estar aquí viendo el amanecer en San Miguel de Tucumán. El presidente hizo un repaso de su gestión. Y lo más destacado del mensaje es el foco que le puso a la relación con los gobernadores. Les agradeció el apoyo parlamentario para las grandes transformaciones que cree el presidente está realizando y para lo que vendrá. Y lo que vendrá es una elección presidencial y una elección de gobernadores el año que viene. Entonces, hay un acuerdo en marcha que todavía no se ha blanqueado, pero el mensaje fue bastante claro en ese sentido, en ese rumbo. Que se concrete después es otra historia, lo decíamos antes, recién en una charla con Agustín aquí en el aire de Cadena 3 en la vigilia, porque falta mucho todavía, falta un tiempo suficiente como para que este acuerdo se haga público y se lleve adelante finalmente. Vamos a ver en qué términos y con qué participantes, porque no van a entrar todos los gobernadores.
1: Y no.
0: ¿Va a entrar el gobernador de Córdoba, que esta noche no vino, por ejemplo, y que va a buscar la reelección el año que viene? ¿Va a entrar el gobernador de la provincia de Santa Fe? Bueno, hay algunos que están ahí en la puerta viendo si entran o no entran en este acuerdo, que básicamente consiste en que van a apoyar la reelección de Milei de alguna forma o de otra, y que Milei de alguna forma o de otra van a garantizar que tengan posibilidades electorales los gobernadores que están ejerciendo el poder en sus provincias.
1: Y aprobar ese paquete de medidas que es tan importante para que puedan avanzar, ¿no?
0: Claro, claro. A cambio, aprobar el paquete legislativo y a cambio también apoyo financiero para las provincias que lo están pidiendo. Exacto. Bueno, es un paquete que se llama, que tiene como título política, se llama política.
1: No me pierdo Radio Informe 3 entonces.
0: Bueno, que usted
1: vamos a estar ahí, vamos a estar
0: mientras se va a dormir puede escuchar por lo menos la primera hora de Radio Informe 3 de mañana.
1: Seguro que sí.
0: Lo dejo en las
1: gracias,
0: mejores manos,
1: Sergio.
0: Susana.
1: Un abrazo fuerte, gracias Sergio, abrazo gracias grande. A descansar un ratito, ardua tarea la de nuestros compañeros Agustín, y ahora nos quedamos usted y yo los dos para avanzar en la madrugada. Bienvenido.
2: Muchas gracias, yo me siento honrado, Susana, de formar parte, encima, en un 9 de julio, desde Plaza Independencia, aquí, en el corazón de San Miguel de Tucumán, formar parte un ratito de noche y día, y casi, casi, que esto que estamos viviendo aquí, en la Plaza Independencia, es como si estuviéramos anticipándonos a lo que son las 100 noches festivaleras, mientras un montón de personas, le contamos, Susi, a toda la audiencia, van pasando por aquí y saludan a la radio, a este Estudio Federal Sancor Seguros, que está presente, donde están las grandes multitudes, donde están las grandes fiestas populares, y sabemos que aquí, para presentarte al resto del equipo, acompañados con Majo Arrieta, con el trabajo en la técnica de Javier Chesel en la previa, que ahora está descansando, y con José Manuel Prieto Ganim, hoy en los controles aquí en este estudio. Sabemos que tenés muy buena compañía por allí también, Su.
1: Así es, con Lucas Giacinti estamos aquí receptándolos a ustedes, y me encanta ese repaso porque la audiencia se renueva en este horario, y le vamos a explicar un poquito que ustedes están con el camión de la radio, camión federal, en ese estudio itinerante que nos lleva a todas partes, ubicado frente mismo a la Plaza Independencia.
2: Estamos aquí, en el corazón de San Miguel de Tucumán. En este momento nos podemos asomar para que escuchen que el escenario en vivo va a tener esta calidad de audio. Escuchen en este momento,
3: inmediatamente,
2: sin música en vivo, pero ustedes van a tener
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2: Momento del humor.
1: Mal humor.
2: Y ustedes van a tener, como dice Susana Buontempo, corríjame si no, un lugar en primera fila en esta fiesta de la independencia desde Tucumán. Pero si allí Lucas quiere que vayamos cortinando, que nos vayamos poniendo en clima de fiesta nacional, en clima de fiesta popular, es un buen momento, Su, para que vayas recibiendo a los oyentes habituales de Noche y Día.
1: ¿Quién pensás vos, Agus, que va a subir primero a ese escenario que está armado ahí en las escalinatas mismas de la Casa de Gobierno en Tucumán? ¿El chaqueño primero?
2: Ya pasó la Berizo, sí, que convocó a una multitud, a sí, puro rock.
1: Sí.
2: El que estamos esperando, el siguiente en el orden, en la fila, es Oscar el Chaqueño Palavecino.
1: Muy bien.
2: Que, solo como un dato, tenía supuestamente programado el final de su show a las 1 de la mañana. Mm. Y todavía no ha subido, Su. Vos lo conocés mucho más que yo. Y vos sí decís que el Chaqueño va a terminar a 1, y después del Chaqueño será el turno de Sergio Galleguillo, que tenía un cierre programado a las 3 de la mañana. Pero intuimos, sospechamos que esta noche recién está empezando.
1: Convengamos que son los dos más largueros en festivales, el Chaqueño Palavecino y Sergio Galleguillo. Sergio se controla un poquito más, pero el Chaqueño no hay cómo bajarlo después del escenario, ¿eh? Así que va a ser una larga noche. Vos sabés que estaba repasando un poquito la historia, Agus, y ya vamos a ir adelantando un poquito de sonidos con Lucas aquí de lo que puede ocurrir dentro de un ratito, pero estaba repasando la historia, y en realidad esa declaración de la independencia se produce el 9 de julio aproximadamente a las 15 horas y todo el mundo piensa que ese día fue la fiesta. No, la milonga, la fiesta de verdad, el baile de verdad fue el otro día, el día 10, en donde también se reunieron en la misma casa de doña Bazán de Laguna, y eso, bueno, se armó seguramente algo parecido a lo que va a pasar esta noche en un ratito nada más. Repite el Chaqueño Palavecino la presencia en Tucumán, porque lo hizo el 9 de julio anterior. Sergio Galleguillo no estuvo en la versión anterior, pero bueno, va a ser hermoso escucharlos como un adelanto, además, Agustín, un adelanto, y ya la invitación para que la audiencia se comunique, se conecte a través del chat. Allí pueden dejar su mensaje, los que nos sintonizan por el YouTube pueden dejarlo a través de la aplicación en su mensaje, como lo hacen habitualmente. Los vamos a leer a todos y vamos a ir compartiendo con ustedes este 9 de julio, ¿te parece?
2: Me parece muy bien. Acá en este momento, mientras nos cuentan nuestros compañeros Rosalía Cazorla y Gabriel Melián, que estaban apostados hasta hace minutos nada más en la Casa Histórica de Tucumán, los gobernadores empiezan a ingresar para la foto final con el presidente Javier Milei. En el escenario mayor, aquí frente a la Casa de Gobierno, en la Plaza Independencia, el humor ha copado el escenario de esta fiesta de la Independencia. Así que de a poquito nos vamos acercando. Les reiteramos la promesa: buena música durante la madrugada para celebrar este 9 de julio como corresponde y desde donde corresponde, porque hoy Cadena 3 Argentina está transmitiendo en vivo desde el Estudio Federal Sancor Seguros en el corazón de San Miguel de Tucumán.

0: El Congreso.
1: Muy bien, la música que nos acompaña y que nos lleva directamente a Tucumán, a San Miguel de Tucumán, corazón de la independencia. Agustín González, adelante.
2: Ha comenzado la fiesta. Ese ruido, esa multitud celebrando aquí en Plaza Independencia nos indica que podemos asomarnos al escenario mayor porque está ya Oscar, el chaqueño palavecino.

0: 46 minutos pasaron de la medianoche en este 9 de julio en Tucumán, el chaqueño palavecino, el gran artista, uno de ellos en esta fiesta de la independencia, y ya muchos oyentes a los que queremos ir saludando, Su.
1: Claro que sí, Agustín. Te quería preguntar, ¿está menos frío que la última vez, verdad? Que el último 9 de julio.
0: A
1: que
0: esta hacía, hora, estaba... Ajá. 10 grados, 7 décimas en la temperatura en San Miguel de Tucumán. Agradable.
1: Está agradable, sí.
0: Pero no se sufre, y aparte acá en la plaza, como te imaginás, todos apretaditos.
1: Claro, claro.
0: Acá vemos a los bailarines, así que los llevamos.
1: Te cuento que todo el país está conectándose ya a través de esta transmisión que estamos realizando. Viva la patria es la frase más repetida. Claudio Apacheta, Mónica Pérez también nos saluda, fiesta de la independencia desde Tucumán, la podemos ver a través de YouTube, nos preguntan, feliz día de la independencia para todos los argentinos, saludos a toda la gente de la radio, y bueno, gracias, dice toda la gente que nos está saludando, feliz día de la independencia es la frase también que se repite, Sabrina también lo hace, Patricia Ticera con el Viva la Patria, Felipe que está volviendo de Calchín escuchando la radio, feliz 210 años de la independencia, Beatriz desde La Rioja, y Miguel también, excelente este comienzo en la madrugada, en el Día de la Patria, Agustín.
0: Y los podemos ver, los pueden mirar, pueden ver esta plaza abarrotada de gente por el canal de YouTube de Cadena 3, gracias también al trabajo de Fede Borello en las redes sociales, y para todos ustedes que están del otro lado, este regalo de nuestra parte, canta, les canta el chaqueño palavecino.

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Este 9 de julio se vive para todo el país por Cadena 3 Argentina. Gracias a ustedes que están del otro lado. En este momento, el show es del chaqueño palavecino. En instantes, el escenario será para Sergio Galleguillo. Se queda en la madrugada. Lo viven junto a Susana Buontempo y quien les habla en Noche y Día por Cadena 3 Argentina.

0: El Chaqueño Palavecino, desde la Plaza Independencia en San Miguel de Tucumán, estamos transmitiendo para todo el país esta fiesta de la independencia. ¡Feliz 9 de julio y viva la patria! ¿Cómo está llegando todo desde aquí, Susana?
1: Perfecto, a mí por lo menos con una presencia impresionante, y a través del canal de YouTube podemos ver las miles de personas que se han dado cita en esta fiesta tucumana, fiesta de la independencia que reúne a todo el país.
0: Reúne a todo el país, y si entro en este momento a cadena3.com, veo por ejemplo la noticia principal: guiño a los gobernadores, Milei llamó en Tucumán a renovar el pacto de mayo, y una foto con los gobernadores presentes. Pero si queremos conocer más sobre lo que sucedió en la Casa Histórica, vamos con quien estuvo allí hasta hace instantes, vino caminando y acaba de llegar. Podemos saludar a Gabriel Melián, el anfitrión hoy de Cadena 3 Argentina aquí en Tucumán. Gabriel, buenas noches, ¿y cómo fue ese acto por allí?
2: Hola, buenas noches a todo el país. ¿Cómo fue el acto? El acto fue bastante tranquilo, hasta el tono del presidente de la Nación cambió. No fue ese tono enfático que siempre utilizaba. Por ahí en algunas frases levantaba un poco más la voz. Pero en realidad fue un discurso que poco aplaudido. Debo decirte que tampoco había un público muy, muy contento. Muchos han pasado frío esta noche. A pesar de que le habían dejado un poncho a cada uno, tuvieron que esperar largo rato. Pero el punto sobresaliente de todo este encuentro, después de lo que el presidente de la Nación dio a través de un mensaje que duró unos 20 minutos aproximadamente, se dio cuando todos se retiraban y la única que quedaba de este lado de la Casa Histórica, aunque las puertas estaban abiertas, era la vicepresidenta de la Nación, Victoria Villarreal.
0: Vos sabés que estábamos atentos con Susana, nosotros aprovecho, viendo la transmisión oficial. Sí, sí, dale.
1: Aprovecho y lo saludo.
2: Hola,
1: al Gaby.
2: Hola,
1: ¿cómo estás?
2: Hola, Tucumana.
1: Otra vez me fallaste, no me llevaste para un 9 de julio, para pagarme la chilata que me debes.
0: No.
1: Y todas esas cosas, ¿no?
2: ¿Cómo quiero que vengas por acá? ¿Viste? Porque la verdad es que cuando uno está lejos del pago, por más que hayan pasado años de años, siglos de siglos, sí, no digo por los tubos, por vos, ¿no?
1: Preguntarle a Agustín, sabe también.
0: Claro. Yo de Catamarca, ahora estamos cerquita, pero para mí que vengo de afuera, que vengo a tus tierras, que vengo y nos recibe Gabriel Melián, que nos recibe Rosalía, es muy lindo, me imagino lo que significará para vos esta noche.
1: Claro. Totalmente. Aparte con Gabriel siempre nos escuchamos solamente en noticias, nunca tuvimos la oportunidad de dialogar de la tucumanidad, pero bueno, no es el caso en este momento. Yo digo, te ha tocado la parte más formal, Gabriel, en esta ceremonia comenzando el 9 de julio, ¿no?
2: La parte más fría, puedo decir, ¿no? Estaba frío el lugar.
1: Pero qué rostros tan fríos que yo observé también ahí, en primera fila y segunda fila, ¿no? Nada eufórico, es como medio así, a presión estaban.
2: Lo primero, la penumbra, porque esa es la iluminación normal de la Casa Histórica.
1: Sí, claro, claro.
2: Porque tiene una iluminación frontal que quieren marcar los rasgos en celeste y blanco. Es una composición fotográfica muy bonita, especialmente que te lleva a un sentimiento patrio, y además cuando uno se enfrenta la casa con esos colores en la noche, a veces con el piso algo mojado, bueno, siente que está caminando por entre esos héroes, ¿no?
1: Y estás caminando por la historia, nada más y nada menos.
2: Sí, sí, claro, sí, que sí, qué cosa hermosa. No sé si lo has sentido.
0: Lo he sentido, lo estamos viendo, lo estamos percibiendo, pero en esta noche de encuentros, de desencuentros, de calor en esta Plaza de la Independencia y de frío en esta Casa Histórica, como vos nos contabas, Gabriel, nos preguntábamos con Susana, también con Sergio antes, ¿cuál va a ser el rol de la vicepresidenta de la Nación en todo esto? Porque esta fiesta patria significaba también un encuentro entre Victoria Villarruel y Javier Milei que se venía postergando hace rato. ¿Qué sucedió al final?
2: De esta picardía que creo que nació de Haldo, porque invitar a los dos, para que los dos estén, para que obligarlo que venga uno por otro, ¿no? Le preguntamos a la misma vicepresidenta que se quedó allí, primero sacándose foto con dirigentes tucumanos, después te cuento quiénes, pero es mejor escucharla a ella, que da un par de explicaciones de las razones por las que estuvo acá. Y yo le pregunté usted sobre el futuro político. Esto contestó la señora vicepresidenta de la Nación.
3: El presidente hace su interpretación de los 2 años y medio de gobierno. Yo, por supuesto, lo respeto, pero a mí me parece que este es un día para festejar los 210 años de nuestra independencia. Un país que tiene muchas cosas todavía por las cuales trabajar, que hay muchas carencias que los argentinos padecen desde hace muchos años, no es solamente desde ahora, y creo que eso es lo que tenemos que hacer hincapié. Hay que generar trabajo, hay que no dejar que las industrias mueran en nuestro país, hay que darle a cada sector productivo la importancia que tiene. Por eso yo vengo a Tucumán, mañana voy a estar recorriendo uno de los sectores productivos de esta provincia, que es la industria azucarera, y quiero de alguna forma simplemente acompañar acá también con los senadores nacionales y estar con el pueblo tucumano, que nos representa a todos los argentinos, porque hoy Tucumán es la capital de la República Argentina, es la capital simbólica, pero es la capital de todos los argentinos.
4: ¿Ya tenés mirado, Arnie, y decidiste no darte vuelta para cantar el himno esta vez?
3: Miré a la bandera. Miro siempre a la bandera. En sesión miro a la bandera y canto el himno siempre mirando a la bandera. Donde ella está, yo ahí miro.
4: ¿Hablaste con el nuevo jefe de gabinete?
3: No saludamos, nada más. Ya nos conocíamos como diputados.
2: Senadora, ¿cuál es su futuro político?
3: Esa es una pregunta muy, muy, muy difícil. No voy a acercar la bola mágica y te voy a decir algo. Simplemente servir a la Argentina, donde sea que me encuentre. Hoy por hoy no lo pienso. Simplemente pienso en cumplir con mi deber, que es el de vicepresidente de la Nación, en un momento histórico importante. Así que nada más. Eso me aburro.
4: ¿Próxima presidenta de los argentinos?
3: Me gustaría ser la persona que sirva a los argentinos con decencia, con honestidad y con profundo patriotismo. Con eso yo ya estoy hecha.
2: Victoria, ¿esta vez pudo estar en la vigilia o estuvo sentada frente al presidente?
3: Bueno, el año pasado vine el 9 de julio, este año pude venir a la vigilia, así que muy contenta de estar en la vigilia y por supuesto acompañando al gobierno nacional, a todos los senadores, a todos los espacios políticos, a los gobernadores. Somos todos parte de la misma Argentina y creo que el discurso que tenemos que dar es el de una unidad ante momentos difíciles para todos los argentinos.
2: ¿Qué opina del discurso del presidente, lo que dijo?
3: Es un discurso político, pero hoy conmemoramos una fecha que nos trasciende a todos los espacios políticos. Hoy conmemoramos el momento en el que no hay nada mejor para un argentino que otro argentino. Y por eso yo estoy muy feliz de estar acá.
1: Bueno, había cosas para destacar dentro de esas palabras, ¿no? Antes que nada, lo primero que dijo es como que no está de acuerdo, muy de acuerdo con el discurso que dio el presidente. Lo tilda de político, sí. Y que está lejano a la celebración. Después, a tu pregunta, dijo que es demasiado pronto para saber, pero inmediatamente dijo que ella quiere servir a la patria de otra manera. Así que, bueno, varias cositas para analizar que van a tener nuestros compañeros, ¿eh?
2: Sí, y se ganó la casilla esa que había quedado libre, porque, a ver, ¿qué decirte? La autoridad nacional que hoy respondió a la prensa, más allá del discurso del señor presidente, fue ella. Ella, claro, se quedó esperando que todos se retiraran, porque se fueron retirando dirigentes gremiales tucumanos, dirigentes del interior de la provincia, algunos intendentes que, abrazados a la vicepresidenta de la Nación, se sacaron fotos, es más, la invitaron a cada uno de sus municipios, como si estuviera en campaña la señora vicepresidenta de la Nación, que estuvo aquí y ganó ese espacio para hablar con la prensa. Ningún otro funcionario nacional habló con la prensa. Y eso es un espacio que no sé si es una derrota o una victoria para alguien, pero sí seguramente es una ventaja que ha entendido la señora vicepresidenta de la Nación, que obtenía quedándose un rato para hablar con los
1: que tucumanos. Tengo entendido se queda, ¿no? Se queda para el desfile de mañana y demás. ¿Va a estar ella?
2: Todo, todo.
0: El va que a ser ya se todo. Fue, el que ya se fue es el presidente Javier Milei.
2: Ya se fue.
0: Que terminaba el discurso y tenía planeada para esta hora, más o menos, para la 1 de la mañana, el regreso a la Ciudad Autónoma de Buenos Aires. Gabriel Melián, una consulta más. Estás trabajando desde muy temprano.
2: Sí, sí.
0: ¿Te podemos regalar una canción?
2: Por supuesto.
0: ¿Cuál? Porque en este momento, Oscar el Chaqueño Palavecino hace bailar a una multitud aquí en la Plaza Independencia. Y ustedes, queridos oyentes, tienen un lugar en primera fila.
2: ¡Vamos, Chaqueño!

chacareras. Dice así, vamos.

0: minutos han pasado de la 1 de la mañana. Estamos transmitiendo en vivo por Cadena 3 Argentina y para todo el país desde la Plaza de la Independencia, aquí en San Miguel de Tucumán. Gabriel Melián, ¿sorprendido vos por la cantidad de
1: sí,
0: gente?
1: Sí, sí, qué cantidad. Susana, no te imaginas la cantidad de gente que hay en nuestra plaza. Y uno siente tonadas de todas partes, de la provincia y de toda parte, de, porque cada uno tiene la aquí y la suya, ¿no? Pero del país también. Es increíble. Solamente he visto así la plaza cuando Argentina salió campeón del mundo.
0: Mirá vos.
1: Claro, fíjate vos, claro. ¿De qué estoy hablando? Susana, esto es hermoso, no sabes lo lindo.
2: Estoy
1: la
2: mirando,
1: alegría de la
2: estoy
1: gente.
2: Mirando. Pero estoy mirando pantalla dividida, la gente, el chaqueño para vecino. Veo unos rulos maravillosos de nuestro compañero Agustín, que está cada vez más largo, más lleno de rulos esa cabeza. Y te veo a vos, querido Gaby Melián, qué placer.
1: Hermoso.
2: La gente los también invita. Los está mirando, los está viendo con mucho amor y mucho cariño, nos están siguiendo por nuestro canal de YouTube. Qué linda multitud, ¿eh?
0: Una multitud tremenda, Susana, y que aparte, Gaby, podemos contar que están aquí desde muy temprano, porque la fiesta hoy comenzó alrededor de las 14:30 con música, con artistas, con distintos espectáculos, y sigue hasta la madrugada.
1: Y debo decirte que hemos incluido a los chicos este año, porque los tucumanos nos hacemos dueños de esta fiesta. Acá está la fiesta de los tucumanos. Allá, en la Casa Histórica, hace rato, no estaban los tucumanos representados ahí. Quiero decir, no estaba el pueblo, no estaba esta emoción de compartir la fiesta de la alegría de la independencia.
2: Claro.
1: Y entonces uno siente que a veces se diluye aquello y que se transforma, como decía la vicepresidenta de la Nación, en un acto político, y no queremos que sea eso. Queremos que sea la fiesta en serio. Y por eso es que Cadena 3 está acá. Yo creo que es el interés de cada uno de nosotros poder llevar a cada rinconcito, porque Cadena 3 llega a cada rinconcito del país. Y yo he sido testigo de que alguien de un lugar impensado diga: yo viví la fiesta de la independencia por Cadena 3. Que con eso alcanza para decir: hemos hecho el trabajo que hemos hecho. Nos hemos quedado hasta las 3 de la mañana comiendo estos sándwiches de milanesa.
0: Espere.
2: No,
0: están
2: riquísimos. No pueden hacer eso, por favor.
0: Vamos a tomarnos
2: para todos los tucumanos del mundo, por Dios.
0: Un atrevimiento, Su, y nos va a ayudar Majo Arrieta, y nos va a ayudar que está en este momento manejando la transmisión de YouTube junto a nuestro operador aquí, José Manuel. Porque vamos a hacer algo que no se hace. Dos cosas que no se hacen en realidad. Primero, esto es para los que están por YouTube escuchando, se los vamos describiendo, pero algunos van a poder pispear por ahí. Sí. No se entra nunca, esto es regla básica, con comida a un estudio de radio. Estamos todos de acuerdo.
1: No, esto está mal, muy mal.
0: Estamos todos de acuerdo.
2: Pero hay algunas excepciones,
0: Le estoy mostrando en este momento lo que nos acaba de traer Gabriel Melián. Se los vamos a describir. Tengo una bandejita blanca en mi mano de Telgopor. Y aquí esperando su momento.
1: No puedo
0: hable con la boca. Medio sándwich de milanesa tucumano como
2: medio,
0: debe ser.
2: Nada más que medio. ¿Y quién la
0: y
2: otra
0: es lo
2: parte?
0: Que ha llegado. Es lo que me ha llegado a mí. El resto, Gabriel Melián. Pero usted, mira, ahí lo estamos mostrando para los que nos están viendo por YouTube, que son un montón. Pero su voz, que sos tucumana.
2: Sí.
0: ¿Cómo le describirías al argentino que nunca probó un sándwich de aquí? ¿Qué tiene que lo hace tan especial?
2: No, es un manjar. Es inexplicable. Como inexplicable es la fórmula de la chilata, que nadie la puede copiar porque no, es única. Ese sándwich, o sánduche, porque nosotros decimos sánduche de milanesa, es muy especial en su sabor. Tiene lo mismo que tienen todos. Tiene el pan, tiene la lechuga, tiene el tomate, tiene la milanesa, la carne, que hoy en día, cuando, bueno, se quiere hacer las cosas mucho más amplias, más grandes, van amontonando bife sobre bife, pero no, el verdadero tiene uno bueno, uno potente, uno de carne verdadera, empanado y con un sabor que solamente en Tucumán lo podés conseguir.
1: ¿Sabés que tiene el aire de Tucumán, tiene el agua de Tucumán, el polo de Tucumán?
2: Y un chimichurri, el kikirimichi.
0: El kikirimichi. Picantito. Un picantito aquí en Tucumán. Claro. Y yo te voy a pedir que nos asomemos de nuevo al escenario, porque esto se ha descontrolado. Porque miro totalmente la cabina de producción y nuestro operador está comiendo una empanada tucumana. ¿Sabes qué?
1: Pero no comida, es el problema.
0: No, que nos saque de esto el chaqueño palavecino. ¿Y ustedes qué quieren comer? Estamos celebrando la patria como se debe aquí en Tucumán.
2: ¡Viva la patria!
1: ¡Viva la patria! ¡Viva Susana!

0: Es el Chaqueño para Vecino, en vivo desde esta Plaza Independencia, aquí en San Miguel de Tucumán. Hoy le hemos cooptado por un ratito el programa Susana Bonte.
1: No, por favor, nos sentimos reacompañados. Aparte, es bueno romper la rutina de esta manera. La gente, decía recién Gabriel, están de todo el país. Bueno, sí, te leo algunos nada más que nos están siguiendo por YouTube y a través del chat. Desde Sáenz Peña, Buenos Aires, Juan Carlos Galati, feliz Día de la Independencia, Marisa Boronat. Desde Aymogasta, Marta nos está sintonizando. Desde San Juan, Argentina, Javier. También Luis Plaza, desde La Rioja Capital. Hermoso, dice Alicia de Venado Tuerto. Hermoso, primera vez que veo por YouTube. Bueno, ahí están los dos churros de esta madrugada.
0: ¡Ahí va!
2: Sí, ganador, ¿eh? El chango este catamarqueño es terrible. Después te cuento.
0: No, ¿cómo que después te cuento?
2: Yo tengo un sueño.
0: Y
1: ¿un solo sueño o qué?
0: ¿O tiene sueño?
2: No, tengo un sueño que abarca a todos.
1: A ver, ¿cuál es? Cuente.
2: Quiero que cada uno de nuestros pueblos, de nuestras provincias, tenga una bandera puesta aquí en la Casa Histórica.
1: Ah, mira qué buena propuesta.
2: Sí, sí. Quiero que cada uno de los argentinos que pasen por acá sientan que su bandera está acá, que están incluidos dentro de esta Casa Histórica, que es de todos los tucumanos, de todos los argentinos, de todos los que queremos la libertad, la independencia, bueno, tengo un sueño y lo voy a lograr, te digo, ¿no?
1: Claro, eso, hay que ir por eso.
0: Lo que percibimos aquí, Susana, en este día que estuvimos recorriendo hoy la plaza desde muy temprano, porque Cadena 3 arrancó con Siempre Juntos y aquí seguimos, es que eso, esa imagen, ese sueño de Gabriel, de todas las banderas representadas, que hoy no se pudo lograr, por ejemplo, con la presencia de los gobernadores, porque no vinieron todos aquí. Así algunos es. Por otras responsabilidades, otros porque directamente no quisieron. Sí vimos esa unión en la gente. Caminando en la plaza,
3: aquí está,
0: nos encontramos con oyentes de todas partes, con familias que están de vacaciones, que aprovecharon el fin de para venirse a conocer San Miguel de Tucumán. Entre la gente, Gaby, están todos acá.
2: Mira, en cada historia de los argentinos que pasan por acá, me tocó el día martes, el municipio recibió simbólicamente a 5 familias para lanzar la campaña de invierno, ¿no? Y había un rosarino que lloró. Era un hombre de 2 metros de altura y yo lo vi llorar. Estaba junto a sus hijas deben tener unos 20 años, su señora de la misma edad, lloraba porque dice: no podés comprender lo que para nosotros significa cantar el himno nacional argentino en la puerta de la Casa Histórica. Es una cosa que te hace temblar el corazón y te hace también darte cuenta que cuántas veces no valoramos lo que tenemos ahí. Y yo sí me emociono cuando paso por la Casa Histórica, especialmente cuando entro al Salón de las Jueves. Me emociono y me sigo emocionando.
1: ¿Pero por qué no estaría, por ejemplo, representada de esa manera todo el país, con banderas o distintivos de cada provincia? ¿Por qué no estaría, Gabriel?
2: Tendría que ser así, ¿no?
1: Claro.
2: Por eso tiene que salir por ley mi proyecto. No, si lo vamos a hacer, lo hagamos bien.
0: Está lanzando una candidatura aquí.
1: Yo te voto.
2: No, candidato no. Pero sí hablo con los senadores y con los diputados y le tiro. Che, ¿por qué no hacemos que...? Y hay un espacio a la par de la Casa Histórica, que es un patio que es del Estado Nacional y que está como un poco olvidado, ¿no?
1: Sí.
2: Y es el espacio para poner las banderas del país. Un mástil con una bandera y que cada alumno de cuarto grado por mes, el mejor alumno de esa provincia, venga y la hice. ¿Ah? Hice la bandera de su país.
1: Sería revalorizar mucho un monumento histórico que es eterno, ¿no? Y te hago una consulta. Lo que se proyectaba, el audiovisual que se proyectaba reproduciendo aquel momento histórico, ¿todavía está en vigencia?
2: Sí, sí.
1: Eso es muy importante porque fue uno de los primeros en el país que se inauguró de esa manera, ¿no?
2: Estamos hablando de los años 70.
1: Totalmente.
2: Con voces de... de Alarcón, de un Exacto. montón de grandes actores y artistas de aquella época, claro. le pusieron voz a lo que se llamaba, ¿cómo se llama? El espectáculo Luz y Sonido.
1: Luz y Sonido, exactamente.
2: Luz y Sonido, así.
1: Le contemos al país y le contemos a Agustín, claro. que es tan jovencito.
0: Cuéntenme, que yo quiero saber.
1: Imagínate. Claro,
2: a ver, contalo.
1: No, era entrar a la casa histórica como si vos fueras realmente un parroquiano de aquel 1816. Ibas recorriendo los salones e ibas escuchando las voces de lo que había pasado en aquel 1816, de actores, ¿no? Como dice Gabriel, voces potentes, fuertes, significativas, y se iba reproduciendo todo o gran parte de lo que se dijo ese día, cómo se juró la independencia, y iban las luces iluminando los rincones de los lugares. Tenía un significado muy especial, creo que, sí. bueno, con el tiempo algunas cosas se van diluyendo, ¿no?
2: Pero, y fueron mejorando en otros casos, ¿vos sabes qué? Y se incluyeron actores después.
1: Claro.
2: Se describía la batalla de Tucumán con algunos soldados. Y después pasaron al mapping, que lo mejoró mucho más. Y así vamos.
1: Como un radioteatro, Agustín. Como un radioteatro con luces y sonidos.
0: Me lo imagino y me encanta. Y hoy, Gaby, vos me vas a poder indicar el nombre de esta calle que está aquí en la esquina de la Plaza Independencia.
2: Congreso.
0: La calle Congreso. Mm. ¿Y sabés que estuve viendo ahí estos días? En pantallas que están ubicadas en la peatonal, están recreados, esta vez, mirá cómo van cambiando los tiempos, uh-huh. con inteligencia artificial,
2: así es.
0: Los próceres que formaron parte de aquella gesta, y te van contando qué hizo cada uno de ellos. Sí, entonces veíamos a un montón de chicos que hoy se frenaban a ver en una pantalla hablar, por ejemplo, a Manuel Belgrano,
2: claro.
0: o a José de San Martín, y contaban qué hicieron ellos para construir la patria que hoy estamos celebrando. Así que, y Gabriel, caminar esta ciudad es caminar la historia.
1: Y ahí estaba también el chaqueño palavecino cantando.
0: ¿Lo quiere escuchar?
1: ¡Vamos!
0: ¡Vamos!
2: Adentro.

Muchas gracias. Muchas gracias, Tucumán, querido. Que se haga.

0: a ver, vos. Con el bombo. No anda haciendo nada acá, dale, dale, dale, bombito, dale, bombito. Venga, venga, más acá que lo vea la gente, va, vamos. Más, más, más. Más. Sí, señor. Ahí vamos, ahí vamos, ahí vamos. Vámonos más.
1: ¡Vámonos, Chito!
0: Échale, compadre, los.

0: el chaqueño palavecino gastándose quizás los minutos finales ya de su actuación. Tengamos en cuenta que todavía resta por llegar Sergio Galleguillo. La gente está entusiasmadísima, la gente está reenganchada, no se siente el frío para nada ahí, se los ve a todos muy, pero muy entusiasmados, chicos, Agustín, Gabriel, y bueno, sí, me imagino sí. Que esto va para rato, ¿no? Para rato largo.
1: Todavía falta completo un show de Sergio Galleguillo, y aquí hasta que no termine de cantar el gallo no se va a mover nadie de esta plaza, Gabriel.
2: No, están todos esperando a Galleguillo, lo conocen al chaqueño, que va a estirar, ¿no? Va a estirar, mira, ahora está hablándole a la gente, va a estirar un poco porque le gusta llegar y dejar el público arriba, y Galleguillo va a estar ahí. Y porque además la noche es joven acá en Tucumán.
0: Claro, aparte recién comienza todo. Una y
1: han
0: media.
1: Eso, claro. Temprano, la noche en pañales, diría sí. Alguno. Y estamos todos de fiesta porque ganó Argentina, porque es el claro. Día de la Patria, 9 de julio, todo celeste y blanco. Acá me permito saludar nuevamente a nuestro equipo que está haciendo un esfuerzo muy grande. Igual que allí Lucas Giacinti, aquí está trabajando en el sonido José Manuel Prieto Ganim, hoy compañero que se sumó para esta misión especial. Majo Arrieta, que estuvo trabajando desde temprano en la producción y que aquí sigue. Federico Borello, la web y en las redes. Y en el escenario sigue presente Oscar el Chaqueño Palavecino. Y para quienes nos escuchan y todavía están trabajando.
0: Oh, no sabés, mirá, acá nos dicen desde claro. Rufino, qué hermoso es Tucumán. Por suerte he conocido, nos dice Mirta, Viviana desde el Colorado, Formosa. Cuánta gente en la plaza, los estoy mirando, viajando y escuchando Cadena 3 con mi hermano viajando rumbo a Santa Fe. Walter, César, también como todas las noches, un abrazo largo para ustedes, Carlos. Nos dice también Lorena, feliz 210 años de independencia, mi querida y amada Argentina. Desde Jesús María los veo y escucho. Viva Tucumán y viva la patria.
1: Viva la patria. Y para todos ustedes, les canta últimos minutos de su show, el Chaqueño Palavecino.

0: El chaqueño palavecino poniendo a bailar a toda la Plaza Independencia, al corazón de San Miguel de Tucumán. Aquí está la radio, aquí está Cadena 3, en vivo desde el Estudio Federal Suncor Seguros. No me deje mentir, Gabriel Melián, se armó la ronda de baile aquí enfrente de nuestro estudio.
1: Qué lindo, y son todos chicos jóvenes, no sé si de una academia, pero bailan todos tan parejitos. Y son todos tan jovencitos, yo calculo de entre 14 a 18 años, la mayoría de ellos. La mayoría es chicas también, ¿no? Hay que decirlo. Pero hermoso, hermoso. Tienen una alegría de compartir esta música que se ha transformado en la música de los chicos también. Y es algo que resalto porque a las 2:30 de la tarde comenzó todo este evento y en una parte de la tardecita, un par de horas, fue dedicada a los niños, incluyendo a los chicos dentro de estos festejos del 9 de julio.
0: Su, te imaginarás, sí, lo lindo que la estamos pasando
2: me
0: por
2: imagino,
0: aquí.
2: Me
0: esperamos
2: imagino
0: poder transmitirlo para los oyentes que nos escuchan de todo el país.
2: Tienen que estar muy seguros de eso. Mirá, feliz aniversario a todos los argentinos en Noche y Día. Sí. Rosita Ríos, qué hermosa selección de folclore, nos dice Carlos Ávila. También compañía bendecida esta noche, feliz día de la independencia. María Teresa desde Villa María, escuchándote rumbo a Chile. Espero que mañana esté habilitado el paso Libertadores. Eso también nos avisa nuestra audiencia, Agustín, Gabriel, sí, claro, que es intenso el movimiento en las rutas. Tengamos en cuenta que mucha gente, sí, se ha tomado el fin de semana largo y otros ya directamente vacaciones. Así que bueno, están ahí todos. Claudia Ochoa, el espectáculo de luz y sonido lo viví cuando fui de viaje de estudios de séptimo grado. Fue tan emotivo, lo recuerdo como si hubiera sido ayer, y ya pasaron más de 40 años. Dice, ojalá pueda volver a vivirlo. Iban, ¿no? Delegaciones escolares. ¿Todavía se continúa eso, Gaby?
1: Sí, sí. Vos sabés que teníamos hasta hace un par de años un espectáculo que era muy superior al luz y sonido, porque se hacía en un hexágono donde cada uno de sus lados era como un frente, sí, de una obra de teatro.
2: Sí.
1: Que eso era emocionante a lágrimas, ¿no? Salías de ahí llorando.
2: Claro.
1: Todos los que entramos ahí, era una platea giratoria, era tú una tecnología de lo más alto, ¿no? Teníamos imágenes de todo tipo, era una cosa hermosa, hermosa. Lamentablemente, por una cuestión de la estructura del edificio donde estaba, tuvieron que cerrarlo, pero era hermoso. Tina se llamaba, el nacimiento de una nación, y contaba la historia de los argentinos, narrados con una pasión, con una cosa, unos actores, unas actrices hermosos.
2: Bueno.
1: Pero hoy no está eso, y sigue, sí, el luz y sonido, que cuesta 5.000 pesos para los chicos, 8.000 pesos para los grandes. Aquí en Turismo de la Provincia pueden arrimarse, o el de la municipalidad. Se anotan con anticipación y todos los días hay dos, creo que uno es a las 20 y otro a las 21. Pueden ir a ver ese espectáculo en la Casa Histórica de los Tucumanos y de los Argentinos.
0: Aprovechamos, Gaby, para contar un detalle, también su a todos los oyentes que por ahí están viajando ahora a Tucumán para pasar unos días. Hoy, particularmente, no se pudo visitar durante todo el día la Casa Histórica de Tucumán por motivos de seguridad para recibir al presidente de la Nación. A esta hora, cuando faltan 15 minutos para las 2 de la mañana, recién se está habilitando el tránsito libre en esa zona, pero después, en estos días, la gente puede venir, visitarla y conocerla.
2: ¿Y el desfile hoy, 9 de julio, en el parque 9 de julio o no?
1: Tenemos el desfile. Un datito más. Mañana a las 13 horas se abre la Casa Histórica para que todos puedan ingresar, ¿sí? Libre y gratuito es el ingreso. Calculan que 8.000 personas por día la visitan.
2: ¿Qué tal, eh?
1: 8.000 personas, estamos hablando de un estadio completo de fútbol que pasa todos los días, ¿no?
2: Sí, totalmente.
1: Es un numerito.
2: Y aguanta la casita, ¿no? Bueno, sí, si bien es cierto que fue restaurada y demás, pero aguanta esa casa que todos queríamos dibujarla correctamente en la primaria.
1: Claro, tuve la oportunidad de hablar que no era amarilla la casa.
2: No, dicen que no.
1: No. Digo, la casa era blanca y las puertas. Las puertas eran azul Prusia.
2: Claro.
1: Sí, porque era el color. Pues me arrimé a preguntar, no, es que la sepa de todos los días.

0: Hora después, en el mástil central de esta Plaza Independencia, el izamiento de la enseña nacional, la bandera argentina en lo más alto, como debe ser. A las 11 de la mañana, en la iglesia catedral, será el Te Deum, donde se espera la presencia de la vicepresidenta de la Nación, de Victoria Villarruel.
1: Anunció que va a estar ella.
0: Y a las 12 del mediodía, en el Parque 9 de Julio, comienza el gran desfile cívico-militar, donde va a participar, entre otros, el hombre que hasta este momento está en el escenario.
1: Sí.
0: Sabemos que el chaqueño va a estar también formando parte de desfiles en el día de mañana.
1: Qué bueno.
0: No se va a suceder. Vos lo conocés más que nosotros.
2: No, y capaz nos que. Dijeron, ¿quién te dice que la vicepresidenta también suele hacerlo? Ya lo hizo Salta, ¿no? En Salta lo hizo, acompañando el desfile, creo, para una fiesta de Martín Miguel de Güemes. Así que es muy posible que mañana también lo haga.
1: La tenemos de jinete.
0: Yo no sé cómo va a amanecer toda esta multitud para venir a pedir el chocolate, porque aquí sigue cantando el chaqueño para la vecina. Sino, y si no nos creen, nos asomamos al escenario aquí en la Fiesta de la Independencia, en vivo y en directo desde Tucumán por Cadena 3.

0: Muchas gracias. Muchas gracias a las autoridades, muchas gracias, señor gobernador, por tenerme una vez más acá, en este... Muchas gracias. Pero sin ello uno no viene, porque gracias, hermano, gracias a todos. Estamos acá
1: en esta... Yo tengo el privilegio, porque es un privilegio, de más de una vez estar acá de espaldas a esta institución, a esta casa, a esta única, tan bonita, a donde estamos todos, que deberíamos cuidar todo, porque realmente es algo muy lindo y no todos tienen esa posibilidad de estar. Así que gracias, Osvaldo Jaldo, a vos y a todo, a toda tu gente que te sigue, que te acompaña, que está acá. Así que muchas gracias, muchas gracias. Hay que agradecer, siempre hay que agradecer. Muchísimas gracias. Y hemos hecho un parate porque yo quería seguir, pero gracias. También Darío, muchas gracias, Darío, por ahí. Mañana desfilamos, Darío, ¿vos desfilás en qué? ¿En moto? Nah.
2: Me parece, Susi, que se está encontrando el chaqueño con un límite por parte de la organización. Claro, esto de vamos cerrando, porque todavía, reiteramos, estamos en vivo desde la fiesta de la independencia en Tucumán. El chaqueño tendría que haber cerrado su show, según la organización previa, a la 1:00 a.m. Estamos a 4:00 de las 2:00 y todavía falta un show completo de Galleguillo. Pero vamos a ver qué sucede, Su.
3: Está negociando. Sí, está anunciando su desfile de mañana para calmar al público.
4: Estaba hablando ahí con Darío Montero, que es el ministro del Interior, que maneja muchas cosas. Por eso le dice, ¿en qué vas a andar vos, Darío, mañana? Dice, ¿ah? ¿En moto? No. Claro. Bueno, el chaqueño ya se comprometió, y cuando se compromete con algo, cumple. Y más cuando son cuestiones del campo. Hablamos hoy con Juanita de Tucumán, que es una representante de las organizaciones gauchas, y ya ha anunciado que serán entre 600 y 700 los jinetes que van a cerrar ese desfile mañana cerca de las 6:00 p.m.
3: Qué bueno, qué bueno. Bueno, la gran fiesta, ¿no? Se vive para los que se desvelan esta noche y se quedan, y para los que tempranito van a empezar a acercarse también para acompañar el desfile, que es todo un clásico de todos los tiempos.
2: Es un clásico, es una postal preciosa. Cadena 3 se queda mañana, ¿eh? Siempre juntos con Agustina Vivanco. Va a salir en vivo desde aquí, desde el Estudio Federal Sancor Seguros. Así que van a poder seguir viviendo esta fiesta patria a través de la radio que eligen cada día y cada noche. Nosotros felices, y ustedes por un ratito en esta madrugada se sienten aquí con nosotros en Tucumán. Si sienten esta temperatura agradable que tenemos a esta hora en la noche en San Miguel de Tucumán, donde el termómetro marca apenas 1/10 por encima de los 10 grados, si sienten que tienen que ir caminando apretados por la Plaza Independencia entre vendedores de banderitas, de gorros, de globos, el hombre que vende aquí sus sombreros, la gente que se junta, los chicos que bailan y el chaqueño palavecino en el escenario, hablándole a la multitud, nos asomamos allí para que ustedes también vivan esta fiesta de la independencia desde el lugar de la independencia. En San Miguel de Tucumán, cuando el chaqueño invita artistas al escenario, nos asomamos para ver en qué anda Oscar y hasta qué hora se quedará el chaqueño.
0: La gran cantora tucumana, pronta Belén. Que venga Belén.
3: Va a invitar a Belén Herrera, que es una de las voces nuevas, emergentes de la provincia de Tucumán, que viene trayendo una muy buena performance en estos últimos tiempos.
0: La Chechi Paliza, que debe estar por ahí, que creo que cantó temprano.
3: Cecilia Paliza, la hija del Chango Paliza, recordado, integrante de los Tucutuco en otro tiempo.
0: Me invitaría a grabar ese tema para que grabemos juntos.
5: Para mí un honor, chaqueño.
0: Vamos a estudiarla todos, porque yo...
5: Obvio.
0: Ahí está tu gente, ahí está Tucumán.
5: Muy buenas noches, Tucumán. ¡Que viva la patria!
0: Sí, sí. ¿Vos sos nacida dónde?
5: Acá en Tucumán.
0: ¿A dónde? Bueno, Tucumán.
5: San Miguel de Tucumán.
0: San Miguel es grande.
5: Así es.
0: ¿Qué barrio? 9 de Julio, para allá.
5: Yo vivo en Yerba Buena.
0: Ah, no, esta. Viene sin bolsillo, mira.
5: Pero bueno, nací acá y me crié acá en Barrio El Bosque. Así.
0: Bueno, mi amor, dale. Ahí está tu gente.
5: Vamos, samba para todos. Si llega a ser Tucumana.

0: Vélez Herrera,
1: qué cantora, por Dios.
2: Qué cantor el chaqueño, un fuerte aplauso para él.
1: No.
2: Qué honor estar hoy acá.
1: Qué pareja haríamos, ¿no? Para ese dúo, ¿no?
2: Hacemos un dúo.
1: ¿Qué es? Color argentino, la morocha esta. Cantemos algo más para los tucumanos. Yo me meto acá. Y ahí van a cantar ellos. ¿Cómo dice?

0: Ambulancia, por favor. Aquí a nuestra derecha.
1: ¿A dónde está? Por favor.
2: Bueno, en este momento una interrupción en el show. Gabriel, supo que una persona en la multitud, que podemos decir por ahora la fiesta con total normalidad.
3: Son muchos lo que pasa, mucha gente.
2: Son cosas que pasan.
3: Sí, sí, pasa.
1: Por acá, ambulancia, a ver.
3: ¿Cómo llegará la ambulancia para ahí?
1: Enseguida se va. Enseguida se compone, a ver, ¿qué le ha pasado?
2: Ahí se está recuperando toda la situación. Sus son cosas que pasan en
3: totalmente,
2: el festival.
3: Totalmente.
4: No, y además la responsabilidad, Susana, de inmediatamente pararon ante el pedido de auxilio, ¿no?
3: Sí,
4: porque hay una muchedumbre recién aquí frente a nosotros.
3: Lo que se ve.
4: Sí, aquí frente a nosotros está un par de carpas que es del Ministerio de Salud de la provincia, donde viene la gente que está necesitando algún tipo de ayuda, y a la par, un poquito más allá, sobre casi el 25 de mayo, hay dos ambulancias disponibles. Recién una tenía que hacer una marcha atrás, difícil,
3: claro.
4: Pero el público se abrió y todo salió con tranquilidad, como corresponde a la gente que lo que está pretendiendo es pasarla bien esta noche, que es mágica. Yo me imagino aquellos que van por la ruta.
3: Y van sintonizando, escuchando Cadena 3.
4: No. Qué lindo es sentirnos todos juntos y sentirlos acá, porque lo sentimos acá, aunque no crean. Me siento a la par de ese hombre y esa mujer que van en medio de la ruta argentina, algún lugar, algún destino, y estamos con ellos. Y ellos están con nosotros acá, así que se los aseguramos. Háganos saber qué están viviendo ustedes también ahí en la ruta.
3: Sí, pero mirá, están trillando y están escuchando. Adrián Monte nos dice, para los muchachos de las junturas que estamos trillando maní en las gramillas, están acompañándonos, Salvador y Mariana también, desde Mataró, Diego Bertolino en España, escuchando, sintonizando la Cadena 3, para dejarse acompañar por esta noche y día tan especial, porque en realidad estamos en el 9 de julio, que es lo más importante que tenemos. El chaqueño palavecino en el escenario allí.
4: Y bueno, y te cantando, digo, bien, ¿no? Federal, ¿no? Porque acá hay un salteño, allá una tucumana y al par mío hay un catamarqueño.
3: ¿Qué te parece?
4: ¿Y qué tal,
2: Del norte para todo el país, como es esta radio bien federal, todas las provincias unidas, vuelve la música al escenario, vuelven a bailar todos. Aquí estamos en la fiesta de la independencia en Tucumán.
3: ¿Retomarán la que estaban haciendo nostalgia tucumana?
2: Me parece que cambiaron. Escucha.
3: Vamos.

0: Ahora sí completaron la canción que tenían pendiente, Susana, y tenemos una invitación.
1: No me digan, ¿a dónde? ¿Para ir? ¿Para comer? ¿Para qué? Porque cuando uno está en un festival como este, porque ya es como un festival, y uno quiere algo rico, ¿qué tiene usted por ahí?
0: Mire, usted presente en los estudios centrales de Cadena 3 en Córdoba.
1: Sí.
0: Nosotros aquí en el Estudio Federal Sancor Seguros en la Plaza de la Independencia.
1: Así es.
0: Pero yo quiero ir a caminar, me quiero meter, quiero el olorcito a chori que vemos por acá, el humo, pero no siento olor. Quien se ha sacrificado por este equipo es el señor Gabriel Melián, que se ha bajado del estudio para meterse entre la gente. ¿Y qué anda por ahí? ¿Cómo está el clima ahí afuera, Gaby?
2: Primero empezamos con los olores. Espectacular esto. A pesar del buen sanguchito que nos hemos comido aquí a la par y un poquito más allá y 50 metros más allá, el humo de una tirita de asado y un choripán, pero me he bajado un ratito para hablar con las bailarinas. Hola, ¿cómo les va? ¿Cuál es tu nombre?
3: Tatiana.
2: ¿El tuyo?
3: Nicole.
2: ¿Y el tuyo?
3: Denise.
2: Bueno, bailan hermosos, qué lindo. Y además, la alegría que le dan. ¿Por qué? ¿Qué pasa? ¿Son de algún grupo?
3: Sí, somos de una academia.
2: ¿Cuál academia?
3: Ayancumanta.
2: Ayancumanta, ¿de dónde son?
3: De Alderetes, el corte.
2: El corte. ¿Y desde hace cuánto tiempo que estás bailando? Porque ¿qué edad tenés?
4: Yo tengo 15, pero bailo desde que tengo 4 años, pero no en esta academia. En esta academia empecé hace 3 años, 4, por ahí.
2: Bueno, ¿bailamos todo?
4: Sí.
2: ¿Te alegra bailar? ¿Te gusta bailar?
4: Sí, muchísimo. Me apasiona demasiado. Me hace muy feliz.
2: Bueno, y ahora cantemos el cumpleaños feliz a la patria. Escuchen.

0: Mirá, si no estaremos de fiesta, Gaby, lo único que falta es una torta, Su.
1: Claro, viva la patria. Alguna cosa ahí, Gaby, por favor. Un choripán, dicen por acá, ¿no? Cualquier cosa.
2: Qué hermoso todo esto. Es una postal que en mi vida voy a olvidar con este joven acá, en este móvil espectacular, este estudio móvil que tiene este chango que está con pleno rulo, que hace crecer a la juventud argentina, que ama lo que hace. Los felicito, te felicito, amigo.
0: Muchas gracias, Gaby.
2: A vos que estás tan lejos, pero que estás tan cerca, Susana, que te queremos tanto, que te apreciamos tanto. Y yo compartiendo con estos chicos acá.
3: Un saludo para la familia Rivadeneira.
2: Aquí dan familia, a la salud a todos, chicas. Gracias por bailar, gracias por estar con nosotros esta noche.
4: Queremos mandar un saludo a nuestros profesores.
2: A ver, dale, decilo.
4: José Román y Yaina Conticello.
3: Los amamos,
0: ¿eh? Y les regalemos, bueno, gracias, les regalamos, Gaby, a las bailarinas, sí. Esta que es una de las canciones de la
2: vamos,
0: noche.
2: Vamos, bailemos esta con el chaqueño, chica.

y una ramita de ilusión. Que Dios y la Virgen lo bendigan, señores. Gracias, Tucumán, una vez más. Hasta que Dios nos encuentre, hasta que Dios nos reencuentre. Sí, así va a ser. Nos veremos en algún momento.

0: Chaqueño Palavecino, figura absoluta de la noche aquí en San Miguel de Tucumán, para recibir, para celebrar el Día de la Independencia, en la tierra de la independencia, en San Miguel de Tucumán, esta fiesta de independencia. ¡Qué show, Susana! No decepciona nunca.
1: No, y yo creo y pienso que si la gente no supiera que viene Sergio Galleguillo, no lo dejan bajar, y él tampoco se baja, ¿no? Eso, ponerle la firma. Pero ya se viene Sergio Galleguillo a este espectacular show, en donde no solamente el pueblo se ha dado cita, la gente ahí celebrando la vigilia de este 9 de julio, que ya comienza a ser, pero también muchas autoridades que seguramente se han quedado, ¿no? Después le voy a preguntar a Gabriel si todos los que vinieron con el Prezi se volvieron ya o se quedaron algunos.
2: Los gobernadores, algunos se quedaron, ¿eh? Ay. Algunos gobernadores se quedaron, los funcionarios nacionales se fueron todos.
0: ¿Sabe
2: fueron
0: quién todos se queda también?
2: Sí. Se queda
0: ¿quién?
2: El Chaqueño.
0: ¡Una más! ¿Quiere una más?
1: Impredecible el Chaqueño.

0: El chaqueño palavecino. ¿En esta fiesta de la independencia en Tucumán? Yo ya no sé, yo no me juego más.
1: No, ya no nos juguemos más, pero yo creería que sí, porque se ha gastado la frutillita que siempre le coloca al postre. Me parece con las tres últimas que hizo, son las clásicas, son las más pedidas. En fin, me parece que ahora sí se va a ir, porque tiene que venir Sergio Galleguillo.
0: El cronograma oficial indicaba que Sergio Galleguillo tenía que cerrar su show a las 3 de la mañana.
1: Son
0: las 2:30 prácticamente.
1: O sea que todavía tiene tiempo, ¿eh? Todavía. Víctor Hugo Coazolo desde Catamarca esperando a Cadena 3 para la fiesta del Poncho. Hermosa fiesta de la patria en Tucumán. Viva la patria. Patricia Marino, grandísima transmisión desde Italia. Un grande abrazo. Sigan así, nos dice. Qué hermosa sorpresa en España, Diego Bertolino, levantarse, salir a trabajar con esta energía que transmiten desde ese escenario en Tucumán. ¡Qué raíces! Felicidades, feliz día para todos los argentinos. Donde quieran que se encuentre, todos tenemos un poco de Argentina, nos dice el amigo Diego.
0: En este momento, el chaqueño palavecino junto al gobernador de la provincia de Tucumán, Osvaldo Jaldo, en el escenario, recibiendo una última ovación por parte de la gente. Ya lo hemos perdido de vista a Gabriel Melián. No sabemos.
2: Acá estoy.
0: ¿A dónde está Gaby?
2: Buscando gente que vaya a definir qué es el día de la patria para vos. ¿Qué es este 9 de julio?
3: Todo.
2: Claro. Que viva Argentina entonces.
3: Viva, papá.
0: Hombre, bien. De pocas palabras, pero concreto.
2: Ha dicho todo. ¿Qué es el 9 de julio para vos, para tu gente?
4: Libertad. Para mí libertad y nada, hay que festejar más en el clima mundialista que estamos.
2: ¿Tucumano?
4: Así es.
2: Bien, Tucumano.
4: Bien, Tucumano.
2: Gracias. Y aquí el amigo, contame para vos qué es la libertad, qué es el Día de la Independencia.
5: Una fecha muy importante para nosotros los argentinos y como dijo José San Martín, libertad y lo demás no importa.
2: Te darás cuenta que, gracias, se darán cuenta, estamos acá en plena fiesta, pero la gente piensa en la patria, en la independencia, en nuestras cosas.
1: Claro, claro que sí, la fiesta es de todos, el pueblo está disfrutando ahora este regalo que hace la provincia con estos dos grandes de la música, de la canción, poniéndole un marco ideal al comienzo de los festejos, porque después lo que viene más tarde también va a ser seguramente sublime poder compartir ese encuentro con otra tradición como es el desfile cívico-militar celebrando el 9 de julio.
0: Y arrancando tempranito, reiteramos la agenda oficial de actividades aquí en San Miguel de Tucumán para celebrar este 9 de julio. 9:30 de la mañana en la explanada del Palacio de Gobierno tendrá lugar el tradicional chocolate del Día de la Patria. A las 10:30 se izará la bandera nacional en el mástil central de la Plaza Independencia. A las 11 de la mañana tendrá lugar el solemne Te Deum en la Iglesia Catedral de Tucumán, mientras que a las 12 del mediodía comenzará en el Parque 9 de Julio el gran desfile cívico-militar. Me tomo estos minutos para despedir a parte del equipo. Bien. Porque de a poquito se van renovando los integrantes de esta gran comitiva que ha viajado hasta Tucumán para cantar, para bailar, para comer sándwiches de milanesa y empanadas tucumanas y también para llevarle a todo el país esta transmisión. Se despide Majo Arrieta, que Majo la vamos a sumar al micro un segundo, Su, porque ¿habías estado antes, Majo, en Tucumán?
6: No, nunca había venido a Tucumán, siempre de paso, pero nunca he visitado la San Miguel de Tucumán ni la casita histórica, nada, así que es mi primera vez acá.
0: ¿Y cómo te vas? Porque Susana Buontempo, tucumana, la representante aquí de esta tierra, imagino, Su, que queremos que todos los visitantes se vayan
1: felices,
0: con una buena impresión.
1: Claro.
6: No, sí, me voy feliz, con ganas de volver y de conocer siempre un poquito más.
0: Gracias, Majo, por el esfuerzo. Majo Arrieta arrancó su tarea de producción hoy muy temprano y mañana va a estar acá muy temprano de nuevo para hacer Siempre Juntos. Se quedó a hacernos el aguante, así que le agradecemos a ella, lo mismo que a Fede Borelo, que también ya se ha despedido. nos quedamos nosotros todo lo que haga falta con José Manuel Pietro Ganim. Allí sabemos que estás también muy bien acompañada. Lo veo a Gabriel Melián por aquí dando vueltas por la Plaza Independencia para que la gente tenga conciencia de que estas grandes transmisiones se hacen gracias a un gran equipo.
1: Claro que sí, un montón de gente trabajando, Lucas Giacinti acá con nosotros, abajo está cuidándonos Don Pedro, como le decimos. Bueno, todos trabajando y deseando que llegue lo que nosotros presentimos. Es realmente una noche inolvidable para mucha gente. Y el país está conectado por la cadena 3 Argentina, sumándose como Lubina Castellino, que nos escribe siempre desde Mendoza, con palabras muy bonitas: ruego al cielo que esos hombres que viajaron hasta allí lograron sus metas, que hagan reaccionar a nuestros gobernantes para que su lucha no haya sido en vano en un país tan rico, con gente maravillosa. Un beso enorme, los quiero y viva la patria. O también desde Cruz Alta, Emilia Savi, que aparte de estar feliz por estar escuchando un 9 de julio, está feliz por ser bisabuela de un varoncito.
0: ¡Felicitaciones!
1: También Javier Jiménez, que como siempre es un oyente que nos acompaña siempre. O Edgardo Lorenzini, o Hugo Mario Paratore, que sintoniza en Mendoza. En fin, todo el país y más allá también, porque recién ya comenzamos a recibir mensajes desde Italia, desde España, que a esta hora están ya comenzando a activarse, a desayunar, a trabajar, en fin. ¿Y qué es lo primero que hacen? Buscan la cadena 3 Argentina.
0: Y si nos buscan, nos encuentran, simplemente para que sepan, para que recuerden que estamos aquí caminando esta Plaza Independencia. Lo veo a Gabriel Melián, saco gris, pantalón gris, zapatos marrones, entre la gente con su micrófono. Antes de seguir con la música, Gaby, contanos cómo se vive este parate entre el show del Chaqueño y el show de Galleguillo.
2: Expectativa, es tiempo para el choripán también.
3: Estamos esperando el chori aquí.
2: La gente, y claro, se van renovando los rollos. Gracias mi amiga. Los rollos de chorizo que a cada rato pasan por la parrilla, y entonces todo el tiempo hay algo para disfrutar, algo para comer, algo para tomar, y estamos esperando el final de esta primera parte para comenzar una segunda. Y yo sigo buscando tonadas y sigo buscando gente que diga lo que piensa. ¿Qué es la patria para usted, mi amiga?
7: Es con lo que nacimos y vamos a morir por la patria.
2: Qué bueno que es eso.
7: Luchar por todo, por nuestros colores.
2: Lo luchamos de distintas formas, ¿no? Ahora desde casa, desde el trabajo.
7: De todos lados.
2: Gracias, amiga. ¿Tu nombre?
7: Cintia,
2: una vecina más de todas las que están acá. Jóvenes, adultos, recién pasaron un par de señoras que deben tener entre ellas dos siglos. Claro. Casi de la edad de la patria. Claro. Pero, y es cierto, y yo pisando los 60, y entonces y todos estos muchachitos que están acá disfrutando de esta noche, y cada uno tiene una definición de la patria del 9 de julio, pero lo sienten así, ¿no? En comunidad.
1: Claro, totalmente. Y uno, en estas fechas, que son consabidas, que ya sabemos que la vamos a celebrar de una o de otra manera, siempre trata de imaginarse cómo habrá sido en aquellos tiempos. Y bueno, también habrá habido esos jóvenes que se reunían para bailar, para cantar, para hacer serenatas, de todo un poco, para comer algo rico. Creo que todavía no estaba el sándwich de milanesa ahí en esos tiempos, pero había otras cosas con las cuales se celebraba y se festejaba, los bailes además que se realizaban. Había de todo. Se jugaba el truco en aquellos tiempos, a los naipes, se bebía vino o chicha, una bebida que es fermentada por el maíz, y todo eso alegraba las noches, como seguramente la están alegrando ahí otras bebidas en este tiempo moderno. Pero bueno, lo que pretendemos no es hacer una retrospección, sino valorizar lo que pasó en aquel entonces. Ya volvemos, cumplimos nosotros aquí, Gaby, cumplimos aquí Agustín con algunas cosillas que tenemos pendiente y volvemos con ustedes.
0: Claro. Estamos que sí, Su.
1: Bien, aguardando a Sergio Galleguillo.
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0: volveremos a Tucumán en un instante nada más. Ya estamos, ya los músicos de Sergio Galleguillo están ocupando su puesto, su lugar. 8 grados, temperatura actual en la ciudad de Córdoba, 83% la humedad, con el viento a 5 kilómetros por hora del sector sur, mayormente nublado, y nos vamos al Jardín de la República. Nos vamos en el 9 de julio a Tucumán.
1: ¿A dónde debe estar la gran Radio Federal de los Argentinos? Pasó el chaqueño palavecino, sigue la fiesta aquí en Plaza Independencia, la fiesta de la independencia, ahora con Sergio Galleguillo en el escenario. Nos sumamos a escucharlo en noche y día, aquí desde el Jardín de la República.

0: los festivales.
1: Capito.
0: Y te la saben todos. Recién la cantó el chaqueño. Dice yo.

estamos en la fiesta de la independencia desde San Miguel de Tucumán, en el escenario de esta plaza, Sergio Galleguillo.

0: El gallo hace bailar ahora a la Plaza Independencia aquí en Tucumán. 2:51 en la República Argentina. Y no nos da un respiro. Subo acá con Gaby Melén. Estamos bailando sin parar.
1: Este va pegadito, ¿no? Como un enganchado de Sergio Galleguillo. Y la gente está feliz. Sergio Mercado desde San Juan. Dale, gallo, desde Caucete, San Juan. Belda dice, aguante la selección a ganar. La patria lo manda. Bueno, se mezcla todo, ¿viste?
0: Y sí.
1: En estas fechas patrias se mezcla todo. Feliz día de la independencia desde Mataró. Diego, excelente la radio. Mónica y Alberto. Feliz día de la patria. Los escucho desde mi cama con el celu debajo de la almohada y acompañada de mi gatita Chispita. Hermosa transmisión. Y desde Río Segundo, Liliana García. También abrazo fuerte. Son mi compañía. ¿Sabés qué está haciendo Liliana? Está picando naranjas para hacer dulce de naranja. ¿Qué tal?
0: A esta hora, vos sabés que a mí, igual que a ella, la productividad me

0: tarde a la madrugada?
1: Ah, te tengo un horario para vos.
0: Ah, ¿sí? Mirá
1: para invitarte.
0: Vos, mirá. Hoy acompañado aparte, hoy acompañado. Gaby Melián, en esta madrugada, ¿cómo la estás pasando?
2: Hermoso, a mí me encanta compartir con la gente de la noche también.
1: También tengo un lugar para usted, venga para
2: gracias,
1: acá.
2: Gracias, te juro que...
0: Si nos invita Susana, vamos los dos.
2: Claro. Vamos los tres, lo hacemos los tres. Además, lo que estamos haciendo le gusta a la gente, creo, por eso hay gente que está conectada con nosotros. La productora se fue contenta, dice, qué lindo, lo estamos pasando hermoso. Y es la idea, transmitirle a la gente de todo el país, del mundo entero, que estamos de fiesta.
0: Claro, 9 grados, 9 décimas la temperatura a esta hora en San Miguel de Tucumán, 8 grados 7 la sensación térmica, en una noche y en un día, podemos decir, Gaby, que se ha portado, ha estado a la altura de las circunstancias. Hermoso el Día de la Patria que hemos tenido.
2: Y vamos a esperar el amanecer, Susana, porque vamos a tener... A ver, está un poquito nublado, pero lo mismo, hacemos de cuenta que el sol sale y va a salir, nos va a calentar la jornada porque vamos a llegar a cuánto... creo que 20 grados, ¿no?
1: Acá nosotros 22, y ustedes allá me parece que van bastante parecido, porque a esta hora también nosotros tenemos 8 grados acá en la ciudad. Obviamente que en el interior siempre se nota un poquito más el descenso de la temperatura, pero mira, vos, Gaby, que hablabas de la gente de todo el país, pero habrán escuchado los mensajes que leí anteriormente de Italia, de España. Claro. Nos escribe: saludos piratas desde Suiza, ya de vuelta, como todas las mañanas por estos lados escuchando. Viva la patria, vamos la selección el sábado, saludos Suiza, para todos, Nelson. Y otro, Osvaldo Hoyos, dice: Su, buenas noches y día desde Tijuana, México. Dejo mis saludos al pueblo argentino en el Día de la Independencia. Viva mi patria querida. Él es mendocino, pero está radicado allí en Tijuana, México. Qué lindo la cadena 13, ¿no? Que uno dice la más federal de todos. Sin, nos quedamos cortos, me parece, ¿no?
0: Y me pongo en el lugar de esos oyente, Su, me imagino que aquellos que hoy nos escuchan desde otros países, que dejaron a Argentina hace un tiempo, por trabajo, por familia y demás, en fechas como hoy, deben extrañar un poquito más el corazón, probablemente late distinto, y tener la radio y prender y engancharse y estar en Tucumán en el Día de la Independencia debe ser para ellos realmente muy especial. Así que para ellos dedicada esta transmisión.
2: Así es, esa lágrima que se escapa de alegría, de acompañamiento, bueno, es una lágrima que también nosotros recibimos, la compartimos, la disfrutamos y aquí está la fiesta y estamos contentos. Estamos contentos, Susana, la verdad que sí.
1: Estamos felices, claro, y es tiempo de disfrutar de la felicidad. Como decía la cigarra, ya hay tiempo para llorar. Habrá tiempo, ¿no?, para que no estemos felices como ahora, pero este es el momento de disfrutar, sobre todo esa convocatoria popular frente a la Casa de Gobierno, en esa plaza tan histórica como es también la Plaza Independencia, y con una cosa tan importante para todos, que es recordar el 9 de julio, el día que decidimos ser independientes. Independientes totalmente, ¿no? Aparte de libres, ser independientes.
0: Independientes y una independencia que hay que seguir cuidando y cultivando todos los días. Me gustó mucho una respuesta que te dio una mujer en el público, Gaby, cuando le preguntaste qué era para ella la patria, y te dijo: aquello con lo que nacimos, aquello por lo que vamos a morir, aquello que tenemos que cuidar.
2: Claro. Y le nació del alma, porque, Susana, te cuento que era una mujer y una de las tantas familias que estaban acá paradas. Elijo para que hable y primero me hizo una cara como diciendo ¿qué voy a decir? Y dijo lo que le salió del corazón.
1: Sí, eso es lo válido.
2: Eso es lo válido, ¿no? Claro. No es que tuvo que amasar su mensaje, imaginarse un discurso, no, lo que le salió del alma fue eso, y completó diciendo, porque empezó hablando de la vida y terminó hablando de la muerte, en ese transcurso total de lo que nos sucede. Allí tiene que estar, en todo ese espacio de existencia tiene que estar nuestra patria.
1: ¿Y cómo será de coincidente la patria, el día de su nacimiento como patria, que también es el día del cumpleaños de Mercedes? No nos olvidemos, 91 años estaría cumpliendo la gran voz tucumana Mercedes Sosa. Y bueno, si nos ponemos más exquisito, otro también grande del folclore como don Edgar René Di Fulvio, Edgar Di Fulvio estaría también cumpliendo años hoy. El folclore, lo popular, lo estrictamente de raíz está unido en esta fecha tan especial para los argentinos.
2: Te cuento que tuve la oportunidad de hacerle una nota a la Negra Sosa para el día de su cumpleaños.
1: Qué lindo.
2: Un 9 de julio, sí, lo acompañamos. Hace rato, una de las cantantes que subió al escenario, Belén, creo.
1: Sí, Belén Herrera.
2: Del barrio El Bosque.
1: Sí.
2: Bueno, fui al barrio El Bosque a hacerle la nota en la casa de la mamá de Mercedes.
1: Mira.
2: Porque después que habían dejado la casa aquí de cerca del Parque 9 de Julio, se fueron a vivir al barrio El Bosque ellos, y ahí estaba ella. Venía todos los 9 de julio a la casa de mamá.
1: Sí.
2: A la casa de la mamá, para que la mamá le prepare a Gladys. Ah, Gladys, así le decía.
1: Su verdadero nombre.
2: Su verdadero nombre. Le decía, Gladys, vení, que está aquí la gente, la prensa. Decía, bueno, mamá, dice, pero tenés que hacerme las empanadas. Así que por ahí nos invitaba una empanada cada 9 de julio que venía por acá, porque venía a comer las empanadas de su madre.
1: Claro.
2: Para festejar el 9 de julio, el Día de la Independencia y el Día de su Nacimiento.
1: Lindo recuerdo para ella, para la eterna voz latinoamericana, Mercedes Sosa, los grandes orgullos que tenemos los tucumanos, ¿no?
2: Sí, qué voz, qué
0: voz. Los argentinos, así los argentinos. Es. Uno se imagina que si esta bandera hablara, si estas banderas argentinas hablaran, probablemente su voz sería muy similar a la de Mercedes Sosa.
2: Es cierto, qué buena comparación que hiciste. La verdad que es una bandera, es una bandera. Esa voz que hacía cualquier cosa, cantaba lo que se le ocurría. Mi viejo decía, hay que hacerle cantar todo, grabar todo, porque va a quedar para siempre cada una de las cosas que diga.
1: Así es, así es. Y todos sus comienzos, mira, vamos a través de la radio, ¿no? Pero bueno, la radio, nos deben estar odiando, porque estamos hablando y Sergio Galleguillo está cantando allí en las explanadas de la Casa de Gobierno, celebrando el cumpleaños de la patria.
0: Es que nos entusiasmamos. Ahora vamos a volver con el sonido del escenario, pero aprovechamos para saludar a toda la gente que nos está escuchando, que nos está saludando, la multitud que ha pasado por aquí frente al Estudio Federal Sancor Seguros, que nos ha dejado junto a Gabriel un saludito, un mensaje, un abrazo, un deseo de buena onda que demuestra lo que quieren a la radio. Y mientras tanto vamos a recuperar el sonido del escenario, pero tenemos, Gaby, la posibilidad de describir esta postal.
2: Una postal que, bueno, de a poco va despejando algunas partes. Se están los kioscos, los que estaban hace rato vendiendo algunos productos regionales y algunas plantitas que otra, han decidido ya desarmar, porque desarman ahora, la plaza tiene que limpiarse para los actos de mañana. Entonces algunos se van retirando, está ingresando la gente de Defensa Civil y también de la empresa que hace la limpieza, ya separando una cosa de las otras, pero la multitud sigue, ¿no? Aquí no es que la gente se fue, han desarmado los kioscos y se están reacomodando. Chao, las chicas y los chicos están saludando aquí frente a este móvil. Y sigue la fiesta a 50 metros de donde estamos. Tenemos una visión particularmente diferente del resto, porque estamos elevados como 5 metros sobre la altura del resto de la gente. Estamos disfrutando esto como
1: te totalmente, decía, totalmente.
2: Esta postal que me va a quedar para siempre.
1: Y vos sabés que vos recién hablabas de ir a ver, haber ido a buscar un sándwich de milanesa, el choripán, y yo seguía haciendo esa retrospección en el tiempo y me imaginaba en aquel entonces. Entonces, ¿qué sería? Porque en aquel entonces no estaba ni siquiera el sándwich de milanesa ni nada de eso, pero sí había, por ejemplo, la humita en chala, ya estaban de moda en ese tiempo. El locro espesito, el locro con maíz, con el zapallo, los porotos, ya estaban. Y hoy también es un clásico el locro, ¿no? Eso sí se ha conservado en otras provincias, en otras ciudades, sobre todo el norte, pero aquí en Córdoba también, ese locro pulsudo, ese locro que era para calentar espíritus, ¿no? Y entre los postres que me hizo acordar esta señora que está picando las naranjas, se incluía el dulce de naranja, de lima o de membrillo, que eran endulzados con miel de caña. Así que imagínense ustedes, todos esos potajes que circulaban ya, se hacían unos banquetes bárbaros, pero esos eran unos banquetes de la gente de poder adquisitivo importante, ¿no? En los más humildes, las tortillas cocidas en los fogones,
2: la mazamorra. Sí. ¿Sabes qué? La ambrosía.
1: Ah, también, sí.
2: Es algo que se está recuperando y poniéndose de moda en algunos lugares acá en Tucumán.
1: Así es, todo eso. Bueno, cumplí.
2: ¿El quesillo?
1: Sí. Ah, el quesillo. Bueno, no sigamos porque se nos hace ropa? Agua a la boca nosotros acá.
2: ¿Y los pastelitos? No.
0: Pero espere, que tenemos hambre.
1: Claro, él sigue agregando cosas. A una señora recién decía, me dieron ganas de comer un sándwich de milanesa de lo que ustedes están describiendo. Y le digo, bueno, es cuestión de esperar un poquito y de buscarlo, seguramente lo va a encontrar. Como nosotros lo encontramos, ¿no? A la música, Agustín.
0: a Sergio Galleguillo en el escenario aquí en Plaza Independencia, fiesta de la independencia en Tucumán.

Bueno, ya volvemos, ya volvemos. Estamos con unos problemitas pequeños, problemitas de técnica allí. Hay mucha gente, el sonido llega ahora en este momento con algún inconveniente y ustedes se merecen que pongamos lo mejor en el aire. Estaba repasando aquí algunos mensajes también. Fernando Raúl Pérez, viajando a Córdoba, tomando unos mates mientras voy escuchando el programa. Saludos para todos. Mari Pérez, feliz Día de la Patria. Mari José, desde Venado Tuerto. La Lili Ramírez, con Mercedes Sosa no puede faltar una luna tucumana, dice por acá. Mirta Cifaldi, viva la patria, desde Santa Fe. La turquita Betty Buffe, hola Su, me gustaría que volviera a ver un desfile militar por la Irigoyen para festejar el Día de la Independencia, sería muy lindo. Más argentinos que nunca y viva la patria. Anita Jiménez, feliz Día de la Independencia. Su, Lucas, equipo, que Dios nos bendiga, salgamos adelante en nuestro hermoso país. Abrazo desde barrio Jardín del Sur. Feliz Día de la Independencia a todo el equipo. Los escucho desde Villa María. Algo de Roberto Rimoldi Fraga, argentino hasta la muerte. Que Dios los bendiga. Desde las termas de Río Hondo, Meco, Villarreal. Como siempre, que tengan un gran programa esta noche. No sé cómo va a estar, pero yo siempre estoy firme con ustedes.

0: ¡Nos vamos! ¡Vamos, vamos, Argentina! ¡Vamos, vamos! ¡Qué manera de sufrir, papá!
1: ¡Quilombera! ¡No te deja, no te deja!
0: ¡Me encanta! ¡Esa canción me encanta! Pero esa que dice... ¿Cómo es la otra que dice? ¡Vamos, vamos!

0: lo que la gente canta y que la gente se divierte. Muchas gracias por su alegría, Tucumán querido, acá seguimos. Pero antes no puedo pasar, pensaba que iba a ser una noche más fría. Yo toqué acá cuando estaba nevando una vez, me acuerdo. Y había traído unas cositas para regalarle, porque acá una casa de Tucumán es la que me viste,
1: Lina. Anda el gallo, me parece que con el poncho sobre los hombros... Está fresco, pero no tanto.
2: Aunque ahí arriba del escenario, viste sí. Que siempre hace un poquito menos, ¿no? De temperatura, al aire libre, a la intemperie, eso se entiende.
3: Un poco,
2: claro,
3: también, ¿no?
2: Y también.
3: Claro, ese esfuerzo físico que hacen los artistas ahí arriba del escenario.
2: Totalmente, claro, claro. Siguen llegando mensajes de todas partes del mundo. Saludo desde México, los estoy escuchando. Noé Zacarías, Víctor Cuasolo. Lástima, dice, los políticos no entienden nada, se pelean. Y Hugo desde Catamarca también. Y bueno, los políticos siempre van a hacer política, pero el pueblo está ahí, en la plaza. Está celebrando el encuentro, está celebrando ser independientes y año tras año poner en práctica este momento que a lo mejor va a pasar mucho tiempo y esa gente no lo va a poder disfrutar así como lo está haciendo ahora.
3: Y aquí no hay Boca River, no hay San Martín Atlético, no hay Talleres Belgrano, sí. No hay peronistas ni radicales, no hay blancos ni negros, no hay católicos ni judíos, no hay. Aquí estamos todos y mirando la misma bandera, bajo la misma bandera. Algunos tendrán que aprender eso, ¿no?
2: Seguro que sí. ¿Sabe qué me contaron un chisme?
3: Dile.
2: Es para las revistas del corazón esto. Me contaron que en uno de esos festejos que se hacían en la casa de doña Bazán de Laguna, ahí un tal Manuel Belgrano conoció a Dolores Helguero.
3: Terrible.
2: Y parece que después vino Mónica, después de esa relación. Así que mira los secretos que guardan esas paredes de esa casa histórica, como ahora se la conoce, ¿no? Sería lindo indagar por ahí a ver dónde terminó eso, el gran Manuel Belgrano.
1: Que entre otros que algunos se enamoran de Tucumán, él se enamoró en Tucumán también.
2: Y de una tucumana.
1: Y de una tucumana. Vos sabés que tuvimos la posibilidad y recomendamos a quienes puedan pasar por cadena3.com, por el canal de YouTube. Vino una historiadora que nos contó esta mañana algunos detalles muy interesantes sobre la casa histórica de Tucumán, sobre esta historia de Manuel Belgrano, sobre cómo se gestó aquella declaración de la independencia.
3: ¿Y habló de la rubia Lucía Arauz? ¿No? ¿No le contó eso?
1: Vayan a buscarlo en el canal de YouTube, lo buscan en cadena3.com y se enteran porque es una linda oportunidad para conocer un poco más de la historia de esta jornada tan especial y en este lugar tan especial.
3: Fue la reina de la fiesta de la independencia.
2: Mira.
3: Pero de allá de 1816 le hablo, ¿no?
2: Sí, claro, estamos ubicados ahí, estamos parados.
3: Ya elegíamos reina entonces.
2: Claro.
3: ¿Y era rubia?
2: ¿Era rubia?
3: Era rubia. Lucía Arauz era rubia. Mira. Fue coronada por los congresales como la rubia de la patria.
2: ¿Qué tal,
3: Qué título, ¿no?
2: ¿Qué títulos? Bueno, historias que seguramente han quedado guardados y que los historiadores son los encargados de rescatar y hacer que se conozcan, ¿no?
3: Susana guarda secreto usted, ¿no? Sí. Empieza a contar varias de estas cosas. No, Susana.
1: Y agradezco que son chismes de hace 200 años y no los de ahora, porque si no, no nos vamos más.
2: Cualquier cosa, carta documento, me van a hablar.
1: No, estamos bien.
2: Estamos bien así.
1: ¿Quiere que lo escuchemos al gallo que sigue haciendo de las suyas en el escenario?
2: Galleguillo en el escenario.

Por Dios. Tucumán lleno de samba. Qué cantante de samba, el monito Villafaña. Le mando un beso muy grande. Y veo el teatro Mercedes Sosa, quiero recordar la negra, la voz de la tierra. Cantores de samba como Tucumán, por favor. Y las zambas que hicieron como esta, que es hermosa. Y me gusta el estribillo que ustedes lo cantan.

0: Sergio Galleguillo, en esta fiesta de la independencia en San Miguel de Tucumán, una multitud que pasadas ya las 3 de la mañana no se mueve de esta plaza Gabriel Melián, que en algunas horas nada más tiene que estar impecable para que continúen las actividades del 9 de julio.
1: Claro, sí, toda la gran fiesta que va a ser. Bueno, seguramente muchas de esas personas que están ahí no van a estar en el desfile, pero se va a sumar otro público, ¿no?
2: Hay público para todos, Susana. Aunque algunos me parece que van a seguir hasta
1: a pasar de largo.
2: Sí, y todo el fin de semana, porque va a ser un fin de semana largo para mucha gente.
1: Claro, sí, sí. Seguro que sí.
2: Acá ya se notan, sí, perdón, te decía que ya se están notando aquí un uniforme rojo de las personas que están procediendo a la limpieza, ¿no? Hay sectores que ya se están limpiando. Están
1: ¿y el chocolate dónde lo van a entregar? ¿Ahí? ¿O dónde va a ser el desfile?
2: Sí, no, el chocolate se hace aquí.
1: Aquí en la plaza.
2: Claro, antes se hacía en el Salón Blanco de Casa de Gobierno, donde entraban las autoridades y unos pocos más. Hasta que un día dicen mucha gente en un solo lugar, vamos a bajarlo, y entonces empezaron a hacer el chocolate en la explanada de Casa de Gobierno, y después ya cuando la cantidad aumentó de gente, hay 3 o 4 lugares puestos ya en la Plaza Independencia donde se empieza a servir. Mañana el chocolate se sirve a las 9:30 y va acompañado de un pedazo de bollo o de un pedazo de una facturita.
0: Pedazo de bollo, a mí como catamarqueño me suena que voy a ligar un golpe, ¿no? Como ves, te voy a dar un chocolate y un bollo, yo digo, no, gracias.
1: No, claro, no, ese para el resto del país el bollo es una piña, pero para los tucumanos el bollo es un pan casero, hechito en horno de barro y todo.
0: ¿Como la tortilla o distinto?
1: No, distinto. ¿Viste cómo son acá los corderitos, que le llaman corderito acá en Córdoba?
2: ¿Corde qué?
1: ¿Probaste corderito, Agustín, acá en Córdoba?
0: ¿A qué le llamamos corderito?
1: Al pan en una forma muy especial que tienen, pero es como una torta, no sé cómo explicarte, no es tortilla.
0: Ahí lo estoy mirando.
1: Ay, bueno, ahí te lo están mostrando los chicos.
0: Sí, estamos mirando acá unas imágenes del corderito. Claro, para mí esto era más pan casero.
1: Sí, bueno, la combinación de ingredientes es la misma. Lo que cambia es la forma. En Tucumán se los hace redondos, altitos, al horno de barro, si es posible, el que lo tiene, y si no, al horno común. Ya aquí en Córdoba se le da esa formita que vos ves, que es como un semicírculo con pliegues. Bueno, pero también la fórmula mágica es la misma.
0: Yo entiendo la explicación, pero a mí me da mucho miedo ir por ahí y decir, bueno, dame un bollo. ¿Cómo le va? Un chocolate y un bollo, por favor, porque siento que, claro, que voy por ese lado.
1: Viste, no, los tucumanos tenemos cosas muy especiales, muy irrepetibles, ¿no es cierto,
2: sí,
1: Gaby?
2: Sí, no, irrepetible. Un lenguaje muy propio, muy para muchas cosas.
1: La chilata, por ejemplo.
2: Claro.
1: Tampoco la vas a encontrar en ningún lado.
0: No, eso sí, lo he probado únicamente en Tucumán.
1: Son fórmulas ancestrales.
0: Está guardado.
1: Cuidada, no sé, celosamente, la fórmula secreta. No sé.
2: Ha pasado a mano de la industria ya también, ¿no?
1: Pero no es igual, ¿no? Pero no sale igual.
2: No es el mismo que comprábamos ahí en el kiosco del Bajo, claro, en el carrito ese, o aquí en la misma Plaza Independencia, a la par de la Estatua de la Libertad, que estaba ahí un señor que no sabe bien de dónde sacaba esa maravilla.
1: O los carritos que iban por los barrios, que en invierno te llevaban el maní calentito, ¿no? Que te lo entregaban en unos conitos.
2: Claro, en unos conos. El pitito.
1: Exacto. Y ese mismo carrito en verano se transformaba en un expendedor de achilata.
2: Expendedor, no, achilatero.
1: En un achilatero.
2: Era achilatero, achilatero llegaba. El carrito ese que tira humo para vender
1: qué rico,
2: el maní calentito. 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
0: Siento que eso le va a desbloquear tantos recuerdos.
1: No, ya me llevó, ya me dijo muñeca y Mendoza, ya me destrabó todos los recuerdos, pero a ver.
2: Claro que sí. Son cosas hermosas de nuestra niñez, de nuestra adolescencia, que se quedan para siempre. Y yo esta noche me quedo con esta imagen que nos dejan los tucumanos, que se han portado muy bien, a pesar de... Estábamos haciendo el cálculo con Agustín.
0: Sí, un estimado. ¿Cuántos? De la cantidad de personas.
2: Ajá. Nosotros decimos que entre 15 y 20 mil aquí. ¿sí? Seguramente la policía va a decir 50.000.
0: Aquí nuestro operador, José, dice que son muchos más. ¿Hace muchos el gesto más con la mano? Pues, no, claro, mucho más de 20.000.
2: Valen sí por dos para él.
1: Se ve como muchos más, les digo, ¿eh?
0: ¿Sí?
1: Sí, se ve como muchos más. Pero bueno, esta es una muy buena cifra además.
0: Vale decir también, Susana, que a esta hora, ya casi las 3:30 de la mañana, empezamos a ver, sí, los primeros grupitos de gente que se ya están se yendo van a casa.
1: Claro,
0: sí,
1: claro.
0: El gallo sigue en el escenario, le quedarán seguro algunos minutos todavía de espectáculo.
1: Está hablando, damos, por eso no lo estamos escuchando, le claro contamos a la audiencia.
0: Claro, sí, si no se están perdiendo de nada, de ninguna canción. Y damos fe también de que, como lo indicaba Gabriel Melián, está ya el personal de limpieza trabajando, sí, mientras algunas personas se van, en ir dejando lista, claro, esta Plaza Independencia para que sigan las festividades del 9 de julio.
1: Le hizo,
0: ¿y
1: el qué? Sí, perdón, le trasladó mi pedido a Gabriel, a Gabriel, este Agustín. Sí.
2: ¿Qué pedido?
1: ¿Le trasladaste mi pedido? No.
0: Se lo voy a trasladar en vivo y en directo.
1: No, claro, porque yo después no consigo más.
0: Yo quiero la acá cita textual. No sí, es, por favor, decile a Gabriel que me envíe chalas para tamales.
2: Tengo chala para tamales para vos en mi negocio.
1: ¡No! ¡Qué genio! Sí. Javier, Javier está mañana, ¿no? ¿Todavía?
0: Sí, sí, claro, sí, claro. Sí, sí,
1: con
0: sí.
1: Javier Chesel, con Javier Chesel.
0: Le hacemos que él sea el encargado de hacer llegar.
2: Pero hay una mala noticia. Mañana está cerrado el negocio.
1: No.
0: Sí.
1: Pero Gabriel, acá no se consigue, Gabriel. Es lo único que me falta conseguir. No consigo acá
2: te
1: la
2: juro
1: chala.
2: Que mañana le pido a mi señora voy a ver cuánto tengo. Te mando un atado, un par de atados.
1: Sí, por favor, porque aparte sí, tengo encargados sí, tamales sí, para gente.
2: Uy, qué rico. Sí, acá nos toca a nosotros entregar en todo el país. Así, pedidos de ese sentido, mandamos a Ushuaia, mandamos a Mar del Plata.
1: Ah, bueno. Yo voy a poner entonces una sucursal acá, ponemos una sucursal gusto en Córdoba.
2: Y es cada vez más difícil conseguirlo, Susana.
1: Totalmente.
2: Nosotros que lo hemos comercializado muchos años, había mucha gente que se dedicaba al tema. Sí. Mucha gente. Pero dada la situación climática, que ha traído mucha humedad, porque hemos tenido muchas lluvias, sí, ha sido muy difícil en un par de años a esta
1: claro
2: parte, gente que se dedique a esa tarea.
1: Le contamos tarea a los que no saben que son atados, manojos de chalas secadas al sol, bien sequitas, no verde como sale del choclo, del maíz, sino secadas, enrolladas sí en paquete,
2: llevan
1: que en Tucumán se vende en las verdulerías, la podés conseguir. Pero como acá no es habitual esa
0: Córdoba,
1: comida,
0: no,
1: entonces no la conseguís. No.
2: Sí, bueno. Se venía antes en las verdulerías. Ya
1: qué buena noticia, pero qué buena noticia. Lo voy a estar escribiendo dentro de muy poco tiempo.
2: Sí, pero lo que necesite. Diego me había pedido empanadas, pero le gustan las de Salta. Así que bueno, le pediremos que se la manden las salteñas.
1: Que se lo manden las salteñas, las claro nuestras son las mejores.
0: No reavivemos esa polémica aquí.
1: Vamos con Galleguillo, que está terminando su actuación mejor.
2: Está cantando con el loco Gastón Ruiz. El loco Gastón Ruiz es el profesor de música de mis hijos del colegio Massa, del
1: Salvador
2: Massa.
1: Sí, sí.
2: Es un loco lindo, así que está cantando con él. Qué lindo, che.
1: Vamos,
2: lindo.
1: Ahora subió otro amigo.
3: ¿Dónde están los papacitos?
4: Se me puso a mexicano. Vamos, final.

0: Yo te di el lugar.
1: Gracias a usted, en primer lugar, que me dio este espacio.
2: Gracias,
1: los
2: papá.
1: Amo, Tucumán. Así como también lo ama este señor. Que día a día.
2: Muchas gracias, hermano. Muchas
1: me
2: gracias.
1: Estoy poniendo de ustedes y nadie me le trajo un kilo de harina, señor.
2: Bueno, muchas gracias, hermano. Gracias. Un abrazo grande. Bueno, che, nos tenemos que ir. ¿Querés bailar? Vení, vení. Una chacarera, viene el changuito que llega de Estados Unidos. En la menor, la chacarera del siglo. No te vayas, cae por el amor. Barbie, ¿quién es? ¿Tuyo? ¿Este es tuyo? Yo me estaba por quedar ya. Con el cuellito. Vení, mi changuito, vení. Cuidado, se vaya a golpear.

0: Fuerte el aplauso, señores.
1: Gracias.
0: Nos tenemos que ir. ¡Viva Tucumán!
2: ¡Que viva!
0: ¡Viva el 9 de julio! ¡La independencia, señores! Muchas gracias a los bailarines, que este lo conozco de chiquitito. Vení, vení. Un beso muy grande.
3: Últimos minutos, ahora sí, Susana, nos vamos acercando al cierre de este gran show de Sergio Galleguillo en la fiesta de la independencia aquí en San Miguel de Tucumán, y luego seguiremos en Noche y Día nosotros prendidos
4: hasta
3: toda la madrugada escuchando
4: de la mañana,
3: radio.
4: Exacto, hasta las 5 los vamos a acompañar, después Primera Plana y después nuevamente vamos a estar ahí en Tucumán, porque desde allí se va a emitir Radio Informe 3 con la conducción de Sergio Supo y todo el equipo que ha viajado para allá.
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los chayeros que nos vamos. Gracias, Tucumán. Hasta siempre. Que Dios los bendiga.

0: Sergio Galdeguillo se va despidiendo. Gabriel Melián, noticia de último momento en esta fiesta.
1: Último momento, lo único que nos faltaba es que esta noche alguien en medio de la fiesta de la Independencia le proponga casamiento.
0: Pero,
1: a alguien.
0: Mira vos.
1: Y acá está la agradecida. Contame qué pasó.
2: Nada, me propuso casamiento al final.
1: ¿Cómo? ¿Cómo es eso?
2: Lo hizo como, no sé, como menos lo esperaba.
1: ¿Estaba previsto?
2: No, ¿qué pensaste? No, jamás.
1: ¿Qué dijiste?
2: Sí, aceptó.
1: ¡Ah, buenísimo!
0: Pero que pase el nombre de los novios, ¿cómo se llama? Vamos todo al casamiento.
1: Nombre de novio.
2: Cristian Ortiz.
1: ¿Y la novia?
2: Sofía Llampa.
1: Bueno, ¿cuándo va a ser?
2: Cuando él lo quiere y cuando yo lo quiero.
1: Bueno, por lo menos la propuesta está. Un evento extraordinario en medio de un evento extraordinario. ¿Qué te parece?
0: Hermoso, hermoso. Y sí, sí, la marcha nupcial. Estamos todos invitados, me imagino.
1: Estamos,
0: ¿no?,
1: invitados a la fiesta.
2: Exactamente.
1: Todos, toda la cadena 3. ¿Todos los oyentes?
2: Todos.
1: Del mundo entero, ¿ah? Y estamos así.
0: Y es la manera ideal, Gaby, de ponerle el broche de oro esta noche, porque, me confirmás vos, a Sergio Galleguillo ya lo hemos despedido. Se ha ido del escenario, la gente empieza...
1: Le está pidiendo que vuelva.
0: Le están pidiendo que vuelva, pero la gente de a poquito va desconcentrando.
1: Sí.
3: Él sí cumplió con el horario, de, ¿eh? Él cumplió estrictamente.
1: Le están pidiendo un pequeño favorcito, porque ella quiere decir algo.
0: A ver.
1: ¡Viva la patria!
4: ¡Viva!
1: ¡Viva la patria!
0: ¡Viva!
1: Muy bien. ¿Tu nombre cuál es?
4: Maite.
1: Maite.
0: ¿Cuántos años tiene Maite?
1: ¿Cuántos añitos tenés, Maite?
4: Cinco. Seis.
1: ¿Seis ya? ¿Y qué es para la patria para vos, sabés?
4: Una patria hermosa.
1: Una patria hermosa, bueno, mi amor, que estés bien.
4: Bueno.
1: Chao. Chao. ¡Que viva la patria!
4: ¡Viva!
3: Qué hermoso final.
0: Y así, Susana, me parece que no hay mejores palabras que las de Maite, esta niña de 5 o 6 añitos, para ponerle fin a esta fiesta de la Independencia. Ahora sí, ya se va desconcentrando la plaza. Pasó la Berizo, pasó el chaqueño palavecino, pasó Sergio Galleguillo. Hemos celebrado aquí, hemos recibido este Día de la Patria y fue una transmisión súper especial de Cadena 3 para todos ustedes.
3: Hicimos un breve viaje al pasado y desde el presente, ¿no? Y mirando hacia el futuro. Un abrazo fuerte para todo el equipo, chicos. Excelente la tarea, excelente la labor de todo ese equipazo. Y Gaby, un genio, ¿no?
0: Gaby, un genio, que está aquí ya para despedirse. Le agradecemos, por supuesto, a él, a José Manuel Pietro Ganim, aquí en la operación técnica, con el trabajo previo también de Javier Chesel, y a vos, Su, por la generosidad de prestarnos un ratito, de recibirnos en Noche y Día para llevar de fiesta a todo el país.
1: Todo un minutito, porque sí, yo quiero agradecer en nombre de Tucumán.
3: Agradezca, ¿sí? Agradezca.
1: Emocionado.
3: Se emociona.
1: Sí, sí, sí. Es así, perdón por esto, pero la emoción gana.
3: Sos un digno exponente, sos un digno exponente, Gaby, en tus salidas, en tus noticias, en tu personalidad, en lo mesurado que sos, en cada una de las informaciones que das. Nos hace sentir mucho orgullo de tener una persona como vos ahí en Tucumán, contándole a todo el país de la realidad, lo lindo, lo alegre y lo triste que a veces podemos llegar a compartir. Gaby, te queremos.
1: Gracias, llevo la alegría de saber que le hemos dado al país la oportunidad de participar en esta fiesta de todos.
3: Abrazo fuerte, chicos. Bueno, Agus, como siempre, excelente tu tarea, conducción. Y bueno, nos estamos encontrando, amigo, en cualquier lado, que sigan creciendo los rulos.
0: Usted sabe que cuando nos invitan a una fiesta en esta radio, solo podemos decir que sí, y creo que los rulos van a seguir creciendo.
3: Somos
0: así que fiesteros. Ojalá verte pronto, Su.
1: ¡Feliz Día de la Patria!
0: ¡Feliz Día de la Patria!
3: ¡Feliz Día de la Patria!
1: ¡Que viva la patria!
3: ¡Eso!

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¡Qué hermosa voz! Paola Gudiño está sumándose a nuestra cartelera en Noche y Día. Paola Gudiño, esta cantante excelente, folclórica. ¿Usted tiene el número de contrataciones? 35 25 61 0799. Paola Gudiño y su voz maravillosa.

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0: por la cadena 3 Argentina Noche y Día para compartir con ustedes esta, hasta la emoción que nos deja nuestro compañero, ¿eh? La emoción, la alegría de la gente, la música, por supuesto. Y nosotros nos hacemos cargo de lo poquito que queda de la madrugada para seguir hasta las 5 de la mañana con Noche y Día. Mucha gente conectada, mirando y escuchando a este evento que hemos tenido para iniciar el 9 de julio. Luis Díaz, hoy es mi cumpleaños 75 y feliz Día de la Patria desde California. Fabiana Pérez, hermosa noche de festejo en el Día de la Independencia, sintonizando, escuchando por el canal de YouTube, escribiéndonos también a través de la aplicación, quienes se han sumado en esta segunda parte. Qué linda la emoción del colega tucumano, lo dice todo, hay esperanza, hay patria, vamos a Argentina y a seguir su equipo. Abrazo grande y gracias como siempre. Emocionado del otro lado del charco, nos dice Diego. Daniel Merlo, excelente la música, saludos. El teniente Merlo desde Cruz del Eje presente, cambio fuera. Su queridísima, soy Patricia de La Rioja Capital, siguiendo y viendo tu transmisión directa, impecable todo. Felicitaciones y que viva la patria desde La Rioja. Y más desde La Rioja, Mirta Adi, feliz Día de la Independencia, en cama, escuchando y mirando por la aplicación con mi gatita. Viva la patria. Y Rosa Gijena, sensacional transmisión de Noche y Día, gran conducción y mucha alegría. Gracias, gracias por todo. Lo mismo que Vilma Palacio, que junto con su mami Blanca hoy van a celebrar el Día de la Independencia también, y siempre escuchando la radio, siempre escuchando Cadena 3. Nosotros con Lucas Giacinti nos hacemos cargo. Y ahora, ¿por dónde? ¿Qué vamos a hacer, Lucas? ¿Qué vamos a escuchar? Ah, un bailable de ese cachengue, cachengue, ¿no? No me lo imagino a Belgrano bailando con la Hidalgo este tema, pero sí.
1: 188 kilómetros.
0: Cumbia para todo el mundo.

aquí estamos en esta noche y día despabilándonos un poquito con todos los ritmos latinoamericanos del recuerdo, sobre todo del recuerdo, ¿no, Lucas? Sí, con Lucas y a Cinti poniéndole ritmo a la madrugada. Sí, del jueves, porque es necesario, absolutamente necesario despabilarse. Mientras nosotros nos despabilamos con la música, la gente disfruta, baila, se emociona y nos escribe, como Graciela Jansen Harms, que nos escribe desde Alemania. Soy Lucas, buenísima la transmisión desde Tucumán. Y ahora a seguir con Noche y Día. Viva la patria, feliz día de la independencia. Abrazo a la distancia. Edith Budini, buenas. Soy Lucas, feliz día de la patria, tarde pero seguro. Un día lindo para mí, les pido Ángel, Robbie Williams o Héroe, María Carey. Beso, los quiero. José Olás, Susi, sabes que te quiero y te escucho, gracias por estar en mis noches de insomnio. Un abrazo, José. También nos saluda Ana María Osorio de Pérez, desde General Alvear Mendoza. Le pido a usted la marcha de San Lorenzo, los 60 granaderos. Gracias, los estoy escuchando. Anita Jiménez, un abrazo fuerte para ti. Lidia de Goicochea, feliz día de la independencia, abrazo para todos. Irma Lescano, algo de Mercedes Sosa. Norma San Martino, viva la patria, dice Norma de Villa María, que dice, y sean eternos los laureles que supimos conseguir. Nélida también nos saluda, nos deja un abrazo. Gloria Troncoso, que está también en la vigilia del Día de la Independencia, vigilia que ha terminado hace un ratito nada más. Alicia Sosa Frías, feliz cumple para mi marido Julio Eduardo Calvimonte, desde Buquet, Santa Fe. Esther Justina Romero, gracias, su una hermosa capital de Tucumán. Delia Fierro, que feliz día de la patria, todo el cariño, todo el afecto, tus raíces, escucho la música que engalana este día. José Prada, que tengan un hermoso programa en el Día de la Patria. Flavia Fernández, no se olviden de Mercedes, que un 9 de julio nació en Tucumán esta señora, por favor. Yo en Jujuy, con cielo estrellado y hace mucho frío, es verdad. Vamos a girar, giremos hacia la... ¿Dónde quiere girar? No, a la izquierda no. Giremos y vamos con Mercedes Sosa. Vamos a homenajear a los que cumplieron años. Tengo varios recordatorios para este día. Mercedes, ahora para ustedes.

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0: La Negra Sosa, la voz de América, la más grande de todos los tiempos, la cantante que es el canto de un pueblo entero, reflejando sus luchas, lo cotidiano y también lo supremo, lo excelso. Estaría cumpliendo añitos hoy, 91 nada más y nada menos, Mercedes, la que no se va a ir jamás, nunca, mientras haya alguien que la pida, que pida escuchar una canción por ella, que la recuerde, que la busque y que la encuentre en el rostro de un niño, en el hachero, en el zafrero, en su tierra tucumana que hoy está de fiesta. Mercedes Sosa, homenaje para ella en Noche y Día. Fabiana Pérez, hermosa noche de festejo en el Día de la Independencia. Gracias, una gran emoción, viva la patria. Gracias por escribir. También nos dice, feliz Día de la Independencia. Me gustaría escuchar a Fernando de Madariaga, Mujer de Madera. Te escucho en Coronel Moldes, Córdoba. Saludos a mi amigo Nacho, seguro está escuchando también. Hola, su querida Lucas, los estoy escuchando buenísimo toda la transmisión. Lo seguí por el YouTube, escuchándolos. María Cristina Perrone desde Las Varillas. Edgardo Lorenzini, qué grande este despabilate, chicos. David Facciano desde Cavallino, Treporti, lindas playas para pasar unas vacaciones en familia, siguiendo siempre de cerca a la selección y a nuestra Córdoba. Gracias, Su, por la compañía. A la familia Facciano Bringa. David, el masajista pirata, nos deja ese mensajito. Santiago deja mensaje grabado, lo escuchamos, Lucas.
1: Hola, Susi, muy buena madrugada. Acá habla Santiago de San Lorenzo, Santa Fe. Bueno, muy buena la música. Bueno, acá estamos, Fray Luis Beltrán, esperando a la gente para ir al puerto de Timbúe. Madrugada fresquita. Muy buena la música, como siempre. Saludo a mis primos en Catamarca, que viven en la Candelaria, allá bueno, arriba. Bueno, abrazo grande para todos.
0: Abrazo, Santi. Gracias. Abrazo, buen camino. Hola, Su, buena música. Le mando saludos a Vilma Palacios y a Pepe Bravo, dice Leonardo. Viva la patria, noche y día. Esto es popurrí. Este popurrí, dice, está mortal. Dice Edgardo que se bailó todo. Sergio del Fabro, deja mensajito grabado también. Hola, Sergio.
2: ¡Viva la patria! ¡Viva, carajo! Ayer, hoy, mañana y siempre. Y nunca dejemos de hacerla grande a esta belleza que tenemos de patria, de Argentina, de país. Susana, Lucas, enorme abrazo, el cariño de siempre. Por arrancar mi viaje desde Zárate para Córdoba. Y los estoy escuchando de las 1:20 de la mañana. La transmisión... Bueno, pude seguir por YouTube después lo que fue el discurso de nuestro señor presidente. Maravilloso todo, inefable como nos tiene acostumbrado la más federal. El pavilate fue el mejor que escuché en mi vida, Luquita. Gracias bueno, por tanto, lo sigo escuchando.
0: Qué bueno, qué bueno. Hasta pronto, gracias. Hasta pronto. Buena ruta. Fernando, desde Polonia, la ciudad de Plonks, quiero mandar un saludo muy especial para toda Argentina. Feliz Día de la Patria. Me desperté a las 5 de la mañana para poder escuchar al chaqueño y a Sergio Galleguillo. Saludo muy especial para toda la Argentina. ¡Viva la patria, carajo! Vamos, Argentina, el sábado, acuérdense, vamos a tener la cuarta. Saludos para vos, para el operador, que como siempre me hace sentir en la Argentina con la buena música. Alberto y Yolanda, desde Villa Allende, escuchándonos. Desde Recreo, Catamarca, Fabián, viva la patria. Gente linda de Cadena 3 desde España. Feliz Día de la Patria. Un abrazo grande, Susana, gracias. Walter también nos deja ese mensajito.
2: ¡Viva la patria!
0: ¡Viva la patria! no solamente Mercedes estaría cumpliendo años hoy, sino que también estaría cumpliendo años un caballero de la música llamado Edgar René Di Fulvio Liendo. Usted lo conoció, si es seguidor de las lides folclóricas, como Edgardo Di Fulvio. Él nació en la estancia de Sosa, establecimiento San Fernando, vecino a la población de Carril Lobo, aquí en la provincia de Córdoba. Fue un gran poeta, cantor, guitarrero y pediatra. Realizó muchos trabajos de investigación sobre costumbres argentinas y algunos de sus textos alcanzaron reconocimiento internacional, como el que fue llevado a cabo sobre el mate, presentado en conferencia y posterior coloquio en la Universidad de Berkeley, en Estados Unidos. Escritor de libros, poemas de señales, Trenzando Parejo, entre otras. Junto a su hermano Carlos Di Fulvio han hecho maravillas con la música, y acompañado de otros autores también ha dejado bellísimos temas para no ser olvidado jamás.

Edgar Di Fulvio, nuestro homenaje, nos quedamos recontra cortos porque es, tiene cada maravilla este caballero de la canción, de la música, de la guitarra, de todo, ¿no? Ay, bueno, a ver, feliz día de la patria para todos, Rubén González. Su feliz día patrio, hermosa la transmisión desde Tucumán, la música de 10 como siempre, para toda la tribu, buen jueves, el Bencho de Pozo del Molle. Feliz cumple para Mercedes, qué voz, dice, estamos tomando unos matecitos con tortas fritas con azúcar. Saludos, Susana, Rubén González. Pero qué crimen eso, qué crimen contarnos después que los que estaban en Tucumán nos... No, sándwich milanesa, choripán, de todo nos pasaron por acá. Liliana Nicola, feliz día de la independencia, hermosa la casa histórica de Tucumán, feliz cumpleaños, bendiciones. Adriana Pérez, tucumana de sangre, su cordobesa por elección, es tan linda mi provincia, Córdoba de las Campanas, la docta, corazón de mi país. Un feliz día de la independencia, Tucumán, la casita donde se declaró esa independencia, abrazo desde Villa María. Norma Rossi, qué lindo escucharte, mucha suerte. Olga Tioni, feliz día de la patria. Y Graciela Lagrava desde Villa Celina, un saludo grande, cariños para todos. Liliana Baigorria, desde Laguna Larga, agradece si posamos algunas zambas. Y también, viva la patria, y una de Jorge Rojas, nos manda Graciela. Norma Cubertino, te voy a escuchar. Y Beatriz Dalvid, saluda a toda la tribu desde Luján de Cuyo, Mendoza. Así como un día llegamos, un día nos vamos. Y en relación con Mercedes Sosa, ella decía siempre, contaba, que se inspiraba mucho en esta otra mujer, que curiosamente se fue un día como hoy, 9 de julio. Margarita Palacios, cantante, catamarqueña ella, considerada como una de las precursoras del boom del folclore argentino a partir de la década del 50. Y también escribió un libro llamado Las comidas de mi pueblo. Su nombre real era María Mazzacaro. Sus hijos, Ángel, Toribio, Kelo, Eudoro II y Dolores Margarita. Y le ha cantado a tantas cosas, pero hay una, Recuerdo de mis valles, es una preciosa que escribe con Ángel Toribio Palacios, y Cuaquita del desengaño con Arsenio Aguirre, que son imperdibles.

0: La voz hermosa, recordada, Margarita Palacios. Antes era Mariana Carrizo cantando La Cuequita del Desengaño, que él también le pertenece a Margarita. Y este recién, Recuerdo de Mis Valles, clásico de clásicos. Digo, así como llegamos, un día nos vamos. Ella se fue un día como hoy y también accidentalmente, lamentablemente, se fue en un hecho, un confuso episodio, Facundo Cabral, en Guatemala, el gran cantautor, poeta, escritor, nacido en La Plata. Su nombre auténtico era Rodolfo Enrique Cabral. Y nos haría falta y un programa entero para hablar mucho más de él, de su obra, de su vida, difícil, pero siempre resiliente. Facundo Cabral, en Noche.
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tanguito para que no debamos tanto, ¿no? Darienzo con Echagüe y suma y sigue. Bueno, Fernando de Polonia, qué hermosa noticia que estoy cerrando yo noche y día con la noticia que me llega desde Polonia, con la historia que usted me cuenta, y si me permite la voy a compartir con la audiencia. Desde la ciudad de Plonsk acabo de recibir un mensaje, es muy, pero muy especial para mí. Mañana voy a firmar mi contrato de trabajo legal, o sea, permanente. Gracias a Dios, muy contento por mí, la familia, mi hijo, acá en Polonia. Vamos a poder tener todos los beneficios que un polaco tiene. Gracias a Dios, estoy muy feliz, muy contento. El sacrificio, sé que vale mucho la pena. Me vine desde Argentina en el año 2023 y estaba esperando esta noticia hace mucho tiempo. Gracias a Dios, ya lo tengo y como siempre, sigo extrañando a la Argentina, a ustedes que me hacen sentir un poquito más ahí, cerca. Gracias, que tengan un buen día, viva la patria otra vez. Y usted forma parte de esa independencia que todos buscamos, querido Fernando. No la encontró aquí, la fue a encontrar, mire qué lejanía, pero mientras usted no corte sus raíces, está todo más que bien. Le mandamos un abrazo y con esa buena noticia nosotros ya comenzamos a despedirnos, Lucas Giacinti. Usted me dice, ah, no, sí, el blanco y negro y los nacionales, ¿no? No, le recuerdo que hemos empezado casi a las 4 de la mañana.

Eros está pasando por acá. Antes era Puerto Marlos y Iracundos, como para que la nostalgia no se ponga a llorar, porque hoy no la visitamos, ¿eh? Con la música me refiero. Y ya tenemos que bajar persiana, ya nos tenemos que ir, ya termina noche y día del jueves 9 de julio. Ya viene Primera Plana, la información para el país. Gracias Chichaco Camionero, gracias a Fernando, gracias a Alicia de Cava, gracias a Gladys de las Peñas, gracias a Néstor que nos estuvo escuchando y a Pipi, el panadero de Alicia, y a la gente del Jagüel. Hermosa noche nos han hecho

Pulitzer, decía Carlos Alberto Nóbrega. A todos los que nos acompañaron en esta distinta noche, muchas gracias. Alicia Iribarne, un abrazo fuerte para todos. Luca Giacinti, que nos ha acompañado en este 9 de julio, dice, yo tengo ganas de despedirme con esta canción. Esta mismísima canción.

Sí, pero no tenemos que ir, ¿eh? No tenemos que ir. Gracias por ese tema. Bello, Juanes y Fonseca unido antes de que el tiempo se vaya. Pero el tiempo se va y ni que le diga, ¿eh? Mañana volvemos al acero. ¿Usted mañana viene, Giacinti? ¿Cuándo nos volveremos a encontrar? El próximo lunes, madrugada de lunes, si Dios quiere. Bueno, Juan González, búsquenos en Facebook, ahí está todo. Nos vamos. Viene Primera Plana. Esta canción para decir chau, chau, adiós.

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0: bienvenidos. Es la hora 5 de la mañana con 4 minutos en el país. Aquí estamos comenzando Primera Plana en este jueves 9 de julio del año 2026. Estamos transitando este feriado del 9 de julio, Día de la Independencia. Toda la actividad central estará puesta en la provincia de Tucumán, donde van a estar los desarrollos o desarrollándose los actos más importantes. Anoche hubo una vigilia, estuvo el presidente Javier Milei visitando la Casa Histórica en esta vigilia del 9 de julio, recibido por Osvaldo Jaldo. Allí el presidente encabezó la entonación del himno nacional argentino, brindó un discurso por cadena nacional y compartió algunas reivindicaciones. Defendió el ajuste, los convocó a los gobernadores a cumplir con lo firmado en el Pacto de Mayo y también llamó a consolidar las reformas en el acto por los 210 años de la Declaración de la Independencia. También el presidente aseguró que su gestión evitó la hiperinflación y destacó la baja de la pobreza, y también volvió a plantear las necesidades de avanzar, como decíamos, con las reformas, de las que ya nos va a contar Ariel Rodríguez, están previstas que puedan debatirse en el Congreso de la Nación Argentina. El gobernador de Tucumán llamó a la unidad, dijo que dejemos las diferencias de lado y que las grietas no vuelvan nunca más. Ya vamos a estar ampliando toda la información. Ahora actualizamos los datos del tiempo en Córdoba. Susi, buen día.
1: Hola Luis, buen día Ariel, equipo audiencia de Primera Plana. Aquí en la ciudad de Córdoba, un 9 de julio que ha comenzado, digamos, bastante bueno, cálido, si es posible, cabe decir a esta hora 8 grados, parcialmente nublado, 82% la humedad, con viento del sector noreste a 8 kilómetros por hora y con la promesa de un jueves con un poco de sol y la máxima estimada en 22 grados, la mínima serían 6 grados para este día jueves. Venimos de una jornada muy linda, Luis, sí, muy agradable. Sí. Y vamos por esta, que es muy similar, muy parecida, y luego por un viernes de 18 grados de máxima. Sábado y domingo comienza a cambiar la temperatura máxima, así que aprovechemos el solcito que nos acompaña en estos días.
0: La verdad que miro Susana Santa Fe, ¿sabes qué temperatura tienen a esta hora en la capital de la provincia?
1: ¿Cuánto?
0: 12 grados, claro. Nada de frío, sí, nada de frío, nada. Máxima 19. Están con una humedad del 73%, una jornada que se va a presentar con sol. Vamos al sur de la provincia, Rosario, 9 grados 4 décimas, la temperatura parcialmente nublado, máxima para hoy 19, mayormente nublada estará la jornada. Ariel Rodríguez, ¿cómo está Buenos Aires? Buen día.
2: ¿Cómo estás, Luis? Buen día, hola Susi, un gran jueves y un feliz jueves, Día de la Gracias. Independencia, para todos nuestros oyentes también. Bueno, se van a sorprender con la temperatura que tenemos aquí, 13 grados 2 décimas a esta hora en la ciudad de Buenos Aires, cielo nublado, humedad 71%, la presión 1012.1 hectopascales, el viento sopla desde el noroeste a 4 kilómetros horarios, visibilidad óptima y 17 proyectados como temperatura máxima para esta jornada, feriado en nuestro país, buenas condiciones del tiempo, aunque ya hoy sin tanto sol como los días anteriores, mayormente nublado durante toda la jornada, es lo que marca el pronóstico del Servicio Meteorológico Nacional.
0: Estamos repasando el diario y la Gaceta de Tucumán, Susana, con una cobertura muy, pero muy importante. Está haciendo, por supuesto, el diario local. Declaraciones del gobernador Jaldo. Reclamó por la baja recaudación de las provincias. Dijo, como a la macro le está empezando a ir bien, queremos tener síntomas de mejoría en la microeconomía. Algo que todavía no se ha palpado, de acuerdo a lo que está planteando en esta postura el gobernador peronista. Intereses foráneos, dijo la vicepresidente Villarruel durante el discurso de Mireia en Tucumán, fue muy político.
1: Muy político. Ella dijo que no le gustaba que sea político, pero ella hizo política.
0: Y dijo, el país aún tiene muchas cosas por trabajar. ¿A dónde le sentaron a Nira la vicepresidenta?
1: Y estaba en la segunda o tercera fila, ¿no, Ariel?
2: No, estuvo, bueno, por lo menos en primera fila, pero del lado de los...
1: Al costado.
2: Claro, de los funcionarios provinciales, no del lado de los funcionarios nacionales, porque quien la invita es la administración de Osvaldo Jaldo. Por lo tanto, y como el gobierno no la quiere cerca porque dicen que ya no forma parte del gabinete, Bueno, ocurrió lo mismo que el otro día con el acto por el Día de la Bandera, en el monumento homónimo allí en Rosario, donde, invitada por la provincia, se ubicó del lado de los funcionarios provinciales.
0: Susana Bontempo, ¿cómo has transcurrido esta madrugada del 9 de julio?
1: Bueno, Luis, hemos tenido gran parte de la madrugada ocupada con la transmisión precisamente de esa vigilia que nosotros tomamos a partir de la cadena nacional, luego con algunas declaraciones, el discurso del presidente, algunas declaraciones tomadas por nuestros compañeros e inmediatamente lo artístico, la presentación del chaqueño palavecino, de Sergio Galleguillo, ante una multitud que realmente se disfrutó todo y estuvimos hasta las 3:30 aproximadamente de la mañana con ese espectáculo que siempre se monta allí en las explanadas de la Casa de Gobierno frente a la Plaza de la Independencia.
0: Va a estar el clima para el sábado durante el partido Argentina-Suiza. Estamos hablando del sábado por la noche, Susana.
1: Bueno, te decía que precisamente el sábado y el domingo ya comienza a cambiar la temperatura. El sábado se prevé una máxima de 16 grados, mientras que para el domingo 14 grados nada más de máxima. Vuelven las temperaturas un tanto bajas, teniendo en cuenta los 22 y 23 que hemos tenido ayer y están previstos para hoy, ¿no?
0: Una semanita, Susana, donde las heladas no han dado tregua, sobre todo en el interior de la provincia, en el campo. Hemos visto imágenes esta semana de todo blanco, más lo que había sido el fin de semana anterior con las nevadas en la alta montaña.
1: Y hemos visto anuncios de alertas para el sur, ¿no? De Buenos Aires hacia abajo, intensas nevadas se pronostican para estos próximos días.
0: Exactamente, muchos inconvenientes ayer en Neuquén y Río Negro por la intensa lluvia, hasta incluso hubo suspensión de clases en algunos lugares en la provincia de Neuquén. Los centros invernales, está abriendo las leñas en el sur de la provincia de Mendoza, allí en Malargüe, el sábado 11, primeras pistas habilitadas tras semanas de trabajo en la fabricación de nieve artificial. El complejo del sur mendocino, estoy leyendo el de los Andes, comenzará a recibir visitantes con sectores preparados para esquí y actividades recreativas en la montaña. Ya lo ha hecho el Cerro Catedral, no lo han hecho aún los centros invernales, por ejemplo, en Neuquén.
2: Sí, te completo información de esa zona del país, porque ayer las autoridades chilenas resolvieron el cierre temporal del pase del paso internacional Cardenal Zamoré, que une Neuquén con ese país. Por las complicaciones derivadas de justamente estas fuertes lluvias que han afectado la cordillera, pero del lado chileno. Mientras tanto siguen las complicaciones y la preocupación ahora está centrada en otro de los pasos internacionales allí de la región, que es el de Pino Hachado, también por las mismas causas.
0: Entre las definiciones, seguimos repasando el discurso del presidente, dijo es el momento de renovar los votos. Efectivamente, da la sensación, Ariel, que se lanza ya la campaña 2027.
2: Sí, un presidente, bueno, que además...
0: ya abrió el juego para el año que viene.
2: Estableció como prioridad dentro de los proyectos que envió al Congreso Nacional justamente el de reforma electoral, que es el que quiere trabajar el gobierno porque tiene como objetivo final la reelección, su reelección para el año 2027. Y por eso llamó a los mandatarios a confirmar los votos. Se refería al pacto de mayo firmado hace 2 años, estos 10 puntos que el presidente ya cree cumplidos, pero le pidió a los mandatarios justamente renovar esos votos. Les agradeció por haber estado a la altura de la historia, o a la altura cuando la historia lo demandaba, y los invitó a ser parte del Congreso más reformista de la historia, con prioridades puestas, como decíamos, en la reforma electoral, en el régimen de zonas frías y en la modificación del régimen de inocencia fiscal que está por mandar próximamente el gobierno al Congreso.
1: Podemos escuchar, si les parece,
0: un fragmento. Vamos.
3: Vale destacar, por otra parte, que todo esto se logró con un poder ejecutivo nacional con el menor poder parlamentario de la historia. Por eso agradezco a los gobernadores por haber estado a la altura cuando la historia lo demandaba, dispuestos a colaborar en la transformación que estamos llevando a cabo y que el país necesitaba y sigue necesitando desesperadamente. Muchas gracias a cada uno de ustedes.
1: Y como decía Ariel, también habló de los proyectos, ¿no?
3: Hoy estamos entrando en una nueva etapa de nuestro gobierno, marcada por el impulso de una ambiciosa agenda de reformas basada en lo firmado aquí mismo en el Pacto de Mayo 2 años atrás. Nos mueve la posibilidad de llegar a las elecciones con incluso para mostrar que la gente nos evalúe en función de cuántas reformas hayamos hecho. Queremos que nos juzguen por el grado al cual logramos cambiar el país y por eso mismo no tenemos un segundo que perder. En esta línea, quiero compartirle aquí los proyectos que hemos enviado al Congreso y que estarán en tratamiento en los próximos meses. Nuestras tres prioridades ahora mismo son la modificación del régimen de zona fría para terminar con el subsidio indiscriminado y poder concentrar la asistencia en los sectores que realmente lo necesitan, en lugar de hacer que los más vulnerables sigan financiando la energía de quienes sí pueden pagarla. La modificación de la ley de inocencia fiscal para volverla universal y más previsible. Y la reforma política para que la política vuelva a estar al servicio de la gente, en lugar de volver a la gente un instrumento de la política. Propondremos además la modificación de la Carta Orgánica del Banco Central para que su principal función vuelva a ser la de preservar el valor de la moneda en lugar de financiar los proyectos del político de turno. Con esto vamos a terminar con 91 años de estafas de la política a los argentinos de bien.
1: Muy bien, Luis. Entre otras cosas, ¿no? Entre otras palabras y tímidos, fríos aplausos que también recibió.
0: Estaba mirando la fotografía, Ariel, de los gobernadores. Córdoba, Susana envió a la vice, a Prunoto.
2: Miriam Prunoto.
1: Exactamente, porque Yaryora, el gobernador, estuvo en Winca Renancó en un acto oficial por el 9 de julio allí.
0: Otro de los gobernadores que no estuvo fue Maximiliano Puyaro, que se queda a los actos centrales en Santa Fe, pero que ayer estuvo en Buenos Aires en la previa a la reunión de la mesa política.
2: Sí, sorpresivamente, porque no había sido anticipada ni avisada su visita a la ciudad de Buenos Aires. Estuvo reunido con el ministro del Interior, Diego Santilli. Recordemos que no había sido uno de los gobernadores que llamativamente había faltado a la ceremonia de jura de asunción de Diego Santilli. Bueno, ayer se reunieron en Casa Rosada por espacio de 2 horas. Allí se lleva el compromiso de transferencia de una de las obras más demandadas por la provincia de Santa Fe, que es la ruta AO12, que es allí periférica a la ciudad de Rosario. También se habló del traslado, del traspaso del Puerto Norte, también ubicado allí en Rosario, y de otros terrenos como los del ferrocarril Belgrano en la ciudad de Santa Fe, que es lo que, bueno, fue reclamar la provincia y que se lleva el compromiso justamente por parte de Diego Santilli de que esto así va a suceder.
0: Patricia Bullrich admitió que aún no tiene la mayoría para la reforma electoral, siguen las negociaciones. Alfredo Cornejo reiteró, no vamos a suspender las PASO y habrá que ver, por supuesto, cómo viene reorganizándose la postura de los gobernadores peronistas, sobre todo el Norte Grande, que han acompañado en la mayoría de las iniciativas que ha enviado el presidente. Tenemos declaraciones, Susana, de la vicepresidente de la Nación, Victoria Villarruel, ayer tras los actos del 9 de julio.
1: Sí, Luis, prácticamente en exclusiva, no logró salir más temprano, pero aquí está, en vivo y en directo.
4: El presidente hace su interpretación de los 2 años y medio de gobierno, yo por supuesto lo respeto, pero a mí me parece que este es un día para festejar los 210 años de nuestra independencia. Un país que tiene muchas cosas todavía por las cuales trabajar, que hay muchas carencias que los argentinos padecen desde hace muchos años, no es solamente desde ahora, y creo que eso es lo que tenemos que hacer hincapié. Hay que generar trabajo, hay que no dejar que las industrias mueran en nuestro país, hay que darle a cada sector productivo la importancia que tiene. Por eso yo vengo a Tucumán, mañana voy a estar recorriendo uno de los sectores productivos de esta provincia, que es la industria azucarera, y quiero de alguna forma simplemente acompañar acá también con los senadores nacionales y estar con el pueblo tucumano que nos representa a todos los argentinos, porque hoy Tucumán es la capital de la República Argentina, es la capital simbólica, pero es la capital de todos los argentinos.
5: ¿Ya tenés mirado, Arnie, y decidiste no darte vuelta para cantar el himno esta vez?
4: Miré a la bandera. Miro siempre a la bandera. En sesión miro a la bandera y canto el himno siempre mirando a la bandera. Donde ella está, yo ahí miro.
5: ¿Hablaste con el nuevo jefe de gabinete?
4: No saludamos, nada más. Ya nos conocíamos como diputados. Así
6: senadora, que, ¿cuál es su futuro político?
4: Ah, esa es una pregunta muy, muy, muy difícil. No voy a acercar la bola mágica y te voy a decir algo. Simplemente servir a la Argentina, donde sea que me encuentre. Hoy por hoy no lo pienso. Simplemente pienso en cumplir con mi deber, que es el de vicepresidente de la Nación, en un momento histórico importante. Así que, nada más.
1: Esa fue la respuesta que le dio a nuestro compañero Gabriel Melián, ¿no? Sobre el futuro político.
0: Excelente, Susana. Bueno, tenemos a la gente de Buenos Aires una noticia, Ariel, sobre todo para la provincia. Los gremios docentes aceptaron la oferta salarial de Kicillof y se levanta el paro.
2: Exactamente, Luis. Es una oferta salarial del 7% escalonado que se va a cobrar en los meses de julio, mes corriente, y el mes de agosto. Esto fue aceptado por las cuatro entidades gremiales que revistan mayormente los docentes allí en la ciudad, en la provincia de Buenos Aires, para los trabajadores docentes. 7% escalonado, reiteramos, 5% se va a cobrar en el corriente mes de julio, 2% en agosto sobre los salarios de junio. Esta fue la oferta que hizo la provincia y que fue aceptada por la parte gremial.
0: Estoy repasando el diario El Nacional de Venezuela, balance oficial, 3.811 muertos, más de 16.700 heridos por los terremotos. Hay que hablar, Susana, también de una cantidad enorme de personas que aún están sin poder ser identificadas. Sí. Exactamente. Delcy Rodríguez le ha pedido a Carlos III la liberación del oro venezolano en el Banco de Inglaterra, para poder utilizarlo para reconstruir al país. Tras 14 días de búsqueda, hallan sin vida a Lucas Gámez, el niño de 9 años argentino, Susi.
1: Sí.
0: Atrapado bajo los escombros en La Guaira.
1: Sí, una búsqueda desesperada, día a día, pero lamentablemente
2: 14 días.
1: No se llegó a tiempo, claro.
0: La noticia pone fin a una angustiante espera que movilizó a voluntarios y rescatistas, dejando una huella imborrable en la opinión pública, especialmente tras el reciente y conmovedor homenaje del cumpleaños del chiquito por parte de sus seres queridos. Es una de las fotos y títulos principales en el diario El Nacional de Buenos Aires. El comercio comienza a reactivarse tras los terremotos, pero con una recuperación que va a ser muy lenta. Y después es noticia que hay 1.300.000 personas que se han sumado a la crisis humanitaria. La ONU hace cálculos para atender la emergencia y Transparencia Internacional hará el seguimiento de los fondos para la reconstrucción. 5:22, vuelve el fútbol, buen tiempo.
1: Ah, ¿qué tiene que hacer a las 5 de la tarde hoy, 17 horas?
0: Mirar mucho fútbol y mucho mundial.
1: Bueno, siéntese tranquilo. Francia-Marruecos, tan esperada este encuentro, ¿no? Definitorio prácticamente y para despejar muchas dudas.
2: ¿Habrá batacazo, Susi? ¿Usted qué dice?
1: Ay, me encantaría que lo hubiera. Pero bueno, hay que esperar.
0: Son lindos partidos, sí, ¿no? Vos tenés Francia-Marruecos.
1: Sí, Francia-Marruecos.
0: Después se viene España-Bélgica mañana,
1: sí.
0: Es decir, que podría darse una semifinal entre España y Francia, por ejemplo.
1: Estaría bueno eso, ¿no?
0: Claro, y sí. El sábado dos partidos. A las 6 de la tarde Noruega-Inglaterra. A las 22, Argentina-Suiza. Podría darse una semifinal, qué lindo, Argentina-Inglaterra, ¿no? La última vez que se cruzaron, Ariel, ¿cuándo fue? ¿En los octavos de final en el Mundial de Francia?
2: Claro, cuando los eliminamos por penales, después del empate de Zanetti. Zanetti de zurda fue, ¿no?
0: Exactamente, después fueron los penales. Estaba Beckham en aquel momento, claro, en ese equipo de Inglaterra. Hoy prácticamente una persona muy, pero muy allegada a Lionel Messi.
2: Un empresario, sí.
0: También. 5:23, Estados Unidos lanzó nuevos ataques contra Irán. El presidente de Estados Unidos, Trump, dice que van a empeorar las cosas. Ayer Estados Unidos lanzó nuevos ataques contra Irán. Se reportaron explosiones en el sur del país. Ya lo va a estar ampliando nuestro compañero Adrián Craniolini. El dólar en el mundo, volátil. El petróleo, que ayer subió el precio y llegó a los $80 el barril. Esto tiene que ver con los ataques militares cruzados en el estrecho de Hormuz. Ayer se desplomaron las bolsas en el mundo. Y lo que está mirando, por supuesto, el sector económico, y aquí en la Argentina, es el impacto que esto tiene en la crisis energética internacional y después también cómo pega de lleno en el precio de referencia en Vaca Muerta. Susi, vamos con las vías de comunicación.
1: La pregunta de todos los feriados.
0: Y es feriado.
1: ¿Habrá alguien escuchándonos? Feliz 9 de julio, Día de la Patria. Que pasen bonito día. Los escucho con casi 30 grados. Un día caluroso. Susana desde Cambrils. Buen día.
0: En Barcelona están con un récord de temperatura y un calor, Susana, también, impresionante.
1: Claro, sí. Nos cuentan eso. Toda la madrugada lo hicieron. Primera plana, Luis, equipo, Edgardo Lorenzini desde Verabebú. Germán Flores, buen día, primera plana como siempre, desde Bilbao. Día espectacular, nublado, 25 grados. Seguimos zafando del calor. Sería interesante si pueden hablar, comentar de las nuevas medidas que el Parlamento Europeo va a instaurar aquí en Europa respecto al control social en redes sociales y todo el tema de vigilancia ciudadana, euro, digital, etcétera. Dice, al final el Big Brother está cada vez más cerca. Es lamentable cómo las élites y los políticos nos quieren tener súper controlados. Saludos enormes. Germán, Julieta, Ariana y Ann son quienes envían este mensaje. Buen día, ¿cómo les va? Venía pensando si estarían hoy por ser feriado, pregunta Leonardo Muñoz. Y también desde Santa Fe, Edgardo nos deja su mensaje. Todo esto a través de la aplicación, Luis.
0: Excelente, ya estamos con los oyentes también que se están comunicando. En un ratito vuelvo con vos, Susana, en el YouTube de Cadena 3. Buen día, primera plana. ¿Se sabe algo de Cristina Kirchner? ¿Tuvo una buena noticia?
2: Sí. La Cámara ratificó el fallo de primera instancia respecto de que ANSES le debe restituir
0: 15 millones de pesos como 15, mínimo.
2: 15 millones, el haber de 15 millones, pero retroactivo, con lo cual, si se suma todo el tiempo que hace que no lo cobra, bueno, es una cifra millonaria.
0: ¿Qué tema este, no? Porque ha sido condenada por robarle al Estado, Susana.
1: Sí.
0: Y el Estado le
1: el paga. Mismo Estado le devuelve.
0: Se ocupa y el Estado de la premia, le paga y dice, mira, te felicitamos, te robaste medio país. No están las rutas, no están los hospitales. Te robaste todo con Lázaro y el resto de los compañeros.
1: Y si tenés paciencia y fe, capaz que ni te va ni te lo cobren.
0: Multimillonarios, funcionarios que realmente llegaron a Río Gallegos. Sí, con nada, una mano adelante y otra atrás. Andaban en avión y iban a los boliches en Carlos Paz, uno de Córdoba, Susana.
1: Sí.
0: El otro tiene una chacra con unas palomitas hermosas. Bueno, ahí está cumpliendo la prisión domiciliaria. Complicado debido ahora por la causa Sueños Compartidos. Se van acumulando una causa atrás de otra. Mirá qué canchero este. Jugando en videojuegos con computadora, con eso, ¿cómo se llaman los headphones? Con
2: los auriculares,
0: Susana, ¿viste cómo juegan en red los chicos ahora?
1: Claro, que no miran para ningún lado, solamente
0: frente, mirá,
1: claro.
0: Qué bien. Ah, es Jones Walla.
2: Sí, no lo reconoció.
0: ¿Lo has visto Jones Walla? ¿Alguien se acuerda del mapuche Facundo Jones
1: Walla?
0: Sí,
1: claro, cómo no recordarlo.
0: Parece Esteban.
2: El hijo parece.
0: Parece Esteban de Lomas de Zamora. No hay poncho, no hay vincha.
2: No hay barba, no hay bigote.
0: Se
2: cortó el pelo.
0: Vos lo ves y decís, este es un hombre que está haciendo home office en New York.
2: Claro.
0: El look que tiene, tipo es pintón,
2: Ha cambiado radicalmente su imagen.
0: Buen mozo, chico. ¿Se acuerdan ustedes? Preso por violencia, trasladado a Esquel. Bueno, una llamativa transformación. Así era antes, ¿no? Era un chico, un flogger, ¿te acordás, Susana, en la época de la cultura flogger?
1: Sí, por supuesto.
0: Los adolescentes. Bueno, pasó de ahí al mapuche y ahora pasó al... Parece un chico en Recoleta.
2: Sí, ningún rastro de aquel pseudo mapuche que decía ser.
0: 5:28, ¿qué más tenemos, Susana?
1: Desde Jujuy, Ledesma, saludo de Roberto. También, Javier Luna, que escribe desde Portugal, como siempre, presente. Alejandra Chávez, hola Luis, equipo desde Malvinas, Argentinas. Y a veces los escucho desde Brochero, nos dice también por acá la amiga. Y nada más, lo que sí, amanecimos hoy con la novedad de que no tenemos más a Franco Armani,
0: No, se va de River.
1: Ya se va. Ya tomó la decisión de ponerle fin a su etapa en el club y ya tiene acordado todo para regresar o regresaría al Atlético Nacional de Medellín.
0: Mira, vuelve al fútbol y al club que lo hizo realmente crecer y tener una exposición importante como para que River en aquel momento hubiera puesto la mirada en él.
1: Y sí, bueno, tiene, allá lo consideran una leyenda, ¿verdad? Sí.
2: No dijo nada de Boquita, Susi.
1: No, de Boca sí me tengo, ¿no? Yo no soy, sí, pero es un amistoso lo que ganó frente al Atlético Paranaense. Lautaro Blanco empieza a sonar como un nombre fuerte en Boca, hizo un potente zurdazo desde afuera del área que lo dejó sin chances al arquero, 1-0 para el Xeneize en el Padre Ernesto Martearena de Salta.
0: Buen día, soy Christopher de General Dehesa. La última vez contra Inglaterra fue en el 2002, Ariel. Que perdimos 1-0 con gol de David Beckham y ay, que lo criticaron muchísimo a Verón porque trotaba.
2: Decían que caminaba a la cancha.
0: Pero por favor.
2: Una excusa.
0: Ese Verón va a querer que no le vaya bien a la Argentina porque jugaba en el Manchester United.
2: Una acusación similar a la que le hicieron ahora a Valverde de Uruguay.
0: La que le hacían a Messi, o no recordamos lo que fue, sí, 2010, 2014.
2: El tema es que a Verón esto le ha caído como una lápida, porque todavía el día de hoy que lo siguen acusando de haberse vendido supuestamente en ese partido. Luis, te propongo ir para Salta, ya que Susi leía un mensajito de un oyente desde allí. Quizás le interese esta decisión que acaba de adoptar el gobierno que conduce Gustavo Sáenz, porque lanzó un plan para refinanciar deudas de empleados públicos de la provincia. La medida la implementa el gobierno junto a un banco privado, el Banco Macro, y está destinada inicialmente a docentes, policías, médicos, enfermeros y trabajadores de la administración pública provincial, que les va a permitir unificar deudas y pagar una sola cuota mensual a aquellos que estén, bueno, en una situación de créditos y complicados con su pago.
0: Dos mensajitos, Susana, y ya separamos.
1: Bueno, Luis, acá nos saludan. Bueno, Germán Flores, que nos manda, viste, todo el cuestionamiento que él hace desde Bilbao, y manda un sitio en Instagram, que después lo vamos a ver con más tiempo, lo vamos a revisar. Claudia Ferrero, viajando, escuchando Cadena 3. También Eliana Oviedo, desde San Luis. Primera plana, que tengan un excelente y bendecido día. Agradezco por tan grata compañía. Ya volviendo a mi guardia, después de una semana de vacaciones. Fresco en San Luis Capital, los escucho todos los días. Joana Romero, Luis, te cuento, tengo un amigo marroquí, lo estoy argentinizando.
0: Muy bien.
1: Ya toma mate, escucha Primera Plana, se declara fans número uno del ingeniero desde que lo escuchó hablar.
0: ¿Dónde está el ingeniero?
1: Bien, de Marruecos.
0: ¿A dónde anda el ingeniero?
1: Yo no sé si hoy viene el ingeniero. ¿Ah, si viene el ingeniero? Ah, bueno.
0: A ver, por favor, que convoquen al ingeniero Gustavo Gutiérrez.
1: Ya viene.
0: Hay mensajes para él, mirá vos, ¿no? Alguien que está a esta hora trabajando. La gente no sabe, pero Gustavo, Susana, aquí nos llega a 3:15 más o menos de la madrugada y se pone a preparar todos los títulos.
1: Exactamente.
0: ¿Y en qué momento será el intercambio de información?
1: Un poquito antes de que empiece Primera Plana. Yo siempre le doy mis anotaciones a él porque a veces él no viene con nada.
2: Flojo de papeles.
1: Y viene flojito de papeles, sí.
0: Otra novedad,
7: ¿eh? No se entra un quilombo más.
0: No, ya viene en un minuto Gustavo Gutiérrez. 5:32.
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0: está la mañana, Susi?
1: 8 grados tenemos aquí en la ciudad de Córdoba, 6 la sensación térmica, la humedad 82%, está parcialmente nublado. Y déjame agregarte, Luis, ya que estamos hablando de este tema, la ruta provincial número 6, hay que circular con precaución por niebla, en la 6. También en la 4, a la altura de la laguna, por niebla, con visibilidad reducida allí por obras en mantenimiento. Luego, todo normal, tanto la 38 como la ruta nacional 9, circulación normal. Eso sí, nos avisaban en la madrugada, intenso movimiento en las rutas, mucha gente trasladándose seguramente a disfrutar de estos días de vacaciones.
2: También actualizamos datos del tiempo aquí en la ciudad de Buenos Aires, 13 grados 4 décimas, si escuchó bien, 13 grados 4 décimas a esta hora, cielo nublado. Humedad 65%, cielo mayormente nublado para toda la jornada y máxima de 17.
3: La inflación de la ciudad de Buenos Aires quebró la barrera del 2% con una fuerte desaceleración en alimentos, fue del 1,8%. En la capital federal, lo que va del año, primer semestre, la inflación es del 16%. Ayer el INDEC dio a conocer datos de la construcción. Mes de mayo rebotó en el 2026, creció 6,3% y revirtió la caída del mes anterior. La industria creció en mayo 0,4% respecto al mes anterior. Si comparas abril contra mayo, un crecimiento del 0,4%. De todas formas, también ha habido una caída importante si comparas el interanual. La Universidad Católica alertó por el deterioro del empleo de calidad. Un informe de la UCA, del Observatorio de la Deuda Social, advirtió que la precarización laboral se profundizó, pero no ahora, ¿no? Son 15 años. Con un mayor peso del empleo informal. En esto tiene que trabajar el gobierno, ¿eh? En que haya mejor empleo, con más derechos. Y por supuesto, como dice ahí el informe, un empleo de calidad. ¿Está llegando la titular del Fondo Monetario Internacional, Ariel?
2: Cristalina Georgieva va a llegar durante este mes de julio, antes de fin de mes, por supuesto. Lo anunció el ministro de Economía, Luis Toto Caputo, ayer a través de la red social X. Bueno, señalando que justamente la titular del fondo va a venir en visita oficial a la República Argentina para continuar monitoreando de cerca el acuerdo con el Fondo Monetario Internacional y las proyecciones que tienen para nuestro país, que ha mantenido las previsiones de crecimiento para el 2026 sobre la República Argentina, pese al contexto mundial adverso impactado por la guerra allí en el Estrecho de Hormuz.
3: Vamos a decir también que Mendoza va a estudiar si la formación Cacheuta tiene petróleo y gas no convencional para su posible explotación. Obviamente lo que está mirando allí es el remanente de Vaca Muerta que hay en el territorio, en la superficie mendocina, y también poder explotar allí también el petróleo y gas, la energía, que es, según la verdad, dudas, parte del futuro que va a tener la República Argentina, entre otras cosas. ¿Qué pasó con esta empresa que los dejó salir a ver el partido a los trabajadores y cuando volvieron estaba todo cerrado?
2: Sí, terrible, ¿no? Metalford, la industria metalmecánica que desarrolla justamente implementos mayormente agrícolas. Antes de ayer, durante el partido de la selección argentina, le habían pedido permiso a los trabajadores para poder ver cada uno en su domicilio el partido. Y les dijeron, sí, vayan tranquilos. Y mientras estaba desarrollándose el partido, le llegó a estos 35 operarios el telegrama de despido.
3: ¿Pero qué, durante el trabajo el cartero?
2: Aparentemente hicieron trabajar horas extras al cartero.
3: Claro, porque a esa hora no había, estaba todo el mundo viendo el partido.
2: Pero una decisión que fue muy, muy criticada, no solamente por la decisión, sino también por el contexto y por la manera en la que se dio esta decisión de la empresa, ubicada allí en el sur de la provincia de Santa Fe, de despedir en pleno partido a estos 35 operarios, algunos con más de 20 años de antigüedad en la empresa.
3: Estoy repasando la portada del diario Clarín, y la portada del diario La Nación. Y está Messi, mira Susana Paredes.
1: Qué cosa, sí, sí.
3: El desafío que se viene, pero además con toda la emoción a flor de piel de lo que ha dejado el último encuentro. Con esa victoria. Egipto, Gustavo Gutiérrez, ¿cómo le va? Buen día.
0: ¿Sigue? Hola, Luis.
3: Pero sigue agitando el fantasma de una ayuda arbitral.
0: Sí, pero ayer salió... Hay que escucharlo a Salah, Luis. Hay que escucharlo a Salah, que pidió disculpas por lo que había dicho su compañero Zico, de que era un robo. Dijo que de ningún modo, que él cometió errores también, que el árbitro no cometió errores sustanciales en el partido, que dirigió bien. Hay que escucharlo a Salah. Hay que escucharlo a Salah y no escuchar otras voces, porque definitivamente los que hablan son los tipos que tienen autoridad. Y bueno, el capitán de Egipto ya lo dijo, así que para mí capítulo cerrado, ya está.
3: Sí, totalmente, totalmente. Francia-Marruecos, a ver,
0: Marruecos
3: analiza el fútbol de otra manera.
0: No, para mí Marruecos es el que mejor funciona como equipo. No sé si le alcanzará frente a Francia. A mí me ha sorprendido Marruecos, me parece que puede ser un escollo... Puede ser el mejor partido del Mundial para mí y puede ser un escollo a tener en cuenta, frente a Francia. Sí, sí, sí. Funciona muy bien como equipo.
3: Y llega tocado Cuti Romero. No sé si está...
0: Llega. Dice que llega. Ayer
3: tuvo calambres.
0: Sí, sí. Solamente fue eso. Así que gracias a Dios va a llegar. Vamos a ver si hay algún cambio en la mitad de la cancha. No lo creo. No sé. A lo mejor... pero arriesgar en este partido, no sé, viste, es una decisión difícil la de Scaloni. Que
3: hay que entrar Otamendi,
0: claro, para viste, si quiere un reaseguro, pero no, yo no creo que lo saque Lisandro, porque Lisandro, salvo algunas incidencias del partido frente a Egipto, le ha cumplido. Cuti también. Es difícil cambiar, ¿no? Cuando el equipo termina como terminó.
3: Aparte, él se aferra mucho, hablo por el técnico Scaloni.
0: A sus jugadores.
3: En esa base que él tiene. Por ahí no ha sido.
0: Jugadores.
3: Claro, no ha sido un gran mundial en general, tampoco para McAllister y Enzo Fernández. Pero mirá, Enzo lo sacaba los otros días y el tipo termina convirtiendo el tercer gol.
0: Claro, por eso ni siquiera De Paul está en un nivel superlativo, pero son los jugadores de él. Ese medio campo es el de Scaloni, ¿viste? Entonces, ¿cómo haces para sacarlo?
3: Claro,
0: y De Paul está muy cercano a Messi. Se juntan muchas cosas, ¿viste?
3: Gustavo, ¿y de Suiza qué podemos esperar?
0: No, Suiza es un equipo, yo creo que es más fuerte físicamente que Egipto, pero creo que arriesga menos. No creo que tiene esa contra, viste, yo lo vi frente a Colombia, y Colombia debió ganarle el partido. Lo maneja todo Xhaka en la mitad de la cancha, un ex Arsenal que hoy está en la última recta de su trayectoria, pero es un equipo ordenado, equilibrado, pero me da la sensación a mí que tiene menos que Egipto, que Argentina va a tener siempre la pelota. Bueno, vamos a ver si tiene ese cambio de ritmo, viste, que siempre decimos qué es lo que le falta, aunque algunos piensan que sin ese cambio de ritmo el equipo también impone condiciones, ¿no? O sea, el tema es cuando pierde la pelota, sí, no cuando la tiene. Esa es la vieja discusión, ¿no?
2: Ha perdido la Argentina, Gustavo, por esta condición física deficiente con la cual llega al Mundial, me parece, eso que tenía en el Mundial anterior, que era la presión colectiva para recuperar rápidamente.
0: Claro, ya lo tiene que hacer en propio campo, ya no lo hace más en tres cuartos. Entonces, han pasado 4 años, el Mundial se ha hecho a mitad de año, con los jugadores con un montón de partidos en el lomo. No ha sido una buena temporada de McAllister en el Liverpool, no ha sido una buena temporada de Paul en el Inter Miami, pero de todos modos a mí me da la sensación de que así como está el equipo, bueno, y después del partido que ganó frente a Egipto, Argentina se anima a cualquier cosa, Luis.
3: Claro, es así. Yo creo que también los rivales deben pensar, no lo puedes dar por muerto, van a pelear hasta el último minuto, con lo cual, si miramos puerta hacia adentro, hemos hecho este análisis, creo que también los de afuera están mirando.
0: Ayer lo escuchaba Luis Fernando Suárez, un técnico colombiano, y decía, no hay táctica, acá no hay estrategia, lo que no hacen los equipos es jugar con el corazón. Argentina juega con el corazón y ahí está el IVA que tiene, claro, que los demás equipos no lo tienen, así que es así.
3: Es así. Ingeniero, como siempre, gracias por tu aporte.
0: Abrazo grande, Luisito. Y ya viajó Guido Herrera, allá se fue, jugador del Bahía de Brasil, así que Talleres le ganó a Argentino Junior en un amistoso. Recordemos que Talleres ya tiene a Federico Fattori y Hernán Riquelme, y sigue buscando un par de centrales más.
3: ¿Y en Belgrano, me pregunta Susana, hay novedades?
0: No, en Belgrano todavía no se ha ido ninguno de los que han se han consagrado campeones, así que el plantel
1: estamos
0: sigue siendo.
1: Estamos más organizados, recordemos, la gente de Belgrano más organizado.
0: Recordemos que en un poquito más de una semana Belgrano debuta en el torneo en Alberdi frente a Rosario Central.
3: Ah, ya arranca el campeón.
0: Sí, después de la final. Se juega 19 la final, Luis. Belgrano debuta el 23 frente a Central en Alberdi.
3: El campeón debuta.
1: ¿Qué le parece?
3: La legislatura provincial, con apoyo de todos los legisladores, se aprobó la ley antibúnker y también el viaje del ministro Acosta a China con su pareja tensionó mucho la sesión de ayer. Adrián Craniolini, ¿cómo estamos en España? Buen día.
4: Tenemos que volver al Golfo Pérsico porque han vuelto las hostilidades. Las fuerzas estadounidenses bombardearon aproximadamente 90 objetivos militares en la madrugada. La Guardia Revolucionaria iraní aseguró haber atacado bases militares de Estados Unidos en Bahrein y Kuwait. Nada que no sepamos que se venga llevando, pero que lamentablemente genera y constata la ruptura de la tregua y la ruptura del acuerdo. Hay sillas vacías en la mesa de las negociaciones. Ese plazo de 60 días que se habían dado las partes posterior a la firma del acuerdo de hace 3 semanas... y todo está por verse, a ver de qué manera. Por supuesto que todas las commodities se han disparado, particularmente el dólar, el petróleo, y estamos otra vez en una semana de inestabilidad. Y hoy, muy lejos de donde se juega el partido, Francia va a blindar o está blindando sus calles ante este Francia-Marruecos de alto riesgo, según las autoridades francesas, máxima seguridad y toque de queda para menores. Sobrevuela, Luis, el recuerdo de los altercados del pasado Mundial, del 2022. Se preparan para un despliegue excepcional, para una noche, vuelvo a decir, de alto riesgo.
3: Mucho marroquí viviendo en París y en otras
4: que es en toda Francia, porque es, atención, es el segundo grupo de inmigrantes y residentes de origen no europeo más numeroso en Francia, detrás, por supuesto, de la comunidad argelina. Pero es que juntando a todos, argelinos y marroquíes superan, por ejemplo, a británicos, a alemanes, en fin, a cualquier otra comunidad del exterior. Por lo tanto, festeje uno, festeje el otro, hay
3: bárbaro, ¿no? Festejó de alto riesgo. Festejó el Paris Saint-Germain el título de la Champions y quemaban los autos. Era un delirio lo que pasaba en Champs-Élysées, cerca de la Torre Eiffel también.
4: Imagínate, festejó solamente un club, imagínate que festeje, porque claro, los franceses por un lado, todos, pero es que los marroquíes, por ejemplo, en París superan el 500,000.
3: Impresionante.
4: Tremendo. Te doy un tema paralelo al tema de la ola de calor. En realidad, alguien que se ha dado cuenta, che, pero se han dado cuenta de esto y lo podemos rescatar. Se ha demostrado que los paneles solares ayudan a mantener las casas frescas en episodios de calor extremo, pero ¿por qué? No únicamente porque generen energía propia, sino que los propios paneles hacen como de freno a la incidencia de los rayos sobre el tejado. Entonces pueden mantener.
3: No peguen directamente sobre él.
4: Claro, no peguen directamente, crean una barrera entre el tejado y el sol, absorben la, que sería la radiación ultravioleta, que de otro modo, como en todos lados, calentaría el tejado y entraría en la vivienda. Así que hay algunos que a lo mejor se ponen las placas solares, no generan electricidad, pero por lo menos tienen más fresco dentro de las viviendas. Mirá lo que estamos pensando, cómo la estaremos pasando.
3: Adrián, excelente y nos reencontramos mañana.
4: Chao, hasta mañana.
3: Un abrazo grande, toda la información con Adrián Craniolini en vivo y en directo desde España.
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0: 5 de la mañana con 49 minutos. Estamos haciendo Primera Plana, este programa bien nacional y federal que te cuenta las noticias más importantes a lo largo y a lo ancho del país, con la participación de los queridos oyentes. Tenemos deporte, Susana, tenemos el panorama internacional con Adrián Craniolini.
1: Sí, claro.
0: Usted con todos los títulos de Córdoba.
1: Exactamente, sí. Recién te escuchaba cuando estabas hablando de la aprobación este miércoles del proyecto de ley antibúnker, sí, y antiaguantadero. Me llamó la atención el título que le pusieron, ¿no? Antibúnker y antiaguantadero. Lo impulsó el gobernador, Martín Yallora.
0: Sí, exactamente. Ha sido el debate que, bueno, tuvo el acompañamiento, pero claro, como decíamos recién, hay otros temas que generaron mucha tensión, como el viaje del ministro Acosta. Ariel, ¿qué pasa con la paritaria de los choferes de colectivos, la UTA?
2: Bueno, ayer, recordás, decíamos que no había habido acuerdo el viernes en la última reunión y que la UTA había declarado el estado de alerta. Bueno, actualizamos situación porque posiblemente la semana próxima haya noticias positivas, nos dicen fuentes de la negociación que el gobierno ha reconocido a las empresas los mayores costos operativos y que ese reconocimiento está a la firma del ministro de Economía, Luis Toto Caputo, con lo cual, si eso se produce a principios de semana, lunes o martes, podría cerrarse la paritaria de los choferes de colectivos aquí en el área metropolitana. De parte de la UTA con los empresarios, está acordada, me dicen, la suba salarial.
0: Susana, mensajitos, y está Facundo Di María en vivo y en directo desde Mendoza.
1: Desde Orán, los escucho con el frío, hice una buena siestita y no dormí nada. Ustedes fueron mi compañía toda la madrugada. Teresa, en la zona de Escobar, escuchando por la 99.1 con algunos problemitas, dice Marcelo. Raúl y Valeria desde la Francia, saludan. Es una rutina escucharlos todos los días, un 9 de julio junto a todos. Liliana Porco en Buenos Aires. Santiago desde Neuquén, yendo a trabajar en Vaca Muerta, él es de Vicuña Mackenna y los escucho todos los días, saludos. También Walter Villarreal nos deja su saludo en este día. Y Claudia Ferrero, escuchando, nos avisa niebla a la altura de Belville.
0: Hubo un solo ganador en el Siempre Sale del 15 y 6, si lleva a Susana, ¿con esto te vas al Mundial?
2: Me pongo mal.
0: 363 millones de pesos, no, ¿te vas al Mundial?
1: No, Dios mío, qué bárbaro. Sí.
0: No son esos pozos tremendos de los mil millones, tres mil millones.
2: No, pero son $200,000 más o menos. Claro, ¿cuánto?
0: Claro. ¿Cuánto sale un paquete ahora al final? $15,000 más o menos, Susi.
1: Sí, creo que sí.
0: Una entrada en la reventa debe estar en 10,000.
1: Todavía tenemos esperanza para la final, que podemos mandarlo a Ariel, por lo menos.
0: El que viaje ahora a Kansas, porque se ha reactivado el interés, sí, de muchos en las agencias de viaje, decir, bueno, quiero ir ahora. El aéreo, $1,500. Una entrada, sí, te alcanza.
1: Sí.
2: Yo creo que sí.
1: Sí, aparte
2: tiene,
1: somos
2: gasoleros. Tiene para traer un vueltito.
0: Qué lástima, no has podido ir a Ariel, ¿no? Bueno,
1: Para la final.
0: La gente lo había elegido de manera unánime.
1: Sí, fue votado.
0: Si alguien tenía que viajar, era Ariel Rodríguez.
2: Votado, pero con B corta.
0: Claro, también. con la B larga. Facundo Di María, hablando de B. ¿Cómo estás? Bienvenido.
3: ¿Cómo estamos, Luis? Buen día para todos. Tenemos una mañana, la verdad, calentita para lo que nos venía proponiendo el invierno. 5 grados a esta hora la térmica, con fuerte viento del sur. La máxima entre 15 y 16, cielo cubierto en Mendoza para disfrutar de este 9 de julio que tendrá su acto principal en el espacio Luis Menotti Pescarmona de Godoy Cruz, la gran peña del Día de la Independencia. Ayer, la velada patriótica en el Teatro Independencia con los trovadores de Cuyo y la Filarmónica. ¿Qué más podemos repasar? La noticia que llega desde la montaña, las nevadas que a las 16 se van a retomar. Ayer tuvimos por la tarde-noche, hoy vuelven en la siestita. Veremos si son lo suficientemente importantes para cortar el tránsito en el Cristo Redentor. Ayer hubo normalidad, hoy por la mañana abrirá con total normalidad también, 9 grados bajo cero allí en las cuevas. Y por otro lado, una del deporte, perdóname, Susi, pero Enzo Pérez a los 40 años tiene todo acordado con el Deportivo Maipú para cerrar su carrera.
0: Ahí arrancó.
3: Ahí arrancó. De muy pibe, ¿eh?

0: Él debuta en Godoy Cruz, pero las inferiores las hizo en Maipú, rescindió con Argentinos y prontito se va a dar el anuncio oficial de parte de la dirigencia de Maipú, pero ya está todo acordado de palabra para que juegue en el Botellero.
1: Vuelve como jugador, aclarémoslo, ¿no?
0: Como jugador, sí. En un equipo que está más o menos, pero que necesita ese salto de calidad que le podría dar Enzo Pérez.
2: Excelente, Facundo. La noticia, Susana Deportiva, ¿qué pasó en Salta? ¿Qué jugó Boca con el Paranaense? Reiterémosla,
3: sí, porque no, la gente se está incorporando. Pero era un amistoso, 1-0 ganó.
0: Como jugador.
3: No, sí. Pero ya está. Para usted le tengo una... ¿Ya está Facundo o no? Todavía no.
2: Sí.
3: Bueno, para usted, Luis, todavía le debía uno a usted, ya le dije el de Ariel, ahora el suyo, porque ya viene San Lorenzo de nuevo preparándose, ¿no? Néstor, sí. Gorosito empezó a darle forma a su San Lorenzo.
2: Parece que el arquero Orlando Gil, el paraguayo,
1: va a durar poco, ¿no?
2: Nada.
3: Pero metió un juvenil que tiene 16 años nada más, se llama Agustín Pérez. Es zaguero, categoría 2009, y bien, ocupa el lugar que dejó Lautaro Montenegro. Así que vaya preparándose, porque parece ser que vienen buenas novedades.
2: Bueno,
3: ahí,
2: San Paoli en Talleres también ha subido muchos chicos. Los tiene como sparring, pero ha subido mucho chico al plantel, como para ir fogueándolos, pero sobre todo también para meterle presión y competencia a los que están ya en su puesto consolidado. Susi, ¿hacemos campo?
3: Vamos.
2: Vamos con Fede.
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5: Hola Luis, hola campo, hola ciudad, buen jueves para toda la audiencia rural de Cadena 3. Les cuento que en la tarde de ayer, Rosgan y la Mesa de Carnes reunieron en la Bolsa de Comercio de Rosario a referentes del sistema financiero, especialistas, empresarios y representantes de toda la cadena para debatir cómo generar las condiciones que permitan transformar el potencial ganadero en inversión y desarrollo. Según el subsecretario de Producción Alimentaria de la Nación, Manuel Chiappe, el Estado también apoya la ganadería con la banca oficial. Así lo manifestó al campo hoy y Cadena 3.
6: Las oportunidades están ahí a la puerta y ahora depende de nosotros poder capitalizarlas de la mejor manera, y ya lo estamos viendo en el ánimo de los productores que ya están apostando a la genética, lo vemos en las exposiciones, en las ferias, y realmente hay un interés por crecer y por volver a poner la carne argentina donde tiene que estar. Nosotros particularmente con el Banco Vice, que es el banco del Ministerio de Economía, trabajamos en varias propuestas en valor producto leche, valor producto kilo de novillo, kilos de capón para los porcinos y toneladas de soja, con lo cual vemos específicamente en la ganadería, que fue la línea que más traccionó, muchísimo interés de los productores, con muchísimas demandas para poder invertir y pagar el crédito en lo que producen. O sea, conectamos el lenguaje financiero del banco con el lenguaje productivo, generando una oportunidad, y ya se han entregado más de 25 mil millones de pesos, que es muchísimo. Obviamente no alcanza y siempre vamos a necesitar más en una economía que está en crecimiento de la ganadería, pero bueno, son pequeñas señales que podemos dar desde la parte pública. Y que obviamente tenemos que fomentar con el resto de los bancos para apalancar al sector ganadero.
5: Era la palabra de Manuel Chiappe, el subsecretario de Producción Alimentaria de la Nación. En Chicago, en la jornada de ayer, los granos cerraron en terreno negativo, presionados por un clima menos amenazante en Estados Unidos y un dólar más firme. Los operadores ajustaron posiciones de cara a lo que va a ser el informe mensual del USDA del día viernes. La soja, $439.10, mientras que en Rosario, la oleaginosa con entrega inmediata mantuvo los 480 mil pesos por tonelada, trigo $195 por tonelada para la entrega disponible, y el maíz se sostuvo también en $180 por tonelada. Por acá, Luis, arranca la información agropecuaria de la jornada. En instantes nos reencontramos con el campo hoy y con las claves destacadas del día. Informo para Cadena 3, Federico Aguer. Chau, Luis, hasta luego.
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2: Comenzamos a despedirnos. La llegada del nuevo nuncio apostólico está reavivando la expectativa por la visita del Papa León XIV a la Argentina. Michael Banach podría arribar a Buenos Aires antes de fin de julio para asumir como representante del Vaticano. Y lo que están planteando fuentes eclesiásticas es que habría alguna vinculación entre la llegada del nuevo nuncio y la coordinación con las autoridades nacionales para la posible visita de León XIV a Sudamérica, que podría incluir un paso por la Argentina.
9: El Día del Padre y el Medio Aguinaldo impulsaron las ventas durante junio, no a nivel país, sino en la ciudad de Santa Fe. Esto fue el informe presentado por el Centro Comercial de esa ciudad, que revela una mejora en la actividad comercial, justamente impulsada por estas dos circunstancias. Advierten, no obstante, que la mayoría de los negocios todavía no consigue recuperar el poder de venta en términos reales.
2: Chao, Susana, hasta mañana.
3: Chao, Luis, hasta mañana. Las celebraciones oficiales que empezaron anoche en Winca Renancó van a continuar hoy jueves desde Río Cuarto a partir de las 10:30. Ahí va a haber un desfile y, por supuesto, también van a estar la celebración por los 240 años de la ciudad de Río Cuarto. Hasta mañana.
2: Chau, chau, hasta mañana.
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les va? Muy buenos días. Muy buenos días, feliz día de la patria, feliz buen día para todos, feliz 9 de julio. Los estamos saludando desde San Miguel de Tucumán, aquí en la Plaza Independencia, a solo 200 metros, 250 metros de la Casa Histórica de Tucumán, donde un día como hoy, hace 210 años, la Argentina celebró, gritó, firmó el acta de la independencia. Estamos frente a lo que fueron anoche los escenarios de los grandes festejos populares. Si hay una fiesta popular en la Argentina, sentida en el corazón de los tucumanos en este caso, es el 9 de julio. Y aquí hubo fiesta hasta hace un ratito. Están a esta hora retirando los últimos enseres de lo que fue la fiesta aquí en la Plaza Independencia, un gran show musical que quienes trasnocharon con Cadena 3 Argentina disfrutaron. Estuvo el Chaqueño, Sergio Gallaguillo, y antes de eso, a la medianoche, estuvo aquí el presidente Javier Milei. Es un día muy especial, este 9 de julio, que vamos a vivir y vamos a ver amanecer el 9 de julio en el lugar en el que ocurrieron los hechos. Como acostumbramos en Cadena 3 Argentina, siempre aquí alrededor de las 8 de la mañana vamos a ver las luces del nuevo día, del nuevo amanecer, del infinito amanecer de un país que sigue naciendo cada 9 de julio. Bienvenidos, esto es Radio Informe 3.

0: casualidad que esté cantando hoy Mercedes Sosa en San Miguel de Tucumán, la gran voz argentina, la enorme tucumana que hoy hubiese cumplido años. Cumplía años con la patria, Mercedes Sosa. Y es, cómo no, la gran voz argentina que elegimos, que Pachu Rosales eligió para que nos saluden en el arranque de este Radio Informe 3, que como ustedes se darán cuenta no está a cargo de su natural titular, Miguel Clariá, que tiene muy merecido el descanso de este feriado 9 de julio. Soy Sergio Supo, desde San Miguel de Tucumán, a mi izquierda, en el Estudio Federal Sancor Seguros, la señora Rosalía Cazorla, a quien le doy la bienvenida, el privilegio del primer saludo, como corresponde, porque empezamos por casa. Y hoy, la casa está en San Miguel de Tucumán. Rosalía, buen día, ¿cómo te va?
1: Hola Sergio, ¿cómo estás? Buen día para vos, buen día para todo el país, feliz día de la independencia, justamente desde este lugar en el cual somos muy orgullosos los tucumanos, lo vivo diciendo, tenemos un sentimiento de nacionalidad muy profundo y que se manifiesta en este día, así que realmente una gran alegría comenzar este día desde la Plaza Independencia a unos pocos metros de donde ocurrió la historia hace 210 años.
0: Amanece un hermoso día, sí. ¿Qué temperatura tenemos?
1: 8 grados la temperatura actual, la sensación térmica 7 grados una décima, y según lo que dice el Servicio Meteorológico Nacional, la máxima para hoy pronosticada 21 grados. Hay algunas nubes, pero yo cuando venía este camino al estudio federal estaba notando que había un par de estrellas bastante titilantes, así que veremos cuando aparezcan los primeros rayos del sol.
0: Va a ser un hermoso día para los festejos que van a ser, que empezaron anoche, como les acabo de contar, y van a seguir hoy, naturalmente, todo el 9 de julio. Aquí hay un gran desfile militar, cívico-militar al mediodía. El Tedeum antes del mediodía aquí en la Iglesia Catedral, que está a 50 metros del Estudio Federal Sancor Seguros. Rosalía Cazorla tuvo el privilegio de decir por primera vez el estado del tiempo en uno de los lugares de la geografía argentina, San Miguel de Tucumán, pero ahora le vamos a recuperar el mando natural que tiene a estos fines el señor Ulises Llanos, a quien saludo con todo decoro y sentido patriótico. Buenos días, señor Llanos.
2: Muy buenos días, Sergio. En el Día de la Patria, permítame estas palabras. Muy buenos días, Argentina. Bienvenidos a una mañana donde el aire huele a libertad y a chocolate caliente y a la memoria de la vida. Sergio, hoy los relojes se detienen en Tucumán, en aquella casa de los tucumanos y las tucumanas que se vistió de coraje para dictar al mundo nuestro propio destino. Un 9 de julio nos enseñó que ser libres no es solo un derecho, sino un compromiso diario que se teje con la voz de cada uno de nosotros. Hoy encendemos los micrófonos con el orgullo celeste y blanco y a flor de piel le digo, ¡feliz Día de la Independencia Argentina!
3: Celeste y blanca tengo el alma.
2: Y después de este momento, Sergio, de alegría y orgullo por nuestra patria.
0: Se nos van a hacer las 10 de la mañana, le digo. Pero no,
4: qué hermosa reflexión.
0: Adelante,
2: Dios mío. 8 grados, 6 décimas la temperatura en la ciudad de Córdoba, 88 el porcentaje de la humedad, viento del este a 2 kilómetros por hora en estos momentos, con un cielo algo nublado en la ciudad de Córdoba. Le contamos, señora, señor, en este jueves 9 de julio, seguramente ya estará ahí las ollas hirviendo a borbotones, preparando el locro para el día de hoy. Esperamos una máxima de 20 grados con un día parcialmente nublado en la ciudad de Córdoba, Sergio.
0: Primero chocolate, después locro. Un día así tranquilito.
2: Y churro. Gracias.
0: Bueno, sí, pero vamos despacito. Le falta una materia para recibirse de animador de Jesús María, carrera que ya completó el señor Alejandro Bustos, nuestro compañero, que es el animador oficial del Festival de Jesús María. Pero le agradezco mucho esta patriótica presentación de la temperatura y el estado del tiempo en la Argentina, Llanos. Muy amable, ¿eh?
2: Gracias, muy amable.
0: Ingeniero Gutiérrez, ¿cómo le va? Buen día.
5: Feliz día. Hola, feliz día, Sergio. ¿Qué tal? ¿Cómo te va? Abrazo grande. Comienzan los cuartos de final en el Mundial. Partidazo, ¿eh? 5 de la tarde, Francia-Marruecos, arbitraje de un argentino de Facundo Tello, ya le metió presión Didier Deschamps, el técnico de Francia. Recordemos que mañana, 4 de la tarde en Los Ángeles, España-Bélgica, el sábado, 18 horas en Miami, Noruega, Inglaterra, y a las 22 estará todo el equipazo de Cadena 3, la cadena del gol, para vivir Argentina-Suiza. Tenemos información porque comienzan las semifinales femeninas en Wimbledon. Mañana el gran choque, Jannik Sinner con el inoxidable Novak Djokovic. Jugaron amistosos los equipos cordobeses. Toda la información la desarrollamos en un ratito, Sergio.
0: Muchas gracias, nos vamos a Buenos Aires con Ariel Rodríguez. Feliz Día de la Patria, Ariel, ¿cómo te va?
4: ¿Cómo te va, Sergio? Muy buenos días, igualmente para todos ustedes. Un feliz 9 de julio aquí en la ciudad de Buenos Aires, con una temperatura, te diría que llamativa, sorpresiva para la época del año. 13 grados 4 décimas a esta hora, con cielo nublado, humedad del 65% y una máxima que promete escalar hasta los 17, una linda temperatura para las actividades al aire libre que se van a desarrollar desde muy temprano en la mañana, empezando por el acto de izamiento de la bandera en el mástil mayor de Plaza de Mayo por parte del jefe de gobierno Jorge Macri, y luego cruzando la calle el Tedeum que va a encabezar, del que va a participar el presidente de la Nación tras la vigilia de anoche en Tucumán, Sergio.
0: Muchas gracias. En un ratito vuelvo con vos, Guillermo López, en la ciudad de Córdoba. ¿Cómo te va? Buen día, Guille.
6: Hola, Sergio, ¿cómo te va? Buen día para vos, para todo el equipo, para la audiencia. 7 grados aquí en la zona suburbana de Córdoba, el noroeste de la ciudad. Está despejado. Seguramente tendremos una temperatura muy agradable a media mañana, al mediodía, a la siesta. Un día muy parecido al de ayer, dice el pronóstico. Vamos a hablar de economía y títulos importantes. En un ratito los punteamos.
0: Perfecto, y ahora a las 6 y 13 minutos en la República Argentina, en este 9 de julio, 210 años de la independencia argentina, repasamos los temas del día. Javier Milei, aquí en San Miguel de Tucumán, en el primer minuto de este 9 de julio, pronunció un discurso en cadena nacional. El presidente reivindicó el Pacto de Mayo. Esto es lo que había sido firmado un 9 de julio también aquí en Tucumán, pero del 2024, aquel Pacto de Mayo que celebró su gobierno con, en ese momento, 18 gobernadores. Anoche lo acompañaron 13 mandatarios provinciales. El discurso estuvo fundamentalmente enfocado a renovar el acuerdo del Pacto de Mayo que se realizó con los gobernadores. Dijo que hay una nueva etapa del gobierno, un acto que tuvo también como correlato, como contexto, claramente la idea de que Milei busca un acuerdo con una parte importante de los gobernadores provinciales. Un acuerdo que se ha venido manteniendo con altibajos a lo largo de su presidencia, que le ha permitido, como lo dijo anoche, aprobar unas cuantas leyes significativas para lo que él llama la transformación de la Argentina, pero que al mismo tiempo necesita de un correlato electoral, y es de lo que se trata la gestión, los primeros pasos que está dando el nuevo jefe de gabinete, Diego Santilli. Se habla de un acuerdo político-electoral que incluiría garantizarle a los gobernadores que tengan un acuerdo con el gobierno, naturalmente, una cancha despejada en las provincias en la primera parte del año, a cambio de que esos gobernadores no van a generar una candidatura presidencial en contra del presidente Milei. Pero como primer paso, como primera etapa, está la aprobación de varias leyes que Milei le está demandando al Congreso y que requieren de los votos que facilitan habitualmente los gobernadores. Al mismo tiempo, los gobernadores están en una discusión con el gobierno nacional buscando fondos del gobierno nacional en función de la caída de la recaudación por la baja del consumo, entre otros aspectos. Pero lo concreto es que anoche el acto en la Casa de Tucumán, en la puerta misma de la Casa de Tucumán, donde habló el presidente durante 18 minutos, encontró al presidente rodeado por 13 mandatarios provinciales, empezando naturalmente por su anfitrión, el gobernador de la provincia de Tucumán, Haldo, que es uno de los dirigentes del peronismo del interior que acompañan la gestión presidencial. Ausentes respecto de aquella foto que se sacó Diego Santilli cuando asumió hace una semana y media atrás en Buenos Aires, el jefe de gobierno porteño, Jorge Macri, que va a acompañar hoy en Buenos Aires al presidente en el Tedeum que se va a realizar en la Catedral Metropolitana. Habrá otro Tedeum aquí que va a encabezar el gobernador Haldo en la Catedral de Tucumán. Tampoco vino, respecto de esa foto, insisto, el gobernador de la provincia de Córdoba, Martín Yarlora, que eligió hablar hacer declaraciones y sobre todo, fundamentalmente, encabezar una velada de gala en Huinca Renancó, en el extremo sur de la provincia de Córdoba. Hoy Yaryora tiene como acto central de celebración del aniversario de la independencia argentina la ciudad de Río Cuarto. Allí habrá un desfile militar y estará el gobernador encabezando esos actos. Yaryora prefirió anoche no estar aquí en Tucumán. Es uno de los que miran con cierto recelo y no tiene un acuerdo cerrado en forma estable y definitiva con el gobierno nacional. No se sabe todavía, además, si el gobierno nacional va a querer hacer un acuerdo electoral arriba o abajo de la mesa con el gobierno del peronismo de Córdoba, que gobierna Córdoba desde hace más de 25 años. Estuvo también presente aquí, para incomodidad del presidente, hay que decirlo, la vicepresidenta de la Nación, que se quedó a pernoctar aquí en San Miguel de Tucumán y hoy estará en otros actos oficiales, Victoria Villarroel. Victoria Villarroel comentó anoche, inmediatamente después del discurso, las palabras del presidente. Dijo que era muy político, una forma de señalar su cuestionamiento, considerando que, por tratarse de un acto institucional, un acto patrio, no debió incorporarse elementos de la discusión política actual, del presente. La vicepresidenta, ya se sabe, tiene un camino político completamente distinto al del presidente de la Nación. Otra noticia destacada de estas horas es el fallo dictado ayer en Río Gallegos respecto del hundimiento del ARA San Juan. Terminó ayer miércoles el juicio que se llevó adelante en contra de 4 marinos de la Armada, oficiales de la Armada. La síntesis de lo que ocurrió es que hubo una única condena y 3 absoluciones. El Tribunal Oral Federal de Santa Cruz, en Río Gallegos, sentenció a Claudio Villamide, excomandante de las Fuerzas de Submarinos de la Armada Argentina, que tiene base en la ciudad de Mar del Plata, a 3 años de prisión en suspenso por su responsabilidad en la tragedia en la que murió 44 tripulantes del submarino ARA San Juan. Al mismo tiempo de que Villamide fue condenado a 3 años de prisión en suspenso, fueron absueltos Luis Enrique López Maceo, excomandante de adiestramiento y alistamiento, Héctor Aníbal Alonso, ex jefe del Estado Mayor de la Fuerza de Submarinos, y Hugo Correa, ex jefe de operaciones del organismo. Recordemos que el ARA San Juan, uno de los submarinos de la Armada Argentina, desapareció el 15 de noviembre del 2017 en el mar argentino. Iban en él 44 personas, 43 hombres y una mujer, desaparecidos lamentablemente en el mar argentino al cabo de una larga y angustiosa búsqueda que resultó, como todos conocemos, lamentablemente infructuosa. El ruido de la guerra, el impacto de la guerra en el Golfo regresó. Todos pensamos y creímos que se había llegado a un acuerdo, que se había firmado un acuerdo de cese el fuego, de paz entre Estados Unidos e Irán. Duró muy poco, duró casi nada. En las últimas horas, Estados Unidos e Irán intercambiaron nuevos ataques a primera hora de este día jueves y se acusaron mutuamente de violar los términos de este acuerdo firmado hace muy poco tiempo atrás, 3 semanas, horas después de que el presidente Donald Trump dijera que creía que el alto el fuego había terminado. El ejército estadounidense dijo que había lanzado otra ronda de ataques para degradar la capacidad de Irán de atacar barcos comerciales en el estrecho de Hormuz. Esto naturalmente ha inquietado una vez más a los mercados del petróleo, que, como ustedes saben, vienen desde el inicio del conflicto ciertamente alterado, provocando una alteración al ritmo de la economía, provocando una aceleración de la inflación en distintos países por el aumento del precio de la energía, que es elemental, es vital para el funcionamiento de la economía global. Otra noticia del ámbito internacional es, lamentablemente, la aparición sin vida en Venezuela del niño argentino Lucas Gámez. Apareció lamentablemente ayer miércoles entre los escombros de la vivienda en la que habitaba con sus padres de origen venezolano. Sus padres son Blanca Lida Martínez Coronado y Marco Gámez, ambos venezolanos que se habían mudado a la Argentina en 2013, donde Lucas había nacido. En enero de este año habían decidido volver a vivir en Venezuela por cuestiones personales, lamentablemente como parte de la terrible tragedia que ocurre en Venezuela, con miles de muertos y todavía decenas de miles de desaparecidos. Encontramos esta noticia, esta pequeña y tremenda historia que certifica y muestra en su dimensión de ejemplo la dimensión de la tragedia humanitaria que afecta a Venezuela, especialmente Caracas y las zonas adyacentes. En la provincia de Córdoba, y con esto completamos las destacadas, después ya vamos a ir al deporte y vamos a ir al campo también para completar este primer momento de Radio Informe 3, en la provincia de Córdoba, decía, la legislatura de Córdoba aprobó por unanimidad la denominada ley anti-búnker y anti-aguantadero. Fue aprobado, como digo, por todos los miembros de la Cámara antes del comienzo del receso invernal. Los muchachos de la legislatura se van a tomar vacaciones. La iniciativa había sido impulsada por el Poder Ejecutivo, por el gobernador Martín Yarlora. Esta iniciativa propone crear un régimen específico para intervenir inmuebles utilizados para la venta de drogas, aguantaderos y edificios abandonados que sean utilizados para la comisión de delitos. Esta ley existe en otras provincias, por ejemplo en la provincia de Santa Fe y en otros muchos lugares del mundo. ¿En qué consiste? Que si la autoridad judicial y policial de antinarcóticos de la región, de la zona, de la provincia, de la ciudad, descubren que ahí se vende droga, que hay un búnker de venta de drogas o que es un aguantadero de narcotraficantes, van y demuelen ese lugar. Lo dejan en los cimientos, prácticamente en los cimientos. Hemos visto esas imágenes en otros lugares. Finalmente la ley se aprobó en Córdoba, falta ahora la implementación naturalmente por parte de la fuerza antinarcóticos y además por supuesto del Poder Judicial, porque no es posible ninguna acción en contra de ninguna propiedad sin el concurso y la aplicación de una orden judicial. A las 6:24 minutos vamos a repasar el dato económico agropecuario del campo con nuestro compañero Federico Aguiar. Lo presentamos.
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0: Hola Federico, buen día.
8: Hola Sergio, hola campo, hola ciudad, ¿cómo andan? Feliz Día de la Independencia para todos nuestros queridos oyentes del campo argentino. 12 grados la temperatura de Santa Fe, 22 la máxima para hoy en este respiro que nos está dando el invierno. Las noticias nos llevan a Metalfor y a los despidos en la planta industrial cordobesa. Sergio, una semana después de iniciar la apertura del procedimiento preventivo de crisis, la empresa Deno Oettinger despidió a 35 trabajadores de su planta que se habían retirado con autorización para ver el partido de la selección argentina. Una verdadera noticia realmente de alto impacto. Por otro lado, Molinos Agro y la Asociación de Cooperativas Argentinas decidieron asociarse para llevar adelante una inversión de 500 millones de dólares para levantar y operar de manera conjunta una fábrica de crushing en el polo agroexportador del Gran Rosario. Y por otro lado, el tema de los biocombustibles, y es la noticia del día, Sergio, porque hay gran alivio para toda la cadena agroindustrial y del biodiesel, porque en Europa rechazaron considerar a la soja como producto de alto riesgo. El Parlamento Europeo puntualmente votó en contra de un cambio que había propuesto la Comisión Europea que afectaba al biodiesel como producido en base de soja de nuestro país. Por eso lo celebró toda la agroindustria, especialmente los gobiernos de Córdoba y Santa Fe. En instantes, la palabra de los protagonistas que amplían un poco más esta información, Sergio.
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0: Y desde Tucumán, pasando por Córdoba, nos vamos con Ariel Rodríguez a la ciudad de Buenos Aires. Ariel.
4: Así es, Sergio. Bueno, para esperar hoy lo que va a ser a las 10:30 de la mañana, como te decía, el Tedeum aquí en la Catedral Metropolitana, de la que va a tomar parte el presidente de la Nación y buena parte del gabinete nacional. No así la vicepresidente Victoria Villarroel, que, como bien decían ustedes, tiene agenda ya diagramada en la ciudad de Tucumán, que le va a llevar toda la jornada. Va a estar regresando la vicepresidente a la ciudad de Buenos Aires alrededor de las 19:20, por lo menos está previsto así. Ayer se realizó la reunión de mesa política tiene al gobierno nacional rediseñando y recalibrando lo que van a ser los proyectos que va a enviar próximamente el presidente de la Nación al Congreso de la Nación, entre ellos el proyecto de cierre del gobierno, que fue criticado ayer por Villarroel. No sé si querés que escuchemos a Patricia Bullrich hablando al respecto. Ayer, previo a la reunión de labor parlamentaria, hablaba la presidenta del bloque de senadores libertarios respecto de esta y las otras iniciativas anunciadas por el presidente.
12: El tema electoral está muy discutido. Le diría que hoy están las PASO, que es lo que nosotros queremos que no haya, porque no es un sistema caro, que repite un sistema donde por ahí no compite nadie contra nadie. Después están las PAS, que sería pueden ser simultáneas o no, es decir, que cada partido organice una interna abierta, no cerrada solamente con afiliados. Y luego surgió una idea que estaban discutiendo de una colectora, que deforma un poco el sistema electoral, porque...
4: ¿No es retroceder?
12: Sí, es un tema, digamos, que es como llevar una parte de las PASO a la misma elección.
4: Bueno, allí fuerte nuevamente Sergio, Patricia Bullrich marcando sus diferencias con la postura del presidente de la Nación, en este caso, como lo hizo anteriormente con el caso Adorni, respecto de las colectoras que el gobierno está sondeando para reinstalar como alternativa de negociación a la eliminación de las PASO.
0: Gracias, Ariel. Ya en un ratito vuelvo también contigo. Premeditadamente, sin querer... que no me saqué tarjeta amarilla, me salté a Gustavo Gutiérrez para los títulos del deporte, nada menos que en medio del Mundial.
5: Por favor, Sergio.
0: Pero qué desatención la mía.
5: Pero, por favor. Hoy vamos a estar transmitiendo 5 de la tarde, juegan en Boston, vamos a estar con los relatos de Hugo Lomarti, Francia, Marruecos, habrá un árbitro argentino como Facundo Tello, y me da la sensación de que ayer Deschamps en la conferencia de prensa tuvo una frase equivocada, ¿no? Dice, ojalá Tello y sus asistentes estén a la altura como tuvo Lexetier, que es el árbitro francés que dirigió Argentina a Egipto. Bueno, cosas que se dicen en este ámbito, ¿no? Te decía, además de todo lo que significa el Mundial, que ayer hubo amistosos de los equipos cordobeses que se preparan para debutar en el segundo torneo del año. Instituto, que empató 0-0 frente a Estudiantes en Río Cuarto, y Talleres, que le ganó 1-0 en la Paternal Argentinos Juniors. Recordemos la agenda, Sergio: el jueves 23 de julio, 7:30 de la tarde, en Alberdi van a jugar Belgrano y Rosario Central. El viernes, Instituto va a visitar a Vélez Arfiel a partir de las 19, y el sábado 25 de julio, Newell's a las 17 será local de Talleres.
0: ¿Vos sabés, Gustavo, que yo me quedé con la duda y me gustaría transmitírtela, porque vos me lo vas a poder responder? ¿Por qué a la FIFA se le ocurre la idea de poner un árbitro francés en el partido de Argentina y un argentino en el partido de Francia? Dirigió muy bien el francés, pero
5: no, muy bien, y espero que Tello hoy también
0: Claro, dirija. Pero si hay algún problema, suponte que Tello le cobra algo que no le gusta a Francia. Van a decir, bueno, Argentina sacó con el árbitro a Francia.
5: Sí, por eso te decía que hay que ver muy bien las declaraciones de cada uno. Por eso lo destaco a Sala, ¿viste? Le hago chapo a Sala, que ni bien terminó el partido de Argentina, Egipto dijo, no, acá no hubo robo ni nada por el estilo. Argentina nos ganó bien, tienen a Messi que puede ganar el solo un partido. O sea, Sala sacó de la escena, ¿viste?, al técnico de Egipto, al jugador de Egipto. Sí,
0: el técnico de Egipto que dijo que era penal contra Sala.
5: Claro.
0: La pelota que le quita.
5: Y ayer salió Pierluigi Collina, que es el jefe de los árbitros, a explicar cada una de las acciones y quedó perfectamente claro que Argentina ganó en la cancha y no por favores arbitrales.
0: Así es. Estaba claro y el propio Sala sabe que no le hicieron penal.
5: Pero claro. Claro.
0: ¿Se la quitó?
5: Pero claro, sí. Aparte le dice, yo perdí la pelota y me hago responsable de esa pérdida que significó en la jugada siguiente el tercer gol de Argentina.
0: Muchas gracias. El mensajero nos empieza a arrojar mensajes de gente que está por el 9 de julio viajando de un lado a otro. Guillermo nos dice, desde Córdoba, que saluda a Abril y a su señora Aldana, que están en Tucumán, festejando la fiesta patria aquí en Tucumán. Al mismo tiempo, Martín nos dice, entiendo que a los tucumanos les desagrada que digamos fuera de Tucumán la casita de Tucumán, porque es la casa histórica. ¿Tengo razón?
1: Tiene razón Martín, es más, es Museo Casa Histórica de la Independencia.
0: Bueno, no podemos decir todo, pero
1: pero casa histórica, no, con casa histórica nos conformamos.
0: Es muy largo, sino es como Ulises Llano, usted Rosalía con el nombre, que hace, para decir la temperatura, estuvo 25 minutos recién.
1: Él es así.
0: Claro, se aprovecha porque a Claría no le hacen estas cosas. No le hace esto, Ulises Llano.
13: No, le hacemos peor, le hacemos peor.
0: sí, ya sé. Mejor no lo digamos. Me voy con Guillermo López para repasar algunos de los temas de la economía. Guille, ¿cómo te va? Guillermo, ¿estabas por ahí? Y si no, me voy a las calles de Córdoba con Gonzalo Carrasqueras para su primer saludo. ¿Me estás escuchando, Gonzalo?
14: Hola.
15: Hola, Sergio, ¿cómo estás?
0: Un gustazo. Ahí los tengo a los dos. Vamos por partes.
14: Bueno, te doy rápido. Vamos, el título económico, así le dejamos paso al Gonza, que tiene seguramente la información desde el móvil. La industria y la construcción ayer tuvieron los datos oficiales del mes de mayo. Allí se registraron en mayo, comparado con abril, un crecimiento en ambos sectores de la economía. Son los sectores que más empleo formal generan. Estamos hablando de un crecimiento intermensual del 6,3% en el caso de la construcción y de apenas el 0,4% en el caso de la industria. Ahora bien, cuando uno lo compara contra mayo del año pasado, la industria tiene una caída del 3,1% y la construcción del 2,5%, un alza. Hay todavía diferencias y en la producción manufacturera se nota todavía ese impacto. Tiene que ver con lo que decía recién Fede Aguer, que ocurría en el sur de Córdoba, el sudeste de Córdoba, sobre todo en algunas empresas de agromáquinas.
0: Gracias, Guille. Ahora sí, Gonzalo Carrasquera, que estaba ahí saliéndose de la vaina. ¿Cómo te va? Buen día, Gonzalo. ¿Cómo está la calle hoy?
15: Hola, Sergio, ¿cómo estás? Buen día. Bueno, la verdad que poquita gente a esta hora, ¿no? O sea, es temprano, seguramente vamos a ver más movimiento a partir de las 8:30, 9:00 a.m. Estamos llegando a la terminal, en un ratito les vamos a comentar cómo está. Sí, Bolívar Perón tiene un interesante movimiento de colectivos que van y que vienen, ¿no? O sea, que están entrando a Córdoba capital y que están saliendo seguramente para alguna provincia vecina o directamente a las sierras de Córdoba. El cielo está, te diría, parcial nublado, una que otra estrella se puede ver, también la luna, acá estamos con Saturnino. Les digo, a ver, lo que son las rutas de la provincia de Córdoba están todas transitables, eso sí, tenga en cuenta, en invierno el tema de la neblina, hay bancos de niebla en distintas partes de la provincia, y la ruta 13, digamos, como una de las que tiene mayores inconvenientes, está cortada en el kilómetro 4, hay desvíos por parte de caminera, hay que seguir las indicaciones. A ver, Sergio, para decir el esquema de servicio, porque seguramente la señora se está levantando a esta hora y dice, voy a sacar la basura. No la saque, porque nadie la va a llevar hoy, sino recién mañana. El transporte urbano hoy funciona como día domingo. Y mañana viernes funciona como día sábado, ya dijimos el tema de la recolección de basuras. El viernes el servicio es normal, o sea que saque la mañana, aguántese la bolsa en su casa. El sistema de estacionamiento medido no anda hoy, o sea, es gratuito en los lugares permitidos, ¿no? Y las plantas de ITV también están cerradas, y todo lo que es la administración pública también, ninguna dependencia está abierta. Lo que están abiertas son algunas panaderías y algunos puestos de locro, que ya a esta hora se siente ese olorcito en las calles de Córdoba al locro, para, no sé, si tenés ganas, darle ahora, ¿no? Darle ahora y empezar una mañana.
0: Todavía no, Gonzalo. Empecemos por el chocolate.
15: Capaz que 100 kilómetros por hora te pone.
0: No,
15: ¿Puedes decir un chocolate?
0: Un chocolatito con churros, o chocolate solo, si usted quiere, o con facturas de la panadería por la que usted acaba de pasar, según mis fuentes. Después. Y el locro encárguelo en todo caso. Lo retira este mediodía cuando termine su turno de trabajo.
15: Pero hay gente que lo está sacando ahora, dice un platito. Pero escucha, Sergio, un platito de locro a esta hora, vos sabés que no.
0: Sí, pero recién levantado. Bueno, si usted pasó de largo, Gonzalo, o sea, si usted viene de trasnoche, bueno, puede ser una especie de una última cena antes de irse a dormir, pero usted no pasó de largo. Es una persona de trabajo.
15: Levantó dormí, a las 5 de la mañana. Como un angelito.
0: Como un angelito patrio, celeste y blanco. Ni más ni menos, en el Día de la Patria. Gracias. Gracias, Gonzalo.
15: Dale, en un ratito te cuento la terminal.
0: Una perfecto. Hora. Pausa.
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0: Seis 40 minutos aquí en San Miguel de Tucumán y en toda la República Argentina. Después de las 8 amanece Rosalía aquí, ¿no?
1: Sí, es que yo creo que 7:30 es... No, pero más
0: que las 8.
1: Sí, las primeras luces las vamos a ver seguramente a esa hora, a las 8 de la mañana.
0: A esta hora la Plaza Independencia está desierta. Hace 3-4 horas había una multitud que la cubría completamente como si fuera un gran estadio para el gran show que ustedes escucharon por Cadena 3 y se quedaron levantados, se quedaron despiertos a noche con Susana Buntempo y con el equipo periodístico de Cadena 3 aquí en San Miguel de Tucumán, el Chaqueño Galleguillo. Cerca de las 4 de la mañana terminó esa gran transmisión y ese gran show. Ahora están limpiando la plaza, la están dejando a nuevo, porque aquí serán parte de los actos oficiales en un ratito nada más, cuando amanezca, el izamiento de la bandera, después el Tedeum. Todos los actos oficiales van a estar aquí y van a tener como escenario que después se van a trasladar al parque de la ciudad de Tucumán, donde va a ser el desfile cívico-militar, ¿sí?
1: Así es, a partir de las 12 en el Parque 9 de Julio está prevista lo que va a ser el desfile cívico-militar, agrupaciones gauchas además, que van a rendir su homenaje a los próceres de 1816.
0: Muy bien, nos vamos a Córdoba, imagino que a Río Cuarto, para saludar al presidente provisorio de la legislatura de Córdoba, el legislador Juan Manuel Llamosas, a propósito de la aprobación ayer por unanimidad de la ley antibúnker en la provincia de Córdoba. Legislador Llamosas, feliz Día de la Patria, ¿cómo le va? Buen día.
3: Buen día, Sergio. Feliz Día de la Patria. Un saludo a todo el equipo y a la audiencia. Y aquí en Río Cuarto, es cierto.
0: Me imagino que sí, porque hoy el acto principal en la provincia de Córdoba es el desfile cívico-militar y otros actos colaterales allí en la capital alterna de la provincia de Córdoba. Legislador, esta ley antibúnker, votada ayer por unanimidad, ¿qué efecto relativamente inmediato? ¿Cuándo se va a poder aplicar? ¿Cuándo vamos a ver que van a demoler los búnkers donde, a la vista de muchos cordobeses, se vende droga en la ciudad de Córdoba y en muchas ciudades de toda la provincia?
3: Bueno, primero decirte, Sergio, que efectivamente en el día de ayer se aprobó por unanimidad, y esto tiene mucho que decir respecto de la legitimidad que tiene este proyecto, que fue anunciado por el gobernador Martín Sarzor en la apertura de sesiones y que contó con dos proyectos de la oposición que se unificaron, y después de un trabajo de varios meses se logró una síntesis con herramientas concretas que van a permitir combatir de manera más efectiva, más expeditiva y más rápida estos búnkeres, estos aguantaderos donde se vende droga en Córdoba. Respecto a tu pregunta, a partir de la aprobación hay una reglamentación no mayor a 60 días para lo que tiene que ver con los aspectos vinculados a la parte sustancial de la ley, pero hay un aspecto operativo que tiene que ver con los fundamentos y con las sustancias, que ya una vez que se publique la ley va a entrar en vigencia. En términos claros y concretos, lo que se aprobó ayer significa una herramienta que va a permitir en aquellos lugares donde se vende droga, en los barrios o en lugares comunales del interior, una herramienta para poder derribar esos lugares o actuar preventivamente tapialándolos, haciendo cerramiento por parte de la propia policía.
0: Imagino que será a partir de una orden judicial para actuar, o la Fuerza Antinarcóticos, por ejemplo, va a tener la posibilidad de ir y derribar búnkers sin previo consentimiento.
3: Hay distintas casuísticas, Sergio. En aquellos casos donde se haya alguna sospecha de inmuebles que estén que sean pasibles de facilitar la venta de drogas, se puede actuar preventivamente haciendo cerramientos, incluso con convenios que se van a poder hacer con municipios, intendentes o jefes comunales, donde muchas veces son los que tienen el conocimiento en el territorio de los lugares donde se vende. Lo que sucedía y sucede lamentablemente con la proliferación de lo que es el narcotráfico en el país es que durante mucho tiempo se identificaba, se sabía, los vecinos sabían dónde se vendía.
0: Lo sabemos
3: la
0: ahora.
3: Familia, las instituciones.
0: Hoy en día sabemos, lamentablemente, los vecinos saben dónde se vende droga.
3: Exactamente, y lamentablemente por cuestiones que tienen que ver con derechos de propiedad, con lamentablemente no contar con herramientas concretas para poder actuar rápidamente, no se podía intervenir, o lamentablemente no se intervenía. Bueno, sí, esto va a dar una herramienta que va a permitir actuar con celeridad y no solo a la policía, sino al Ministerio Público Fiscal, cuando haya usurpación, haya familia usurpando los lugares o alguien invoque un derecho de propiedad y genere algún conflicto. Bueno, allí hay un procedimiento muy puntual, rápido, se constata, se hace un rápido derecho de defensa y luego el Ministerio Público Fiscal puede actuar rápidamente para hacer cesar la continuidad del delito.
0: Le doy la bienvenida a Juan Federico, uno de nuestros compañeros, especialista en temas de seguridad. Lo saludo y le digo feliz Día de la Patria, Juan, para que te sumes a la charla con el legislador Llamosas. Hola, Juan, buen día, feliz día.
6: Buen día.
3: Buen día, Federico, feliz día.
6: Feliz Día de la Patria para todos. Legislador Llamosas, históricamente en Córdoba la venta de droga al menudeo en los barrios se ejecutaba en casas de familias. En la misma casa donde los niños están haciendo las tareas del colegio, sus padres cortan, fraccionan la droga y la vendían por la ventana, lo que se llaman los kioscos de drogas. Pero hablar de búnker significa hablar de pequeños inmuebles, pequeños recintos utilizados por los narcos solamente y de manera exclusiva para la venta de drogas, como ocurría en Rosario años atrás. ¿Cuál es el diagnóstico que hoy tienen en la provincia sobre el avance del narcotráfico en Córdoba? ¿Estamos en presencia de una proliferación de este tipo de recintos para la venta de drogas en los barrios?
3: Mira, Federico, yo me tocó ser intendente de la ciudad de Río Cuarto durante 8 años y hablando con muchos intendentes o jefes comunales, sobre todo en localidades más chicas, fenómenos donde antes no sucedían o era muy, muy aislado, hoy lamentablemente ha proliferado y ha avanzado en todo el territorio del país, bueno, y la provincia no es una isla. Y estos fenómenos incluso no solamente tienen que ver con inmuebles, como vos lo referencias muy bien, sino muchas veces en el interior también con bienes muebles, colectivos abandonados o incluso con vehículos, motos, donde se generan ventas transitorias en algunos lugares, bueno, y esto va contaminando cada vez más y con, lamentablemente, con más recursos, con más tecnología por parte de las organizaciones criminales. Lo que se pretendió a partir de la ley es una herramienta más, y esto es una decisión que no es aislada, sino que forma parte de un conjunto de decisiones que nuestro gobierno, nuestro gobernador Martín Zarzuela, puso en marcha desde que asumió: la policía antinarcótico, una fiscalías especializadas para investigar, porque muchas veces se denunciaba durante mucho tiempo y luego no se investigaba. Entonces caía en un saco vacío y esto hacía que generara más impunidad. Bueno, hoy hay una fuerza especializada, hoy hay más fiscalías antinarcóticos que están especializadas para investigar solamente este tipo de delitos. Y ahora esta herramienta lo que pretende es darle un instrumento no solo a la policía, sino también a la propia fiscalía, al Poder Judicial, para que no haya excusas o argumentos para no poder actuar rápidamente con un protocolo institucionalizado en una ley que además es innovadora, porque no hay en el interior del país. Es la primera ley a nivel país. Hay protocolos, hay decretos, resoluciones, Santa Fe, Mendoza, pero esta es la primera ley que instrumenta este proceso y por eso se destaca. Y ahora, obviamente, hay que reglamentarla en un plazo hasta 60 días para lo que tiene que ver con la autoridad de aplicación vinculada al Ministerio de Seguridad y los protocolos administrativos, pero ya desde su publicación, en lo que tiene que ver con la ley antinarcóticos, se entra en vigencia la ley y ya faculta al Poder Judicial a poder tomar esta herramienta.
6: Claro. ¿Y qué va a hacer de estos bienes, de estos inmuebles, una vez que sean decomisados o incautados?
3: Bueno, esto es muy importante.
6: ¿Hay un protocolo de acción? Porque ya hubo otros casos, sobre todo con los vehículos, que después se ha generado mucha polémica sobre la utilización que se le daba por parte de algunos organismos a esos bienes incautados.
3: Bueno, está muy, muy bien la pregunta, porque incorpora primero un registro de identificación de bienes intervenidos. Esto va a servir para poder generar una evaluación de acción y un seguimiento respecto a las políticas de persecución del narcotráfico. Este registro tiene una autoridad de aplicación que es una unidad

0: fondos en la ley anterior se establecía para las políticas de prevención. Ahora hay un 60% que se destina especialmente para la persecución, generar más innovación, más recursos para que esto pueda tener, al menos equipararse o acercarse también a lo que son estas organizaciones de narcotráfico que tienen tanto recursos, lamentablemente.
1: Legislador, le tiene una pregunta a Guillermo López para usted.
2: Sí, llamamos a ¿cómo le va? Buen día, que dice. Feliz día de la patria. Bien. Igualmente. Le hago una consulta de algo que se discutió ayer, se debatió ayer en la sesión de esta legislatura conocida en las últimas semanas porque hacen actividades como yoga, por ejemplo. Pero se debatió ayer una cuestión que va más allá de esta ley antibúnker y lo que están hablando con los compañeros. Hubo dos pedidos de informe. Uno sobre un viaje del ministro de Economía, Guillermo Acosta, junto a su esposa a China y Singapur, y otro sobre el portal de transparencia de la provincia de Córdoba. En el primero de los casos pasó a comisión, se consiguieron votos del oficialismo, el segundo no se trató. ¿Cómo sigue el primero y por qué no se trató el segundo?
0: Bueno, primero contarte que hay un procedimiento, como cualquier ámbito legislativo, que determina trabajo en comisiones y pedidos de todo tipo. Respecto al primer punto que vos referencias, no solo que fue abierto y debatido, sino que también pasó a comisión para profundizarlo. Pero sí se instó, primero porque hubo una respuesta del propio ministro Guillermo Acosta en relación a este tema, y segundo porque el presidente del bloque, Facundo Torres, ante el pedido realizado por un integrante, un legislador de la Unión Cívica Radical, determinó de que una respuesta respecto a cuál fue la actividad que se realizó, qué sentido tiene, cómo fue la invitación, y se acordó por unanimidad que pase a la comisión para seguir profundizando la respuesta que adelantó también el ministro. Y respecto al otro punto, también pasó a comisión porque fue un pedido sobre tabla, como muchos pedidos que tienen un tratamiento en comisión para que sean abordados. Como sucede en la mayoría de los informes que se plantean, hay un tratamiento. Yo te puedo poner el ejemplo en lo que tiene que ver con la Comisión de Seguridad. Nosotros en los últimos 3 meses pudimos abordar y debatir en la comisión leyes muy importantes que luego lograron ser aprobadas por unanimidad: el tratamiento contra las víctimas, el código de convivencia, lo que significó en el caso de Naranjita específicamente, que fue la segunda modificación que se realizó, y actualmente esta ley antibúnker que ya ayer salió por unanimidad. Con lo cual siempre se plantean debates y es saludable que así sea, y la oposición, cualquiera de los bloques, son 11 bloques, plantean reiteradamente determinados pedidos que tienen que ver con las políticas públicas o con algunas situaciones que pueden pasar como esta que vos referencias.
1: Legislador Llamosa, le agradezco este contacto con Cadena 3.
0: No, muchas gracias, un saludo para todos.
1: Que termine muy bien este 9 de julio, muchas gracias.
0: Igualmente.

Sí. Estamos escuchando uno de los grandes éxitos de una gran cantante que se nos acaba de ir. Tenía 75 años, se fue en las últimas horas. Es Bonnie Tyler. La perdimos. Una gran cantante de la década del 80, de la década del 90, con muchos éxitos. Este quizás sea el que acaba de ponernos Pachu Rosales para recordarla en el día de su muerte, precisamente hoy. Este precisamente es uno de sus grandes hits. Escuchamos un ratito más a la gran Bonnie Tyler, protagonista de nuestra juventud.

0: Vamos atrás a Egipto, a pesar de las quejas del técnico Hassan y de las disculpas y las aclaraciones de esa gran figura del fútbol mundial, que es Salah, para irnos a Suiza, porque el mundial nos impone empezar a mirar a nuestro próximo rival, el rival que tendremos el próximo sábado, 10 de la noche, hora de la Argentina, madrugada en Suiza. Me pregunto si Nelson Cantarutti, argentino, residente en Suiza, se va a quedar levantado, porque si yo no me equivoco, en Suiza el partido debe estar empezando en la madrugada del próximo domingo, a eso de las 3 de la madrugada. Buen día, Nelson, ¿cómo te va?
1: Buen día, Sergio. Sí, a las 3 de la mañana va a empezar aquel partido. Así que vamos a ver cuántos suizos se levantan en esa hora.
0: ¿Vos te vas a levantar? Seguro.
1: Claro, yo voy a seguir, digamos, del sábado a la noche.
0: Ahora, yo sé que en Suiza hay normas, sobre todo en determinados cantones, en determinados pueblos, en las que el silencio es de rigor, obligatorio a partir de una determinada hora de la noche. Ni siquiera se puede, por ejemplo, poner música fuerte o lavar los platos, etcétera. Yo no te imagino cumpliendo esa normativa si llegamos a ganarle a Suiza, Nelson.
1: Sí, porque ahora hay un permiso especial para poder transmitir, porque están estas pantallas gigantes en diferentes lugares de esta zona, y si requería un permiso especial para poder ver el partido, así que han dado el permiso porque juega Suiza. Si hubiera jugado Argentina con otro, no era más difícil, digamos, ¿no?
0: O casi. Los suizos dejan de ser suizos por el Mundial.
1: Ahora yo no estoy notando una algarabía un poco más importante, porque no son futboleros los suizos. Por ejemplo, son más por el hockey sobre hielo que sobre el fútbol, ¿no? Uh-huh. Pero ahora estoy notando un poco más de movimiento, de seguimiento de la selección. Porque la selección suiza, digamos, es un equipo, no tiene individualidades, pero es un buen equipo, ¿eh? Uh-huh. Atención con Suiza, porque es un buen equipo y físicamente está muy bien.
0: Nelson, ¿en qué lugar de Suiza vivís? ¿En cuál cantón?
1: Yo vivo en el cantón Ticino, que es la parte donde se habla italiano. Ajá. Ahora en este momento estoy en el Splugen, que viene a hacer un trámite, que es yendo para San Bernardino. Uh-huh. Donde están las montañas, donde están las pistas de esquí.
0: Escúchame, ¿te juntás con otros argentinos, me imagino, o no? ¿O lo ves solo el partido?
1: Bueno, ahora hay un grupo de argentinos que sí, que se están por juntar, por cábala, en un lugar. Yo tuve los primeros 4 partidos allá en Estados Unidos, que los vi. Llegué acá, alcancé a ver el último para el infarto, y ahora me voy a meter, no sé a quién encuentro con la bandera argentina y de Belgrano ahí en el Maxi Esquermo a las 3 de la mañana. Voy a caer ahí con camiseta de Belgrano y bandera argentina, y me meto en el medio y todo, no sé a quién encontraré.
0: Escúchame, no vas a tener problema con los suizos si le gritas los goles. Son suizos, no vas a tener problema.
1: Sí, no. En ese sentido no hay problema, soy muy tranquilo en ese sentido.
0: Ajá. O sea que viste el Mundial, o sea, acaba de venir el Mundial.
1: Claro, tuve 22 días allá.
0: Pero qué bueno.
1: En Kansas, Dallas, en Miami. Sí, tuve la suerte después de estar. Y bueno, después se me acaban los días de vacaciones, así que me tuve que volver para trabajar.
0: ¿Sabés si los suizos salieron a festejar la eliminación de Colombia el otro día o no? ¿Hubo festejos? ¿Al estilo argentino? No me imagino.
1: Hubo un festejo que dura más o menos 3 minutos después de la finalización del partido. Ajá. Y después ya a los 15, ya cada uno en su casa. Más o menos así son los festejos. Capaz que haya algún inadaptado que se quede una hora más, no sé. Pero si no, es impensable.
0: Si un suizo va a Argentina después de un partido... Ojalá que no sea tu caso en la madrugada del próximo domingo, nuestro sábado a la noche.
1: No, ojalá que no.
0: Gustavo Gutiérrez quiere hacer una pregunta.
2: Nelson, ¿qué tal? ¿Cómo te va? Buen día. Bueno, recién decías, el equipo lo tiene Saca, ¿no? Que es una especie de reliquia, quizá en el último tramo de su carrera, pues el hombre ha jugado en el Arsenal, en la Premier, es un poco el que conduce, ¿no? Y ayer el técnico Murat Yakin decía que tiene visto que Argentina tiene lugares vulnerables adentro de la cancha, ¿no? Digo, decir todo esto después de lo que ha significado la victoria frente a Egipto, ¿cómo se analiza ya la previa del partido?
1: Claro, el técnico es un estudioso. El equipo son todos atletas al máximo nivel. No hay individualidades, no hay un nombre, pero es un equipo, es todo entero. Tienen las ganas, tienen el hambre, y bueno, esperemos que no aprovechen esas situaciones que concedió Argentina en los últimos partidos, es algunos errores que... Pero atención con Suiza, no es un trámite.
0: Está bueno que nos abiertas.
1: Ojalá me equivoque.
0: No, está bueno que nos abiertas, porque tampoco es que nos sobra tanto. Hemos tenido un gran triunfo el otro día, pero...
1: Claro, yo he hablado con gente allá, amigo.
0: Porque lo dimos vuelta, sí.
1: Claro, yo hablé con amigos allá en Córdoba y dice, nos tocó con Suiza. Pero atención con Suiza, porque son atletas, es un equipo completo, juegan todo... parejito, no nadie se destaca, pero son todos parejitos y juegan bien.
0: Tiene algo de alemán en ese sentido, bueno. Suiza, ¿no? Es un equipo.
1: Es un equipo, y si vos lo ves en los últimos, no sé, de 20 años o 15 años, siempre he estado peleando, siempre he estado en el mundial, en los últimos mundiales siempre está presente. Claro. O sea que algo hay.
0: Sí. Para empezar, la organización, eso de eso estoy seguro.
1: Sí. Italia hace 3 mundiales que no está y Suiza sí. Viene a todos los mundiales.
0: Claro, imagínate.
1: Claro.
0: Nelson Cataluti, te agradezco este contacto con Radio Informe 3 y ojalá festejes lo mismo que nosotros.
1: Sí, ojalá, y me voy con la bandera de Belgrano en el medio de todo, después le voy a mandar la foto a Francisco.
0: Yo no sé si es necesaria la bandera de Belgrano, pero no voy a discutir con contigo.
1: Bueno, no, con la Argentina también, pero bueno, de Belgrano, claro, está bien.
0: Si te sirve como cábala la bandera de Belgrano, llévala, no hay problema. Pero lo aceptamos en esa condición. Te lo digo desde Alta Córdoba.
1: Dale.
0: Abrazo grande, Nelson.
1: Un saludo muy grande para todos ustedes y feliz Día de la Patria.
0: Feliz Día de la Patria para vos también.
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0: Pero claro que sí, ¿cómo que no va a sonar hoy la chicharra? Nada menos y nada más que el 9 de julio del 2026. Feliz Día de la Patria para todos. Bienvenidos a todos los que se están sumando a esta hora después de la chicharra de las 7 de la mañana. 7:04 minutos. Los estamos saludando desde San Miguel de Tucumán, a quienes están sumándose justo a esta hora en toda la República Argentina. Estamos en el Estudio Federal Sancor Seguros, haciendo Radio Informe 3 como parte de la gran cobertura de los festejos de los 210 años de la independencia nacional. Es la hora del patriota Ulises Llanos.
1: La chicharra informativa hoy nos comunica que la temperatura en la ciudad de Córdoba está ideal para una taza de chocolate con churros. 8 grados 3 décimas a esta hora en la ciudad de Córdoba. 93 el porcentaje de la humedad, viento del este a 2 kilómetros por hora y el cielo se encuentra algo nublado en la ciudad de Córdoba. ¡Salud, patria! ¡Salud, Argentina! En este 9 de julio, en el Día de la Independencia, la Cadena 3 levantando la bandera, y con orgullo lo saludamos y le contamos las efemérides risueñas de esta mañana. Hoy se está conmemorando, Sergio, el Día Internacional de la Destrucción de Armas de Fuego. Muy impulsado bien por las Naciones Unidas. Hoy se está conmemorando el Día de la Gacela. Ahí está. Ahí pasó corriendo la gacela, ¿vio?
0: Pero a ver cómo pasó. A ver, no la vi, pasó muy rápido. ¿Cómo pasó? Ahí está. ¿Así hace cuando corre la gacela?
1: Así hace la gacela cuando corre. Una cosa que cuando uno indescriptible no se da cuenta.
0: Y esquiva el elefante de Pachu.
1: Claro, exactamente. O sea, por supuesto.
0: Muy bien.
1: Claro, dice que no hay sonido de gacela. Bueno, se lo hicimos nosotros aquí porque esto es magia. Es el Día de la Independencia Argentina, por supuesto, en conmemoración de la declaración de independencia nacional en la Casa de Tucumán en el año 1816. Hoy se está conmemorando también, en Corrientes y Misiones, la fiesta de la Virgen de Itatí.
2: Virgencita de Itatí, proteja mi Taragüí.
1: Patrona de las provincias de Corrientes y Misiones, que también es en coincidencia con el Día de la Independencia Argentina. Hoy se está conmemorando también el Día de la Galleta de Azúcar.
0: ¿Cómo?
1: Sí, el Día de la Galleta de Azúcar, que sería como una especie, a ver, para se dé cuenta, ¿vio los polvorones, esas galletas secas que se desgranan, que están hechas con manteca? Bueno, esa es una galleta de azúcar, son muy ricas. Hay que tomarse un chocolate al lado para pasarla, porque después nos queda ahí la galletita.
0: Estoy seguro que el que hizo ese efeméride nunca oyó hablar la palabra polvorón, porque esto debe estar escrito en Estados Unidos, por ahí, polvorón en Estados Unidos no creo. Pero adelante, no lo quiero poner en duda.
1: No, está bien, por favor, por supuesto. Sí. Es el Día de la Galleta de Azúcar. Hoy también estamos conmemorando el nacimiento de Mercedes Sosa, recordamos a la negra. Y también un día como hoy, del año 2007, una condición climática inusual junto a una ola de frío polar provocaba en la ciudad y la provincia de Buenos Aires, también pasaba en Córdoba y en otras provincias, aquella nevada histórica del 9 de julio de 2007, que la última vez que había ocurrido en la historia fue un 22 de junio de 1918, pasaron no sé cuántos años hasta que llegara. No se ha vuelto a replicar.
0: Me deja decir que en la provincia de Córdoba nevó por primera vez, en cuanto a registro histórico me refiero, en muchas ciudades que en las que no había registro de nieve. Por ejemplo, Villa María, cayó una nevada muy grande. Y fue generalizada la nevada. En todo el país nevó en Mar del Plata. Nevó aquí en San Miguel de Tucumán, me dice la gacela tucumana Rosalía Cazola.
3: Bueno, así es. Acá es muy cerca de la Plaza Independencia incluso. Así que fue muy histórico.
1: Increíble.
0: ¿Ve cómo sus efemérides cobran cuerpo y vida?
1: Por supuesto. Vio, y usted me dice que yo invento las cosas. La deportiva, ingeniero Gustavo Gutiérrez.
4: Se creaba la Conmebol un 9 de julio de 1916 en Buenos Aires, una iniciativa que tuvo el dirigente uruguayo Héctor Rivadavia Gómez. Países fundadores de la Conmebol: Argentina, Brasil, Chile y Uruguay.
0: Muy bien, y nos vamos después de esa efeméride. Se creó para el centenario de la independencia, si usted se da cuenta.
4: Claro,
0: el 16. Muy bien. Se usaban pantalones abajo de la rodilla en esa época. Y las camisetas eran, eran camisas.
4: Claro, eran, ¿no?, camisas.
0: Se abotonaba, sí, sí, se prendía. ¿Usted llegó a jugar con camisa, ingeniero?
4: No, no, porque me como tengo modelos exclusivos, no quería afiarla jugando un partido de fútbol.
0: Ah, bien, bien, bien, bien. Vamos con Gonzalo Carrasquera a la terminal de ómnibus de la ciudad de Córdoba, Gonza.
5: Efectivamente, Sergio, dimos una vuelta dentro de la terminal. A ver, hay gente a esta hora. Se ha visto, nos decían, más gente en la noche de anoche. Y también se espera movimiento hoy. Pero lo primero que hacemos siempre es preguntarle a quién trabaja abriendo las puertas de los taxis, que es el termómetro que tenemos de aquellos que se bajan con la valija y dicen, llévame a tal lado, llévame a tal otro. Viajes cortos, viajes largos, bueno, así hablamos.
6: ¿Ya está llegando gente?
7: Ahora sí, porque empiezan a llegar la gente que viene en Rosario, Santa Marta. Yeah, yeah. Y después de las 9:30 en adelante, empiezan a llegar la gente de que del norte, Salta, Jujuy.
5: Bien, ¿y vos tuviste ayer, a ver, en más movimiento, se ha notado ayer o hoy?
7: Ayer.
5: Sí. Ayer fue el día de que la gente vino a Córdoba.
7: Claro, sí.
5: Ok, o sea que hay movimiento.
7: Sí, por lo menos tenemos para trabajar.
5: Fabián, taxista, ¿los viajes son cortos o largos?
8: No, son cortos. El que viene de vacaciones viene en auto, se va a la sierra. Claro. Acá no, porque no tiene nada que hacer.
5: Bueno, va a la ciudad, sí puede conocer, o sea.
8: Sí, pero en la mayoría se van para la sierra.
5: Se van para la sierra, sí. Pero todas voces diferentes, o sea, tienen de
8: distintas. Sí, pero más que todo, el te digo que tiene plata, se va a la sierra y viene en auto. Es muy poco el movimiento turístico que ve, si lleva de acá, te van a llevar a la sierra, porque no, es difícil.
5: Claro. Es al hotel.
8: Claro, al hotel. Acá no me el centro.
5: Muchas gracias.
8: No, por favor.
5: Bueno, Walter, empresa Fonobús, ¿hay movimiento? Digamos, ya llega la gente acá, se toma un colectivo para ir a la sierra.
9: Hola, ¿qué tal? Buen día para todos.
5: Sí.
9: Sí, ayer tuvimos un movimiento y antes de ayer, sí. Acá en la terminal vieja, digamos, lo que es, tenemos de acá lo que es todo el norte.
5: Sí.
9: Hubo movimiento, la gente viaja por el fin de semana largo. Esperamos hoy también.
5: Bueno, esperan hoy también y lo estamos viendo y va a seguir sucediendo durante el día en lo que es la terminal. El resto de la ciudad, Sergio, a esta hora muy tranquilo, Morfeo lidera el ranking a esta hora. Estamos hablando del dios del sueño.
0: ¿Qué cultura general que tiene el móvil de este programa? Me impresiona especialmente. Bueno, gracias, muchas gracias, señor. Repasamos los títulos de las 7 de la mañana en Radio Informe 3.
1: Javier Milei encabezó la vigilia por el 210 aniversario del Día de la Independencia. El presidente se sacó una foto con 13 gobernadores y llamó a ratificar el Pacto de Mayo, firmado en julio de 2024. Encontraron muerto a Lucas Gámez, el nene argentino buscado en Venezuela. El pequeño de 9 años había sido visto por última vez en un edificio del estado de La Guaira, epicentro de la devastación. Bullrich admitió que aún no tienen mayoría para la reforma electoral y siguen las conversaciones con la oposición. La titular del bloque oficialista afirmó que aún no logra conseguir los 37 votos para eliminar las PASO. Kristalina Georgieva visita Argentina y el gobierno nacional busca reforzar el vínculo con el Fondo Monetario Internacional. La directoria del organismo llegará al país durante la última semana de julio. Condenaron a 3 años de prisión condicional a un capitán de navío por el hundimiento del submarino Ara San Juan. Otros 3 marinos que estaban acusados fueron absueltos por un tribunal de la Justicia Federal de Río Gallegos. La legislatura de Córdoba aprobó la ley antibúnker y antiaguantaderos. La norma permitirá intervenir inmuebles abandonados, tomados o utilizados para actividades delictivas. La inflación de la ciudad de Buenos Aires se desaceleró y quebró la barrera del 2%. En julio la medición registró un alza intermensual del 1,8% y en lo que va del año trepó al 16%. La industria y la construcción registraron crecimiento intermensual en mayo, según el INDEC. Respecto a abril, mejoraron un 6,3% y un 0,4% respectivamente. En la variación interanual, mostraron un alza del 4,1% y una caída del 5,7%. Estados Unidos lanzó nuevos bombardeos contra Irán en respuesta a los ataques contra buques en el estrecho de Hormuz. El presidente Donald Trump advirtió que ampliará las operaciones militares.
4: Guido Herrera, el arquero histórico de Talleres, ayer se fue, va a jugar en el Bahía de Brasil, en el aeropuerto estaba la cadena 3, estaba Fernando Barrio Nuevo, así hablaba Guido Herrera.
10: Nombrar a todos porque son 11 años, todavía no nos estamos pudiendo despegar y seguramente que cuando cruce esa puerta ya va a estar extrañando porque estos días sin entrenar con el plantel... Me costó muchísimo, pero bueno, era un paso que teníamos que dar, todos, ¿no? El club, yo, mi familia, y la verdad que bueno, nada, hacer el nuevo desafío y ya pensar en lo que viene. A ver, soltar Talleres no lo voy a soltar nunca porque no pretendo irme ni los grupos WhatsApp, entonces ya se los avisé, me van a tener que bancar ahí, era algo que les pedí, entonces nada, seguramente extrañar lo que es el cariño, la gente, el ida y vuelta a esto, porque más allá de que... como te digo, ustedes están en su rol, yo en el mío, pero hemos estado a lo largo de este tiempo, hemos pasado un montón de cosas, entonces son muchas emociones, pero sin duda que voy a extrañar lo que es la vida, el mundo Talleres, como se dice, lo voy a extrañar muchísimo.
11: Ezequiel, ¿pudiste hablar algo?
10: Sí, estuvimos entrenando 5 o 6 días juntos, la verdad que es un fenómeno.
11: ¿Le dejás la 22? Porque
10: se lo dije públicamente que la agarre, que para mí sería un placer.
4: Guido Herrera, el arquero de Talleres, hablando de Ezequiel Unzain, el arquero que va a tomar su puesto y diciendo que él le dijo que tome su número, el 22, el arquero de la Tella, el ex arquero que va a jugar en el fútbol brasileño.
0: Muy bien, 7:15, hace exactamente 7:15, aquí en San Miguel de Tucumán, el presidente, en los primeros segundos de este 9 de julio, hablaba al país por cadena nacional. En un acto acompañado por 13 gobernadores y la vicegobernadora de Córdoba, que en la foto de familia que se sacaron en el Salón de la Jura, aparece junto al resto de los gobernadores. Miriam Prunoto es, junto a Karina Milei, las únicas dos mujeres rodeadas de hombres, el presidente, el jefe de gabinete, Diego Santilli, y 13 gobernadores de distintas provincias argentinas, empezando naturalmente por el anfitrión Osvaldo Jaldo. Rosalía Cazorla y Gabriel Medina estuvieron allí, estuvieron en esa ceremonia, y vamos a tratar de reconstruirla y repasar algunos de los detalles más importantes. Una ceremonia solo para funcionarios y para algunos dirigentes empresarios de Tucumán, Rosalía. No había pueblo, no había público.
3: No había público, había muy poco público, como te decía anoche durante la transmisión, a una cuadra aproximadamente, o por donde entró el presidente, que es por calle 9 de Julio, que es la parte trasera de la Casa Histórica. Bueno, había una pequeña cantidad de personas que por lo general son vecinos, gente que vive por ahí, que tenía la posibilidad de acceder. Después de ahí, la mayoría eran empresarios, dirigentes gremiales, delegados comunales, intendentes, legisladores, diputados, senadores y el Gabinete Nacional.
0: Hay que decir, no es que nadie quiso ir a escuchar a Milei, sino que en general en los actos de la independencia, los actos populares, estaban aquí en la Plaza Independencia, a 2 cuadras del lugar. Y las autoridades de seguridad de Tucumán y también de la Casa Militar de Presidencia evitan que la gente se llegue a esa zona, que es una zona muy resguardada, con altísimos niveles de seguridad y de control. Se podía entrar solo con una acreditación previa, etcétera. O sea, no es que la gente no fue porque estaba Milei, no. La gente estaba aquí multitudinariamente siguiendo desde las pantallas gigantes el show musical y también, naturalmente, el acto que hubo durante media hora aproximadamente, himno nacional y el discurso del presidente, Rosalía.
3: Te diría que mucho menos, Sergio, o capaz que media hora. El discurso debe haber sido unos 19 minutos,
0: sí.
3: Y la conexión o la cadena se arrancó 2 minutos antes de la medianoche. El presidente antes de eso, porque había llegado 23:30 aproximadamente, pero la cadena nacional no lo transmitió, dejaron una ofrenda floral junto a los gobernadores, junto al anfitrión, y después se dirigieron hacia el acceso principal, hacia la parte principal.
0: El dato,
3: Villarreal siempre estuvo sentada en la primera fila.
0: Sí, pero del lado de los funcionarios provinciales, ¿o
3: sí,
0: me equivoco?
3: Claro, del lado, porque había dos tarjetitas, unas doradas, unas cintas doradas, que era la invitación de la Casa de Tucumán.
0: Ajá.
3: Y una color bordeaux, que eran las invitaciones de Presidencia de la Nación.
0: ¿Y a Villarroel qué invitación le dieron?
3: Parece ser que dorada.
0: Usted sabe que pasó lo mismo el 20 de junio en Rosario, porque Villarroel, que también estuvo en el Día de la Bandera en Rosario, donde también habló el presidente, estaba sentada entre las autoridades provinciales. en ese caso de Santa Fe, en este caso de Tucumán. Del otro lado del pasillo estaban las autoridades nacionales encabezadas por Diego Santilli, por la secretaria general de la presidencia, Karina Milei, el presidente provisorio del Senado de la Nación, Abdala, pero Villarruel viene como por su cuenta, siendo la vicepresidenta de la Nación. O sea, el tema de la no relación se parece bastante al desprecio político, y en la Casa Rosada no se privan de hacer notar el desprecio político hacia Victoria Villarruel. ¿El presidente habló y se fue, o se quedó un rato después?
3: No, habló y se fue. Incluso nosotros estábamos intentando regresar cuando ya toda la custodia policial incluso llevaba hacia el aeropuerto al presidente. A veces lo hacen salir por otro sector, pero no, digamos, la dirección que ha tomado toda la comitiva era hacia el aeropuerto. Una hora debe haber estado entre que llegó a la Casa Histórica, el discurso, los actos, y se fue.
0: Vamos a repasar algunos de los principales párrafos del discurso a través de tres cortes de audio que tenemos. El primero es el número uno, dice: Milei reivindica el Pacto de Mayo. Es lo que hizo en los primeros tramos del discurso.
12: Hace dos años, el Gobierno Nacional firmó junto a la mayoría de los gobernadores, aquí mismo en Tucumán, una carta de principios que llamamos Pacto de Mayo. Consistió en 10 puntos que, en un país devastado como el que heredamos, consideramos indispensables para sacar a la Argentina de su decadencia y encaminar hacia un futuro de prosperidad. En aquel entonces acordamos: 1. La inviolabilidad de la propiedad privada, el equilibrio fiscal innegociable, la reducción del gasto público a niveles históricos, en torno al 25% del PBI, una educación inicial, primaria y secundaria útil y moderna, con alfabetización plena y sin abandono escolar, una reforma tributaria que reduzca la presión impositiva, simplifique la vida de los argentinos y promueva el comercio, la rediscusión de la coparticipación federal en impuestos para terminar de poner fin al modelo extorsivo actual que padecen las provincias. 7. El compromiso de las provincias argentinas de avanzar en la explotación de los recursos naturales del país. Una reforma laboral moderna que promueva el trabajo formal. Una reforma previsional que le dé sustentabilidad al sistema y respete a quienes aportaron. La apertura del comercio internacional, de manera que la Argentina vuelva a ser protagonista del mercado global.
0: Bien, y en otro párrafo del discurso, el presidente comparó el cruce de los Andes, que es la epopeya de San Martín para liberar Chile y luego Perú, con las reformas económicas y los acuerdos de desendeudamiento que hizo el país. Lo escuchamos.
12: Este lunes nuestro equipo económico anunció que ya tiene cubiertos los pagos de deuda previstos para 2026 y 2027, por lo que la situación continuará en este sendero, reduciendo el riesgo argentino, potenciando la inversión privada y honrando los compromisos. Esto no significa otra cosa que más tranquilidad, más empleo y más crecimiento para todos los argentinos, producto del compromiso inquebrantable con el superávit fiscal y la responsabilidad financiera del gobierno. Y haber logrado esta transformación económica sin default, sin confiscaciones y buscando métodos de mercado para resolver todos nuestros problemas, supone una suerte de cruce de los Andes en materia económica, y por eso hoy todo nuestro equipo económico es celebrado y respetado a nivel mundial. Hoy el mundo nos respalda, porque vieron de lo que fue capaz la nación argentina. Hoy el mundo nos mira, porque quieren ser socios de nuestro futuro. Hoy el mundo nos respeta, porque ven a un pueblo que supo aceptar los errores de su pasado y corregirlos con esfuerzo, valentía y apego a los principios morales de Occidente.
0: Bien, y para terminar vamos a ir a la última parte del discurso, en la que Milei le plantea a los gobernadores que tenía enfrente, a varios de ellos, la renovación del Pacto de Mayo. Y esto tiene un condimento político que seguramente vamos a analizar en un ratito nada más con Sergio Bernstein. Pero lo escuchemos primero al presidente.
12: Hace dos años, el Gobierno Nacional firmó junto a la mayoría de los gobernadores, aquí mismo en Tucumán, una carta de principios que llamamos Pacto de Mayo. Consistió en 10 puntos que, en un país devastado como el que heredamos, consideramos indispensables para sacar a la Argentina de su decadencia y encaminar hacia un futuro de prosperidad. En aquel entonces acordamos: 1. La inviolabilidad de la propiedad privada, el equilibrio fiscal innegociable, la reducción del gasto público a niveles históricos, en torno al 25% del PBI, una educación inicial, primaria y secundaria útil y moderna, con alfabetización plena y sin abandono escolar, una reforma tributaria que reduzca la presión impositiva, simplifique la vida de los argentinos y promueva el comercio, la rediscusión de la coparticipación federal impuestos para terminar de poner fin al modelo extorsivo actual que padecen las provincias. 7. El compromiso de las provincias argentinas de avanzar en la explotación de los recursos naturales del país. Una reforma laboral moderna que promueva el trabajo formal. Una reforma previsional que le dé sustentabilidad al sistema y respete a quienes aportaron. La apertura del comercio internacional, de manera que la Argentina vuelva a ser protagonista del mercado global.
0: Bien, hasta ahí el presidente Milei, una visita de una hora y media, como bien reseñaba Rosalía Cazorla, y anoche les contamos en vivo, en directo con Rosalía, con Gabriel Melián, en la gran cobertura que hizo Cadena 3. Nos vamos a ir a Buenos Aires a escuchar a Sergio Bernstein, porque el gobierno relanza la gestión acompañado de sus principales aliados. Es el título de la columna de Sergio de hoy. Hola Sergio, feliz día de la patria.
13: Feliz día, Sergio, un abrazo muy grande, saludos a todos, a comer pastelitos hoy.
0: Y bueno, acá se anotaron con los churros, pero pastelitos bienvenidos, sí.
13: Es una buena opción los churros también, ¿rellenos o así normalitos?
0: Con dulce de leche.
13: Ah, muy bien.
0: Si la vamos a hacer, hagamos bien, diría el filósofo Alberto Olmedo.
13: El problema ahí es cuando le pones chocolate, ¿eh? El bañado de chocolate, ahí ya es un exceso. Pero hasta el dulce de leche.
0: Exacto. Paremos en el dulce de leche.
13: ¿Qué está pasando, Sergio? Fíjate, una visita corta, efectivamente, pero que pone en escena un relanzamiento del gobierno después del largo capítulo absurdo de Manuel Adorni, donde el gobierno quedó empantanado, detenido, congelado, y ahora se apresta básicamente a encarar el tramo final de esta administración Milei, por lo menos en la primera gestión, con el objetivo de la reelección, alineando a los gobernadores más aliados. Por eso las ausencias de ayer, fíjate que, por ejemplo, ¿no?, el gobernador Pujaro no fue, Jorge Macri tampoco. Las ausencias muchas veces te dicen más que las presencias, ¿no?
0: Y en este, en las cuatro provincias grandes que tienen hipótesis eventuales de acuerdo político, no estuvieron ayer aquí en Tucumán. Córdoba, Santa Fe y la Ciudad de Buenos Aires.
13: Uno entiende que no esté Kicillof, por supuesto, ¿no? Pero
0: es descartamos más que Kicillof no iba a estar, seguro.
13: Claro, claro. Pero es más significativo que estos distritos tan importantes desde el punto de vista político y electoral estuviesen ausentes. Es cierto que estuvo la vicegobernadora de Córdoba, pero bueno, el gobernador efectivamente faltó. Por eso las diferencias entre aquel pacto de mayo, ¿qué país el nuestro? No, el pacto de mayo se firmó el 9 de julio.
0: Por eso el Lutier es argentino.
13: Claro, lógico. Y este relanzamiento muestra un gobierno que no tiene la misma capacidad de convocatoria, pero sin embargo apuesta al diálogo y a un conjunto de reformas, y este es el concepto que yo quiero enfatizar, Sergio, minimalistas. Fíjate lo que el gobierno ayer mismo reconoció: no se hizo la reforma previsional, ni se planteó. No se planteó la reforma de la coparticipación. La reforma tributaria se limitó a bajar algunos impuestos que se vencían. Alguna reducción de retenciones, pero muy poquito. La reforma laboral se hizo, pero también es bastante superficial, con lo cual de las reformas estructurales, poco. El gobierno ayer, una vez más, el presidente dijo, hicimos 16.000 reformas. Bueno, en realidad son decisiones de poco alcance, sin demasiada trascendencia, con lo cual hay que tener en cuenta que el presidente, en todo caso, se está reorganizando para lograr la reelección y en un eventual segundo mandato avanzar en la agenda de reformas estructurales.
0: Sergio, te agradezco mucho y que tengas un muy feliz 9 de julio.
13: Igualmente, abrazo muy grande.
0: Abrazo grande, Sergio. Tanda a las 7. 24 minutos.
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0: El gran hallazgo de Pacho Rosales de este tema, que recupera además la entrañable voz de la gran Tamara Castro, se llama Las Campanas de Tucumán. Es un tema de Waldo Belloso y de Zulema Alcayaga, que si yo no recuerdo mal, son también los autores del himno Cosquín, con el que todos los eneros se abre el Festival de Cosquín. Exactamente, me dice Pacho aquí por línea de órdenes. Sí, efectivamente, Zulema Alcayaga y Waldo Belloso, los autores del himno Cosquín y también de Las Campanas de Tucumán, que tenemos aquí muy cerquita. Muy cerquita, a 50 metros, las campanas de la Catedral de Tucumán, donde hoy será el Te Deum, y enfrente, cruzando la Plaza Independencia, ¿el campanario de qué iglesia?
1: Ese es el campanario de San Francisco, que además lo están recuperando a 150 metros para la zona este de la provincia. Está la Merced, que también la menciona. Sí. Después a una cuadra aproximadamente las de Santo Domingo. Así que justo escuchaba la letra y las iba contando cada una.
0: El convento de San Francisco tiene una mesa menos desde hace hoy 210 años, porque la mesa del convento de San Francisco se le pidió al Congreso de Tucumán, porque ahí se usó esa mesa como escritorio de la presidencia del Congreso de Tucumán. Sobre esa mesa se firmó el acta de la independencia, con la presidencia de Francisco Narciso de la Prida, que después moriría víctima de la guerra civil en la Argentina unos años después. Hay un poema hermoso de Borges que recuerda a su pariente lejano, que fue la Prida. Pero en el convento de San Francisco había una hermosa mesa que ahora está en el Congreso, en la sala de la Jura de la Independencia, en la Casa Histórica de Tucumán, que hoy va a reabrir las puertas, porque estuvo cerrada ayer por los actos, pero al público, ¿a qué hora abre?
1: Aproximadamente después de las 13 horas. Depende también de las actividades oficiales, a qué hora terminan acá en esta zona y recién ahí, pero calculan que 13 horas aproximadamente estaría abierto hasta las 19 con Sergio. Los turistas no tienen que perderse uno de los espectáculos, que es el de Luces y Sonido. Sí. Que tiene otro nombre ahora, se llama Luces y Sombras de la Historia, pero que es realmente recorrer lo que pasó hace 210 años.
0: Excelente, nos vamos a hablar con Guillermo López para actualizar temas que tienen un impacto en la economía real, en la economía de cada uno de nosotros. El precio del barril de petróleo con motivo de la guerra, de la reanudación de la guerra en Irán, y la inflación en la ciudad de Buenos Aires, que anticipa la inflación nacional que el INDEC va a dar a conocer dentro de muy pocos días. Guille.
2: Sí, así es, Sergio. Dos títulos que tienen que ver con la economía a nivel global, como decís, y a nivel local. En el primero de los casos, el barril de petróleo en el mercado Brent, después del ataque de Estados Unidos a Irán en respuesta a los bombardeos iraníes a buques en el estrecho de Hormuz, muestra otra vez una volatilidad y un alza. Hace tres días el barril de petróleo estaba al mismo precio que antes de la guerra, de fines de febrero, estaba a 70, 71 dólares. Anoche, cuando se conocieron estos bombardeos, en las últimas horas llegó a 80 dólares, en este momento está en 78 dólares con 50, o sea que busca, al menos en el principio de esta reanudación del conflicto en Medio Oriente, un nuevo piso al barril de petróleo en torno a 80 dólares. En los últimos seis meses, recordemos, aumentó un 25%. Y el otro dato, la inflación en la Ciudad Autónoma de Buenos Aires, dato oficial de la Dirección de Estadísticas de esa jurisdicción, mostró que se desaceleró el índice de precios al consumidor por tercer mes consecutivo, marcó un 1,8% mensual en junio, logró perforar el piso del 2% por primera vez desde agosto del año pasado. Es, como bien decís, un anticipo de lo que puede llegar a ocurrir en la inflación nacional, un promedio nacional. En el caso de Buenos Aires, el impulso del mes estuvo dado por el rubro vivienda, agua, electricidad y gas, que aumentó un 2,2%, y por salud un 2,9%. Tiró a la baja ese promedio de precios alimentos y bebidas, que tiene mucho peso, mucha ponderación en el índice de precios, y mostró una desaceleración respecto a mayo del 1,6%. Habrá que ver qué pasa en los próximos días cuando el INDEC dé a conocer la inflación para todo el país, pero lo cierto es que volvió a desacelerarse en junio la inflación y marcó el valor más bajo en 10 meses.
0: Gracias, Guille. Empezó a clarear en San Miguel de Tucumán. No sé en Córdoba, Ulises, pero aquí empezamos a ver las primeras primeras luces, a entrever las primeras luces entre la fantástica arboleda de la Plaza Independencia. Y en medio vemos ya iluminada la imagen de la Libertad, la fantástica estatua de Lola Mora que preside la Plaza Independencia. Está clareando en el Día de la Patria, no sé si está clareando en Kansas, donde está nuestro querido compañero Claudio Giglione, a quien vamos a saludar y le vamos a saludar como corresponde el 9 de julio. ¡Feliz Día de la Patria, querido Claudio! ¡Buen día!
3: Buen día, querido Sergio, buen día para todos. No, acá, 5:30 de la mañana y lluvia torrencial, ¿eh? Hace dos horas, tormenta cerrada en Kansas, lluvia torrencial, pero noche cerrada, ¿eh?, en la ciudad donde la selección va a buscar las semifinales.
0: ¿Cómo estamos para el sábado?
3: Estamos bien, como aquel que viene de lograr una epopeya, pero preocupado, Sergio, en mejorar lo que es la recuperación de la pelota. La selección frente a Egipto mejoró con la pelota, pero no mejoró con la recuperación. Si lo comparamos, ya que hablaba de lluvia, y bueno, el techo tiene filtraciones. Si cae un chaparrón, hay que poner la soya porque gotea, ¿eh?
0: Hablamos recién con un argentino que vive en Suiza y él nos decía, ojo, porque Suiza es un buen equipo, un equipo. Destacaba la condición de equipo de Suiza.
3: Así es, que ha funcionado muy bien, que mostró frente a Colombia que cuando perdió la pelota, Colombia lo puso contra un arco, pero cuando Colombia no pudo sostener ese dominio, es un equipo equilibrado que se muestra con valencias parecidas en recuperación y en creación. Por algo está donde está, y evidentemente Argentina respeta al rival con un pensamiento muy positivo. El equipo tiene un corazón enorme, pero también sabe que tiene falencias que tiene que corregir, porque no siempre vamos a vivir escribiendo páginas épicas.
0: Sumo para que te tire una pared al ingeniero Gutiérrez.
4: ¿Qué tal, Claudio? Buen día, ¿cómo andas? Bueno, lo que vos decías, ¿no?, recién en el análisis previo, y también todos aquellos que siguen elogiando a Messi, ¿no?, ex jugadores, ex entrenadores, pero hay uno que va a jugar mañana en el duelo España-Bélgica, que no está haciendo un buen mundial todavía, tiene momentos de partido, que es Pedri. ¿Te parece escucharlo hablando, obviamente, de lo que es una obviedad en estos días, que es de Messi?
3: Por supuesto, Gustavo, lo escuchamos.
5: Sí, yo tuve la suerte de poder disfrutarlo en el día a día y de poder jugar con él, y la verdad que para mí es el mejor de la historia. Es una locura lo que hace, con la edad que tiene lo sigue haciendo, así que bueno, nada que decirle, creo que es el mejor de la historia, y ojalá pues bueno, una bonita final sería contra ellos, pero porque significa que estamos en la final.
4: Una bonita final, decía Pedri, Claudio, Sergio, sería contra ellos, dice, contra Argentina, porque significaría que estamos en la final.
3: Sí, y una final que nos quedamos con ganas de ver por el conflicto con Irán. Recordemos que no se jugó la finalísima, que hubiera sido un hermoso testeo de cómo estaba la selección. A mí me parece que ese partido era valiosísimo jugarlo, porque a lo mejor nos enterábamos de algunas cosas que nos enteramos aquí en plena competencia.
0: Claudio, ¿hay que esperar cambios? Hoy vamos a empezar a ver si Scaloni se decanta por alguna modificación o esperamos el mismo equipo.
3: Bueno, Sergio, lo primero que te digo es que yo espero cambios, al menos en el sector derecho. Sí. Claro, yo espero cambios. O Molina o De Paul, por ahí buscar, o con Giuliano Simeone, o Montiel, o probó frente a Jordania con Ezequiel Palacios, algún cambio va a ser. La estadística le da esperanza a lo que yo estoy aguardando, porque dirigió 101 partidos Scaloni y tan solo dos veces repitió la formación.
0: Bien, gracias, Claudio, te agradezco mucho. Estamos viendo un fantástico amanecer aquí en la Plaza Independencia de Tucumán, y te agradezco, como todos los días, el madrugón de cada día, porque, claro, es un mundial en contra del reloj de los periodistas que lo cubren, lamentablemente.
3: No, nada que agradecer, es un gusto, feliz día de la patria, de la independencia, y que aquel espíritu que estuvieron nuestros compatriotas en 1816, algún día lo cristalicemos sobre todo en nuestros corazones.
0: Gracias, Claudio, abrazo grande.
3: Un abrazo.
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0: Y en Radio Informe 3 nos vamos al campo, una vez más, con Federico Aguer.
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13: Y tal como dijimos en las destacadas del día, Sergio, el Parlamento Europeo votó en contra de los cambios propuestos por la Comisión al reglamento delegado que incorporaba a la soja dentro de las materias primas consideradas de alto riesgo por cambio indirecto del uso de suelo. Bueno, a partir de esta decisión, la Comisión deberá revisar y reescribir la propuesta normativa siguiendo los lineamientos planteados por el Parlamento Europeo. Esto representa un resultado relevante para la cadena agroindustrial argentina porque evita la aplicación de criterios que podrían afectar el acceso a productos derivados de la soja al mercado europeo, en particular en materia de biocombustibles. Así lo explica a Cadena 3 Julio Calzada, director de la Bolsa de Comercio de Rosario.
14: Lo que había dicho la Unión Europea hace 60 días atrás, había sacado un reglamento que decía que como la soja, que no es para alimentación, que es para biocombustible, lo que termina haciendo es que después, por utilizarla como biocombustible, uno terminara deforestando determinados sectores para poder cumplir con los requerimientos alimentarios. Entonces, ¿qué era lo que decía? A partir del 2030, el biodiesel no iba a ser computado entre los objetivos de emisión de gases de efecto invernadero y por lo tanto Argentina se quedaba sin poder exportar biodiesel, que el año pasado exportó cerca de 300 millones de dólares, pero que tiene un mercado potencial de casi 1.200 millones. Lo que decidió la Unión Europea ahora es dejar, el Parlamento Europeo decide dejar sin efecto esta disposición, reformularla y por lo tanto, por el momento, esta norma no adquirió vigencia y esto es una muy buena noticia para Argentina, porque de lo contrario, nosotros hacia el 2030 se cerraba automáticamente todo el mercado de biodiesel de nuestro país.
13: Era la palabra de Julio Calzada, director de la Bolsa de Comercio de Rosario. En Chicago, ayer los granos cerraron en rojo, presionados por un clima menos amenazante, un dólar firme, y porque los operadores ajustan posiciones de cara al informe mensual del USDA, que va a ser mañana viernes. La soja cayó 64 centavos, posicionándose en 439 dólares 6,10, mientras que en el mercado local, en Rosario, la oleaginosa sostuvo su cotización de 480 mil pesos por tonelada con entrega inmediata. El trigo fue una vez más la referencia para la entrega disponible en $195 la tonelada y el maíz se sostuvo en $180 la tonelada. Por acá toda la información agropecuaria a esta hora de la mañana, Sergio, pero nos reencontramos en la continuidad informativa de Cadena 3 con el microganadero en Ahora País. Un gran abrazo. Chau, hasta luego.
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7:49 minutos, ya podemos decir que el amanecer está en marcha y que en minutos vamos a tener el pleno día aquí en San Miguel de Tucumán. No hay nada mejor que un amanecer para saber los puntos cardinales y ver que aquí en la plaza amanece desde un extremo, es saber que ahí, por ahí sale el sol, y ese es el este de San Miguel de Tucumán en este caso. Están en marcha las vacaciones de julio en varias provincias argentinas, entre otras la provincia de Córdoba, dentro de dos semanas, cuando terminen las de Córdoba, Santa Fe y otras provincias, van a empezar en la ciudad de Buenos Aires y en la provincia de Buenos Aires y otras provincias. Este año las vacaciones de julio se han desenganchado unas de otras y por lo tanto vamos a tener un mes de vacaciones de julio. En julio depende donde cada uno de nuestros hijos viva y vaya a la escuela. Está en

0: Ellos se van a desenganchar solos. ¿Cómo hacemos?
1: Creo que tenemos que desengancharnos todos un poco. Y bueno, ellos a veces me confunden la práctica de reseteo digital con el detox, pero me gustaría que para entenderlo miremos un poco cómo están diseñadas las redes sociales y muchas aplicaciones. Porque no es casualidad que nos cueste tanto desconectar, y no es culpa de los chicos, ¿no? Teniendo en cuenta que no son neutras y que usan diferentes mecánicas, como el scroll infinito, que no tiene fin, no tiene pausa, y eso evita que nuestro cerebro procese o que frene, ¿sí? Y además recibimos toda una serie de mecanismos, notificaciones, me gusta, comentarios, que activan el circuito del placer en el cerebro. Es como una máquina traga monedas.
0: Una dopamina constante
1: exactamente. Sí. Y esto nos mantiene enganchados a todos, ¿no? Entonces digo, todos mirar nuestra relación y nuestro vínculo con la tecnología, si bien son las vacaciones de los chicos. Porque el sistema está diseñado para atraparte. Entonces, mientras no entendamos esto, que nadie nos educa, me parece que es importante para poder hacer consciente. Desde la neurociencia, el bombardeo es constante de estímulos digitales, mantiene a nuestro cerebro en estado de alerta permanente, ¿sí? Esto dispara nuestros niveles de cortisol. Y altera los circuitos de la dopamina que vos bien dijiste.
0: Mariana,
1: y no,
0: sí, perdóname. No, vos recién hiciste una diferencia entre reseteo y detox digital. ¿Por qué no me das un ejemplo? ¿Qué es un reseteo y qué es un detox? ¿Y cómo lo llevamos adelante según lo que necesitemos?
1: Bueno, el detox digital es como una dieta, surge de los tecnológicos, de los grandes tecnólogos, y es algo que haces por un tiempo limitado, una desintoxicación temporal. Está bien, pero es insuficiente, porque cuando terminas, volves a los mismos hábitos. Es como bajar de peso para un evento y después volves al mismo vínculo o a comer igual. No se resuelve el problema de fondo. El reseteo digital no es una dieta, es un cambio de hábito, no niega la tecnología. Es una práctica continua y sostenible que se incorpora a largo plazo. O sea, no se trata de desconectar completamente de la tecnología, sino que lo puedes hacer parcial, micro reseteos, elegir conscientemente cuándo te conectas, por cuánto tiempo y con qué propósito. Y también elegir cuándo desconectas para estar realmente presente con las personas que quieres. Es un acto de libertad. Por eso yo pienso que, bueno, que es mejor para la época actual, ¿no? Porque te enseño a usarla a tu favor, a recuperar el control.
0: Claro, es muy importante, es muy claro el ejemplo que me acabas de dar. Una cosa es hacer una dieta por un tiempito para que me entre el traje que me tengo que poner porque tengo un casamiento, o cambiar los hábitos, que eso es una cuestión de fondo, que va más allá de estas vacaciones de invierno.
1: Claro, justamente el reseteo digital plantea una desconexión consciente, hablando de lo que nos sucede en esa desconexión en nuestro cuerpo. Y hablando de por qué nos atrapan estos patrones, porque el objetivo es romperlos y recuperar el equilibrio. ¿Y por qué es continua y sostenida en el tiempo? Porque nos vuelve a atrapar. Y no por nuestra culpa, sino porque hay millones atrás de eso para que eso suceda, y toda una ingeniería. Entonces incorporas pausas reales, limitas el tiempo, desactivas notificaciones o aplicaciones. Y lo más importante es usarlo con propósito. Entonces, es usar el celular cuando yo decido, como una herramienta. Claro. Y no que la herramienta me use a mí, ¿no es cierto?
0: Para no generar situaciones de violencia, de enojo, de tristeza, de pelea, de enfrentamiento en la casa, ¿qué hacemos con los chicos para limitarles un poco el uso de la tecnología en estos días de descanso, que ellos se merecen naturalmente, las vacaciones de julio?
1: Bueno, gracias a Dios, bueno, acá en Córdoba tenemos una agenda enorme y hay un montón de obras de teatro, feria infantil del libro, circo, granjas. Yo recomiendo mucho los juegos de mesa, porque necesitas ese tocar las fichas, jugar en familia,

0: Es una de las experiencias más potentes de conexión, de regulación emocional y desarrollo cognitivo que existen hoy y que generan algo lúdico, de placer. Hay un montón de juegos. Yo, si quieres, después te comparto una lista de mis recomendados de este invierno, de acuerdo a las edades. Lectura, leer para encontrarse, leer en voz alta cuando son más pequeños. Regalarse ese tiempo con una historia son actos de presencia importantes, cocinar juntos.
1: Es
0: Hay un
1: darnos
0: libro
1: también
0: súper
1: nosotros, los adultos, tiempo con ellos. Es darnos tiempo.
0: exactamente. Sí,
1: Claro.
0: y elegir algo de toda la agenda y que no todos los días habrá programas, recuperar el aburrimiento. También los espacios vacíos, sin agenda y sin horarios pautados, es donde emerge la creatividad y donde las conversaciones a veces más profundas encuentran ese momento.
1: Sí, no, perdón, te interrumpí, dale, dale, termina la frase, sí.
0: No, eso, que me parece que es importante también recuperar el aburrimiento, que no los tenemos que llenar de actividades y
1: El
0: acumular
1: aburrimiento no
0: actividades.
1: está mal, hace bien estar un poco aburridos. No hace mal.
0: No, de hecho lo necesitamos. Necesitamos recuperar el aburrimiento para que surja la imaginación, para que surja la creatividad, para que surjan esas conversaciones y esas pausas donde nos permitamos mirarnos, jugar, reírnos y redescubrir que el aburrimiento compartido es la antesala de los juegos más inolvidables y creativos.
1: Mariana Sabí, te agradezco este contacto con Radio Informe 3. Ha sido un placer.
0: Bueno, gracias a ustedes. Un abrazo.
1: Fue Mariana Sabí, psicopedagoga, hablando de lo que podemos hacer con los chicos, lo que podemos hacer con los chicos, no que los chicos hagan solos en las vacaciones de invierno. Nosotros también tenemos que tratar de prestarles, aún en esta época de mucho trabajo, etcétera, un poco más de tiempo, de nuestro tiempo, a nuestros propios hijos. A las 7:58 minutos nos vamos con Fran Centeno, Francisco Centeno, para repasar los detenidos y los incidentes que hubo con motivo del último festejo en el Patio Olmos. ¿Todavía queda gente presa, Fran?
2: Así es, Sergio, ¿qué tal? Buen día. Pero en la pregunta que te hacías al aire, ¿y qué hacemos con los revoltosos, con los violentos, no? Porque se ve que hay algunas personas que no saben cómo festejar el triunfo de un partido, ¿no?
1: Más festejo, más incidente.
2: Es realmente
1: increíble. Sí.
2: increíble, y bueno, y hay también preocupación por lo que pueda llegar a pasar el día sábado. Bueno, en el marco de lo que pasó
1: Y
2: tras
1: lo que pase va a ser a la madrugada, va a ser casi al filo de la medianoche.
2: Peor todavía el escenario, justamente porque a la policía, evidentemente, y todos lo sabemos, de noche se complica mucho más. Pero los graves incidentes que ocurrieron tras el partido contra Egipto provocó que varios fiscales de flagrancia intervengan. Hay por lo menos 10 personas que están detenidas por resistencia a la autoridad, por provocar lesiones a los efectivos policiales que utilizaban botellas de bebidas alcohólicas y hacían tiro al blanco prácticamente, por el robo de celulares. Hay muchos que han recuperado la libertad, pero otros han quedado detenidos porque cuentan con antecedentes penales. Y también hay dos mayores detenidos por el robo a la joyería frente al Patio Olmos.
1: Claro, ellos ya son
2: Estos
1: delincuentes,
2: son delincuentes.
1: lisa y llanamente.
2: Lisa y llanamente, habló inclusive el propietario justamente de la joyería y dijo que le alcanzaron a llevar por lo menos cerca de 25 millones de pesos de todo lo que se habían robado.
1: Sí.
2: Entre los identificados por este robo hay una menor de 16 años que participó, que está obviamente al resguardo justamente de su familia, pero también está siendo investigada. Y el último dato que me daba un fiscal de flagrancia ayer, un hecho realmente increíble en el marco de los festejos. Un hombre agarró el arma de fuego y para festejar el triunfo de Argentina
1: ¿Empezó a tirar al aire?
2: empezó a los tiros al aire
1: No
2: como si se...
1: aprendemos más.
2: Entonces, ese hombre ha quedado identificado, quedó preso por el uso de armas de fuego y fue secuestrada esta arma. Realmente increíble lo que ha pasado tras el partido de la selección contra Egipto.
1: Aunque resulte una obviedad, Fran, perdóname, decir tirar es una obviedad, lo hemos dicho 50 millones de veces, lo vamos a decir en uno. Cuando alguien tira al aire, no tira al aire, la bala va a caer. Y le puede pegar a cualquier persona. De hecho, hay habitualmente heridos
2: Hay herido, hemos
1: por
2: comentado
1: tiros
2: varios
1: al
2: hechos.
1: aire.
2: varios hechos que terminaron muy mal, claro. Es una locura realmente, linda forma de festejar, ¿no?
1: Pero el respecto a los incidentes patrimoniales hay como dos categorías de gente: los que están exaltados porque tomaron, consumieron alguna cosa, y los que van a robar celulares. O sea, estamos hablando de otra, de otro grupo de gente. Hay como dos grandes categorías, si vos querés.
2: Sí, por supuesto, estamos hablando de delincuentes que roban una joyería y de, entre comillas, delitos menores que te roban un celular o te roban alguna cartera o algún otro elemento de valor. Bueno, habrá que ir sin celulares, ¿no? La verdad, no. A ver, pero es impracticable, sí. Sergio, es impracticable para la policía hacer un control de, no sé, 20.000, 30.000 personas. No se puede.
1: Sí.
2: No, se puede.
1: Es imposible. Y siempre dentro de esas 30, 40 mil personas te quedan 30, te quedan 200, 300 tipos que van ahí a o armar lío, o armar o generar violencia, o a robar. Lamentablemente ocurre, es lo que pasa. Es así, muy difícil frenarlo.
2: Insisto.
1: Gracias, Fran.
2: Dale, un abrazo.
1: 8:02.
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0: Sí, ya amaneció aquí en San Miguel de Tucumán, 11 grados, sensación térmica, 11 grados, es un día luminoso, el cielo celeste con algunas nubes blancas, algo así como nuestra bandera nacional. Ya aquí hay un despliegue de fuerzas de seguridad, los preparativos previos para los actos oficiales de este 9 de julio, y le damos las bienvenidas con el señor Ulises Llanos al grupo de las 8 de la mañana, que hoy, aunque sea 9 de julio, firme, están aquí en Radio Informe 3. Señor Llanos, por favor.
1: Hace su paso frente al palco, autoridades, el grupo que arranca a las 8 de la mañana. Mientras los fuegos de artificio a esta hora de la mañana le dice buen día, patria, bienvenidos los ocheros. Y también hace su paso la señora Karina Sabel y también controlando que esté todo bien el momento de las 8, el ingeniero Gustavo Gutiérrez, el pianta un lagrimón de la emoción con la bandera argentina ondeando.
0: Muy bien. Ahí está. Al frente del batallón Sopadores de Locro.
1: ¿Quién?
0: La señora Karina Sabelli, capitana del ejército.
1: Capitana del batallón Sopeadores de Locro. Muy bien, muchas gracias.
0: Sopadores de Locro.
1: Ah, Sopadores.
2: Sopadores. Sí. Atentos, vamos, marchen.
1: Oh, mira,
0: mira
1: con todas las tiras.
0: No, sí, pero
1: escúcheme. 7 grados, 8 décimas la temperatura en la ciudad de Córdoba. Señoras y señores, bienvenidos los ocheros, locreros, churreros, chocolateros y todo lo que tenga que ver con esta. Pasteliteros también, mazamorreros.
0: Sí, claro, factureros.
1: Usted sabe que iba a ser mazamorra hoy y me olvidé de poner el maíz en remojo anoche. Una tristeza. 90 el porcentaje de la humedad, viento del suroeste a 2 kilómetros por hora, con un cielo ligeramente nublado en la ciudad de Córdoba. Para el día de hoy esperamos una máxima de 20 grados con un día parcialmente nublado en la ciudad de Córdoba, mientras también se va ingresando el señor Guillermo Hemmerling con una escarapela. Ya está llegando, está casi llegando frente al palco con su escarapela en el pecho. Bueno, está todo el equipo prácticamente.
0: Qué paso marcial el de López.
1: Es una cosa tremendo. Señora, señor, para hoy, como le dije, 20 grados la máxima, parcialmente nublado. En el Día de la Patria le cuento una cosa más, Sergio. Usted sabe que por los partidos de la selección argentina, saltaron un 90% las ventas de snacks y cervezas en nuestro país. Le digo, más o menos un 92% respecto a lo que sería un día habitual, un aumento. Un 80% cervezas, 65% los fiambres, 58% las pizzas y 35% los aperitivos fueron los aumentos de consumo por los partidos del Mundial en la República Argentina. Dato de color en este 9 de julio, Sergio.
0: No, pero es un dato muy importante que acaba de dar, porque hemos dicho aquí que el Mundial de Fútbol en la Argentina detona la mayor cantidad de reuniones de amigos y de familiares en lo que va del año. Solo en Navidad y Año Nuevo se reúne tanta gente con algún motivo en particular, como es, en este caso, ver los partidos.
1: Mire, también la venta de paté y picadillo creció un 20%. Achuras un 10%.
0: La viandada dentro del picadillo, ¿cómo viene? El jamón del diablo. Ajá. Me interesa la estadística. ¿Tiene ese dato o no?
1: No, pero le puedo decir que las aceitunas subió un 12%.
0: ¿Negra o verde?
1: No, acá dice aceituna, no.
0: Bueno, pero tiene todos los datos. Claría le pide los datos más precisos. Yo le pido los datos, usted me los da, señor. Escúcheme, estaba diciendo, ¿las achuras?
1: El 10% aumentó la venta de achuras.
0: ¿Y de eso, los chinchulines, cuánto?
1: Bueno, no, usted quiere los datos tan específicos. Bueno, dibújelo. Un 7%. A ver si Francisco se entera.
3: ¿El paté subió?
1: Sí.
0: ¡Guau!
1: Ay, Dios mío. Gracias, pueblo. Chao, hasta luego. Nos vemos.
0: ¿Alguien entendieron lo que iba a decir? Bien, vamos a los títulos de las 8 de la mañana a las 8 y 9 en punto.
1: Javier Milei encabezó la vigilia por el 210 aniversario del Día de la Independencia. El presidente se sacó una foto con 13 gobernadores y llamó a ratificar el Pacto de Mayo, firmado en julio del 2024. Encontraron muerto a Lucas Gámez, el nene argentino buscado en Venezuela. El pequeño de 9 años había sido visto por última vez en un edificio del estado de La Guaira, epicentro de la devastación. Bullrich admitió que aún no tiene mayoría para la reforma electoral y siguen las conversaciones con la oposición. La titular del bloque oficialista afirmó que aún no logra conseguir los 37 votos para eliminar las PASO. Cristalina Georgieva visita Argentina y el gobierno nacional busca reforzar el vínculo con el Fondo Monetario Internacional. La directora del organismo llegará al país durante la última semana de julio. Condenaron a 3 años de prisión condicional a un capitán de navío por el hundimiento del submarino Ara San Juan. Otros 3 marinos que estaban acusados fueron absueltos por un tribunal de justicia federal de Río Gallegos. La legislatura de Córdoba aprobó la ley antibúnker y antiaguantaderos. La norma permitirá intervenir inmuebles abandonados, tomados o utilizados para actividades delictivas. La inflación de la ciudad de Buenos Aires se desaceleró y quebró la barrera del 2%. En julio la medición registró un alza intermensual del 1,8% y en lo que va del año trepó al 16%. La industria y la construcción registraron crecimiento intermensual en mayo, según el INDEC. Respecto a abril, mejoraron un 6,3% y un 0,4% respectivamente. En la variación interanual mostraron un alza del 4,1% y una caída del 5,7%. Estados Unidos lanzó nuevos bombardeos contra Irán en respuesta a los ataques contra buques en el estrecho de Hormuz. El presidente Donald Trump advirtió que ampliará las operaciones militares.
4: Todos hablan de Leo Messi, incluido Cholo Simeone, que vivió con dramatismo la victoria frente a Egipto. Esto dice el Cholo.
5: Lo que genera esa situación de diferente para lo visual, su cambio de paso. Su cambio de paso lo sigue teniendo. Y posiblemente antes tenía 6, 7, 8 cambios de paso que eran diferentes, pero hoy sigue teniendo esos 3, que al final son definitorios. Y no es casualidad que las situaciones de gol le siguen quedando a él. La verdad que tiene un imán, tiene una fuerza que ha transmitido y que los valores que ha demostrado a lo largo de su carrera, con todo lo que le ha costado empezar a ganar en la selección argentina, lo posiciona en un lugar para los chicos y para el deporte en un lugar privilegiado.
4: El Cholo Simeone, el técnico del Atlético Madrid, hablando de Lionel Messi.
0: Minutos en la República Argentina, vamos a Caracas, a Venezuela, y vamos a saludar a nuestra compañera Carolina Amoroso, enviada a Caracas, al terremoto, a esa tragedia tremenda que vive el pueblo venezolano. Feliz Día de la Patria, es una forma de decir. Carolina, ¿cómo te va? Buen día.
6: Hola, ¿cómo estás, Sergio? Igualmente para vos. Bueno, la verdad es que aquí la conmoción sigue siendo total. Ayer se cumplieron 2 semanas del doble terremoto, con una noticia que sin dudas nos ha golpeado a todos, el hallazgo del cuerpo de Lucas Gámez. Me tocó incluso estar con sus padres en el día de ayer para confirmar la noticia. La verdad es que el lunes había podido conversar con ellos en ocasión del cumpleaños de Lucas. Lucas cumplió 9 años y habían decidido ir allí para estar con él. La mamá no se movió en estas 2 semanas y el papá iba y venía, pero también estaba todos los días presente en las tareas de remoción de escombros, donde se intentaba buscar a Lucas, esperando que obre un milagro. De todos modos, ya con el correr del día los padres habían empezado a elaborar que este era un desenlace posible, lamentablemente, y bueno, finalmente llegó la peor noticia. Te diría que en un marco donde ya prácticamente todas son malas noticias, Sergio. A ver, recuerdo que recibo la primera versión sobre el posible hallazgo del cuerpo de Lucas después de haber entrevistado a una mujer a pocas cuadras del edificio Miramar, o de lo que era el edificio Miramar donde estaban los restos de Lucas. Entrevistaba a una mujer que desesperada me decía ante el micrófono que quería encontrar el cuerpo de su hija de 19 años para tener dónde llevarle una flor. A ver, Sergio, primero, para un pueblo tan empujado a la fe, Los rituales de despedida son, como para todos, son muy importantes justamente para empezar a procesar un duelo. Aquí se tiene que duelar, me decía una psicóloga, lo induelable, la muerte de un hijo es algo induelable, pero si a eso le sumás que queda un duelo suspendido porque no hay un hallazgo de un cuerpo, de los restos del ser querido, bueno, la situación obviamente es mucho más compleja también en términos de salud mental para esta gente. Aquí hay una emergencia en salud mental entre las tantísimas emergencias que hay, y eso lo vimos ayer sin dudas.
0: Es imposible establecer cuánto tiempo tardarán los rescatistas en encontrar los cuerpos en los escombros. Es todavía imposible establecer una idea de eso, Caro.
6: Pero es que, Sergio, mira, yo creo que no se llega a dimensionar la magnitud de este desastre por las imágenes que ustedes ven. Entiendo que hay imágenes de drones y obviamente nosotros intentamos, quienes registramos también contenido audiovisual, registrar lo que pasa. Pero esto es, Sergio, como si vos manejaras en el corredor norte, por ejemplo, de la provincia de Buenos Aires, Vicente López, Olivos, Acasuso, San Isidro, y todo fuera devastación en todo un corredor bordeando una costa. Es eso, es exactamente eso. Son decenas de kilómetros de devastación. Entonces,
0: estás yendo de Caracas a La Guardia a la Guaira hoy, ¿no?
6: Sí, no, todos los días estoy pasando el día completo en La Guaira. Sí, obviamente no permanecemos y hacemos base en Caracas por, bueno, obviamente tenemos los equipos aquí y demás, y además quienes permanecen en La Guaira son, bueno, la gente que ha estado desplazada, que está en campamentos muy precarios en muchos casos, y los equipos de rescatistas para quienes han dispuesto lugares específicos como desde una pista de karting hasta una cancha de fútbol, como el propio ejército argentino tiene su campamento en una cancha de fútbol. El agradecimiento que tiene el pueblo venezolano con bueno, nuestra delegación, como tantas otras delegaciones, es total, pero también es total, y hay que contener mucho a estos brigadistas, porque la frustración es muy grande, sobre todo en esta etapa, Sergio, donde todas parecen ser malas noticias, ¿no? Ni que hablar de, y esto te lo quiero marcar, las pocas estructuras que quedan en pie, que en algunos casos son moles porque son enormes, quedan en una situación de fragilidad
0: muy precaria,
6: muy preocupante. Claro. Pero muy preocupantes. Sergio, he visto edificios que se están inclinando todos los días un poco más y son moles de más de 10 pisos.
0: Claro, es
6: muy preocupante.
0: Te agradezco mucho este informe. Obviamente vamos a seguir en contacto, porque la tragedia, lejos de alejarse informativamente, se acerca lamentablemente cada vez más a nuestros corazones. Un abrazo grande.
6: Abrazo enorme, Sergio.
0: Gracias, un abrazo grande. Llegan mensajes al mensajero, y hay uno en el que me quiero detener al menos un segundo. Damián Alejandro Klapchin nos escribe desde la frontera entre Jordania e Israel y nos dice: suenan las sirenas de alarma en Jordania en este momento. Yo estoy en Israel, en la frontera, en el límite con Jordania. Tuve que volverme del Mundial antes de que cierren los aeropuertos. Esto tiene que ver con la reanudación de los enfrentamientos entre Irán y Estados Unidos. Las réplicas de Irán suelen ser intentos de ataque a Israel particularmente. Y en el camino entre Israel e Irán están, entre otros países, Jordania, en el mismo límite entre Israel y Jordania. Gracias también por escribirnos. 8:19 minutos.
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0: 8:20 minutos aquí en la Plaza Independencia en San Miguel de Tucumán. Ya empezaron los preparativos, ya están en marcha los preparativos para lo que va a ocurrir dentro de muy pocos minutos. Y una de las cosas que va a ocurrir es el tradicional chocolate. ¿El chocolate con facturas, sin facturas? Lo salía Cazorla en la cobertura.
9: Va a ser con facturas, con pan casero también, así que hay para todos los gustos, para quienes quieran venir, porque esto es absolutamente gratuito. Hay instaladas cuatro carpas en donde cada una de las carpas tienen aproximadamente unas 3 ollas de las más grandes, que deben ser de 50 litros de chocolate que están preparando. Además, el pan casero, que para nosotros es el bollito, como habitualmente lo conocemos, más facturas y medialunas, es lo que podemos observar desde este lugar. Las jarras, ya está todo listo, y calculo que en unos 30 minutos, 40 minutos van a comenzar a prepararlo. ¿Quiénes están preparando este chocolate, este cerco? Son los cadetes de la escuela de policía. Entonces, estuvimos hablando con ellos, no tienen permitido hablar con la prensa, pero bueno, nos han comentado algunos detalles.
0: No se pueden distraer, tienen que remover el chocolate.
9: Tienen que remover el chocolate, tienen que, porque además hay pan casero del grande, cortarlo, que viene con chicharrón, claro. Hay que cortarlo, hay que preparar todo. Bueno, está todo listo para que la gente venga, se acerque. Acá, digamos, todas las fuerzas militares ya están listas y hay gente que está llegando. ¿De dónde son?
10: De la banda de Rosalí.
9: ¿Siempre vienen?
10: Sí, tenemos acá un hijo que hace varios años de fila, así que siempre venimos a verlo, por suerte.
9: ¿Y cómo se vive el día?
10: Bien, tranquilo, por suerte ha amanecido lindo, solcito, ya calculo que un rato va a empezar a abrigar un poquito más.
9: Bien, muchas gracias. Bueno, Sergio, la gente comienza poco a poco a llegar y obviamente que comienza a tomar ese color y ese calor tradicional de esta fecha, como se vive el 9 de julio acá en Tucumán. Así que en un ratito arranca el chocolate. Te aviso que olorcito a chocolate hay ya por esta zona.
0: Hablando de tomar, usted como buena periodista, ¿ha podido comprobar y tomar chocolate para ver si está bien, está caliente?
9: No todavía. El aroma sí. Todavía acabo de pasar y el aroma se siente. El sabor todavía no.
0: Un pedazo de pan casero tampoco. Nada todavía. ¿Cómo dijo que se llama aquí en Tucumán el pan casero?
9: Estoy trabajando rosquita. Todavía.
0: ¿Rosquita, digo, que se llama? ¿El pan casero, cómo era? ¿Cómo le llaman aquí el pan casero? Me parece que... No, te preguntaba, ¿cómo se llama el pan casero? Lo dijiste, pero rosquita, ¿cómo dijiste que se llamaba?
1: El pan bollo.
0: El pan bollo. Acá Ulises Llano me había atendido mejor que yo. El pan bollo, perfecto. Muy bien. La de bollo dice, que va a haber.
9: Sergio, se dice bollo, sí, al que es grande, que es para cortarlo, porcionarlo, y bollito al pequeñito, que es individual.
0: En cordobés sería boito. Un boito. Bueno. Gracias, Rob. Gustavo Gutiérrez, sáquenlo de este momento, por favor.
4: Bueno, en un ratito se juegan semifinales de Wimbledon en mujeres. Van a estar frente a frente la checa Muchova frente a Coco Gauff, la estadounidense, y después la ucraniana Kostyuk versus la checa Noskova. Para mañana, dos partidazos. Alex Zverev, el alemán, con una de las revelaciones, que es el británico Arthur Ferry, y después el partido. Yannick Sinner, número uno del mundo, frente al inoxidable Novak Djokovic.
0: Minutos, está en línea Julieta Vera, investigadora de OCTA de la Universidad Católica Argentina. Vamos a hablar con ella unos minutos sobre los niveles de desocupación de los que hemos dado cuenta a través de las estadísticas del INDEC, el aumento del empleo informal, la baja de calidad de ese empleo. Muy buen día y feliz Día de la Patria, Julieta, ¿cómo estás?
11: ¿Qué tal? Buen día, ¿cómo están?
0: estos indicadores laborales, que en principio no muestran un crecimiento significativo del desempleo, pero evidencian un aumento de la mala calidad del empleo y del paso a la informalidad de trabajadores que antes eran registrados. ¿Cómo lo debemos interpretar? ¿Como una tendencia que va a ir creciendo o es apenas una circunstancia pasajera?
11: No, a ver, este es un informe que nosotros realizamos desde el OCSA, que va desde el 2010 al 2025, uh-huh. Y directamente después, si no voy un poco más en detalle entre las cuestiones del informe, pero directamente a tu pregunta, lo entendemos como una problemática persistente, uh-huh. de largo plazo, digamos, y como un problema estructural de la Argentina, ¿no? Una heterogeneidad de la estructura productiva que da cuenta de la coexistencia, digamos, de sectores de más alta productividad y más baja productividad atravesados por fuertes niveles de precariedad en los sectores menos productivos, por supuesto con efectos en los ingresos. Lo entendemos como una problemática, digamos, no nueva.
0: Que se ha consolidado a lo largo del tiempo.
11: Exactamente, pero sí que lo que vemos en distintos indicadores es una profundización, digamos, de esta problemática en los últimos años.
0: Los datos a los que yo hacía referencia en la introducción de esta conversación que estamos teniendo, Julieta, referidos a un aumento de la precarización del empleo, estamos hablando de los últimos meses, el último... Tres, si vos querés, reflejan una continuidad de esta tendencia que ustedes tienen estudiada desde hace 15 años.
11: Exactamente, sí. Nosotros trabajamos con microdatos de la EPH, del INDEC, entre el 2010 y el 2025. Hacemos distintos tipos de análisis. Uno, lo que se llama como estática comparada, digamos, ¿no? Ver qué pasa año a año entre todo este periodo con el sector informal, que nos lo entendemos como... un proxy, digamos, de lo que son los sectores de baja productividad, de bajo uh-huh. dinamismo, de baja capacidad tecnológica. ¿Qué pasa con la precariedad, entendido como como los empleos de baja calidad, el no registro, el empleo no registrado, desprotegido? ¿Y qué pasa también en términos de brechas entre estos sectores, ¿no? Brechas de ingreso.
0: Claro.
11: Y por último, perdón. Lo que vemos también, como en una segunda parte del informe, es aspectos que tienen que ver a los desplazamientos de los trabajadores entre estos sectores. Si bien decimos que es un fuerte proceso de heterogeneidad ya estructural, persistente en la Argentina, hay, cuando uno ve en términos de movilidad, hay desplazamientos de trabajadores entre un sector y otro. Esto no se alteró mucho, digamos, en términos de niveles de movilidad en el tiempo, pero sí en lo que vimos en el último periodo, que es 2023-2025, lo que observamos es que estos desplazamientos son lo que denominamos como más regresivos, uh-huh. son sobre todo... de menor productividad, menos protegidos, con menores ingresos.
0: ¿Ustedes tienen también una dimensión, una clasificación por geografía del país, o sea, por zona geográfica, o es una tendencia que alcanza por categoría los distintos sectores de empleo en la Argentina?
11: No tenemos, uh-huh. lo hicimos en este informe por desagregación geográfica, lo hemos hecho en otros, con otros periodos, con otros tipos de indicadores, uh-huh. Y lo que observamos en otros estudios, bueno, tiene que ver con cuestiones, digamos, de mayor problemáticas de este tipo en el norte, ¿no? En el norte de Argentina.
0: Julieta, sí. Te agradezco mucho este contacto con Cadena 3, ha sido muy interesante esta conversación. Seguramente vamos a poder profundizar más adelante los detalles muy interesantes de este gran trabajo que hicieron. Muchas gracias.
11: No, a ustedes. Hasta luego.
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0: Y la buena noticia del día viene desde Rosario, de la mano de la señora Verónica Malú. Buen día, Vero.
13: Buen día, Sergio. Buen día para todos. Proyecto Cielo es la primera obra colectiva de muralistas de Rosario y forma parte de las distintas propuestas de la municipalidad por los 170 años del Cementerio El Salvador, ubicado en los márgenes del Parque Independencia. La iniciativa tiene como objetivo transformar, embellecer y poner en valor el muro exterior que da a Avenida Pellegrini, convirtiéndolo en una imponente galería a cielo abierto. Además de revitalizar este espacio público, va a integrar el cementerio a los circuitos culturales de la ciudad, a través de una paleta de colores inspirada en el cielo y la naturaleza. Recordamos que el cementerio del Salvador está inspirado en los cementerios monumentales del siglo XIX, y como tal, vamos a encontrar entre sus calles esculturas, plazas de mármol, construcciones de hierro muy características de la época. Allí se pueden encontrar piezas de arte y, por supuesto, recorrer el lugar del último descanso de personajes ilustres de Rosario. Proyecto Cielo. La obra final estará compuesta por 24 cuerpos o cuadros de 5 metros por 5,60. Realmente es impactante recorrer ese paredón que, una vez finalizado el proyecto, será un verdadero museo a cielo abierto.
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0: Nos vamos, termina Radio Informe 3 desde San Miguel de Tucumán, pero nos quedamos en San Miguel de Tucumán. Bueno, la señora Agustina Vivanco empieza la fiesta de la radio en la gran fiesta de la Independencia Nacional. Abrazo grande.
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0: comienza Siempre Juntos, la gran mañana de Cadena 3 Argentina, directamente desde Tucumán, una parte del programa en este día tan especial, una jornada tan especial para sentirnos cerca, para celebrar nuestras raíces. 9 de julio, un 9 de julio más a tu lado, querido Guillermo Hemmerling, buen día.
1: Qué lindo que estemos así, al lado, aunque no estemos al lado. Qué maravilla la magia de la radio. Buen día, Agus, feliz Día de la Patria. Para todos nuestros oyentes que se van levantando, se yerguen en el 9 de julio para escuchar la radio, para hacernos parte de sus rutinas de feriado, para sus preparativos de almuerzo. Bueno, para todo eso, acá estamos, siempre juntos.
0: Siempre juntos. Bueno, no es un feriado más, por supuesto, un día que nos invita a recordar a la independencia, bueno, no solo como un acta firmada en el pasado, algo mucho más profundo, una construcción colectiva de todos los argentinos, más unidos que nunca para defender en nuestra cultura, en nuestra libertad, el respeto por el otro. Bueno, una jornada muy significativa, un día precioso aquí en la Plaza de la Independencia. Te saludo, Rosalía Cazorla, después de muy intensa jornada ayer de celebración que va a continuar hoy, porque a los tucumanos no les alcanza con la previa, con el 8, también, por supuesto, celebramos el 9.
2: Claro, no, hay que celebrar el 8, el 9.
0: El 10 también.
2: Y el 10 también, y si es un feriado largo, capaz que a veces arrancamos un 7, porque ustedes recuerden que un año llegaron un 7.
0: Cierto, cierto.
2: Feliz Día de la Independencia. Hola, Agus, hola, Guille, ¿cómo estás?
1: Buen día, Rosy.
0: Muy bien. Guille, la plaza ha quedado, te digo, bastante limpia para la cantidad de gente que tuvimos anoche. ¿Hay un cálculo ya de cuántas personas tuvimos?
2: No, todavía, pero estaba llenísimo. En un momento determinado no se podía caminar por acá, que ya lo hemos vivido más de una vez. Y te aviso que todavía están limpiando. De aquel sector todavía están limpiando, no pueden terminar de limpiar. Están, cuando nosotros llegamos acá cerca de las 6 de la mañana, habían comenzado a limpiar, pero no llegan.
0: No terminan, pero está bastante limpia, te digo, para la cantidad de gente que hubo. Como decía Rosalía, no se podía caminar, shows que tuvimos desde muy tempranito, pero cuando tocó el Averizo cerca de las 9:30, 10 de la noche.
2: Después de las 10:30.
0: Después de las 10:45. Ya ahí ya no se podía caminar prácticamente. Bueno, después ya tuvimos la llegada del presidente, la cadena nacional, Guille. Acá hubo de todo, desde chocolate caliente, cosas ricas, dulces para comer, hasta todo lo salado que la gente disfrutó. No hizo mucho frío en la plaza, simplemente con una campera te alcanzaba para poder estar, y así lo hicieron muchísimas familias tucumanas y de otros puntos de la Argentina, porque eso tuvo la particularidad de los chicos recorriendo la plaza y saliendo en el móvil, que muchos han venido de vacaciones, aprovechando este fin de largo, para vivir el Día de la Independencia aquí donde surgió todo, en Tucumán.
1: Qué lindo, sabes que recordaba ayer de ediciones anteriores, porque imaginaba la plaza llena cuando la compartíamos el año pasado, nuestra caminata hasta la plaza donde estaban los gauchos, ¿te acordás? El año pasado hicimos, ¿cuántos? 30 cuadras caminamos para hacer una salida desde un encuentro de gauchos ahí.
0: Cierto.
1: Pues no se podía ir en auto de ninguna manera porque, claro, estaba todo colapsado el centro, no había móviles, así que nos fuimos para hacer la cobertura caminando. De eso me acordaba, bella Tucumán, cómo resplandece cada 9 de julio. Los oyentes invitados a participar de esta mesa, que tengan una excelente jornada en este Día de la Patria. Viva la Independencia, Mario Picato y familia. Se empiezan a levantar, como te decía, se yerguen los oyentes, participan de este Día de la Patria en el Mensajero y por supuesto también en el vivo de YouTube, a donde empezamos a emitir en cualquier momento.
0: Estamos ya en vivo en el canal de YouTube para que nos puedan ver. Le sumamos imagen al programa de hoy aquí en Tucumán. Pueden escribirnos, por ahí, si estás en la cama podés estirarte, ya prendiste la aplicación o tenés tal vez un radio reloj, pero tal vez extenderse un poquito, sacá el teléfono, agarrá el mensajero y nos escribís cómo estás, cuál es el plan para hoy, si hay menú patrio, o qué se va a comer en tu casa, si tenés que trabajar, también te saludamos más que nunca, te hacemos el aguante a todos para que se reporten en este 9 de junio del año 2026.
1: Arranquemos con los temas. Primero, todo lo que ha dejado la presencia del presidente allí en Tucumán. Agus, encabezó la vigilia el presidente Milei.
0: Sí, encabezó la vigilia por el aniversario 210 de la independencia. Llegó el presidente pasadita a las 11 de la noche. Ayúdame, Rosy, pero quiero apoyarme en vos porque vos fuiste quien estuvo en la cobertura. Pasadita a las 11 de la noche llegó el presidente con toda la comitiva.
2: 11:20 aterrizó, 11:30, 11:35 estaba en la casa. casa histórica. Recordemos, ayer lo contábamos, la casa tiene dos accesos. El acceso norte, que vendría a ser la parte trasera. Bueno, por ese lugar accedió el presidente. Hubo un pequeño acto que no se transmitió, que no lo vimos por cadena nacional, donde hubo una ofrenda a los próceres conjuntamente con los gobernadores. Allí se tomó la foto que está circulando hoy en los distintos medios del presidente con los gobernadores y la vicegobernadora de Córdoba.
0: Finalmente fueron 13 gobernadores, ¿no?
2: 13 gobernadores, porque la cuentan a Brunotto como representante como representante de una provincia, digamos, representante de Córdoba. Pero en realidad eran 12 gobernadores.
0: 12 gobernadores y una vice.
2: Y una vice.
0: Claro,
2: y una
0: hubo
2: vice.
0: Cadena nacional a las 12, pero ¿y en total cuánto duró la estadía del presidente en Tucumán?
2: Una hora.
0: Una hora.
2: Una hora. Una
0: o sea, 23:20 aterrizó y se fue directamente a la Casa Histórica, se sacó la foto, habló, dio discurso en la cadena nacional.
2: 19 minutos del discurso, chao. Se dio media vuelta y se fue.
0: Y listo, Guille. Habló, por supuesto, el presidente Milei. Vamos a escuchar en primer lugar lo que decía respecto al Pacto de Mayo, reivindicando el Pacto de Mayo.
3: Hace dos años, el Gobierno Nacional firmó junto a la mayoría de los gobernadores, aquí mismo en Tucumán, una carta de principios que llamamos Pacto de Mayo. Consistió en 10 puntos que, en un país devastado como el que heredamos, consideramos indispensables para sacar a la Argentina de su decadencia y encaminar hacia un futuro de prosperidad. En aquel entonces acordamos, 1. La inviolabilidad de la propiedad privada, el equilibrio fiscal innegociable, la reducción del gasto público a niveles históricos, en torno al 25% del PBI, una educación inicial, primaria y secundaria útil y moderna, con alfabetización plena y sin abandono escolar, una reforma tributaria que reduzca la presión impositiva, simplifique la vida de los argentinos y promueva el comercio, la rediscusión de la coparticipación federal impuestos para terminar de poner fin al modelo extorsivo actual que padecen las provincias. 7. El compromiso de las provincias argentinas de avanzar en la explotación de los recursos naturales del país. Una reforma laboral moderna que promueva el trabajo formal. Una reforma previsional que le dé sustentabilidad al sistema y respete a quienes aportaron. La apertura del comercio internacional, de manera que la Argentina vuelva a ser protagonista del mercado global.
0: Estuvo también presente la vicepresidenta Victoria Villarruel, no como parte de la comitiva oficial, o sea, no vino con el avión del presidente, vino por su cuenta, en realidad invitada por autoridades provinciales, Ro.
2: Exactamente, llegó en un vuelo de línea, estuvo en la primera fila, pero no en la primera fila oficial, la que se veía por cadena nacional, sino en la primera fila de enfrente, y hubo un par de detalles, porque ella anoche, cuando hablaba con Gabriel Meliani y con los periodistas que pudieron hablar con ella, le comentaba, digamos, que una de las periodistas le decía, ¿por qué no lo miraba al presidente? ¿Por qué no miraba a las autoridades y miraba a la bandera? Ella siempre mira a la bandera.
0: Lo mismo hizo en el acto del 20 de junio. Exactamente. Sí, Sergio Supo, ¿qué pasa?
4: Buen día.
0: Con señas, no, porque es radio, dale.
4: No, pero
0: es que, me hace señas.
4: Es que no he saludado en este programa. No, al mismo tiempo que ella no mira al presidente, el presidente que estaba frente a ella miraba hacia su izquierda, donde estaban las autoridades nacionales, que no eran ella. Entonces, tampoco él quería mirar enfrente, porque enfrente tenía a la vicepresidenta.
0: Ninguno se mira con el otro.
4: Un poco infantil, sí. Para mi gusto.
2: No, y hubo otra actitud también, muy parecida, porque mientras el presidente se retiraba, ella no ingresó a la casa histórica hasta que el presidente no se fue.
0: No se fue.
2: Entonces, cuando el presidente se fue, recién ingresó a la casa histórica, compartió un lunch.
0: Actitud infantil por parte de los dos. Se queda ella, él se fue, automáticamente apenas terminó el acto, como decíamos recién, ella se queda todo el día hoy.
2: Ella se queda todo el día, estaba previsto que esté participando de alguna de las actividades, no sabemos si del Tedeum, del izamiento, pero bueno, existe la posibilidad de que esté participando, y sí han confirmado que va a estar en el desfile y después va a visitar un ingenio.
0: A ver, escuchemos parte de lo que decía la vicepresidenta Victoria Villarruel.
5: Presidente hace su interpretación de los dos años y medio de gobierno, yo por supuesto lo respeto, pero a mí me parece que este es un día para festejar los 210 años de nuestra independencia, un país que tiene muchas cosas todavía por las cuales trabajar, que hay muchas carencias que los argentinos padecen desde hace muchos años, no es solamente desde ahora, y creo que eso es lo que tenemos que hacer hincapié. Hay que generar trabajo, hay que no dejar que las industrias mueran en nuestro país, capital de todos los argentinos.
6: ¿Ya tienes mirado, Arnie, y decidiste no darte vuelta para cantar el himno esta vez?
5: Miré a la bandera, miro siempre a la bandera. En sesión miro a la bandera y canto el himno siempre mirando a la bandera. Donde ella está, yo ahí miro.
6: ¿Hablaste con el nuevo jefe de gabinete?
5: No saludamos, nada más. Ya nos conocíamos como diputados. Así
7: senadores,
5: que,
7: ¿cuál es su futuro político?
5: Esa es una pregunta muy, muy, muy difícil. No voy a acercar la bola mágica y te voy a decir algo. Simplemente servir a la Argentina, donde sea que me encuentre. Hoy por hoy no lo pienso. Simplemente pienso en cumplir con mi deber, que es el de vicepresidente de la Nación, en un momento histórico importante. Así que, nada más. Eso me aburro.
6: ¿La próxima presidenta de los argentinos?
5: Me gustaría ser la persona que sirva a los argentinos con decencia, con honestidad y con profundo patriotismo. Con eso yo ya estoy hecha.
8: Victoria, esta vez por supuesto. En la vigilia, donde estuvo sentada frente al presidente.
1: O sea, está ahí la grabación. Volvemos toda la mañana, estaremos ahí en Tucumán con muchas más repercusiones. Hay otros temas para nuestra apertura. Nos vamos por un minuto a Venezuela con la triste noticia de la aparición sin vida de Lucas Gámez, el nene argentino, el pequeñito de 9 años, que había sido visto por última vez en un edificio del estado de La Guaira. El edificio había colapsado, sus papás estaban en el lugar cuando se confirmó la terrible noticia. Seguimos muy atentos también a todo lo que está pasando en Venezuela.
0: Ariel Rodríguez, ¿cómo te va? Buen día. Te saludamos porque la senadora Patricia Bullrich admitió que todavía no está la mayoría para tratar y aprobar la reforma electoral.
9: ¿Cómo te va, Agustina? Un gran saludo para todos ustedes desde Buenos Aires. Un feliz Día de la Patria para todos. Sí, efectivamente, en las últimas horas, quien tomó la voz cantante del oficialismo ha sido la senadora, presidenta del bloque, Patricia Bullrich, a propósito de la reactivación de la agenda parlamentaria en la Cámara Alta. Bueno, reconoció no solamente que no están los votos para avanzar con la media sanción del proyecto de reforma electoral, sino que tampoco están los votos de momento para aprobar otra de las iniciativas que el presidente anoche fijó como prioritarias, el régimen, la modificación del régimen de zonas frías. Sobre lo que sí habló Patricia Bullrich, además, es sobre el proyecto del presidente, enunciado por el presidente de momento, es para aprobar el cierre del gobierno en el caso de que el Congreso no apruebe el presupuesto. Este proyecto, a imagen y semejanza del gobierno de Estados Unidos, denominado shutdown o shutdown, decía Patricia Bullrich que es muy buena la iniciativa y además agregaba.
10: Eso es muy bueno, sí, eso es el sistema americano. Si no se vota el presupuesto, cuando uno va a Estados Unidos y no votaron el presupuesto, hay un shutdown. Quiere decir que eso significa, por ejemplo, que las embajadas no pueden funcionar más, no pueden emitir un pasaporte, en el país no pueden gastar un peso. Es decir, o hay presupuesto o el país se paraliza en lo que hace al presupuesto público, ¿no?
1: Bueno, los índices de inflación son noticia en esta altura del mes, por supuesto. Ya se conoció el de la Ciudad de Buenos Aires, un anticipo siempre de lo que puede ocurrir a nivel nacional. Ha quebrado la barrera del 2%, midió 1,8%. Hay expectativa por la medición nacional del mes de junio que se va a conocer la próxima semana. La industria y la construcción han registrado crecimiento intermensual en mayo, según el INDEC, datos importantes de la economía.
0: Bueno, hay muchos títulos informativos en la agenda que vamos a estar pasando a lo largo del programa, pero los oyentes están despertando, Guille, están despiertos desde temprano, escuchando la radio, pero ya van, viste, se despeja un poco la fiaca y empiezan a escribir. Sí, queridos compañeros, hermosas voces todas, me alegra poder conocerlos. Susi desde Villa Domínico, Buenos Aires, en el chat de YouTube donde nos están mirando a esta hora.
1: Y gente de vacaciones que nos escucha igual como corresponde, feliz Día de la Patria, defender más que nunca la independencia, Betty de la Bulaye, pero escuchándonos en Santa Cruz del Lago.
0: Saludos por sus 210 a la independencia, soy Sergio de Tarija.
1: Nancy nos cuenta que trabaja jornada completa, pero anoche cocinó locro por primera vez y hoy lo va a disfrutar en familia. Ojalá te haya salido riquísimo, Nancy, no tengo dudas. Nos desea un buen día igualmente, por supuesto.
0: Pili de Villa Belgrano, me volví al mensajero, tenemos menú patrio porque cumple un añito mi tercer bisnieto, nos juntamos toda la familia, muy numerosa. te digo que es confirmado, muy numerosa por la cantidad de comida que han preparado: humita, empanadas, pastelito, arroz con leche, pasta frola y tiramisú, que yo llevo porque les encanta a todos. Qué ganas de estar ahí, Pili, de Villa Belgrano. Sí,
1: no sé, además si comen, ¿cuántos serán? 30 ahí, no, sí. Pueden comer 40, no hay problema. Feliz Día de la Independencia, hoy bailamos el pericón en la Plaza Alberdi con mi grupo de Esperanza Criolla. Somos adultos mayores, hacemos lo que nos gusta. Muy bien, Graciela es de Casilda, Santa Fe. Bendecido jueves, allá en Casilda baila en el pericón nacional.
0: Qué lindo, Pachu, dale un ratito.
7: A él no le gusta bailar, yo no tengo problema.
1: Dije un par de veces de Jergen, ¿viste, Agus? ¿Sí? Y me dice un oyente, lo dije adrede, día de la patria, me suena patriota. Dice un oyente, Jergen, Guille, ¿es el central de Suiza? ¿Estaré tan manija? Puede ser un central de Suiza, pero no hay ninguno con ese apellido. ¿Qué te parece si nos volvemos al Mundial? Porque vamos, ya tuvimos demasiada abstinencia ayer. 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
1: Hola, Mateo, vuelve la Copa del Mundo.
11: Buen día, Guille, buen día, Agus, buen día para todos. Feliz Día de la Patria. Sí, volvemos a tener fútbol, 5 de la tarde de Argentina, partidazo. Hay un operativo de seguridad importante en París porque juegan Francia y Marruecos. En las últimas celebraciones, tanto de Francia como de Marruecos, teniendo en cuenta la inmigración, hubo disturbios. Así que eso es el foco de seguridad en Francia, pero obviamente es uno de los partidos del Mundial. Lo vamos a vivir con los relatos de Hugo Lombardi, con los comentarios del ingeniero Gutiérrez, mientras esperamos el partido de la selección argentina. Una selección argentina que hoy, chicos, va a tener práctica cerrada. Ahí va, bueno, a definir el equipo como lo suele hacer el técnico Lionel Scaloni. Y ya tenemos a los 9 enviados en Kansas. Mañana parte Agus Vivanco para ser la 10ª enviada a este partido que va a jugar la selección. Sábado la noche, muy piola. Yo no sé si ya han organizado acá en Argentina, Guille, Alambre, Pachu, sí, hay lo juntada. Que va a ser el sábado de la noche, desde las 6 de la tarde, sí. Arranca la previa de ese.
1: ¿Y sí? ¿A qué hora es el partido anterior? A las
11: 22.
1: El anterior. A las 20.
11: Claro,
1: no, es más temprano. Es a las 18.
11: 18.
1: A las 18. Linda hora para empezar a juntarse.
11: Para arrancar, para prender el fuego. Y además, ese partido, justamente, de Inglaterra-Noruega.

0: 2014.
1: Sí, Ricardo.
0: Ricardo Rodríguez, un muy buen jugador que tuvo un gran presente en su momento en el fútbol alemán. Así que va a estar allí Mauri Cocolo y Juan Vallejo. Además hay banderazo. Además está el fanfest, ¿no? De cómo se vive en todos los Estados Unidos. El partidazo que juegan hoy Francia y Marruecos. No me quiero olvidar de la Alhambra. Digo, decir, de Boca.
1: Te iba a decir. Boca. Decile algo porque si no...
0: Debutó en Salta, Padre Martiarena, el técnico el Vasco Arrobarrena, segundo ciclo como técnico del Xeneize. Ganó 1-0, no brilló, marcó un golazo mundial. Blanco, están inspirados los jugadores, le pegó desde afuera del área.
2: Con ese gol
0: le alcanzó.
3: Perdón que me meta.
1: Muy bien.
3: Puse la tele anoche. Y digo, qué raro, no estaba Arruabarrena. ¿Por qué está el Sifón Úbeda? Estaba viendo Boca Platense.
1: No, está bien.
0: El replay.
1: Pero no era muy parecida a la camiseta del Paranaense. Qué golazo hizo Blanco.
3: A la selección. Está a tiempo, llega.
1: Mirá
0: los calores.
1: Bueno, a concentrar el deporte. Habrá mucho también durante la mañana. Ya nos vamos a Kansas en un ratito.
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0: Feliz Día de la Patria.
1: Feliz Día de la Patria, feliz día, gracias. Elisa, que se suma también. Dice Pili que Ramón se llama el nietito, el bisnieto, que cumple años, que le decía feliz cumpleaños y que nos espera. ¿Viste que dijiste vos que vamos todos? Sí. No sé si vos llegás, Agus, creo que tenés otro destino desde Tucumán.
2: Voy a estar un poquito complicada, pero si me guarda la porción.
1: Tras mano el tema del viajar a Estados Unidos, Tucumán, lo de Pili y después, pero vamos, vamos nosotros, vamos, Pili.

0: Independencia para todos desde Quilmes Oeste, Gaby y Rolly. Esto al, en el chat de YouTube. Están participando un montón. Felices de ver la Plaza Independencia aquí en Tucumán.
1: Feliz Día de la Independencia. Espero, ojalá no olvidemos la posición internacional del presidente, de los acuerdos firmados con otros países. No involucren de alguna manera esta independencia que hoy celebramos, dice Víctor.
0: ¿Cómo está? Mira, las calles de Tucumán están bastante silenciosas, tranquilas. Ha habido mucha fiesta acá. ¿Cómo estarán las calles de Córdoba a esta hora? ¿Estarán también así de tranquilas? Le podemos preguntar a Gonzalo Carrasquera. Feliz día de la patria, Gonzalo, buen día.
2: Hola, Agus, ¿cómo estás? Buen día, Guille, también. Bueno, sí, re tranquilas. A ver, lo que podemos escuchar, si yo hago silencio, más allá del silencio que hay, es esto. Escuchen, a ver. Silencio. O sea, absolutamente nadie prácticamente en el centro de la ciudad de Córdoba. Exactamente. Acá anda el audio espectacular, Guille.
1: Sí. Bueno, testimonio vivo, claro. Testimonio muerto. No sé cómo se diría, pero es testimonio al fin.
3: Te amamos, Gonzalo.
2: Sí, están las palomitas.
1: No nos olvidamos, Gonzalo, que lo mismo hiciste cuando había no sé cuántos miles de chicos cantando y se escuchó igual. Porque no era responsabilidad tuya del teléfono.
2: No, esa no me lo olvidó.
1: Pero por eso, tenés mil personas alrededor.
0: Claro, no hay nadie, o sea, por ahí no quiere decir
2: que no, pero acá, claro, ¿eh? No, acá no hay guitarreado, no hay más amor. Escuchemos, sí, no pasa nada. Acá hoy no pasa nada, por lo menos hasta ahora. Sí está pasando, en un rato les voy a contar cómo está la terminal. Pero, a ver, calles de la ciudad. Con total tranquilidad se puede a esta hora circular. Dentro de un rato seguramente turistas y cordobeses saldrán a dar una vuelta porque está hermoso el día, más allá de que está un poquito nublado, pero el clima ayuda, ¿eh? No está frío, está fresco. Ruta 1, kilómetro 50, transitar con precaución. Esto es en la zona de Porteño por obras que se están haciendo. Ruta 6, kilómetro 179. 180, lo mismo. Aquellos que circulan por la ruta 15, zona de Tras la Sierra, kilómetro 42, también hay obras, reducción de calzada. Ruta 17 desde el kilómetro 204 al 210 en la localidad de Marul, también vayan tranquilos porque hay una reducción de calzada por obra. Ruta 4, kilómetro 16 entre Ausonia y Villanueva, lo mismo. Ruta de las Altas Cumbres, normal, debe estar espectacular para poder pasear por toda esa zona. Y la Ruta del Cuadrado también normal. Decíamos, un día soñado por el clima, porque es un día patrio.

0: ¿Y qué más que meter una sonrisa? A esta hora, el que está durmiendo se ganó el primer premio, pero sonreírle en la vida que estamos vivos.
1: Una sonrisa puede.
2: No sé si estás sintiendo el ruido que tengo de fondo.
3: A ver, déjame un poquito de ambiente.
4: Los sonidos del silencio.
5: Paz. Sonido de paz. Muy bien, gracias, Guille y Titi, también porque se
6: menos
5: suman.
6: Menos mal, no nos sentimos tan mal, ¿viste?
5: No, está muy bien. Muy
6: pasa,
5: bien.
6: Pero además el también es importante el silencio.
5: Sí, claro, en la radio es fundamental.
4: Tenemos un segundo de lo que queda del himno cantado por Lady Gaga en la Casa Blanca.
5: Era un segundo.
6: Nadie nos sacará nunca ese timing espectacular encontrar los últimos segundos al aire.
5: Pero además, lo que siguió de eso, estamos lindo hoy para recordar estas cosas. Lo que siguió de eso fue que, a ver, lo recuerdo completo. Estaba Celeste haciendo una crónica y no terminaba. Queríamos ir con el himno. Entonces terminó eso y Pachu dejó para siempre grabado esto que me condena para toda la vida. Escuchá.
4: ¡Celeste!
6: Claro, les queríamos decir que por favor metiera un punto para que pudiéramos poner algo del himno que estaba hermoso cantado por Lady Gaga, pobre Cele. Se estaba mandando un informe
5: tremendo,
6: de eso.
5: Tremendo. Pero bueno, quedó en un segundo. Bueno, Alambrito, ¿cómo andamos?
7: ¿Qué tal? Buenos días. ¡Feliz de la patria!
5: ¡Viva la patria! ¡Viva!
6: ¡Viva!
5: ¡Viva!
7: Necesito música de situación, porque llevamos cuánto tiempo.
5: ¿Qué sería música de situación?
7: Como para poder explicar jocosamente. Ay, gracias, muchas gracias. Porque todavía en este programa no hemos hecho un acto escolar.
6: Del
7: 9 de julio.
5: Tenés razón.
7: No te pintaba la cara con corcho. Te la han pintado en el fútbol, pero no con corcho.
5: No, la han pintado con corcho cuando era más pequeño, antes que me la pinten en el fútbol.
7: ¿Qué quieres ser? ¿Quieres ser algo?
5: No, me encantaba. Que me pinten con corcho quemado.
7: Perfecto,
5: me encanta.
7: ¿Vas a ser vendedor ambulante?
5: Hay que tener cuidado porque ahora hay corchos sintéticos que si te pintan, queman eso.
7: Te queman la cara. No pasa nada, no buscamos un corcho viejo. Usted, Agustina, quiere. Tengo acá la lista de.
6: ¿Qué?
7: De personajes.
5: Ah, pueden ser diputados. A ver, vení, Mateo.
6: ¿Cuál me va a tocar?
7: No. Les puedo, por ejemplo, podemos ser congresistas, viste, uno de los 29 diputados. Yo paso. Es muy malo. Pueden ser damitas.
6: No te rías, Mateo, porque Mateo, vos si te reís, él sigue haciendo estos chistes.
4: Pero bueno, es bueno.
7: Escuchá, aprendé.
4: A esta hora tarda unos segunditos en casarlo, pero está bien.
7: Y yo en decirlo.
5: No, vos más podrías ser Narciso.
7: Ah, es buena.
5: Bueno, Francisco pero, Narciso de la.
7: No, pero podría ser Narciso Ibáñez Menta, ¿te acordás? El pulpo negro, pero no estaba.
5: No.
7: Pueden ser damitas o caballeros. Ah, qué lindo. Te ponen la peineta, te hacen la galera con cartulina negra, que siempre se te quedaba. Aguantaba cuando salía de tu casa,
5: ¿no? Claro, el saquito con la colita, un saquito, pero le ponían colita de cartón para hacer el frac.
7: Es verdad, sí, qué lindo. Pasías el principito. Te servía por si tenías que actuar de principito.
5: También.
7: Es buena. Claro. Vendedores ambulantes.
5: Karina, ¿qué quieres ser?
7: ¿Qué quieres ser?
5: Mira, dama, con ganas dama, de participar.
7: ¿La quieres ser dama?
8: Yo la soy lo que el alambre necesita que sea.
5: Muy bien.
7: Francisca Bazán de la Una.
6: Claro,
7: va a ser.
6: Ella tiene que ser la dueña de la casa.
5: Dueña de la casa histórica.
7: La que dice, límpiense los pies porque los reviento. Entonces viene
6: ¡ay,
7: los,
6: Dios!
7: Se va.
8: Mi nombre es Verdulera Mala.
7: No.
5: Si llovía, déjenme los zapatitos en la puerta.
7: ¿Dejan los zapatos? Sí. ¿A ustedes son así de mugrientos en sus casas? No. Entonces se limpian acá y me ordenan todo. Es la dueña de casa. Usted supo, ¿qué puede ser supo? Mira.
5: No sé.
6: Son silencios. Nadie le quiere decir
4: Podés elegir,
5: Sergio.
4: Y no hay ningún ojo. Si siente que es una amenaza, es una amenaza.
7: No, usted podría ser de Cuaderno, de la Prida.
8: El comisario puede ser supo.
6: El comisario.
4: Escúcheme una cosa, hablando de comisario, frente a nosotros.
7: ¿De qué momento usted me está tuteando?
4: La guardia principal de la policía de la provincia de Tucumán, hay un policía apostado cada 3 metros frente a nosotros, que nos mira por ahora simpáticamente. Nos están escuchando los muchachos.
5: Muy bien.
4: Pero si dicen muchas barbaridades, van a proceder a detenernos.
7: Bueno, no voy a decir nada. Atención, la gente de la policía. Ese señor que está de barba dijo cosas feas de ustedes hace un ratito.
5: Justo no escucharon.
4: Escúchame una cosa. Está trabajando la policía cuidando el orden aquí. Y usted los hace reír. Les pido, por favor.
7: Seriedad, por favor.
5: ¿De qué color seriedad, es el suéter?
4: Seriedad, señora Lombardi.
5: ¿Celestito?
7: Es celestito, el de hombre de celestito. Yo que ustedes entro al móvil. Bueno.
4: Ya vamos a mostrar en el YouTube que estamos verdaderamente custodiados custodiados por toda la policía de la provincia de Tucumán.
7: Muy bien, bien que hacen, por favor, no los dejen salir. Bueno, vamos a preparar el acto.
6: Dale.
7: Y yo voy a arrancar con algo bien tucumano, bien, pero bien tucumana, y con alguien bien tucumana, porque él cumpliría 91 años, Mercedes Sosa, la cantora de Latinoamérica. Con esto que el departamento de Montero, para que suban el volumen y para que la policía también lo cante, pero en serio, serio, serio. Canto a Montero.

0: Monteros, de Pedro Fabini, el Chango Nieto, la versión maravillosa de Mercedes Sosa.
1: La temperatura actual en Buenos Aires, 12 grados 7 décimas, el cielo está parcialmente nublado, humedad 65%, viento del noroeste a 8 kilómetros en la hora. La máxima prevista para hoy, 17 grados, un día precioso en Buenos Aires, con cielo mayormente nublado hacia la tarde, hacia la noche, y para mañana viernes, 7 grados de mínima, 14 de máxima. Esperamos el fin de semana, mínima 7, máxima 15, 6 grados de mínima, 13 de máxima para el domingo, con cielo parcialmente nublado. En Córdoba, cielo ligeramente nublado a esta hora, 7 grados 8 décimas. La actual se va a actualizar en un ratito, este es el último registro, todavía rige el de las 8. La máxima prevista para hoy, 20 grados en Córdoba, para mañana viernes mínima 7, máxima 18 grados, con cielo parcialmente nublado. El sábado 8 de mínima, 19 de máxima.
2: 19 grados.
1: Claro, Gustavo, el domingo mínima 7, máxima 17 grados, con cielo mayormente nublado. Aquí en Tucumán, Ro,
3: 8 grados 3 la temperatura actual, la sensación térmica 5 grados 9, el cielo se encuentra despejado, tenemos viento del noroeste a 15 kilómetros y visibilidad plena con 12 kilómetros. Para hoy una máxima de 21 grados.
4: Va en otra mano, Rosario, para allá.
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0: Mañana 8 minutos, preparamos desayuno, pero nos cuenta Arturo, es de Camilo Aldao, para todos nuestros oyentes de Camilo Aldao, la comisión del hospital de Camilo Aldao está haciendo 200 porciones de locro para hoy. Así que los que quieran por la zona comer locro, ahí está y van a ayudar al hospital de Camilo Aldao. Gracias, Arturo, por el mensaje.
1: Los escucho desde Córdoba, hoy es el cumple de mi hija Karen, ella está en España, en País Vasco, cumple 30 años. Feliz Día de la Independencia para todos, dice Lorena.
0: Y una de servicio antes de desayunar, feliz Día de la Independencia. Autopista Córdoba-Rosario con bancos de neblina. Nos cuenta Liliana que va en viaje.
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1: Bueno, hoy para el desayuno nos proponemos sumarlo al señor Martín Rosales. Sí. Viste que alguno de los desayunos le acercamos un yogurcito y sumamos a alguno de los compañeros. Y hoy lo invitamos a Martín porque encontramos en los diarios, específicamente en el diario Clarín, un hermoso relevamiento que hicieron por el Día de la Independencia preguntándole a músicos argentinos de distintas generaciones y géneros ¿cuál es la canción que mejor representa a la Argentina? Si existe una melodía capaz de resumir la historia, las contradicciones, los sueños, las pasiones de un país entero. O sea, ya que estamos en un día feriado, en donde la gente tal vez puede proponerse una escucha más activa de la radio, bueno, la posibilidad de sumarlo a Martín y de contar esta cantidad de artistas que lo que hicieron fue contar cuál es la canción que les parece más representativa en este día tan, tan particular. A ver, Martín, ¿quién es el primer artista y cuál es la canción que eligió? La primera es Valeria Lynch.
0: Cada artista entonces le han preguntado eso. ¿Y cuál eligió Valeria Pachu Rosales como la más representativa?

Bueno, para Valeria Lynch, esta es la canción que mejor representa el ser nacional. Hay de todo, ¿eh? El adelanto de que en la lista hay tango, hay rock, hay folclore, hay música clásica. O sea, una playlist, tal cual dice el informe, tan diversa como el país. A ver, primero, ¿cuál es el segundo artista? Primero, presente.

0: qué lindo.
1: Sí, muy lindo. ¿Cuál es la canción que mejor representa, que mejor nos representa? ¿Cuál es la canción que mejor representa a la Argentina? Abel Pintos eligió Volver a Empezar. Bueno, Valeria Lynch, hasta ahora el himno nacional argentino. ¿Cuál eligen ustedes? También el mensajero está habilitado, el chat de YouTube, para que cada uno pueda hacer su aporte, porque como decíamos, la lista es bien diversa. Vamos a ver quién es el próximo artista, el que sigue, un tanguero. A ver.

de Raúl Lavie tiene un costado muy personal, después de que él cuente que su abuelo fue el primer inmigrante croata en llegar a la Argentina. Una historia que atraviesa el sentido de esta canción que eligió Raúl Lavie como la más representativa del ser argentino.

0: Bueno, dice Nahuel Penici, de fiesta en fiesta de Mercedes Sosa, para él, esta chacarera es una postal de la vida cotidiana de todos los argentinos. Quiero, a ver, Pachu, Guillermo Fernández, el tanguero, otro tanguero. No, no pongamos tema de él, sino directamente la canción que eligió. A ver, ¿qué te parece?
1: Con este tango que es burlón y compadrito, batió sus alas la ambición de mi suburbio. Con este tango nació el tango y como un grito salió del sórdido barrial buscando el cielo. Conjuro extraño de un amor hecho cadencia que abrió camino sin más ley que su esperanza. Mezcla de rabia, de dolor, de fe y de ausencia.
0: Bueno, para Guillermo Fernández el choclo. Bueno, para Lito Vital inconsciente colectivo. Para Luis Salinas también el himno nacional argentino. El polaco la argentinidad al palo. Y así muchos que respondieron cuál es la canción que mejor representa el ser argentino. Los oyentes ya están votando y se suman a esta propuesta de desayuno musical para este 9 de julio.
2: Bueno, y después podemos elegir nosotros, podés contar vos, Agus, en algún momento de la mañana, cuál es el que nos parece a nosotros. Y los oyentes ya están con Honrar la Vida de la Ladia Blázquez, Mi Tierra de Lito Nevia. Lindo desayuno con tregar musical en el Día de la Patria.

0: vamos a la peñita. Ahora más música le ponemos a esta peñita. Hoy es un día muy especial porque, por supuesto, es el Día de la Patria, porque tenemos muchas cosas durante la mañana, pero no nos vamos a privar en esta peñita de Siempre Juntos de saludar a otro cumpleañero. Ya recordábamos a Mercedes hace un ratito cuando el alambre la traía, pero hoy cumpleaños Franco Favini. Y en este día especial podemos regalarnos celeste y blanca con Destino San Javier.
1: ¡Qué tenía! ¡Un pájaro de dos tiros!
0: Ahí está. Dale. Feliz cumpleaños, Franco.

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0: Feliz Día de la Patria.
1: Feliz día, feliz día. Son las 9 de la mañana, 22 minutos. Nos aprestamos para sentarnos y compartir una mesa de café, pero es impresionante, Agus, la cantidad de gente eligiendo sus canciones. Yo elijo, mire qué lindo mi país, paisano de Argentino Luna, dice Lorenzo.
2: Gente querida, la ponen difícil entre el himno y volver a empezar. Elijo el himno, Mauricio, de San Antonio de Litín.
1: Sin duda, Cambalache es la canción que nos identifica, dice Fabricio.
2: El tango Cambalache, dice Gladys.
1: Para mí, siglo XX, Cambalache, Marcela, varios con Cambalache.
2: Feliz Día de la Patria, la canción que nos representa es septiembre del 88, dice Luis.
1: Coincide este oyente porque dice, tengo 2 hijos y 4 nietos en Europa buscando el futuro que su tierra no brinda. Por lo tanto, elijo septiembre del 88 de Cacho Castaña, tan vigente como los monólogos de Tato Bores, dice Juan Pablo.
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1: Mire qué lindo nuestro país paisano, tan lindo que lo recorremos en nuestro estudio federal Sanco Seguro para situarnos el 9 de julio en la Plaza Independencia en San Miguel de Tucumán para presentar y hacer, además de siempre juntos en este momento, la mesa de café.
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1: Bueno, estamos ahí en Tucumán, Agus.
2: Estamos en Tucumán, Sergio Supo, ¿cómo le va? Buen día.
6: Buen día de nuevo. Estamos acá desde la noche cerrada con Rosalía Cazorla en Radio Informe 3. ¿Cómo le va? ¿Qué dice? Saludo de nuevo. Un gusto.
2: Igualmente. Creo que viene con invitados a la mesa.
6: Sí, claro. Porque tenemos a nuestro historiador de cabecera, el señor Lucas Botta, porque si de algo tenemos que hablar es naturalmente de qué pasó hace 210 años aquí mismo. Yo me imagino que a esta hora de la mañana, el 9 de julio de 1816, cruzaron esta plaza, que ya existía, no como es hoy, pero ya existía, rumbo a la Casa Histórica, la que luego sería la Casa Histórica de Tucumán. ¿Y por qué te digo esto? Porque aquí, en el convento de San Francisco, cruzando la plaza, frente a donde estaba el Cabildo de Tucumán, frente a donde ahora está la Casa de Gobierno, y muchos de los congresales vivían ahí en el convento de San Francisco. Entre otros lugares, no había alojamiento aquí, no había hoteles para congresales que vinieron a instalarse aquí a fines de marzo. Lucas, ¿cómo te va? Buen día.
7: Hola, Sergio, querido, ¿cómo estás? Buenos días para vos ahí, para toda la audiencia de Cadena 3, y feliz día de la independencia.
6: Feliz día de la independencia. No, claro que sí. Por supuesto, claro que sí. Yo apenas si alcanzo a imaginarme y a conmoverme con esa idea de que en este lugar ocurrió eso tan extraordinario, pero vos sos la persona que nos va a decir por qué es tan importante esta fecha para todos nosotros.
7: Mira, estás, Sergio querido, en lo que es la pila bautismal de nuestro país, ¿no? Es el lugar en donde Argentina nace, empieza a funcionar, empieza a pensarse ya como un Estado separado de España. Nosotros tenemos dos fechas que son muy importantes en nuestra liturgia patria, vamos a decir así. Uno es el 25 de mayo y otro es el 9 de julio. El 25 de mayo, mucha revolución, un ambiente político muy caldeado en Buenos Aires. Llegamos al 9 de julio de 1816, 6 años después, con un lobby diferente, con una actividad política diferente, porque ya hay intereses serios en declarar la independencia, en romper ese vínculo con España. Ahí está jugando sus cartas San Martín, que se va a encontrar montones de veces con Pueyrredón, el director supremo, en Córdoba, diciendo, che, yo tengo que cruzar los Andes a ir a liberar a Chile. ¿En nombre de quién? Si ni siquiera nosotros estamos independizados aún, ¿no? Entonces, todas esas presiones que van cayendo sobre ese congreso son las que en definitiva terminan llevando a la declaración de la independencia, no sin enfrentamientos internos esta vez, porque yo creo que el gran problema de este 9 de julio ya no va a ser un nosotros contra un ellos, digamos, ¿no? Una Argentina contra una España, pensémoslo en términos mundialistas si queremos. Va a ser un problema ahora entre las formas políticas que se desean el 10 de julio, digamos, lo que va a pasar después de la declaración de la independencia.
6: Justamente. Déjame hacer un parangón, porque yo creo que te va a servir esto que te voy a decir. El sábado pasado, Estados Unidos celebró su sus 250 años de vida. Desde que Estados Unidos inició, o sea, los que luego serían los padres de la patria de los Estados Unidos, iniciaron su conflicto con Inglaterra y decidieron independizarse y dictaron una constitución, vos me vas a corregir, pasaron 3 o 4 años, nada más. Nosotros nos tomamos primero un tiempo para cambiar al virrey por una junta, 25 de mayo de 1810. Seis años para declarar la independencia, con grandes diferencias. Y además, unos cuantos años más, hasta 1853, para dictar una constitución. Estados Unidos hizo todo eso en 3 o 4 años. Nosotros nos tomamos mucho más tiempo.
7: Pero qué bien el análisis, porque ahí, ¿qué sucede con Argentina? Nosotros, primero que si agarramos un mapa, la independencia que se declara en esos momentos, la Argentina que nosotros conocemos hoy se parecía muy poco a la Argentina que se estaba independizando en 1816. De hecho, había provincias, Sergio, que ya tenían declarada su independencia. Sí, la famosa Liga de los Pueblos Libres, liderada por Artigas desde la banda oriental, con Santa Fe, con Corrientes, con Entre Ríos, con Misiones, con parte de Córdoba, ya había declarado de la independencia hace un año, el 29 de junio de 1815. Artigas dice, yo no quiero saber nada con el modelo político que propone Buenos Aires, y se independiza a tal punto que ninguna de estas provincias que te nombré, salvo Córdoba, que estuvo ahí hasta último momento viendo su actuación, no enviaron diputados a Tucumán, porque la forma política no está coincidiendo, no hay acuerdo en eso. ¿Qué sucede? Ese Congreso de Tucumán se junta, declara la independencia en 1816 y al año siguiente se traslada a Buenos Aires. O sea, el Congreso de Tucumán siguió sesionando por varios años en Buenos Aires y va a ser ese mismo Congreso que, ¿sabes qué? En 1819 dicta una constitución, pero es una constitución tremendamente unitaria, centralista, todo el poder está nucleado en Buenos Aires, esa constitución duró meses.
6: Por eso decir que tardamos en ponernos de acuerdo, porque no teníamos claro el modelo. Incluso acá, Belgrano decía, bueno, pongamos un rey, que puede ser un rey inca, pensaban todos en una monarquía constitucional, no en una monarquía absolutista como la que había habido en España hasta esos tiempos. No nos pusimos tampoco de acuerdo en la forma de gobierno. Finalmente ocurrió eso. Yo cuando hice la comparación con Estados Unidos, no estoy diciendo, criticando nuestra independencia, no hay una receta, Lucas, para independizarse y formar una nación. Cada uno ha tenido su propia historia y sus propias posibilidades, ¿no?
7: Exactamente, hay que ver qué provincias son las que asumen el rol de tutores del resto, ¿no? Que eso es un poquito lo que Buenos Aires quiere plantear en el juego político en ese momento. Decir, che, yo fui capital virreinal, yo tengo una historia política que es mucho más extensa que muchas otras provincias, entonces necesito ser la tutora. Y el resto de provincias dicen, no, nosotros también nos sabemos manejar, tenemos voto y tenemos que participar. Entonces, en ese desacuerdo surgen estos dilemas que nos van a terminar llevando, producto del fracaso de esa constitución de 1819, a un enfrentamiento entre unitarios y federales que va a durar 60 años en la historia argentina, que se terminará de resolver recién allá en 1880, cuando el Estado argentino que conocemos se termina de formar, digamos, ¿no? Pero hasta esos momentos, incluso el republicanismo, Sergio, era algo extraño. Por eso tantas ideas de monarquías constitucionales, porque repúblicas, para 1816, hay muy pocas en el mundo. Y el ejemplo
6: la primera había sido Estados Unidos, que inventaron que iban a tener un presidente y no un rey.
7: Tal cual. Entonces, no era seductora la idea de una república, porque era poco conocida. Entonces, armar ese país después del 9 de julio, yo creo que ahí es donde estuvo el gran desafío, ¿no? Ya, obviamente, digo, cometido el principal éxito, que es la independencia, ese 9 de julio de 1816.
6: Y en ese sentido, ¿quiénes fueron realmente las provincias que plantearon, bueno, nos vamos a independizar, además de Buenos Aires, que la nombraste recién? ¿Cuáles son los protagonistas políticos de esa época que terminan, de alguna manera, escuchando a Belgrano, que vino a decir, muchachos, apuremos el trámite, escuchando a San Martín, que les manda varias cartas al Congreso diciéndole, che, tengo que cruzar a Chile, y lo hago en nombre de quién, si no tengo un país independiente detrás?
7: Mira, ahí obviamente Buenos Aires va a ser la que tira del carro. Va a haber mucha representación de provincias cuyanas. De hecho, el presidente de ese congreso va a ser Narciso Laprida, en representación de San Juan, ni más ni menos, que va a ser el que le pone voz a esa independencia, el tipo que lee el acta de la independencia en esa sesión del 9 de julio, y va a terminar jugando un rol fundamental Córdoba también. Te explico por qué. Porque en esos momentos se elegía un diputado cada 15.000 habitantes, y Córdoba, junto con Buenos Aires, eran las que mayor representación tenían. Aunque Córdoba, te decía recién, formaba parte, o al menos tenía afines con la Liga de los Pueblos Libres, era el gobernador de Córdoba en esos momentos, era muy afín, un aliado de Artigas, pero al mismo tiempo decide enviar diputados, a tal punto que selecciona 4 diputados y termina enviando solamente 3, porque uno de esos diputados, que fue Miguel del Corro, había ido a negociar con Artigas al mismo tiempo que los otros diputados cordobeses estaban en Tucumán. Entonces creo que ese peso, va a haber representación del Alto Perú también, va a haber representación de todas las provincias del norte argentino. Entonces, creo que en definitiva, acá ya ningún congresal se opuso, digo, no había oposición a la independencia. Por eso me parece que es bastante diferente el clima al que se llega el 9 de julio con lo que hubo el 25 de mayo, ¿no? Pero hay consenso absoluto. El problema va a ser en qué se construye después de ese 9 de julio. El problema no va a ser el 9, el problema va a ser el 10, digamos.
2: El problema es el 10. Lucas, ¿cómo estás? Buen día. Quiero que volvamos a recalcar la importancia que tuvo la elección de Tucumán como lugar. Ayer hablábamos con otra historiadora que nos decía que los congresales tuvieron que viajar algunos 2-4 meses, dependiendo del lugar en el que estaban en la Argentina. Volver a repasar la importancia de la elección de Tucumán como el lugar para que se firme la independencia.
7: Bueno, yo creo que ahí hay dos hechos claves. Uno es que en 1815 Fernando VII, rey de España, vuelve a gobernar España, o sea, al perder Napoleón Bonaparte queda en libertad, él estaba en prisión, y se teme que Fernando VII mande a su flota a recuperar las antiguas capitales virreinales, entre ellas Buenos Aires. Entonces Buenos Aires, pegado al puerto, era medio complicado por la situación, por el contexto internacional, el temor a que España intentara recuperar sus colonias. Y el segundo punto es justamente que si se nuclea en Buenos Aires, porque hay una realidad. Toda la historia de entre 1810 y 1816 y más adelante también, se va a escribir gran parte en Buenos Aires, se va a decidir en Buenos Aires, y de repente en 1816 aparece Tucumán en el centro de la escena. Creo que ahí el gran temor, aparte de esto que acabo de mencionar, es que Artigas estaba del otro lado, cruzando el Río de la Plata, con ya su forma política diseñada, con su independencia declarada. Entonces hay que encontrar un lugar que quede afuera de esas amenazas, o que quede alejado de esas dos amenazas, y que aparte sea, llamémosle, equidistante para esas provincias unidas, que eran bastante extensas, ¿no? Y en ese contexto llegan a Tucumán y dicen, che, ¿y ahora dónde nos juntamos? Si no tenemos, no hay edificio congresal, no hay absolutamente nada. Esto que planteaba Sergio al comienzo, desde dónde paran los diputados que van, hasta dónde se van a reunir, claro. Y ahí donde aparece la imagen de doña Francisca Bazán de Laguna diciendo, yo pongo mi casa a disposición, que se terminará convirtiendo en la casa histórica de Tucumán, ¿no?
6: Y el convento de San Francisco que mencionamos recién, les aportó la mesa. Una mesa que es hoy la mesa que sirvió de escritorio para firmar el acta de independencia y para presidir el Congreso durante todos esos meses. Tuvieron que ir armando el mobiliario porque tampoco tenían los muebles para poder sesionar en el Congreso desde el 24 de marzo de 1816. Lamentablemente el 24 de marzo después se borroneó con otra fecha mucho más reciente. Pero ese día, 24 de marzo de 1816, empezó aquí el Congreso. El 9 de julio es la gran fecha del Congreso de Tucumán, que después siguió en Buenos Aires, Lucas.
7: Exactamente. Y mira, me quedé pensando en esto que le contaba Agus recién, del temor que hay sobre Artigas, a tal punto que, no sé si ustedes saben, nuestra acta original de la independencia no la tenemos. Está perdida. Desde agosto de 1816 no se sabe dónde está, y ya creo que no lo vamos a saber a esta altura, porque cuando mandan la comunicación desde Tucumán a Buenos Aires para el director supremo en esos momentos, diciéndole, che, declaramos la independencia, acá está el acta, mandan un chasqui, que son estos jinetes, digamos, ¿no? Personas a caballo que llevaban la correspondencia. Cruza Córdoba este muchacho sin ningún tipo de escolta armada, está llevando el acta de la independencia, y en Córdoba se dice que es asaltado en cercanías al límite con Santa Fe por una partida.
6: Que somos culpables nosotros.
7: No somos culpables nosotros, pero en Santa Fe es asaltado por una partida que muchos dicen, ojo, que puede haber llegado a ser, y esto no hay datos certeros, pero es una de las versiones más aceptadas, el propio Del Corro, que venía de negociar con Artigas, quien intercepta a este Chasqui y le roba el acta de la independencia. El pobre pibito de 21 años llega a Buenos Aires sin su principal cometido, quiere llevar el acta de nuestra independencia, lo enjuician y ahí es donde se determina su inocencia porque había sido asaltado y el acta se perdió, no se sabe si la llevó a Artigas.
2: Nadie. Ahí está. Sí. ¿Y dónde se cree que puede estar, digo, hoy, en la actualidad, que la tenga algún coleccionista privado o que se haya extraviado?
7: A ver, saber no se sabe. Hay un documento de Artigas que él comunica a su gente que ha interceptado una comunicación muy importante en Santa Fe, dice. Coinciden las fechas, no coincide el lugar, pero los límites en esos tiempos eran bastante más móviles que los entendemos hoy en día. Entonces, la versión más aceptada es que probablemente esa acta ha terminado en manos de Artigas, que ya sabemos que estaba enemistado con Buenos Aires y tenía su propia independencia declarada, y probablemente haya terminado desapareciendo para que no quedara rastro. Lo que quedaron son esas copias facsimilares y se mandaron a imprimir 3.000 copias en el mismo Congreso de Tucumán, muchas de ellas en quechua, muchas de ellas en aymara, porque había que darle a conocer a los pueblos originarios también acerca de la independencia, pero el original ya está extraviado.
6: Lo que no desapareció es la voluntad de ser independientes. Te mando un abrazo, Lucas.
7: Gracias, amigo querido, un abrazo gigante.
6: Abrazo grande.
2: Fue la mesa de café en Siempre Juntos.
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25: Hola, Alambre, buen día.
26: ¿Qué tal? ¿Cómo les va? Alambre,
1: buen día.
26: ¿Cómo les va? ¿Cómo les va? Bueno, la canción de esta hora viene con una noticia triste porque a últimas horas de ayer miércoles se conoció la triste noticia sobre la muerte de la cantante galesa Bonnie Tyler a los 75 años. Se hablaba de una muerte repentina con complicaciones en una cirugía intestinal en un hospital de Portugal.
1: Mira, dice sí. Roque, un oyente, la vi en marzo en su show en Londres. Estaba espléndida, no puedo creerlo. Se ve que tiene que ver el mensaje con lo que estás diciendo.
26: Bueno,
1: fue repentino.
26: Sumamente repentino, lo comunicó su familia a través de un mensaje en su cuenta oficial de Facebook y generó homenajes en todo el mundo. Si hablamos de Bonnie Tyler, hay dos canciones que son de las más emblemáticas. La primera es la de Eclipse Total del Corazón.

Nacida como Gaynor Hopkins en Skewen, en el sur de Gales, en 1951, y en los 80, gran protagonista de la música, con una voz que en realidad se sometió a una cirugía para extirparle unos nódulos, y quedó esa voz rasposa, ronca, que fue como el sello distintivo de su carrera. Hay una canción que adoptamos los argentinos en las hinchadas de fútbol que coincide justamente con esta noticia. Es una pena. Bonnie Tyler en Siempre Juntos.

0: Bueno, 9:49 minutos, la partida de Bonnie Tyler. La música para comenzar este ratito, siempre juntos.
1: Me muero, qué lindos que están. Feliz Día de la Patria con alguna canción de Carlos Torres Vila. Los estoy mirando por la tele y por el celular. Anita desde Jujuy, saludos para mí, escuchando Cadena 3 Argentina.
0: ¿Cuántos mensajes? Feliz Día de la Patria. Una canción que nos represente, Argentina, que cantan los chanchaleros. Saludos desde Mendoza y salud, dice Raúl.
2: Salud. La patria.
0: Y Sosa,
1: feliz Día de la Patria. Feliz Día de la Patria, les deseo desde San Rafael, Mendoza. Los escucho todos los días, dice Gladys.
0: Bueno, mucho para hacer, mucho por delante en este programa especial. 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
0: Vamos con Gonzalo Carrasquera. Hay movimiento en la terminal, fin de semana largo, el que arranca con este feriado. ¿Qué pudiste ver, Gonzalo?
3: Sí, Guille, no te das una idea la cantidad de gente que hay con el bolso, con la valija, que van bajando desde la terminal y eligiendo el destino. Córdoba, me han dicho que hay muy buena ocupación para este fin de semana. Córdoba capital, no tenemos todavía el número, pero estamos de vacaciones aquí en la provincia de Córdoba y en otras provincias también. Bueno, hablamos con la gente, primero con la oficina de turismo del gobierno de la provincia de Córdoba y le preguntamos, ¿ha venido gente? Sí, el Malón vino ayer, ahora está entrando más. Bueno, así nos decían y después con los turistas.
4: Mucha gente ayer y a la tarde ayer, mucha gente, y hoy también se nota mucho movimiento de gente que está llegando a Córdoba y de ahí busca su destino turístico.
3: ¿Fin de semana largo o vacaciones?
5: ¿Se mezclan las dos cosas?
4: Yo creo que se mezclan las dos cosas. Han empezado a llegar ayer y se notó mucho la diferencia entre otros días y ayer.
3: Bien, o sea que entre otros fines de semana, más sumado el fin de semana largo, vos decís que es uno de los mejores del año por ahora.
4: Muchísimo, la verdad es que hay muchísima gente, se nota que sí.
5: Muchas gracias.
4: A ustedes.
3: Bueno, ¿de dónde viene este grupo?
6: Hola, ¿cómo estás? De Mendoza somos.
3: ¿De Mendoza capital o provincia?
6: De Guaymallén, sí, capital, cerca.
3: Bueno, ¿qué van a hacer en Córdoba? Recién llegan.
6: Venimos a descansar, conocer, ajá, salir, no sé. Estamos viendo todavía.
3: Pero, digamos, ¿tienen algo alquilado?
6: Alquilamos un Airbnb, ajá, y bueno, vinimos en micro.
3: En colectivo, ajá. O sea, acaban de llegar y sí, ahora sí, a las sierras directamente.
6: No sabemos todavía qué vamos a hacer, estamos medias perdidas.
3: Bueno, ustedes también ahí arriba de la escalera descansando también de Mendoza, ¿no?
7: Y salir de joda.
3: ¿Quién es salir de joda? Está bárbaro, ¿eh? Las chicas ya no sé de dónde son, así también sacaron... ¿De dónde son ustedes? ¿De dónde? Ah, Artigas de Santa Fe, permiso, ¿eh? Acá más gente está esperando para buscar su destino. ¿Qué tal Córdoba?
7: Sí, hermoso.
3: Recién llegan, ¿no?
7: Sí, recién.
3: Bueno, ¿qué tienen ganas de hacer? ¿Qué quieren conocer?
6: No, seguramente estemos recorriendo.
3: ¿La ciudad o se van a la provincia?
6: No, recorriendo la ciudad. Después seguro vayamos para Carlos Paz. La Falda.
3: Bueno, ahí está, mucha gente joven, también familias que van llegando y que se toman un taxi o directamente alguna aplicación o salen caminando y dicen, vamos a descubrir nuestra linda Córdoba, que a esta hora, Guille, tenemos un sol hermoso que está iluminando lo que es la Plaza San Martín.
2: Un puerto, la terminal.
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1: Lo que más le valoramos a las chicas es la honestidad, ¿no?
9: Sí, la de Mendoza.
1: Pero además, sin inmutarse, no sé si escucharon, porque me llamó la atención que le dijo con una seriedad, vamos a salir de joda.
9: Y claro, la joda hay que tomárselo en serio.
0: Vamos a salir de joda.
1: Así le dijo.
9: ¿Qué esperaban? ¿Conocer algún museo? Hasta acá no, claro, señores, no.
0: También el museo.
10: Sí, bueno. Alambre.
9: Perdón, señor Supó.
10: No, mendocina la chica.
9: Sí, claro, por supuesto.
6: Estamos medias perdidas.
3: Bueno, ustedes también ahí arriba de la escalera descansando también de Mendoza, ¿no?
7: Y salir de joda.
3: Salir de joda.
1: Así le dijo.
0: Es una maravilla.
1: Me parece muy bien, chicas. Un aplauso. Saludos desde Tucumán, preparando a la familia para pasar un lindo día en Tafí del Valle. Saludos, familia
0: bonito.
1: López, en el chat de YouTube. ¿Está Rosalía Cazorla en la plaza? Porque Guille están entregando chocolate caliente. Así que ahora a las 10 vamos a correr.
0: Vamos
1: a buscar el chocolate caliente. Rosalía, se ve mucha gente en la Plaza Independencia.

0: hay mucha gente, Agus, sí, hay mucha gente, me sorprendió porque normalmente hasta ahora no hay tanta cantidad de gente, hay mucha gente. Tenemos muchos efectivos policiales, todos prestos para lo que va a ser el arranque del izamiento. Ya hay algunas autoridades en lo que es la explanada de la Casa de Gobierno, esperando obviamente que salga el gobernador. No sabemos todavía si va a participar la vicepresidenta, lo vamos a saber en minutos nada más. Pero la gente obviamente que está probando el chocolate caliente, que han estado desde temprano. Hemos visto nosotros cuando llegaban y cuando montaban las carpas y cuando comenzaban a preparar el chocolate, había pan casero, que nosotros le decimos bollo o bollito, había facturas. Y a ver, acá estoy con una familia. Comienzo por la niña. ¿Cuántos años tenés y probaste chocolate?
1: Sí, tengo 8 años y sí, está rico la chocolatada.
0: La chocolatada está rica. ¿Y qué comiste? ¿Bollito, factura?
1: No, nada.
0: Ah, nada, solo... Te veo muy, muy celeste y blanca. Contame qué tenés.
1: Tengo como una bufanda de
0: ¿con
1: color,
0: los colores de la bandera?
1: ¿Verdad? Y color así...
0: Tiene bufanda, tiene, les cuento, tiene las trenzas, dos coletas en realidad, con también una cinta con la bandera. Mamá, ¿de dónde son?
2: Acá de Capital.
0: ¿Y decidieron venir a pasar acá este?
2: Sí, porque a ella le gusta mucho. Le gusta mucho todo el tema de esto. Le encanta. Le encanta la Casa Histórica, le encanta Belgrano. Su cumpleaños quería hacerlo de Juana de Zurduy. Porque a ella le gusta todo lo que tiene que ver con la historia, le encanta.
0: Así que la familia se levantó temprano, sí, y le vino a verla a la niña.
2: Y vinimos, sí, la trajimos porque
0: primera, ella supongo que primera actividad de vacaciones también, papá, ¿o no?
3: Sí, buenos días, sí, es la primera actividad pendiente de...
2: Ya nos emocionamos recién, sí. En un segundo ya...
3: Ya pendiente de hace mucho tiempo poder venir a algún lugar... de algún acto patrio.
0: ¿Y qué tal está el día? ¿Cómo lo están viviendo?
3: Hermoso, la verdad que nos levantamos temprano, bueno, en vacaciones ha sido un poquito complicado, pero lo que se siente, lo que se pueda sentir, lo que podemos pasar hoy día, que pueda ser un hermoso día.
0: Bien, a disfrutar entonces, sí, gracias. Bueno, una familia ahí disfrutando de esta jornada, el chocolate caliente, obviamente, y esperando al izamiento, y la nena, les juro, estaba ella emocionadísima por todo lo que tiene que ver con la celebración patria.
4: Qué bello compartir ese sentimiento de estar en un acto patrio. Muchas gracias, Rosalía, porque lo hemos compartido con muchos de nuestros oyentes. ¡Viva la patria! Mucho movimiento rumbo al norte por ruta 157. Con precaución, por favor, saludos a todos los compañeros de TES. Dice Lalo Moyano, que es camionero. Hablando de rutas, me parece, sí, que Sergio Supo tiene cosas para contarnos.
5: Sí, no es precisamente una cosa grata la que tengo para contar, pero me consta que cuando uno llega y entra a Tucumán por el acceso sur, en nuestro caso con Agustina llegamos por avión, de manera que lo que voy a contar no nos pasó a nosotros, pero nos consta que le pasó a unas cuantas personas. En lugar de cobrarte una multa si te has cometido una infracción, si te falta algún papel, la policía te cobra coima en la entrada de San Miguel de Tucumán. Ayer ocurrió esto. Me consta, porque tengo gente conocida a la que le pasó, y no a una sola. Coimas, en el acceso sur de la ciudad de San Miguel de Tucumán. Muchísimos turistas, los hoteles están llenos. Nos consta también a nosotros con Agustina, porque hicimos el check-out esta mañana, porque el hotel en el que estamos está lleno de gente y va a llegar más gente todavía. O sea, hay mucho turismo que viene y mucha gente que viene a Tucumán a vibrar con esta gran fiesta que es la independencia, el Día de la Independencia. Es muy doloroso lo que digo, pero no podemos no decirlo. Hay policías, malos policías, horribles policías, que en lugar de velar por la seguridad, en este caso la seguridad vial, te cobran coimas. Te quitan los papeles del auto, te amenazan con retenerte el auto varios días, y en función de eso, en ese tire y afloje, te cobran, insisto con la palabra, coimas. Esto no ocurrió hace 50 años, ocurrió ayer. Y derivan, a su vez, a las estaciones de control de tránsito, de verificación de autos, donde había montones de autos a los que, además de haberlos coimeado, los habían obligado a ir a hacer una BTV, que no se pide en la mayoría de los casos. Bueno, ojo con ese tema. un detalle para quienes vengan en la ruta, salgan de sus casas con todos los papeles en regla y con mucha paciencia, porque a lo mejor pasan un mal rato, como las varias personas que nos contaron esto que acabo de contar.
6: Gracias, Sergio. Ahora también podrán contarnos los oyentes. Luciano está escuchando, doy fe, puedes decir que sí, lamentablemente es una fija esa coima, ya pasé por esa misma situación.
5: Claro. Sí, estoy, o sea,
6: además, gente que comete una, que tal vez tiene infracción, está en infracción y le dicen, uno plantea como automovilista, bueno, quiero pagar la multa para poder seguir y te la amenaza es, te quitamos el auto si claro. No pagás algo ahí en vivo.
5: Pero primero te quitan los papeles, con lo cual ya te quedás inhabilitado para poder seguir manejando, te quitan el carnet, te quitan los documentos del auto, te quitan los datos del seguro, te los quitan, te los sacan. Y después te dicen, no, a usted le falta tal cosa, por lo tanto le vamos a retener el auto. En este caso, el relato que tengo, los varios relatos que tengo de ayer, era ayer miércoles, le vamos a retener el auto hasta el lunes. Es una pesadilla para una familia que viene de vacaciones. Imagínate.
4: Sí, los oyentes, por supuesto, nos van a empezar a contar como Mariana. Es cierto, tengo familia en Tucumán, te sacan multa y te piden coima, las dos cosas. Coima para no retenerte el auto. Bueno, empiezan los oyentes a contar esto, montón, que todos sabemos, lo raro,
5: si
4: lo
5: curioso. Si corresponde que cobren una multa, que la cobren, no, pero por supuesto, pero, si no, Sergio, hemos dicho, también, hemos defendido muchas veces la caminera.
4: Por supuesto, pero...
5: Porque tiene una tarea de seguridad vial que...
4: Sí. Pero... muchas veces, y los mensajes van a decir, tenía todos los papeles, tengo el seguro, tengo la tarjeta verde, tengo las luces, tengo... y te van a encontrar un rayón en el paragolpe por el cual, según el código... O sea, te van a inventar, porque eso nos cuentan los oyentes y lo hemos vivido. Bueno, he abierto el mensajero para que nos...
6: No sabés la cantidad que hay ya. 2015, veníamos de un paseo del norte. En Tucumán nos pasó lo mismo. Me sacaron 500 pesos, que era mucha plata en ese momento, cuenta Joaquín.
4: Sí, hola, buen día. Es verdad, hay gente que va, salta y esquiva Tucumán, porque eso pasó siempre con la policía de Tucumán. Yo tuve que ir por camino de tierra desde las termas para poder esquivarla, dice Silvia.
6: Estuve un fin de en Termas y quisimos conocer la casa histórica, la casa de Tucumán. Me paró la policía y me pidieron coima, cuenta Pablo.
4: Me pasó también lo de las coimas en Tucumán, Miguel de Tras la Sierra.
6: Voy en auto desde 1998 y ya coimeaban. Siempre fue así. Espero que se termine con eso, dice Julián, esto en el chat de YouTube.
4: Es verdad, me coimearon hace unos años, cuenta Fabio.
6: Listo. Bueno, abierto el mensajero para que la gente siga escribiendo y contándonos. Estamos listos para las noticias.
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6: Buenos Aires. El jefe de gobierno Jorge Macri encabezó el izamiento de la bandera argentina con motivo del 9 de julio y explicó el porqué de su ausencia en la vigilia en Tucumán.
8: Allí explicó por qué no asistió anoche a la vigilia en San Miguel de Tucumán.
9: Fui invitado, pero lo veía al presidente hoy acá, así que estuve con agenda y preparando este acto que es relevante, pero le agradecí la invitación a él, al jefe de gabinete.
10: ¿Acompaña a todos los proyectos del gobierno en el Congreso, todos los que se han detallado ayer en Tucumán?
9: El Congreso es el que define la postura, yo estoy a cargo de la ciudad, así que en el Congreso tiene que haber miradas de todas las provincias, pero en general ustedes saben bien, el PRO ha estado acompañando todas las grandes medidas de transformación que sirven al país.
8: Ariel Rodríguez, Cadena 3, Buenos Aires.
6: Tras la vigilia en Tucumán, el presidente Javier Milei se prepara para encabezar el tradicional Te Deum junto al gabinete. La ceremonia está programada para las 10:30 y repetirá la tradicional postal patria con la caminata del presidente y los ministros desde la Casa Rosada hasta la Catedral Metropolitana, donde el arzobispo Jorge García Cuerva oficiará la misa. Córdoba, una niña se atragantó con un juguete y tuvo que ser asistida por policías que le salvaron la vida.
11: La menor había ingerido la rueda de un juguete y lo tenía dentro de su cuerpo, no podía respirar, por lo cual la policía empezó a hacer maniobras de primeros auxilios logrando que se expulsara este cuerpo extraño de la pequeña. Posteriormente fue trasladada al Hospital de Niños de la ciudad de Córdoba, donde lo vieron los médicos de guardia y quedó en observación. Gonzalo Carrasquera, Cadena 3 Córdoba.
6: Mendoza, las exportaciones de vino incrementaron un 14,2% en el primer semestre del año y también mejora el consumo interno.
12: Así lo reflejó el presidente de Bodegas de Argentina, Walter Brescia.
13: Consideramos que ha empezado a haber un equilibrio en cuanto a los ingresos, hay una estabilización que está permitiendo animarse otra vez a llevarse una botella de vino a la casa.
12: Facundo Di María, Cadena 3, Mendoza.
6: San Luis, el gobierno anunció un aumento del 20% para empleados públicos provinciales.
14: La suba se aplicará en cuatro tramos del 5% con los haberes de julio, agosto, octubre y noviembre. Con esta medida, el incremento acumulado durante 2026 llegará al 30%, sumando el 10% otorgado en el primer semestre. El aumento alcanzará a toda la administración pública provincial, organismos centralizados y descentralizados y también a las subvenciones de escuelas privadas. Además, se actualizará el monto del plan de inclusión social que llegará a los 600.000 pesos en noviembre. Alejandro Heredia, Cadena 3 San Luis.
6: Jujuy, el gobierno de la provincia gestionó un plan de reestructuración de deudas para empleados públicos.
15: El ministro de Hacienda y Finanzas de Jujuy, Federico Cardoso, dijo que el plan de reestructuración de deudas para empleados públicos se rige hasta fin de mes.
16: Se ha llegado ya a implementar un programa a través del Banco Macro para los agentes provinciales y municipales que tienen cuenta sueldo y se va a permitir refinanciar deudas que tengan los empleados estatales con el banco, generando o gestionando un nuevo préstamo con tasa preferencial. Le reducen un 6.7 puntos en función al contexto económico nacional. Ha tomado Salta y Misiones también. Fue Jujuy el precursor en este.
15: Elisa Zamora, Cadena 3 en Jujuy.
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0: música de Siempre Juntos. Tiene a un cumpleañero que es Chichi Peralta. Lo hemos dicho un montón de veces.
1: Feliz cumple.
0: Chichi Peralta, tuvimos que ver el programa de Susana Jiménez para darnos cuenta que Chichi Peralta tocaba las congas, pero no cantaba. Era Yandy Feliz el que lo hacía con esta canción. No hace falta, que esa procura. Qué bombazo que fue esta época, ¿no? Principio de los 2000, un golpe así de salsa muy grande. Elvis Crespo ya lo había insinuado. Chichi Peralta, DLG, y aparecieron un montón. Primera de las dos canciones. Señor Guillermo Hemmerling, le hago una pregunta.
2: Pregunte.
0: Ah, que lo veía, casi que le doy un vaso con agua o una patada en el pecho.
2: Tengo
0: que
2: el venía. Matecito.
0: Muy bien, muy bien. Estaban buscando las canciones que representan a la Argentina, ¿no?
2: Claro, el desayuno lo hacíamos con la música que muchos artistas eligieron como canciones representantes de Argentina para este Día de la Patria. Muy ecléctico todo, desde el himno hasta Volver a Empezar de Diego Torres, de Alejandro Lerner. Pero los oyentes se prendieron también, muchos.
0: Bueno, acá hay una canción que nos representa, y no suele ser para bien. La definición sería un trueque o un intercambio de una manera despectiva. Es el nombre de la canción, pero la voz de Julio Sosa... Dice que nos representa esta canción.
3: Sí, hola amigos, soy Julio Iglesias.
0: No, Julio Sosa, el varón del tango, por favor. Cambalache.

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1: ¡Alambre! ¡Muerto!
2: Cambalache, Julio Sosa y Chichi Peralta. Procura, 10 de la mañana, 21 minutos.
3: Sabía que Pacho en algún momento era antes o después.
2: Te iba a saludar. A su manera. Bueno, estamos abriendo a esta hora en el Día de la Patria. Tenemos muchos regalos.
3: ¡La Patria!
2: ¿Cómo está la mañana por allá, Agus? ¿Cómo está el día?
1: Está preciosa. La mañana está con cielo despejado. Está divino, la verdad. 9 grados, una décima la actual. La sensación térmica 7 grados, 1. Cielo ligeramente nublado. La visibilidad óptima y la máxima prevista para hoy, 21
2: ¿Cómo te has
1: portado,
2: Agustina?
1: Grados. Muy bien. Me hice una corridita. Ahora un piquecito. Y apto, apto para cardíacos.
2: Le podés sacar en la sílaba qué y queda igual. En vez de piquecito, ¿qué? Le saqué el qué.
1: Ah. Y, pero, sí.
3: Claro. Mira, mira, gitano, no se me haga la Enzo Fernández, usted.
2: Ya todo el mundo le sacó el qué en su casa, no te preocupes.
3: Si quiere, le ponemos más tanda. Si quiere más publicidad, la tanda.
1: No, estuvo bien. Estuvo bien. Llegué justo. 14 grados 4 en Buenos Aires, 11 grados 4 en Córdoba.
2: Preciosa la mañana. 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
4: Soldado, hice la bandera. Le salió hermosa.
2: Hermosa, hermosa, la verdad que le salió bárbaro. 10:23 minutos.
1: La sorpresa, Guille, bueno, en realidad no es sorpresa.
2: Sí, no.
1: Lo que sí me sorprende es la cantidad de años. No estamos hablando de gente que cuenta, para los que recién se van sumando, nuestro compañero Sergio supo con todo una situación de pedido de coima en una ruta aquí en Tucumán. Ayer, en el acceso.
5: Acceso Sur, aquí a San Miguel de Tucumán. Aquí,
1: claro.
5: Aquí estamos a 10 minutos de auto.
1: Bueno, pero lo que me llama la atención, Guille, es que hay gente que está contando que hace 10, 15, 20 años le pasó lo mismo.
2: Sí, tengo el testimonio en primera persona de una persona conocida, Javier Darío. Viajaban con mercadería hacia el norte y pasando por Tucumán les piden la tarjeta, los hacen pasar a una oficina. Les piden la coima, se identifica el oficial porque le sacaron todo lo que tenían en la billetera, porque no le alcanzaban los 350 mil pesos que le estaban pidiendo, así que le sacaron todo lo que había en la billetera, le dijeron, pero no me queda para el peaje, y le anotó el nombre el oficial para que en los próximos controles muestre que ya había hablado con él que podían pasar. Hasta eso. Increíble, fue hace varios años y viajan siempre al norte ya pensando comprar una camarita porque les hacen dejar los teléfonos. Además, los pasa a una oficina. Les secuestran, retienen los teléfonos para que no filmen. No, es increíble lo que nos están contando.
1: Me pasó lo mismo el año pasado, para las vacaciones de julio. Anduve por toda la Argentina y ningún problema. Pasé por ahí, me sacaron 60 mil pesos. Ya volvíamos a casa y era lo que nos quedaba. Nos dejaron pato, de ahí derechito a casa, dice Marcela.
2: Me pasó en Acheral, en el verano, vacaciones, me piden la BTV. Le digo, acá está, ayer la hice. Y riéndose me dice, no me dejás rebuscarme, me dice el policía. Lo tomé como una broma. Pero con lo que estoy escuchando, evidentemente no era broma. Soy de Calchaquí, Santa Fe, dice Rogelio.
6: La coima de la BTV es uno de los casos que conté recién. Es una persona que vive en la provincia de Córdoba, que no tiene en su pueblo ITV, como le llamamos en Córdoba, por lo tanto no está obligado a hacer la ITV para la provincia de Córdoba. Hay algo que se llama RTO, que exigen en el resto del país, y eso quizá hubiese valido una multa y la obligación de ir a hacer a un taller a hacer la ITV en el momento.
2: Claro.
6: Que es lo que correspondía. Sí. Pero en vez de multa hubo coima. Pero esto ocurrió ayer y los mensajes que tenemos tienen varios años.
1: Sí.
6: O sea, es una trampa, un delito que se viene cometiendo desde hace mucho tiempo y repetidamente. A mí me impresiona, Guillermo, la verdad, no pensé que íbamos a tener este rebote en el mensajero.
2: Sí,
6: honestamente,
2: sí.
6: Te lo digo.
2: Impresionante. No, yo sí creí que iba a suceder, que estabas diciendo algo muy popular, lamentablemente, y bueno, sí, ha sido así. Ha sido una
6: lamentamos tener que decirlo, por otra parte,
2: sí.
6: Porque la verdad que hay cosas que de Tucumán nos maravillan, y especialmente su celebración y el sentimiento popular que genera el 9 de julio aquí, que es emotivo para todos, para los tucumanos y para los que venimos aquí. Pero hay gente que viene a disfrutar de esta fiesta y de la belleza que es Tucumán en todos sus aspectos. Y se ve con esta situación.
2: Mira, transportamos mercadería entre Santiago del Estero, Tucumán, y la última vez nos sacaron 3 piezas de queso cremoso y 3 salames, dice Alejandro.
1: Cuando teníamos camiones con transporte combustible, nosotros ya teníamos preparada la Cometa, incluido en los gastos, y gaseosa. Estoy hablando en el 98. Tucumán es un mundo aparte, dice Jorge.
2: Sí. Bueno, y siguen. Vamos a recorrer el país con los actos de este Día de la Independencia. Primero en Buenos Aires, con Ariel Rodríguez, que está en la zona de Plaza de Mayo. Ariel.
0: Sí, Guille, efectivamente, acaba de finalizar ya el acto de la ciudad de Buenos Aires, encabezado por el jefe de gobierno, Jorge Macri, aquí en el mástil principal que tiene esta plaza, detrás del monumento al general Belgrano y a pocos metros de la entrada principal de Casa Rosada. Allí, junto a la mirada de todo el gabinete porteño, procedió a izar la bandera y también, bueno, obviamente con el regimiento de Patricios como banda sonora, que tocó primero las estrofas del himno nacional argentino y luego algunas marchas patrias, también con el Escuadrón 9 de Julio de la Policía Porteña. Se dio todo este acto protocolar que tiene ahora al jefe de gobierno cruzando hacia la Catedral Metropolitana para participar del Tedeum que va a encabezar Jorge García Cuerva, el obispo porteño, con el presidente de la Nación también sentado en primera fila tras su regreso esta madrugada a la ciudad de Buenos Aires. Macri no quiso responder sobre las elecciones después, cuando tuvo una parte con la prensa. Explicó que no fue a Tucumán, pese a estar invitado, porque prefirió quedarse organizando este acto en la ciudad de Buenos Aires y porque tiene previsto en minutos verse en el interior de la Catedral Metropolitana con el presidente Javier Milei. Anticipó que habrá saludo junto al presidente, no como ocurrió el año anterior, que fue desairado en el momento de peor relación con el gobierno nacional, entre el gobierno nacional y la ciudad de Buenos Aires, y también le respondió al alcalde, a su par de Nueva York, a Zora Mamdani, quien ayer, mientras inauguraba una serie de obras relacionadas al tránsito, se descolgó con una crítica a la selección argentina al asegurar que sus vecinos de Egipto, recordemos que es de origen iraní, fue robada en el partido contra la selección argentina. Así le respondía Jorge Macri hace minutos.
7: Le diría a Mamdani que no se meta con la selección, con los muchachos no. Y casi que cuando lo leí me dieron ganas de contestarle tipo: Messi, anda para allá, bobo.
0: Sí, la particular humorada del jefe de gobierno, que se ve no tiene previsto viajar próximamente a Nueva York.
1: Y no, estuvo bien, le puso los puntos, que no se meta con la selección. Gracias, Ariel, ya volvemos. Río Cuarto, en Córdoba, es el epicentro de los festejos por el 9 de julio del gobierno de la provincia de Córdoba. Allí está Víctor Rapetti. Hola, Víctor.
8: Hola, ¿qué tal? ¿Cómo estás, Agustina? Hola, Guillermo. Hola a todos. Estamos precisamente frente al palco oficial, a donde en momentos se espera el arribo del gobernador Martín Perlora. Y estamos escuchando ya cómo suenan las bandas. Y cuando digo las bandas, digo porque serán 4 finalmente las bandas que van a estar dándole el marco sonoro al desfile cívico-militar. Está la banda del Servicio Penitenciario, la de la Policía de la Provincia de Córdoba, la banda de la Fuerza Aérea aquí del área de Material Río Cuarto, la banda Brigadier San Martín y también la banda del Ejército Argentino, la banda Boquerón. Muchas autoridades, por supuesto, políticas, funcionarios que están llegando del Ejército, de la Fuerza Aérea, policiales. Y allá veo a los gauchos y las chinas que van a desfilar, ¿no? Las agrupaciones gauchas. También a los chicos de los colegios que, bueno, particularmente van a interrumpir sus vacaciones para venir a participar de esta fiesta en celeste y blanco. En la avenida San Martín, Agustina, Guillermo, les cuento, el trayecto es extenso, es desde la calle Trejo y Sanabria, intersección con San Martín, hasta Carlos Godard, es decir, son varias cuadras, una decena de ellas aproximadamente, que van a recorrer aquí las distintas agrupaciones, particularmente también del Ejército Argentino, de la Fuerza Aérea, de los veteranos de Malvinas que van a encabezar el desfile, y además van a estar los bomberos voluntarios con todas sus unidades cerrando. Esta banda que empieza a sonar es la banda Boquerón del Ejército Argentino. En estos momentos, en cualquier momento, se va a hacer presente el gobernador y otras autoridades para subir al palco y comenzar esta fiesta con las banderitas celestes y blancas, también desde el gobierno de la provincia, en el vallado, que luce también celeste y blanco a lo largo de todo este recorrido por el desfile del vicentésimo décimo aniversario de la Declaración de la Independencia.
2: Gracias, gracias, Víctor. Muy amable todo, celeste y blanco. Y en Córdoba, capital, Gonzalo, el acto central aquí en la Plaza San Martín. Gonzalo. A ver si lo perdimos a Gonzalo para completar la recorrida. Ya lo recuperamos porque está ocurriendo, está sucediendo en este momento el acto central en Plaza San Martín, seguramente con la presencia del intendente de la ciudad de Córdoba, Daniel Pacerini. Adelante, Gonzalo.
9: Gracias, Guille. Acá estamos en la Plaza San Martín, en esta jornada hermosa que tenemos, donde se ha izado la bandera argentina, este pabellón nacional que tenemos todos los cordobeses en el kilómetro cero. Ha estado el intendente Daniel Pacerini aquí presente. Se ha escuchado Aurora en primer momento y luego el himno nacional argentino, donde estuvo presente la guarnición aérea Córdoba, la banda de música, haciendo los acordes correspondientes a este día patrio, con vecinos presentes, con las palabras del intendente hace unos minutos nada más que lo vamos a escuchar, hablando sobre esta fecha tan importante que tenemos los argentinos, como es el Día de la Independencia. Ha finalizado el acto acá con total tranquilidad, en un día friado y con gente a esta hora paseando por el centro de la ciudad.
10: Escuché la marcha de mi bandera y me emocioné. Sí. Ya casi no se escucha en los colegios.
2: A ver.
10: Y bueno, ahí va un pedacito de una intro.
2: Señora. Muchas gracias, la señora de la quena, de la flautita, muchas gracias. Gracias por este regalo. Es hermoso
1: que le sale, porque viste, cuando tocábamos la flauta en el colegio nosotros, no nos salía tan directo.
3: No, usted tampoco, ni en el colegio ni ahora.
1: No, no, nunca. Ni de canto, pero menos eso. Escuchás cómo sostiene toda la melodía.
3: A mí me hizo acordar, yo soy medio narigón, en la escuela me decían golpe de quena, sí. Quenazo.
2: Muchas gracias.
3: De nada.
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12: Esta es la agenda de la Copa del Mundo. El viernes a la hora 16 en Los Ángeles se enfrentarán Bélgica y España por los cuartos de final. Españoles y belgas ya se enfrentaron en dos mundiales. Por cuartos de final de México 86, ganaron los belgas por penales luego de igualar 1-1 y enfrentarían a Argentina en semifinales. Mientras que en el Mundial de 1990 en primera ronda, ganó España por 2-1.
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7: Y bueno, hay mucho, mucho que anunciar. 10:42 minutos, la fiesta de la radio que vuelve a saludarte en el Día de la Patria desde la el corazón patria. De la independencia.
8: ¡Viva, Alambrito querido! Es 9 de julio, aquí desde Tucumán. Está preciosa la Plaza de la Independencia, la entrega del chocolate caliente y en minutos nada más el desfile en los alrededores de la plaza.
7: Ya nos vamos al Mundial, ya nos vamos, nos espera Marcelo Lamberti, pero lancemos todo lo que tenemos de regalo. Sobre todo para los chicos, vacaciones de invierno, sí. Muchos espectáculos, todo lo hacemos por el mensajero, así que estén atentos para participar, pueden mandar mensajes para todas las obras que vamos a regalar, pero ¿cuál es la palabra clave para cada una de ellas? Porque vamos a regalar para Caperucita, El Lobo y la Abuela Feroz, el sábado, es el sábado 18 de julio, o sea, falta es para el otro fin de semana, para el último de las vacaciones. La palabra Caperucita, espacio y sus datos, es en Sala de las Américas de la Ciudad Universitaria. Caperucita, espacio y sus datos para esta gran obra.
8: Escuadrón al Rescate, esto es para este sábado 11 de julio en Quality Lab a las 4 de la tarde para participar, para llevar a los chicos a Escuadrón al Rescate. La palabra escuadrón, espacio y datos completos al mensajero.
7: Y regalamos para Plushland, pueden elegir el ganador, elige día y horario, son dos dobles, está hasta finales de julio en el Complejo Ferial Córdoba. La palabra peluche, pongamos, ¿qué te parece, Augusto?
8: Claro, porque para los que no saben, peluche es una experiencia gigante, inmersiva, multisensorial, para toda la familia. Tiene peluche gigante, salas interactivas, un pelotero gigante para que se puedan tirar, un carrusel, casco de realidad virtual. Oh. Entonces, pero lo más fácil o lo más representativo que tiene Plushland son los peluches gigantes que puede abrazar, así que por eso la palabra peluche, espacio y datos completos al mensajero.
7: Todo al mensajero, así que no me pierdo el imperdible de Mariana Sande hoy. Porque me parece que anduvo por ahí.
9: Por ahí a un amigo le decíamos osito de peluche.
7: ¿Por qué?
9: Ojitos de botón
7: tenía. Caperucita, escuadrón y peluche, las palabras para elegir la obra que quieran ver en vacaciones. 10:44, y si chicos, nos vamos al Mundial, vamos. Volvemos a retomar la ruta del Mundial. Lo presentamos al Chelo Lamberti.
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8: Hola, Marcelo. Hola, Marce, querido. Agus, el enorme querida, placer de saludarte.
10: Agus, querida, ¿cómo estás? Guilla Alambre, gran placer de saludarlos. Hola, buen día, 8:45 de la mañana aquí en Kansas, 21 grados la temperatura, llovió mucho anoche, durante prácticamente toda la jornada, pero bueno, parece que el día va a estar lindo aquí en Kansas. Anoche gran asado de la selección argentina, como es habitual, es casi una cábala, en donde es una parrilla, una parrillada la que hacen, que seguramente en el manual del deporte de alta competencia y lo que deben decir los nutricionistas y tantos otros, no debe ser lo más aconsejable, ¿no? Meterle unos choricitos, mollejita, bueno, vacío, entraña, le ponen de todo. Pero si hay algo que tiene este cuerpo técnico es priorizar la parte humana y la parte espiritual. Mira, lo distinto que hace Scaloni al resto de los entrenadores que hemos visto de las selecciones argentinas y a muchos, él prioriza mucho eso. Por ejemplo, la toda la familia de los futbolistas están viviendo en un hotel al lado, están muy cerca, muy cerca. Hay un contacto permanente del futbolista con la familia. Esto que hace el asado al argentino históricamente nos une. Entonces, previo a cada partido, un rico asado que lo disfrutan, lo comparten, y mal no le ha ido. Esto lo ha hecho también en Qatar, lo hace también aquí. Al pobre nutricionista, si ustedes se fijan, cada vez que hay un asado, el nutricionista se quiere esconder atrás de la lona, porque evidentemente no están los manuales del deporte de alta competencia, clavarse un asado como el de anoche.
7: Pero dijiste, Marce, algo que no es... no es exclusivo de la selección. Dijiste lo bien que hace al espíritu, al alma,
10: pero claro,
7: al corazón,
10: pero claro,
7: un buen asado. Vaya si lo sabemos.
8: Y además me parece que tampoco deben pasarse, ¿no? Es simplemente que comen cosas que no están en el manual del deportista ideal, tal vez, pero no es que se van a... No es que comen como comemos nosotros.
9: Qué rico. Chicos, qué ganas de levantar el espíritu que tengo yo, por favor. Dios mío, usted no.
10: Pero nos hemos criado donde, por ejemplo, venimos de la escuela de Bilardo, que también con esa receta ganó, en donde las concentraciones que tenían que ser duras, rígidas, encerrados 30 días, acostarse a dormir a las 8, comer vegetales, pastita, verdura, la familia, no había ni que mirarla, lejos, todo. Bueno, Scaloni se fue para el otro lado y de las dos formas la receta no la tiene nadie. Se ganaba de la otra manera, se gana también de esta. Lo concreto es que ayer estuvimos en la práctica, buen clima, buen ánimo, están todos bien físicamente, temblamos con el Cuti, porque el Cuti se fue muy acalambrado, ayer estaba normal. El que no está al 100 es Molina, y yo lo pondría como una duda, y el que terminó también muy extenuado es Julián, también lo pondría como una duda. Para el partido, Scaloni quiere que los que entren estén al 100, y yo no lo veo ni a Julián ni al Molina al 100, al 100% para este partido.
8: Bueno, entonces esas son las dudas, Marce, sí. Respecto del armado. No ha repetido equipo nunca Scaloni, ¿no?
10: Nunca, no le gusta repetir. Entonces, a la hora de tener que pensar el equipo para enfrentar a Suiza, Agus, claro, hay que poner la parte física y la parte táctica. Se mezcla lo físico con lo táctico con Julián. ¿Por qué? Porque Julián se desgastó y cuando entró Lautaro, sinceramente, tuvo un gran partido, fue artífice de la remontada de Argentina, entonces una duda. Y la otra es Molina. Molina fue cambio durante el partido ante Montiel porque estaba extenuado. El tiempo entre un partido y otro no permite una recuperación total. Entonces, al menos, Agus, esas dos dudas hay que dejarlas planteadas, sin dudas.
7: Bien, bien, bien. Muchas gracias, Chelo. Ya hablaremos un poco también del rival. ¿Qué sabemos de Suiza? Hoy estaremos cubriendo el entrenamiento del equipo helvético porque será nuestro rival el sábado a las 22 horas Argentina. Volvemos en un rato, Marce, contigo y con los compañeros por allá.
10: Hasta cualquier momento. Muchas gracias y feliz Día de la Patria para todos.
7: ¡Chau, Chelo!
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0: Y tenemos para Plushland la palabra peluche, todo al mensajero de la radio.
1: Está el señor Gabriel Melián, lo voy a saludar un ratito porque acaba de venir, se acostó muy tarde. Hola. Gaby estuvo en toda la cobertura, en lo que quedó después de la palabra del presidente Javier Milei. No, no estás nada cansado, ha descansado, está muy, además está muy lindo, le quiero decir.
2: Muchas gracias.
1: Muy elegante.
2: Y usted también.
1: Gracias.
2: Estaba mirando las pantallas porque en casa estábamos mirando desde temprano. Así es.
1: ¿Qué tal Tucumán a esta hora? Está divino de gente.
2: Hermoso. Primero hay que decir que el sol lo acompaña, que es muy importante, y que el cielo está celeste y blanco. Y debo decir que la ciudad está despierta, porque claro, uno dice feriado, no pasa nada. No, está todo abierto. En las periferias todo abierto, solamente aquí en el microcentro no pasa nada. Y en el mismo momento en que está saliendo el presidente de la Nación caminando en Buenos Aires, aquí está llegando el gobernador de la provincia con la vicepresidenta de la Nación al escenario mayor que se ha abierto aquí frente a la Casa de Gobierno. Anoche tuvimos una hermosa noche con todos los argentinos de fuera del país, compartimos con ellos, con muchos mensajes llegó de Alemania, de Suiza, de Holanda, de Brasil, de México, de Perú, de tantos lugares del mundo que uno puede imaginar que está llegando con un mensaje nacido aquí en el corazón de la República Argentina. Estoy hablando de Tucumán, hoy capital de la Nación Argentina.
1: Perfecto, gracias Gaby, te seguimos escuchando en el transcurso de la programación porque sigue siendo el eje acá informativo por el Día de la Independencia, San Miguel de Tucumán. Le dije recién en la presentación que está muy elegante.
3: Un dandy.
1: La música que le ha puesto Pachu le va
3: bien,
1: ideal.
3: Muy bien.
1: ¿Está listo el señor Sergio Supo, Guille, si te parece, ¿sí?, para la quinta pata del gato?
0: Vamos directo. Milei y el relanzamiento del gobierno. El beneficio de sacarse a Adorni. Sergio.
3: Sí, demoraron. Lo hemos dicho tantas veces que parecemos repetitivos. Demoraron demasiado en sacarse un problema que se agigantó tanto que tapaba una serie de posibilidades que el gobierno tiene delante de sus ojos. El gobierno que vino anoche acompañando al presidente Milei estuvo bastante bien acompañado en términos políticos, porque el presidente pudo mostrar anoche que lo acompañan 10, 12, 13 gobernadores que le garantizan que se voten las leyes en el Congreso. Es una alianza que ha mantenido desde el primer minuto el gobierno libertario, con muchas dificultades, con idas y con vueltas. El año pasado el presidente no vino aquí porque los gobernadores, los mismos que anoche lo acompañaron, estaban en campaña electoral y como no tenían una buena relación o garantía de que no iban a competir frontalmente, muchos le quitaron el cuerpo al presidente. El presidente al final decidió no venir. Bueno, anoche estaban esos gobernadores, 13 gobernadores. Hay un escenario electoral con el que ya se toman las decisiones en la Argentina. Y Milei está entrando a esa etapa con una especie de, con una hipótesis de acuerdo, todavía no es un acuerdo, que implica que muchos de esos gobernadores van a tener una especie de garantía de parte del gobierno nacional de que no le van a poner un candidato libertario fuerte en sus provincias, a cambio de que luego esos gobernadores, si son reelectos, reelegidos, van a tener, no van a armar una candidatura presidencial en contra del presidente Milei. Ese es el esquema electoral planteado por Diego Santilli, que ya lo venía negociando como ministro del Interior. Ahora lo pudo exponer hace una semana cuando se sacó esa foto el día que asumió. Hay otros datos, no solo de tinte político, que muestran un gobierno que no, al que no le está yendo mal, más allá de la caída en la imagen positiva que tuvo el gobierno. El gobierno tiene una macroeconomía relativamente ordenada. Es verdad que el metro cuadrado de los argentinos es otra historia. Es verdad que ha caído el consumo, es verdad que mucha gente tiene la insatisfacción de que no le alcanza el sueldo para llegar a fin de mes. Es un dato que hay que tener muy en cuenta, no solo en términos económicos, sino también en términos políticos. Pero al gobierno le va mejor de lo que le iba con Adorni, porque Adorni ocultaba esos datos positivos que todo gobierno tiene que mostrar, aun cuando te va más o menos bien o más o menos mal. Sacarse de encima a Adorni es sacarse una especie de gigantesca muralla o biombo gigante, como ustedes quieran decir, ocultaba otras cosas. El discurso del presidente va en esa línea. Los 18 minutos que tardó en hablar el presidente de la Nación ayer en Tucumán van en esa línea. Hay un nuevo

0: aire. Ha recuperado oxígeno el gobierno. Esto, como todos los asuntos políticos, nunca son definitivos. No es una garantía de que el presidente va a lograr la reelección el año que viene, ni mucho menos. Pero es un dato, un indicador que encamina o que orienta hacia ese lugar. Después pueden ocurrir muchas cosas, pero que puede mostrar datos positivos, sí, lo demostró anoche el presidente, en esa cortísima visita en la que solo estuvo rodeado de funcionarios propios y funcionarios provinciales y pudo sacarse una foto con gente que no necesariamente es propia, pero que reconoce que Milei es el presidente que puede y tiene una posibilidad concreta de quedarse. Y en términos de poder, muchas veces conviene o se utiliza más la conveniencia que el amor político.
1: Gracias, Sergio. Sergio Supo y la quinta pata del gato.
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1: Gracias, Agustina.
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0: Buenos Aires, el presidente Javier Milei y su gabinete participan del Tedeum por el 9 de julio y en instantes Jorge Cuerva, el arzobispo de Buenos Aires, oficiará la tradicional misa. Una familia necesitó 2.493.587 pesos para ser considerada de clase media en la Ciudad Autónoma de Buenos Aires, de acuerdo con el Instituto de Estadísticas y Censos.
3: Para no ser pobre, el hogar de 4 integrantes debió tener ingresos superiores al 1.549.225, según la canasta básica, mientras que para no caer en la indigencia debió percibir al menos 858.407 pesos por la canasta básica alimentaria. Mauricio Conti, Cadena 3, Buenos Aires.
0: Córdoba, en el acto por el 9 de julio, el intendente Daniel Pacerini pidió un país más federal y dijo que la verdadera libertad es seguir en el camino de la democracia.
4: Y que hay muchas cosas por hacer y hay que seguir defendiendo la democracia, así decía.
5: Superado muchísimos desafíos. Lo importante es que la Argentina ya desde hace 43 años eligió la democracia y es el camino que no debemos abandonar. Hemos sufrido muchas interrupciones, con un montón de problemas, con un montón de dificultades. Estamos en democracia, que esa es la verdadera libertad.
4: La palabra del intendente en un acto donde Gonzalo Carrasquera, Cadena 3 Córdoba.
0: El día de la independencia, el transporte circula con frecuencia de día domingo y no habrá recolección de residuos. El sistema de estacionamiento medido y controlado es gratuito en lugares permitidos. Las plantas de ITV y las dependencias municipales estarán cerradas y los cementerios San Jerónimo y San Vicente estarán abiertos hasta las 18 horas. Mendoza. Diferentes agrupaciones políticas y sociales realizan una movilización por el centro mendocino en reclamo por las políticas aplicadas por el gobierno nacional.
6: Se denomina la segunda independencia y Guillermo Martínez Agüero, representante de los jubilados, agregó:
7: hasta la Plaza Independencia, donde va a haber un locro popular, sí, y una peña festiva, pero por la segunda independencia definitiva, porque no hay independencia con la situación que tenemos.
6: Facundo Di María, Cadena 3, Mendoza.
0: San Luis, durante el fin de semana largo, la mayoría de los comercios abrirá sus puertas solo el viernes 10 de julio.
8: Según una encuesta de la Cámara de Comercio, Industria y Producción, el 63,64% de los locales atenderá únicamente ese día, en tanto que el 27,27% trabajará con normalidad tanto jueves como viernes, mientras que el 9,09% permanecerá cerrado durante ambas jornadas. Alejandro Heredia, Cadena 3 San Luis.
0: Salta, la iglesia llamó a recuperar el amor a la patria en el compromiso cotidiano para construir una Argentina mejor.
9: En la homilía del Tedeum de hoy, el vicario general del arzobispado de Salta, Monseñor Dante Bernacchi, afirmó:
10: dejar de lado las esclavitudes del consumismo, el clientelismo político, la trata de personas, el narcotráfico, las injusticias que se cometen con nuestros jubilados y discapacitados. Hay que mirar de frente a nuestro prójimo y administrar el bien común con oportunidades para todos. La salud, la educación como fundamento de verdad y libertad, protegiendo la vida desde el momento mismo de su concepción.
9: Elisa Zamora, Cadena 3, Salta.
2: Deportes.
11: Franco Armani pondrá fin a una etapa histórica en River y regresará a Atlético Nacional de Colombia, el club donde se convirtió en ídolo antes de llegar al fútbol argentino. El arquero rescindirá su contrato 6 meses antes de su vencimiento para concretar su esperado regreso a Colombia. Con la camiseta del millonario disputó más de 350 partidos y fue una pieza clave en la obtención de la Copa Libertadores 2018, además de conquistar múltiples títulos locales e internacionales.
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24: 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La obra incluyó la instalación de 24 columnas, un tablero de comando, 54 luminarias LED y el recambio del cableado eléctrico para brindar mayor seguridad, mejorar la accesibilidad y recuperar este espacio de encuentro para las familias del sector norte de la ciudad.
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0: Bonito.
1: Bonito, qué bonito que cantan los Babos, porque Banda 21. Y Jorge Rojo, que todavía debe estar en el Mundial.
2: Sí, está en el Mundial.
1: Andaba con la camiseta, pudieron verlo en las redes de Cadena 3. Una camiseta firmada por Maradona y por Messi. Por favor, que no se te moje.
2: Sí, sí.
1: Porque es para el
2: Maradona. Maradona era técnico.
1: Era técnico, sí.
2: Sí, señor. Bueno,
3: hola, Jorge
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3: Actual en Córdoba 15 grados 2, el cielo está algo nublado, la máxima 21 grados. En la Ciudad Autónoma de Buenos Aires 16 grados 2 décimas, cielo parcialmente nublado, 18 de máxima prevista. Y aquí en Tucumán, Rosalía Cazorla.
4: 13 grados 9 la temperatura actual, la máxima pronosticada para hoy 21 grados y el cielo se encuentra despejado.
5: Vale, otra mano, Rosalía.
2: Qué bonita mañana tienen en Buenos Aires. 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
2: A ver, Ariel, con 16 grados 2 décimos, decía Agus, qué linda mañana tienen. Dale, Ariel.
6: Sí, absolutamente, Guille. Aquí estamos en la Plaza de Mayo, repleta de gente, de curiosos y de turistas también, que se han acercado hasta este punto de la ciudad de Buenos Aires, donde enfrente, aquí en la Catedral Metropolitana, a puertas cerradas, se está desarrollando el Te Deum, que encabeza Monseñor Jorge Cuervo, el obispo de la ciudad de Buenos Aires, y que tiene a todo el gabinete nacional con el presidente de la nación en primera fila, escuchando la homilía, y también, por supuesto, al jefe de gobierno porteño, que recibió al jefe de gobierno nacional en el atrio de la Catedral Metropolitana. Quien está desarrollando en estos momentos su homilía, decíamos, Jorge García Cuerva, describió al inicio de la misma la parábola del buen samaritano y advirtió que como sociedad la Argentina transita caminos peligrosos, y no por cuestiones geográficas, sino porque no nos llevan a ningún buen lugar o nos meten en laberintos. El camino de la intolerancia, el de los enfrentamientos constantes y el de la descalificación por pensar distinto, el de la crueldad hacia los más débiles, parte saliente de esta homilía que todavía continúa aquí en el interior de la Catedral Metropolitana, en ocasión precisamente de este 9 de julio, de un conmemorativo al Día de la Independencia. Terminado este acto, han comunicado oficialmente, se van a trasladar el presidente y los miembros del gabinete hacia la Casa Rosada para llevar adelante una reunión de gabinete nacional. El temario principal es conocer los primeros puntos del anteproyecto de ley de reforma del Banco Central en la que está trabajando el Poder Ejecutivo. Esto es información oficial que acaban de acercarle a la prensa y que se va a concretar, como decíamos, Guille, terminado el Tedeum.
3: Gracias, Ariel. Con vos, Gabriel Melián, urgente, aquí el desfile en Plaza de la Independencia.
7: Sí, en este momento ya el gobernador de la provincia se está acercando a las puertas mismas de la Catedral de Tucumán, acompañado con la vicepresidenta de la Nación, que ha presidido los actos aquí esta mañana. Por primera vez no ha sido el gobernador quien ha estado al frente de estos actos. Sí estuvo al frente la vicepresidenta. Y yo me quedo un minutito con la intendente de la capital, Roxana. Bueno, el país lo está escuchando a través de Cadena 3. Una reflexión sobre este momento.
8: Bueno, que nos mantenga todos los argentinos unidos, porque no ha sido fácil conseguir este logro de hace muchos años de héroes, y que imitemos su pasión y su defensa por la patria, y sigamos todos los días defendiendo nuestra libertad.
7: Si tiene un minutito, la esperamos por el móvil después.
8: Bueno, gracias.
7: Gracias a la señora intendente de la capital, Roxana Chala, siempre tan amable con la cadena. No fue fácil este momento con
3: no,
7: la,
3: tranquilo, la y tranquilo la Gaby, te vimos, o sea, Guille, para explicar, y a todo el país pasó el desfile y iban el gobernador Haldo, iba la vicepresidenta Victoria Villarruel, iba, la vimos a la vicegobernadora de la provincia de Córdoba, Miriam Prunoto, y otras autoridades que han quedado aquí, e iba la prensa primero arrastrando la marea humana a los periodistas. Por eso dice Gaby que no ha sido nada fácil hasta que lograron ingresar a la catedral, así que ha sido todo un logro que podamos charlar con vos, Gabriel. Ya volvemos con vos a la plaza.
0: Atento, gracias.
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10: Toto Wolff explota contra la FIA por las constantes mejoras en el monoplaza de Ferrari. El team principal del equipo Mercedes ha expresado su descontento contra la FIA y cuestiona la legalidad de Ferrari con su SF26. El alemán dijo estar sorprendido que Ferrari pueda introducir enormes actualizaciones en el coche en la manera en que lo hace. Exige que haya un límite de costes y de piezas para evitar de que Ferrari continúe evolucionando.
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2: Ya volvemos al Mundial para responderle a Guillermo. Dice, chicos, no dijeron nada del partido de Francia-Marruecos. Se transmite, hay cobertura. Lo dijimos tempranito, has empezado a escuchar tarde, nano. ¿Cómo forman? Así no vamos a poder hacer el PRODE. Banda poniéndole 2-1 a Francia. Y Bueno, pero ya hablamos en un ratito.
3: Lo mismo pregunta Fabián. Sí. Chicos, desde Luis Beltrán, Río Negro, consulta qué hora comienza la previa de Francia versus Marruecos. En un ratito nada más le contestamos.
2: Vamos al dato confiable ya mismo, porque viene desde Tucumán. Comenzamos construyendo edificios.
3: Con el tiempo entendimos que construíamos algo más importante: confianza.
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2: Agus, ¿qué dato confiable traes desde el Jardín de la República?
3: Vamos a hacer con Rosalía Cazorla y una invitada muy especial, las mejores empanadas tucumanas. Rosalía, ¿quién tenemos en el dato confiable?
0: Y a alguien que seguramente Guille conoce y parte del equipo conoce, y que obviamente va a estar acá envidiándonos a nosotras dos, porque estamos con Lili Campero, Liliana Campero, de la Peña El Cardón. Hemos probado más de una vez sus empanadas. Lili, bienvenida nuevamente a la mesa de Siempre Juntos y al dato confiable.
4: Hola, chicos, qué lindo que es el 9 de julio en Tucumán, ¿no? Qué lindo que es julio en Tucumán. Un gusto tenerlos acá y gracias por venir, gracias por visitar nuestra provincia, gracias por el cariño que le ponen, por cubrir nuestra fiesta que es tan importante para todos los argentinos.
3: Los que quieran conocer a Lili, Guille, los que no han tenido el placer como nosotros y la quieran ver, pueden ingresar al canal de YouTube. Está sentada aquí en el Estudio Federal Sancor Seguros. Pregúntale cuántas empanadas vendió ayer nada más. Pregúntale.
0: No tiene la Lili puesto los auriculares.
3: Ponete auriculares, Lili.
0: Y ahí, Lili, okay. Digamos.
3: Te va a preguntar, Guille, cuántas empanadas. A ver.
2: Hola, Lili.
3: Te está escuchando.
2: Hola, Lili. Las empanadas más ricas que he comido en mi vida son las que hace Lili. ¿Cuántas vendiste ayer, Lili?
4: Bueno, mira, con aproximadamente más de 200 docenas ayer. Anoche ya me quedé sin empanadas, así que tuvimos que poner. Sí, pensaba que con eso llegábamos para hoy, 9 también. Y bueno, gracias a Dios, porque soy una agradecida de Dios por el lugar que me toca, por lo que estoy. No nos agrandamos, siempre en un patiecito, siempre en una cantina, siempre elaborando y vendiendo un producto fresco. Vos sabés que no solo tenemos empanadas, nosotros somos una casa de gastronomía regional, ofrecemos al turista, al que llega, toda nuestra cultura gastronómica del norte, es empanadas, tamales, humita, locro, así que tengo mi corazón muy feliz, estoy contenta porque hace años empecé con esto y nunca me imaginé poder estar sentada acá con ustedes en una fiesta patria, mirando desde acá cómo mi pueblo está de fiesta, cómo mi Argentina festeja el 9 de julio.
3: Lili, contémosle a los oyentes del país cómo se hace una muy buena empanada tucumana. El primer secreto es que vos estás ahí siempre supervisando. Digamos, no se industrializó nunca. La clave es hacerlo cada uno, ¿no?
4: El Cardón no se va a industrializar porque el Cardón es una casa antigua, es un patrimonio de los tucumanos, es un lugar donde todo lo que se hace es artesanal. Así que eso no se va a industrializar nunca. Siempre va a seguir siendo así. Una buena empanada, lo mejor que si querés una empanada tucumana, tiene que ser en Tucumán. Tucumán tiene muy ricas empanadas. Acá somos muchas las empanaderas, somos muchos las casas de empanadas, así que el que viene y no encuentra en el Cardón, no se ponga triste, porque Tucumán tiene empanada en todo Tucumán, de norte a sur, de este a oeste, hay muy buena empanada. Por algo salimos la mejor empanada del mundo, ¿no? Y no es poca cosa que fuimos elegidos como la mejor empanada del mundo. Una buena empanada, chicos, se hace con mucho cariño, con mucho amor y con mucho esmero. No es difícil, pero tiene sus tiempos, tiene sus procesos. La empanada tucumana lleva carne vacuna, cebolla, cebolla de verdeo, huevo duro y especias a gusto. Y la masa es sencilla, es simple, es grasa y harina nada más, grasa, harina y agua. Y un poco de dedicación, de tiempo. Yo tengo mi receta en mi Instagram, en el patio de comidas del Cardón, está la receta. Y a los que estén visitando Tucumán, les cuento que tenemos un programa muy lindo del municipio, que los días viernes tenemos la ruta de la empanada, y allí yo les hago un tallercito de la empanada y se pueden ir sabiendo elaborar una empanada tucumana.
0: Decía Lili, 200 docenas en la jornada de ayer, la expectativa está puesta para todo, pero habitualmente, ¿cuál es la cantidad de docenas con las que ustedes arrancan un día que no sea excepcional, digamos?
4: Bueno, generalmente siempre en el freezer hay 20, 30 docenas de empanadas porque vendemos mucho a la calle. Yo aprovecho este medio para pedirle disculpas a mis clientes de las empanadas, porque estos días tenemos que ser buenos anfitriones, tenemos que ofrecer nuestro producto a los que nos visitan. Los tucumanos comemos empanadas todo el año. Entonces, hoy el Cardón está esperando el turismo, está recibiendo al turismo, porque no queremos que se vayan sin probar la empanada del casco histórico, la empanada de la Peña Cultural El Cardón.
2: ¿Cómo es un dato confiable este momento que estamos haciendo con vos, Lili? ¿Cuánto cuesta la docena de empanadas? ¿Cuánto cuesta tamal, humita y el locro?
4: Rico. Una docena de empanadas cuesta 30.000 pesos, cuesta 2.500 cada una. Para llevar, yo la estaba vendiendo a 20, hoy no tengo para llevar. Un tamal cuesta 9, pero son porciones grandes. Para que tengan más o menos los que vienen de Jujuy, de Salta, un tamal nuestro son como 3 tamales jujeños o salteños. Son porciones grandes. Una persona con una empanada y un tamal ya es un almuerzo perfecto. Un plato de locro cuesta 15, servido en la mesa, con pan, con cubiertos, con todo. No cobramos servicio de mesa, no cobramos nada más que, al ser una cantina, una casa de comidas regionales, no cobramos cubierto, no cobramos ningún adicional.
3: Gracias, Lili, por venir aquí al Estudio Federal Sancor Seguros, por contarnos sobre la riquísima empanada tucumán. Tienen que ir todos venir todos al Cardón cuando vengan acá a Tucumán y a disfrutar de esta fiesta. Va,
2: volveré.
4: Muchas gracias, chicos. Muchas gracias y, bueno, gracias de todo corazón por este hermoso espacio que le ponen a la fiesta tucumana a ustedes. Y los esperamos, siempre los esperamos. No esperen que pase un año, che, para volver. Vuelvan antes.
3: Bueno. Tenés razón.
4: Claro, sí. Mucho tiempo.
2: O más de un año en el caso de Federico, que está de vacaciones justo esta semana, claro, pero no anda por ahí.
3: Sí,
2: que...
3: ¿Vos te acordás de Federico?
4: Sí, me acuerdo de Fede, sí.
2: Mira.
4: Está de vacaciones.
3: Ah, está de vacaciones, ahora por eso no vino.
4: Fede, te mando un beso, te espero en Tucumán en cualquier época del año.
1: Come gratis.
4: No, nadie come gratis.
3: Un chico tan amoroso, Federico.
4: Nadie come gratis, chicos. Chao. Cada uno en su lugar ganamos lo que comemos.
3: Muy bien.
4: Y estamos felices de tenerlos acá. Los queremos mucho. Vengan siempre y, bueno, feliz día de la patria.
3: Gracias, Lili.
2: Gracias, Lili.
3: Ay, qué lindo. 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

0: Vamos, 11:41 minutos. Ahora sí que corremos, ¿eh? Corremos, vamos, vamos, vamos. 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
1: Lista, Mariana San en el estudio mayor de Cadena 3 Argentina para los imperdibles.
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0: A propósito de los imperdibles, se quedan atentos los que han participado por los regalos, porque a la vuelta, al final, vamos con ganadores. Mari, ¿cómo andas? Buen día.
3: Hola, Guille, buen día. ¿Cómo estás? Hola, Agus, en Tucumán. Un beso grande.
1: Hola, Mari.
3: Acá estamos con propuestas para vacaciones de invierno. Volví agotada, chicos, del complejo ferial, porque lo dimos todo en las propuestas de Quality Producciones, que son, sin duda, unos imperdibles para aprovechar durante todo el mes de julio. Porque en el centro de convenciones del complejo ferial, hasta que termine en las vacaciones de invierno de todo el país, vamos a tener tres propuestas que valen la pena. Una es Plushland, la otra es Dino Jump y también está allí la muestra de Monet. Pero nosotros nos concentramos en las dos que requieren como más destreza física, si se quiere, o más desgaste.
0: Las que te cansaron
3: físico.
0: Más.
3: Claro, y es ideal para llevar a los chicos, Guille, porque la verdad que hay para saltar, hay para meterse entre las pelotitas, para abrazar peluches gigantes. Me encantó la propuesta de Plushland, que es un recorrido inmersivo donde uno va pasando por distintas habitaciones y, sin spoilearles demasiado, van a encontrar allí animales de la selva, del fondo del mar, peluches fosforescentes, un pelotero gigante y también una cama elástica que nunca vimos en Córdoba, con una forma muy especial que algo pueden chusmear si ven el capítulo de Los Imperdibles en el canal de YouTube de Cadena 3. Y al frente está Dino Jump, que es un laberinto de inflables. Ya hemos tenido otras propuestas de este tipo en Córdoba, pero este, lo lindo que tiene y lo novedoso, es que hay dinosaurios en tamaño real, digamos, a gran escala, que se mueven, que hacen sonidos, así que los chicos se pueden sacar fotos y tocarles los dientes. Está realmente muy bueno. Y charlamos allí con la gente de Quality Producciones, con Seba, que nos contaba algunos detalles de los precios y los horarios. Escuchen.
4: Las tres muestras, si bien está bueno aclarar que son independientes, están abiertas desde las 10 de la mañana hasta las 20 horas, todos los días, y van a estar hasta el 26 de julio. 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
3: Está bueno.
4: 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Tenemos dos food trucks acá cerquita de las salas, así que también, si quieren merendar, comer o tomar algo, tienen acceso a los food trucks.
0: Muy bien.
3: 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Hay turnos, la gente me preguntaba por las redes, ¿cómo es el tema de los turnos? Hay turnos cada media hora, pero es solo una cuestión de organización. Vos, una vez que ingresás a Plushland o a Dino Jump, te podés quedar todo el tiempo que quieras, ¿eh? Vale la pena la entrada. Tiene su costo, pero la diversión es hasta agotar energías.
0: Muy bien, Mariana, muchas gracias. Imperdible, atentos que ya les contamos quiénes se van a Plushland de nuestros oyentes.
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13: A prepararse las damas y los varones para bailar el pericón nacional.
14: ¿Estamos listos?
15: Puede que sí, como también puede que no.
3: Exacto.
0: Estamos, nosotros sí estamos listos, Mauri, pero ya vamos a bailar el pericón porque ahora tenemos que bailar con lo que nos queda. Y justamente de folclore se trata porque el operativo de invierno nos lleva a Villa María. Estamos anunciando una gran fiesta para hoy, Día de la Patria. Señor Fernando Razo, sea usted bienvenido a esta peña.
16: Te voy a ayudar, mi amigo, te voy a ayudar. Saludos a todos ahí, volviendo desde Winca, Renancó. No te olvides de mandar saludos al sur de la provincia. Me han saludado en tantos lugares, identificando al móvil de la cadena 3 de Argentina. Es inmensa la audiencia en el sur de la provincia. Qué lindo. Anoche estuvimos con Nahuel Penici. Le cuento a Nahuel que con Marco Bobo estaban organizando la peña del Día de la Independencia y que iba a estar Paquito. ¿Y qué hizo? Y le mando saludos, escucha.
17: Hola, hermano querido. Marco, ¿cómo estás? Te mando un abrazo grande y un abrazo para Paquito. La verdad, espero que le vaya muy bien a la peña, que disfruten mucho. Y todo mi cariño de siempre para todos, amigos. Les mando un cariño enorme.
16: Bueno, con el pericón nacional arranca a la voz de Aura y fue. Buen día, mi amigo.
0: Muchas gracias, gracias Fer. Una gran fiesta a todos invitados en Villa María. Te escuché anoche con Nahuel allí en Winca Renancó. Y un saludo grande para los amigos de Winca Renancó en el sur de la provincia de Córdoba.
3: Ya vamos a Estados Unidos. 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
0: 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Porque se viene el primer partido del cuarto de final. Presentemos.
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19: ¿Estamos listos?
0: Nico querido, vamos palpitando, arrancan los... Quedan 8 partidos nada más de un mundial de 104 partidos. No se puede creer lo rápido que pasan, pero ya arrancan los cuartos.
14: Hola Guillaume, un abrazo para toda la audiencia y feliz día, por supuesto, de la patria a la distancia. Más que nunca se siente uno bien argentino. Arrancan los cuartos de final de la Copa del Mundo, momentos claves, determinantes. Es estar ahí agazapado, ganar para seguir, perder y armar las valijas, lo cual es un garrón total porque estás tan cerca, ya faltan tan pocos partidos y días para llegar el 19 de julio al Midlife, que obviamente es quedarte con esa sensación de vacío. En el Foxborough en Boston, a las 3 de la tarde de la Argentina, partido tremendo. Africanos versus europeos. Marruecos, los leones del Atlas. Para mí, los grandes favoritos en el continente africano para en algún momento, ojalá que no en este mundial porque está Argentina, pero son los grandes candidatos a levantar el primer trofeo para ese continente. Están trabajando bien, ya sea en la sub-17, sub-20, súper competitivos también. Hace 5 años que van ganando Copas África, se han metido en la semifinal de Qatar 2022, eliminados precisamente por Francia, su rival de hoy.

0: Marruecos. No es el árbitro argentino a quien le deseo que tenga un buen partido como lo hizo Letexier en Argentina ante Egipto. Se pone en marcha a las 15, cuartos de final en Boston. Francia, Marruecos, partidazo. El ganador va por el lado de otros muy buenos equipos, como por ejemplo, uno ya avizora a Bélgica, que puede y quiere meterse también en esta Copa del Mundo, que puede otro europeo intentar dar el salto. Pero primero lo primero, Francia, el candidato para
1: Sí.
0: todos, busca las semis ante
1: Sí,
0: Marruecos.
1: señor, es a las 5 hora argentina. Dijiste a las 3 en un momento, pero solo para
0: Claro,
1: nuestros
0: no.
1: oyentes. 5 de la tarde, hora de la
0: Sí, a las
1: Argentina.
0: 3 de acá.
1: Claro, el partido que va a tener la cadena del gol, la radio del Mundial. Así que lo pueden seguir por la radio. Gracias, Nico, querido. Un abrazo grande. A
0: Abrazo
1: seguir
0: para
1: laburando,
0: todos.
1: todo bárbaro.
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3: A prepararse las damas y los varones para bailar el pericón nacional.
4: ¿Estamos listos?
5: ¡Qué bonita se ve!
1: Sí,
6: Eso no
1: estamos listos,
6: suena a
1: estamos listos.
6: pericón, ¿eh?
1: Vamos con.
6: Eso no parece
1: No,
6: pericón,
1: no, no es
6: señor.
1: pericón. Vamos con ganadores y queda todo el cierre
7: Sí.
1: desde allá. ¿Qué te parece, Agus? Vamos.
7: Dale, se lleva el gordo de invierno de Lotería de Córdoba, el medio entero del 74.312, Marcelo Grosso, 816. Lotería se va a encargar de llamar y comunicarse con
1: Pero
7: él.
1: mira lo que es la suerte. Marcelo se gana un billete que lo puede hacer millonario. ¿Cómo termina el documento de Marcelo? 816, justo hoy en el día de la independencia. De 1810. No, solo
7: Justo.
1: un detalle.
6: Justito, dijo Canet.
1: Para ver los peluches gigantes en feriar en el centro de convenciones con los amigos de Quality, Anabel Marelli y Ioana Spedale. Anabel Marelli y Ioana Spedale van directamente por la boletería.
7: Para ver Escuadrón al Rescate, sábado, este sábado 11 de julio, 16 horas en Quality Lab, un ratito antes por boletería Jimena Elizabeth
1: Y
7: Gómez.
1: para ver Caperucita, el Lobo y la Abuela Feroz, el próximo fin de semana, el otro fin de semana en Pabellón Argentina, Aldana Catalán y Lourdes Álvarez también directamente por boletería.
7: Bueno, si te parece, Guille, hacemos cierto. R musical.
1: Sí, claro,
7: Rosalía
1: amerita.
7: Cazorla se ha sentado en la mesa de Siempre Juntos, una auténtica tucumana.
8: Que va a presentar a otra auténtica tucumana,
7: Exacto.
8: porque estamos hablando de una cantante, cantautora, mejor dicho, tucumana, Belén Herrera. Ya nos ha acompañado algunas oportunidades. Estuvo anoche junto con el chaqueño Palavecino y hoy está con nosotros.
7: Belén, el enorme placer de saludarte. Buen día, gracias.
9: No, a ustedes muchísimas gracias por la invitación. Feliz 9 de julio para todo Argentina. Y bueno, aquí disfrutando de un gran día en la provincia de Tucumán.
7: Bueno, te queremos escuchar. Empecemos con música.
9: Zambita Tucumana.

0: escucha?
1: Perfecto, perfecto, hermoso está saliendo. Qué lindo escuchar música en vivo.
0: La pueden ver además en el canal de YouTube de Cadena 3. Ahí estamos transmitiendo. Belén, ¿cómo fue anoche en el escenario con el chaqueño?
2: La verdad que una emoción, una gran fiesta se vivió anoche. Y agradecida por la invitación de Oscar, que siempre tiene la amabilidad, ¿no? De invitarnos y disfrutar de lo que fue anoche, la cantidad de gente, ¿no? Impresionante.
3: Bueno, Belén, ¿y cómo nos despedimos en este 9 de julio acá en Tucumán?
2: Bueno, con Tierra de Atahualpa, por tierra que habla de, bueno,

0: hermoso, muchas gracias. Se llama Belén Herrera, nos encantan estos cierres musicales con artistas locales. Gracias a Rosalía, que ha sido nuestro puente para poder verte, conocerte y escucharte.
1: Muchísimas gracias, Rosalía, a todo Cadena 3. Y bueno, feliz Día de la Patria para toda Argentina.
0: Gracias. Bueno, Guille, así cerramos. Han sido dos fantásticos programas desde aquí, desde Tucumán, frente a la Plaza Independencia. Empieza la desconcentración, Rosy, porque ahora va todo el mundo al desfile que no es acá.
2: Exacto, es en el Parque 9 de Julio, unas 10 cuadras aproximadamente, así que la gente ya comenzó a buscar su lugarcito, porque además no va a acompañar el sol, así que el
0: son
2: día
0: muchas horas además de desfile.
2: Y calculan unas 4 o 5 horas más o menos. Ah. No se olviden, el chaqueño va a desfilar, ¿no?
0: Ah, claro, vamos allá. Nos vamos a verlo, Guille, al chaqueño. Han sido dos días, se quedan, ahora queda Sergio en Ahora País, pero han sido dos días de transmisión aquí desde la Plaza Independencia en Tucumán.
3: Muchas gracias. Bueno, buen viaje, Agus, que nos escuchamos ya la próxima vez. Estarás en Kansas con el equipo de la radio en el Mundial para lo que queda de la Copa del Mundo. Así que buen viaje. Nos encontramos en cualquier rato al aire.
4: Yo dejé una deudita en Kansas, en el hotel de Kansas, en el frigobar.
0: Me voy a ocupar.
4: Mirá que salta. Me voy a ocupar. Gracias.
0: Salimos ahora 7 de la tarde para Buenos Aires y empieza un largo camino hasta llegar a Kansas con los chicos mañana a la medianoche, o sea, viernes a la medianoche, prácticamente madrugada del sábado. Gracias aquí a Gabriel Melian, a Rosalía Cazorla por ser nuestros anfitriones, nuestras guías acá mientras vamos trabajando, a Javi Chesel en toda la parte técnica, a María José Arrieta y a Agustín González que trabajaron en toda la parte audiovisual. Gracias a Cari Isabel y a Fer Barrio Nuevo por la paciencia a distancia cuando producimos un programa. Quedan ahora con Sergio Supo y Ahora País.
3: Muy bien, muchas gracias, Pachu Rosales. Genial lo suyo, maestro, como siempre. Nos encontramos mañana. Gracias. Buen viaje, Agus. Esto fue el Día de la Patria. Siempre juntos.
5: Bueno, esto es todo por hoy. Cualquier cosa, estaremos en contacto para mañana. Un abrazo grande.
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0: Hola país, bienvenidos ahora a País en este jueves 9 de julio de 2026. Feliz día de la independencia.
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0: Hoy se acaba la abstinencia, hoy vuelven los partidos de fútbol, hoy vuelve... ¿Cómo le va Juan Federico? ¿Cómo anda? ¿Está bien?
2: Doble felicidad.
0: Se reencontró con su familia ayer, habló con los pibes, recordaba triple, los nombres.
2: Triple felicidad, vamos a corregir. Es triple felicidad, ayer fue un gran día de encuentro familiar, la verdad.
0: Los chicos dijeron, hola papá, tanto tiempo.
2: ¿Están de vacaciones?
0: ¿Qué están de vacaciones?
2: El lunes habían empezado las vacaciones.
3: Yo no. Muy buen día, Lauge Ubergio, los saluda desde
2: acá. Claro, yo imagínate, el lunes llegué a casa, pasé, hola chicos, ¿cómo les fue en el cole? Me senté a ver los partidos, martes lo mismo, no. Ya hace dos días que no iban a clase.
0: Lindo reencuentro.
2: Así que fue un lindo reencuentro.
0: Cosas que permite el fútbol, ya está, te despediste hasta...
2: Sí.
0: Hoy vuelve todo.
2: Hoy vuelve el fútbol, segunda felicidad, para como partidazo, y la tercera gran felicidad... No viene hoy.
4: La silla vacía.
0: No está el señor Arias.
5: Una frase completa, un párrafo entero.
0: Está feliz.
2: Totalmente. Mirá, pudimos hablar de corrido.
0: Nos va a sobrar tiempo, nadie va a interrumpir.
2: A la una nos quedamos sin tema.
5: No, yo traje uno. Traje uno.
0: Sí, Ledesma, buen día, ¿cómo le va?
3: Hola, buen día, feliz día de la independencia. No sé si está para comer alguna...
5: ¡Viva la patria!
3: Sí, algún platito patrio como el locro, porque está calurosito.
0: No anda nada. En mi estudio no anda nada, si me desconecto, perdón. Sí.
3: Bueno, 22 grados tenemos. Si usted se desconecta acá, seguimos, la remamos, sí, no sea problema.
5: Habla por vos.
2: Habla por
0: no
2: vos.
0: Me van a andar esperando.
2: Habla por vos. No, yo me voy a buscar un locro, claro.
6: Somos todos noruegos acá.
2: Chico, un locro.
0: Dice López, buen día, ¿cómo
6: le va? Hola, Rodolfo, ¿cómo andás?
0: Comen en Noruega.
6: En Noruega comen mucho bacalao.
0: Mirá vos.
6: Bueno, usted me preguntó, usted me preguntó.
0: Con razón tenía un amigo, le decía en noruego.
6: Sí, sí. Bueno. Arrancamos.
0: Me gustaba mucho el pescado, eso.
4: Fuerte al medio, eso.
2: Sí, pero es más famoso, como todos sabemos, el salmón noruego.
6: Sí, salmón.
0: Claro. Sí, claro.
2: Claro.
0: Como esté seguro.
2: Que se consume ahumado, al horno.
6: Sí. ¿Y el que con patatas, va a decir?
2: Claro, no. Y el Gravlax. El Gravlax se come en Noruega.
0: Mire usted.
2: Que es jamón curado con sal, azúcar.
6: Como todo el mundo sabe.
2: Claro, y como todo el mundo sabe, eneldo.
6: Claro.
2: Lo venden en el mercado norte. Claro, el eneldo, sí. Que acá es la hierba aromática.
0: Alambre, ¿cómo le va? Buen día.
5: ¿Qué tal, Rodolfo? ¿Cómo le va?
0: Bien.
5: Si no tienen hoy tema, si no está el hombre que interrumpe, yo tengo un tema para tirar acá sobre la mesa en este día. ¡Viva la patria!
4: ¡Viva! ¡Viva!
5: Tengo uno.
3: ¿Cuál es?
0: ¿Quiere que saludamos a toda la mesa, sí, y usted después?
5: Sí.
0: Claro, pues yo tengo otro tema,
2: claro,
0: pero
2: hoy no puede
0: voy a
2: salir
0: dejar
2: prolijo.
0: Que usted presente el tema primero.
5: Pero el mío te gana.
0: Se fue Simeone, pero volvió él. El alumno.
5: Es lo mismo.
0: Está Damio. ¿Cómo está Rosario, Damio?
5: Sí, hola.
6: ¿Cómo anda?
2: Siempre hay un membrillo suelto por ahí.
6: No, me estaba riendo mucho. ¿Cómo anda? Buen mediodía. Pensé, el día que no esté los voy a extrañar, porque ya viste, cuando arrancó el programa ya me estaba riendo.
0: ¿Y qué día hermoso va a ser ese? ¿Ya lo tiene pensado? Así empezamos a festejarlo.
2: Le pongamos fecha.
5: Sí.
6: Qué divertido, viste. Cuando empezaron a hablar, digo, es divertido, viste. Mirá, y aparte, yo estaba serio, estaba conectando con otras situaciones. Y
5: no le pregunten cuál.
6: Y son un programa divertido. 15 grados en Rosario, 60% de humedad, día soleado. Está muy, pero muy lindo.
0: ¿Estás seguro de lo que está haciendo? Lo de la diplomatura de economía política.
5: Sí, porque qué no. Ladrón que sos.
0: Qué ladrón.
6: No, y volví.
0: Yo de ese sector no conozco mucha gente. Economía política, no conozco gente muy seria, la verdad.
6: Pero hay cuestiones técnicas, yo voy más a lo técnico. Ah. Evalué todo lo que había.
0: ¿Y cómo le fue? ¿Cómo rindió?
6: No sé todavía porque era una...
0: ¿Ah, no le dan la nota?
6: No, es una, te dan una modalidad mixta, te dan las consignas al inicio del día, tenés el día para desarrollarlas. Yo por eso pedí la jornada acá en el trabajo, entregás cerca del final de la jornada y después hay otra materia que la rindo con una entrega el fin de semana. Calculo más o menos 10 días tiene que estar la nota. una semana, 10 días.
0: Bien, tanto tarde, no quiere descansar estos 10 días hasta que le llegue la nota, pero si, no, si está estresado, nosotros lo bancamos.
6: A mí me encantaría. Si vos me lo gestionás, yo me tomo las vacaciones.
0: La vida de la madre, ¿cómo le va?
4: Muy bien, buen día. A lo mejor tiene fatiga intelectual, me parece que es un lindo término para acuñar y pedir un tiempo prudencial de descanso. Fatiga intelectual.
5: Él es fatiga de casado con hijos.
0: Quiero saludar al hombre que se está lastrando. Según interpreto yo y según veo, son dos cajas de una docena cada una de empanadas tucumanas. Qué difícil que es este laburo, ¿eh? Sergio Supo, ¿cómo le va?
7: Me sorprende trabajando.
0: Sí.
5: Tragá, por lo menos. Tragá, por lo menos.
8: Come gratis.
0: Tragá.
7: Tengo el micrófono más lejos que la punta de la empanada que empiezo a comer y usted me da aire.
0: Está entrando.
7: Con la colaboración de Agustina Vivanco, que le mandó en vivo una imagen. Le digo, le voy a decir una cosa. Esta empanada es campeona argentina.
5: Sí, veo, pero usted está ahí. Escúcheme, necesita algo, un vaso con agua o una pata en el pecho para que pase esa empanada.
7: Lino Campero, que es la dueña del Cardón, una peña que está acá a 200 metros de la plaza, fue entrevistada por Agustina Vivanco, que está aquí, el cuerpo presente, que puso en duda de que Lili Campero iba a mandar las empanadas.
0: Buen día, vos.
9: Hola, Rodo, ¿cómo está? No, yo todavía no estoy comiendo. No.
6: Claro. Estás igual, mira los ojos rojos hablando.
7: Empezó ahora País y apareció un emisario de Lili Campero con dos cajas. Y mi obligación profesional es corroborar que efectivamente sea una empanada tucumana. La tengo en mi mano, me estoy quemando un poco.
10: ¿Sabe lo que tenía?
0: Son 12. Ahí tiene limón también.
7: Sí, sí, claro. Es un sacrificio, un sacerdocio profesional. Entonces, bueno.
0: Entre usted y Dadamio, yo ya. No sé. No sé cómo se dijo, el Día de la Patria, el Día de la Independencia, ¿no? Uno.
10: Lo que tenían para comer.
6: Y somos los jerárquicos, somos así, Rodolfo.
7: Habla un poquito, Damián, porque yo voy a dar un mordijito.
6: No, eso decía Sergio. Los jerárquicos somos así, el directorio funciona de esa manera, Rodolfo.
7: Está bueno, en serio. Está
0: comiendo. No se va a manchar el blazer azul ese que tienen.
7: Ojalá. No. Mire, tengo una noticia.
6: No es una vergüenza. Es el director periodístico de la radio. Ese amor fue una empanada.
7: Pero estoy corroborando que esta sea una auténtica empanada tucumana al aire. Estoy haciendo una prueba en vivo para ustedes.
5: No, tiene que ser el código postal. Vas a ver si es tucumana o no. Pero tampoco
0: la caja dice.
7: El blazer del día no es mío. Porque yo vine con un saco azul. Que esta mañana lo dejé en el hotel. El blazer del día es del señor Gabriel Melian, que trajo un blazer color mostaza con una polera abajo y pantalón oscuro. Una pinta, Melian. Extraordinario. Sí. No, claro, acá se. Hemos estado.
6: ¡Oh, la temprano, polera! ¿No?
5: Está para vender cripto, ¿eh?
7: Sí,
9: es raro.
0: Sí.
7: ¿Una pinta de qué, Juan?
5: Todo
7: lo que yo digo puede ser corroborado por la señora Rosalía Cazola, que está desde las 6 de la mañana.
5: Ella es la peor de todas, es la jefa de la banda.
4: No confiaría en esa escribana.
7: Sigan hablando que va a dar otro mordiquito.
9: No.
0: Sí, siga así. No queremos molestar.
5: Cállese, Cazorla, usted es la peor de todas ahí. No sé cómo.
0: Cállese, Cazorla.
6: Hay otra más, Rosalía, para allá.
7: Autor intelectual,
9: Rodolfo. Sí. ¿Qué tema? ¿Crees eso de mí?
5: Sí, claro, todos pensamos.
0: ¿Qué tema había traído a la mesa, querido Alambre?
5: Si ustedes quieren.
7: Sí.
5: ¿Quieren, no?
4: Sí, sí, claro, por supuesto.
5: Pregunta para Juan Federico. ¿De dónde viene Juan Federico?
0: Para que viene la chancha. Para que viene la chancha.
5: ¿De la cigüeña? No, ¿de dónde viene ahora? De ahora acá a la radio. ¿De dónde vino?
2: De mi hogar, de muy mi bien. Casa.
0: Pará, recordá que está casado.
5: Por eso, sí, no pasa nada.
0: No, fue balbuceó Juan.
6: Sí, dijo hogar.
2: Y no, lo primero que dije la cigüeña, porque no sabía hasta dónde.
5: No.
4: Hay que poner el detector de mentiras.
6: Hogar suena antinatural.
5: ¿Quiere que les empolve cómo se llama el detector de Chiche Heblum? Lo tenemos por acá.
0: Yo me quedé pensando que ayer vuelve al hambre. Y si va Dadamio, fue una situación extraña.
5: Que se repita. Que se repita.
2: Prácticamente se cruzaron, puedo decir, la ruta.
0: No sé, fue raro.
6: A mí estos meses, hablando en serio, estas semanas en realidad, con todo lo que ha pasado en el medio, me dieron muchas ganas, pero muchas, muchas, un deseo muy profundo.
5: Yo le voy a decir una cosa, Dani, sí, fíjese las rayitas.
6: En serio,
5: fíjese, fíjese la rayita porque a usted no le da la nafta. Nada más. No me saquen.
6: Un perro.
5: No me saquen de foco. Señora, si le demos a usted, ¿qué hizo esta mañana? ¿Dónde viene?
0: Fíjese la rayita porque no le da nafta.
6: Eso
0: la
6: no lo había escuchado, no,
5: me acabo de inventar, chico, por favor. Mientras supo,
6: me
5: vos supo, traga.
6: Me mucho tu chiste del lechón.
0: Los estoy... autos viejos ya no tienen rayita. Los viejos tienen rayita. Los...
5: Y bueno, chicos, no nos alcanza para nuevo. Y
0: si no, estoy intentando entender el chiste.
2: Y los otros tenían la flechita.
5: La flechita.
3: Claro, la flechita.
5: ¿De dónde viene Gile Desma?
3: De mi casa.
5: De su casa.
2: A ver, el detector.
5: A ver, detector.
0: Bien. Pará. Dame 3 segundos, ¿me esperá? ¿Me esperá 3 segundos?
5: Sí, está nervioso, ¿no?
3: ¿Qué pasó?
6: Está armando la cuarta.
5: Está buscando. Chicos, tengo una información.
4: Él corre con ventaja.
5: Escucha.
8: ¿Vos le escribiste el alambre?
3: Hay algo ahí.
5: Escucha.
0: Sí, perdón, acá estoy de vuelta.
5: No se entendió. ¿Le puede?
0: Yo le iba a decir que el tema que tenía yo era mi solidaridad con usted.
5: No. ¿Le puede preguntar a su solidaridad? Señora? ¿A quién le pregunta a su señora, doctora?
0: ¿Le puede yo quería decirle.
4: Qué lindo momento.
0: Que hoy
4: qué lindo.
0: Lo entendía. No yo, entendía. Poneme música amorosa. Poneme Eclipse Total. Se murió Bonita Taylor.
3: Sí, sí.
0: No, ponme Eclipse Total de corazón para decirle alambre.
5: Sí.
0: Hoy.
5: Estás nervioso, ¿no?
0: Te entendí.
5: Me entendiste, pero déjame que remate.
0: Hoy
5: favor.
0: Te entendí.
5: Déjame que remate si no hay tema.
6: Si no hay tema.
5: Si no hay
0: pero
5: tema.
0: Yo le dije que iba a decir. Y le escribió a usted, es una porquería.
5: Dijo que no.
2: Dijo que no. No, dijo que no.
5: ¿Y qué tiene que ver su esposa con lo que yo voy a decir?
0: Sí, coincida.
6: Acá le creemos a la doctora.
2: Ella lo negó.
5: Vamos a ver si anda bien
6: el detector.
5: Usted, sí. En vez de Guillermo, sí. Se llama Roberto.
6: No.
5: Vamos a ver. Sí, está bien. No, es al revés, tienen que decir sí.
6: Ah, bueno, sí.
5: Es que no lo podemos ni ensayar.
6: Ah, bueno.
5: ¿Es verdad que usted no se llama Guillermo, se llama Roberto?
0: Vamos sí.
5: Y ahí va él. No, no,
6: pero
5: va él.
4: Está
6: descalibrada.
0: Poné la cortina de vuelta y arrancamos. Bienvenido.
5: Ahí está.
0: Hola, ¿cómo le está? ¿Cómo le va? ¿Cómo le está?
3: ¿Cómo le está a usted?
0: ¿Cómo le está?
5: A ver, señor Rodolfo Barelli.
0: Sí.
5: ¿Usted esta mañana bailó el Pericón Nacional?
3: Apa.
5: Apa,
3: escuchó. Escuchó.
4: ¡Qué buenísimo!
5: Sí que está hablando, se está escuchando a la doctora. Saludo a la doctora, de pie, señor.
0: No, no es la doctora.
5: ¿A quién es?
3: ¿Quién es?
6: Rodolfo.
3: Fui yo, perdón. Que estoy en el estudio móvil.
0: Es mi banco.
5: Está los gritos, pensé que
0: están morfando empanada y riéndose nosotros, horrible.
5: Se cierra el micrófono,
3: perdón,
5: por lo menos.
3: Perdón.
5: No, sigue
2: el apa ese, ¿de qué fue?
5: Apa, escuche, Viván, sí, escuche.
0: No bailé sí. El...
5: No bailó, muy bien, está diciendo la verdad. No,
6: ¿qué situación se está generando?
5: Escúcheme.
6: No sé a dónde vamos.
3: Estoy
6: no
3: sé.
0: No, ¿de dónde vengo?
4: Quiero saber el desenlace.
0: En un feriado, tenés que ir un feriado.
5: Usted esta
6: es
5: mañana
6: gallito ciego,
2: se ha descalibrado.
5: Se ha descalibrado, sí.
0: Sí, yo quedé descalibrado.
5: Puede entrar cualquier ruido, Pacho, porque está descalibrada la máquina.
4: Sí.
5: Cuidado, puede entrar cualquier ruido. Sí. No saben la data que tengo.
4: Está feliz.
3: Sí.
4: Exultante.
0: Si yo le iba a contar. ¿Por qué hace eso?
5: Porque me toca a mí. Porque cuando yo lo
0: malo,
5: hice...
0: malo, ¿le gusta?
5: A ustedes le gustó. Llegué a llegar al punto.
6: No.
5: Anda cortando audio.
3: Falta mucho para que llegues al punto.
5: No,
3: perdón.
0: No sé dónde está el punto,
2: me voy
0: pero.
2: Voy a buscar unos maní, me voy a
5: sentar. Sí,
4: tráeme unos pururú, porque eso es un peliculón.
5: Pororó se le dice, no pururú, pororó al menos se
3: pororó. Pururú.
6: Díganle pochoclo, hable.
2: No nos vayamos, no nos vayamos.
4: No perdamos el foco.
2: Está prohibido irse.
5: ¿Usted fue a la Plaza de Mayo y a los actos?
0: No.
5: No, muy bien. A ver, la máquina está andando bien. Parece que está andando muy bien.
6: Tiene un poco de delay.
0: Quedó la de Windows.
2: Sí. Pero tiene más delay que el que ve el partido al lado de casa, ¿eh?
5: Sí, escúcheme.
6: Tiene el tablero a nafta con rayita.
5: Sí. ¿Usted estuvo, Rodolfo, haciendo un locro esta mañana temprano, cortando ahí? No. ¿O sí?
0: No.
3: Tarde que llega.
6: Windows 98.
5: Sí.
4: La duda.
5: Yo le estoy
2: escuchando señal.
6: Está Bill Gates del otro lado.
5: Está. Está el pajarito de los Simpsons, mero, viste, el que lo reemplaza. Ya bueno, Usted pidió Eclipse
9: Total. La base de datos de Virga ha sido actualizada.
5: Gracias, señora. Usted pidió Eclipse Total del Corazón de Bonnie Tyler, pero yo tengo otra canción más bonita que no la escribió, no la interpretó Bonnie Tyler, pero tiene que ver con lo que voy a contar a continuación.

0: depende de usted.
1: Las manos mágicas.
2: Las manos.
1: Hace un tiempo atrás.
3: Cuidado.
4: ¿Se me puedo googlear?
1: Chico.
3: Cuidado, porque.
5: Es 9 de julio, la
1: puta. Escúcheme. No dice que tenía un mostrario.
5: Me levanté a las 7 de la mañana.
1: Tenía un mostrario de termos, dice la. Sí. Sí. Ahora les voy a contar. Yo hace un tiempo atrás.
5: Uno por dedo tenía.
1: Sí. Uno, el de 2 litros y cuarto. Era. Hace un tiempo atrás, yo fui a un control, me tocó por primera vez ir a un control médico. Uh-huh. Los hombres que llegamos a una cierta edad, uh-huh, que necesitamos ver cómo está el chasis, el.
4: Ah, claro. El, está muy bien.
2: Nunca nos enteramos que habías pasado por
1: sí,
2: eso.
1: Sí, sí, fui.
2: Hemos sido muy discretos con un el amigo, tema de salud.
1: Un amigo del señor Guillermo López.
3: El domingo nos juntamos a comer en la casa del doctor.
1: ¿Cómo es el nombre del doctor?
3: El doctor Guillermo Molina, que es, imagino yo que después de la sobremesa va a contar detalles de.
1: ¿A qué sé? ¿Qué ocurre en la rama de la medicina?
5: Profundos.
6: Pero hubo para no, yo no quiero quedarme fuera, hubo tacto rectal.
1: Pará.
4: ¿Por qué sos
5: así?
4: La gente está almorzando.
1: Está comiendo la gente.
5: ¿Por qué no primero la besás?
1: Pará.
5: Le invitas a cenar. ¿Por qué va directo?
1: El señor Guillermo Molina. El señor Guillermo, el doctor.
3: Una eminencia.
1: Es una eminencia, es urólogo. Yo fui y tuve el error de pedir un contacto a Guillermo López. Él pasó la información y durante meses yo fui víctima. Ahora, un 9 de julio.
5: Pero
1: un
5: vos ibas para. Vos ibas todas las semanas,
6: ¿sabes? No, para ahora.
3: ¡Qué fiestita!
4: Le regalaban vinos.
1: Ahora, un 9 de julio, un feriado.
5: Sí.
1: Que antes de hacer tu programa, no voy a decir el nombre, pero conduce Ahora País, no dije el nombre. Vas a un turno a las 7 de la mañana con un urólogo, un 9 de julio.
7: No.
1: No, se escucha, sí.
5: Grandote.
1: Sí. Grandote.
5: Grandote el doctor.
4: Por Dios.
1: ¿Dónde fue que el señor Rodolfo Darín esta mañana?
5: Fui al urólogo.
1: Fin de espacio publicitario.
5: Fielo de Carlos. Fielo de Carlos.
1: Es verdad.
5: Carlos.
1: Es verdad que se escuchaba cada tanto. ¡Viva la patria!
6: ¿Te parece un asado esto?
4: ¡Basta, chicos!
5: No, bueno, un dedo al año no hace daño.
4: No, les faltarán puestos al ranking.
5: Lo que pasa es que yo. No, pues.
1: Escuche, mano, ¿qué cura del Tonchón? Él tiene contactos.
5: Sí, el tipo atiende el feriado.
6: ¿Era la primera vez que te tocaba, Rodolfo?
4: Bueno.
5: El tema es así. Te tiene que dar bien el PDA, no sé cómo se llama eso, ¿no?
1: Es el agua. Es, no,
5: y
1: el
5: a mí
1: pH.
5: Siempre me dio muy bien el PDA. Bien. Ajá. El PDA.
1: ¿Qué es el PDA? Entonces,
5: no sé, es el examen que hacen.
3: Antígeno.
5: El antígeno. Entonces nunca me hicieron el tacto rectal. Y el tipo de me dijo, de ninguna manera.
4: Hay que hacerlo.
5: ¿Cómo de ninguna manera? No tiene que ver una cosa con la otra.
6: No, quería.
3: No, es cierto. A ver, aprovechemos para educar un poco, Rodolfo. Porque
5: no, lo estamos haciendo por eso.
3: Por más que te dé bien el análisis del antígeno prostático, el tacto rectal, recomiendan los urólogos, es la mejor manera de saber si la próstata de los varones está bien o no.
5: Exacto. La frase fue. La tenés como una como la de una criatura.
1: Sí. Antes le era un periodista.
5: ¿En serio?
1: Chicos,
5: fue lo único lindo de toda la situación. Que me dijo que estaba bien.
2: Los niveles ahora, de proteína bien.
5: No me dijo.
4: Esa fue la frase.
5: No me dijo, tranquilo, relajate. No me dijo nada. Me dijo, apoya los codos.
3: No.
6: No.
1: Es verdad que
5: y acto
1: antes.
5: Seguido.
6: Doctora la vieja usanza.
5: Un acto seguido. Estaba rengueando hacia afuera.
4: ¡No!
6: ¡No!
5: Sí.
1: Porque antes era un periodista de protesta, hoy es de próstata.
4: No, bueno.
5: Bueno, pero nada, hay que hacerse el examen. Hay que hacerse el examen.
2: Y todo
8: si,
2: bien.
8: Dicen la no, si dijo, pueden desalojar, por favor.
1: Tranquilo.
5: No, bueno, estamos educando, hay que hacerse el examen de próstata. ¿Usted se lo hizo, Sergio?
8: Por supuesto que no.
5: ¿Por qué no?
1: ¿Le dio bien el VGH a usted?
8: No. El
5: VGH. A mí me dio bien el Philips.
1: O el VHS.
8: El VGH me dio. No, perfecto.
1: ¿Cómo es la sigla?
2: PDA.
1: Ah. PDF.
3: Como todo el mundo sabe, Juan.
2: Como todo el mundo sabe. Para nosotros los hispanohablantes es PDA. Porque en realidad es el antígeno prostático específico.
5: Muy bien.
4: No puede ser tan rápido.
2: Que te mide los niveles de proteína. Es clave.
5: Aunque.
2: Eso.
5: aunque el PDA te dé bien, tenés que hacerse hacerte
3: el
0: examen. No puede ser tan ladrón.
1: En Chile te lo hace la
5: obviamente
1: policía,
5: salí,
1: el PDI.
5: Obviamente salí de ahí y la llamé a Lara y le dije, porque el turno me lo había cerrado a Lara y ella sabía que iba a pasar esto y no me avisó. Yo lo miré y le miré las manos, dije, esto va a doler. Esto va a doler. Pero bueno, hay que hacérselo, es un toque nada más.
1: Pero un día patrio.
5: Bueno, no, lo hice por la patria, por mi salud.
6: Lo bueno es que no te vas a olvidar la fecha.
5: Muy gauchito, todo. No, muy gauchito. Pero insisto, hay que hacerse el examen de próstata.
1: Acaban de hacer un PDF, un diseñador.
0: Hay un dato que es muy importante. Usted, Rodolfo, después va a volver a llevarle un regalo como hizo el alambre con el
5: sello. Yo fui una vez, no tengo turno para la semana que viene. El alambre fue 3 semanas seguidas. Ya lo dijo el Doc López Rossetti. Un dedo al año no hace daño. Ahora,
1: está bien,
5: más de uno es por vicio.
6: No.
5: Usted volvió.
2: ¿Le mandaste foto de Estados Unidos?
1: Le traje 2 imanes para el heladero.
3: Es más, vamos el domingo a comer el lechón.
1: Pero que no lo haga
5: él. Te regaló la fotito de los dedos de Punta del Este, ¿viste?
2: No. Guille. Guille, si de postre saca esos chocolates triangulitos, ya sabe de dónde vino, ¿no?
5: Ay, Dios. No me voy a olvidar nunca más este día.
1: ¿De qué cosa?
5: No, yo le agradezco mucho, pero quería mantener en el ámbito privado.
1: ¿Sí hubo foto?
3: No.
0: ¿Cómo?
3: No. ¿Cómo? ¿Víctor?
1: Está en las redes.
2: Qué basura.
1: ¿Es el del noticiero? Ya sí está, no, en la próstata, para país. No.
0: No.
5: No, pero no. Yo tengo la sensación que no me preparé lo suficiente, ¿me entendés? ¿Vos fuiste preparado? Alambre.
1: Yo fui resignado, que es otra cosa.
5: Bueno, pero ya tenías la... Yo no, no me no, preparé. No. No, yo escuché apoyar. Yo escuché apoyar los codos. Y
6: no
5: nada
6: fue
5: más.
6: No es didáctico tampoco. Se puede hacer la reivindicación de otra manera.
1: Todos los posibles remates que tengo en la cabeza son irreproducibles.
5: No, claro. Sí. Bueno, pero pará. Digamos la verdad, Guille, hay que hacerse el examen prostático.
3: Sí, sí, después de cierta edad, los varones tenemos que hacerlo. Sí,
5: y
3: sí.
5: No reemplaza el otro, el PDA, no reemplaza al tacto rectal.
3: No. No, la verdad es que no sé si es después de los 40, 45, 50, dependiendo también.
5: Depende si tenés antecedentes de la familia, claro, y demás.
1: Ah, penales.
3: A los 50.
5: Pero, no, si no, Juan lo hubiera hecho a los 30 ya.
3: Le vamos a mandar un mensaje al doctor y que nos diga, o lo llamamos, en algún día lo llamamos y que nos cuente bien cómo es, pero creo que es de más o menos a partir de esa edad.
5: A partir
2: de los 50, dicen. Sí.
5: A partir de los 50.
0: El doctor Juan Federico.
2: ¿Por qué alambre fue antes? Bueno.
5: No sabemos. Pero bueno, se crea una relación ahí. Usted tiene que hacérselo, no se haga el tarado, ¿eh?
8: Yo tengo todos mis análisis y estudios anuales al día, absolutamente. Eso se lo puedo asegurar.
5: Bueno, pero entonces tengo, ese también es, pero es un hombre reservado.
8: Tengo un facultativo que dice con el análisis alcanza, no te hagas problema.
5: Y bueno, abogado, a mí me dijeron eso hasta hoy.
8: Un importante médico.
3: Antropólogo.
5: Médico, ¿pero es urólogo su médico?
8: Es un especialista, por supuesto.
5: Ah, bueno, el Doc López Rossetti me dijo no hace falta y el de este me dijo no, va. Bueno, apoya los codos. Apoya los codos.
8: Depende de la biblioteca, es la circunstancia por la que usted atraviesa.
5: No, ¿no? Te resistás,
1: En serio. Ya te pasaste la edad, tenés que ir.
5: Dale, Tantín.
1: Estás ahí.
5: Y ya está.
8: Yo creo.
5: La sensación es rara, confieso.
8: A mí me parece valioso que ustedes están desdramatizando una situación.
1: Por supuesto.
5: Educando de verdad. Esto es en serio, más allá de que lo decimos de manera.
8: Hay que desdramatizar esto. Pero me parece que ustedes, más que desdramatizar, están romantizando la situación.
5: No, eso es el alambre.
8: Claro.
5: El fin de semana va a mirar el partido con el doctor.
8: Impreciso ahí que, bueno, va en gustos.
6: Todo sea por la maldad. Vos pensás que 2 integrantes hicieron el análisis, a uno lo están cargando porque fue antes de tiempo
1: y al otro un día patrio.
6: Al otro un día patrio contaron que fue y gritó viva la patria.
5: No. Acá no está ni para contar ni para dar los exámenes. ¿Tenés un grano? No, es horrible.
1: Bueno,
5: qué gente de porquería que somos.
1: La venganza es un plato que se sirve de frío. Yo fui víctima. Y ahora te toca a usted.
2: Muy buena fuente, Alambre, ¿eh?
1: Claro, muy buena, por supuesto, fuente. Por supuesto.
0: Pero estaba exultante también, sentía las ganas de contarlo.
1: Yo entré, dije, sí, prepárense.
0: Salía por los poros.
5: Lo que más le dije a mi mujer, digo, sí, lo voy a contar después.
1: Y ¿pero por qué tiene que ver su esposa? No me escribió.
5: Y te escribió vos.
1: No.
5: ¿Qué?
1: No. ¿Qué?
5: No, la llamé al toque. Salí y le dije, vos sabías.
8: Tengan en cuenta que pueden romper una feliz pareja por esto.
5: No, bueno, es el doctor. Lo de alambre fue un touch and go, ¿no?
1: Basta, basta.
5: Señores.
1: No, para, no, para. Basta, basta.
5: ¡Viva la independencia, joder!
1: Rodolfo. Si estamos en un programa de radio, imagínense estando en un asado nosotros.
2: No, hay que tratar de no hacerlo el asado.
5: Ah, creo que voy a Córdoba.
0: ¡Epa!
1: Ey. ¿Cuándo?
5: El Día del Niño.
1: Al Kempes, sí. Al evento de Cadena 3.
5: Sí.
0: ¡Qué bueno! ¡Qué lindo! ¡Bienvenido, Rodo!
5: Tampoco lo sé, porque lo arregló Lara.
1: Que
5: como verán, estoy manejando mi vida a un nivel.
0: Sí, tremendo.
5: Te cuento la serie y con esto termino. Voy a la peluquería. Voy a la peluquería. Alejandro lo conozco hace 30 años, el peluquero.
1: Alejandro,
5: y me dice, che, así que el viernes tenés un asado. Lo miro y le digo, no. No, si el viernes laburo, yo no tengo feriado. Y me dice, sí, tenés un asado. Y porque va un amigo mío, me dijo que vas. Y le digo, Lara. A ver, espera, Lara, tenemos... Ah, sí, tenemos... El tipo que me corte el pelo sabía, y yo no.
1: Bueno, sos el último en enterarse.
5: Entonces enteré por ella que vamos a ir a Córdoba. Yo quiero que me entregue el equipo el pasaporte cordobés.
0: ¡Claro! Hay que tomar examen.
5: Yo creo, bueno, tómenmelo antes, pero sería un buen momento para entregarme el pasaporte cordobés.
2: Basta de exámenes por hoy.
1: Primero tenés que hacer el asado en la vereda sin guantes. Ese es uno.
5: Sí. Tomar asado en la vereda 7 de la mañana, además.
1: 7 de la mañana.
9: Hay que cortar una botella al medio.
1: Sí.
5: Está bien.
1: Sí.
9: Acá no se toma en copa.
1: Ponen la mona.
0: Bailar cuarteto.
1: Sí.
5: Impecable.
3: Tres palabras claves.
1: ¿Cuál?
3: Lea.
5: No sé, cuál, culiao.
1: No, cuñado. Bebo.
3: Bebo.
1: Yo rendí con Bebo.
5: Yo rendí con Bebo.
1: Bebo.
0: Reemplazar la doble L por una I.
2: Lo de las sábado a las 7 de la mañana es de todos los cordobeses. Yo pensé que era solamente de Albarenque. Todos hacen lo mismo.
3: Sí, cuando estamos con Albarenque más seguido.
1: Sí, más seguido.
5: Claro.
1: Con Albarenque tenés que aumentar los niveles de ácido úrico.
0: Bebo.
1: Bebo.
5: Señores, señoras. Esta es la agenda del día en Ahora País. Gracias, Alambre.
1: De nada.
5: Tras su paso por Tucumán, el presidente Javier Milei llegó a Buenos Aires y participó del Te Deum en la Catedral Metropolitana. Por su parte, el arzobispo Jorge García Cuerva apuntó contra la corrupción en la Argentina.
10: Como sociedad argentina también recorremos caminos peligrosos, no por cuestiones geográficas, el camino de la intolerancia, el de los enfrentamientos constantes, el de la descalificación del otro por pensar o ser distinto, el camino de la crueldad hacia los más débiles, caminos en los que algunos aprovechan para dividirnos, para enfrentarnos, robándonos las esperanzas de salir juntos adelante. Escondidos en todas las épocas en cuevas de corrupción, haciendo que los pobres sean cada vez más pobres y ellos, escandalosamente, cada vez más ricos. Y esto no es cuestión de ser de tal o cual partido político o gobierno de turno, es cuestión de ser o no honestos y transparentes, ser y parecer, ahora y siempre.
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5: El último Te Deum había estado sentado en primera fila el ex jefe de gabinete, hoy el arzobispo, sin él. Habla de corrupción. Él debió dejar el gobierno, Manuel Adorni, claro, por hechos de corrupción. El Te Deum fue en Buenos Aires, pero el presidente Ariel Rodríguez está saliendo al balcón en este momento de la Casa Rosada.
12: Sí, Rodo, ¿cómo te va? Muy buenas tardes. Está el presidente y todo el gabinete en el balcón. Escucha. Una multitud, lo está esperando desde hace más de...
5: Abrazo
12: media
5: con
12: hora.
5: Patricia Bullrich en este momento. Sí, saludan sí, los dos.
12: Está todo el gabinete, está, bueno, en el extremo de este grupo humano que conforma el gabinete.
5: Diego, saludan con fórmula,
12: ¿Cómo, perdón, Rodolfo?
5: Saludan con fórmula, los dos abrazados, una mano de cada uno de cada lado.
12: Sí, antes lo hizo con su hermana Karina Milei. Está, bueno, todo el gabinete, al ministro Maíque, ministro de Justicia, que hacía rato no se lo veía públicamente, también Diego Santilli, flamante jefe de gabinete, como te decía, en los dos extremos, también Sturzenegger, ministro de Regulación, Patricia Burri, la senadora, el presidente de la Cámara de Diputados, Martín Menem, Lugones, el ministro de Salud, Montioliva, la ministra de Seguridad, bueno, todo el gabinete nacional acompañando al presidente frente a una multitud, calculo, no sé, unas 2.000 personas que lo esperaron después del Tedeum y que lo vitorearon en su paso desde la Catedral Metropolitana hasta el ingreso a la Casa Rosada. Se quedaron esperándolo aquí, agolpados en la reja, algunos gritándole para que apareciera en el balcón. Bueno, ahora han saciado su sed de ver al presidente y todo su equipo y ya se están retirando poco a poco. Te digo, una multitud, de hace rato que no se veía tanta gente aquí agolpada en el, tanto en la Plaza de Mayo para este evento a propósito del Día de la Independencia. Muchos turistas, tanto locales como extranjeros, aprovechando el receso invernal que están atravesando muchas provincias. Y bueno, previo a todo este acontecimiento que va a tener ahora la reunión de gabinete con el repaso de la agenda legislativa y sobre todo con el repaso del anteproyecto sobre la modificación de la Carta Orgánica del Banco Central, es lo que ha hecho saber el equipo económico. Te decía, antes de que eso ocurra, la homilía que ustedes repasaban en parte de Monseñor Jorge García Cuerva, haciendo referencia a las cuevas de corrupción, pero también en otra referencia importante de su homilía, en referencia a uno de los sectores más desfavorecidos, que tiene que ver con el sector de discapacidad, que también tiene un enfrentamiento particular con esta gestión. De esta forma se refería el obispo de Buenos Aires al tema.
13: Y luego el samaritano dice, cuídalo, y lo que gastes de más te lo pagaré al volver. Lo que gastes de más no siempre es sinónimo de derroche o de despilfarro. A veces es invertir en los más débiles, como el caso de la lectura de hoy, porque se necesitaba mucho cuidado para sanar al samaritano, al herido. También hay ejemplos actuales, como cuando vemos que algunos centros de discapacidad tienen muchos trabajadores en proporción a las personas que atienden. Y a priori se puede pensar que es un despropósito, pero luego, conociendo bien la dinámica de la institución, descubrimos que es una inversión que profesionales y asistentes entregados y comprometidos acompañen y estimulen a cada uno de los beneficiarios, por caridad, pero también por justicia. Justamente, en la encíclica Magnifica Humanitas del Papa León XIV, dice que la justicia social se reconoce por la capacidad de un orden social, económico y político que permita a todos, y en particular a los más frágiles, vivir de manera realmente humana, sin que ninguno se quede atrás.
12: Bueno, allí estaba la palabra de Jorge García Cuerva en este, en esta homilía. Un hecho paradigmático que se dio, para llamar, que llama la atención de lo que fue el, una vez que terminó la homilía, fue el saludo del presidente con todos los miembros del Gabinete Nacional. Un hecho que llamó mucho la atención, Rodolfo, que después ustedes van a poder chequear en las imágenes oficiales, de la transmisión oficial me refiero, es el saludo que hizo con todos los integrantes del Gabinete Nacional, pero particularmente me quiero detener en lo que fue el saludo con el vocero Adrián Rabier. Le extiende su brazo el vocero al presidente, el presidente lo saluda y amaga a darle un beso el vocero, el presidente sigue de largo y, como decimos en el barrio, queda pagando. No lo vio, no lo miró el presidente. ¿Por qué te hago esta referencia? Tenemos información de que tiene el boleto picado, el boleto, el vocero presidencial.
5: Pero acaba de asumir, ¿qué pasó?
12: Exactamente, eso es lo que nos llamó la atención a todos. Dicen las fuentes aquí en Casa de Gobierno que hay algo que a Karina Milei le cayó mal o no le gustó decididamente. Este gesto del presidente hoy, si esto se termina de comprobar, es todo un anticipo de una relación que duró muy poco, repito, si es que se termina de confirmar. Un gesto, un desaire, que queda reflejado en este beso que intenta darle a modo de saludo el vocero al presidente y que el presidente elude sin siquiera mirarlo.
5: Los gestos fueron muy distintos con Jorge Macri, recordemos aquella vez donde evitó saludarlo. Hoy hay buena relación, parece, con el jefe de gobierno.
12: Sí, a tal punto que previo a la homilía estuvo charlando algunos segundos nada más junto a su esposa Belén Ludueña y el hijo que tiene el matrimonio del jefe de gobierno porteño. Bueno, estuvieron hablando seguramente de la criatura, de este bebé, bueno, intercambiando algunos comentarios en tono risueño porque se los veía, bueno, muy amenos, muy distendidos y risueños. También risueño estuvo el jefe de gobierno que encabezó más temprano el acto del gobierno porteño aquí izando la bandera en el mástil que está al lado, pegado al monumento del general Belgrano, cuando lo abordamos después de ese acto los medios de prensa y, entre otras cuestiones, le preguntamos por las declaraciones de su par de Nueva York, Zoran Mamdani, que ayer se descolgó con una declaración que no venía a cuento porque él estaba encabezando un acto vinculado al sistema de transporte en Nueva York, y allí dijo: mis vecinos fueron robados, Argentina fue beneficiada en el partido con Egipto. La respuesta rápida de Jorge Macri, parafraseando al capitán argentino Lionel Messi.
14: Le diría a Mamdani que no se meta con la selección, con los muchachos no. Y casi que cuando lo leí me dieron ganas de contestarle tipo: Messi, anda para allá, bobo.
12: Anda para allá, bobo.
5: Estuvo bien, Mamdani.
12: ¿Qué tal? Estuvo rápido.
5: Estuvo bien, Macri. Estuvo bien. Estuvo bien. Ari, querido, te mando un abrazo.
12: Abrazo grande, Rodo.
5: ¿Hay locro en la Casa Rosada? ¿Se permite hoy el ingreso a los periodistas?
12: No, hoy está cerrado el comedor. Como feriado que es, el personal de cocina no trabaja. No hay okay. Menú, no hay menú ni el miércoles, ni el jueves, ni el viernes.
5: O sea, mañana es no laborable.
12: Mañana no laborable, pero tampoco funciona, o sea, sí. El personal de la casa, el administrativo, que no está mañana, pero si quisieran, o quisiéramos nosotros como periodistas, comer aquí en la casa, no podemos.
5: Ok. Abrazo, Ari. Nos vamos a ir a Tucumán, la otra parte de los actos conmemorativos y también políticos sobre la independencia. Tuvo al presidente junto a 13 gobernadores, Sergio Supo.
15: Así es, eso fue en los primeros 20 minutos del 9 de julio. El presidente habló, ni bien empezó el 9 de julio, había finalizado la vigilia en la Casa Histórica de Tucumán, 13 gobernadores, uno menos que los que habían rodeado a Diego Santilli hace 10 días cuando asumió la jefatura de gabinete. Con un cambio también en ese sentido, no estuvo aquí Jorge Macri, no estuvo aquí el cordobés Martín Yarlora, ambos habían estado en la ceremonia de asunción de Santilli, se sumó en lugar de ellos dos el jefe de la gobernación de Santiago del Estero, Elías Suárez. Córdoba mandó a la vicegobernadora Miriam Prunoto. Un discurso de 18-19 minutos en el que el presidente enumeró lo que hizo y sobre todo en tres oportunidades le mandó mensajes directos a los gobernadores en el sentido de: necesitamos en esta nueva etapa del gobierno el apoyo de los gobernadores para aprobar las leyes del Congreso. Eso está en la superficie. Por debajo está la negociación que venía llevando adelante, aún en tiempos de Adorni, el entonces ministro del Interior, ahora jefe de gabinete, Diego Santilli, que es una negociación que incluye un cálculo electoral de ambas partes. Los gobernadores, que esperan que Milei no les ponga un candidato a gobernador en sus provincias, y el presidente, que espera que los gobernadores no generen por sí mismos y por su cuenta un candidato presidencial en contra. Esa es básicamente la transacción, que incluye la aprobación de leyes que pida Milei, que incluye también recursos para las provincias. ¿Esto está terminado? ¿Está negociado? No está terminado, pero hay un primer paso que de paso le sirve al gobierno nacional para incorporar este dato del acercamiento, de la reconstrucción de las relaciones con una decena de gobernadores, le sirve como parte de un operativo de relanzamiento, que evidentemente el gobierno está buscando demostrar a partir de la salida de Manuel Adorni de la jefatura de gabinete. Hay un aire diferente, distinto. Nosotros lo apreciamos junto a Rosalía Cazorla y a Gabriel Melián, que estuvieron ellos en la cobertura frente a la Casa Histórica de Tucumán, y es claro el mensaje en ese sentido. También estuvo, y está todavía, la vicepresidenta de la Nación, Victoria Villarruel, con los vínculos completamente destruidos con la Casa de Gobierno. Ni se miraron, así, ni se miraron entre Milei y ella, pese a que estaban enfrente. La sentaron en el espacio reservado a los funcionarios provinciales de Tucumán, a la vicepresidenta de la Nación. Del otro lado, fila de por medio, pasillo de por medio, estaban todos los miembros del Gabinete Nacional, la delegación que acompañó a Javier Milei. A solo 200 metros de esa escena absolutamente institucional y política, había aquí, donde estamos nosotros, en la plaza de la, en la Plaza de Independencia de San Miguel de Tucumán, una extraordinaria fiesta popular. Porque los 9 de julio en Tucumán son fundamentalmente eso, una enorme fiesta popular, una fantástica fiesta popular que disfrutan los tucumanos y todos quienes venimos aquí, en este caso nuestro, a la cobertura periodística, pero muchos turistas que vienen a ver esta fiesta que es el 9 de julio, que yo creo, y no me equivoco, en las provincias se festeja con más fervor y amor patriótico que el 25 de mayo. No quiero hacer tampoco comparaciones que son odiosas, pero el 9 de julio tiene y arraiga un sentimiento en mucha gente, quizá un poquito más que la que el cambio de gobierno, la creación de la primera junta el 25 de mayo.
5: Dime dónde vives y te diré que festejas más, ¿no? Tiene que, mira, esa es la discusión federal. Tal vez en de Córdoba para arriba tiene un valor superior al 9 de julio.
15: Seguramente.
5: Y hacia abajo estamos o fuimos más educados con el 25 de mayo, sin la sensación real de la parte de Argentina que quedó fuera ese 25 de mayo, ¿se entiende? Lo discutimos mucho con Adri, más de una vez a esto.
15: Así es igualmente dos pasos inevitables y entrelazados entre sí.
5: Y necesario, claro, más allá
15: no hay,
5: de...
15: No hay 9 de julio sin 25 de mayo.
5: Total.
15: La Argentina tardó en organizarse, en ponerse de acuerdo, pero finalmente lo logró a lo largo de casi todo un siglo del siglo XIX, de 1810 a la creación del Estado argentino en términos formales, que fue la presidencia de Roca ya por el 1880.
5: Lo dejamos comer tranquilo, ya volvemos a Tucumán y lo saludo a Agustín para que nos cuente cómo fue el 9 de julio en Rosario, Agus.
6: Bueno, Rodolfo, vos hablabas de festejos según la zona. El festejo más importante que tiene la ciudad aquí es el Día de la Bandera, que fue hace muy poco,
5: claro.
6: Pero el 9 de julio también se festeja mucho en el Parque Independencia, para los que conocen, uno de los lugares más lindos que tiene la ciudad. Va a haber desfile de agrupaciones, van a estar los excombatientes de Malvina. Bueno, mucha actividad cultural, feriantes, artesanos, para dar un poco de color a esto, que va a durar, se va a extender hasta cerca de las 18:30. En el acto oficial, que fue a las 10 de la mañana, habló el intendente Pablo Hapkin, decía lo siguiente.
16: Muchos 9 de julio veníamos acá con angustia, porque obviamente la ciudad pasaba momentos muy duros y de algún modo salimos de eso. Y hoy estamos en 9 de julio especial, porque es el primero con autonomía, pero sobre todo porque en poco tiempo, en septiembre, están obras, el parque terminando de ajustar, vamos a tener acá un acontecimiento para todo el continente. Entonces, era para mí importante dejar reflejado cómo se sale de un momento malo, cómo estamos discutiendo otras cosas, porque yo siempre le digo, bienvenido sea que la ciudad discuta obras y no muertes, que la ciudad discuta cómo tiene que ser su autonomía y no cuánto miedo les daba a la gente venir a Rosario, y que discuta cuántos eventos podemos traer a la ciudad.
6: Bien, Rodolfo, hasta ahí la palabra del intendente de Rosario. Más allá de la cuestión, ¿no?, de la comparativa con otra época y esta cuestión de validar o no una gestión, sí es importante lo que plantea en términos turísticos, que la ciudad ha recuperado un poco eso, ¿no? Que en otros años por ahí estábamos hablando
5: Totalmente. De
6: otra situación, ahora la situación es otra, y también ponen mucho el foco aquí en los Juegos Suramericanos, que van a tener mucha actividad principalmente en el mes de septiembre.
5: Gracias, Agus.
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5: Gritó 5. Sí, qué lindo los últimos 3. Está descansando la garganta, imagino, pensando en que ojalá haya muchos para gritar de los lindos el próximo sábado. Carlos, Andrés, el Bocha, Uriet, desde Kansas. Hola, Bocha, querido, ¿cómo andás?
17: Hola, Rodolfo, querido. Siempre es una alegría escucharte. Siempre es un lindo momento charlar con vos. Así que, bueno, viviendo momentos muy fuertes, ¿no? Recién me reía solo. Estaba leyendo la cantidad de comentarios en las redes que dejó esos goles, sobre todo el Lenzo. Y una hermosa señora dice, qué lástima, Bocha, que no te vamos a tener en los próximos mundiales. le digo a mi señora, me acabo de matar a esta mujer, pero le digo, y le voy a responder, porque, sí, y le voy a responder.
5: Mire, el electro me dijo bien, doña.
17: No, además le voy a responder que si paso este mundial, y te voy a decir por qué, por el calor, por la humedad, por las distancias entre estadio y estadio, ciudad y ciudad, y los partidos emotivos que me vienen tocando, Cabo Verde, el de Egipto, mire, señora, le voy a poner, si paso este mundial puedo relatar hasta los 100 años que es el
5: Bueno, ¿cómo ves lo que viene ahora que tuvimos 24, casi 48 horas de pensar en lo que pasó?
17: Y ahora no le tengo más miedo a nadie. Ahora ya no hay más miedo a nadie. Ahora me parece que después de estar fuera de la COVID, cuando sobrevivís justamente a un momento, a un accidente, a un momento que está chao, es decir, que no había forma que zafar y zafaste, y ya no le tenés miedo a nada. Digo, lo dijo muy bien Mourinho. Yo se lo había dicho a Miguel Clarero otro día en la mesa de café. Yo estaba bastante enojado con el técnico de Egipto, con esa suerte de run que se vuelve a crear contra Argentina, que tenemos los árbitros a favor y que la FIFA nos está ayudando. Yo decía, si vos estás ganando 2-0, Rodolfo, en este fútbol de superélite, que estés ganando 2-0, faltando 10 minutos, y te ganan 3-2, como bien dijo Mourinho, que de esto sabe bastante, preocupate por el problema de tu equipo y no buscar complicidad de algún tipo que te hicieron perder el partido. Así, ¿cómo puede ser que haya complicidad a favor de Argentina si estás perdiendo 2-0 faltando 10 minutos? Entonces digo, cuando en un mundial te pasa esto, es más, históricamente jamás dimos vuelta un 2-0 en ningún mundial. Entonces, si Argentina dimos vuelta, no tenemos miedo a nadie. Esto es así de cierto y real. Nos puede ganar Suiza, claro que nos puede ganar Suiza, pero que vamos a jugar de ahora en más a cara de perro contra Francia, contra el que venga, me parece que va a ser así. De cualquier manera, fíjate que fue tan fuerte lo del otro día que yo veía el final del partido, Rodolfo, algo que no ocurre nunca. Que tiren a un jugador para arriba, en este caso a Messi, siempre ocurre, suele ocurrir con el técnico. Eso se hace solamente cuando sos campeón. Sí. Solamente cuando vos sos campeón, agarran a un jugador y lo tiran para arriba. Lo empezaron a tirar a Messi para arriba. Esto habla de lo que fue el partido, porque los muchachos se vieron fuera. Se vieron fuera de la Copa del Mundo y en poquitos minutos revirtieron una historia que parecía imposible. Y bueno, para nosotros los narradores, Rodolfo es una maravilla, ¿no? No es lo mismo relatar un 5-0 a favor de Argentina que relatar de esta manera, sobre todo un gol sobre el final, un gol que lo hace el alma, es un gol del alma, el tercero es un gol del alma. Míralo, Rodolfo, las veces que quieras, cómo corre Enzo hacia el área cuando va Lautaro por derecha, va arrastrándose, no tiene más piernas, no tiene más aire, y llega hasta ese lugar del área y la pelota le cae exactamente en la cabeza. Es una cosa, yo creo que ni el más mentado director cinematográfico puede escribir un guión de esa característica.
5: No, yo lo decía ayer, digo, vos vas al cine.

0: esta idea el turco Sahin me decía el otro día, guarda que estos pibes cuando salieron de, hablaba por Colombia y Suiza, cuando salieron de del hotel rumbo a la cancha, salieron enfrentando a Egipto, y cuando llegaron y entraron a la cancha, alguien les dijo, che, ganó Argentina. ¿Cómo haces para enfrentar a ese equipo que definitivamente no solo es el campeón, tiene ese plus?
1: Sí, ese propio tiene a Messi. Y encima, mira, Rodolfo, cuando Messi dijo que no sabía si iba a jugar este mundial allá en Qatar, cuando fue campeón del mundo, que el tiempo pasa, que vaya a saber, imaginaba que iba a jugar 10 minutos por partido, 15 minutos, viste, un ratito.
0: Entré y quédate ahí, queremos verte, sí.
1: El tipo se puso el equipo al hombro, lleva 8 goles. Con Egipto. Y Messi viene siendo una figura extraordinaria. Lo salí del hotel y decía, bueno, chao, Argentina, jugamos con Egipto, qué bueno, mucho mejor. Y llegué y decía, otra vez Messi dio vuelta a la historia, decía, ah, oh, ¿cómo le ganamos a este tipo? Digo, que en la cabeza de ellos juega también un partido muy importante que va a ser muy bravo. Así que bueno, puede pasar cualquier cosa. A partir de ahora, créeme, en todos los partidos, no solamente el de Argentina, en todos los cuartos puede pasar cualquier cosa. Pero yo tengo mucha fe. Después del resorte anímico, que en el fútbol es mucho más importante de lo que se cree, y los psicólogos y psiquiatras y científicos están demostrando día a día todo lo que influye el hecho emocional dentro del juego, digo, esto nos corre a favor y podemos, ojo con Argentina, Rodolfo querido.
0: Bocha, te quiero. Gran abrazo, maestro, te admiro.
1: Yo también te quiero y te admiro. Y dame un cacho de vos. Necesito vos, Rodolfo. Te mandame, por favor.
0: Descansá. Descansá, que ojalá te tengas que gritar mucho, mucho, mucho. Bocha, gran abrazo, amigo.
1: Abrazo, Rodolfo. Cuídate.
0: Qué lindo tenerlo acá. El Bocha Uriet, desde Kansas, anticipándonos, reviviendo este momento. Yo no sé si les pasa. Ahora cerramos el auspicio. A la mesa le pregunto. ¿No les pasa que yo ayer anoche, por ejemplo, era capaz de verme todos los videos 32 veces? Es como, agarrás el celu y pasás videos, y siempre descubrís algo más, ¿no? Esta sensación de que querés seguir viéndolo al partido, en detalle. Hemos vivido algo que muy difícil de repetir, ¿no? Muy.
2: Sí, es algo que no termina.
3: Volver a escuchar
2: un partido que no terminó.
3: Los goles del Bocha, vos decís, sí, necesito más, quiero escucharlo de nuevo.
0: Te volvés a emocionar. Sí, sí. El gesto ayer, ayer había tantas tomas del gesto de Messi cuando lo agarra Julián y le hace. Messi, cuando Julián traba y agarra la pelota, Messi mira la cancha y ya sabe dónde está Lautaro. Vuelve a mirar a Julián y le dice, a mí no, allá. Porque Julián se le iba a pasar como siempre a él. Y le dice que toque a Lautaro. Toca a Lautaro. La capacidad de Messi para ver cosas que ningún humano normal podemos ver, digo.
2: Minuto 92. 92, ya sin aire. Y señala.
4: El espíritu para reponerse también, errar un penal, tenía un mal partido, le rebotaban las pelotas en los pies, va hacia un gol. A mí lo que me mató fue verlo llorar. Verlo llorar es una imagen que, si la pienso, te pone la piel de gallina de nuevo. Eso me parece una cosa...
0: Qué increíble.
2: Yo insisto, no sé si hemos dimensionado el partido que dio vuelta a la selección.
0: No.
2: Una selección que no ha acostumbrado a tantas hazañas.
0: Por eso, reitero, esto no lo vamos a ver nunca más. Esto no lo, vamos a ver. No se ha exagerado, Ari. Esto así, de esta manera, en un mundial, no lo vamos a ver nunca más.
4: No, olvídate.
3: Lo que pasó lo que pasó con Google, el flujo de tránsito fue histórico. El planeta buscando sobre ese partido también es anecdótico.
0: Cerramos el auspicio y tenemos una historia de mundial que es increíble.
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0: Porque todos tenemos cábala, ¿no? Entonces la tía se corrió del lugar, se sentó en otro lado y vino el gol. ¿Qué le decís? Te quedás ahí, tía. Se paró la cuñada a cebar mate y vino el gol, te quedas ahí parada el resto del partido, ¿no? Bueno, Claudia es una clienta de una farmacia, la Mutual de la Sociedad Española de Necochea, ¿sí? Y entró a mitad del partido a hacer una compra. La selección iba perdiendo. y mete un gol a Argentina.

0: ¿Y qué hicieron en la farmacia? Señora, no se va. Quédese acá. Quédese acá, señora. Y todos terminaron festejando con Claudia. Cristian, le dicen el chino, es empleado de la farmacia y estaba en ese momento. Cristian, ¿cómo andas? Rodolfo te saluda.
1: Hola, Rodolfo. ¿Qué tal? Buen día. ¿Cómo andan?
0: Escúchame, ¿la conocías mucho a Claudia? ¿Es una clienta habitual para decirle quédate que metí un gol a Argentina a ver si metemos más?
1: La conocemos porque va siempre, pero justo ella... La situación es que ella viene del consultorio médico, escuchás, una ciudad chica, pero sabes, nos conocemos todos, y ella viene de un consultorio médico que queda en la otra punta de la ciudad. No andaba nadie en la farmacia de sobra, no andaba absolutamente nadie. Pero como tenía que pasar sí o sí por ahí, para llegar a su casa, tenía que pasar sí o sí, bajó, entró como si nada a la farmacia, y saca el numerito, cuando nosotros estábamos todos mirando el partido, y cuando se acerca para que la atiendan, Messi mete ese fierrazo, gol, locura total. Y bueno, a partir de ahí le dijimos, señor, usted acá no se va.
0: le pusieron una silla y empezaba a mirar todo el partido.
1: De acá no se va. Y ella se empezaba a reír. No, no, le decimos en serio, de acá no se va. Pensamos, ¿tiene algo que hacer? No tengo nada que hacer. Ahora lo llamo a mi marido y le digo que me quedo con ustedes. Y lo llamó al marido y el hombre le decía, sí, quédate con los chicos, no hay ningún problema. Le buscamos un asiento, así que se quedó ahí con nosotros y la locura fue total.
0: Igual que todos, pensaste que nos íbamos al Mundial en ese momento, en el 0-2.
1: Claramente. Encima, nosotros dividimos en dos sectores para poder ver el partido. Hay una parte que nos quedamos en el depósito y la otra parte se queda en el salón por si entra gente. Y justo la plataforma que estábamos mirando nosotros se colgó y quedamos atrasados con los chicos que estaban adelante. Cuando escuché el 2-1, yo estaba atrás, me voy para adelante y ya, me echaban, mis propios compañeros me decían, no, andate, no me voy más de acá, le digo, yo de acá no me voy. Y bueno, justo se dio que entró esta señora y fue toda una risa porque además es una copada, Claudia es una copada.
0: Qué bueno. ¿Y cómo terminó? Están todos, veo el video, todos aplaudiendo, saltando, abrazados.
1: Sí, después cuando terminó el partido, obviamente todos emocionadísimos, porque la verdad que fue, nos veíamos todos afuera, o por lo menos yo no era muy imposible, lo veía muy imposible, sí. Hasta que bueno, entra el gol de Enzo y ya ahí fue un desahogo, para nosotros que nos gusta el fútbol, lo vivimos así, es una locura.
0: Escúchame, bueno, ¿qué hacemos el sábado? ¿Van todos, Claudia? La llaman a Claudia.
1: Creo que la traigo a mi casa, porque nosotros no abrimos. Nosotros somos, hacer una farmacia mutual, nosotros no hacemos turnos. Entonces, me parece que la voy a traer a mi casa.
0: Claro, decir, Claudia, ¿qué tiene que hacer?
1: Claudia,
0: deja el teléfono abierto. Si necesitamos, nos juntamos.
1: si necesitamos de tu ayuda, venite, por favor.
0: Bueno, chino, querido.
1: Y ella se va a que la atendamos y fue contenta con una historia para contar.
0: Qué lindo. Por eso queríamos contarla. La locura que hemos vivido y los festejos que son increíbles. Las imágenes, sí, uno no puede dejar de ver imágenes de toda la Argentina. Te mandamos un gran abrazo, chino querido.
1: Gracias, Rodolfo.
0: Gracias, hijo. Chino, de la farmacia de Necochea, entró Claudia, hizo el gol a Argentina y dijeron, Claudia, toma, sentate. ¿Se queda? Sí, claro. Y Argentina, bueno, terminó como ya sabemos que terminó. Vamos con algunos mensajes.
2: Olga dice, yo estaba viendo el partido con mi hijo y mi nieto. Mi hijo estaba como loco cuando íbamos perdiendo, entonces se cerró en la habitación a seguir viéndolo. Vino el primer gol y entonces quedó ahí, siguió viendo encerrado en la habitación, pero saliendo a festejar con nosotros cada gol.
3: Fabricio, desde Santa Fe, dice, feliz día de la independencia. Estimados, Rodolfo, es tal cual lo decís. Hoy estuve 2 horas viendo los reels alrededor del mundo, sobre todo el partido de Argentina-Egipto. Lo de Bangladesh te hace caer las lágrimas, nah, dice Fabricio.
0: Es increíble lo de Bangladesh. Increíble. Es una embajada argentina.
3: Sí, ¿no?
0: Sí, es una embajada argentina, todo el país.
2: Yo estaba viendo el partido, nos pusimos 0-2, apagué y ¿qué hice? Me puse solamente a escuchar al Bocha. Ahora todos los partidos por Cadena 3, dice Mauricio.
0: Muy bien.
3: Chicos, anoche estaba en un shopping de Rosario a las 11 de la noche y estaban repitiendo el partido. Les juro que todos los presentes lo vimos y gritamos los goles. También festejamos cuando terminó. Increíble.
0: Pero además sabés que termina bien ahora.
2: Claro.
0: Mamita, boludo.
2: Voy a cambiar de tema. Este mensaje lo manda Ramón y es muy simpático. ¿Cómo puedo descargar el audio de Come Gratis? Se pregunta. Lo necesito para homenajear a mi cuñado. Cuando él va a venir, la hermana se viste de... Escuchen. Cuando él va a venir, la hermana, o sea, mi mujer, se viste de chichita del que haga y le pregunta, ¿qué querés comer? Y yo con 37 años de antigüedad no tengo elección. Por favor, entiéndanme. ¿Cómo puedo descargar el audio Come Gratis?
4: Muy bien. ¿Tiene el cassette para grabar? Sí. ¿Ya le puso los huequitos del cassette? Ya
0: el papelito. A ver, lo que tenés que hacer es poner ahora, ¿sí? Ahora, para grabar el celular, por ejemplo.
4: Ah, ¿no play rec y pausa?
0: No, porque no tiene para grabar. Ah. Poné para grabar el celular, por ejemplo, en WhatsApp.
5: Ahí está. ¿Sí? Claro,
0: pues así. En este momento
5: para homenajear.
3: Le hacemos la cuenta regresiva.
4: Como el inicio de los partidos.
6: Vamos, cinco.
2: Estamos listos.
4: Ah, puede ser más de
0: estamos
4: 30,
0: por ejemplo, no, cinco, ah, okay. No, para que pueda grabarlo.
5: Más tiempo,
3: claro. Cinco,
7: cuatro, tres, dos, uno.
8: Come Gratis.
2: Ahí está.
0: Si no, somos Cacho, un servicio, la red es un servicio.
4: Empezará. Si no, lo llamamos a Cacho Buenaventura y le decimos que nos grabe personalizado,
3: claro,
4: el audio.
3: Claro, ahí ya es tiene buenísimo. Otro costo, ¿no?
4: No importa, yo si quiere.
3: No.
8: Me debes $10,000.
4: No. Está un poquito caro, Pacho, está un poquito caro. Sí.
3: Bueno, con más mensajes, Gabriel de Barrio General Paz dice que la nota de la farmacia muestra cómo los argentinos no tenemos remedio.
4: Es verdad.
2: Muy bueno.
4: Muy bueno.
5: Sí, igual me dejó preocupado que no abran el sábado.
4: Sí, no, muy preocupado. A mí me preocupó la señora que fue a comprar.
3: Claro.
4: Porque imagínate, va a comprar pastillas de carbón.
3: Sí.
4: Vos necesitas salir rápido para tomarlas, ¿no?
2: Claro.
5: Vos vas a ir a comprar en medio del partido.
4: Y bueno, hay urgencias.
3: Sí, pastillas para la ansiedad, por ejemplo. No, espere que termine el partido.
4: Es muy claro. Bueno. Y si tiene pastillas para los nervios, sí, tómese dos porque esto es un asalto.
3: No.
2: Bueno. No, bueno. Valeria dice: somos cabuleros por argentinos. Mi hija entró justo al baño con el primer gol y ahí se quedó hasta terminar el partido. No, no la dejamos.
4: Claro. No sale.
3: En la familia de Pachu también, claro, me parece que pasó algo parecido. Sí. En la familia de Pachu hay una pariente de Pachu que la terminó viendo el partido.
4: De hecho, está en el baño todavía.
3: Sí, no, se olvidó.
4: Gritando.
0: La cara de Pachu fue al baño y se quedó ahí, pobrecito. Claro.
3: Y hablando de parientes, tengo un mensaje acá de Mónica. ¿Digo el apellido? De Mónica Lorré.
5: Ah, la Moni Buena.
3: La Moni Buena.
0: Ah.
3: El mensaje es: no es salmón noruego, es bacalao noruego con mayúsculas.
2: Aprende.
3: Corrigiendo, Mónica, al especialista en Wikipedia que tenemos aquí en la mesa.
4: Oh, es difícil.
0: A esa no la decís.
5: De acuerdo a mi saber.
0: Y a tu suegra.
5: Claro, de acuerdo a mi saber están los dos. Está el salmón y el bacalao, pero no me animo.
3: No
5: me animo.
2: Si Mónica dice eso.
5: Tenemos un fin de semana por delante.
0: Claro. ¿Dónde lo ves el sábado a la noche?
5: Eso es lo que estamos definiendo. Yo no.
4: Estamos. Definilo vos.
5: Si es por mí, no me muevo.
4: Ah, bien.
5: No me muevo con los mismos.
0: Estás igual que yo, no sí. Tenés ningún poder de decisión.
5: Claro.
4: Ya lo sabemos de usted, Rodolfo, pero.
0: Ah, eso no te lo expliqué. Después de firmar, fuiste. Eso no te lo expliqué.
4: Qué aliento que me dan, gracias.
2: Muy buen mediodía, Laura.
0: No, pero está bueno porque organiza ya y te olvidás.
5: Claro.
0: Ahora podés ir a cortarte el pelo como yo y enterarte que tenés un asado que nadie te contó.
4: Y por ejemplo, te limpian la cara con un pañuelo mojado con baba también.
2: No,
4: dice la...
2: no.
4: Mi tía hacía eso.
5: Pero era tía.
4: Bueno, pero dice cuando.
5: ¿No te casas con la tía?
4: No, ya lo sé, pero cuando te volvés tan obediente que te dicen dónde tenés que ir, qué tenés que comer, qué tenés que hacer, tenés que ir al urólogo en un día patrio. Que eso, una de esas te limpian la cara con. Ella y que estás mojada, te limpian la cosa, ¿o no?
3: Sí. Tengo un mensaje del urólogo, te invito al asado. Tengo un mensaje del urólogo.
4: Vos no vas, Rodolfo. Pues estás lejos, tenés otro asado.
2: Pero él dijo que viene a Córdoba, a lo mejor puede adelantar su viaje.
4: Ah, te lo presento.
3: No seas tóxico, compartí el urólogo.
0: Compartí urólogo, es muy fuerte.
3: Decile que se venga a comer el domingo, dice.
5: ¿Vos te imaginás si comer un asado con el tipo que estaba mirándolo
2: bueno,
5: a él?
2: Bueno.
4: Está bien.
0: No para de mirar la mano.
3: Claro, che, ¿qué? Hoy laburaste hoy.
4: Si no, tengo los guantes de Rodolfo.
3: ¿Querés que te pase el pan? No, dejá. No, si llego, tranquilo. Dejá en la otra punta de la mesa, tranquilo, me
4: paro.
3: La
4: señora de la mayor está, pero colorada.
3: Gimnasia, perdón.
2: Yo creo que el ranking con la charla de hoy tiene todos los puestos.
4: Sí.
2: Y hoy top 10.
0: No, nosotros educamos hoy.
4: Es verdad.
3: Sí.
0: Educamos. Que nuestros oyentes no se hagan cargo, que estamos educando, es otra cosa, pero intentamos educar.
4: Bueno, Sarmiento.
0: Un dedo al año.
4: Bueno, está bien, está bien.
2: No,
4: sí, está bien,
2: está bien. No hace falta.
4: Sí, está bien.
6: Hasta mañana, mi amor. Hasta mañana.
0: Hay que vencer el tabú.
4: El tabú es un tema bien, de Don Omar, ¿no? Tabú era.
0: Sí. Ah, no. Supo, por ejemplo, le da vergüenza decirlo.
4: Él no quiere contar sus intimidades.
5: Pero ustedes dicen que supo, hizo el examen.
0: Y esperemos que sí, por su salud. Claro,
4: pero él lo hizo.
5: Debería.
0: Es un hombre muy mayor. El que
4: conoció la Prida.
0: Ya lo desconectamos, ya lo desconectamos.
4: No está escuchando, no hablemos mal de su Supo entonces. No,
2: muy mayor. Hola, Sergio. Por favor.
0: Acá el único que queda sin ir son los dos jóvenes, ¿no?
5: Y falta un montón de tiempo.
3: Sí, sí.
5: Sí, a mí me falta mucho.
3: No, pero 45 tenés. 45, dice
5: el. ¿Ustedes cuánto tienen?
0: ¿45
5: los dos?
4: ¿Para qué? ¿Para el urólogo?
0: No.
4: 30 recién cumplido.
0: Desde que naciste, ¿cuánto tenés vos?
4: 42.
0: Estás ahí, papi.
4: Cerquita, las balas te están picando cerca,
5: Y en un mes, ni te cuento.
4: Chicos, yo a fin de mes cumplo 48.
3: ¿48 años, Alambre?
4: Sí.
3: El 48 el muerto que habla.
0: Sí. El 2 de mayo es el día. El 2 de mayo es el día del urólogo. Hay que llamarlo antes porque. Juan. Sí. Para, vos lo agendaste, ¿no? Alambre.
4: Lo tiene ahí.
2: Está cabizbajo.
4: Lo tiene en el calendario. Lo tiene marcado en el calendario con un regalito.
0: Lo extrañó un mes sin verlo.
4: ¿Cómo está?
5: Para mí,
4: yo encontré eso que él no lo iba a contar. Y yo dije:
0: yo iba a contar.
4: Tengo información.
5: No tenemos que contar todo.
4: Chicos, y lo peor de todo es que tengo otras. Tengo más información que voy a dosificar. No. Que voy a dosificar a lo largo de este año. Quédese tranquilo, Rodolfo, que no lo voy a exponer tanto.
0: Tanto. Flavia de la Mayore, ¿cómo le va?
2: Bien, muy bien.
3: Tengo miedo ahora de todo.
0: No, yo no le tengo tanto miedo al Alambre como que él crea que todo lo que le dice Lara lo puede decir.
4: No me dijo nada,
0: o
4: Lara.
0: O sea, me preocupa más mi mujer que el Alambre.
4: Borrale el contacto del celular. Sí.
5: Igual Alambre lo cuenta con voz de ganador. Yo confío en que tiene algo fuerte.
3: Pero no fue Lara la que te dio la información.
0: No.
2: Pero es información de primera mano, de buena calidad.
4: De primera mano. ¿Quién fue? ¿Carlos?
0: Carlos, no me dijo ni... Nada me dijo.
3: Tranquilo.
0: No, yo pensé que te iban a preparar, que te dicen, bueno, ahora relajate. No.
4: ¿No puso música?
3: No.
0: El tuyo bajó la luz y prendió la luz negra.
5: Por lo menos sonar por ahí sonaba un saxo, ¿viste?
4: Por lo menos que te ponga un partido.
0: Basta,
4: que
0: te ponga un
6: partido. Y estoy acá, estoy sentado en la casa.
4: Llamó y dijo, no estoy para
3: Quinto
4: nadie.
3: Blanco.
0: Apoyá los codos. Escúchame.
6: Estoy acá, estoy en la cama.
4: Me toca a Flavia, ¿verdad?
2: No,
4: Flavia,
2: está muy interesante. Suyo. No, Flavia, está muy interesante. Siento que tengo que salir a salvar a un montón de gente.
3: Sí. Basta, Pachu.
0: No, ya esto es
4: insalvable. Hoy te convertí en heroína.
5: No, encima, Pachu, te ve en el piso y te patea, ¿no? Porque
6: estoy en calzoncillo.
2: No.
3: Qué difícil que educar, ¿eh?
2: Muy
3: qué
2: difícil. Sí,
0: lo intentamos.
5: Sí, al final de la clase no se entendió nada.
0: Sí.
4: Decía Flavia.
2: No, es un método poco ortodoxo de enseñar, pero sí, es válido.
0: Sí.
3: Buen día, hijos del pecado. Ortodoxo.
2: Sí. Ahí debería haber quedado, sí. Los llevo a los 80, 90. Elijan ustedes. Playboy,
0: sí.
4: 90.
2: Ok, le vamos a.
4: 90. 80.
2: Escuchen, ¿qué pasa? Es que todo se desvirtúa.
6: Está incendiado López hoy.
4: Extravió el lóbulo.
3: El lóbulo.
4: Otra vez pedido paradero, lóbulito de López.
5: Se lo perdimos.
0: Se necesita con suma urgencia encontrar.
2: ¡No puedo!
0: El lóbulo frontal.
2: ¡Anda!
0: Encontrar.
2: ¿Lóbulo?
0: El lóbulo frontal.
4: Bueno, chicos, es que se levanta Simeone y no está. Y todos empezamos a adoptar la posición de Simeone de hablar sin filtro.
5: Todo sí,
4: el
5: juego de roles.
4: O también en cualquier momento.
0: Flavia, ¿quién vuelve?
4: ¿Quién vuelve?
2: Vuelve el Walkman. Para los nostálgicos, vuelve el Walkman. Iba a decirles si recordaban esto de grabar en la radio y de preparar todo el cassette. ¿Se acuerdan que lo escribían todo y le ponían dedicatorias, todo eso? Claro.
5: ¿Hacía la listita de canciones atrás?
2: Claro, todo eso.
4: ¿O escribía la letra escuchando
0: nada? Escribía chiquitito.
4: Sí.
2: Era toda una celebración del amor a través de un cassette. Bueno, vuelve el Walkman. pero no necesariamente para reproducir canciones.
4: ¿Para qué vuelve?
2: No. A ver, en un punto sí, pero en un punto no. Para escapar un poco del algoritmo. ¿Sí? De esto tan... tanta pantalla. Ayer se conoció, por ejemplo, que el 38% de los adultos siente que tiene que irse un poco del celular. Entonces, hay una vuelta a eso. Y la tecnología, después de esta fatiga digital, ha propuesto hacer un Walkman, pero no el de las pilas que se te gastaban, ¿no? Y
4: con un tiene... cassette 90, ya...
2: claro.
4: El décimo tema.
3: Cinta cromo.
2: Hoy ha cambiado, no hay más esas pilas que se consumían cuando rebobinabas o adelantabas, sino que hay baterías de litio que lo recargas como un celular. Y, por ejemplo, tiene parlantes Bluetooth, el auricular también. Y, bueno, ha sido todo un suceso. Varían entre los 20 y los 109 euros. Según las prestaciones y la calidad de los materiales, pero bueno, para los nostálgicos, vuelve el Walkman.
4: ¿Tuvieron Walkman ustedes o no?
0: Sí.
2: Claro.
0: Sí.
2: Inclusive lo han propuesto, el diseño, si bien es sumamente tecnológico, es retro.
3: Es vintage.
2: Vos volvés a tener, si es que tuviste, Walkman, y si no, revivís la experiencia. De hecho, hoy los chicos, por ejemplo, utilizan muchas cámaras, piden cámaras digitales para sacar fotos.
0: Sí, sí. Mis hijos buscan, pero digo, ¿qué rollo?
2: Claro.
0: Sacan con esas cámaras. El pixelado es más lindo, te dicen, obviamente, pero después no la revelan. Van a un lugar revelado que le hace como unos negativos, que en realidad terminan siendo positivos, para que se entienda. Terminan en un archivo JPG.
2: Claro.
0: Bueno, calidad superior.
4: Encontré unos chicos en el Mundial que habían comprado cámaras descartables de con rollo.
0: Claro.
4: Y hacían... ¿Ustedes se acuerdan, no? La época de... Tenías 12, 24, 36.
0: Sí.
4: Y tenías que aguantar todas las vacaciones con 24 fotos. Y seguramente ahora, la mejor salía con los ojos cerrados.
0: Ahora, las cámaras nuevas en 12 fotos pueden sacar hasta 24, depende cómo las calibrás. Y después las tirás.
2: Hay una cosa,
0: el vinilo fue uno de los primeros ejemplos, ¿no? Volver al vinilo fue
4: qué lindo.
0: Volver a lo real, volver a...
2: Claro, a lo tangible.
0: A lo tangible.
2: A lo que puedas tocar, la experiencia inclusive...
4: ¿Por qué se ríe?
2: No, porque dijo como ahí, el proctólogo. Pero también esto de darle un tiempo a las cosas... uno elige...
3: Que no sea todo tan fugaz.
2: Tan fugaz.
3: Que quede...
2: Fin, yo busco el cassette y vivo la experiencia de las canciones.
3: Te voy a contar un ejemplo familiar. Mi hija tiene 16, mi hermano es el padrino. Le regaló hace un par de meses para su cumpleaños una cámara, una Polaroid. ¿Se acuerdan de esa marca? Que,
0: sí.
3: Bueno, sacás la foto y se imprime.
0: Y se
3: imprime directamente.
0: Se imprime en el acto.
3: En el acto. Bueno... La expresión que tenía mi hija al recibir ese regalo, yo no se la conocía, porque era un elemento nuevo para ella.
9: Le voy a sacar
3: y
9: una
3: después
9: foto.
3: Tenía la fotografía en papel.
0: Claro.
3: O sea, era algo para
0: volvió
3: los chicos
0: la
3: que
0: Polaroid tienen... y otras marcas volvieron a hacer una Polaroid como la Polaroid.
3: Exacto.
0: Y los chicos usan eso.
3: Y los chicos, o sea, no, nunca habían visto eso. Para que nos pongamos
4: y vuelven a valorar la foto.
3: Sí,
4: la foto, sí, claro. No es sacar por sacar, porque ahora, bueno,
3: ¿cuál era hay que elegir
4: claro.
3: La foto para...
4: ¿Cuál era la diversión de cuando éramos chicos? Que tu mamá sacara el álbum de fotos y se lo mostrara a la visita. Oh.
3: Sí.
2: Sí, tal sí. Cual.
4: Miren las vacaciones.
3: Oh,
4: y te ponía a mostrar foto por foto.
0: Lo más digital era la diapositiva, ¿se acuerdan?
2: Las diapositivas.
0: Sí.
2: Bueno, la vuelta a eso, a lo tangible y a lo no contaminado por un montón de distracciones. Vos te pones los auriculares solo para escuchar música. Es
0: muy bueno.
2: Hermoso.
0: Ustedes han intentado escuchar la que más tenemos es Spotify, ¿no?
3: Sí,
4: totalmente.
2: Sí.
0: No es lo que quieren escuchar. En realidad es lo que quiere el algoritmo. Y siempre estás dando vuelta por el mismo lugar. Cuando vos tenías la lista de caseta, elegías, lo tenías ahí, ¿no? Tenemos más, pero en realidad escuchamos menos. Nos repetimos más.
4: Dice
0: y eso
4: que
0: tiene que ver con el algoritmo.
4: Bueno, hay una investigación que acerca del algoritmo que el 80 y pico por ciento de lo que está actualmente, en este caso en Spotify, nosotros no lo escuchamos. Accedemos a ese porcentaje mínimo que es relación de lo que ya escuchamos. Pero sí, no hay sorpresas de ningún tipo.
0: Cuando vos, hagan el ejemplo, yo lo hice hoy en la mañana. Ponés y te pone lo que te queda así, ahí, visto, lo último que escuchaste. Entonces, si le das el ok, volvés a escuchar lo mismo. Sí, y el algoritmo vuelve a insistir con lo mismo.
5: YouTube hasta te arma las listas, que vos, no sé, escuchás rock dos o tres veces, y que sí va a quedar espectaculares, pero siempre terminás escuchando lo mismo.
0: Sí.
5: Te las ofrece ahí, decís, podés escuchar, y escuchás esta. Y ahí empieza otra vez el mismo rock que escuchaste, o si escuchaste cumbia, o lo que hayas escuchado, no aporta nada nuevo.
4: Yo tengo Jaime Ross, One Hot Minute, el disco de los Red Hot Chili Peppers. Nocheros, viernes de novedades y top 50 global.
5: Una mezcla.
4: Tal algoritmo está medio como confundido.
0: Yo tengo, en la misma tengo Bonnie Tyler, porque lo escuché hoy en la mañana, El Indio Solar y Enanitos Verdes.
5: Qué lindo.
0: Abel Pintos.
4: Qué lindo.
0: Miguel Mateos, tengo una mezcla.
5: No, también.
3: Es un clérigo tu algoritmo.
0: ¿Y cuando te acordás cuando hacíamos la batalla los viernes?
4: Oh, sí, estaba confundido.
0: Ahí el algoritmo no entendía nada.
2: ¿Qué toma, algoritmo, toma?
0: Ay, alambre, qué linda charla.
4: Uy, dijiste Enanitos Verdes. Qué ganas de poner Enanitos Verdes.
0: Qué lindo.
4: ¿Crees que pongamos uno?
2: Sí.
4: Dale. Porque yo había pensado en una canción muy linda, que tiene que ver también con este día, el Día de la Independencia, que es En el País de la Libertad, de León Gieco, que es una hermosa
5: temazo.
4: Canción.
5: Temazo.
4: Podemos poner esta canción o podemos poner una de Enanitos Verdes. Qué linda canción.
9: Me encontrarás.
4: ¿Qué dice tu algoritmo?

0: Un guitarras blancas no se le niega a nadie. Un vasito de agua.
1: Yo me voy a quedar, por ejemplo, disco Contrarreloj. Miren lo que les voy a nombrar las canciones de este disco. Que creo que lo produjo Andrés Calamaro. La Muralla Verde, Conciencia contra el Reloj. Este temazo que se llama Cada vez que digo adiós.
2: Sí.
1: Tus viejas cartas.
3: No, a mí me gusta Sos un perdedor de ahí.
1: Ah, y bueno, porque eso es San Lorenzo. Eso es.
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4: No hay tregua.
1: Pero está en, no está en este disco. Simulacro de tensión. ¿Qué otro? Amor lejano. Big Bang.
0: Amor
1: lejano. ¿Qué otro disco? ¿Qué otro disco?
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1: Qué buena, Mi primer día sin ti. En vivo. En Phoenix. Porque que hace el coro. Uy, cómo se pone. ¿Cuál de todos le gusta?
0: Cada vez que digo adiós está buena,
2: sí,
0: también.
2: Muy buena.
3: Pará.
1: ¿Para qué está buscando? Ahora le está preguntando a Lara.
6: Lucha de poder.
1: Está buscando un disco, está buscando un vinilo.
3: No lo encontraba, estaba al lado de Hit. Acá tengo Beat Club, que es el solista de Cantero, ¿te acordás?
1: Sí.
3: Que tenía una canción.
1: Inconseguible ese disco, ¿eh?
3: Sí, este lo tengo. 800p lo compré. 800p, imagínate cuánto se lo tengo, ¿no? Después está Big Bang. Usted dijo. Ah, qué linda canción esta. Enanitos Verdes, sí. No, usted declaró. Ah, claro.
1: Era un ángel igual que ayer, del disco Igual que ayer.
0: Ese es un discazo.
1: Ese es un tema. Amigos, tic-tac.
0: Experto en todo.
1: Está buscando.
3: No, solo dame una oportunidad. Sí. Oh. De Contrarreloj, solo dame una oportunidad.
1: Ahí está, perfecto. Contrarreloj, vamos a quedarnos con esta pieza musical. Para que suban el volumen.
3: Qué chiquitos que éramos. Te mandaste la macana. Así, pero chiquitita, esa macana de. No querías. La miraste caminando por la plaza y le dijiste. Escuché esta canción.
1: Buena siesta.
3: Buena siesta.
1: Hasta mañana.

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22: Y vamos a analizar Argentina con Marcelo Lamberti, que está en Kansas. ¿Cómo andas, Marce?
23: Pero ¿cómo estás, Rodolfo, querido? Gran placer de saludarte. 11:32 aquí en Kansas, 27 grados, sol a pleno. Estoy en la puerta de la concentración argentina, que a esta hora, Rodo, empieza el entrenamiento. Ha salido hace 40 minutos aproximadamente de aquí. Y bueno, es la penúltima práctica. Es importante esta que se va a realizar, que ha empezado hace dos o tres minutitos exactamente, Rodo.
22: ¿Cómo pararías el equipo? ¿Qué es lo que crees que va a pasar en base a la información que tenés? Y creo yo, Marcelo, en base a cómo en esta búsqueda de tener más juego, Argentina mostró otra cara en el último partido, más allá de lo singular del partido, de lo histórico, de lo épico, más allá de eso. Vamos a el funcionamiento como equipo, la generación de juego. ¿Qué te parece que va a pasar, Marce?
23: Mira, cosas que tenés que tener concreta, digamos, a la hora de pensar en el armado del equipo. De acuerdo a lo que dijo Scaloni, él entiende que el equipo, a partir de la pelota, y lo ha demostrado, llega mucho, no tiene problemas, pero que tiene evidentemente que corregir algunas cuestiones que hacen al hecho de sin la pelota, porque que en rigor de verdad, Egipto llegó muy poco y te convirtió dos goles. Exacto. Es algo que el técnico, evidentemente, las alarmas se te encienden. El dibujo táctico lo tiene, no va a cambiar para este partido el hecho de jugar con cuatro en el fondo, el mediocampo distribuido de esa manera y arriba Messi con un 9. ¿Qué es lo que tenés que evaluar, Rodo, en este tipo de competencias? La parte física. La parte física pasa a ser determinante, importantísima. Jugás cada 4 días, no podés regalar nada, una mala jugada te manda a casa. Lo primero que él tiene que hacer y que va a hacer es evaluar cómo están. Empiezo con el 9, ¿cómo está Julián? El estilo, Rodo, de juego de Julián, exige que tiene que estar al 100%. Un Julián cansado, desgastado, no pasa a ser Julián, y evidentemente esto influye. Suma al tema de Julián, del desgaste, que cuando entró Lautaro, Rodo, Lautaro fue determinante, jugó muy bien, sí. Tiene participación directa en la levantada del equipo. Entonces tenés un Julián que se desgastó, que no te terminó de rendir tanto, y como contrapartida te aparece que encaja en el mismo sistema un Lautaro que está muy bien. Entonces ahí planteas la primera duda. ¿Cuál es la segunda duda? Artífice también de la levantada, Montiel. Molina, el cambio de Molina es por el desgaste. En este fútbol moderno, la proyección de los marcadores de punta es importantísima, importantísima. Tiene que jugar el que mejor está, primero desde lo físico. Y hoy Montiel, para este partido, de lo que parece ser de afuera, está simplemente por no haberse desgastado tanto, está bien, y aparte fue partícipe de la levantada también. Ahí tenés que poner la segunda de las dudas. Yo la pongo en el 4, la pongo en el 9, y después ahí tenés que ver a quién vas a enfrentar, y es el análisis que habrá hecho Scaloni para ver el tema del mediocampo. Entonces, ¿qué tengo en el mediocampo? Paredes intocable. Enzo está bárbaro. Entre McAllister y De Paul es cuando vos empezás a mirar, y a este nivel, Rodo, a este nivel, hay que ver qué analiza, qué ve del mediocampo de Suiza. De Paul, vos fíjate que es primer cambio últimamente. Sí. De Paul está haciendo primer cambio. Si fuese De Paul, empezaría a estar un poquitito preocupado. McAllister, tendría que también ponértelo. Pasa que para el técnico McAllister es muy importante. Enzo, McAllister y Paredes para el técnico son muy importantes. ¿Qué tenés que mirar entonces? Miro Suiza. Y en base a mirar Suiza, ¿qué veo? ¿Sirve De Paul? ¿Es alternativo a Nico González, que es siempre el primer cambio que tengo? Yo te digo que para este partido, por conocerlo Scaloni, por cómo es Scaloni, tenés que poner una duda por línea. ¿Va a ser Molina o Montiel? En la mitad de la cancha veo De Paul, veo Nico González, y habrá que ver qué ve él de Suiza. Y arriba, para mí, Lautaro está una uñita por delante de Julián, al menos para este partido. A lo mejor después te toca pasar a la semi y vuelve a ser Julián la posibilidad. Cuando vos tenés, Argentina tiene 16 futbolistas, Rodo, de un nivel increíble. Claro. Vos fíjate que estamos hablando de Julián o Lautaro, cualquier equipo del mundo quisiera tener cualquiera de los dos. Sí, Molina, Montiel, son muy parecidos. Entonces, ¿cuándo haces la diferencia vos en este tipo de competencia ante el rival? Suiza tiene 8, 9, intocable, 10. Es decir, no puede hacer una rotación. Suiza, cuando salta del titular al suplente, hay una ventaja enorme. Vos tenés la gran ventaja que el titular tuyo y el suplente son muy parecidos. Entonces, en este tipo de competencias, cuando vos tenés un equipo largo, es cuando lo tenés que hacer valer, y ahora es para hacer la diferencia.
22: Esperase, ayer fue regenerativo, estaban todos sentados, no pasó mucho en la práctica de ayer a la noche, yo la tuve en vivo en el noticiero. ¿Qué esperás? ¿Ver algo más hoy?
23: No, hoy va a ser una práctica táctica, no va a parar nada. Hoy okay. los va a mover un poquitito más, y cuando va a parar va a ser más hincapié es en el día de mañana. Ayer fue el día espiritual. Vos decís, ¿qué es el día espiritual? En los libros de fútbol, evidentemente todos los caminos conducen a Roma, y se ha ganado de todas las maneras, Rodo querido. Ganaba Bilardo encerrando a los futbolistas 70 días, 60 días, a comer verdurita, a tomar yogur, a hablar con la familia una vez al día, encerrado, pintándose la cara. Y fue campeón del mundo de esa manera, y está bien. Y después tenés otro estilo, que es el de Scaloni, que le dio resultado porque en Qatar también lo hizo. Entonces, ¿estilo qué es? Scaloni pretende y tiene que, él quiere tenerlo al futbolista muy bien. Todos los familiares de la selección están acá 5 cuadras de donde estoy yo ahora. Y prácticamente todos los días están en contacto con los futbolistas. Anoche, por ejemplo, se clavaron un asadazo, que la verdad es la envidia de todos los que estamos aquí, de ustedes también. Y en el manual del fútbol de alta competencia, Rodo querido, un miércoles a la noche, cuando vas a jugar el sábado un partido de cuarto de final, difícilmente alguien te diga que hay que hacer un asado con unas achuritas, chorillito, molleja, y lo hacen y lo vienen haciendo y le da resultado. Scaloni lo tiene al equipo en ese aspecto, desde lo humano, de lo mejor posible, en contacto prácticamente diario con sus esposas, con sus hijos, comen un asado bien y le hace bien. Decime, a este nivel, altísimo nivel, ¿vos ves que algún otro equipo se come un asado, tenga todo esto? No, no está mal, no lo estoy criticando. Estoy simplemente describiendo un estilo de conducción, que es el estilo Scaloni. Ojo, a esto mismo lo hizo en Qatar, ¿eh? No es que vos decís, ah, ahora, no, no, no, lo hacen. Y él prioriza tener el futbolista bien, de buen ánimo, por sobre el otro. No es que tampoco están comiendo asado todos los días, ni que ahora se van a clavar un salamín con queso, ¿no? Que quede claro. No, pero no, bueno, claro. Esa pequeña distracción a él le da resultado, por eso te decía, ayer los jugadores estuvieron, practicaron ahí un ratito, lo viste, lo tuviste en vivo en Telefe, después estuvieron con la familia, después compartieron un asadito y a dormir.
22: Qué lindo tenerte, querido amigo. ¿Cuánto sabes? Marcelo Lamberti, Cadena 3 en Kansas, en la radio del Mundial. Marce, querido, volvemos a hablar. Gran abrazo.
23: Gracias, gracias. Gracias, Rodo, y gracias por tu generosidad. Te mando un abrazo grande.
22: Abrazo chau, enorme.
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22: Antes de ir a mensajes, ¿se acuerdan de esta canción? Fue una canción muy conocida que después se transforma en una publicidad de una cerveza.
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22: No recuerdo el año, no sé si fue Guille, ayudamos, 2002 por ahí, ¿no?
2: Sí,
22: no sé si no fue para el Mundial 2000.
9: 98, 90, me parece. Mundial Francia.
22: 98, antes todavía.
9: Sí.
22: Bien.
2: Porque era de la película, la original era de la película Trainspotting, ¿te acuerdas?
22: Exacto.
9: Sí, qué película.
22: Exacto.
9: Sí.
22: La hizo la agencia de Agulla Bacchetti, los creadores, por ejemplo, de la campaña de la Rúa. Dicen claro. Que soy aburrido. Bien. Los creadores de La Llama que Llama. Uh-huh. Bien, acaba de morir hoy Ramiro Agulla, uno de los publicistas más importantes que ha tenido la historia, además por su fascinación por el fútbol, por su creatividad junto a Bacchetti, pero también por la participación de aquella campaña con De la Rúa, ¿se acuerdan? Los 100 pasos.
2: Sí.
22: Está lindo el avión, pero lo voy a vender, ¿te acuerdas? Era una cosa, no hizo nada después, pero como publicista fueron crack. Hoy estaba internado se había sometido a alguna intervención en el corazón y falleció un gran publicista, Ramiro Agulla, en la Argentina. ¿Vamos con mensajes?
9: Vamos, escribe Javi para contarnos que tuvo ese cassette de Los Enanitos Verdes, el original. Me lo regalaron para un cumpleaños hace 40 años. Todos los temas eran hitazos espectaculares.
22: Mira, ¿hace tanto pasó?
2: Sí, pasó mucho, pasa rápido el tiempo, Rod. Maxi escribe a través del YouTube, nos está escuchando a través del YouTube. Dice, soy de Mendoza, tierra de los enanos. Primer álbum, dice, sí. ella tenía solo 17 años.
22: La chica de los 15. ¿No? O la chica de los 16. Hay una canción del primer álbum. Algo así era.
9: En casa había un disco simple de promoción de La Muralla Verde. Creo que si lo busco está todavía.
22: Segundo disco.
9: Hermoso. Feliz Día de la Independencia para ustedes, escribe Virginia. Por lo que están hablando, mi hijo me sorprendió por mis 68 años con un tocadiscos y un álbum en vinilo de Elvis Presley. Ahí está. Fue hermoso.
22: Ahí está. 17 años lo que tenía ella, mirá vos.
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22: Qué lindo, los Enanitos, por favor.
10: Mi banda favorita.
22: No, de verdad, sí, de verdad.
10: Claro. ¿Y sí?
22: No, obviamente, en su caso.
2: ¿Cómo pelea este petiso?
22: ¿Hay más mensajes?
2: Eduardo desde Córdoba. Rodolfo, buenas tardes. Respecto a la música y Spotify, para mí es genial cuando estoy leyendo un texto y aparece un músico que no conocía. Lo busco en la aplicación y puedo escucharlo en el acto. Hace 10 claro. años habría sido imposible. Hermoso programa, olvidate. Saludos, dice Eduardo desde Barrio Panamericano.
22: Olvídate.
9: Graciela dice, Rodolfo Barilli, ¿cómo no decir que sos mi ídolo? Con lo que contaste hoy sos mi super ídolo, por la educación sobre todo, dice Graciela. Y Gabriela,
22: gracias, Graciela.
9: Dice, estamos escuchando toda la experiencia de Rodolfo Barilli desde Caleta Olivia, Santa Cruz.
22: Bueno, gran abrazo. Tengo dos almohadones.
2: Bueno, Sebastián, desde
10: adelante, mis valientes. Sí, sí.
9: Es que cuando estés en la tele la gente te va a mirar los codos.
2: Bueno. Cada vez
10: yo
2: que
10: apoyé, cada no. vez. Que... Suerte, que, suerte que terminó en codo la frase. Sí.
11: No tengo más temas por la duda para zafar.
22: Es textual el tema.
2: Ay, sí. Puso el dedo en la llaga. Bueno, Sebastián desde Córdoba. Voy a salir un poquito. Voy a salir un poquito.
22: No, mañana.
2: Dice Sebastián que está en modo mundial. Que pongan al Flaco López. Necesitamos un 9 de área bien clásico. Ni Julián ni Lautaro son 9 de área, son delanteros, pero no como esa 9, que es una torre. Argentina le falta una presencia en el área. El Flaco mide 1.90, dice Sebastián.
22: Sí, que pasa que hay que jugar tirando centros. Argentina, salvo el otro día, no juega así, pero hay que ver. Lo bueno de Argentina es que realmente tenemos un técnico que no se casa con nadie y si tiene que hacer cambios los hace. La verdad que en eso es súper respetable.
2: Es como el alambre, no se casa con nadie.
22: No, no. Y algunas otras que hay en el grupo.
11: Qué bárbaro.
22: Está callada hoy, sí.
2: Sí,
22: sí. Sí, está callada.
9: No, yo voy a decir, igual que mi marido, no se casa con nadie tampoco.
22: Es él.
11: Qué directo.
22: El problema es él.
10: Ahora es culpa de él.
9: No, en realidad los dos. Yo tampoco me quiero casar.
2: ¿Y usted?
9: ¿Y usted? Podemos hacer ahí un... Pasa que tuve 2 días libres. Tener 2 días libres no está bueno porque perdés el ritmo de trabajo.
22: En el Día de la Independencia llegan las notas de Fefe con Sergio Feferovich. Chacarera de la Independencia es el título. Hola, Fefe, ¿cómo estás?
12: Hola, Rodo, ¿cómo te va? Vos sabés que hoy es un día, sabés, obviamente todo el mundo sabe que es un día muy especial, el Día de la Independencia, y más allá del himno, de todas las canciones patrias, me gusta difundir compositores argentinos que tal vez le dieron una vuelta de tuerca, sobre todo para llevar el cancionero popular a los chicos, ¿no?, a los más jóvenes. Y en ese sentido quiero hoy dedicar esta columna a un compositor que murió muy joven, lamentablemente, Sebastián Monk, que murió en 2011 y que se destacó especialmente en renovar el cancionero coral en Argentina. Su enfoque consistía en abordar todas estas efemérides patrias con una perspectiva muy humana, muy cotidiana, muy poética, y se alejó mucho de la rigidez y la solemnidad, acercando el sentimiento patriótico a los chicos. De hecho, yo cuando era docente de música en escuelas utilicé muchas de estas canciones. Y hay una alusiva al día de hoy, del 9 de julio, que se llama Chacarera de la Independencia, que tiene esta melodía que es preciosa. Y esta chacarera dice: en Tucumán hay una casa que tiene tejas y aljibe, que tiene ventanas, rejas y una puerta que de madera se escribe. Es una tecla muy descriptiva. Si la escuchás, vas a notar que la letra es muy, justamente muy visual, porque menciona el aljibe, las tejas, las carretas, y ayuda mucho a que se imaginen al histórico Congreso de Tucumán de 1816, no como un hecho frío de manual, sino como un momento de profunda alegría popular. Y después, cuando pasa al modo mayor, termina esa nota aguda, dice: ahí nació mi Argentina, por esa puerta entró la historia hace ya muchos años, subiendo despacito el tiempo, escalón por escalón. Es una chacarera, repito, de Sebastián Monk, un compositor argentino que hizo muchas canciones para la escuela y también canciones para adultos, pero
13: reflejó especialmente bien, uniendo el folclore con las efemérides, esta nueva tendencia de acercar las efemérides a los chicos. Y realmente es música que la pensó tal vez para la escuela, porque él era docente de música, pero que le gusta a todo el mundo. No hay que ser un niño para disfrutar de esta hermosa Chacarera Rodo. Así que feliz Día de la Patria. Y si te parece, cerramos la columna con la Chacarera de la Independencia de Sebastián Monk.

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1: Esta es la agenda de la Copa del Mundo. El viernes a la hora 16 en Los Ángeles se enfrentarán Bélgica y España por los cuartos de final. Españoles y belgas ya se enfrentaron en dos mundiales. Por cuartos de final de México 86, ganaron los belgas por penales luego de igualar 1-1 y enfrentarían a Argentina en semifinales. Mientras que en el mundial de 1990 en primera ronda, ganó España por 2-1.
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12: Hola Fede.
14: Hola Rodolfo, hola Campo, hola Ciudad, ¿cómo andan? Reiteramos el saludo en el Día de la Independencia a toda la audiencia rural de Cadena 3. Para la ganadería argentina el desafío no pasa únicamente por producir más, sino cómo financiar ese crecimiento. Y bajo esa premisa, Rosgan y la Mesa de Carnes convocaron a una amplia representación del sistema financiero, del mercado de capitales, también a instituciones técnicas, empresas y referentes de la producción, para poner sobre la mesa uno de los temas menos discutidos, pero más determinantes para el campo, como es el tema de la financiación. Por eso hablamos con Diego del Pino, del Banco Santander, que así le explicó al campo hoy algunas herramientas vigentes para la producción.
15: Y creo que acercar un poco el banco o los diferentes actores que quieran financiar a la ganadería a entender al productor, que nosotros contarle cómo vemos al productor en ese sentido, qué necesitamos del productor, creo que ese intercambio es muy rico, ¿no? Y contarles algunas particularidades que nosotros las tenemos muy, muy entendidas, como son la conformación de una tasa de interés, qué información vemos de un cliente, qué esperamos en el sector en sí, como para que se siga desarrollando, etc. Consultas concretas, claramente creo que lo principal es el tema de la financiación de largo plazo, sobre todo para la recomposición de vientres. Es lo más difícil de construir en este contexto, más que nada porque claramente la ganadería es un negocio especificado. Cuando hablamos de largo plazo, hablamos de 4 o 5 años, y hoy en sí hablar de tasas fijas en pesos a 4 o 5 años es complicado, pero bueno, existen otras herramientas, como ser Tamar más una tasa de interés, que son tasas variables, y con la particularidad que vemos que el sector ganadero, el productor ganadero, está mucho menos informado de las herramientas financieras que existen.
14: Era la palabra de Diego del Pino, del Banco Santander. Hoy, jueves 9 de julio, feriado nacional sin actividad en el mercado agroganadero de Cañuelas. Ayer, la selectividad fue la protagonista de la jornada. Ingresaron 5.348 vacunos para una semana corta con 14.400 animales. Hubo menor afluencia de compradores y la demanda logró abastecerse en la jornada anterior, informa Directa, teniendo margen para pagar algunos pesos menos por lotes equivalentes. El novillo continúa dando indicios de un mayor interés por los diferentes renglones en la categoría, con hasta 4.870.

0: pesos kilo vivo de precio máximo, novillito 5.350 y vaquillonas 5.380. La semana cerró su periodo, recién el martes de la semana que viene vuelven a sonar las campanas de Cañuelas. Rodo, por eso hasta acá toda la info ganadera y del sector productivo, pero nos reencontramos en la continuidad de Cadena 13. Un gran abrazo para todos, chau, hasta mañana.
1: Hasta mañana, Fede.
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1: Y hasta acá llegamos. Estoy mirando la lista de vacaciones. ¿Le queda poco a usted, querido amigo Juan?
3: Absolutamente.
4: Si no estuvo de luna de miel hasta hace una semana.
3: Es más, vamos a ver mañana qué hacemos.
1: No, no, mañana tengo que venir.
3: Sí, tengo que hacer
1: es
3: la
1: no
3: previa.
1: Laborable, pero acá sí.
3: Pero debería hacer la previa de la vacación.
1: La pregunta es, ¿se van juntos con Pachu?
4: Ah, Pachu también.
3: Pachu también. Puede ser. Puede ser.
4: ¿Cómo hace Pachu para tener el campo que tiene con tantas vacaciones?
3: ¿Cómo sigue la lista?
5: Decí que está Silvina la semana que viene.
6: No me quedé. No, yo tampoco estoy la semana
1: tampoco.
6: Que viene.
1: Bueno. Silvina tampoco.
4: Pero pongamos música la semana que viene.
1: El señor Supo acaba de avisar que se toma 3 días.
4: Listo.
3: Muy bien.
4: Adolfo, se te está yendo de las manos.
3: Pero, esperemos.
1: Sí, no, pero después voy yo.
3: Por eso, sigamos con la lista. Sigamos con la lista.
4: Pero yo, Adolfo, te tomaste hace 15 días. ¿Qué va?
1: Caradura, este no país no va a salir.
3: ¿Por rendir qué?
4: No.
3: ¿Alguien vio una foto de Damio rindiendo?
4: No, nah, escuchá, presenté hasta certificado. Estuve 6 horas.
5: El examen es, te mandan las preguntas, tenés una semana para hacerlo con inteligencia artificial y después una semana para corregir.
4: No, yo tengo que confesar que en algún momento pensé en obrar. Yo había pensado en Guille López. Si tenía alguna duda, le iba a preguntar. Cuando vi que el examen era largo, dije, esto es de desarrollo. Así que, patria y corazón.
1: Ya. Gente nueva no, mañana.
4: En serio,
3: sí.
4: Mañana.
1: Quédense con la Argentina posible con el gran Guille López y en Rosario Estadio 3 con Claudio Giglioni. Y nos vemos mañana a las 12 acá en Cadena 3. Hasta mañana.
4: Hasta mañana.
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5: Hola, hola, ¿qué tal? ¿Cómo les va? Bienvenidos a la Argentina Posible. 14 horas, 2 minutos en la República Argentina, en la edición de este jueves 9 de julio, Día de la Independencia. Estamos celebrando el 210 aniversario de la Independencia de la República Argentina. Desde tempranito, con los compañeros allí en San Miguel de Tucumán, estuvieron ayer en la previa informando de aquella fiesta que se realizó anoche, que siguió durante la jornada de hoy en el Jardín de la República. Y comenzando este programa que, como bien dice el avance, es multiplicador de sueños. Hablando de realidad hecha de sueños, vamos con los auspicios y comenzamos con las historias para esta edición de hoy de La Argentina Posible.
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0: Así comenzamos con Abel Pintos, con la canción que identifica a la Argentina posible, este programa que conduce Fernando Genesir. Habitualmente lo estamos reemplazando porque el turco está de vacaciones, vuelve en unos días nada más. Vamos a hacerlo como siempre, con mucha energía, con muchas ganas y tratando de dar todo, tratando de no chocarle la Ferrari al turco. Algunos abollitos por allí puede llegar a tener, pero no van a ser intencionales. Le mandamos un abrazo grande al turco que seguramente está escuchando, como muchos de ustedes que a pesar del feriado también lo están haciendo y se están comunicando a través del mensajero, a través del chat de YouTube, donde pueden escuchar a través de cadena3.com allí el programa, y también nos pueden contar las historias, ¿no? Para que después sigamos haciéndolas más visibles, como esta con la que vamos a empezar hoy, con la historia de Fernando Vera. Le dicen Pato, ¿sí? Y Fernando Vera es un hombre que convirtió a un paseo comercial, el Paseo de los Patos, así se llama, en una fábrica de sonrisas para muchos, pero no digo muchos, miles de chicos. Hola Pato, ¿cómo andás? Guille López te saluda desde Córdoba.
1: Hola Guille, ¿cómo estás? Un gusto.
0: Igual. Bueno, el Paseo de los Patos es un centro comercial que es a cielo abierto, que está en la zona oeste de Rosario, pero que se ha convertido en un punto de encuentro para muchas familias. También es un, como decirlo de alguna manera, un motor de iniciativas solidarias. Digo, punto de encuentro para muchas familias porque hace unos 10 años más o menos empezó a celebrar el Día de las Infancias, el Día del Niño, con, bueno, mucha solidaridad, y eso fue creciendo, y queremos contar la historia. Decinos cómo comienza, cuáles son los primeros pasos de este Paseo de los Patos, querido Pato.
1: ¿Cómo andas? Bien, bueno, te cuento un poquito una sinapsis de dónde venimos y hacia dónde llegamos. Paseo de los Patos en realidad es un local comercial que este año particularmente cumple 50 años. Yo estoy con mi hermana, que bueno, es mi socia, es la que me acompaña un poco, y tenemos el legado de mi viejo y de mi mamá, que bueno, mi viejo falleció en el 2001, hace bastante, pero bueno, un poquito de eso. Comenzamos como una tienda de barrio, hoy tenemos locales mayoristas, como bien vos lo dijiste, y un poquito empezó con unos vecinos y amigos de decir, che, estamos emplazados en los barrios, siempre cuesta, llega todo un poquito más tarde en los barrios, y vamos a hacer algo distinto por los chicos, por las infancias, como por el Día del Niño, como dijiste vos. Se nos ocurrió una idea linda y lúdica, sobre todo lúdica en el sentido de que queríamos hacer un evento, y el speech era volver a jugar en la calle como cuando éramos chicos. Sí. Lamentablemente en esa época a Rosario la quejaba mucho la inseguridad, y los chicos a las 6 de la tarde prácticamente ya tenían que estar presos en sus casas, ahí encerrados por este flagelo. Le pedimos permiso a la Muni, pedimos permiso en el 2017, justamente ahí para el tercer domingo de agosto, hicimos el primer evento, pero sin pensar de lo mágico que se nos iba a venir después.
0: A ver, ¿por qué? ¿Qué fue lo mágico que vino después? A ver.
1: Porque ese año literalmente usamos unas tizas, llamamos a algunas distribuidoras de golosinas, repartimos, hicimos rayuela, hicimos todas cosas lúdicas, pedagógicas, cortamos una cuadra ahí de la zona oeste de Avenida Godoy, y vinieron 1.500 personas. Che, vamos a repetirlo el año que viene, el 2018 metimos 5.000, wow. 10.000, 25.000 en 7 cuadras,
0: no.
1: 25.000, pero ya con un montón. Ponerle una dinámica era que cada nene podía imprimir un dibujito y se ponían en las urnas, y llegamos a sortear hasta, en total, ya deben ir sorteadas unas 500 bicicletas.
0: No, a ver, se juntaron, eran más que una familia o un comercio únicamente. Me imagino que ya empezaron a sumar a comerciantes, a otras empresas, a mucha gente que debe haber sido voluntaria en ese inicio, porque de 1.500 a 20.000, ahí hay que manejar todo eso, Pato.
1: Y no, nosotros siempre fuimos un poquito partner de la Muni, la verdad que el tema de, qué sé yo, viste, los necesitamos por el corte de tránsito, por el corte de calle, tránsito, baños químicos, seguridad, higiene, técnica, un montón de bandas locales empezaron a venir, un montón de comercios y empresas, viste, empresas muy fuertes que se empezaron a interiorizar, pero en el 2019 el intendente Pablo Hapkin en ese momento me dice, Pato, esto es una locura, es hermoso lo que pasó, en lo que se convirtió. y vamos a hacerlo en la Rural de Rosario. En la primera edición de la Rural de Ready, que es como se llama hoy el evento, que es un acrónimo, Recreación y Divertimento Infantil, metimos 50.000 personas. Vos imaginate, Guille, que esto es totalmente solidario, sin entrada, a pulmón. ¿Por qué te digo que a veces somos partners de la MUNI? Porque ellos nos ponen todo el espacio y cada empresa o cada privado se hace cargo de una activación lúdica. Hay muy carpas bueno. de circo, hay carmés, hay cada o sea, el otro día, la otra vez, el año pasado fueron unos chicos que tienen máquinas de viales, fueron con unas grúas y contrataron a una gente que hacía jumping. ¿Viste? Se va mezclando un poquito todo entre qué puedo ofrecer, porque acá no se cobra nada, se hace todo con corazón, con amor. Somos más de 300 voluntarios ya. Y bueno, en las dos ediciones últimas fueron 50.000 personas y bueno, Ready se convirtió en un evento que es increíble, como te digo, es sacarle un poquito una sonrisa a los chicos en ese día y nosotros felices de que sin saber bien el porqué o disfrutándolo mucho, terminamos en un evento que es, nosotros estuvimos midiéndolo y es muy parecido al convocante que hace Cadena 3 en Córdoba.
0: Exacto, el Día del Niño que se hace en el Kempes, que se hacía en el Cható, se llamaba antes, cuando yo era chico, era tremendo y sigue siendo tremendo la organización que hace el gobierno de Córdoba junto a Cadena 3 allí en el Kempes por el Día de las Infancias. Pato, vos sabés que lo que estás contando es un gran ejemplo de mancomunión, ¿no? De unir esfuerzos, de unir voluntades, y como bien estás describiendo, cada uno va aportando su granito de arena, que es también una idea de este programa, que cada uno de los argentinos aportemos algo para hacer una Argentina posible.
1: Mirá, yo te quiero también agregar algo más, que viste, Hoy lo vemos de otro lado, paramos la pelota, miramos para atrás y decimos, mirá lo que se logró. Nos cuesta mucho tiempo, nosotros en febrero ya arrancamos con reuniones de lo que es Ready, pero te voy a abrir un poquito de lo que nos pasó el año pasado, y perdón, hace 2 años, un poquito, viste, decimos, en el segundo evento que hicimos en la Rural, vamos a cobrar un bono simbólico, ya que es un evento para el Día del Niño, vamos a hacer un bono simbólico para devolvérselo a los niños, porque hoy Rosario tiene el Hospital de Niños Víctor Vilela, que es un hospital público. Digo, bueno, lo recaudado, esto lo sugirió una de las colaboradoras, Vale Aguiar, dice, vamos a hacer esa movida. Nosotros, imagínate, hace 2 años atrás íbamos a cobrar 300 pesos, con 50.000 personas teníamos pensado recaudar en ese momento unos 9, 10 millones de pesos que pagan los adultos. Uh-huh. Vamos a volverlo al Vilela. Y ahí nos enteramos, cuando le llevamos la propuesta al director del Vilela, dijo, chicos, el Vilela vive de esto, vive de donaciones, vive... Imagínate que es un hospital público modelo, sí, sí, sí. Que vienen de todas partes del país, y tienen... Bueno, cuando le comentamos un poquito la iniciativa, le preguntamos qué causa tendrían ahora por delante. Nos comentaron que ellos tenían el sueño de hacer una sala oncomatológica pediátrica y lúdica, que sería muy similar a la San Juan de Dios, que es la que donó Leo Messi en Barcelona, pero bueno, a otra escala, pero bueno, es un poquito, te lo resumo, es para que los nenes y nenas en situación de onco reciban su quimio de una manera lúdica. Y estaba tan emparentado a lo que hacemos, pero era tan fuerte el título de esa sala, que dijimos, no se puede creer. El problema era cuánto salía esa sala. Sí. Y esa sala tenía un costo de $500.000, ¿viste? Imagínate que nosotros, llevado a peso, lo podíamos recaudar en ese momento, no sé si eran $6.000. Acá pasó lo mágico, Guille.
0: A ver, ¿qué pasó?
1: Acá pasó lo mágico que, bueno, digo... No, me quedé particularmente con esa sensación de, che, porque encima vimos la sala onco, vimos a los nenes que están con tratamiento y viste, son cosas que por ahí son las cosas que no comprendés de la vida, pero bueno, nenes y nenas luchándola, y la cantidad de enfermeros, la cantidad de gente que se pone un poquito ahí la camiseta, sabíamos que era imposible, ni con 10, 20 ready íbamos a llegar a ese monto, porque, viste, también venimos de un evento solidario, y se nos ocurrió contactar a Santi Maratea, ¿viste?
0: Sí.
1: Así sí. que...
0: ¿Y ahí cómo fue?
1: Por amigos en común, Me quedé inquieto esa noche, vi amigo en común de él, le mandé un mensajito, fueron las casualidades de la vida. Nos pidió una reunión, nos aclaró que no estaba haciendo más colecta, que ya se había terminado un paso de su vida, pero que él justamente había hecho una capacitación en la Sala San Juan de Dios del Barcelona y que tenía un sueño, que hacer eso en Argentina. Dice, chicos, miren, no sé por qué pasan estas cosas, vamos a tomar esa colecta. Vino Santi Maratea, se hizo la campaña solidaria más grande que tuvo Rosario y hace exactamente 3 meses se inauguró la primera sala oncomatológica pediátrica lúdica de Sudamérica.
0: Qué bueno.
1: Imagínate
0: Qué
1: nosotros
0: bueno. Sí.
1: el orgullo de ese eventito en el 2017 con 1.500 personas a lograr eso, porque Redi fue el puente. Fue para mí, sinceramente, una de las cosas con mis dos hijos, fueron de lo más gratificante que me pasó en la vida,
0: No,
1: ¿viste?
0: sin duda, sin duda. Es emocionante. Yo lo estoy sintiendo, me lo estás contando por primera vez, me estoy enterando, y obviamente que es muy, pero muy impactante, porque uno imagina que cuando comenzó, vos empezaste tu relato diciendo que habías seguido un poco las enseñanzas de tus padres, te han seguramente inculcado ciertos valores cuando eras niño, que empezaste a hacerlo de esa manera, que empezó siempre todo con una visión de relacionar lo lúdico, lo de los juegos, el deporte, el arte con las infancias, que fue creciendo y termina este ready, esta recreación y diversión infantil en esto que es una sala para los chicos que están en tratamiento oncológico, los chicos que tienen cáncer, que es muy difícil esa situación y que gracias a aquello que empezaste porque te dijeron algo cuando eras un niño, mirá dónde terminó. Es hermosa la historia, Pato.
1: Y la verdad que sí, siempre nosotros estábamos conformes, felices de hacer ready, porque cuesta un montón, cuesta mucho tiempo, y bueno, y terminarlo con esto, viste, que te digo la verdad, ninguno de los que hace ready hoy, de los que compone ready, se dedica a esto, se dedica a shows, no, ninguno se dedica a eventos, sigue siendo todo de corazón, profesionalizamos un montón el evento, lo profesionalizamos en el sentido de que hoy está todo remil aceitado. Pero no nos olvidamos el objetivo número uno, que es regalarle en ese día un día distinto. Viste cómo eran los eventos de antes, de volver a jugar en la calle,
0: Sí.
1: de participar por el simple hecho de la ilusión de ganarse una primer bicicleta, porque como hacemos, mirá, hasta decimos, no, los nenes tienen que tener rodado 10, que es tu primer bicicleta para saber andar en bici. ¿Y cuántos de esas tantas de cientos de bicicletas? ¿Cuántos nenes hay que dicen, che, le va a quedar para toda la vida?
0: No
1: Me
0: se
1: la
0: olvida
1: gané en un
0: más,
1: evento el día del niño.
0: claro, no se olvida más, no se olvida más. Y aparte, el Ready, le contamos a la audiencia, es para todos. Sí, sin importar la situación económica, sin importar de dónde vienen o hacia dónde van, todos los chicos pueden ir, como dice Pato, 50.000 en la última edición. La verdad.
1: Nosotros, las últimas dos ediciones metimos 50.000 personas,
0: ¡Wow!
1: ¿viste? Nosotros mirábamos, medíamos, che, ¿hay un evento así, de esta característica, con tanta convocatoria?
0: Sí.
1: Y sí, hay un evento, es el de Córdoba. Y qué felices de compartir eso, porque Córdoba y
0: Totalmente.
1: Rosario tienen estos dos eventos que son hermosos. Estamos en comunicación directa con gente de Cadena 3
0: Mira.
1: para ver si podemos tener una unión entre el evento de Rosario y Córdoba.
0: Sería genial.
1: Cadena 3, nos estamos reuniendo con Nacho Imas, un chico que también me ayuda con redes hace mucho tiempo. Tiene una empresa, Crucijuegos, es
0: Sí,
1: muy linda acá en Rosario.
0: le hemos hecho nota en este programa y lo conozco de hace muchos años, porque también lo he entrevistado cuando recién arrancaba. Sí, un emprendedor, una potencia tiene que tremenda.
1: Y mira, Nacho directamente, cuando yo le llevo la propuesta de Ready, me puso unas plazas en medio de la calle
0: Sí,
1: de un barrio. Y
0: sí.
1: viste, y para mí eso fue muy gratificante, muy, muy honesto de su parte. Y bueno, y me acompaña. Es más, desde sus oficinas salió este acrónimo de Ready. El nombre de Ready lo sacaron los chicos de Nacho. Me encantó a mí, viste, porque es una palabra que usa mucho.
0: Resume,
1: ¿Estamos ready?
0: sí.
1: Sí. Y bueno, un poquito eso.
0: Pato, para cerrar, dos preguntas. La primera, me dicen por ahí que jugaste al fútbol.
1: Ah.
0: ¿No?
1: No, jugué, o sea, me destaco bastante, pero no fui profesional.
0: Bueno,
1: no,
0: porque soplaban justo acá, hay un mensaje que dice, pregúntenle si jugó al fútbol, que juega muy bien, pero bueno, a lo mejor había sido un futbolista famoso y yo lo desconocía, ¿viste? Por las dudas.
1: Sí.
0: La última pregunta, Pato, es la que le hacemos a todos los entrevistados en este programa. Si hay una Argentina posible, si vos crees que hay una Argentina posible, ¿y por qué?
1: No, mira, nosotros, yo creo que sí, siempre, más con esta Argentina que hoy vivimos, que te hace sacar a flote tu corazón, tu empuje, tus ganas de seguir creciendo, porque lamentablemente todavía estamos en un sistema de que la educación pública la necesitamos, la escuela pública la necesitamos, y creo que sin ninguna, ojo, sin ningún tipo de bandera política, ¿no? A Redi siempre defendemos de que no haya ningún tipo de bandera política, sí acompañamientos, pero bueno, yo creo que esta Argentina posible, sí, porque nacimos en una tierra de empuje, de corazón, de garra, y ahí es donde la esencia del corazón del argentino, de salir a flote con sus armas, que pueden ser pocas, muchas, creo que te hace crecer con una filosofía de vida distinta. Y bueno, es un poquito, también es un poquito la esencia de Redi.
0: Totalmente. Y se nota, cuando lo contás, en el tono, en lo que contás y en esta historia de Fernando Vera, de Pato, que comenzó en ese local comercial que, bueno, se terminó de conformar después en esta fábrica de sonrisas para miles de chicos. Te despido, Pato, con un mensaje, mira, de una rosarina. Selva nos escribe, dice: hola, Guillermo, una tarde de sol aquí en Rosario comiendo mandarinas al sol, te escucho, me encantan las historias, un abrazo fuerte desde Rosario. Ese mensaje es para vos, Pato.
1: Qué grande. Bueno, acá te dejo también un saludo grande. Nos agarraste jugando al bingo con mi familia, viste, con mi hermana, mi vieja, bueno, que son parte de acá de Paseo de los Patos, que son los que metemos un poquito todo. Estoy con mis hijas y déjame de mandarle un saludito ahí a mis sobrinas, que estamos todos acá, hasta pasándola lindo en un día de sol hermoso.
0: Gracias, y gracias por abrir la puerta de tu familia a nosotros, a Cadena 3 y a la Argentina Posible. Te mando un abrazo.
1: Abrazo, Vince, felicitaciones por el programa.
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0: hermosa canción, la de José Luis Perales, Cachito Oviedo, en la puesta al aire, en la operación técnica de la Argentina Posible, en este 9 de julio, en este feriado, 24 grados, dos décimas la temperatura en Córdoba, el viento está soplando del sur a 12 kilómetros por hora, hemos superado la máxima estimada por hoy, por el servicio meteorológico, era de 21 grados. Tenemos un invierno bastante apacible en la ciudad de Córdoba, siempre hace mucho frío durante la mañana, pero ahora, ayer, hoy, la verdad es que la siesta está muy lindo. Muchas gracias a todos los que se están comunicando con nosotros. Gracias también a Fernando Gazzano, el gran productor que tiene La Argentina Posible. Este programa donde contamos historias, donde hablamos del esfuerzo, donde hablamos del empuje, donde hablamos de la innovación, donde hablamos de nuevas herramientas que sirven para, en este caso, por ejemplo, en esta la segunda historia del día de hoy, herramientas que sirven para mejorar, para cambiar, para sumar, para poder hacer algo tan, pero tan importante como la educación, una manera de buscar por allí algún objetivo nuevo y sumar la tecnología a lo que nosotros queremos, que es mejorar con cada momento que pasamos adentro de un aula. ¿De qué estoy hablando? Bueno, estoy hablando de Aula Lab. Aula Lab es un aula con inteligencia artificial. Sí, la inteligencia artificial que la tenemos hasta en la sopa, todos los días hablamos de ella, pero bueno, está en el aula y es una creación de Córdoba, una creación de cordobeses, de la Universidad Tecnológica Nacional. En línea está Federico Olivo. Hola Federico, ¿cómo andás? Guille López te saluda.
1: Hola Guille, ¿cómo te va? Buenas tardes, ¿cómo andas?
0: Buenas tardes.
1: Independencia.
0: Gracias por atendernos en este día feriado. Bueno, vos sabés que Aula Lab, le voy a contar un poco a la audiencia, es un aula experimental que usa inteligencia artificial para estudiar en tiempo real, subrayo eso, cómo aprenden los estudiantes. Yo lo leía y la verdad es que no, esto me parece totalmente revolucionario. Lo llamemos a Federico que nos cuente de qué se trata Aula Lab, porque en tiempo real nos dicen cómo estamos aprendiendo los estudiantes, porque por más que tengamos muchos años, siempre seguimos siendo estudiantes. A ver, contanos.
1: Sí, en realidad lo interesante es, como vos lo decís, diseñamos un aula experimental donde queremos probar a partir de hipótesis cómo incorporando la inteligencia artificial, hoy una herramienta importante, pero vendrán otras, qué impacto tiene en la enseñanza tanto desde la autoevaluación del docente como el impacto activo de los estudiantes. Aclarar, Guille, que es un desarrollo de un software de estudiantes que lo hicieron en su proyecto final, hoy graduados.
0: Una tesis
1: era un proyecto final, exacto, una presentación de tesis, proyecto final, donde cuando nosotros nos enteramos lo incorporamos y logramos a través del privado que nos donara una pizarra importante en términos, digamos, de hardware, y lo que hace es la inteligencia artificial, mientras el docente va efectuando la clase, a través de una cámara, la inteligencia artificial va tomando el comportamiento del aula. Y luego, cuando vos vas, digamos, terminás la clase, tenés toda la recopilación de lo que fue ocurriendo ahí. Por ejemplo, ver el comportamiento de los estudiantes en términos de concentración de toda la clase en algún punto de algún tema puntual.
0: A ver, vamos despacio. Federico es el decano de la UTN, ¿no? De la Universidad Tecnológica Nacional. Vamos despacio porque es algo totalmente novedoso. Es difícil explicarlo en radio, pero a mí me parece fundamental explicarlo. Hay un profe en un pizarrón, no es el pizarrón verde con las tizas y el borrador que teníamos todos cuando éramos chicos, hay un pizarrón mucho más moderno, hay cámaras que van tomando lo que el profe va escribiendo en el pizarrón, lo que va explicando con las imágenes y el audio, y van viendo qué de los alumnos, si por ejemplo alguno se agarra la cabeza porque no entiende, si se queda mirando, no sé, jugando con la lapicera porque se perdió y se distrajo, ¿cómo funciona ahí eso?
1: Exacto, pido disculpas porque yo me entusiasmo y hablo muy rápido.
0: No, está bien, yo también me entusiasmo, pero parece buenísimo.
1: Claro, los estudiantes mientras van viendo la asignatura y el tema puntual, lo que la inteligencia artificial empieza a detectar, el grado de comprensión y de concentración respecto al tema. Empieza a ver el grado de participación, porque mide también, nos dimos cuenta con el tiempo, que o también lo podemos utilizar para las habilidades blandas, digamos, qué participación hay, te determina franja etaria, cantidad de mujeres, sexo, masculino, femenino, digamos, géneros diversos. Y vos, de acuerdo a cómo vas viendo la clase, una vez que repasas, decís, bueno, mira, en este tema puntual nos dimos cuenta que perdimos, digamos, la concentración de los estudiantes en el tema que estamos dando. Y puede ocurrir por un montón de razones, porque la clase, digamos, el tema es muy puntual, muy pesado, porque se extiende demasiado tiempo la carga horaria de la clase. Y en función de eso, vos haces una evaluación, te tira un informe y te va diciendo, mira, en el minuto 17 de este tema, vimos que la concentración bajó, vimos que no hay comprensión de lo que se está viendo, no es solo concentración. Che, no entendimos el tema, no hay un comportamiento en la persona que nos determina que algo ocurrió y que hay que repasar y hay que revisar qué pasó. Entonces uno puede dirigirse a los estudiantes y decir, miren, puntualmente acá, qué pasó, no entendieron, qué parte no comprendieron, hace un resumen de la clase, la inteligencia artificial, y hace una autoevaluación. Por ejemplo, te pregunta, bueno, arrancaste la clase, pero tendrías que haber preguntado para qué aplicación es esta función, claro, tangencial, por ejemplo. Digamos, vos después la inteligencia artificial te interpela, vos le vas preguntando y se va retroalimentando el algoritmo.
0: Pero
1: lo importante es que esta pizarra, que como te digo, nos donó el privado, permite desarrollar funcionalidades que obviamente una pizarra común no se puede. Pero el software está por fuera, es una cámara que le hicimos la UTN, los chicos estos. El desafío es poder incorporar esta herramienta como una aplicación adentro del televisor Huawei. Perdón que diga la marca.
0: Lo decimos. Sí, es el que donó.
1: Así que fue la empresa, claro, que donó, en este caso, los partners. Entonces, ¿cuál es el desafío? Que el día de mañana esa pizarra pueda tener Lisa, que es el nombre de este software, incorporado para que sea una herramienta y una aplicación más para el aprendizaje. La verdad que es novedoso, y te soy sincero, Guille, estamos aprendiendo en conjunto. Nosotros planteamos hipótesis. La verdad que los pibes estos, los egresados hoy, con un grupo de docentes que están yendo a utilizar el aula en nuevas natura, vamos aprendiendo a la par. Lo que sí tenemos claro es, primero, no soslayar la inteligencia artificial, sino complementarla. Esto no reemplaza al docente de ninguna manera, porque hoy el docente va a tener una participación más activa junto con el estudiante, va a poder autoevaluarse, va a poder sacar conclusiones, va a poder corregir rápidamente, por lo cual no pone en riesgo, porque me preguntaron mucho eso y lo quiero aclarar, es con el docente adentro, es complementaria. Esta herramienta tecnológica, como un montón más que vendrán.
0: Claro, pero lo que hace Federico es darle esas métricas del clima que hay en el aula al docente, que imagino que algunas serán en tiempo real, y otras el docente las podrá ver después de tomar la clase. Exacto. O de brindar la clase, y a partir de esos resultados, bueno, tomar algunas decisiones, ver si cambia la modalidad, si empieza a dar un tema antes que otro, bueno, todo se va a ir viendo sobre la marcha, imagino yo.
1: Por supuesto, tenés el mapeo conceptual de cómo se dio la clase, y el estudiante también, a través de un código QR, levanta, resume toda la clase en distintos PDF por etapas, y también puede preguntarle a Lisa, a la inteligencia artificial, bueno, cómo puede mejorar este ejercicio o cómo entiende que debería resolverse de una u otra forma. Bueno, lo que nos pone orgulloso, primero, que es un producto obviamente cordobés de las universidades, y la verdad que cuando vimos que era un proyecto final, lo que también estamos haciendo es potenciar que estos estudiantes hoy egresados puedan.
0: ¿Tenés el nombre? ¿Recordás el nombre de los estudiantes de FD?
1: Yo los tengo como Guti, los tengo como sobrenombre, los chicos, pero
0: Le digamos el sobrenombre. Acá los tengo. Franco Giordano, el ingeniero Franco Giordano, y Ezequiel Gutiérrez. Claro.
1: Yo le digo Guti y Franco. Bueno, dos chicos espectaculares que han puesto también esta herramienta a disposición de la facultad. Y decirte esto, Guille, que cuando aparece la articulación del privado, cuando hay mucho talento en todas las universidades, se identifica el talento, se acompaña, aparece este círculo virtuoso que me parece que pone en evidencia que hay que seguir trabajándolo, y que no somos dueños de la verdad, sino que son hipótesis, y que hay que ir de esto haciendo, ¿por qué no el día de mañana?, lo que definimos los famosos papers y demás, ciencia y tecnología educativa aplicada a, y de ahí sacar conclusiones y validar y corregir.
0: Sí, me parece genial la idea de los ingenieros, genial la articulación de ustedes con el privado, con Huawei, que le donó esa pizarra. Me parece muy, pero muy interesante, si bien es una idea incipiente, ¿no? Una iniciativa incipiente, muy interesante que pueda ponerse esa inteligencia artificial, esa tecnología que nació a partir de Lisa, adentro de esa pizarra, y que después esa multinacional la lleve a todo el mundo, porque ahí estamos hablando también de exportar economía del conocimiento, ¿no? Muchas veces decimos, ¿qué es la economía del conocimiento? O muchas veces hablamos de exportaciones argentinas o cordobesas y pensamos en algún producto agrícola o algún producto pecuario. Bueno, hay mucho además de eso y también con mucho valor agregado, como este caso.
1: Mira, Guille, nosotros creemos que es fundamental. De hecho, cuando vinieron las autoridades de Huawei se lo planteamos. Me parece que esto como cumple dos condiciones. Primero, hacia adentro, el modelo de aprendizaje, compartir el conocimiento, democratizarlo. Y después, ¿por qué no? Que para estos grados sea un modelo de negocio en un futuro, como bien decís, para la exportación de este producto. La realidad es que nosotros vamos por las dos condiciones y creo que es como universidad lo que uno siempre aspira. Yo soy honesto y no es falsa modestia. Cuando empezamos a hacer la presentación de esto empezó a notarse gente y uno empezaba a replantearse si no era exagerado la convocatoria que estábamos haciendo. Y debo decirte que vinieron otras universidades y demás, y ellos validaban que la idea era buena. Y eso es mejor, porque por ahí uno se enamora o se entusiasma y se pone endogámico, y la realidad es que lo puede interpelar sectores que no sean solo de la UTN, nos pareció buenísimo y lo acompañaron. Por lo cual, estamos entusiasmados y obviamente nuestro compromiso continúa, y uno de los puntos a definir es si se puede incorporar esta herramienta como una aplicación más. Imagínate que vos puedas tener esta pizarra inteligente y que una de las aplicaciones sea un desarrollo de una universidad cordobesa.
0: Nos sumamos a ese entusiasmo en todo lo que podamos ayudar, en este caso en la difusión, porque recuerdo, yo también soy egresado de la universidad pública, recuerdo cuando estudiábamos ese famoso triángulo de Sabato, viste, el Estado en un vértice, el sector productivo en otro y la ciencia y la tecnología en otra de las puntas de ese triángulo. Bueno, acá hay un gran ejemplo que me parece que da para hacerlo crecer y empezar, como estamos haciendo ahora, comentándolos, porque es una buena historia para creer que hay una Argentina posible. Gracias, Fede.
1: Tal cual, Guille. Permíteme 2 minutos y saco. Primero agradecerte a vos y a toda tu producción, que la verdad que de maravilla, y a todos tus colegas. Es importante que, más allá de la coyuntura, si bien ahora parte se resolvió del conflicto que tenemos universitario, me parece interesante que las universidades puedan contar todo lo que hacen, que muchas veces por ahí tenemos un error, o desde lo personal, para no hablar de las demás, no contamos todo el talento que hay, y la verdad que estos canales a nosotros nos sirven muchísimo para que la sociedad, que acompaña mucho la educación pública, pueda saber también en qué se trabaja. Así que les agradezco mucho.
0: Federico Olivos, el decano de la UTN, aquí la Regional Córdoba, con Aula Lab. Gracias, Fede.
1: Que tengan buenas tardes, gracias a todos, saludos.
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0: Faltan 17 minutos para llegar a las 3 de la tarde para el final del programa de esta Argentina posible, de este 9 de julio, Día de la Independencia de la República Argentina, con historias, con mucho, pero mucho por conocer de distintos ámbitos, de distintos puntos del país. Argentina es muy, pero muy grande, de este a oeste, de norte a sur. Cadena 13 es la radio más federal. Vamos a contar la tercera historia de la jornada. Es feriado, pero nosotros trabajamos y hemos trabajado mucho hoy para que ustedes tengan una tarde mucho más apacible si están en su casa, a lo mejor comiendo algún pastelito, preparando algún pastelito para el Día de la Independencia, terminando la sobremesa del locro y las empanadas. Hay muchos que para celebrar la independencia también recuerdan la gastronomía típica de nuestro país. Vamos a contar la tercera historia del día de hoy que también se las trae. Alejandro Campo es programador, es periodista y es músico. Músico amateur, dice acá, pero no sé. Nos vamos a preguntarle a él si es. A lo mejor ya me parece que es un gran músico. Lo que sí es un gran inventor. ¿Por qué? Porque Alejandro tenía un problema que era encontrar músicos para formar una banda. Músicos que sean compatibles, por ponerle alguna descripción. Porque es difícil por allí. Que coincidan en horarios, en estilos, en personalidades. Y creó hace un par de años nada más Jumper, o Jumper, a lo mejor se lo vamos a preguntar a él, Jumper, que es una aplicación desarrollada íntegramente en la República Argentina y que muchos ya conocen como el Tinder de los músicos. A ver, ¿de qué se trata? Alejandro, ¿cómo andás? Guille López te saluda.
1: ¿Cómo andás, Guille? ¿Qué tal?
0: Muy bien, feliz Día de la Independencia.
1: Igualmente para vos. Bueno, Jumper se trata de es una aplicación móvil principalmente que ¿sí? cualquiera puede descargar en sus tiendas de Play Store o App Store y que viene a facilitar un poco esto que vos bien decías, que es el contacto con gente afín que quiera armar movidas, que quiera armar bandas, que quiera juntarse a tocar, a zapar o a hacer cualquier cosa. Y principalmente funciona como una red social donde vos podés hacerte un perfil. Vas a poder ingresar tus datos, ingresar qué instrumento, o si sos cantante, o si tocas la batería, o el bajo, o la trompeta, o el cello, o qué instrumento tocas en definitiva, y principalmente activar tu ubicación. Entonces, eso va a permitir que Jumper te muestre no solamente un listado de gente con quien el sistema, el algoritmo de Jumper va a definir un grado de match, un porcentaje de match, en base a, la ubicación, los artistas que tenés en común, porque también esto es importante destacar. Durante el proceso de registro, vos vas a poder seleccionar tus artistas favoritos en base al catálogo de artistas que existe hoy en día en Spotify.
0: Bien,
1: que son millones.
0: Ahí va buscando la afinidad, entonces. Ahí va filtrando el algoritmo qué te gusta más y cuán compatible sos con algún otro que se sume a esa aplicación. Sería así, más o menos, la lógica que está por detrás.
1: Exactamente. Y finalmente vas a poder también acceder al modo mapa, que es como ya conocemos en aplicaciones de autos, de transporte, tipo Uber o Cabify, o en PedidosYa, pero ahí vas a poder ver, en vez de el auto que está llegando, vas a poder ver los músicos que están alrededor. Y claro, así es como funciona en esencia Jumper.
0: Claro, te vas georreferenciando. Reemplaza a lo que cuando yo era un poco más chico encontrabas en alguna parada de colectivo, en el ascensor de algún edificio, en la facultad, el cartelito que decía busco baterista, busco guitarrista, busco bajista, y después ahí era totalmente azaroso y a veces complejo porque no había mucha afinidad. Esto como que va reemplazando esa manera analógica y extemporánea para estos tiempos de encontrar a alguien para sumar a la banda.
1: Sí, totalmente. Todos crecimos en esos tiempos donde tal vez ibas a tomarte un colectivo y encontrabas un papelito pegado de alguien, de algún músico optimista que estaba buscando a otro músico y dejaba escrito en birome, bueno, estoy buscando a un bajista o un baterista, y ponía su número de teléfono. Bueno, nada, creíamos que a día de hoy, en 2026, tal vez se podía mejorar esa herramienta, ¿no?
0: ¿Y cómo te estás yendo con Jumper, con esta aplicación?
1: Bueno, bien. La aplicación la lancé en enero, no hace años. Fue en enero de este año.
0: Había sido el año pasado, perdón.
1: No, no, no. Y a día de hoy ya son 4.000 usuarios que la están usando
0: Ah, muy
1: activamente.
0: bien.
1: Sí. Y bueno, tuvimos mucho interés de parte de muchos medios que se interesaron por esta idea del Tinder de músicos y nos llegan permanentemente pedidos de gente de Hispanoamérica, de Perú, de México, de España, que quieren que la lancemos en otros países. Así que, bueno, un poco está en la agenda.
0: Ale, escucha, ¿y solamente es esa función de conexión, de matchear, como dicen los programadores, o también tiene otras funcionalidades la aplicación, en el sentido de que permite, no sé, compartir el trabajo, mostrar lo que están haciendo las distintas bandas o
1: Sí,
0: músicos?
1: claro. Sí, claro. La aplicación te permite publicar búsquedas, que son los avisos, que nosotros le llamamos jams, porque jams viene del concepto de zapada, ¿no? Y puedes publicar tus avisos de búsquedas, los vas a ver en un carrusel, como los carruseles que vemos en aplicaciones que se mueven horizontalmente. También vas a poder publicar demos, que son audios, básicamente en MP3 o en formato WAV. Vas a poder ver aleatoriamente demos de otras personas. También tenés un modo tipo historias de Instagram, donde puedes publicar un contenido efímero. Tal vez estás tocando o estás cantando o estás en una situación que te gustaría compartir, pero de forma efímera, y vas a poder grabar y subirlo, y eso va a durar un día. Entonces hay diferentes maneras donde los músicos se pueden expresar y pueden compartir lo que hacen. Y los perfiles de los usuarios, los usuarios publican sus videos, donde también están tocando sus instrumentos. Entonces vos, al acceder al perfil, tenés una idea de, bueno, qué artistas escucha, tenés un video de ese artista, de ese usuario tocando su instrumento, y dónde vive, ¿no? Dónde está ubicado. Entonces ahí te haces una idea.
0: Vos sabés que, bueno, hemos contado el proyecto, tu proyecto, que la verdad es que es fantástico, ojalá que siga funcionando bien, pero me gustaría terminar, me quedan un par de minutos para cerrar la entrevista, me gustaría terminar con un par de preguntas. La primera que quiero hacerte es, más allá del proyecto en sí, todo lo conceptual que hay detrás, porque detrás vos estás uniendo personas, uniendo realidades. Trabajo en conjunto, hay muchos valores de tirar todos para el mismo lado. Los músicos lo saben muy bien a eso, ¿sí? Hay que remarla para ser músico, para algunos por hobby, otros por allí es su ingreso principal, su oficio principal, y cuesta muchas veces. También hay mucho de eso en este proyecto, más allá de la programación, más allá de que se pueda monetizar, etcétera, etcétera. Digo, hay valores detrás de esta iniciativa, Ale.
1: No, sin dudas. Ayer, por ejemplo, recibía un mensaje de una chica que me comentaba a través de la de me mandó un mensajito a la cuenta de Jumper en Instagram y me decía que me felicitaba, ¿no? Por la aplicación que le había encantado. Y yo le dije, bueno, ojalá que te sirva. Y me dice que ya la semana siguiente se va a juntar con dos músicos más, y es la segunda banda con la que está. Y de pronto ahí es donde vos ves las caras de, más allá de que yo puedo ver métricas, ¿no? Y ver cuántos usuarios hay, qué sé yo. De pronto ves los casos de la gente que verdaderamente se junta y se vincula e interactúa físicamente. Y me parece que es importante destacar esto porque estamos en un momento de la historia donde sucede que hoy en día la tecnología pasa a ser cada vez más un arma de doble filo, donde estamos viendo más claramente los efectos negativos de los últimos años en términos de redes sociales y cómo se fue transformando el mundo a partir de esta digitalidad. Jumper es tecnología que apuesta a que la gente se vea cara a cara y se vincule cara a cara, no con un teléfono en la mano.
0: Está bueno
1: Entonces,
0: eso.
1: me parece que es un gran momento como para que la gente, incluso también, no hace falta que seas programador hoy en día con las herramientas de IA, la gente puede lanzarse a experimentar con tecnología y hacer aplicaciones webs, mucho, nunca fue tan fácil. Pero desarrollar tecnología para que tenga un impacto positivo y para que la gente verdaderamente se pueda vincular, para potenciar lo humano, en definitiva.
0: Sí, exactamente, porque de eso se trata, ¿sí? No hacerlo tan frío, hay calidez detrás de cada uno de esos algoritmos. ¿Qué instrumento tocás, Alejandro?
1: Toco la guitarra, toco un poco el teclado y también
0: Bien.
1: produzco mi música en casa.
0: Bien. Y cuando ves las métricas de Jumper, ahí que ves, ¿cuál es el músico más buscado?
1: No, bueno, el más codiciado siempre es el baterista, porque sabemos que tener una batería no es sencillo, y tenerla en casa, y si vivís en un departamento y los vecinos, así que hay menos bateristas que guitarristas, sin duda, y que bajistas, así que siempre son los más codiciados.
0: El
1: Y lo
0: baterista,
1: saben.
0: sí. Los
1: Y
0: bateristas
1: lo
0: son los más
1: saben.
0: codiciados y lo saben, está bueno. Bueno, se han ganado también ese lugar.
1: Sin dudas.
0: Escuchá, Ale, la última es la que le hacemos a todos los entrevistados de este programa. Es si hay una Argentina posible y por qué. ¿Vos qué crees?
1: Sin dudas, hay muchísimo valor en la Argentina y hay muchísimos argentinos talentosos y hemos demostrado, no solamente en el fútbol, sino en la vida y en la historia, que el argentino es un tipo resiliente, es un tipo que se cae y se levanta y con poquitos recursos hace muchísimo. Y es un tipo imaginativo, creativo. Me parece que sobra talento y sobran ganas.
0: Excelente, gracias por compartir tu historia con nosotros, Ale. Ojalá te vaya muy, muy bien. Me parece que con esta creación has dado la nota.
1: Bueno, muchísimas gracias a ustedes por el espacio. Ah, una sola
0: La que
1: cosita
0: tiene.
1: más, el chivo es la cuenta,
0: Sí,
1: si nos quieren
0: decilo,
1: encontrar,
0: sí.
1: la pueden encontrar en las tiendas de App Store.

0: Mientras escuchamos Maná con Lluvia al Corazón, ya casi en el final del programa, epílogo de esta Argentina posible, del Día de la Independencia, nos vamos a Kansas, nos ponemos con espíritu mundialista. Ya está nuestro querido compañero Nico May en el entrenamiento, o en la previa del entrenamiento de la selección argentina. Nico, querido, ¿cómo andás?
1: Hola, Guille, querido, feliz día para todos, buen feriado. Acá estamos en Kansas, a donde todo empezó con la selección argentina en la concentración del 1 de junio, que parece que quedó realmente lejos. Si volvimos es porque hay partido de cuartos de final el próximo sábado a las 10 de la noche. La agenda de la selección, rapidito, práctica esta mañana a las 11:30 hora de acá, 13:30 hora de la Argentina, algo de fútbol para el equipo de Scaloni. Este entrenamiento ha sido a puertas cerradas. Mañana, con horario a confirmar, restará un ensayo más. Allí sí tendremos la chance de estar en los primeros 15 minutos y además de poder hablar con 3 futbolistas designados por la gente de prensa de AFA. Y luego en el estadio, la conferencia de prensa de Lionel Scaloni. La información que tengo es que va a haber otra vez un equipo con modificaciones.
0: Hay cambios.
1: Es una cuestión lógica. Sí. Primero, el sábado será el partido 102 de Scaloni como DT. En los 101 previos, solamente en 2 ocasiones Scaloni confirmó el mismo equipo de un partido a otro. Además, Guille, hay pocos días de diferencia entre lo que pasó el martes en la batalla de Atlanta contra Egipto a este sábado a la noche aquí en Kansas ante Suiza. Por suerte, no es un rival africano, porque son unas fieras corriendo, meten, la verdad que físicamente nos han superado tanto Cabo Verde como Egipto en ese ítem. Al tener un rival europeo, se conocen todos de Champions, de cruces, de las ligas. Es un buen equipo Suiza, pero creo que Argentina se va a encontrar con un rival que le puede llegar a quedar mejor. Tiene un par de figuras, como sobre todo Mbolo, su delantero estrella, Nzambi, que se lesionó el día previo a jugar ante Colombia. Es un muchacho que tranquilamente pudo haber jugado o para el Congo o para Angola, pero terminó decidiendo jugar para Suiza. Se lesionó el día antes del match ante los cafeteros y está en duda su presencia ante la Argentina. Tenemos árbitro para el compromiso ante los helvéticos. Esto salió hace un ratito. João Pinheiro de Portugal, el árbitro del encuentro para el sábado aquí en Kansas. Ponele este nombre y este apellido al informe.
0: Dale.
1: Nico González. A mí, después del partido contra Egipto, siempre venía ingresando bien. Pero alguien del cuerpo técnico, cuando le mandó un mensaje tarde después del partido para felicitarlos por la victoria, les pregunté, ¿y de los suplentes quién? Nico González. Hace un tiempo Scaloni lo viene probando en el equipo titular, no se lo dio hasta ahora. Nico González puede meterse en el 11 para jugar ante Suiza este sábado a las 22, buscando un lugar en la semifinal.

0: De la Copa del Mundo.
1: Es Nico May desde Kansas, desde los Estados Unidos, con toda la información. Árbitro portugués para Argentina, Suiza, cambios en el equipo. Nico, completísimo, como siempre, te mando un abrazo grande.
0: Abrazo grande, Guille, querido, un beso para todos.
1: Un abrazo, ya viene Viva la Radio con Raúl Monti, con Nora Cobasi. Nos despedimos con dos mensajes. Rodolfo dice, hola Guille, buenas tardes. Genial la aplicación para detectar el estado de los participantes. Está hablando de la aplicación de la UTN, Aula Lab, que hablábamos recién. En primaria, secundaria, donde comienza el aprendizaje, cuando no entiende algún tema, por timidez o vergüenza de preguntar por la burla de los compañeros, se inhibe de preguntar. Bueno, muy bueno el aporte que hace Rodolfo. Y Dora, que escribe desde Córdoba. Buenas tardes, hermosa la primera nota, me gusta mucho el programa, hermosa tarde, cariños desde Embalse, feliz día de la independencia, dice Dora, feliz día de la independencia para todos, hasta aquí llegamos con la Argentina posible, que tengan una buena tarde.

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1: ¡Un viva la patria para todos! ¡Vamos!
2: ¡Viva la patria!
3: ¡Viva la patria!
4: ¡Viva! ¡Viva!
5: ¡Viva!
3: Sí, señor. Feliz día para todos los argentinos de corazón que tienen tatuada en la piel la enseña patria nacional. Vamos todavía con nuestra Argentina, que es mucho más que un gran equipo de fútbol.

0: sí. Y tendríamos que sentirnos orgullosos de haber nacido en esta patria tan bella, tan hermosa, tan llena de recursos naturales, con tanta potencialidad, con tanto que podemos ser todavía, una nación joven, ¿no? Con una democracia aún más joven. Pero nos queda mucho por transitar y ojalá que las cosas vengan mejorando, que se asiente la economía, que la gente pueda volver a disfrutar de cosas básicas, mínimas. La gente no pide tantas cosas, ¿no? Con poder vivir dignamente, mandar a sus hijos a la escuela, a estudiar, a tomarse unas vacaciones de vez en cuando, comprarse una casita, un autito. No es tanto.
1: Con este país que nos da todo, todo.
0: Tanto, cosas, señora.
1: Tanta riqueza.
0: ¿Es así? ¿Cómo le va, Norita? ¿Bien?
1: Bien, feliz día para todos. Hoy tenemos el solcito del 9 de julio. Porque realmente la temperatura es ideal a esta hora, 24 grados. ¿Cómo estás, Raúl? ¿Cómo está equipo?
0: Excelente, porque se venía asomando el 25, cuando dicen el sol del 25.
1: Claro. Caso,
0: ya está sobre nuestras cabezas brillando fuertemente y hemos tenido siempre juntos dos días seguidos. Hoy también otro programón con el Estudio Federal Sancor Seguros en el corazón de Tucumán, desde donde, por supuesto, ayer trajimos artistas tucumanos. Y hoy me parece ir a un emblemático grupo, lo habíamos prometido, algunos oyentes lo pidieron, que forma parte de la vieja guardia, ¿no? De aquella histórica cantidad de cantores, de compositores, de guitarreros, de bombistos y fundamentalmente de formaciones que han quedado en el corazón de muchísima gente a través de los festivales y a través de obras musicales realmente inolvidables, ¿no? Uno dice Los Fronterizos, Los Chalchaleros, Los Cantores del Alba, las voces de Orán, Los Quillahuasi. Y tiene que decir los tucutucu, ¿no? Los tucutucu son parte, sin duda, de nuestra identidad nacional, con formaciones que han ido cambiando a lo largo de la historia. Hoy en día han sobrevivido Roberto Pérez y el Coco Martos, ¿no? De aquellos tiempos. De hecho, Roberto Pérez dejó una inolvidable frase, Cachito, cuando estábamos hace poquito con la Geo en Cosquín, ¿no? Tuvimos la suerte de cruzarlos en el proyecto Por Siempre Tucu, que es como que se llaman ahora, con algunas voces jóvenes. Y el hombre dijo lo siguiente, así a boca de jarro.
2: Mira, no conozco un autor que haya hecho un buen tema comiendo yogur.
0: Y esa carcajada de fondo mía y de la Geo era una aprobación real de cómo hay que vivir la vida, whisky en mano, con el humo denso de algún habano, en una noche perdida en un bar, llorando un viejo amor. Se te ocurren cosas increíbles y las letras han quedado en la historia y muchos se quejan de que hoy quizás no aparecen esos letristas, esas canciones, ¿no? Pero los vamos a rescatar porque en la historia Roberto Pérez, quien hablaba, integraba, me parece para mí, la mejor formación de los tucutucu hasta el accidente lamentable del 2007. Roberto Pérez y Carlito Sánchez, que cantaba como los dioses, canta, porque bueno, tiene 81 años, ya está muy grande, Carlito Sánchez. A Roberto Bulacio y Ricardo Romero, que lamentablemente perdieron la vida en aquel choque del año 2007, donde se truncó quizás el momento cumbre, porque realmente estaban en la cresta de la ola y andaban viajando y trabajando, descansaban muy poquito. Le pasó a ellos lo que le pasa a todos los folcloristas que andan en la ruta. Pero hay un disco, puntualmente le digo a Cacho, tráelo ese disco Eternamente Tucu, que además es grabado en vivo. O sea, las voces que ustedes escuchan, la calidad de la grabación y las interpretaciones son en vivo, que es distinto que en el estudio, ¿no es cierto? En el estudio por ahí corrijo, no, esto no me gustó, lo hacemos de nuevo. Nada, en vivo es lo que es. Y sonaban, perdónenme el exabrupto, como la puta madre. Qué cosa linda lo que tocaban, lo que cantaban.
1: De una toma, se decían muchos, claro, artistas,
0: y
1: ¿no?
0: Sí, porque era ahí, frente al público, y se escucha de fondo a la gente aplaudiendo. Claro. Vamos a traer, como hacemos siempre, tres temas, ¿no? Pero podríamos poner, no sé, un montón. En ese disco hay un montón de clásicos. El primero me parece una belleza, que vamos a rescatar de ese disco Eternamente Tucu, una samba romántica emblemática del salteño Robustiano Reyes, Robustiano Figueroa Reyes. Nació como una dedicatoria íntima a su esposa, aunque inicialmente ella rechazó la letra. le gustó la melodía. A finales del 60, mientras viajaba en colectivo el Tiano Figueroa Reyes, se le ocurrió la melodía, hasta que llegó a la guitarra, más o menos la tenía en la memoria, y se la dedicó a su esposa. Ella le dijo que le gustaba, pero que la letra no era tan fiel. Pidió que escribiera algo realmente para ella. El músico compuso entonces una segunda versión de la letra, que plasma un profundo amor, un deseo de un amor eterno. Se registró el 10 de enero de 1968 y saltó a la fama en 1972 gracias a esta versión de los Tucu Tucu, que a lo largo de los años otros artistas han reversionado. Pero esto es una cosa, una obra de arte, los Tucu Tucu, Mujer, Niña y Amiga.
3: Con esta samba, que acaso sea un homenaje a esa eterna compañera y amiga del hombre, que es la mujer, y que yo creo que la voz de él la puso en un peldaño muy elevado, donde se merece estar la mujer. Simplemente la recordemos juntos.

0: ¡Feliz Día de la Patria, equipo! Siempre recordando los Tucu, qué lindo, mis grandes ídolos. Hoy tengo 62 y desde pequeña que los amo. Me siguen emocionando cuando los escucho. A mi nieta, bien patriota, que tiene 10 añitos, quiero dedicarle este feliz cumpleaños. Patricia de Hurlingham.
1: Hola, en la casa de los artistas, los Tucu Tucu, qué grande. Es Edgardo desde Santa Fe. ¡Viva la Patria para todo el equipo!
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3: Cierren un poquito los ojos y se van a encontrar con algo que ustedes consagraron. ¿La recuerdan?

0: La rosa no es feliz entre las piedras, Cachito. Qué maravilla, ¿quién pudo haber escrito algo tan bonito? Y este me hace aflojar las medias, Cacho. Quedan hechos unos soquetes. Ponelo, por favor.
1: Juan Eduardo Piatelli, ya desaparecido, que solía escribir en la servilleta de los bares. Por suerte, no toda su obra se durmió en servilletas. Y algunas canciones están caminando de la mano del pueblo, gracias a algunos cantores que recogimos esos temas. Simplemente los que peinan cana como yo la van a recordar. Y ahora, embellecida con el teclado de Leandro, esta canción.
2: Comiendo yogur.

0: estoy tomando unos matecitos,
1: qué rico,
0: señora.
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0: para mitigar mi mal.
1: Una tarde pastelitos y
2: qué
1: mate.
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0: ¡Viva la patria y viva los tucutucu! Y esos recuerdos hermosos, me encantan estos temas. Yo sé que usted es muy rockera, señora, discúlpeme.
1: No, pero me crié en una casa donde había todo tipo de música. Y esto mi madrina compraba todos, todo lo de los tucutucu.
0: O sea, que le gusta.
1: Todos los LP. Y no tanto como otros temas de folclore.
0: Lo lamento por usted, señora. ¿Qué voy a hacer? Perdónenla.
1: A mí más o menos.
0: No le peguen. No es Jordano,
1: no me reten.
0: Es Nora Kovacic. Bueno, pero sobre gustos no hay nada escrito, señora. Yo lo entiendo. Por eso...
2: Ay, arranco no.
0: No, viene arrancando, viene carreteando.
1: No rompa este momento
0: para
1: romántico.
0: Cada gusto hay una verde flor.
1: Porque con todas sus variedades de yerba vas a encontrar las que se adapte mejor para vos. Verde flor, primero lo primero. Y hay una canción romántica para cada uno.
0: Para siempre. Ay. Los tucutucu, hermosos temas, chicas. Gracias por traer a estos grandes Silvia Biglioni, que pide algo de los fronterizos o de los chalchas. Pero no. Hoy estamos cansados con los tucutucu. ¿Qué?
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0: Así es, excelente tarde para los tucutucu, grandes cantores. Su música sigue viva en nuestros corazones. Señora, por favor, avance con la que sigue.
1: Bueno, esta sí me puede. Zamba de amor y mar, compuesta en 1974. Raúl, otra romántica emblemática, me parece, escrita por Daniel Aníbal Tito Segura y registrada el 1 de diciembre de 1975, después que el autor visitó Mar del Plata, ahí se inspiró y quedó cautivado por el paisaje costero y dedicó unos versos a través de esta canción. El autor, integrante del conjunto Los Cinco del Norte, Tito Segura, escribió esta obra como un homenaje al mar, a la melancolía del viajero y a la memoria de Alfonsina Storni. La letra relata un paseo por la costa donde el protagonista deja su corazón en la arena. Aunque popularizada inicialmente de manera masiva por los tucutucu, la zamba hoy es un clásico del cancionero popular argentino y ha sido versionada por artistas del folclore. Los tucutucu en vivo a la radio, zamba de amor y mar.
2: Roberto, esta es de ustedes.

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0: Si ustedes vieran, señores oyentes, lo que es tener la presión de nuestro productor, que quiere que cortemos esto, y no, y dale, que tiene que salir el móvil. Y le digo, pero escucha, este chico escucha Nicky Jam, Bad Bunny, yo no tiene idea, no sabe.
1: Nos hartó, me hartó.
0: Lo siento, Fran, hoy te vamos a fallar. Vamos a poner.
2: Me tienen harto.
0: Un poquito más de esta belleza.
3: ¿Qué te jodés con él?
0: Claro, bochita, ¿cómo no saben nada? Chicos, Norita, equipazo en Río Cuarto, tomándome unos matecitos con verde flor. ¡Viva la patria y la independencia y los tucutucu! Está pidiendo Marcelita un tema que ya viene en un ratito. Marcela, no se apure por comida guardada. ¡Viva la patria! Escuchando esos folclorazos de los 70. Ya en Gualeguay hubo un grupo que se llamaba Entre Ríos 5, que hacían estas canciones. Me emocionó al recordarlo. Darío de Crespo. Cachito, ¿tenés algo más? Dale, méteme una cortina más.

0: Mira, no conozco un autor que haya hecho un buen tema comiendo yogur.
1: Mi amigo, el yogur.
2: Cuánta razón tenés, Robertito, querido, es cierto. Norita, te mereces un programa, sos una excelente profesional.
3: Oh, gracias.
2: Sé que no lo van a leer, pero ojalá un día te den un espacio, Alberto Nativo.
3: Bueno, pero tenemos el noche y día domingo.
2: Alberto, hay un espacio para Norita, eso sí, tenés que estar despierto tipo 3 de la mañana.
3: Sí, y quedarte el domingo hasta las 7.
2: Claro, así que sí, Albertico. Está en hora libre también, sí, los sábados.
3: Sí, ya lo tengo pensado para este sábado. No me van a fallar, me imagino. Síganme que no los voy a defraudar.
2: No,
3: claro.
2: Sé qué tiene previsto, señora.
3: Ah, no puedo.
2: No lo spoilemos.
3: No lo spoilemos.
2: Bueno, poneme un poquito de Lunita. Luna cordobesa, por favor.
4: Gatito, decile que lo escuche en Spotify.
2: No.

0: Gracias, Cachito, por complacernos. La que sigue va un poquito más arriba y con esto cerramos. Así Fran se queda tranquilo y avanzamos. ¿Será posible? La que viene es un clásico del folclore argentino en ritmo carnavalito, originalmente escrita por Ricardo Romero, histórico integrante de los Tucu, y su música compuesta por Roberto Ternán, nació en el seno creativo de los Tucu Tucu. Una historia que describe el profundo dolor, la melancolía y el insomnio que se sufre inmediatamente después de una separación amorosa. El narrador se encuentra solo por la noche frente a la oscuridad y al apagar las luces, el recuerdo de los ojos y los besos de su expareja le impiden conciliar el sueño. Toma para vos acá la del ángulo, los Tucu Tucu. ¡Feliz día para todos los patriotas nacionales! ¡Anoche no dormí!
1: Tengo un sueño, papá.

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20: Viva la radio con el Cacho Oviedo poniéndonos al aire impecablemente. Está Fran Vidal en la producción. Tenemos móvil, tenemos de todo, absolutamente. Un programa muy cargadito, señora. Así que no se me duerma. Hay muchos mensajes, ¿eh?
21: No, muchísimos. Qué grande, señor Monti, Norita y equipo. Que viva la radio. Admiro su fervor patriótico en este día tan especial. Prender un jueguito, unas empanadas, un vinito y escuchar el mejor folclore en Cadena 3. La pucha, si vale la pena estar vivo, dice Marco.
20: Ya lo creo. Feliz Día de la Patria. Feliz cumple a mi papá Lurca desde Altagracia. Está comiendo un asadito y escuchando Cadena 3. Fabi.
21: Nora, saludo acá. Llegando un cativo, dice el androide. Bueno, Guille.
20: Estoy en mi casa en San Francisco disfrutando de la radio, comiendo mazamorra con leche. Excelente la música de hoy, Oscar Callejo.
21: Hola, buenas tardes, saludos de Grudley, provincia de Santa Fe, Emanuel Huguenet.
20: Gente, son únicos ustedes y los tucus también. Me estoy llorando la vida. Patricia desde Buenos Aires, gente, feliz día de la patria y de la independencia. Hermosas las canciones desde Alto Alberdi, una hermosa jornada. Adriana, prendida a la radio de todos lados, señora, ¿eh?
21: De todos lados. ¿Leíste el de la mazamorra?
20: Sí, claro.
21: Oh. qué lindo.
20: Le metí
21: comiendo
20: la cuchara también.
21: Claro, probaste, ¿no? Digo, la mazamorra.
20: Bueno, tenemos sorteos, ¿eh? Tenemos sorteos para todos los oyentes que se vayan metiendo ya en el mensajero de la radio con palabras clave, de modo tal que puedan acompañar a los pequeñines de la casa, que hay mucha propuesta de vacaciones de invierno, teatrales y demás. Hoy tenemos una linda visita también. ¿Qué podemos tener para arrancar?
21: Tenemos para arrancar una doble para este viernes a las 21 en el Teatro Libertad de Carlos Paz de Camaleón Rojo. Facundo Massey. Está llena de fuego esta propuesta. Fusiona, Facundo, todos los géneros musicales, pop latino hasta nuestro folclore argentino. Canta en vivo y potencia cada cuadro con una coreografía adecuada. Increíbles los bailarines que lo acompañan.
20: Muy bien, el viernes a las 9 de la noche, Teatro Libertad de Carlos Paz. Sorteo, Camaleón Rojo. ¿Y sus datos?
21: Circo de Dinosaurios, una doble en el estacionamiento Hiper Chango Más de Avenida Colón 6051. El oyente ganador o ganadora puede elegir día y horario que quiero asistir.
20: Vi, pasé ahí por la carpa, una carpa inmensa, ¿no? Ahí donde está el chango más, cerquita del tropezón.
21: Los dinosaurios ocupan mucho lugar ahí.
20: Es verdad, señora, por eso es tan grande. Sorteo, dinosaurios y sus datos.
21: Monty. Escuadrón al Rescate, Teatro Infantil, el famoso Escuadrón de Cachorros. Una doble para este sábado a las 16 en Quality Lab.
20: Muy bien, Escuadrón y sus datos se anotan. Para los pibes va a venir muy bien.
21: Los disfrutamos ayer. Pequeño Pez, estuvieron acá en Viva la Radio y ahora te regalamos una doble para este viernes, mañana a las 18:30 en Quality Espacio.
20: Pequeño Pez y sus datos se anotan para el Quality.
21: Plushland, el ganador puede elegir día y horario, una doble del 4 de julio hasta el 26 y el horario de 10 a 20 en que abren el Complejo Ferial Córdoba, un recorrido inmersivo lleno de situaciones que nos van a hacer viajar a nuestra infancia, volviendo a disfrutar de los peluches gigantes.
20: Mira vos, lástima que no está la Gaby hoy día, creo que ella era una coleccionista de peluches. Creo que contó una vez. Sí, sí. ¿Usted ha regalado algún peluche alguna vez a su esposa? Nunca. Ni una flor, ni un corazón, ni un peluche. Qué desamorado que usted, cacho.
21: Bueno, Verde Flor nos regala
8: un peluche amarillo, mide 6 metros.
20: En ese caso pongan sorteo peluche y sus datos y se anotan, señora.
21: Bueno, ¿qué más decirles de Verde Flor? Hoy un kit matero se va, ¿eh? Mate, bombilla, termo y la yerba.
20: Completito.

0: Sorteo Verde Flor y sus datos, sorteo Peluche y sus datos, sorteo Pequeño Pez, sorteo Escuadrón, sorteo Dinosaurios, sorteo Camaleón Rojo. Se anotan que hay muy lindos regalitos. Hoy no hay quiniela porque es feriado. Abrazo grande a la Lotería de Córdoba. Vamos a ir con los títulos, pero primero, dígame, señora, cómo viene el fin de, si se va a poner fresco o no, porque la pregunta es, ¿cómo está el clima hoy? Si se banca o no se banca una remerita, pero ¿sabe quién se la banca?
1: ¿Quién?
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1: Yo ya le hice un cantito a Flaco, ¿eh?
0: ¿Sí?
1: Sí, pero después te lo cuento, porque ahora te voy a contar cómo está el clima ahora. 24 grados, ¿te suena invierno? No, pero se rebanca una remerita, ¿eh? 26%, viento sur a 13 kilómetros y el cielo está despejado. Pero atención, porque ya vamos con el extendido para Córdoba, mañana ya se viene una tarde mucho más fresquita, va bajando la temperatura el viernes, mínima 9, máxima 18, y el finde tiene una perspectiva de máximas entre 17 y 20 grados.
2: 3 bajo 0 de grados.
0: Y la mínima,
1: no tanto acá.
0: ¿Y la mínima para el sábado o domingo?
1: ¿Querés saber la mínima del sábado? 8 y 7 grados respectivamente. Ya está bajita otra
0: vez. Se va a poner más fresquito, sí. Así que no les agarre con corpiño calado, con remera así de cuello redondo grande, ¿vio eso?
1: No esas caladas como, no, viste, ahora lucen los artistas en el escenario. ¿Has visto a Luciano y a Abel?
0: Lo ha contado Placo. 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
3: Raulito,
4: mañana va a ser 0 grado, ni frío ni calor, ¿viste? Va a estar lindo.
0: Bueno, muy bien. Nosotros ya en este momento de la tarde vamos a avisarles que 4:30 de la tarde dividimos frecuencias. Vuelve el fútbol al Mundial. Hoy Lombardi, Gustavo Gutiérrez para Francia-Marruecos. ¡Qué tremendo partido! Esta es la gran oportunidad de que le hagan fuerza a Francia y me lo dejen afuera temprano, sería lindo, ¿no? ¿Se imaginan si hoy cae Francia? Las acciones argentinas cobran mucha vida, ¿no es cierto? Ganan muchas más chances de repetir el título, porque realmente Francia es el mejor equipo del campeonato hasta ahora, el más temible de todos los que están en carrera. Pero bueno, Marruecos es un muy buen equipo, ¿eh? Ojo que tiene un equipazo, tiene muy buenos jugadores. Podría llegar a sorprenderlo, por lo menos que se le haga difícil, Cacho, y que empujen a los penales, que ahí puede pasar cualquier cosa, ¿no es cierto? No sé, hoy vamos a saber si Francia sigue o no sigue, te lo cuento.
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0: Claro, el faraón es nuestro, Lionel Messi. Déjenlo reposar y descansar. Así el sábado la
6: ¿para qué te agranda?
0: Contra Suiza.
7: Ya no empezó de nuevo con esa bolu de que, ay, Argentina compró de nuevo el mundial como en Cata. A los árabes, a los yanquis le vamos a comprar nosotros. Andamos buscando la oferta de alite pollo. No tenemos plata ni para pagar las consecuencias de nuestro acto. Andamos pagando lo mínimo de la tarjeta. Vamos a tener para comprar un mundial. Déjese de joder. Si lo ganamos o vamos bien, es porque somos buenos y nada más. Ustedes son unos perros.
0: Tal cual, es así, macho. Tal cual, ¿qué vamos a comprar el mundial? Esto es en la cancha. Siempre se dirime adentro. Dejen de hablar macana. Se juega adentro, se mete la pelotita adentro o no se la mete y te la meten los otros y ya sabes cómo es. Son unos perros, claro. Es así, con R. Como el rally barrio. Son unos perros. ¿Es cierto, señora? Vamos a la información que están queriendo a esta hora. Títulos principales de Viva la Radio. En el tradicional Te Deum por el 9 de julio, el arzobispo de Buenos Aires pidió terminar con las cuevas de la corrupción. Además, García Cuerva citó a Messi para promover la unidad de todos los argentinos. El sacerdote llamó a construir puentes y terminar con la mezquindad política. La lectura fue ante el presidente Milei y sus ministros. Esto decía precisamente el arzobispo García Cuerva.
8: Como sociedad argentina también recorremos caminos peligrosos. El camino de la intolerancia,
3: el de los enfrentamientos constantes, el de la descalificación del otro por pensar o ser distinto, el camino de la crueldad hacia los más débiles, caminos en los que algunos aprovechan para dividirnos, para enfrentarnos, robándonos las esperanzas de salir juntos adelante, escondidos en todas las épocas en cuevas de corrupción, haciendo que los pobres sean cada vez más pobres y ellos, escandalosamente, cada vez más ricos. Y esto no es cuestión de ser de tal o cual partido político o gobierno de turno. Es cuestión de ser o no honestos y transparentes.
1: Tras el Tedeum, el presidente se reunió con su gabinete para fijar el rumbo de la gestión durante el segundo semestre. Fue el primer encuentro de esta magnitud desde que Santilli es jefe de gabinete. Milei busca ordenar prioridades después de la foto con algunos gobernadores en Tucumán y en medio de las negociaciones por las reformas.
0: En Tucumán, donde también se encuentra Cadena 3 en cobertura especial, Victoria Villarruel volvió a marcar diferencias con Milei y llamó a no dejar que las industrias mueran. La vicepresidenta, en medio de los festejos por el Día de la Independencia, evitó pronunciarse sobre una posible candidatura para el año próximo. Quiero servir a los argentinos donde sea que me encuentre, aseguró de cara al 2027.
6: ¿Cuál es su futuro político?
8: Ah, esa es una pregunta muy, muy, muy difícil. No voy a acercar la bola mágica y te voy a decir algo. Simplemente servir a la Argentina, donde sea que me encuentre. Hoy por hoy no lo pienso. Simplemente pienso en cumplir con mi deber, que es el de vicepresidente de la Nación, en un momento histórico importante, así que nada más, eso me aburrió.
1: El Fondo Monetario Internacional elogió el programa financiero del gobierno y apoyó la reforma de la Carta Orgánica del Banco Central. Durante una conferencia realizada en Washington, la vocera del organismo, Julie Kozak, afirmó que las medidas ayudarán a bajar la inflación. Además, indicaron que la visita a fin de mes de Kristalina Georgieva al país será una oportunidad para escuchar las opiniones del pueblo.
0: En el ámbito internacional, Estados Unidos e Irán intercambiaron nuevos ataques y crece la tensión en el estrecho de Hormuz. Desde Washington aseguran haber golpeado 90 objetivos militares, mientras Teherán respondió contra bases norteamericanas a lo largo del Golfo Pérsico. La ONU pidió desescalar el conflicto y retomar el diálogo entre las partes. Vamos al exterior con un móvil. Nos está llamando Víctor Rapetti. 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
0: Vamos, Víctor, ¿qué ha pasado? Hay movimiento político también en el sur de Córdoba.
9: Así es, Raúl, buenas tardes. Un multitudinario desfile cívico-militar fue el acto principal, el acto oficial más destacado en la provincia de Córdoba, con la presencia del mandatario, de Martín Yarlora, en el palco de las autoridades. Al concluir la actividad, en un marco de más de 20.000 personas al menos, Yarlora habló con la prensa, habló también de un mensaje de unidad que debería convocar el Día de la Independencia o su aniversario, pero se refirió a la aprobación de la ley antibúnker que la legislatura precisamente concretó en la víspera. Y sobre el tema, esto decía Martín Yarlora.
10: La ley antibúnker claramente es la decisión también, como fue, duplicar las fiscalías, duplicar la cantidad de lugares donde haya fuerza antinarcótico. Esta ley también es un hito. No la tienen en muchos lugares de Sudamérica, porque hay que animarse a hacer leyes como esta. Nosotros tenemos en muchos barrios lugares que complican la vida y que son lugares dedicados a la delincuencia. Muchas veces son inmuebles abandonados, aguantaderos, muchas veces utilizado para comercializar narcotráfico, muchas veces es utilizado por la delincuencia para hacer visualizaciones para después cometer delitos, muchas veces es utilizado para guardar cosas delictivas, muchas veces es utilizado como un lugar también logística o estratégica. Entonces, más allá que nosotros detenemos al delincuente, ese lugar queda en el barrio y queda al servicio de la delincuencia. Lo que plantea esta ley es la posibilidad del derribo, o sea, del derrumbe, o también trabajar, como decía el legislador Llamosa, en una nueva iniciativa que es la ley de extinción de dominio en los casos también de narcotráfico o de determinados delitos, que va a ser una ley de autoría que va a trabajar Llamosas.
0: Gracias, Víctor. Ya volvemos a Río Cuarto. El micrófono de Cadena 3 en Río Cuarto, así como Melián le consultaba a la vicepresidenta Villarroel. Así está Cadena 3 en todos lados. Micrófono abierto en la Copa del Mundo. Máximo Lina, ¿cómo andamos?
6: Querido Raúl, Nora, buenas tardes para todos. Bueno, ya tenemos... Maxi. ¿Cómo le vas? ¿Cómo anda, señora? Bueno, ya tenemos, me alegro, árbitro para el partido que vamos a estar jugando el sábado por la noche, que va a ser una gran transmisión de la Cadena del Gol, frente a Suiza por los cuartos de final. João Piñeiro, el portugués, va a ser quien va a tener que impartir justicia en el partido frente a los suizos. Recordemos, recién lo contamos, transmite Huguito Lombardi, Gustavo Gutiérrez, Dani Basterra. Abren los cuartos de final, partidazo. Francia-Marruecos, mañana a las 16. España-Bélgica, el sábado, antes del nuestro, a las 18, Noruega-Inglaterra. Pero además, y saliendo un poquito del Mundial, mañana se van a conocer quiénes van a ser los finalistas de Wimbledon. En las semis del cuadro masculino, mañana a 9:30, Artur Ferri, el británico, Alexander Zverev, el alemán, y a las 11:10, el uno del mundo, Jannik Sinner, el italiano, va a enfrentar al serbio Novak Djokovic.
11: El gordo Maxi, como se lo conoce.
6: Sí, señor.
0: Molina, diría. Grandes. Con esto hemos cerrado los títulos en Viva la Radio.
12: Maxi, te mando saludos, Marcelo.
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2: Esta es la agenda de la Copa del Mundo. El viernes a la hora 16 en Los Ángeles se enfrentarán Bélgica y España por los cuartos de final. Españoles y belgas ya se enfrentaron en dos mundiales. Por cuartos de final de México 86, ganaron los belgas por penales luego de igualar 1-1 y enfrentarían a Argentina en semifinales. Mientras que en el mundial de 1990 en primera ronda, ganó España por 2-1.
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4: Estaba muy cerquita de las noticias. En un ratito vamos a continuar. Pilar Gil Pérez. En Caminos y Sabores. Bueno, la vamos a buscar a Pili. Tenías una encuesta por lo del 9 de julio, mi estimado Frank. Contanos, por favor, vamos.
5: Así es, Raúl. Le preguntamos a la audiencia en cadena3.com. Bueno, ¿cuál es su tradición favorita del 9 de julio? ¿Qué le gusta hacer? La primera opción, comer locro. La segunda, ir a un desfile o un acto. La tercera opción, reunirse con la familia, simplemente. La cuarta, escuchar música folclórica o ir a alguna peña. Y en quinto lugar, no tengo ninguna tradición específica, que en este momento es la más votada, con el 60% de los votos, y le sigue con el 20% comer locro.
4: Bien, o sea que no, la más votada es no tener ninguna manifestación en particular. Me decían ahorita que no había visto en su barrio. Yo cuando era chico en el barrio colgábamos una bandera en la ventana, ¿no? Pero
6: hasta hace unos años.
4: Ahora, siempre.
6: Es increíble, Raúl, porque he visto toda la semana autos, obviamente con banderitas por los festejos, los ves pasar, se van a la caravana, se van a festejar. Pero no hay celeste y blanco hoy como todos los 9 de julio anteriores o otras fiestas patrias. No. Yo por donde vine, toda la Sarmiento, no sé, Fran, si vos andás por Sarmiento o andás por la zona de 25 de mayo, no he visto banderas.
4: Claro, por eso decimos, ¿no? Que no sea solamente por el fútbol.
6: Por el fútbol.
4: Que nos sintamos argentinos plenamente. Pero no se nota. No sé qué estará pasando, nos estamos despegando un poquito. Como antes en la escuela era mucho más fuerte el mensaje, muchos más los actos patrios. Yo creo que continúan actualmente, pero es como que hay un bombardeo cultural mayor que
6: tal
4: en otra
6: cual,
4: época, ¿no?
6: Tal cual.
4: Es posible, pero, qué sé yo, los norteamericanos te meten la bandera de ellos en todo lado, donde vayas, a cualquier edificio público, cualquier edificio comercial, ni hablar.
6: Hasta
4: este año.
6: Te diría que ni en una escuela por la que pasé hoy había flameando una bandera afuera.
4: Mira.
6: Ni en la... Sí, en un delivery, por ejemplo, esos casas takeaway de delivery, sí. La bandera por dentro y bandera.
4: Sí, sí. Nosotros teníamos la bandera en casa y la poníamos en la ventana. Las casas tenían ventanas grandes y uno cuando pasaba por la vereda, muchas casas hacían esa manifestación. Nos vamos a ir con el móvil. Ignacio González anda por las calles. Nacho, ¿qué ha pasado? ¿Hay un locro por ahí? Que es lo que muchos quieren hacer. Qué rico, ¿no? Un locrito en estos días patrios. Adelante, Nacho.
7: Así es, ¿cómo estás, Raúl? Buenas tardes, hola Nora, hola a todo el equipo. Estamos disfrutando de esta hermosa tarde que nos ha tocado para nuestro Día de la Independencia. Vemos mucho movimiento en las calles, mucha gente ya llegando al Paseo de las Artes, mucha gente en el Parque Sarmiento. Y nos llamó la atención, pasamos al frente de un lugar que no tenía carteles, nada, pero sí, muy grande sobre la puerta, el Sol de Mayo. Y salía música y dijimos, che, ¿qué está pasando acá? Un día feriado, 3 de la tarde, que están de after. Entonces, por supuesto, entramos a preguntar y nos recibieron con muchas banderas argentinas, escarapelas, incluso una gran imagen del Papa Francisco, con un cartel que decía, hagan lío y organícenlo bien. Lamentablemente cuando llegamos solo quedaban los restos, pero habían estado vendiendo pastelitos, locro, empanadas, de todo. Y bueno, hablamos con el organizador Leonardo Márquez de la Red de Comedores Solidarios, que nos contó que era toda una movida solidaria que funciona ahí todo el año, pero que tuvieron la idea de hacer puntualmente en estas fiestas patrias colectas. Así que

0: Para ingresar había que poner un alimento no perecedero y nos contó que fue un éxito. Cuando llegamos no quedaba nada, más de 100 porciones de locro vendieron. Esto nos decía Leonardo.
1: Venimos con una campaña de colecta solidaria, lo estábamos haciendo hasta el mes de agosto. Queremos volver a festejar el mes de la niña en un montón de lugares donde por ahí no se está pudiendo hacer o las compañías no están pudiendo solventar su comida diaria. Lo que estamos intentando es apelar a la solidaridad de nuestro pueblo, a la solidaridad de la gente que quiere dar la mano, que por más que la esté pasando mal también intenta ayudar a los otros. Y bueno, nuestra idea es juntar a todos esos esfuerzos acá e intentar llevar algo al barrio y que le mejore por lo menos un día la vida de esos niños.
2: Y esto, además de que funciona durante todo el año. Puntualmente hoy, por ser 9 de julio, hicieron esta colecta.
1: Sí, hoy por ser 9 de julio armamos esta fecha patria para poder compartir con la gente, también para difundir, ¿no? Aprovechando el feriado, difundir nuestra actividad con la gente y que la gente nos conozca y sepa qué venimos haciendo. Nada, la idea es instalarlo porque si bien la campaña del mes de la niña termina en agosto, nosotros vamos a seguir fortaleciendo nuestros comedores por el tiempo que haga falta y vamos a ir haciendo este tipo de actividades. No, acción excelente. La verdad que hay algo en nuestra gente que la solidaridad es uno de los valores más grandes que tenemos como pueblo y eso se nota en cada actividad que hacemos.
0: Bueno, esto funcionó en calle Alvear al 286 y nos dijo que fue un éxito y obviamente invitó a todos los interesados a que pasen cualquier día y dejen su colaboración. Muchas gracias.
3: Nacho de Andújar.

0: Qué rico el locro. Vamos a las noticias. Silvina Ledesma nos informa. Nosotros acá, como todos los feriados, tenemos unas facturitas. Sacamos un matecito verde flor.
1: ¡Qué moca!
0: ¡Qué rico, qué rico! ¿Y qué quiere, Cacho, usted? ¿Empanada?
2: Esta hora.
0: A esta hora va a comer, son las 4 de la tarde, viejo. ¿No almorzó usted?
2: Son rellenas las facturas. Es lo mismo.
0: No, vamos a la noticia, ya venimos.
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1: Buenos Aires, la canasta básica registró un aumento del 1,7% en el mes de junio y una familia tipo necesitó casi 2,5 millones de pesos para no ser pobre.
2: Datos oficiales, una familia necesitó 2.493.587 pesos para ser considerada de clase media en esta ciudad autónoma de Buenos Aires, de acuerdo con los datos del Instituto de Estadística y Censo de la Ciudad de Buenos Aires. Para no ser pobre, el hogar de 4 integrantes debió tener ingresos superiores al 1.549.225, según la canasta básica, mientras que para no caer en la indigencia debió percibir al menos 858.407 pesos por la canasta básica alimentaria. Mauricio Conti, Cadena 3, Buenos Aires.
1: Córdoba. En el 9 de julio, Yarlora pidió que la unidad no sea solo en el fútbol cuando juega la selección. El gobernador encabezó el desfile cívico-militar en Río Cuarto y participó del tradicional Fogón Patrio. Pidió construir acuerdos de largo plazo más allá de los partidos políticos y las religiones. Mendoza. El peronismo provincial se expresó en favor de la posible candidatura de Axel Kicillof de cara a las elecciones presidenciales del próximo año.
3: El peronismo mendocino plantó bandera y se lanzó en apoyo a la candidatura presidente de Axel Kicillof, el actual gobernador de la provincia de Buenos Aires. A propósito, Emir Andraos, intendente de Tunuyán, expresó:
4: porque me parece que tiene una potencia política increíble. Sí. Kicillof gobierna un país, o sea, en Buenos Aires 17 millones de personas. Es su segundo mandato como gobernador y tiene un caudal de aceptación que creo que es importante para un esquema de gobierno que debe ser una alternativa a lo que hoy hay.
3: Facundo Di María, Cadena 3, Mendoza.
1: Salta. Crecen los casos de intoxicaciones por monóxido de carbono este invierno. Ahora una familia completa terminó descompensada por una fuga parcial de gas en su vivienda.
5: El oficial Juan Posadas confirmó a Cadena 3 que una fuga de gas y faltante de una válvula de evacuación de gas casi provocan una tragedia.
6: Un familiar de la familia damnificada había encontrado en la vivienda de su prácticamente la familia completa descompensada. Personal de SAME brindan atención médica a 7 personas, entre ellas 3 menores, quienes se habrían intoxicado con monóxido de carbono, por lo que se los traslada de forma urgente a los 3 menores hacia el Hospital Público Materno Infantil y al resto hacia el Hospital San Bernardo. Del análisis preliminar se concluyó la intoxicación habría sido por una fuga de gas, como también por el faltante de una válvula de evacuación de gas del calefón.
5: Elisa Zamora, Cadena 3, Salta.
0: Deportes.
7: Ezequiel Ceballos tiene todo acordado con Napoli, pero Boca aún no recibió una oferta. El Changuito y el club italiano ya se pusieron de acuerdo en relación a los números y la extensión del contrato, pero en el Xeney se esperan una propuesta para dejarlo ir. Si no los convence, se quedará sin jugar hasta irse libre a fin de año.
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0: el cuerpo. Si tenemos artistas, por supuesto, invitados a la casa de los artistas. ¡Pau, Pau! ¡Aplausos para ella! ¿Cómo estás, Paulita querida?
1: Bien, muy bien, muy bien.
0: Un gusto verte, estás caracterizada como corresponde, hermosa como siempre, para presentar el domingo 12 de julio en Quality Teatro, 5:30 p.m, un horario especial para ir en familia.
1: Hermoso, hermoso, una hermosa tarde para pasar en familia, es un show que estamos armando exclusivamente para eso, para que disfruten todos, los grandes, los chicos, así que más que invitados todos, va a estar muy lindo.
0: Bueno, mi amor, mi amor, mi amor, mi gran loco. Te estaba preguntando recién fuera de micrófono si todavía está con el rey, y sí, por supuesto, quienes han ido a acompañar al gran maestro de la canción, la tienen a Paulita Pérez cantando cada tanto con él, acompañándolo, haciendo el coro y con sus propias canciones.
1: Pero así,
0: eso es una faceta, la otra es esta, con los chicos que también te fascinan.
1: Sí, me encanta. Con el Pelu es amor total, es mi amigo, me gusta estar con él, acompañarlo, y me ayudó muchísimo a arrancar con esto porque he pisado escenarios re grandes con él y 10, 15 años de práctica con él para llegar a este momento me han servido un montón. Así que ahí está.
2: Me asusta, pues debo descubrir que te has marchado.
0: Claro, pero eso es un público de grandes, digamos, que así están en otros menesteres. ¿Es más exigente el público de los chicos?
1: Estoy a punto de descubrirlo porque es el primer show en vivo que hago. Así que, pero en lo que yo tengo en mi mente pensado, creo que sí, porque es como que al niño, si le gusta, le gusta, y si no le gusta, es como que son muy, muy honestos.
0: Claro.
1: Así que sí, me parece que debe serlo. Pero bueno, y además hay como toda una responsabilidad también en lo que uno dice, hace, ¿no? Porque, bueno, son chiquitines y hay que decir cosas lindas y tratar de enseñar, es la idea también, a través de las canciones y del show.
0: Bueno, pero los chicos van con los papás también, así que los papás también la van a pasar bonito.
1: Sí.
0: Bueno, 17:30, 12 de julio, Quality Teatro, están a la venta las entradas, es una hermosa invitación. ¿Lo vas a llevar a Pisa?
1: Viene el pizza, lo cual está buenísimo. Sí, porque hay muchas cosas también para los grandes que también van a poder, tienen un ida y vuelta lindo con él. Bueno, hablamos cosas, también el pizza tiene unos puntapiés muy lindos para hablar de la amistad, ¿viste? Tiene, nada, es lo más divertido con él, es que es un niño, así que con el pizza siempre que está por ahí es medio moquero. A partir de las cosas que él hace, enseñamos a los nenes a hablar de la amistad, hablamos del medio ambiente. Bueno, y todo desemboca en la música, así que terminamos todos bailando y cantando en familia.
0: ¿Y terminamos despeinados o no?
1: Por supuesto que sí.
0: Vamos todavía, que la Pau canta también.
1: Vamos.

0: 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Pau, ¿te vi en la tele?
1: Sí, sí.
0: Te vi, contame un poquito de ese proyecto.
1: Sí, estamos en Telefe los sábados y los domingos a las 10:30 de la mañana. También el programa hermoso, tiene mucho, mucho también para jugar desde la casa. Puedes estar frente a la pantalla, pero también tiene momentos de levantarse. Ahí en el living, en el sillón, tiene coreos, tiene juegos con los chicos, súper interactivos para con ellos, para que jueguen con la pantalla. Así que está el Pisa también, con sus anécdotas. Tiene su noticiero en el programa, el Noti Pisa, con unas noticias súper tiernas y hermosas para todos los más pequeños. Es muy divertido. Así que es un programa muy lindo también, muy lindo, muy familiar, que, bueno, lo pueden ver sábados y domingos a las 10:30 de la mañana.
0: ¿Qué tal, eh? Muy sí. Bien, muy bien. Bueno, mucha suerte entonces, Pau.
1: Muchas gracias.
0: Que sea con éxito, porque hay que enfrentar a los pequeñines.
1: Así es, sí, allá vamos, allá vamos.
0: Un lindo rato. Saludos de tu papá, ¿eh?
1: Bueno, le mando y muchas gracias por el espacio. Es importantísimo para mí, así que muchísimas gracias.
0: Ya lo saben, Pau se presenta 12 de julio. ¿Cuál?

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7: Toto Wolff explota contra la FIA por las constantes mejoras en el monoplaza de Ferrari. El team principal del equipo Mercedes ha expresado su descontento contra la FIA y cuestiona la legalidad de Ferrari con su SF26. El alemán dijo estar sorprendido que Ferrari pueda introducir enormes actualizaciones en el coche en la manera en que lo hace. Exige que haya un límite de costes y de piezas para evitar de que Ferrari continúe evolucionando.
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0: Vamos, Mauricio, gran clima en Buenos Aires.
1: Así es, un día primaveral en el corazón del invierno. Raúl, feliz día de la patria, este 9 de julio del 2026. Si quiere escuchar rock and roll, tiene que venir al campo de polo. Atención, los porteños, las porteñas, los bonaerenses, los argentinos, las argentinas que están en Capital Federal, porque si quieren escuchar lo que canta el chaqueño palavecino, también que vengan al campo de polo. Si quieren escuchar la bestia pop o al indio, lo que cantaba el indio Solari, también al campo de polo. ¿Por qué? Porque con entrada libre y gratuita, comenzó formalmente a las 2 de la tarde, pero dio apertura con el himno nacional hace una hora y media, están las bandas militares en el campo de polo, en el corazón del barrio porteño de Palermo, intersección de Avenida Libertador con Dorrego, expresando y comunicándose con toda la comunidad que se acerca aquí para apreciar la música. ¿Tocan bandas y militares? Sí, canciones militares, pero también tocan folclore, rock and roll, música lírica, lo que a usted le guste, cada una del ejército argentino, de la armada, de la aviación, los patricios, cada banda que pertenece al Ministerio de Defensa, levanta la mano, entran caminando a caballo, empezó con el himno nacional argentino y es un delay para los oídos. ¿Cómo te va? Nos alejamos un poquito porque no hay más lugar. ¿Cómo lo está pasando?
2: La verdad que muy bien, muy emocionante todo. Le hicieron homenaje a un montón de íconos argentinos, al Indio Solari, al Chaqueño. Y la verdad que es una locura pensar en toda la preparación que hay atrás, que pasan meses y meses preparándose para compartir eso con nosotros. Y la verdad, muy emocionante.
1: Muchas gracias por el testimonio. Sí. Le cuento, estamos con Cadena 13 Argentina, desde el barrio porteño de Palermo, Avenida Libertador y Rodrigo. Están las bandas. Las bandas que dependen del Ministerio de Defensa, las bandas del Ejército Argentino, exponiendo hasta la sociedad que se queda con la boca abierta.
3: Soldados, armas al hombro. El del tanque no, infeliz. El del tanque no.
0: Excelente, excelente, mi querido Mauricio. Ya volvemos contigo. Tendríamos que ir con Meliana Tucumán. Nos está llamando un móvil también en las calles de Córdoba. Está Pilar Gil Pérez, porque Buenos Aires tiene caminos y sabores, señora. Voy ya mismo con Pilar. Vamos, Pili, que ya se viene la división de frecuencias.
4: Gracias, Raúl. Desde Caminos y Sabores, la feria del productor al consumidor directamente que se hace en Buenos Aires desde hace 20 años. Encontramos hoy, 9 de julio, la torta argentina.
5: Bueno, mi nombre es Cristian, nosotros somos de la empresa Don Abel. Don Abel es en un emprendimiento familiar de la ciudad de Dolores. Y justamente en Dolores, en la época colonial, se creó una torta para festejar un 25 de mayo y se le llamó la torta argentina.
4: ¿En qué ¿cómo es? A ver, ¿la podés describir?
5: La torta argentina son 25 capas de masa intercaladas con dulce. Originalmente la torta era de mermelada porque es anterior al dulce de leche. Esta torta, bueno, fue pasando de generación en generación y se transformó en el postre típico de Dolores. Nosotros lo que hicimos en familia fue reversionarla y crear los alfajores de la torta argentina.
4: Bueno, y esta torta argentina es de interés nacional.
5: Sí, justamente el mes pasado en la Comisión de Cultura de la Cámara de Diputados se declaró de interés nacional y ahora va a pasar por la Comisión de Turismo y va a ser la torta nacional. Así que estamos trabajando con eso, es un trabajo que se hace desde el municipio y todos los emprendedores que hacemos la torta argentina.
4: Gracias.
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7: Raulito
8: come tortas.
0: Excelente, muy bien. Maxi, ya estamos listos para dividir, cuénteme.
9: Claro, AM700, los relatos de Hugo Lombardi, los comentarios del ingeniero Gustavo Gutiérrez y Dani Basterra participando en la transmisión. Gran partido, ¿eh? Francia-Marruecos.
0: Divide cuartos de final. Y reinarás. Oh. AM700 con el fútbol de la Copa del Mundo, Radio 3, el resto de la cadena. Sigue con Viva la Radio, que tiene un montón de cosas muy bonitas para ustedes. Mientras le echamos un ojo a Francia, a ver si alguien lo tumba antes que nosotros. Vamos, Gustavito, vamos, Lombardi, gran transmisión.
10: Te mando un abrazo gigante y cuídate mucho, monstruo.

0: Bueno, un toquecito con Razo. Nos vamos a Villa María, que andaba el Paquito, que se salía de la vaina por guitarrear y cantar en una gran movida, ¿no es cierto, Fer? Contanos.
1: Hola, Raúl. Buenas tardes para todos. Estamos instalados en el Salón Bomarraca. Nosotros llegamos hace un ratito del sur de la provincia y ya estamos instalados en este lugar. Fue toda una osadía traerlo porque viene de Alpargatas, se ha ataviado de una manera Paquito fantástica para el escenario. También lo tengo, no vestidos de gaucho, ¿ya? Pero lo tengo al intendente de la ciudad, Eduardo Castelo, y lo tengo a Marcos Bobo. Y lo tengo en un audio, yo les garantizo que esto si sale va a ser un verdadero triunfo. Lo tengo en un audio a Nahuel Penici, que estuvo anoche en el sur de la provincia. Entonces Nahuel me dice, ¿qué va a estar Paquito? Escuché en la radio hace un rato que va a estar Paquito, dale un abrazo. Le digo, no, yo no le tengo que dar ningún abrazo porque aparte puede quedar mal. Vos mandale un saludo. Así que arranca así, mira. Nahuel Penici anoche en el sur de la provincia mandándole saludos a Marcos y a Paquito. A ver.
2: Mano querido, Marco, ¿cómo estás? Te mando un abrazo grande y un abrazo para Paquito. La verdad, espero que le vaya muy bien a la peña, que disfruten mucho. Y todo mi cariño de siempre para todos, amigos. Les mando un cariño enorme.
1: Bueno, hasta ahí la palabra de Nahuel Penici. Ahora Paquito el saluda. Hola Paquito, ¿cómo estás?
3: Qué lindo, Fernando. Y Nahuelito, hermano, te mando un abrazo grandote. Esperemos que la vida nos vuelva a cruzar pronto. Siempre ha sido por a través de la cadena 3 que nos hemos estado saludando.
1: Bueno, pero vos sabés que él salía ahora 10 de la mañana del sur, se iban para Buenos Aires y yo voy escuchando la radio a ver si es cierto.
3: Y bueno, ahí está, viste, la vida siempre nos está encontrando. La vida encuentra a la gente buena, saben decir. Mire.
1: ¡Ja! Anda preparando algo porque anoche Penici cantó algo. Hola Marcos, ¿cómo estás? Marcos Bobo, quien está en la organización del festival.
4: ¿Qué tal, Fernando? Un gusto de compartir esta fecha patria tan especial con Paquito, con grandes artistas y una hermosa peña donde ya más de 4.000 personas están aquí en el Salón Bomarraca para celebrar la patria.
1: Bueno, la verdad que hay un marco fantástico de lo que va a ser, de lo que está haciendo la peña de la Independencia y lo que se merecía Paquito cuando vino a Villa María, tanta gente lo quería acompañar y ese día, por allá por el mes de junio, Día de la Bandera, no nos acompañaba el tiempo y qué bonito que haya vuelto. Hola, Intendente Eduardo Castelo, ¿cómo anda?
5: El tiempo es sabio y lo trajo Paquito el 9 de julio, el Día de la Independencia. Y eso es tan hermoso para nosotros porque los villamarenses nos gusta con la gente de la región festejar juntos, festejar unidos, festejar patria, festejar bandera. Y esos son valores que a nosotros nos encanta y que Paquito esté por primera vez en Villa María es un indicio de lo que puede ser para adelante la visita de Paquito y de todos los que quieren mucho a esta ciudad, al festival y a todo lo que hacemos acá.
1: Bueno, es la primera vez que viene Paquito a Villa María, seguro que cuando veas toda la gente que hay en el escenario y demás le vas a hacer alguna invitación especial, Intendente.
5: Sí, tiene que ver con las alpargatas, pero dije que se lo voy a hacer, la voy a hacer cuando esté arriba del escenario porque tiene que ver con el compromiso de Paquito seguramente que va a tener con la ciudad para adelante.
1: Bueno, ¿cómo te encuentras este 9 de julio, Paquito?
3: Muy bien, muy feliz por este encuentro hermoso y como dijeron los muchachos, y no hay mal que por bien no venga, decíamos ayer, nos halló la llovina, el frío la vez pasada y mire qué día bonito que nos ha tocado hoy y más el día de nuestra independencia como país, por eso me he venido vestidito de celeste, celeste y blanco en las alpargatas, celeste la camisita, honrando a nuestra gente, a la gente que quiere y que quiere hacer grande nuestra tierra argentina.
1: Bueno, a ver si tenés algún músico, vení a ayudar, sin música, pero vení a ayudar. Vamos a armar, vas a ser corista, yo te dije que trajera, vas a ser corista. Vamos a hacer un poquito de algo, no sé qué saldrá, ustedes sabrán, chicos. Esto es Cadena 3 Argentina, Nahuel Penici escuchando en el colectivo rumbo a Buenos Aires, la Cadena 3 Argentina que ha estado en el acto más importante de la provincia anoche, ha estado en el acto más importante en Tucumán hoy, bueno, pero a esta hora se merece el lugar Villa María. Así que cántele algo, mi amigo.
3: Algo que se me justamente lo trajo a Emita, usted que es mi compañero y corista, y ayer me dice, Paquito, esto no está preparado, le avisamos a la gente, esto está saliendo y usted está improvisando y me encantan las improvisadas. Y hay una zamba que es para Villa María.
1: Claro, la escribió Otero Wilson y la interpretó Hernán Figueroa Reyes en su momento y bueno, de ahí desde el año 1968.
3: Bueno, ya que estamos con el intendente, con Marquito y con el Emma que me puede ayudar, podemos cantar un poquito el estribillo, ¿qué les parece? Nos vamos para enero.
6: Sí. Si para enero anda cerca y quiere alegrar la vida, deje las penas por ahí.

0: Gran Paquito, gran show, Paquito, mucha suerte.
1: Gracias, amado querido. Cadena 3, lo llevo siempre en el corazón.
0: Bueno, ahí está, Raúl, querido. Por supuesto, aquí la Peña está armada. En un ratito sube al escenario y mucha gente en este lugar.
2: Razo, le faltó zapatear nomás. Hablaron todos, hasta Penici. Señoras y señores, Villa María vive en el corazón de la radio.

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17: Y quiero ver.
15: Estamos estaremos en Tucumán en un ratito. Nuevamente Gaby Melián con nosotros. Estamos en Buenos Aires con los desfiles. La cobertura nacional de Cadena 3 Argentina.
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15: Y qué mejor este 9 de julio que tener a una eminencia, a un escritor, a un divulgador histórico, a un profesor argentino especializado en la historia de nuestra amada patria, y es Felipe Piña, en línea para Cadena 3 Argentina un 9 de julio. Hola Felipe, un gusto. Aquí Raúl te saluda para Viva la Radio.
18: ¿Qué tal, Raúl? ¿Cómo estás? Un gusto.
15: Un placer tenerte con nosotros, Felipe, porque mucha gente nos escucha. Esta mañana en la radio, en medio de los desfiles en Tucumán, una chiquilla, muy chiquilla, con su mamá y su papá, ¿no? Decían, no sabes lo que le gusta a la chiquilla, venir a estos desfiles. Hay una manera de contagiar la argentinidad y en los chicos hay que prenderlo bien fuerte, Felipe, especialmente en estas fechas.
18: Sí, totalmente, ¿no? Creo que es el momento de que conozcan el pasado, que siempre nos viene bien para mejorar el presente, ¿no? Por supuesto, sí, de ahí venimos, digamos.
15: Claro que sí. Vos sabés que estamos en los estudios de Cadena 3, calle Alvear 139. Y caigo en la cuenta que el general Carlos María de Alvear, Cachito, casi nos entregó a los británicos. ¿Cómo fue esa historia, Felipe?
18: Sí, eso fue en 1815, cuando cae Napoleón. Alvear, director supremo de las Provincias Unidas, viéndose perdido de alguna manera porque volvía Fernando al trono, etcétera, mandó a un representante, Manuel José García, a Río de Janeiro a hablar con el embajador inglés, a ofrecerle estas provincias para que seamos una colonia británica, ¿no? Esto desató la ira de los patriotas, de San Martín, de los jefes del ejército del norte, que se sublevaron. Y bueno, Alvear tuvo que renunciar, ¿no? Y vos fíjate que la cosa no termina ahí, porque Alvear se exilia en Río de Janeiro, y cuando llega a Río de Janeiro pide hablar con el embajador español y le pasa todos nuestros secretos militares a España. Una cosa tremenda, le pide perdón al rey Fernando. Así que impresionante lo de Alvear, realmente. Que, fíjate que de ahí viene un poco la cosa del Congreso en Tucumán, porque las provincias quedan muy enojadas con Buenos Aires. Y entonces no querían hacer un congreso en Buenos Aires, y por eso se decide hacerlo en las provincias, y por eso Tucumán, que era como el último bastión en el norte junto a Salta de defensa de nuestra independencia, ¿no es cierto? Así que por eso la caída de Alvear lleva a un nuevo director supremo, que es Álvarez Thomas, que convoca el Congreso de Tucumán, ¿no?
15: Felipe, es cierto que estaba muy convulsionado el clima, digamos que había una especie de toque de queda ahí en Tucumán, mientras tanto se iba cocinando todo esto.
18: Claro, claro, porque era zona de guerra. Entonces el Congreso sesiona bajo toque de queda, porque había una posible incursión española que era frenada permanentemente por nuestro querido Martín Miguel de Güemes, ¿no? Que estaba ahí en el norte evitando que vinieran los españoles y permitiendo que el Congreso sesionara, ¿no? Hay una de las sesiones en homenaje a Güemes, agradeciendo que Güemes fue el que posibilitó que se reúna el Congreso, en definitiva, ¿no?
15: Claro, y en medio de ese clima revuelto, digamos, no habíamos terminado, lógicamente, de tomar forma de país, eso llevaría mucho tiempo. Y había gente que no estaba muy convencida, y así como de pronto Carlos María de Alvear pretendía que vinieran los británicos, había algunos que querían traer dignatarios de afuera.
18: Exacto, claro, sí, por eso Belgrano es el que en ese contexto, viste, de monarquías posibles, que algunos querían un rey portugués, un rey francés. Belgrano es el que plantea la monarquía incaica. Él dice, bueno, ya que vamos a coronar un rey, coronemos uno de los nuestros, ¿no? Y propone al hermano de Tupac Amaru, Juan Bautista Tupac Amaru, que estaba preso en ese momento en África, como candidato a la monarquía, ¿no? Una monarquía constitucional, por supuesto, ¿no?
15: Claro que sí. ¿Y por qué se enojó San Martín? Alguna vez yo leí ahí la historia que ese entrevero el general San Martín estaba como muy enojado.
18: Está enojado por la demora, porque él sabía que el único momento que tenía para cruzar los Andes era enero del 17. Él tenía preparado el ejército, Estábamos en julio del 16 y por cuestiones climáticas, por supuesto, el único momento era enero del 17 que se venía. Entonces, ahí donde él le manda esas cartas tan lindas, donde dice hasta cuándo esperamos proclamar la independencia, tenemos bandera, tenemos escudo, tenemos himno, tenemos moneda, pero seguimos dependiendo del rey de España, apuremos no, ¿no? Dice, ánimo que para los hombres de coraje se han hecho las grandes empresas, ¿no? Y esa carta fue muy, muy definitiva para que finalmente se reúnan y sancionen la independencia un día como hoy de 1816, ¿no?
15: Claro, pero puede que esa acta originalmente redactada dejaba algún espacio abierto como para que final no fuéramos independientes nada.
18: Claro, porque justamente ahí aparece nuevamente nuestro querido libertador cuando le mandan la copia para jurarla por el ejército de los Andes, que él monta en cólera, podemos decir, y dice, no, esto así no lo firmo, ¿no? Porque el primer acta, la del 9, dice, libre de España, Fernando VII y sucesores. Entonces él le hace agregar, y de toda dominación extranjera, ¿no? Fíjate claro. Qué lindo, ¿no? Qué linda frase, ¿no?
19: ¿Y cómo está, Felipe?
18: Que quede claro que, sí.
19: Francisco Vidal por acá te saluda.
18: ¿Cómo te va?
19: ¿Cuál decís? ¿Sentís que es el mito mayor que tiene mayor difusión sobre el 9 de julio y el Día de la Independencia?
18: No sé, creo que no se llega a conocer bien. Para mí es lindo conocer todos estos entretelones, ¿no? Que fue una discusión entre hombres que hacían política y que, bueno, entonces había que decidir cosas tan importantes como la forma de gobierno, el sistema rentístico, bueno, todo eso, ¿no? Creo que hay que conocerlo y me parece que le da otro sabor a la declaración, ¿no?
15: Uh-huh. Felipe, un gusto tenerte. Hace poquito nos tocó por el Mundial, ¿no? Estuvimos hace un par de semanas en Filadelfia cubriendo la Copa del Mundo como muchos de nuestros compañeros y pude conocer el Independence Hall, que vendría a ser...
18: Claro, la campana, ¿no?
15: Claro, y vendría a ser la casita de Tucumán de ellos, ¿no? De los norteamericanos, que acaban de celebrar 250 años, y nosotros 210. ¿Por qué tanta diferencia? Me refiero...
18: Bueno...
15: A ver, la casita de Tucumán es muy simbólica y muy hermosa para nosotros, pero comparado con el edificio inmenso ese que está en Filadelfia, había otra.
18: Bueno, y también la idea que tiene Estados Unidos de preservar su pasado, ¿no? Fíjate que la casa histórica, que nosotros decimos de Tucumán, pero todas las casas son de Tucumán son casas, digamos, pero es la casa histórica de Tucumán, en un momento se venía abajo, porque... ningún gobierno del siglo XIX la preservó. Inclusive cuando se la compran a la dueña, la señora de Laguna, la convierten en correo, ¿viste? Y para fin del siglo XIX la casa estaba en ruinas y entonces hubo que demolerla y recién en 1941 se pudo reconstruir, que es lo que hoy visitamos cuando vamos a la casa histórica, ¿no? Que es una reconstrucción muy fiel a la original, pero es una reconstrucción, porque la casa no fue cuidada como se debía en los años posteriores a la Declaración de Independencia, ¿no?
15: Claro, pero era una arquitectura muy muy colonial, muy de adobe, muy de barro.
18: Sí,
15: se nos vino
18: sí.
15: encima, obviamente, con el paso de los años, pero...
18: Claro, pero como vos decís, en Estados Unidos inmediatamente declararon patrimonio histórico la casa, se fue ampliando ese monumento que es... impresionante, y acá, bueno, hubo que esperar 80 años para que se ocupen de cuidar ese monumento, ¿no?
15: Ya lo creo. Bueno, Felipe, un gustazo tenerte en línea para Cadena 3 en esta fecha especial y estas pinceladas de historia que siempre son apasionantes.
18: Bueno, un abrazo muy grande, que estén muy bien.
15: Gracias. Felipe Piña, en un 9 de julio, una manera de divulgar la historia argentina con un hombre que sabe.

¡Qué linda, Cachito, que has rescatado esa canción del Coqui Sosa! Muy linda, realmente nos llena de emoción pensar en nuestros años escolares, cómo dibujábamos la casita.

0: Ya no queríamos ser colonia, somos una patria joven, una democracia aún más joven. Nos queda mucho por aprender y evolucionar. Lo que decía García Cuervo hoy es un golpe al mentón del modo en que hemos entendido a la Argentina, con tantas divisiones, tantos enfrentamientos, tanta grieta, tanto dolor entre aquellos que no tienen nada versus los poquitos que parece que lo tienen todo. Y entonces la distribución de la riqueza y entonces la manera en que hagamos una patria más justa con el correr de los años es algo que todavía es una materia pendiente. Estamos celebrando un día patrio. Que lo que se diga valga la pena para que quienes nos dirijan, la clase dirigente tan cuestionada, entienda que tenemos un país riquísimo, muy importante, con una gran potencialidad y que ahora está construyendo de algún modo nuevos vínculos, ¿no? El tema es saber hacia dónde. No esta cosa pendular de 180 grados un día para acá, a la derecha, y otro día completamente para el lado izquierdo.
1: Claro, y el que venga cambia todo lo que hizo el anterior.
0: Qué cosa, ¿no? Eso no nos permite avanzar, evidentemente. Nos vamos a la
2: Porque
0: Copa...
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0: Ay, presidente, mire, ojalá que la cosa se normalice, se enderece y estemos bien para lo que viene. Está Marcelito Lamberti, ese sí que la está pasando bien en la Copa del Mundo.
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0: Lo están pasando bien, ¿no es cierto, Marcelito? Allá con todos los muchachos en la Copa del Mundo. ¡Vamos, Marce!
4: Gracias, Raúl. Y seguimos aquí en Kansas esperando el partido de cuartos de final de la selección argentina ante Suiza. Anoche lluvia, hoy más de 30 grados la temperatura. Hubo un entrenamiento. No hay todavía, Claudio, demasiados indicios de cambio en el equipo de Scaloni. ¿Cómo estás?
5: Qué gusto saludarte, Raúl, a toda la audiencia. Que esa es la pregunta, ¿cambiar o no cambiar? A lo mejor no cambia. Pero si cambia algo va a tener que ser en el flanco derecho, porque tiene demasiadas filtraciones con Molina y con De Paul. Y por supuesto, lo que siempre está abierto, Lautaro o Julián. El otro día no decepcionó Julián, pero entró Lautaro y estuvo intratable. Participó en todas las jugadas importantes.
4: Mañana vuelve a practicar, Raúl, la selección argentina. Mañana es día de mucho contacto con la prensa, porque hablarán tres futbolistas. Después en el estadio va a hablar Scaloni ya en el día menos uno, en la previa a este partido de cuartos de final ante Suiza, Cadena 3, aquí en Kansas, la radio del Mundial, Raúl.
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0: Bueno, mientras tanto, ya mueven en segundos Francia-Marruecos, partido de la Copa del Mundo que estamos transmitiendo. Cadena 3 Motor viene con nosotros y continuamos a la última hora de Viva la Radio.
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3: Hola, ¿cómo les va? 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

0: Se los escribimos en nuestra web, que nos llevarán desde el semáforo en verde el domingo a las 14 horas para poner en marcha la final de 25 vueltas en Posadas, pasando por la carrera de las estrellas el 2 de agosto en San Juan y la décima fecha del 23 de agosto en Paraná, para decirnos quién es el ganador de la etapa regular del TC y quiénes serán los otros pilotos que conformarán los dos elegidos de la Copa de Oro, la serie de 5 competencias finales que definen el título de campeón del TC.
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0: También les posteamos en nuestra web un lindo análisis, una proyección posible de los puntajes que pueden obtener los 25 mejores del campeonato hasta el momento en estas 3 carreras. Promediamos sus resultados en las competencias con actuaciones normales, sin roturas, toques o otros incidentes, es decir, proyectamos la cantidad de puntos que son capaces de reunir si todo les sale normalmente y de acuerdo con la tendencia de rendimiento que han tenido sus coches en estas carreras normales. Sumamos esos puntos y armamos la tabla proyectada. El resultado tiene alguna sorpresa y algunos cambios interesantes de ver. No se los spoileo, así miran la nota en cadena3motor.com. Pero sí les anticipo que la etapa regular del TC no termina como marcha en este momento. Según esos cálculos, lo demás lo leen, les reitero, en cadena3motor.com.
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0: La idea de que todo se juegue en 3 carreras está presente en cada piloto del TC, en cada equipo. Y si no, escuchen al crack de Villa Minetti en Santa Fe, al joven Ignacio Nacho Faín, el compañero de Facundo Chapur, que nos cuenta de qué se trata esto de poner todo en 3 carreras para entrar en la Copa de Oro con su Torino.
4: Las últimas 2 carreras pegamos un salto, venimos también de salir octavo y noveno, sumando buenos puntos, pero con muchos abandonos, ¿no? Rotura de motor, rotura de auto, un accidente. El 30%, 35% de las carreras venimos abandonando, así que creo que ese es nuestro punto débil, ser más regulares, porque las carreras que terminamos lo hicimos peleando ahí en el top 10. Así que hay que mejorar ese punto y pegar un saltito de calidad para pelear por una carrera.
5: Y en este momento, donde está a punto de terminarse la etapa regular, todos esos puntos que se perdieron duelen y mucho.
4: Ahora, donde uno mira hacia atrás y hace memoria y duele los abandonos, pero bueno, estamos 15, estamos muy cerca de la Copa, pero bueno, no tenemos margen de error. No. Tenemos que pegar estas últimas 4 carreras bien firmes.
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0: Les recuerdo el campeonato del TC. Hasta el momento solo entran 12 pilotos en la Copa de Oro, que por el momento son Castellano de Dosh, 201 puntos y medio. Urcera, que se pasa a Mercedes desde esta fecha, 187 puntos y medio. Palazzo de Toyota, 181. Lambiris de Ford, 179. Canapino de Chevrolet, 176 y medio el campeón. Rossi de Toyota, 173. Frizzler de Mercedes, 169. y medio. Facundito Chapur, el cordobés de Torino, 165 puntos en el octavo puesto. Landa de Chevrolet, 154. Catalán, 151 y medio. Werner de Ford, 149 puntos y medio. Y el décimo segundo por ahora, Aguirre, el último ganador con Chevrolet en Rafaela, 144 puntos y medio. En los tres de último minuto, Di Palma, 142 y medio, lo mismo que Craparo en el puesto 14, puesto 15 para Ledesma, 140 puntos, puesto 18 para Santero, el de BMW, puesto 19 para el cordobesito Dianda, que no se rinde y también quiere entrar con su Dodge. Mañana les sigo contando del turismo carretera que se va a Posadas y que seguirá desde allí Marcelo Ingalamo por Cadena 3 para todos ustedes cuando vuelva con más automovilismo. Les dejo un abrazo.
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7: Silvina.
8: Santa Silvina.
7: El salto de la negra libre.
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7: Buenos Aires, en su último informe del Observatorio de la Deuda Social, la Universidad Católica Argentina alertó por el fuerte avance de la precarización laboral.
9: Datos tras relevamiento, más empleo pero de menor calidad. Las advertencias de la Universidad Católica Argentina sobre el mercado laboral de Javier Milei. Un informe de la UCA advierte que el nivel de desocupación relativamente baja no explica la situación del mercado laboral, ya que el problema es el ascenso de la informalidad y lo que se denomina autoempleo. De esta manera, la desocupación dejó de ser por sí sola un indicador suficiente para medir el mercado laboral argentino, debido a que la precarización avanza a paso firme. Si bien el gobierno afirma que la reforma laboral podría ser un paso importante para mejorar el modelo, no alcanza, según la Universidad Católica Argentina. Mauricio Conti, Cadena 3, Buenos Aires.
7: Córdoba. Intentan determinar el origen del olor nauseabundo que se sintió en varios barrios. La municipalidad desplegó equipos técnicos de la Dirección de Higiene Urbana y del Instituto de Protección Ambiental y Animal para relevar las zonas donde se registró el fenómeno. Salta. Siguen las repercusiones en el norte del país por la visita del presidente Javier Milei por el 9 de julio a Tucumán.
10: El vicegobernador de Salta, Antonio Marocco, dijo sobre el mensaje del presidente Javier Milei en Tucumán.
11: Se entiende que es una nueva etapa. Nosotros entendemos que esa etapa hay que mejorarla atendiendo 200 años de historia, casualmente, que nos han postergado. Que este esfuerzo que se hizo a través de la historia pueda conseguir lo que todos deseamos, que la gente esté bien, que podamos tener todos oportunidades. Entender que la patria no está bien, entender que la situación económica no está bien.
10: Elisa Zamora, Cadena 3, Salta.
7: Neuquén. Se desató un voraz incendio en una fábrica de materiales de construcción y hay alerta. Dotaciones de bomberos de Plotier, Centenario y Chipoleti se suman al combate del fuego. Las autoridades aseguran que no hay otras construcciones en riesgo.
6: Deportes.
12: Barcelona va con todo por Julián Álvarez y pidió un crédito para comprar su pase. En España informaron que la dirigencia analiza una financiación para afrontar el mercado de pases y cubrir parte de los gastos operativos mientras intenta potenciar el plantel de Hansi Flick.
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14: 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Y hoy, en este segmento de Viva la Radio, vamos a recordar a quien nos dejó hace horas nomás, dejó este mundo, pero la vamos a recordar siempre como una de las voces más particulares y un sello propio en la década del 80. Tiene éxitos como Eclipse Total de Corazón y emblemática también por una canción que se apodaron las hinchadas del mundo, Es una pena. Pero la vamos a recordar desde 1984, hablo de Bonnie Tyler. Holding Out for a Hero. Necesitamos un héroe desde Footloose.
15: Sí, qué bien que lo pronuncias.

0: Tyler en el homenaje de Viva la Radio. Bueno, se juegan casi los finales del primer cuarto, vendría a ser, del fútbol antes de la pausa de refrigerio. Están 0-0 Francia, Marruecos. ¿Tenés un poquito de los chicos ahí, Cachito?
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2: La tanda.
3: Sacó totalmente desviado el remate Yacine Bono. Hay lateral en el banco de Marruecos. Le va a corresponder a Francia. Lo hace Digne. Digne para Olise. Le queda.
0: Va a estar bravo, ¿eh? Va a estar bravo el partido. Lo veo a Francia un poquitín más adelantado, ¿no? Como dominando territorialmente. Ahí no han pateado al arco seriamente todavía, pero juegan bien. Y los marroquíes salen jugando de abajo, Cacho, cortando clavo, tocando así con una calidad. Se arriesgan mucho para mí, pero bueno, qué sé yo. Ahí está, 0-0 el partido, lo estamos siguiendo de cerca. 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
0: Vamos con Manu Moreta al Mundial. Mientras tanto, me dice Nacho, nuestro movilero, que encontró unos marroquíes en Córdoba. ¿Qué estaban haciendo?
5: Comiendo
0: bolsos, carteras.
5: No
0: eran marroquineros, eran marroquíes. No, estaba mirando el partido de los marroquíes, deben ser muy poquitos, ¿no? A propósito, se están preparando para organizar el próximo Mundial. Marruecos es uno de los países organizadores del próximo Mundial.
4: ¿Aspirante o no?
0: Ya está confirmado. Es España, Portugal y Marruecos. Y después le convidan ahí a Argentina, Uruguay, a Paraguay, porque es el centenario de la historia de los mundiales, desde 1930 al 2030. Y dicen que están armando un estadio, Cacho, para 115.000 personas sentadas en Marruecos. Creo que le quieren arrebatar al Bernabéu la final del Mundial, ¿no es cierto? Me imagino, porque va a ser un estadio muy moderno y muy hermoso. Pero bueno, vamos a ver, para el próximo Mundial no sé si Dios me dará vida y podemos ir para allá. Yo creo que tendríamos que ir, ¿no es cierto? Pero ya vamos con Nacho, ahora Manu Moreta nos llama.
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0: Adelante, Manu, vamos.
9: ¿Cómo les va? Estamos listos para enfrentar a Suiza. Y curiosamente, tengo un amigo, un conocido que vive en Mendoza hace muchos años, está casado con una mendocina, y él es suizo. Entonces dije, tengo que preguntarle, ¿qué nos espera a los argentinos para el próximo partido? Hola, Richard, ¿cómo estás? Bienvenido.
10: Los suizos son, parecen partidos difíciles, porque a veces son muy buenos a la defensa y las que cuesta bueno. Entonces, a veces, como dije, rompen el juego.
9: En Suiza tienen mucha expectativa de este partido. ¿Cómo se sienten? ¿Cómo, vos también como suizo, sí, corazón partido?
10: Sí, mira, los suizos lo ven difícil, sí, porque tienen, sí, están en cuarto de final y contra Argentina. Entonces, mira, si pierden, terminan como héroes al final. No tienen la presión que tienen Argentina.
9: Porque estás muy cerca también de los campeones del 86 por tu proyecto con el vino. Preguntarte cómo lo viven ellos al fútbol, porque, por ejemplo, se juntan a ver un partido de fútbol, ¿lo sufren como nosotros o no le dan tanta importancia?
10: Sí, se dan mucha importancia, no como Argentina, pero le dan mucha importancia, porque el otro día estuve mirando el partido Suiza-Colombia,
9: sí,
10: y bueno, estaba mi sobrino de pie, estaba a 1 de la mañana, 2 de la mañana, entonces la gente, estaban todos mirando los partidos y la sufrieron mucho, como nosotros sufrimos mirando a Argentina.
9: ¿Y tienen cánticos?
10: ¡Ay! Ay, ahora yo no sigo tanto, porque viste, hace muchos años que, hace más de 20 años que estoy en Argentina, sí. Ay, pero no como en Argentina. Estoy, es muy difícil, pero bueno, yo hace años que sigo Argentina, estoy haciendo el vino para el campeón este 86.
4: Sí.
10: Y tengo, por supuesto, estoy mucho más que hoy día con Argentina, por muchas cosas, por el último mundial, por sí. Las relaciones que tengo, entonces no estoy siguiendo tanto Suiza. No, ve el partido como juegan y ahí vas a ver a dónde va el corazón.
9: Bueno, y acá seguimos, Richard Bombín, un suizo viviendo en la Argentina, también enamorado de la Argentina, nos daba la perspectiva para el próximo partido de la escaloneta.
2: ¡Penal, penal, penal, penal, penal! ¡Penal para Tatar, penal!
0: ¡No, para Francia! A ver, ¿qué pasa? Sí,
3: va a dar la orden el árbitro. Facundo Tello, no sé qué está esperando Tello, la verdad. ¿Estarán diciéndole algo del VAR o qué?
6: No, y a lo revisar, mejor una falta previa, es lo único, Hugo, ¿eh?
3: La de Hakimi.
6: Sí, porque después la jugada es normal. Me parece ahí que estaban revisando eso.
3: Ahí va Mbappé, ahora sí, todo listo. Mbappé para poner el primer grito. Mbappé que va a la pelota, acomoda. Tello habla con los jugadores, con Issa Diop, con el grandote Issa Diop. Se dilata la ejecución. Ahora sí Mbappé, inclina el cuerpo, repiqueteo, tiro, tapó el arquero Yacine Bono. Era para convertirse en figura Yacine. Se enoja Mbappé porque dice: me hicieron ir dos veces a la pelota y no me dejaron ejecutar. Yacine Bono le pegó muy débil Mbappé. Un penal cantado, como se dice habitualmente, muy mal ejecutado.
0: Qué
3: por Mbappé.
0: Mal que le pegó Mbappé, cachito. Se la regaló el arquero. Qué pariente suyo ese, ¿no? Yacine Bono. ¿Qué va a hacer, cachito? Pero vos sabés que me quedó la duda en el penal. Me pareció que se dejó caer Mbappé. O sea, va el defensor a tratar de interceptarlo, pero no lo toca y el tipo junta los pies y se tira. Le vendió el buzón, el correo argentino, todo completo a Tello. No sé cómo no lo revisaron, pero me dio la duda si era penal o no. Igual lo pateó muy mal Mbappé, siguen 0-0. Bueno, el otro día nosotros también con Messi erramos un penal.
2: Penal, penal, penal, penal, penal, penal.
0: Se lo dilataron tanto, pobre Morocho, que pará, que no está bien puesta la pelota, que toque el otro. Bueno, al final le tiró una masita como la que tenemos nosotros acá para tomar el café. Se la regalo al pariente del cacho, Yacine Bono. 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
0: No, Yacine Bono, sos el arquero de Marruecos, cacho. 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
0: Y efectivamente había marroquíes en la calle, deben haber celebrado con el penal que Yacine Cachito Bono atajó sobre Mbappé. ¿No es cierto, Nacho? ¿Dónde estaban estos muchachos?
11: Raúl, sí, porque nos llegamos hasta un lugar un tanto insólito, pensaríamos nosotros, a la nueva terminal de ómnibus, la terminal del Bicentenario. Allí se habían juntado Abderrahim Abdo, para los amigos, con dos amigos, Mohamed y Abdelhadi. Creo que lo pronuncié todo bien. Si no.
12: ¿Qué decís?
11: Abderrahim Abdo hace 3 años que está viviendo acá en Córdoba, está estudiando. Nos decía que, si bien sus amigos son más futboleros que él, pero bueno, sus amigos no hablaban castellano, así que hablamos un poco con él. Nos dijeron que todos le tienen mucha fe a Marruecos. Incluso uno de los amigos nos dijo que él pensaba que Marruecos iba a ganar 3-0. Así que imagino que deben haber festejado como nadie el penal atajado. Esto nos decía Abdo.
12: A ver. Sí, tengo fe que se puede hacer con Marruecos, porque es un buen equipo también. Y va a salir bien, y yo tengo fe en ese punto.
13: Y normalmente, si no estuvieran acá, si se hubieran juntado en la casa de alguno de ustedes, ¿con qué comida, por ejemplo, acompañarían un partido como el de hoy?
12: Té o café, como que es algo muy conocido también, que en los partidos tomamos café o té.
13: Bien, ¿y ustedes los tres son muy futboleros?
12: Mi amigo, sí, futbolista también, le gusta también el fútbol, más, sí, yo veo también el fútbol y todo, pero no sigue todos los partidos, o todo el año, o como así, pero solamente en el momento, como hace los partidos que se ahora de la Copa Mundial, eso nomás es lo que sigo hasta el final.
13: ¿Tienes un jugador favorito?
12: Sí, de Marruecos también, como es muy conocido también ese Hakimi, también el otro también Ziyech, que juega también antes también en Qatar, o también como también de acá de Argentina es Messi también, Lionel Messi.
13: Bien, bueno, ahora si podemos venir los tres, sí. Les voy a pedir a los tres si pueden dar un mensaje en árabe a su selección.
12: أبغي أن يتكلم الحين أن تعطي الكلمة على هذا يعني هذا الفريق يعني الفريق المغربي أنت تتكلم زي أنك مغربي.
14: رسالتي للاعبين إن شاء الله مربوحة كرة سيرو تيم المغرب
15: حنندس إن شاء الله بثلاثة صفر vamos a ganar a 3-0 siempre Marruecos.
11: Bueno, 3-0. Vamos a ver si se da. Fuera del aire nos decían, nos recordaban el hecho de que, bueno, todo el cuerpo arbitral del partido es argentino. Así que me decían, bueno, vamos a ver si nos da suerte, por lo menos. Así que formalmente les quiero desear suerte a los tres amigos marroquíes.
0: Muy bien, muchas gracias, Nachito. La van a necesitar. Así es, ahí estaban tomando café, ¿viste? ¿Qué estás tomando? Estamos tomando café. ¿Y qué habrán pedido? Unos sándwiches con papas. ¿Qué sé yo? Una cosa de esa. Señores, el Mundial se vive en la Radio Más Federal. 34 del primer tiempo, 0 Francia, 0 Marruecos.
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11: Allí se habían juntado Abderrahim, Abdo para los amigos, con dos amigos, Mohamed y Abdelhadi. Creo que lo pronuncié todo bien.
22: No entiendo.
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11: Ya habibi, ya habibi. Abderrahim.
28: Pobrecito el turco Abdón.
0: ¡Ay, el turco Abdón! Sí, señor.
4: Yassin Bono.
0: Bueno, ¿con qué parsimonia salen esos marroquíes del fondo? Parecen el Nacho, ¿viste? Cuando está cronicando tranquilo, hasta que se la quitan. Y recién tiró un tirazo de away el arquero sin Bono, la mandó para afuera. Se salvó de milagro hace un ratito Marruecos. Bueno, vamos a continuar, señora. ¿Alguien estaba preguntando?
4: Sí, Carlos decía, ayer participé en sorteo por la feria de Buenos Aires. No escuché el resultado. Ganó ayer Lidia Guzmán para Caminos y Sabores, que es la feria de Ciudad Autónoma de Buenos Aires. Lidia Guzmán, 507.
0: Perfecto, nos vamos ya mismo con Gustavo Gijena, que nos está llamando al campo hoy.
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9: 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Vamos, Gustavito, buenas tardes.
10: Hola, Raúl, Nora, hola, campo, la ciudad. Bueno, buenas tardes para toda la audiencia federal de Cadena 3 y feliz Día de la Patria para todos. Entre las opciones crediticias que para inversión y crecimiento de la empresa ganadera, ya sea de carne o de leche, una de las herramientas más aceptadas por el productor en el último tiempo ha sido la que ofrece el Banco de Inversión y Comercio Exterior, el BICE, que junto con la Secretaría de Agricultura y Ganadería de la Nación pusieron este crédito que se llama Valor Producto. Ya lleva más de 25 mil millones de pesos entregados a tambos, criaderos de cerdos y cabañas, y también emprendimientos de cría y ciclo completo en ganadería. La ventaja clave es que las cuotas se fijan en kilos de novillo o en litros de leche. Así lo explica el gerente de producto de Banco Vice, Santiago Griffin.
12: Nacieron como una alternativa, como una propuesta distinta, acercarnos a la actividad productiva y con una idea del banco de salir de atrás del Excel y de la pantalla y tratar de acercar una oferta crediticia que hable el idioma de la actividad, ¿no? O sea, que esencialmente son créditos que tienen un componente fijo que está escrito en el contrato. En el sector lácteo, todo productor que tome un financiamiento va a encontrar que la cuota está expresada en litros de leche, y lo único que tiene que hacer todos los meses para pagarnos la cuota es fijarse el índice de referencia y pagar esa cantidad de litros. Este nuevo enfoque le permite al productor estar tranquilo a la hora de pensar en términos del crédito y le da previsibilidad, sabe qué es lo que debe y cómo planificar. Por supuesto que esto es una oferta que es complementaria a todas las otras alternativas de crédito, pero entendemos que era una deuda pendiente que teníamos y que la verdad que fue muy exitosa, mucho productor se sintió muy cómodo. Esto nos permitió ampliar la oferta al sector porcino con kilos de capón, con la misma lógica. Previamente nos sentamos con el sector a escucharlos, a entender qué necesitaban, dónde querían poner la inversión, y finalmente ampliamos la línea de la actividad ganadera, ¿no? Con un fuerte foco puesto en lo que es el aumento de stock y la compra de vaquillonas también, ¿no?
10: Y con la palabra del gerente de producto del Banco Vice, Santiago Griffin, continuamos en el campo hoy.
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10: Hoy 9 de julio, día feriado, por supuesto no hay mercados ni de hacienda ni de granos, pero sí en Chicago el precio de la soja bajó principalmente porque mejoraron los pronósticos climáticos en Norteamérica por el fortalecimiento también global que tiene el dólar en estos momentos y también por el reposicionamiento de fondos especulativos que están trabajando antes de que se presente el informe de Luzda. Hoy cotizó la soja a $433. Hasta acá, Nora, Raúl, toda la información del sector, informó para El Campo Hoy Gustavo Gijena. Hasta mañana.
14: Mejor así, listo, hermano. Hasta luego, suerte. Saluda, Leo.
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9: Al filo de la primera parte están jugando Francia y Marruecos. Ya le metió un tiro en el travesaño Francia, malogró un penal, azotó el arco de Yassine Bono. Está dominando el último subcampeón del mundo y espero que siga siendo así.
0: Tiene tiro libre Marruecos, mira. A ver qué pasó.
24: Cruzado ese remate. Desde el costado derecho, altura del área, atención, el arquero Meñán está armando la barrera. Brahim con zurda, Hakimi con derecha. 4 minutos 20 de los 5 que adicionó Tello. Y mirá si lo emboca Marruecos a Francia en el epílogo de la primera etapa. Va, Dios va a buscar de cabeza, pero parece que Brahim le va a pegar directamente al arco. A 4, 5, 6 pasos de la barrera está Hakimi. Hakimi parece que va a ser él nomás el encargado. Jugada de gol, va Hakimi, tiró desviado Hakimi.
9: Muy desviado le pegó el jugador del Paris Saint-Germain. Vamos con Celedón. Nos está llamando Marito en los Estados Unidos de América.
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9: Y se acabó lo que se daba, Marito, van al descanso, nomás Francia, Marruecos 0-0, todavía no se sabe qué va a pasar ahí, estamos haciendo un poquito de fuerza por los africanos. ¿Hay todavía hinchas convocados, Mario, por allá?
27: ¿Cómo te va, Raúl? Buenas tardes para todos ahí, para todo el equipo. Aquí estamos, en la ciudad de Kansas City, donde todo comenzó, específicamente en lo que es el centro. centro de la ciudad, donde está ubicado el FanFest, donde aquí se han reunido algunos hinchas de Marruecos, hemos visto algunos marroquíes de Francia, no he visto a ninguno, pero sí que lo hay, es las camisetas de la selección argentina. Acaba de terminar, por ejemplo, la primera parte, como bien mencionás, en el 0-0, y vamos a recordar porque ya la Argentina es local, la Argentina está haciendo acá. Maestro, ¿usted de dónde es?
1: De Rosario.
27: Veo banda de Newell's. ¿Cómo se va viviendo esta previa del partido del sábado?
1: Nervioso, más con lo que pasó en el partido pasado. Pero bueno, dale, siempre confiando en Argentina.
27: Hoy se viene, bueno, ¿cómo están disfrutando?
2: Estamos disfrutando al máximo, yo con todos los nietos, así que lo más. Esperando por Argentina el sábado, felices. Así que...
27: Hasta ahora ya estaban aquí en Kansas, vienen de otra parte, ¿cómo viene siendo la logística para ustedes?
2: Lo venimos siguiendo desde el principio y vamos hasta el final, así que con todo con Argentina.
27: ¿Los corazones cómo están?
2: Sobrevivimos al sábado, así que ahora estamos preparados para todo, como siempre, los argentinos ahí preparados y bueno, sufriendo, pero vamos a llegar.
27: ¿Si acaso ya está todo listo para pensar volver a Atlanta o no se saca todavía ni pasaje ni entradas? ¿Cómo es el tema ahí?
2: Está todo. Nosotros apostamos al 100 por Argentina, por nuestra selección, por Messi, a full. Toda la familia.
27: Bueno, muchas gracias, ¿eh?
2: Bueno, gracias a ustedes.
27: Ahí está una familia aquí, rosarina, Raúl, en medio de todo lo que ha sido el FanFest. Ahora aprovecha la gente para refrescarse. Está nublado ahora en Kansas, una temperatura próxima a los 25, 26 grados. Pero aquí en el FanFest se vive, pero créanme que es toda la mayoría de camisetas argentinas.
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0: Guarde gola, mi querido Mario, para lo que queda, que es mucho. Nos vamos a Tucumán con el Gaby Melián, que sigue la fiesta. Amigo, cuando
3: llegas. Raúl, ¿qué tal? ¿Cómo te va? La fiesta en Tucumán parece no tener fin. Comenzó ayer a las 4 de la tarde. No, perdón, a las 2 y media de la tarde. A las 4 era el tiempo de los chicos, porque también hemos festejado con los chicos. La independencia tucumana ha incluido en todos sus festejos ahora a los más pequeñitos, para los que también hubo espectáculos de aquí enfrente a la Casa de Gobierno. Después se continuó hasta las 4 de la mañana con Galleguillo, que dio el cierre final del evento más popular que se tiene cada 8 en la noche. En medio, la llegada del presidente, los festejos dentro de la Casa Histórica, el mensaje del presidente y la lectura política que también se hizo sobre esto. Y resaltamos en ese caso la presencia de la vicepresidenta de la Nación, que contrariamente a lo que sucedió con el presidente, que estuvo una hora y algo aquí en Tucumán, se quedó para los festejos y ahora está aquí en el desfile que se está realizando frente al Parque 9 de Julio, en los laterales de la capital tucumana. Es impresionante la cantidad de gente. Un desfile que comenzó a las 12 y que va a terminar cerca de las 7 de la tarde. Así que toda la fiesta continuada, porque además después de esto vienen las vacaciones y Tucumán es verdaderamente un lugar hermoso para pasar las vacaciones de invierno. A esta hora la temperatura está por arriba de los 20 grados, a esta hora el cielo está absolutamente celeste, a esta hora los corazones están palpitando y a esta hora los invitamos a todos en el país para que vengan a Tucumán a disfrutar de este Tucumán. Hoy, en este 9 de julio y todas las vacaciones hasta que la disfruten de tal manera que quieran volver a empezar el sueño eso de pasar por el norte del país y llegarse a Tucumán, a nuestra casa histórica, para disfrutar de todo lo que podemos ofrecer aquí, entre otras tantas cosas, la cuestión gastronómica. Un abrazo, los esperamos por acá, por Tucumán.

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0: Hola Raúl, ¿cómo estás? Feliz 9 de julio. Hoy en Salta se celebró en la explanada del Cabildo, luego del Te Deum realizado en la Catedral Basílica. El desfile se trasladó a Villa San Antonio, sobre Avenida Independencia. Los turistas disfrutaron de una mañana soleada, rodeados de las banderas argentinas y de Salta, dijo a Cadena 3 el titular del ente de turismo, Fernando García Soria.
1: Ha empezado las vacaciones con muy buena afluencia, muy contentos de poder estar recibiéndolos. Que sea una muy buena temporada de vacaciones de invierno y hemos trabajado para ello, entendiendo que Salta es uno de los destinos protagonistas siempre en las vacaciones de invierno y queremos que este año no sea la excepción.
0: ¿Algún indicador de qué capacidad de los hoteles ya está tomada?
1: Estamos esperando a que termine esta primera semana para tener números, pero hablando con referentes del sector nos decían que en muchos casos ha superado lo que eran las expectativas, sobre todo en lo que era la hotelería. Se vio hoy en la Plaza 9 de Julio mucha gente realmente de distintas provincias que nos están visitando, así realmente con buenas expectativas. Nosotros esperamos con muchas actividades que ingrese a nuestra página web, que es saltaciudad.travel, y ahí conozca todo el calendario de propuestas. Este fin de semana hay realmente muchísimas actividades, la semana que viene también hay más de 250 actividades, muchas de ellas de entrada libre y gratuita para que la pueda disfrutar toda la familia. Hoy, 6 de la tarde, en la explanada del Cabildo, la presentación del Ballet Tradición Salteña, haciendo una representación en homenaje al 9 de julio, y el Cabildo también va a estar iluminado con los colores de la bandera. Y el día viernes 11 de la mañana, apertura de la temporada turística en la explanada del Cabildo, en la Plaza 9 de julio, con nuestro folclore, con nuestra tradición, dándole la bienvenida a quienes nos visitan en estas vacaciones.
0: Muchas gracias, muy buenas tardes.
2: Buenísimo, perfecto, muchas gracias Elisa, qué lindo que el turismo se haya movido de lo lindo en la Argentina. Bueno, hoy es jueves, ¿no? ¿Qué hay de nuevo, viejo, con los cines? Que está muy lindo además para ir al cine, los Dinos, por supuesto.
3: ¿Qué hay de nuevo, viejo? Así es, Raúl, hoy es jueves, hay estrenos de cine. Y la más destacada, te diría, para ver con los chicos, plenas vacaciones de invierno, está buenísimo para acercarse a los cines, Dino, y ver Moana, pero la versión live action. Viste que vienen haciendo hace rato las versiones con actores de carne y hueso. Bueno, Moana es una de las películas más queridas de Pixar en los últimos tiempos. Y ahora vemos con, después de Lilo y Stitch, por ejemplo, ahora vemos con personas reales como esta Moana, esta princesa de Disney, recibe el llamado del océano. Esto va mucho con la cultura maorí de Nueva Zelanda, de todas esas islas, y la acompaña el semidios Maui, que esta vez la interpreta La Roca Johnson en una película de Disney. Así que está muy interesante para ver esta aventura, para ir con todos los más chicos. Y a los que les gusta el terror, nos vamos del otro lado, una película muy fuerte para ver, que se llama Evil Dead en llamas. Es toda una franquicia que es Evil Dead, que son películas de terror muy fuertes, muy sangrientas, uh-huh, y realmente asustan. Esta vez una mujer se va a una casa aislada después de la muerte de su esposo y hay una fuerza demoníaca, va a convertir ese duelo en una experiencia sangrienta, en una pesadilla. Así que a los que les gusta el cine de terror, esta es una imperdible, se llama Evil Dead. Y siguen en cartelera, obviamente, películas como Toy Story 5 y Los Minions y Monstruos.
2: ¿Qué números ha tenido Toy Story? ¿Tan buenos?
4: Fíjate. Kowalski, informe de avance.
3: Toy Story viene bien en taquilla. No va a llegar claramente a lo que fue Toy Story 4, que fue la película más vista en la historia de los cines argentinos. Tuvo como 4 millones de espectadores. Ahora lleva 2 millones. Creo que llegó a 6 millones Toy Story 4. Ajá. Esta lleva ya 2 millones.
2: Que no es malo.
3: Que no, pero... es un mal número, no es un mal número para nada. Está llenando las salas, eso es una muy buena señal.
5: Bonitos y gorditos, muchachos. Bonitos y gorditos.
2: ¿Está todavía la de Spielberg, la de ciencia ficción, o la sacaron ya?
3: Ya no está en cartelera, pero ajá, bueno, muy buena. El día de la revelación, pronto seguramente va a andar dando vuelta las plataformas.
2: Bien, perfecto. Bueno, señor, vamos a sacar los ganadores. A todos los que se han anotado, ya vienen informados al regreso.
3: ¿Qué hay de nuevo, viejo? Así.
2: En tanto descansan, por lo menos a esta hora, 0-0, Francia-Marruecos. Bueno, Camaleón Rojo, Facundo Massey, el viernes 10 de julio en el Teatro Libertad de Carlos Paz.
6: Una doble para Pablo Ibáñez, 357.
2: Va por boletería directamente, ¿no es cierto? Por
6: Así
2: lista.
6: Es, por lista.
2: Circo de dinosaurios, estacionamiento del Hiper Chango Más, el ganador.

0: puede elegir el día y el horario que quiera. Le mandan por WhatsApp un QR a...
1: Martín Morales, 992.
0: Fenómeno. Va por lista para Escuadrón del Rescate o Escuadrón al Rescate. Teatro Infantil, Escuadrón de Cachorros, muy lindo. Sábado en Quality Lab.
1: Andrea Antunes, 149.
0: Estuvieron visitando aquí Viva la Radio ayer, Pequeño Pez, Cone y Galaxia. Se presentan mañana viernes, 18:30 en Quality Espacio. ¿Quién ha ganado?
1: Eugenia Alamo, 718.
0: Fenómeno. Plush Land. Muchísima gente se anotó por el peluche. Por los peluches, para el evento, ¿no? Esto es en el complejo Ferial Córdoba, del 4 al 26, de 10 a 20. Eligen cuándo van.
1: Marcela Oviedo, Juana Díaz, 972. Marcela, 085, Juana, 972.
0: Bien, van directamente desde mañana por lista.
1: Sí.
0: Y el kit verde flor, señora, que está muy requerido, como siempre, va completito con mate, bombilla, termo y productos.
1: Sí, ya han escrito estudiantes, toda la gente que se acompaña todo el día con el mate. Y la ganadora es Graciela Rivarola, 356, que retira por la radio. Repito, por si no te acordás.
0: Sí, viene por la radio, pero le tienen que avisar a Graciela Rivarola para que tenga el producto aquí en Alvear 139. Bueno, muchísimas gracias a todos.
2: Raulito.
0: ¿Qué pasó?
3: Estoy cansado, jefe.
0: Lo sé, Cachito.
1: Chau, Cachito.
0: Te dejamos descansar porque estás más solo.
4: Estoy cansado y me siento muy solo.
0: Claro, te han dejado hoy solo en feriado, pero mañana ya viene Leo, ya viene... Ah, ¿el kit está acá en la radio? Ah, que venga directamente Graciela Rivarola, ya está listo para que retire. Señoras y señores, llega Informados a regreso. Hemos hecho...
1: ¡Viva la radio!
4: 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Fuiste.

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0: ¿Cómo están? Muy buenas tardes, bienvenidos. Aquí estamos comenzando, informados al regreso, en este 9 de julio. Señoras y señores, tenemos fútbol. Ya actualizamos en un ratito lo que está pasando entre Francia y Marruecos. Vamos a estar, por supuesto, con un resumen, un repaso de lo que ha dejado toda esta jornada, la fecha patriótica, el Día de la Independencia, que arrancó muy tempranito anoche. Cadena Nacional, el presidente Javier Milei con 13 gobernadores. Después hubo participación del Ejecutivo Nacional en el Tedeum. Vamos a contar lo que ha dicho el cardenal de la ciudad de Buenos Aires, el arzobispo, que llamó a terminar con la corrupción y lo citó a Messi para pedir por la Unión Nacional. Posteriormente, el presidente Milei, que juntó al gabinete por primera vez en una reunión con Santilli como jefe de gabinete, y lo que se propuso entre las principales prioridades, reformar la Carta Orgánica del Banco Central de la República Argentina. Vamos a estar en los Estados Unidos porque están los entrenamientos tanto de Argentina como de Suiza, preparándose para lo que va a ser el partido del día sábado. Vamos a contarles también lo que está ocurriendo en materia informativa en Córdoba y un repaso bien nacional y federal, como acostumbramos a hacer todas estas tardes. Gloria, ¿cómo está la temperatura en Córdoba? Y para mañana viernes, feriado puente, ¿cómo va a estar?
1: Hola, muy buenas tardes, buen día de la patria, saludos a todos los oyentes. Bueno, una jornada donde tuvimos buen sol, buena temperatura, menos que la jornada anterior, pero a esta hora es agradable, 19 grados 5, es la temperatura que tenemos los cordobeses, 35% la humedad, hay viento del sud-sudeste a 17 kilómetros por hora, el cielo se encuentra parcialmente nublado, la visibilidad es de 10 kilómetros. Para mañana viernes, aumenta la temperatura mínima, desciende un poquito la máxima, el cielo estará parcialmente nublado y tendremos viento del sector sudeste, luego por la tarde rotando al sudoeste, de allí el descenso de la temperatura. Se espera para mañana una mínima de 9 grados, la máxima de 18.
0: Y en Buenos Aires, Pilar, ¿cómo está la tarde? Bienvenida.
2: Hola Luis, buenas tardes a todos, feliz día, feliz 9 de julio a todos. 17 grados 9 décimas, cielo parcialmente nublado, humedad 63%, el viento del oeste a 6 kilómetros en la hora. Una jornada con mucho sol, no tuvimos frío casi, estuvo muchísimo mejor que otros días y todas las ideas de posible nevada el 9 de julio en la ciudad de Buenos Aires desaparecieron. Entre el sol, el aumento de temperatura y mañana viernes vamos a tener una mínima de 10, una máxima de 13 con cielo parcialmente nublado y se irá nublando un poquito más hacia la noche. El tránsito, Luis, en el día de hoy, la verdad que está muy agradable, uno se puede desplazar por todos lados sin problemas, sin tener muchas esperas. Los micros, los colectivos y los subtes tienen frecuencia distanciada, pero avanza, se mueve. Mucha gente también paseando por plazas y parques en el día de hoy. Se intensificó la búsqueda de Jessica Benítez a partir de un llamado clave que recibió su madre. Es la joven de 18 años que fue vista por última vez el día martes, cuando salió de su casa en el barrio de Belgrano para asistir al colegio. Y otra información que también tiene que ver con personas detenidas, dos detenidos más, ya son tres. Esto es en el marco de la investigación por el asesinato de Franco De Pauli, es este hombre de 46 años que recibió un piedrazo durante los festejos en la ciudad de Cañuelas por el triunfo de la selección argentina. La policía bonaerense detuvo a otros dos sospechosos. Y lo que queda por ver, analizar en el día de hoy es la mora récord en los hogares. Hay bancos públicos y varias provincias que ofrecen planes de desendeudamiento.
0: Excelente. Pilar en Rosario, Lucas Correa, ¿cómo avanza este jueves feriado? ¿Cómo estamos terminando la jornada? Buenas tardes.
3: Hola Luis, ¿cómo estás? Buenas tardes para vos, para el equipo y para la audiencia. Una jornada y un día muy agradable en la ciudad. En este momento, lógicamente, empieza a bajar la temperatura. 17 grados 8 décimas, con el cielo apenas nublado, la humedad del 60%, la presión es de 1.002 hectopascales, el viento sopla del sur a 10 kilómetros por hora y tenemos buena visibilidad. Para mañana viernes, todo indica que vamos a tener una mínima de 9 grados, una máxima de 16 y el cielo estará mayormente nublado, pero también parece que vamos a tener días bastante amenos y lo mismo sucederá el fin de semana, con mínimas que van a rondar los 9 grados y máximas que van a estar rondando los 17. Y en cuanto a la información más importante, Luis, hay que destacar lo que fue hoy el acto del 9 de julio aquí en la ciudad de Rosario, donde entre otros habló el intendente de la ciudad, Pablo Hapkin, y celebró que Rosario esté discutiendo obras y no muertes. Así que en un rato, si hacemos tiempo, podemos escuchar parte del testimonio de un evento bastante extenso que comenzó de manera protocolar con estos actos oficiales y después continuó con baile, comida, tradición. Así que una jornada muy linda la de hoy, como decíamos, en la ciudad y en este caso en el Parque Independencia, que fue el epicentro de los festejos de este día. Y después tenemos que hablar de que detuvieron a un segundo sospechoso por el crimen de Gastón Montenegro, un chico de Capitán Bermúdez que estaba siendo buscado desde hacía varios días. Nosotros también veníamos siguiendo el minuto a minuto de los pedidos, tanto de familiares en un principio, luego también de fuerzas de la justicia y de seguridad que estaban confirmando la desaparición. Bueno, un joven de 22 años fue arrestado en Fray Luis Beltrán y se suma a otro detenido de 23 años, ambos van a ser llevados mañana a los tribunales de San Lorenzo por el secuestro y homicidio, decíamos, de Gastón Montenegro. Y por último, una novedad un tanto llamativa, si se quiere, y es que aprobaron en el Consejo Municipal de la ciudad de Rosario los boxes de estacionamientos frente a obras en construcción, para que las motos no estén ocupando el paso de muchos obreros, albañiles que van a trabajar en las obras, cuando son numerosos.
0: ¿Pero qué, las dejan en la puerta?
3: No, o sea, sí y no. La ordenanza permite reservar espacios temporales sobre la calzada, lo que equivaldría al box de estacionamiento de un auto, por ejemplo,
0: sí,
3: para que los trabajadores de la construcción pongan ahí sus motos y sus bicicletas, y de esa manera se eviten o se reduzcan los conflictos constantes con vecinos que venían teniendo. Entonces, en lugar de tener un auto, por ejemplo, estacionado ahí, se saca ese box, queda reservado para los trabajadores que llegan, dejan ahí sus motos y sus bicicletas y no entorpecen el paso de las veredas. Mientras dure la construcción, es temporal, no es para siempre.
0: Vamos con Jorge Mercado. No miró el VAR, Facundo Tello, el árbitro argentino, cobró penal, para muchos dudoso, una infracción a Mbappé, lo patea el delantero francés, la ataja el arquero marroquí Bono. Después, ¿por qué se enojó con el árbitro? No se entiende, porque dice que se adelantó, estamos mirando la repetición. El arquero de Marruecos todo el tiempo estaba pisando la línea. Hola, Cachito, ¿cómo andas?
4: Hola, Luis, ¿qué tal? ¿Cómo te va? Muy buenas tardes para vos, buenas tardes para todo el equipo. Sí, con un poquito de polémica, más allá de lo de todo, me parece que estaba molesto porque se demoraba tanto, que es medio como que dos veces lo hicieron acomodar ahí, como que ya pateaba y no pateaba, y Tello estaba esperando la orden desde el VAR para ver si ya estaba todo chequeado. Lo cierto es que, bien como lo marcas vos, no hubo... ¡Uy, lo que se acaba de perder recién Mbappé! La tiró por arriba del travesaño, va y va Francia, todo el partido prácticamente el control lo tiene Francia, pero no puede romper la defensa del equipo marroquí, que tiene a un Bono hoy intratable, ¿no? Después del penal que le atajó a Mbappé, había molestia por el lado de Mbappé, como que se demoraba mucho para que él pateara, y eso creo que fue en definitiva la molestia que tenía el delantero francés, que estuvo esperando, pero al momento que le tocó patear, la pateó muy mansita a las manos de Bono, y por eso el partido está 0-0. Recordemos que se ha terminado el primer tiempo, ya arrancó el segundo, 11 minutos y medio, ya casi 12 minutos del complemento, y están igualando 0-0 Francia frente a Marruecos. Bien lo decías vos recién, entrenó la selección argentina con alguna duda, por supuesto, en Scaloni, que no ha dado nada, no hay ningún indicio de lo que pueda hacer con el equipo para enfrentar a Suiza. Se especula que podría ingresar el cambio por Molina por la derecha, con lo que entraría Montiel, y la otra que podría ser la modificación, que saliera Julián e ingresara Lautaro. Esos son los dos que hoy se está especulando que podrían hacer las novedades del equipo argentino para enfrentar a Suiza. Y bueno, y después sigue todo, si tenemos tiempo, Luisito, la polémica de todo lo que se sigue diciendo que ha sido beneficiada la selección argentina. Bueno, finalmente el jefe de árbitros de la FIFA explicaron que no hay nada para discutir. Pierluigi Collina respondió y describió que las acusaciones infundadas no tienen cabida en nuestro deporte con respecto, y de esta forma respaldó al árbitro francés, ¿no?
0: El mensaje del arzobispo de la ciudad de Buenos Aires, Jorge García Cuervo, un llamado urgente a reconstruir la patria con la elección de Lionel Messi, y además pidió la unidad de los argentinos y dejar atrás la mezquindad política. Hizo referencia también a los casos de corrupción, y esto decía el arzobispo.
5: El idioma es una cueva de corrupción, delitos con medicamentos, facturación de prestaciones oncológicas que no se dan, adulteración de datos de pacientes para cobrar tratamientos que no se brindan. Hay acuerdos con droguerías que venden con sobreprecios y garantizan reintegros a los funcionarios de turnos. Militancia kirchnerista que cobra mucha plata y no sabe nada de salud ni de administración de la salud. Y, por supuesto, el kirchnerismo pretende que nadie hable del idioma porque se supone que ellos son los que saben, y Nicolás Kreplak es el que sabe de salud. La prestación de salud es pésima, los prestadores inclusive cobran tarde y mal, o sea, nadie está de acuerdo con el idioma, que yo particularmente creo que hay que regionalizarlo porque está sobredimensionado y no da la prestación que debe. La corrupción en el idioma viene de la época de Claudio Sin, es decir, desde cuando el ministro era Sin y el gobernador Daniel Scioli, y hoy continúa con Nicolás Kreplak y Axel Kicillof.
0: Ese audio no era de García Cuervo. Mauricio Conti, este audio lo obtuviste vos, ¿cómo estás?
6: Es de Marcelo Peretta. ¿Quién es Marcelo Peretta? Está en el sindicato de los farmacéuticos con asiento en esta ciudad autónoma de Buenos Aires. Luis, más allá del Te Deum, más allá del viaje a Tucumán, el regreso, más allá de la pelea entre Presidencia de la Nación y la vicepresidenta de la Nación, más allá de los que eran denunciados como casta, que ahora la casta es la que está toda metida en el gobierno, está la realidad de los argentinos y las argentinas. Hay dos obras sociales, Luis, que la situación es muy delicada. Una, la de PAMI, nuestros jubilados, pensionados, héroes de Malvinas, entre otros. Y otra, la de IOMA. ¿Cuál es la diferencia? Que son las obras de que mayor afiliados tiene. Y cuando digo mayor afiliados tiene, que desde hace muchísimo tiempo, muchos afiliados que religiosamente tienen que poner la cuota todos los meses. Cuando la van a necesitar, no la tienen. ¿Qué es lo que dice? Que hay un nicho de corrupción en IOMA. IOMA es la obra social que está en la provincia de Buenos Aires. El gobernador se llama Axel Kicillof, está el ministro de Salud, están los funcionarios, y qué fue lo que se había descubierto hace un tiempo atrás. Que, por ejemplo, la familia del gobernador y los otros funcionarios tenían obra social privada, no tenían la que le correspondía, la que le correspondía a los docentes en la provincia de Buenos Aires, a los empleados públicos, porque es muy mala. Más de 2,5 millones de afiliados que van a buscar un medicamento y no lo tienen. El descuento se lo hacen igual. Más de 2,5 millones de afiliados que van a buscar una cama de internación y tienen que sacar un número, como la lotería. Decían jocosamente, es más fácil que en el minuto 78, perdiendo 2-0, Argentina lo levanta y haga 3-2, que conseguir un medicamento, una cama, a través de IOMA. Marcelo Peretta está denunciando corrupción, que es un rezago, dice, del kirchnerismo hoy en la obra social IOMA.
0: Mauricio, excelente. Bueno, ahí está, era el audio que estábamos escuchando y la denuncia de la obra social más importante que tienen la provincia de Buenos Aires y los empleados públicos. Bueno, ¿qué ha quedado de toda la jornada? Porque arrancó muy tempranito con el Tedeo, el presidente Javier Milei con el gabinete en la Casa Rosada, saludando en los balcones a la gente que estaba en la Plaza de Mayo, la reunión de gabinete. Bueno, y después vendrá todo lo que será el tratamiento legislativo con las reformas y que han puesto como prioridad, Mauricio, además de la reforma electoral, sí, lo que tiene que ver con la carta orgánica del Banco Central, porque el FMI, el Fondo Monetario, está por venir. En un par de semanas, su titular, Cristalina Georgieva, está pidiendo justamente la reforma de la carta orgánica del Banco Central.
6: Luis Fernández Echegaray, mira, desde ayer que venimos con el tema de el Poder Ejecutivo Nacional, desde ayer que venimos con el tema de la situación de lo que pasaba hoy. Todo lo que nos dicen en Casa Rosada, todo lo que nos dicen es barajar y dar de nuevo. Hay un antes y un después en el gobierno de Manuel Adorni. Y recién ahora, Presidencia de la Nación, se está dando cuenta. Si bien, obvio, cada vez que se nombra a Manuel Adorni o a Diego Santilli, les volvió la casta, o todos los funcionarios, o lo que están haciendo o dejando de hacer. El gobierno da de nuevo, se da cuenta, como dicen nosotros, la debilidad de la oposición. Muchos gobernadores peronistas lo están acompañando al presidente Javier Milei, el kirchnerismo que no se da cuenta, que molesta y resta más que sumar a la hora de formar un candidato, y Axel Kicillof que quiere pero no puede, que no le da, no le alcanza. Y los gobernadores de la República Argentina, que por ahora se hacen los distraídos, cada uno cuenta su cuenta. Barajar y dar de nuevo, es lo que dicen en el gobierno nacional de Javier Milei. Ahora hay un antes y un después de Manuel Adorni. ¿Vuelve a trabajar el Congreso? Parece ser que sí. Igual tranquilo, Luis Fernández Echegaray. Hoy es 9 de julio, el Día de la Patria. Estamos en 9 de julio del 2026. Todos los que no trabajaron en este año, lo cobraron igual.
0: Mauricio Conti, desde las calles de Buenos Aires, para completar este panorama, Lucas, anticipaste las definiciones que han dejado las autoridades allí en Rosario y en Santa Fe en el marco del Día de la Independencia.
3: Efectivamente, si te parece, escuchamos al intendente de la Municipalidad de Rosario, Pablo Hafkin, que, como decíamos, entre otras cuestiones, celebró que Rosario discuta obras y no muertes, y otras cuestiones que así lo dijo.
7: Muchos 9 de julio veníamos acá con angustia, porque obviamente la ciudad pasaba momentos muy duros y de algún modo salimos de eso. Y hoy estamos en 9 de julio especial, porque es el primero con autonomía, pero sobre todo porque en poco tiempo, en septiembre, están obras, el parque terminando de ajustar. Vamos a tener acá un acontecimiento para todo el continente. Entonces, era para mí importante dejar reflejado cómo se sale de un momento malo, cómo estamos discutiendo otras cosas, porque yo siempre digo, bienvenido sea que la ciudad discuta obras y no muertes, que la ciudad discuta cómo tiene que ser su autonomía y no cuánto miedo les daba a la gente venir a Rosario, y que discuta cuántos eventos podemos traer a la ciudad.
3: Bien, ahí estaba la palabra del intendente Hafkin y lo que adelantábamos ayer. El gobernador de la provincia de Santa Fe, Maximiliano Puyaro, encabezó el acto en la ciudad de Rafaela, en el marco justamente de los festejos por el Día de la Independencia, y allí también habló de cuestiones relacionadas a la historia, a la declaración de la independencia, a que fue un acto de tremenda valentía, un acto de tremenda valentía de quienes decidieron asumir el destino del país en un contexto atravesado por conflictos internos y externos, acompañado de buena parte de sus gabinetes. Así que esos fueron quizás los testimonios y discursos más importantes del día de hoy relacionados a este 9 de julio.
0: Cachito, actualizamos el fútbol y pegadito hacemos los títulos.
8: Bueno, golazo de Mbappé por la izquierda. Rompió la defensa de Marruecos y la terminó clavando a un lugar donde no llegaba Bono. Abrió la cuenta, pero era algo que ya estaba anunciado,
0: muy,
8: ¿no?
0: Porque Cachito, muy flojo Marruecos, ¿eh?
8: Muy flojo. No recupera la pelota,
0: nada,
8: Luis.
0: Nada, no puede pasar la mitad de cancha.
8: Y le está costando, le costó antes cuando estaban 0-0, más le va a costar ahora que Francia va encontrando de a poquito, incluso hasta más espacios. Le cuesta un montón, hubo dos cambios en el equipo marroquí tratando de buscarle la vuelta a esta Francia que por ahora no le pueden encontrar la vuelta. Gana Francia por 1-0 y con este resultado, bueno, Mbappé que alcanzó la línea de Messi, 8 goles en esta Copa del Mundo también, y que el ganador de este partido va a jugar frente al ganador de España-Bélgica, que van a jugar mañana, Luis, a las 4 de la tarde.
1: Milei, junto a su gabinete en la primera reunión con Diego Santilli, ya sin Adorni. El presidente y los ministros coincidieron en la Casa Rosada después del Tedeum. El gobierno ahora busca avanzar con la reforma de la Carta Orgánica del Banco Central. Con la corrupción y la justicia social como eje, la Iglesia envió otro fuerte mensaje al gobierno de Milei. en la homilía del Tedeum por el 9 de julio, el arzobispo porteño Jorge García Cuerva se refirió a los que se esconden en todas las épocas en las cuevas de la corrupción. El sacerdote pidió unidad entre los argentinos y dejar atrás la mezquindad política. En el acto por el 9 de julio en Río Cuarto, Martín Yarlora reclamó que la unidad no sea solo en el fútbol cuando juega la selección. El gobernador de Córdoba encabezó el desfile cívico-militar y participó de un tradicional fogón patrio. El mandatario pidió construir acuerdos de largo plazo, más allá de los partidos políticos y las religiones. Un hombre incendió la casa de su ex y mató a una amiga de la hija que se había quedado a dormir. El trágico hecho ocurrió en Corrientes. El sospechoso, que tenía una perimetral, quedó detenido. Había sido denunciado semanas antes por episodios de violencia. Trump saludó a Milei por el 9 de julio y dijo que Argentina es un socio indispensable. El presidente norteamericano emitió un comunicado en el que resaltó el vínculo con el país. Aseguró que Estados Unidos está comprometido a ampliar la colaboración. El Fondo Monetario elogió el programa financiero del gobierno durante una conferencia realizada en Washington. La vocera del organismo, Julie Kozak, afirmó que las medidas ayudarán a bajar la inflación. Además, indicaron que la visita a fin de mes de Kristalina Georgieva al país será una oportunidad para escuchar las opiniones del pueblo. Estados Unidos e Irán intercambiaron nuevos ataques y crece la tensión por el estrecho de Hormuz. Desde Washington aseguran haber golpeado 90 objetivos militares. Horas después, Teherán respondió y atacó bases norteamericanas a lo largo del Golfo Pérsico. La Organización de las Naciones Unidas pidió desescalar el conflicto y retomar el diálogo entre las partes.
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0: Actualizamos la temperatura en Córdoba, Gloria.
1: 18 grados tenemos de temperatura y el cielo se encuentra mayormente nublado.
0: Vamos a actualizar el fútbol. Una ráfaga de Francia, Cachito.
2: Sí, sí, porque a los 15 Mbappé, a los 20 Dembélé, los dos goles para el equipo francés, que está por ahora ganando el partido. Ha hecho varios cambios Marruecos, pero recién un avance del equipo marroquí Upamecano casi la mete adentro de su propio arco, pero es lo único que ha ofrecido por ahora lo que se ve Marruecos, amplio dominio del equipo francés, que ahora está tranquilo, más tranquilo todavía con el 2-0.
0: No te diré una decepción, ¿no? Pero esperamos mucho más de Marruecos, lo habían puesto hasta como posible candidato a llevar a una final. Bueno, le ha quedado muy grande este partido y Francia ha sido un controlador desde el minuto uno.
2: Y no lo veo como el Marruecos de la Copa de Qatar, Luis, no sé si opinás lo mismo, pero me parecía que aquí el equipo era un poco más allá que terminó perdiendo lo mismo en semifinales frente a este Francia. Bueno, lo cierto es que aparentaba un poco más, le costó un poco con Países Bajos, si bien es cierto, terminó ganando los penales, pero uno pretendía y presumía que iba a haber un partido más parejo y no lo está haciendo.
0: Le agradezco la espera al analista político y consultor Carlos Fara. Queríamos actualizar el fútbol con la transmisión que tiene también paralelamente Cadena 3. Carlos, ¿cómo le va, Luis Fernández? Y Chegaray lo saluda.
3: ¿Qué tal? ¿Cómo va? Buenas tardes.
0: Bueno, podríamos hacer un paralelismo, ¿no? Pero bueno, vamos a hablar de política. Ha pasado el acto principal anoche con la vigilia, con un presidente, Javier Milei, que ha convocado a varios gobernadores. Allí había muchos de los aliados, estaban los peronistas del Norte Grande, con la intención, obviamente, de tender esos puentes a través de Santilli. Ya le voy a preguntar por el rol del flamante jefe de gabinete, pero digo, ese acompañamiento, no estaban, un dato, ¿no?, los de las provincias de la región centro. Sí estaba Frigerio, pero no estaban ni Yarlora ni Maximiliano Puyaro. Esa fotografía, esos puentes que comienzan a tender para avanzar con las reformas, ¿qué te está mostrando?
3: Bueno, primero, yo creo que hay, digamos, buena voluntad de las partes para llegar a acuerdos, teniendo en cuenta que tienen temas muy importantes por tratar, ¿no? Por empezar, el dinero, ¿no? Porque la coparticipación federal se viene cayendo hace muchos meses porque se cae la recaudación nacional de los impuestos coparticipables, ¿no?, como el IVA o ganancias. Ese es un primer tema porque, digamos, empieza a acercar el año electoral y todo el mundo, digamos, está en una necesidad de seguir haciendo ajustes. Eso es un detalle fuerte. El segundo detalle tiene que ver con la reforma electoral, ¿no?, con esta opción que presenta el gobierno de las famosas colectoras como para ofrecerle a los gobernadores dialoguistas que tengan su propia lista de diputados nacionales en competencia con la lista de La Libertad Avanza en cada distrito, pero las dos confluyendo en votos con Javier Milei, ¿no? Lo cual, digamos, los obliga a jugar para Milei, más allá del el beneficio eventual que eso pueda tener. Y luego el otro gran tema es si el gobierno nacional va a plantar candidatos competitivos en las elecciones provinciales, que la gran mayoría será adelantada, y cuánto apoyo va a recibir de la Casa Rosada esos candidatos de La Libertad Avanza para ver cuán competitivos son y cuánto le complican la vida a estos gobernadores dialoguistas, ¿no? Y en ese trípode de tres grandes temas va a estar dando vuelta la conversación en los próximos tiempos.
0: Bueno, hoy Haldo, transmitían los periodistas de Cadena 3 en Tucumán, habló después del discurso de Milei y dijo, bueno, he visto un presidente más predispuesto al diálogo. Creo que el caso Adorno y también nos ha dejado un poco más sensibilizado. Y Victoria Villarruel, que decidió, Carlos, quedarse en la provincia de Tucumán, participar de todas las actividades oficiales, las más importantes que se realizaron en el país. Y ahí, ante una consulta, dijo, por ahora no pienso en ninguna candidatura. ¿Cómo estás viendo el rol de Victoria Villarruel, que te diría que hay un sector del peronismo hoy un poco más distanciado del gobierno, que no dudaría quizás en convocarla?
3: A ver, primero creo que sí, digamos, está considerando candidaturas, ¿no? Algunos hablan de una presidencial y hoy otros de una eventual candidatura a gobernador en la provincia de Buenos Aires, con un rol muy particular. Si fuese candidata en la provincia de Buenos Aires, sabemos que el que gana la elección la gana por un voto, no hace falta ir a una segunda vuelta. Y si Victoria Villarruel logra dispersar voto no peronista, sin duda eso le complicará la vida a La Libertad Avanza y podría volver a facilitar un triunfo peronista. Y por eso, digamos, muchos especulan con que en realidad, digamos, el peronismo está como muy interesado en que Victoria Villarroel sea candidata por fuera, ¿no? Obviamente de La Libertad Avanza y obviamente por fuera del peronismo. Me parece que ella va, es decir, no va a repetir el cargo desde ya, por el gran conflicto con los hermanos Milei, de manera que creo que sí o sí va a tener algún rol el año que viene electoral para cargo ejecutivo en algún nivel, ¿no?
4: Correa te saluda. Carlos, ¿qué semestre crees que nos espera? Fundamentalmente postmundial, pareciera que estuviéramos como en una suerte de burbuja, pero bueno, ya se termina en un par de semanas, independientemente del resultado de la selección argentina, que esperamos sea el mejor. Si bien algo mencionabas recién, ¿qué pensás que puede llegar a suceder y cuánto puede pesar la situación económica, el postmundial, el post-Adorni?
3: Mira, primero creo que ahora termina el Mundial y arranca las vacaciones de invierno, ¿no? Así que vamos a ponerle una fecha, el 1 de agosto se larga el 2027, claramente. Ya hay varias provincias que están fijando fecha para la elección del año que viene. Tucumán, recién la mencionaban ustedes, ya la fijó para mayo. Creo que vamos a tardar en tener una definición respecto de cómo es el cronograma electoral del año que viene, teniendo en cuenta que si las PASO hoy están vigentes, ¿no? Y eso significaría que el año electoral, el año que viene, empieza en junio. Y por eso va a haber muchos adelantamientos antes de junio, porque, digamos, todo el mundo tiene que empezar a ordenar su propia comarca de la mejor manera posible y para que no lo contamine el proceso nacional, eventualmente tampoco para que lo contamine una ola violeta, ¿no? Entonces, por eso Tucumán, que siempre adelantó, pero digamos está adelantando más que nunca. Y yo creo que eso va a pasar en varias situaciones, por eso es probable que tengamos un abril-mayo del año que viene muy intensos, precisamente por esta situación. Y lo que vamos a empezar a ver en 2 o 3 semanas más es claramente esas definiciones, ¿no? Adelantando también para que por las dudas La Libertad Avanza no logre instalar candidatos competitivos en muchos lugares, y por el otro lado también como para de alguna manera ir marcando la cancha de los tiempos al gobierno nacional, ¿no?
4: Carlos, en los últimos números de personas que han ido a votar, tanto a nivel nacional como provincial en los distintos distritos, ha sido bastante bajo, lamentablemente, y eso que el voto es obligatorio, cada tanto hay que recordarlo. ¿Pensás que puede llegar a haber, o tenés alguna esperanza de que haya un poco más de interés por parte de la sociedad, o la seguís viendo bastante desinteresada en ese sentido?
3: Mira, por un lado, es una elección ejecutiva, con lo cual es más probable que tengamos más participación, ¿no? Y también porque la figura de Milei genera una tensión importante en una parte del electorado, con lo cual eso, como pasó con Trump en el 2020, que tuvo récord de participación en Estados Unidos, ¿no? Es decir, puede ser que la situación se tense tanto que haya mucha gente que considere ir a votar en esta puja. Eso por un lado. Luego, sí es cierto que es una sociedad, digamos, que estuvo muy golpeada, ¿no?, por la crisis económica y luego para poder sobrevivir al ajuste de 2024-2025, con lo cual yo te diría por ahora la veo una sociedad muy desmovilizada. Pero también es absolutamente cierto que para la hora de la verdad, que es octubre del año que viene, faltan entre 15 y 16 meses, una eternidad, no solamente en la Argentina, te diría en general en la política contemporánea, ¿no?
0: Gracias, Fara, por tu atención.
3: No, por favor, que tenga lindo día.
0: Chau, hasta luego. El analista político y consultor Carlos Fara, marcando un poquito y analizando lo que ha dejado esta jornada, la del jueves 9 de julio. Ahora nos vamos al campo.
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2: Vamos, Gustavo.
6: Hola Luis, hola Campo, hola Ciudad. Ante todo, feliz Día de la Patria para todo el equipo, por supuesto, en este 9 de julio. Y vamos con una buena noticia, porque en el sector se conoció que Molinos Agro y la Asociación de Cooperativas Argentinas, ACA, invertirán más de 500 millones de dólares para construir una planta de procesamiento de soja en Timbúes. Una inversión que le va a permitir a Molinos incrementar su capacidad de molienda diaria, en este caso de la oleaginosa, en 15.000 toneladas diarias. Según informó la compañía, este proyecto justamente es en asociación con ACA, porque es estratégico en la contar con un puerto ya existente allí sobre la vera del río Paraná. En cuanto a lo que pasa con justamente los fundamentos de esta inversión, desde Molinos Agro explican que este proyecto cuenta con cuestiones normativas, comerciales y estratégicas que son fundamentales para incrementar la agroindustria exportadora de Argentina. Entre ellas mencionan como fundamentos también el anuncio que hizo el gobierno nacional de la baja progresiva en los derechos de exportación de la soja y sus subproductos, lo que sucederá, por supuesto, como todos sabemos, a partir de enero de 2027. Esta medida, según la compañía, va a llevar a un crecimiento de la superficie sembrada con ese cultivo y, en consecuencia, a un aumento de la oferta disponible para procesar, ¿no?, en la industria del crushing. A esto podríamos sumarle también la evolución de la demanda internacional que se está viendo, en la que la producción mundial de proteínas de origen animal tiene como base a los subproductos de la soja, y también la demanda de aceite, tanto para consumo humano como para la elaboración de biocombustibles renovables. Bueno, todo este combo, al cual también hay que agregar esta inversión en el marco de esta nueva licitación de la hidrovía, que va a permitir ingresar barcos más grandes a cargar más mercadería. Así que todo cierra realmente para que esta inversión de 500 millones de dólares que va a realizar Molinos Agro en sociedad y, digamos, con ACA, realmente es, bueno, uno de los anuncios del año, podríamos decir, para esta mega planta de soja. Hasta acá la información en este día feriado. Gran abrazo, informó para El Campo Hoy Gustavo Gijena.
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9: Nos vamos, pero antes el contacto, aunque sea, para que nos cuente qué está pasando a esta hora en los Estados Unidos, en la previa, todavía queda mañana un partido, España-Bélgica, y después nos quedará el de Argentina por la noche el sábado, y antes veremos a Inglaterra con Noruega. Marcelo Lamberti, ¿cómo estás?
10: ¿Cómo estás, Luis, querido? Gran placer de saludarte, 16:59, aquí en Kansas, anoche llovió, hoy mucho calor, sobre el mediodía practicó la selección argentina a puertas cerradas, volverá a hacerlo mañana a la hora 20:30 de nuestro país, ahí habrá 15 minutos, hablarán tres futbolistas. Luis, el gran interrogante a esta hora es... ¿toca el equipo Scaloni o no lo toca? La experiencia indica que, viendo cómo y analizando cómo trabaja Scaloni, es de tocar los equipos. Va a priorizar la parte física y la parte táctica. Si vos me preguntás dudas, las tengo con Molina o Montiel, las tengo con Lautaro o Julián. Y algo más remoto, pero habría que ponerlo también, es si sigue De Paul en el equipo titular, que está haciendo primer cambio, o apuesta por Simeone o por Nico González. Mañana en el entrenamiento puede que haya alguna pista más. Argentina de buen ánimo, con expectativa, Luis, esperando el partido de cuartos ante Suiza aquí en Kansas.
9: Cachito, para cerrar, ¿terminó Francia-Marruecos?
11: No, adicionó 6 minutos el árbitro, 2-0 está ganando Francia, le quedan 3 minutitos nada más a Marruecos, que se va a despedir con este resultado, por supuesto, de la Copa del Mundo, y Francia estará metido ya en semifinales.
9: Bueno, no ha sido ese gran cucu que creíamos, Marcelo. Marruecos quedó en el camino, muy poquito hoy. Ay, se fue Marcelo Lamberti. Bueno, ya va a estar un ratito para la tira nacional. Chao, Jorge, nos reencontramos mañana.
11: Un abrazo, Luis, un abrazo para toda la audiencia también.
9: Chao, Luquitas, hasta mañana.
12: Abrazo, Luis, hasta mañana, cuidarse.
9: Chao, Pili, hasta mañana.
13: Chao, hasta mañana.
9: Gloria, los números de la quiniela y nos vamos. ¿Hubo quiniela hoy? No,
14: es feriado. Hoy es feriado. Hoy no tenemos quiniela.
9: Mira vos.
14: Así que descansaron los quinieleros y descansaron también los que juegan.
9: Descansó Marruecos también, que no entró a la cancha.
14: Bueno, no, esa clase de descanso ya cuesta un poco más. Pero bueno. Pero me gustó Mbappé, que le atajaron el penal.
9: Claro, eso sí lo disfruté. Pero después hizo goles. Bueno, vamos Messi el sábado, tiene que hacer 2 o 3. Nos vamos, chau.

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0: Hola, hola, hola, ¿cómo les va? Muy buenas tardes. Aquí estamos en San Miguel de Tucumán en este 9 de julio. En nuestro caso, cerrando la cobertura de Cadena 3 Argentina en el Día de la Independencia. 210 años de la independencia aquí en San Miguel de Tucumán, en el Estudio Federal Sancor Seguros, en la Plaza Independencia, que es la plaza principal de San Miguel de Tucumán. Frente a nosotros, no nos cansamos de admirar la escultura de Lola Mora que representa a la libertad. La Plaza Independencia de Tucumán tiene, a diferencia de tantas otras plazas centrales de la Argentina, no tiene a un prócer de la Revolución de Mayo, como San Martín, como Belgrano, sino una estatua que simboliza lo que le dio a la Argentina San Miguel de Tucumán hace 210 años. La independencia, esto es, el símbolo de la libertad. Esculpido por una de las grandes artistas plásticas que dio la Argentina, nacida aquí en Tucumán, la gran Lola Mora. Hoy vamos a hablar de periodismo. ¿Y por qué vamos a hablar de periodismo aquí en Tucumán? Porque el Foro de Periodismo Argentino tiene un presidente que es tucumano, se llama Fernando Stanich. Es la segunda vez que el Foro de Periodismo Argentino tiene un presidente de la provincia de Tucumán, que es, por lo demás, una provincia que ha dado grandes periodistas argentinos al país, que han trabajado no solo aquí en Tucumán, sino en Buenos Aires y en otros grandes medios de la República Argentina. Apenas una pausa, muy breve, muy cortita, para arrancar esta charla con el presidente de FOPEA, Fernando Stanich.
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0: Hola Fernando, bienvenido a Argentina Hoy, ¿cómo te va?
2: Bien, bien, gracias
0: Sergio. ¿Qué tienen los tucumanos que son varias veces presidente de FOPEA?
2: me parece que lo que tenemos es que somos inquietos. Somos inquietos y somos apasionados por el periodismo, por lo menos los que estamos en esto, ¿no?
0: Los oyentes de Canal 3 no deben saber que además de Fernando, también durante creo que un par de mandatos fue presidente. Sí, dos mandatos, sí. Fabio Ladeto, otro muy importante colega de aquí de San Miguel de Tucumán, del diario La Gaceta de Tucumán. Y ahora desde hace
2: diciembre.
0: Tenés la responsabilidad de conducir el Foro de Periodismo Argentino, que como nunca en estos años, FOPEA y sus socios han sido destino de ataques personales del presidente Milei durante distintas etapas. Ahora hace un tiempito que está un poco más, que ya no te nombre y no te obliga a ver si saca o no saca un comunicado.
2: Está más calmado, sí. Creo que eso tiene que ver con el lugar que ocupa FOPEA, digo, y lo que representa FOPEA en la comunidad periodística, en el espacio público de la Argentina. FOPEA, vos sos socio y sabes que es una organización que tiene 700 periodistas en todo el país, en cada una de las provincias, y representamos lo que al presidente le incomoda, que es el periodismo de calidad, el periodismo ético, el periodismo que investiga, el periodismo que incomoda y el periodismo que no se deja manipular ni manejar. Y me parece que eso es lo que al poder, no solo a este presidente, sino al poder, siempre le molesta, ¿no? Que haya periodismo independiente, que haya periodistas autónomos en toda la Argentina, que de alguna manera mantengan la posibilidad de un escrutinio o de una contraposición frente al discurso o el relato oficial.
0: Está bueno que recuerdes que los socios de FOPEA tenemos como compromiso al ingresar como socios cumplir con una determinada serie de normas de responsabilidad de ética periodística que no son obligatorias y que son precisamente normas que obligan a los periodistas, nos obligan a los periodistas a hacer exactamente lo contrario de lo que el presidente suele decir en general, en términos generales de nosotros, que somos corruptos, que somos ensobrados, etcétera, etcétera. Exactamente lo contrario es lo que FOPEA aspira de sus socios y los obliga a cumplir.
2: Sí, nosotros buscamos primero que haya ética en el periodismo, que haya calidad en el periodismo, porque necesitamos como sociedad, como país, como para fortalecimiento democrático, que haya un periodismo riguroso, un periodismo sólido, un periodismo que garantice la pluralidad de voces. Y eso es lo que desde FOPEA siempre tratamos de potenciar. Por eso las capacitaciones en todas las provincias del país, llevando herramientas nuevas a los periodistas, a los estudiantes de comunicación, para que puedan en cada punto de la Argentina hacer mejor periodismo.
0: Como tenemos memoria y es obligatorio decirlo, también FOPEA y los periodistas y el periodismo en general fue objeto de ataques desde el poder durante los 20 años del kirchnerismo, etcétera. O sea, no es que a Milei se le ocurrió hoy atacar el periodismo. Es como una política de que quien llega a la presidencia, con alguna excepción, se dedica a expresar su malestar, su enojo con el periodismo.
2: Sí, tal cual. De hecho, el año pasado, 2025, fue el peor año en cuanto a cantidad de ataques contra periodistas en la Argentina, desde que FOPEA, a través de su monitoreo de libertad de expresión, mide. Esto es desde el año 2008. Pero el año anterior, el que venía siendo el peor año, había sido 2013. Y ese es el año del kirchnerismo, en donde la gente, si hace memoria, se acordará que salieron, por ejemplo, lo que hoy es el juicio más importante que hay en marcha en materia de corrupción.
0: La
2: causa de los cuadernos. Entonces, en aquel momento, cuando el periodismo mostró, incomodó al poder a través de sus investigaciones, surgieron o se potenciaron los ataques desde el poder. Y ahora con Milei pasa exactamente lo mismo. La diferencia quizás entre un tiempo, una etapa y la otra, es que ahora las redes sociales multiplican y amplifican cualquier mensaje de agresividad, un discurso violento, y eso hace que por ahí el clima, el hostigamiento se potencie mucho más, ¿no?
0: Sí, y me parece además, Fernando, que también tiene que ver con la confusión que a veces se plantea entre los medios de comunicación, los periodistas profesionales que trabajan en los medios de comunicación y las redes sociales, en las que también estamos los periodistas, pero también está cualquier persona que desee expresar una opinión, mandar un mensaje, a veces con la mejor intención y para relacionarse incluso hasta con sus familiares o con sus amigos, pero en otros casos para entrar a la discusión pública y hacerlo a veces de la peor manera.
2: Sí, y ahí está bueno plantear esa diferencia, ¿no? Porque no toda persona que está frente a un micrófono o frente a una cámara es periodista ni cumple los requisitos para ser periodista. Para ser periodista hay que hacer un trabajo profesional, riguroso, metódico, basado en lo empírico, basado en la investigación, basado en la pluralidad de voces. Y muchas veces se confunde sentarse frente a un micrófono y opinar libremente sobre algún hecho, que eso lo garantiza la libertad de expresión, con el trabajo periodístico. Y ahí es donde nosotros desde FOPEA siempre tratamos de marcar esa línea divisoria, ¿no? Para que también la sociedad sepa que no todo lo que se parece es periodismo. Y es importante marcarlo porque en la medida en que la sociedad entienda que el periodismo es fundamental, que el periodismo garantiza que su voz sea escuchada, que su voz llegue, que su voz tenga algún tipo de eco, de repercusión, nos va a defender un poco más y va a entender que lo que nosotros planteamos no es una defensa corporativa en sí misma, sino que planteamos la necesidad de que se garantice el espacio de debate y la pluralidad de voces.
0: No, incluso sabiendo, porque los periodistas lo sabemos, que hay tipos que ejercen el periodismo y que ensucian la profesión.
2: Sí, claro. Sí. Autocrítica siempre.
0: Siempre. Y eso es muy importante también hacia nuestro interior de profesional, saber que hay tipos que nos manchan, que sí. Manchan este oficio. Sí. Pero hay otros, y la gran mayoría, me consta, son personas honorables que viven de su trabajo y que lo hacen honorablemente y lo hacen profesionalmente. Y hay una enorme diferencia.
2: Sí, sí, sí. Lo que pasa es que obviamente siempre queda la imagen de aquel que hace mal su trabajo. Y eso termina marcando la generalidad, pero está bueno siempre advertir de que también es importante la autocrítica. Y nosotros de FOPEA lo planteamos siempre, ¿no? Y eso nos trae algunos dolores de cabeza o reclamos, porque nosotros decimos cuestiones que son básicas. Hay que mantener el respeto hacia el entrevistado, el respeto hacia la persona que está siendo investigada en algún trabajo periodístico, siempre con la distancia, el respeto y sobre todo la distancia profesional. Me parece que es fundamental ahí tenerlo en cuenta, ¿no?
0: Sí, y además me parece que está bueno establecer la diferencia incluso entre el periodismo, que es una rama de la comunicación, y la comunicación en general, uh-huh. Que no necesariamente es lo mismo, y es como, yo digo, siempre es como un deporte que diferente, que tiene otras reglas, ni mejores ni peores, otras reglas. Los periodistas no podemos hacer determinadas cosas que los relacionistas públicos sí pueden hacer, sí, porque ese es su trabajo. Y hay una diferencia muy importante.
2: Sí, también lo que hacen, lo que se hace entretenimiento, por ejemplo, a través de ahora de las diferentes plataformas que permiten que... A ver, yo creo que las plataformas y las posibilidades que hay hoy de hacer periodismo son muchas más grandes, muchas más amplias que las que teníamos nosotros cuando comenzamos a trabajar. Y eso está muy bueno porque de alguna manera permite que muchos colegas que en otra oportunidad no hubiesen tenido la posibilidad de trabajar en algún medio, hoy lo puedan hacer. Pero eso no los exime, y no nos exime a nosotros, de la responsabilidad de hacerlo de manera profesional. Y esa es la diferencia con quienes toman un micrófono o se plantan en el escenario de la comunicación sin necesidad de ser periodistas. Entonces ahí me parece que hay que marcar esa diferencia y tener presente de que el periodismo profesional, insisto con esto, tiene un método.
0: Claro.
2: Tiene
0: una rigurosidad. Y muy a propósito de ese método, podemos tomar un caso, hay muchos, pero que ocurrió muy recientemente, muy pocas semanas atrás, cuando en un streaming, en un canal de streaming, Florencia Peña, actriz, conductora del streaming, dio a conocer una noticia que resultó ser falsa respecto de la situación del padre de Lionel Messi.
2: Sí, sí.
0: Y ahí hubo una confusión, claramente, entre el oficio, el profesionalismo. Pero cuando alguien conduce un streaming, ejerce un trabajo periodístico, claro, aunque no lo sea. Uh-huh. Y ahí se notó demasiado que no era periodista.
2: Sí,
0: y que no había las prácticas profesionales que implican, por ejemplo, chequear si una noticia o una versión se convierte en una noticia, por lo tanto se verificó si se fue a la fuente o no.
2: Sí, coincido totalmente con vos y sumo también una cuestión que me parece muy importante, muy gráfica de ese caso en sí. El valor de la pausa, ¿no? El valor del tiempo. Y cuánto ha cambiado la profesión, porque digo, hoy pelear por la primicia, salir de la lógica de la primicia es fundamental, porque digo, hay tantas posibilidades de que la noticia salga a luz, que lo que menos importa hoy es darla primero, sino que lo que más importa es darla en un sentido profesional, riguroso, chequeado, como decías. Y en este caso falló eso, y falló sobre todo la importancia de tener presente el segundo, los dos segundos o los tres minutos de pausa para tener criterio, aportarle criterio a lo que uno va a decir, pensar en el impacto que va a tener lo que uno está por decir al aire. Uh-huh. Y eso me parece que los periodistas en la generalidad lo tenemos, ¿no? Más allá de algunas excepciones, de algunos errores que podamos cometer, tenemos esa posibilidad y esa identidad de pensar en el otro antes de dar a conocer la noticia. Uh-huh. La generalidad hablo, siempre hay casos en los que no, pero los periodistas nos ponemos en el lugar del otro antes de contar lo que vamos a contar.
0: La consecuencia que tiene un mal acto profesional, como uh-huh, en lo que ocurrió, hay otros muchos. Podríamos hacer de esta conversación solamente una interminable cantidad de ejemplos, pero también se verifica un proceso en este tiempo en el que las fuentes pueden ser infinitas, el origen de las noticias o de las informaciones pueden ser infinitas, que cuando ocurren grandes acontecimientos o hay que verificar si algo es cierto o no es cierto, los mismos usuarios de redes sociales, en streaming, de radios, del medio de comunicación que sea, apelan a los medios confiables. Uh-huh. Y a los periodistas confiables.
2: Sí, ¿te acordás en la pandemia? En la pandemia, claro, de coronavirus, por ejemplo, la sociedad buscaba revalidar, chequear lo que circulaba en las redes sociales a través de los medios profesionales de comunicación. Y no en vano, en aquel momento, a la par de los médicos, de los enfermeros, de los policías, quienes eran un servicio considerados un servicio esencial, el periodismo. Uh-huh. Quienes hacíamos un trabajo periodístico, porque era importante llevarle a la sociedad información de calidad. Uh-huh. Información que permita que la sociedad no entre en pánico, que no entre en alguna duda respecto de cuál era la situación en un contexto de tanta conmoción, ¿no?
0: Estamos hablando aquí con Fernando Stanich en San Miguel de Tucumán, un 9 de julio. No es casual que estemos aquí en el Día de la Independencia, y no es casual lo que significó en términos político-históricos la independencia, que es la instauración de un sistema de libertades públicas que luego la Argentina consagraría en 1853. No hay condición posible para el periodismo sin un sistema de libertades públicas. Uh-huh. En el que la libertad de expresión, no necesariamente la libertad de los periodistas, la libertad de expresión para todos los ciudadanos es esencial. No hay periodismo sin libertad de expresión, sin democracia.
2: Sí, sí. A ver, la libertad de expresión garantiza que la sociedad pueda después garantizar un montón de otros derechos civiles y económicos, digamos, y sociales, que lo sabemos, la posibilidad de estar informada a la hora de votar, la posibilidad de recibir información de calidad, de acceder a información sobre los asuntos públicos. O sea, la libertad de expresión no es un privilegio o un beneficio para los periodistas, sino que es una garantía de convivencia dentro de la sociedad y garantía para que la propia ciudadanía pueda saber lo que está pasando alrededor suyo. Digo, y eso es lo que por ahí incomoda al poder del periodismo, ¿no? El trabajo que hacemos y lo que mostramos a la sociedad, que no es precisamente lo que muchas veces el poder quiere que se sepa.
0: Claro. Ustedes tienen desde hace tiempo en FOPEA un relevamiento, un estudio que van actualizando, que se llama de desiertos informativos, que muestra que hay muchas zonas de la Argentina que han perdido sus medios de comunicación, tal cual los hemos conocido históricamente. Si vos tuvieras que describir el mapa hoy, ¿cómo lo harías?
2: El 75% prácticamente de la Argentina o de las poblaciones de Argentina están dentro de lo que se llama desierto de noticias y lo que es un semidesierto o desierto. Cuando nosotros graficamos con esta metáfora de un desierto, un bosque, un semibosque, lo que planteamos es mostrar cómo florecen o cómo hay medios de comunicación en determinadas comunidades. En el 75% de la Argentina no hay información independiente, información que se produzca en el lugar a través de periodistas y de medios locales. ¿Eso qué trae como consecuencias? Que la comunidad no tenga información sobre lo que pasa alrededor suyo y que probablemente consuma información de medios quizás que están en la capital federal o en las grandes capitales, pero no alrededor. Entonces la información de lo que pasa
0: alrededor suyo... No hay una generación propia de noticias.
2: No hay generación propia de noticias y no hay información de lo que sucede alrededor de su comunidad. Y se pierde ahí un elemento fundamental, que es el de saber qué es lo que está pasando en su entorno para poder tomar decisiones, ¿no?
0: ¿Y por qué ha ocurrido esa deforestación? ¿Por qué crees que ha ocurrido esa pérdida de medios de comunicación en ciudades medianas e incluso pequeñas que tenían históricamente o un periódico o una radio con capacidad de o un canal de cable?
2: Sí, sí. Ahí me parece que un par de factores importantes. Uno tiene que ver con la crisis de la industria periodística, el cambio de hábito de consumo de noticias por parte de la sociedad. Eso ha hecho que las publicidades vayan migrando, las publicidades que antes se ponían a través de los medios de comunicación tradicionales han ido migrando hacia otras plataformas, y eso hace que no sea redituable para como emprendimiento privado, independiente del poder local, que haya medios de comunicación sostenibles e independientes que puedan mantener ese margen de autonomía frente al poder local.
0: Que esa es una condición absolutamente necesaria, que no sea la radio del intendente.
2: Lo que pasa es que en esos lugares de semidesierto puede haber una radio que sea la radio de la municipalidad, que transmite lo que es el discurso oficial, pero eso no garantiza que haya pluralidad de voces, acceso a la información pública y que haya libertad de expresión, sino lo que hay es una reproducción del relato o de la actividad del discurso oficial. Entonces es fundamental que haya posibilidades privadas para que el periodismo se sostenga en esos lugares. También creo que es un momento, ese mapa nos muestra una oportunidad para pensar en Argentina ya de una vez por todas en la necesidad de que haya leyes que establezcan un reparto equitativo de la publicidad estatal, digo. Sí. Porque hay ejemplos en el mundo que funcionan muy bien respecto de organismos públicos descentralizados, independientes, autónomos del poder político de turno, que garantizan que la pauta publicitaria estatal, que tiene que existir, entendemos, porque además forma parte de la publicidad de los actos de gobierno, se reparte de una manera equitativa y con criterios objetivos en los diferentes medios que hay en la comunidad. Eso garantiza que haya medios, la posibilidad de que haya, que surjan medios locales que tengan cierta autonomía y la posibilidad de sostenerse económicamente, ¿no?
0: Hay una, a propósito de lo que vos decís de la pauta, se ha generado un discurso que a mi criterio no ha tenido una respuesta suficiente de los periodistas y del periodismo y quizás tampoco de FOPEA, en el sentido de acusar a los periodistas que trabajan en los medios de decir lo que el gobierno de turno quiere en función de la pauta, lo que nos presenta a los periodistas profesionales como prostitutas del poder. Uh-huh. Y que obviamente no somos, pero no hace falta andar aclarándolo todo el tiempo.
2: Sí, la sociedad tiene que tener presente que la pauta no es para el periodista, la pauta publicitaria es para el sostenimiento económico del emprendimiento periodístico del medio de comunicación en este caso. Y ahí creo que en particular la Libertad Avanza ha sido muy eficiente en instalar ese mensaje de que la pauta servía para que los periodistas estuvieran ensobrados, dando, repitiendo algún mensaje. Y hay que tratar de combatir ese mensaje mostrando con esto que te digo, discutiendo la necesidad de que haya autonomía de los periodistas y de que la pauta publicitaria la discutan los medios de comunicación, la empresa periodística.
0: Pero igual no se puede vivir solo un periodista no vivir solamente de la pauta.
2: Por eso.
0: Digo, porque habría que también que pensar, no sé,
2: en la pauta privada, claro.
0: De generar un nivel de conciencia suficiente como para que el comerciante de un pequeño pueblo, para hablar de los ciertos informativos, o de una gran ciudad, no importa, encuentre que el periodismo es necesario e imprescindible para su condición ciudadana.
2: ¿Sabés lo que...? Sí, coincido con vos 100%. Lo que nos responden los... incluso el año pasado y este año hicimos muchos encuentros con cámaras empresarias y comerciantes de diferentes localidades de la Argentina. Ciudad capital es importante incluso. ¿Qué es lo que nos responden? De que ellos no pautan en los medios locales porque entienden que la mayoría está cooptado por el poder local, uh-huh, y que cuando pautan, quizás muchas veces, reciben presiones del poder político. Entonces ahí también hay un freno hacia los emprendimientos privados que pueden llegar a sostener con aportes a los medios de comunicación o ayudar a los medios de comunicación, que temen por lo que pueda pasarle a nivel político. Y otros que dicen, no disponemos de pauta para los medios locales, pero sí para medios que tienen un alcance nacional o otro impacto, uh-huh, porque nos sirve publicitar allá, claro, no aquí. Entonces también hay que hacer un ejercicio de conciencia, de concientización. Y también me parece que hay la clase dirigente empresarial de Argentina tiene que hacer una autocrítica, porque lo que necesitan las empresas para el crecimiento en la Argentina, ¿qué es lo que primero dicen? La seguridad jurídica.
0: Claro.
2: Y para que exista la seguridad jurídica, también es indispensable que exista la libertad de expresión y que haya medios de comunicación fuertes e independientes del poder político local.
0: Es esencial, es una especie de círculo que debiera ser virtuoso, uh-huh, que en muchos casos se ha convertido en un círculo vicioso.
2: Sí.
0: Que determina que no haya la posibilidad de construcción de ciudadanía a través de la información, porque los periodistas no le decimos a la gente lo que tiene que pensar, más bien lo contrario, le decimos a la gente datos de la realidad que le pueden servir para tomar una decisión.
2: Exactamente, las herramientas nada más. Pero bueno, ahí hay una trampa de la que no podemos salir, porque los empresarios aducen eso para justificar la no inversión en publicidad en los medios, y los periodistas que quedamos a merced del discurso oficial.
0: Fernando, se nos termina el tiempo, lamentablemente. Este programa termina con un pedido que a vos no te va a costar trabajo resolver, que es pedir que recomiendes un libro o una serie o una película, lo que te guste haber leído o lo que te haya gustado haber visto.
2: Yo siempre que por ahí cuando en charlas me dicen qué libro puedo leer, yo siempre recomiendo uno que leí hace muchísimo, pero que me parece que es para quien comienza a leer y en este momento en donde no hay tiempo para nada, se lee rapidísimo, muy rápido, y que es de un grandísimo escritor que tiene además un montón de libros después, pero que es la puerta de entrada, que es Tokyo Blues de Murakami. Es un librazo, sí. Es un librazo de ficción, pero que es una novela hermosa, preciosa.
0: Te agradezco mucho la visita al Estudio Federal, a tu ciudad.
2: Porque, a mi ciudad, sí.
0: Porque hay que decir que sos tucumano como sí, la empanada.
2: Sí, recontra tucumano.
0: Gracias, Fernando.
2: No, gracias a vos, Sergio.
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0: Nos vamos de Tucumán con la promesa de regresar. Es un lugar al que siempre nos encanta venir y siempre lamentamos tener que irnos. Nos estamos yendo de Tucumán. Mañana va a seguir, por supuesto, la Argentina Hoy desde Córdoba, como corresponde. Ahora también, como corresponde, a esta hora, llega, como siempre, después de la Argentina Hoy, después de esta muy interesante conversación con Fernando Stanich, el presidente de FOPEA, llega la edición mundial 2026 con Argentina. Con Argentina yendo hacia los cuartos de final, llega la cadena del gol. Abrazo grande, hasta mañana.
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1: Muy buenas tardes, bienvenidos a la cadena del gol. Estamos en el estadio del Sporting en la ciudad de Kansas, donde entrena a esta hora Suiza, el rival de la selección argentina el próximo sábado por los cuartos de final de la Copa del Mundo. Estamos a 10 días. A 10 días del domingo 19, cuando el mundo tendrá nuevo rey, así comenzamos la cadena del gol en la radio más federal del país.
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1: Ya vamos a saludar a todos los compañeros, hay muchísimo para compartir hoy, falta nada para que juegue la selección argentina, nos llegamos hasta el estadio del Sporting, donde está entrenando el rival, Suiza. Juan Vallejo tuvo la chance de ver el rato que abrieron para la prensa muchos medios de distintas partes de la Argentina, también de distintos lugares del mundo, observando la práctica de uno de los 8 mejores de la competencia. Juan, ¿cómo estás? Buenas tardes.
2: ¿Qué haces, Mauri? Gusto de saludarte. Acaba de finalizar el tiempo permitido para la prensa. Nos acaban de sacar del lugar en donde estábamos, en el campo de juego del Sporting Park, una linda zona. Está muy cerca de donde entrena la selección argentina. Argentina lo hace en el Compass Minerals, que está aproximadamente a unos 3 minutos en auto. Y lo que más me llamó la atención de esta de este momento en el que nos permitieron ver la selección, fue la cantidad de periodistas de Suiza. ¿Por qué? Porque uno levanta la mirada y la gran mayoría son argentinos. Hay periodistas de Colombia, hay periodistas de China, hay periodistas de la India incluso, pero de Suiza solamente hay 2. Y hablando con ellos, ellos manejan muchos idiomas, tienen varias lenguas oficiales, como es el caso del francés, el inglés, manejan por lo menos 4 idiomas en Suiza, pero no el español. Hablamos con uno que justamente trabaja en 20 minutos, así se llama el medio, y nos comentó que como máximo vamos a ver a 20 periodistas. Estamos hablando del partido más importante de Suiza en una Copa del Mundo. 20 periodistas en el partido, teniendo en cuenta que Argentina tiene, vos sabés, ¿no?, una gran cantidad. Eso llama la atención. Y que la mayoría, porque había solamente 2, están demorados en Vancouver. ¿Por qué? Porque hubo un problema con el vuelo. Entonces están en Canadá todavía aguardando por llegar hasta Kansas, donde estamos nosotros. Ese fue lo primero que me llamó la atención. Después, en el juego, bueno, la mayoría de los jugadores que hicieron partidos estaban haciendo recuperación, muchos en bicicleta, llama la atención que tengan las bicicletas afuera, y después hicieron un movimiento con pelota, típico loco, pero hay un dato a tener en cuenta y a seguir en la semana en la Argentina. Hay 2 jugadores que son muy importantes en Suiza. Uno es Xhaka, es el capitán, 33 años, con un pasado en el Arsenal, es mediocampista. El otro es la gran figura y la revelación, es Mazembe. Mazembe está lesionado. Mazembe está entre algodones. Y ha ingresado muy bien en los últimos partidos, un chico que tiene 18 años, con una gran proyección, habilidoso, ha marcado en el Mundial, pero hoy está entre algodones. Y es una de las dudas para Argentina. Una buena noticia para nosotros.
1: En un ratito volvemos con más, Juan, a ver si podemos charlar también con algunos colegas, especialmente los 2 suizos, para que nos cuenten detalles de lo que será el rival de la selección argentina, que tiene algunos nombres conocidos, mayor variedad en ese aspecto que Egipto. Egipto, podía decirse, se resumía en Mohamed Salah. No ocurre lo mismo con Suiza, no tiene una figura de ese nivel, pero sí tiene 4 o 5 nombres que suenan más comunes al oído de cualquier futbolero medio en la Argentina. Ya les vamos a contar por qué no está hoy Claudio Giglioni. En un ratito se asoma, estamos detrás de la palabra de un protagonista muy importante. Enseguida aportaremos mayores precisiones al respecto. Nosotros estamos emitiendo desde la zona del VAR, lo que para cualquier club en la Argentina sería un poco la sede social, pero aquí está dentro del estadio mismo del Sporting, donde Suiza sigue realizando el entrenamiento que permitió abierto para la prensa durante los primeros 15 minutos. Por eso nos llegamos hasta aquí, donde, insistimos, está entrenando el rival de la selección argentina. Y a propósito del equipo nacional, todo lo que hay que saber con el hombre selección, minuto a minuto, tras la sombra del equipo de todos, Marcelo Lamberti. Primeros títulos de la selección. Chelo, ¿cómo estás? Buenas tardes.
3: Hola, Mauri, gran placer de saludarte. Gran gusto, como siempre, de arrancar esta edición aquí de la cadena del gol, en lo que hace, por supuesto, toda la información de la selección argentina, que hoy practicó a puertas cerradas, aquí en el predio donde lo hace habitualmente. A ver, yo tengo tres posibles cambios. Uno, un poco lógico. Difícil, y un tercero casi imposible, pero te voy a estar contando y te voy a estar hablando. Ya está la logística para mañana a las 6:30 de la tarde. Van a practicar y tendremos los primeros 15 minutos, hablarán tres futbolistas, y después a las 20:15, siempre hora aquí de Estados Unidos, va a hablar Scaloni. Buen clima, buen ánimo, anoche fue día de asado. Vamos a estar, Mauro, en un ratito entonces con todo lo que hace y tiene que ver a la selección argentina.
1: Un ratito volvemos con Marcelo Lamberti. Tres posibilidades de cambio, uno lógico, uno difícil, otro imposible. Cuenta Marcelo Lamberti los primeros títulos del equipo nacional. Ya hay uno que sabe que va a jugar el martes de la semana que viene en Dallas. Primer semifinalista del Mundial es Francia. Acaba de comentarlo el ingeniero Gustavo Gutiérrez junto a Hugo Lombardi en la transmisión de la cadena del gol. Le pedimos que se quedara un ratito al ingeniero para que nos cuente dos o tres conceptos claves de lo que se ha visto hoy de Francia y, fundamentalmente, qué pasó con Mbappé. Ingeniero, ¿cómo estás? Buenas tardes.
4: Hola, Mauri, ¿cómo te va? Abrazo grande para todos. Lo pasó por encima. Jugó para golear. Francia le ganó 2-0. Si no le ganó antes, fue porque Bono tuvo un partido extraordinario. Le atajó un penal a Mbappé y después tuvo cuatro atajadas. Se fueron al entretiempo 0-0. Era una ridiculez que Francia no ganara el partido, porque había hecho todo, absolutamente todo. Marruecos no pasó la mitad de la cancha. Me sorprendió para mal el parado inicial, sin un punta definido, ¿viste? Si bien tenía lesionado a Saibari, pero por lo menos meterlo a Raimi para tener una referencia. Le quedó lejísimo el arco de mañana. Era, ¿viste?, como si estuviéramos en el centro y el arco de mañana tuviera en el cerro, ¿viste? O sea que para llegar hasta allá tenés que darle. Bueno, planteó un partido en Marruecos de resistencia y, bueno, apareció Mbappé con un golazo, porque se amacó para un lado, le pegó para el otro lado, la pelota pegó en la parte de costado de la red, ¿viste? Esas pelotas cuando pegan ahí no hay arquero que aguante, y después Dembélé metiéndola abajo, la tocó Bono pero no lo pudo evitar. Jugó para golear, ganó solamente por 2-0. Me parece Mbappé salió con un golpecito en el tobillo, tenía hielo en el banco, pero la cara de él y la cara de los asistentes eran de absoluta normalidad. Me parece que un golpe menor, no quisieron arriesgar. Después el técnico empezó a meter cambios, salió Koundé, salió Koné, salió también Doué. Si no ganás los duelos, Mauri, con Francia, vos sabés que el único equipo que le ganó los duelos fue Senegal, pero aguantó un tiempo. En el segundo tiempo el costo físico de Senegal hizo que Francia lo pasara por encima. Si no ganás los duelos ofensivos de dos extremos que te meten, viste, uno hoy fue Doué y por el otro lado se alternaban Olise con Dembélé, estás al horno, y nunca lo pudieron ganar. Ni Hakimi por derecha, ni Salah Edin por izquierda pudieron ganarle los duelos, y ahí el equipo empieza a manejar la pelota y amague por acá y amague por allá y entra de frente Mbappé. No podés. Pudo soportarlo Bono, te diría, solo al partido. porque mucho más allá de Bono, el equipo no juntó pase, no pudo en la mitad de la cancha. Coné y Rabiot fueron muchísimo más que Boadí y Ainaoui, absolutamente desconocido. Marruecos, Francia lo exprimió, viste, le sacó hasta la última gota de jugo y lo dejó parado en escena. Pudo ser una goleada histórica, el arquero se lo impidió, pero Francia jugó el mejor partido de Francia en la Copa del Mundo, pensando en la semifinal, y no es poco.
1: Entonces, lo de Mbappé, ingeniero, solamente un golpe. Decís que salió por precaución.
4: Un golpe, estaba en el banco, viste, con una bolsita de hielo sobre el tobillo derecho, pero no había cara de preocupación. Era como si el tipo estuviera ahí pidiendo un café, viste, en el bar, con una cara de nada, como tiene Mbappé, pero sin preocupación, porque si no lo hubieran llevado al vestuario, hubiera habido, viste, el diálogo con el cuerpo médico de Francia, y nada que ver. El tipo estaba sentado, inclusive salió, cuando lo cambiaron, salió caminando normal. O sea, me parece más por precaución, viste, y ya el partido no tenía sentido, porque Francia, después del segundo gol, ya lo había manejado a voluntad toda la tarde, y después del segundo el partido se terminó para Marruecos.
1: Gracias, ingeniero, un abrazo grande.
4: Te recomiendo, sí, que veas a Svay. Dicen que es un clon de Sala, seguramente para trabajar en alguna película, porque es adentro de la cancha. Mamita querida.
1: Gracias, ingeniero. El ingeniero Gustavo Gutiérrez, que estuvo comentando en la transmisión de la Cadena del Gol lo que fue la victoria de Francia. Ya lo saludo a Cacho Mercado para que repasemos títulos, cuál será el posible rival de Francia en semifinales, cómo se completan los cruces de cuartos de final. Ya nos metemos con Boca y con River, junto a Diego Borinsky en un ratito nada más. Ya se asoma Claudio Giglioni para que nos cuente dónde está la Asociación del Fútbol Argentino. Organiza un evento muy importante, Cadena 3 Argentina ha sido participada del mismo, y ya les vamos a contar de qué se trata. Enseguida volvemos con Marcelo Lamberti para que amplíe los títulos de la selección argentina, pero quiero preguntarle a Mario Celedón cómo se vivió en la zona de fanáticos la clasificación de Francia, la eliminación de Marruecos, aquí en la ciudad de Kansas. Marito, ¿cómo estás? Buenas tardes.
5: ¿Cómo te va, Mauricio? El saludo para todo el equipo. Buenas tardes, buenas noches para todos. Así como decís, aquí en el punto de los fanáticos, en el Fan Fest de Kansas City, ubicado en la parte del centro, en el Museo y Monumento Nacional de la Primera Guerra Mundial, donde está ubicado aquí en este predio, como en todo lo que hemos recorrido alrededor de la cobertura por la Cadena 3 Argentina, donde Francia y Marruecos se enfrentaron. Y aquí, en su mayoría, debo decirles que eran de otros países lejos de lo que es Francia y Marruecos. Habrá habido algún puñado, pero créame que la mayoría estaba de argentinos que van llegando a la ciudad de Kansas City, porque los argentinos copamos en cualquier parte. Y acá jugaba Francia y Marruecos y había más argentinos. ¿Cómo le va, maestro? ¿De qué parte vienen?
6: De Santa Rosa, La Pampa.
5: Dígame, me preguntan cómo se vivió acá el partido de Francia-Marruecos, ¿cómo lo vivieron ustedes?
6: Tranquilo, poca gente veo de Francia.
5: ¿Parece imparable este seleccionado de Francia o cómo lo ven?
6: No, hoy no jugó tan bien como otra vez, pero bueno, es un equipo el más duro, me parece.
5: ¿Por qué parecen, amigos, que Argentina tiene que sufrir tanto y Francia parece que juega un amistoso? ¿Cómo le va, maestro?
7: Porque Argentina ya juegan todas como si fuera el final de campeón del mundo, y por eso somos los campeones, por eso nos juegan siempre así.
5: ¿Cómo estamos para el sábado?
7: Con ilusiones.
5: ¿Vamos a sufrir tanto o que no, o qué tanto podemos pasarla en el estado de Kansas?
7: Pero Argentina está acostumbrado a sufrir, así que calculo que nos va a ir bien igual. Vamos a sufrir, pero vamos a ganar.
5: Algunos ya me dijeron que tienen la próxima entrada para Atlanta también, que ya tienen los vuelos. ¿Cómo es ustedes?
6: No, tenemos los vuelos, pero no tenemos la entrada. Vamos a ver si conseguimos ahí.
5: Por eso está toda la fe, ya los vuelos están listos.
6: Sí, nosotros pensamos que vamos a ir a Atlanta.
5: Bueno, muchas gracias, saludos para quienes en La Pampa lo están escuchando en todo el país.
6: Para toda la familia, los amigos, para todos. Muchas gracias.
5: Muchas gracias, ¿eh? Ahí está una familia acá de Santa Rosa, La Pampa, argentinos que están aquí en el Fan Fest, Mauri, que ya ha terminado. Ahora hay un grupo de música arriba del escenario, un DJ, y alrededores, juegos, puntos para comer, puntos para tomar algo fresco, mucho calor, está nublado, pero se pasa la tardecita con el fútbol del Mundial.
1: Bien, excelente, Mario, todo lo que llegó desde ahí. Lo saludo ahora a Cacho Mercado con los primeros títulos del día. Ya hay un semifinalista, Cachito. ¿Cómo estás? Buenas tardes.
8: Hola, Mauri, ¿cómo te va? Un abrazo enorme para vos, para todo el equipo. Y efectivamente, como lo comentaba recién el ingeniero Gutiérrez, bueno, con goles de Mbappé y Dembélé, Francia derrotó a Marruecos 2-0 y se metió en semifinales de la Copa del Mundo y aguarda ahora al ganador del partido de mañana entre España y Bélgica, partido que el ganador de este partido enfrentará a Francia el próximo martes a las 4 de la tarde en Dallas. Kylian Mbappé marró un penal, después abrió el partido, por supuesto, de media distancia, pero Mbappé no erraba un penal desde el año pasado. El 26 de octubre del año pasado, jugando la Liga de España frente a Barcelona, el clásico, se lo atajó Szczęsny, y de esta forma evitó el gol, o sea que desde el año pasado que Mbappé no le atajaban un gol, bueno, se lo atajó hoy Bono, y después, bueno, tuvo la oportunidad para abrir el marcador. El portugués João Pinheiro será el Pinheiro, el árbitro de Argentina-Suiza, el sábado a partir de la hora 22, los asistentes serán Bruno Jesús y Luciano Maya para ese partido de Argentina frente a Suiza. Mauricio.
1: Bien, excelente, muchas gracias, Cachito. Voy con Diego Borinsky para novedades de Boca, de River, primer amistoso de pretemporada para la vuelta del Vasco a Arruabarrena. Diego, ¿cómo estás? Buenas tardes.
9: ¿Qué tal, Mauri? ¿Cómo andás? Sí, ganó 1-0 Atlético Paranaense en Salta, primer equipo, plantó un 4-3-3, jugó con media hora con uno de más porque expulsaron al arquero que le cepilló la cara al chico Flores, Leonel Flores, que debutó en Boca, que jugó como extremo. No fue un gran partido, la verdad, un golazo de Lautaro Blanco que la agarró afuera del área, la clavó arriba. Mostró alguna inseguridad Bray en una salida, que es un tema que preocupa. Y la verdad que no se terminan de concretar las transferencias, ni Villa ni Montero. El arquero Álvaro Montero, el arquero de Vélez, supuestamente está avanzado. Y el Changuito Ceballos llegó a un acuerdo con el Napoli. Eso es la información que dio Fabrizio Romano hoy, que no le pifia nunca, o le pifia el 1%. El tema es que, bueno, ahora debe llegar la oferta a Boca. El tema es que Boca está con el reloj que le juega en contra, vence el contrato a fin de año, entonces si Boca pide mucha plata, claramente el Napoli va a esperar hasta fin de año y se lo va a llevar gratis. Así que, bueno, va a estar en esa disputa. Yo creo que más de 5 o 6 millones no creo que pueda sacar Boca en esta situación. Así que veremos qué pasa. Por el lado de River, la confirmación todavía no oficial de que Armani se va, de que ya está casi todo arreglado con Atlético Nacional de Medellín. Él había prometido que se iba a retirar ahí. No da para un partido homenaje, no da para que ataje el viernes que viene Copa Argentina, se va rápido, pero bueno, algún tipo de homenaje se va a hacer de aquí a fin de año. Todavía no está la confirmación oficial, pero va hacia ese lado. Y la otra información es que Juanfer Quintero se iría de River. Tiene ganas de jugar más minutos. Coudet lo quiere, pero Coudet lo quiere para los minutos que él quiera, ¿no? No para tener imposiciones de más minutos. Y puede estar el futuro en la MLS o en Brasil.
1: Bien, muchas gracias, Diego. Tengo que presentar el minuto Fargo de la selección argentina en el aire junto a Marcelo Lamberti.
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12: Bien, perfecto, Mauri. El minuto Fargo para contarles que la selección argentina practicó en el día de hoy, que no ha hecho trabajos tácticos profundos, que mañana prevé parar un equipo, el entrenador Scaloni, y que posible Molina por Montiel, no hay que descartarlo. Menos chances que salga Julián y que entre Lautaro. La poco probable, pero muy poco probable en lo que tiene que ver con el cambio, tenés que mirarlo porque salga Rodrigo De Paul y entre Nico González o Simeone. El entrenador lo que está analizando a esta hora, sobre la mesa, Mauri, hay un cambio por línea. Para mí es poco probable, pero sí es bastante factible que haya algún tipo de variantes mañana. Habrá que esperar la práctica de la selección argentina. Ahí va a estar Cadena 3, Mauri, la radio del Mundial a las 18:30.
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1: Ya volvemos con más junto a Marcelo Lamberti. También estamos saludándolo en un ratito a Claudio Giglioni. Se viene un evento de la Asociación del Fútbol Argentino que ya les contaremos de qué se trata. Ahora recibimos gentilmente a David Martínez de la Radio y Televisión Española. Estamos aquí en el Estadio del Sporting, donde, insistimos, se está entrenando la selección de Suiza, el rival de la selección argentina el próximo sábado. España ya sabe que ganó Francia, pero para nosotros, David, el gran tema, te imaginarás, en la Argentina es todo lo que se dice, especialmente en los países de habla hispana que no simpatizan tanto con la Argentina, sobre las ayudas arbitrales, el favoritismo para con Messi. ¿Cómo está, David? Bienvenido a Cadena 3 Argentina.
13: Bueno, muchas gracias. Bueno, pues mira, yo te digo una cosa. Antes lo he comentado con algún compañero tuyo. Yo me niego como periodista a pensar que esto está mañado. Porque si pienso que el Mundial está mañado y está trastocado por la FIFA y tal, acaba. Entonces, pienso que como amante del fútbol, como niño pequeño que creció viendo a Maradona también, que esto está limpio. Ahora, tú empiezas a ver, luego a analizar, porque si tú analizas jugada tras jugada, cualquiera te va a decir, sí, sí, ayudaron a Argentina, ayudaron a Messi, que si la mano que no lo pitó con Holanda hace 4 años, que si ahora el pisotón actual... puedes mirar para lo de la... Pero yo pienso que no, que Argentina realmente lo que ha hecho es meterse en semifinales echándole lo que hay que echarle a un partido de fútbol cuando tú vas 2-0 abajo, y que no hay ningún amaño.
1: Nunca. Ahora sí que hay, David, una idea instalada, sobre todo en determinados sectores, no sé si de la prensa, de la gente. ¿Vos cómo lo ves a nivel público? Porque nosotros recibimos lo que llega de la prensa. A nivel gente, podría decirse, ¿cómo piensan los españoles? Es imposible resumir todo lo que piensan los españoles, pero en este punto esencial.
13: Mira, si España no tuviera que enfrentarse a Argentina en una posible final, ojalá que sea así, yo te digo a ti que los españoles no estarían tan preocupados. Ahora, como nosotros vamos a tener posiblemente, y espero que sea así, derribar a Argentina en la final, la gente, es claro, que piensa a pie de calle y en la barra de los bares que esto está todo preparado para que Argentina lleve. Porque uno tiene la imagen de que a lo mejor Infantino tiene los negocios con la AFA, que esto está todo preparado para una final Messi-Mbappé o Messi-Lamine Yamal. Entonces, claro, a nivel de calle, tú a cualquiera que le pregunte te dice, eso está preparado, eso está amañado a nivel de calle. Ahora, tenemos que ser rigurosos nosotros, desde nuestro puesto como periodistas, ¿no? No podemos estar pensando que esto es un amaño. Ahora, a nivel de calle, tú, te digo yo, cualquiera que hablas te va a decir, uff, esto a la FIFA le interesa que Argentina esté en la final, claro.
1: Una pregunta doble, a nivel personal y a nivel global. ¿Vos sentís cariño por Messi y crees que los españoles sienten cariño por Messi?
13: Yo creo que los españoles sienten cariño por Messi, sobre todo si son del Barça. El resto está muy cansado de que Messi le gane los partidos. Te lo digo completamente en serio. Pues mira, yo soy del Betis, que es un equipo pequeño del sur, ¿no? Y estamos acostumbrados a perder o a que cada victoria cuesta un mundo. Y yo he visto muchos partidos en la Liga Española donde el equipo, el Barça, a lo mejor no jugaba nada, pero aparecía Messi en dos latigazos y te ganaba el partido. Lo he visto muchas veces. Entonces, esto a la gente le acaba cansando. Ahora, mientras no sea contra mi equipo, pues todo el mundo reconoce que es el número uno. Y entonces Messi hay que quitarse el sombrero. Y es un futbolista que se le va a reconocer, no ahora todavía. Hay todavía los que lo odian ahora mismo, tendrán que descubrirse y decir dentro de X años, cuando se retire, que está por encima incluso de Maradona para algunos. Para mí no, ¿eh? Para mí Maradona es el número uno de siempre, porque, bueno, en fin, es otro debate, ¿no? Entiendo que la gente del Barça lo idolatran y el resto, sobre todo los madridistas, lo odian. Yo pienso que hay quizá un 60-40 más de odio, pero simplemente porque hemos sufrido tanto los que hemos perdido contra Messi, que eso sigue doliendo, pero hay que reconocer que es el número uno.
1: ¿España-Argentina en la final?
13: Yo pienso que sí. Yo estoy convencido de que España le va a ganar a Bélgica y que le va a ganar a Francia, fíjate. Yo pienso que España ha ido creciendo y que tiene ahora mismo el punto, aunque Lamine Yamal no está del todo bien, pero tiene que aparecer. Aunque no esté Nico Williams, pero tenemos gente. Está Merino, está Oyarzabal, está Rodri, que está bien. Está Pedri, que es un fuera de serie. La defensa no ha encajado ningún gol. Yo pienso que se le puede hacer mucho daño a Francia. Y pienso que con Argentina también podemos. Yo pienso que España, sinceramente, puede ser campeón.
1: Gracias.
13: Un abrazo.
1: Ahí estaba con nosotros el colega David Martínez de la Radio y Televisión Española. Le agradecemos muchísimo el concepto que tuvo para con Cadena 3 Argentina. Estuvimos charlando un ratito fuera de micrófono y es impactante descubrir cómo la radio toma una trascendencia aún en España. Rápidamente me voy con Claudio Giglioni, evento que organiza la Asociación del Fútbol Argentino. Por comenzar o ya comenzado, Claudio, ¿cómo estás? Buenas tardes.
14: ¿Cómo te va, Mauri? Muy buenas tardes. Ha comenzado hace tres minutitos, a salón completo, una sala muy bien decorada. Esto está en la estación Unión de Ferrocarril, la estación más grande que hay aquí, que tiene, la verdad es una joya arquitectónica, y que el hall está transformado en una plaza gastronómica. Bueno, tiene salones de eventos, un salón espectacular, victoriano, todo decorado con los colores de la AFA. Recién, bueno, hicieron mención al día de la conmemoración del Día de la Independencia Argentina, y todo esto está liderado por Leandro Petersen, que es el director comercial y de marketing de la Asociación del Fútbol Argentino, y están invitadas todas las empresas afines y marcas de los estados de Kansas y Missouri. Realmente una muy buena iniciativa de la AFA para vender la marca de la selección, para vender a la selección argentina, y donde tenemos el gusto de ser uno de los pocos invitados aquí de medios, Cadena 3 representada.
1: Bien, excelente, Claudio. Volvemos contigo cuando lo dispongan. Estamos atentos ahí. También la posibilidad de escuchar protagonistas en cualquier momento. Es un acontecimiento desde el punto de vista institucional muy importante. Petersen es la persona que convirtió a la AFA en una marca global, que es algo que ustedes pueden observar simplemente con revisar las redes sociales, los canales de televisión, escuchar las radios, mirar los distintos medios de prensa, y notarán que la AFA ha trascendido las fronteras del país, y Petersen es un poco la cabeza de ese desarrollo. Por supuesto que nos honra esa invitación, y ahí está Claudio representando a Cadena 3 Argentina. Tenemos que hacer una pausa, ya se vienen las noticias, pero antes, un consejo con la señora Gloria Tomás, a quien saludamos. Hola, Gloria, ¿cómo estás?
15: Muy bien, Mauricio, saludo a todos los compañeros que están trabajando allí, y les decimos a todos los oyentes que este Día del Amigo, el mejor regalo es una experiencia para compartir. 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
1: Y allá vamos, muchas gracias, Gloria. Cacho Oviedo en los controles, Maxi Molina en la producción. Ya le voy a pedir a Maxi que repasemos algunos de los títulos del fútbol de Córdoba. Hacemos una breve pausa, luego nos informamos y venimos con

0: 1-1 y enfrentarían a Argentina en semifinales, mientras que en el Mundial de 1990 en primera ronda ganó España por 2-1.
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13: Córdoba. Un incendio fue contenido en una zona rural de La Calera este jueves. 3 aviones hidrantes, bomberos voluntarios y brigadistas del ETAC trabajaron de manera coordinada para evitar la propagación de las llamas. El riesgo de incendios continúa como extremo para toda la provincia. Buenos Aires. La niñera de Jessica Sirio dijo

0: La justicia que nunca subió a su dormitorio ni vio su vestidor. La mujer, que todavía figura como empleada de la modelo, declaró como testigo. Ahora el fiscal intenta dar con otra persona que trabajaba en la casa. Internacionales. La madre de Lucas Gámez, el nene argentino que fue encontrado sin vida tras los terremotos en Venezuela, se expresó en un sentido mensaje. Es de las cosas más dolorosas de la vida, dijo la mujer. El niño murió atrapado bajo un edificio que se derrumbó por el doble sismo.
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2: Entramos en la segunda media hora de la cadena del gol, estamos en Cadena 3 Argentina, estamos en la cancha del Sporting, aquí en la ciudad de Kansas, donde continúa entrenando la selección de Suiza. Abrieron el primer rato de la práctica, pudo observarlo Juan, y tuviste la chance, Juan Vallejo, de charlar con un colega.
3: Exactamente, estamos hablando de Florian Naegi, uno de los dos, solamente dos colegas suizos que estaban presentes en la práctica. Uno habla español, el otro no. El resto está viniendo desde Vancouver, tienen el vuelo demorado, son máximo 20. Así que le preguntamos, para los que no conocen a Suiza, de qué se tiene que cuidar Argentina. ¿Y qué piensa el pueblo suizo justamente del arbitraje de la FIFA? Ojo, Infantino, ¿a dónde nació? Lo escuchamos.
2: A ver qué dice.
4: Bueno, es el partido más grande de la historia suiza, en todo, no solo en el fútbol, pero también en el deporte general, lo creo. Y jugar contra Messi, contra el campeón del mundo, es lo más grande que uno se puede imaginar.
3: Bueno, para los que no conocen la selección de Suiza, ¿sí? ¿Cuáles son las principales armas que tiene?
4: Bueno, nuestro capitán, Granit Xhaka, es el jugador con más influencia, con más fuerza, y todo depende de él. Puede manejar el juego y es el jugador más fuerte. Y aparte de él, también tenemos Joan Manzambi, una nueva estrella que marcó dos o tres veces en este mundial, pero está lesionada. Y lo vemos aquí y no sabemos si puede jugar o no. Si puede jugar, es un avantaje para Suiza, y si no, mejor para Argentina.
3: Pregunto, ¿qué piensan de los árbitros? Porque se habla mucho de eso. ¿Han beneficiado a Argentina? ¿Qué piensan en Suiza?
4: Bueno, justamente vi que el árbitro del próximo partido es portugués y tengo que reír porque siempre hay Messi, Ronaldo y ahora un árbitro portugués. Pero en general yo creo que son árbitros de buen nivel, pero no del mejor nivel. Son árbitros de todo el mundo y no de árbitros que pitan en Europa, que con la liga más grande, y por eso un poco raro, pero no creo que hay corrupción o algo.
3: ¿Qué se habla en Suiza? ¿Se habla mucho del arbitraje en favor de Argentina? ¿Es un tema del día a día o no? Porque en otros países, como en España, pasa muy seguido.
4: Sí, lo vi, pero no lo creo. También hay gente que dice la FIFA está, bueno, quieren que Argentina gane, pero el presidente de la FIFA es suizo. Por eso no lo creo.
3: Excelente, sí. Buena definición. Gracias, ¿eh?
4: De nada.
2: Bueno, ahí estaba la nota con el colega de Suiza, que habla perfecto el español, y contaba algunos detalles del seleccionado que enfrentará la selección argentina. Manzambi, que es la gran figura. Los jugadores suizos, muchos de ellos tienen distintos tipos de ascendencias, especialmente en sus padres, en sus madres. Bueno, Xhaka es la gran figura, no solo la gran figura, sino el jugador con más partidos en toda la historia del seleccionado suizo. Rodríguez es otro histórico. La la mamá es chilena. Akanji, un jugador muy conocido. Émbolo es otro de los jugadores que no necesitan tanta presentación. De hecho, Mazembe dicen que ya fue vendido al Newcastle por 60 millones. Es decir, es un equipo que tiene 4 o 5 nombres de los que podríamos decir conocidos, a diferencia de lo que ocurrió con Egipto, que concentraba la mayoría de sus fuerzas en la figura de Mohamed Salah. Ese será el rival de la selección argentina el próximo sábado a las 22, cerrando los cuartos de final. A propósito, Cacho, ¿cómo viene el camino de cuartos? Ya se abrió hoy con la victoria de Francia, afuera Marruecos. ¿Cómo sigue mañana la actividad?
5: Y mañana van a jugar a las 4 de la tarde, partido, recordemos, donde va a salir el ganador de este encuentro, va a enfrentar a Francia, partido que se juega 4 de la tarde en Los Ángeles, y será España frente a Bélgica. Posteriormente, recordemos que el sábado va a haber dos partidos y ahí se va a cerrar esta instancia de cuartos de finales con los partidos que tiene como protagonista. A las 6 de la tarde, a Noruega frente a Inglaterra, y a la hora 22, Argentina frente a Suiza.
2: Bien, muchas gracias, Cachito. Y decías, el martes y miércoles de la semana que viene ya son las semifinales, una en Dallas, la otra en Atlanta.
5: Sí, señor. El martes a las 4 de la tarde será el partido de Francia frente al ganador de España-Bélgica, y al día siguiente, también a las 4 de la tarde, el ganador de Argentina frente a Suiza, frente al ganador de Noruega frente a Inglaterra.
2: Para tenerlo en cuenta, por ejemplo, Francia, que ya está en semifinales, va a jugar nuevamente el martes. La final es el domingo. En caso de acceder, va a llegar con un día más de descanso, ¿no? Pero también con relación a la selección argentina, Argentina juega recién el sábado y Francia ya jugó hoy. Es decir, que le saca 2 días de ventaja en el cuarto de final y un día de ventaja en la semifinal. Con lo cual serían...
6: Que tuvo
2: claro, ¿no, Diego? Se quejó el técnico.
6: Muchos días antes de pocos partidos y después se te empiezan a pelotonar todo. Argentina tuvo más descanso antes, pero
2: exacto.
6: Bueno, hubiera sido mejor al revés. Pero bueno,
2: Argentina arrancó más tarde en el Mundial, Francia arrancó más temprano. Aquel descanso que Argentina tuvo al comienzo, Francia no lo tuvo, pero ahora Francia sí tiene el descanso en el cierre, digamos, o cualquiera de los que llegue, porque Bélgica y España, que son los otros dos que van a jugar cuartos de final mañana, también van a tener 2 días menos, con respecto, ¿no? Con lo cual, bueno, parece poco, es mucho. Bueno, a esta altura los detalles son tan finitos que todo puede llegar a influir. Estamos debiendo Fútbol de Córdoba con Maxi Molina, novedades de Belgrano, de Talleres, de Instituto, mucho por saber. Maxi, ¿cómo estás? Buenas tardes.
7: Muy bien, ¿qué dice Mauri? Cariño grande para todos los compañeros. Bueno, Belgrano trabajó en doble turno en la jornada de hoy, ya preparándose para el amistoso del día sábado por la mañana en Villesquieu, frente a Instituto. Mañana también trabajará en doble turno, y dos equipos que el ruso ha parado y ha perfilado para jugar el sábado frente a la Gloria: Cardoso, Benítez, Morales, Licha López y Sporle, Rigoni, Sánchez, Vázquez y Velázquez, Cela, Rayán y Pacerini, muy parecido al Belgrano campeón, ¿no? El de la final frente a River. El equipo alternativo: Vicentini, Flandes, pibe del club, lateral derecho, Maldonado, Campo y Rica, Hernández, Metilli, que todavía no ha resuelto su situación, pero hay un principio de acuerdo, Longo, que habría perdido la titularidad, por lo menos para los amistosos, y Tulián, Ubita Fernández y Lautaro Gutiérrez. Ubita, que después ingresó un rato para el lado del equipo titular. Sin novedades en cuanto a la salida de Mavilla y de Luco. A Luco lo pretenden desde Banfield a Colón de Santa Fe. No va a ir porque quiere jugar en Primera División. Sarmiento de Junín y, por qué no, Defensa y Justicia. Y Belgrano no se ha movido en el mercado porque, si no vende a nadie, no trae nadie. Por el lado de Talleres, se aguarda con ansias la presentación oficial de Federico Fattori y de Román Riquelme, los dos flamantes refuerzos que todavía no han sido oficializados en la institución de Barrio Jardín, que sigue buscando por lo menos un marcador central más y un volante más. El sábado juega el último amistoso frente a Estudiantes de La Plata en Capital Federal.
2: Bien, muchas gracias, Maxi. Están llegando, como decía Mario hace un rato, desde la zona de fanáticos, muchos argentinos a la ciudad de Kansas, algunos volviendo desde Dallas, donde Argentina jugó el, perdón, de Atlanta, donde Argentina jugó el partido de octavo de final, retornando a Kansas y con la idea de volver, ¿por qué no?, a Atlanta para el miércoles de la semana venidera. De acuerdo a algunos estudios que ha presentado la FIFA, el precio de las entradas bajó, se habla de $1,200 para el partido del sábado como entrada más barata, y se habla de una merma del 40% en el precio de las entradas. Esto se explicaría, Juan, estuviste charlando con muchos hinchas, con mucha gente que va a venir, es tema también para la Copa del Hincha, pero básicamente se explica porque el estadio es más grande y porque los colombianos vendieron mucho sus entradas, con lo cual quedan disponibles para los argentinos.
3: Exactamente, queda más gente que puede ingresar, y sobre todo están más baratas porque es menos la demanda. En Miami mucha gente aprovechó para llegar hasta el lugar y además quedarse para unas semanas más de vacaciones. De hecho, hay muchos argentinos, como uno que conocemos nosotros, un tal de apellido Gianola, que tenía pensado volverse y sin embargo dijo, no puedo volverme en esta situación, voy a ir a Kansas. Bueno, hay muchos argentinos que están recalculando incluso sus vacaciones después de que bajen los precios, obviamente, y que un montón de colombianos y latinoamericanos vendan sus entradas porque se quedaron afuera.
2: En algún momento estaba imposible conseguir entradas, ahora ya no es tal esa situación. De hecho, según la FIFA, para los cuatro partidos de cuartos de final bajaron los precios de las entradas. Dicen que hubo una merma del 35% para Francia-Marruecos, que bajó un 63% el precio de las entradas para España y Bélgica, y que bajó un 55% el precio de las entradas para Noruega-Inglaterra, partido que se va a jugar en Miami. Fíjense ustedes que Noruega-Inglaterra, la entrada más barata está costando $1,300, lo cual para el partido de Argentina hubiese sido en aquel momento contra Cabo Verde en Miami una verdadera ganga. Ya vuelvo con Diego, enseguida lo escuchamos al Vasco Arruabarrena, que retornó a dirigir a Boca. Lo tenemos ahora a Nico May para que nos cuente más de la selección argentina. Decía hace un rato Marcelo, Nico, que podría haber tres cambios en el equipo. ¿Cómo lo ves vos, Nico? ¿Cómo estás? Buenas tardes.
8: Hola Mauri, abrazo para vos, para todo el equipo y para la audiencia. Yo creo que es muy importante lo que ha pasado en el día de hoy con ese entrenamiento a puertas cerradas, que es a donde aprovecha Scaloni a dos días de cada partido como para empezar a sacar conclusiones. Lo bueno es saber que tiene la chance de seguir contando con el Cuti Cristian Romero. Se pensó alguna lesión muscular cuando él pide el cambio después de lo que fue la remontada de la Argentina, por eso ingresa Otamendi, solamente fue un calambre, por eso tiene a los dos marcadores centrales que son fija. A mí me plantea, pero es una cuestión personal, dudas al rendimiento de Nahuel Molina. Si seguirá siendo él o habrá alguna chance, como pasó en el primer partido de este Mundial, para Gonzalo Montiel. Por la izquierda creo que Tagliafico, no hay dudas de que va a seguir jugando. Además, en el primer tiempo ante Egipto, verdaderamente la llave para entrar a esa defensa africana era él, y lo aprovechó mucho la Argentina, fue víctima de hecho de la falta previa al penal que luego termina errando Leo Messi. Y en la mitad de la cancha, para mí, a pesar de que es un cuarteto que al técnico le gusta y mucho, el de Depol, McAllister, Paredes y Enzo Fernández, yo lo decía anoche cuando estábamos al aire viajando desde Atlanta hacia aquí, Kansas, yo creo que en cualquier momento se mete Nico González en el equipo titular, y estuvo muy cerca de ser titular contra Egipto, por eso muchas especulaciones periodísticas se daban en la mañana del mismo partido contra Egipto con que podría haber un cuarto cambio. Finalmente fueron tres, el famoso uno por línea. Para mí hay un cambio que es cantado, que va a ser en defensa. Lo de Nico González, déjame esa puerta abierta, y adelante Messi, seguro con Julián Álvarez. Yo me juego que Julián Álvarez sigue siendo el 9 titular, y en el medio Paredes va a seguir, Enzo Fernández va a seguir, y si entra Nico González va a ser o por McAllister o por De Paul. Dos cambios. Bien, seguro. Al tercero, sí, déjamelo.
2: Bien, excelente, Nico, muchas gracias. Tenemos que hacer una pausa y venimos con el último ratito de la cadena del gol.
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2: Último ratito de la cadena del gol en Cadena 3 Argentina. Diego Borinsky nos habla de Boca y lo podemos escuchar al Vasco, que volvió a dirigir al primer equipo Ceneice. Diego, te escuchamos.
6: Dale, sí, bueno, el equipo que paró ayer a Rodorrena fue Bray, Lozano, Figal en vez de Dilolo, Costa y Blanco, Ascacíbar por derecha como 8, Delgado de 5, Belmonte por izquierda y arriba Flores, extremo derecho, Merentiel por el medio, Velasco. Después entraron Alarcón por Belmonte, Pellegrino por Costa, Ángel Romero por Velasco, para dar una idea de cómo, de en qué lugar piensa cada uno. Después entró Dilolo por Figal, Zenón por Flores, Javi García por Bray, Braya por Blanco, Palacios por Ascacíbar, ¿no? Escuchemos al Vasco.
21: Bueno, eso es, van 20 días de trabajo, han sido trabajos importantes, sobre todo las dos primeras semanas. Los chicos han respondido bien en cuanto a lo físico y obviamente que no ha faltado fútbol. El campo estaba difícil para los dos. Creo que bueno, en algunos momentos nos animamos y en otros no a jugar, pero bueno, es un buen examen. Es un equipo que conozco a su entrenador y está haciendo una muy buena liga en Brasil, y así que es una experiencia importante, es un paso que avanzamos. Hay cosas buenas y cosas no tan buenas que tenemos que corregir. Bueno, lo he hablado con los jugadores, yo confío y la verdad que creo tener un buen plantel. Obviamente que no se viene de un buen semestre y acá hay que trabajar, hay que tratar de hacer un buen equipo, un buen grupo y darle para adelante, trabajar y trabajar. Creo que es de todo, hay anímicamente y futbolísticamente. Esperemos poder comprometerlos, poder hacernos entender y bueno, que el equipo en el campo pueda demostrar diferentes características y que sobre todo que el hincha se vea identificado con lo que hace dentro del campo. Sí, bueno, repito, el campo estaba difícil. Aparte de ellos es un equipo que sabe mover la pelota, que tiene por afuera gente rápida y no hemos tenido problemas. Puede haber algún desajuste en el cual son algunos movimientos que tenemos que seguir trabajando y corrigiendo. La presión tiene que ser una de nuestras armas, en cuanto a no tenemos la pelota, pero cuando la tenemos que animarnos a jugar un poquito más. Tengo jugadores como para hacerlo y creo que lo vamos a poder lograr. No, eso lo he hablado con el presidente, sé que el club se está moviendo, sabes perfectamente que el mercado es largo y bueno, ha habido algunos que otros casos que a Boca le piden más dinero que a otros, pero bueno, el club está trabajando, el presidente está en contacto siempre, el Chelo lo tengo todos los días y bueno, tengo carita de bueno, pero soy exigente y soy bastante cabezador. No, todos los Bocas son diferentes, todos los grupos son diferentes. En cuanto a resultados, salir campeón. Pero bueno, sabemos que tenemos un semestre, si lo hacemos bien, complicado. Cada 3-4 días en estos 2 meses podemos estar compitiendo, jugando y bueno. Tengo un buen equipo, o tengo buenos jugadores, espero poder armar un buen equipo.
0: Bueno, ahí estaba el Vasco. Pasa muchas veces con Boca, con la gestión Riquelme, tardan los refuerzos, se demora. Pero bueno, Boca juega el jueves ya partido oficial Copa Argentina contra Sarmiento en cancha de Newell's, que es una competencia que da pasaje directo a Libertadores y demás. River juega el viernes en Salta contra Aldo Civi. Lo último de River, va a dirigir Galeano ese partido. Lo último es River se plantó con el tema Correa, así como está esperando a Thiago Almada, que ya llegó a un acuerdo con el Atlético de Madrid y está esperando a ver si aparece una oferta que Almada durante el Mundial. Con Correa dijo, hasta 13 millones de cláusula pagamos, más no, los mexicanos quieren 18, River había ofrecido 10, hasta 13 llega, y si no será a mitad del año que viene, que es cuando termina el vínculo, y River lo puede sacar sin pagar, pero hasta 13 paga, más no.
2: Bien, excelente, Diego, muchas gracias. El tema Armani ya recontra cerrado, ¿no? Se va, vuelve a Atlético Nacional, se va, llegó como un arquero de renombre y se va haciendo leyenda.
0: Sí, todavía no está la confirmación oficial, pero vos consultás y te dicen sí, que está todo encaminado para eso, ya están las charlas muy avanzadas, así que sí, llegó a comienzo del 2018, así que serían 8 años y medio, determinante en todas las series de la Copa Libertadores, más querida por los hinchas de River, y también en la Supercopa con Boca, y estaba viendo el dato que en todos los años tuvo más de 40% de vallas invictas, único en la historia, y sí, se va yendo una leyenda, así que bueno, seguramente algo va a armar River de aquí a fin de año, si se tiene que ir ahora, porque empieza la competencia en Colombia, será en algún momento del año.
2: Bien, excelente, Diego, muchas gracias, un abrazo grande. Cachito, ¿qué más nos va quedando? Estamos ya sobre el cierre de la cadena del gol. Hemos visto el entrenamiento de Suiza, el rival de la selección. Ya estamos saliendo de la cancha del Sporting. El Sporting Club vendría a ser el club de fútbol de la ciudad de Kansas. Kansas tiene los Chiefs, que es el equipo de fútbol americano, muy importante, ganadores del Super Bowl. Mahomes, que es el mariscal de campo de ascendencia afro, el primero en toda la historia en consagrarse ganador del título más importante, del deporte más importante de los Estados Unidos. De eso podemos dar fe. Siempre hay discusiones al respecto de qué es lo que más consumen los estadounidenses. No tengan ninguna duda, es el fútbol americano. Aquí en Kansas se consume muchísimo y los Chiefs son el gran equipo de fútbol americano. Después hay mucho desarrollo de béisbol. Hay un poco de básquet, no tanto hockey sobre hielo por la cuestión lógica de la temperatura, y el fútbol tiene la particularidad de este estadio, el del Sporting Club, donde juegan los hombres, pero además tienen un estadio exclusivamente para mujeres. Digamos que a nivel infraestructura no les falta nada. Ahora sí, Cachito, lo último antes del cierre, títulos para el final.
5: Bueno, que la FIFA implementó a partir de este arranque de cuartos de finales, Mauri, esta medida de que ahora los árbitros asistentes de video adjunto, el ABAR como el ABAR reserva, comienzan a estar en los estadios, comienzan a estar presentes para evitar cualquier problema de comunicación. Eso arrancó hoy en el partido entre España frente a Marruecos. Otro de los títulos importantes, bueno, después de todo lo que se habló de que había sido favorecido Argentina, salió Pierluigi de la Colina a hablar sobre esto, que no hay nadie que pueda influenciar en los árbitros. Y el otro tema para contar a esta hora, hablando ya de la Copa del Mundo, que por ejemplo, el ex Talleres, Matías Galarza Fonda, que ya dejó de estar fuera del Mundial, por supuesto, que volvió junto a Paraguay, estaría en el radar del Racing de Estrasburgo y del Cruzeiro de Brasil.
2: Bien, excelente, Cachito, muchas gracias. Le voy a pedir a Maxi un último título de Belgrano de Talleres antes del final. Vamos a cerrar luego con Juan Vallejo y la impresión que le ha dejado el entrenamiento de Suiza. Maxi, lo último de los equipos de Córdoba.
7: Bueno, por el lado de Talleres, Mauri, uno de los nombres, Tripiquio, ¿no? Lo que es uno de los nombres con los cuales está ahí negociándose, y un marcador central más. Se fue Guido, ya saben ustedes, y por ahora, si llega ese marcador central y un volante más, empezaría ya a bajarle la persiana al mercado de pases Talleres. Y por el lado de Belgrano, lo que habíamos manifestado, ¿no? Agustín Falcón fue operado del menisco externo en rodilla izquierda, pero en principio, ayer en la práctica de Belgrano dijeron, no vamos a traer a nadie, salvo que aparezca algo que convenza, que seduzca, que sea bueno, bonito y barato, y ahí sí Belgrano traería a alguien, pero si no, por ahora, tranquilidad absoluta por parte del ruso.
2: Bien, excelente, Maxi, muchas gracias. Nos vamos, Juan, de la cancha del Sporting, donde vimos entrenar a Suiza en un contexto seguramente muy distinto del que vamos a tener cuando mañana la selección argentina abra su entrenamiento. Ellos lo hacen a lo suizo, nosotros lo hacemos a lo argentino. El dato no menor, solo dos periodistas acompañando hoy al seleccionado helvético.
3: Exactamente, llegarán mañana y habrá conferencia de prensa. Va a ser el día más importante, tendremos banderazo, tendremos los equipos en todos lados, porque van a hablar los suizos, van a hablar los argentinos, y nosotros vamos a estar en todos lados. Así que días complicados para Suiza, porque tienen que recuperar a Mazambi, uno de los jugadores más importantes, jugó 4 partidos, 3 goles, 2 asistencias. Para nosotros, ojalá que no llegue, mejor.
2: De hecho, el técnico de Suiza casi no rotó el equipo. 8 de los que habitualmente juegan han estado siempre. 8 repitieron titularidad en cada uno de los partidos que ha disputado hasta el momento el rival de la selección argentina. Mañana práctica abierta, mañana hablan los protagonistas de la selección, la conferencia de Scaloni, se viene un gran viernes, y ni hablar el sábado cuando el Bocha Uriet aquí en Kansas relate lo que será el partido de cuartos de final entre la Argentina y Suiza. Se quedan ustedes con el Chema Forte, llega Amamos Argentina en la continuidad de la programación de la radio. Quédense ahí, sigan en Cadena 3, porque ahora viene lo mejor. ¡Chau!

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0: ¿Qué tal? ¿Cómo están? Muy buenas noches. Buenas noches y bienvenidos al programa número 87 de Amamos Argentina. Estamos en los estudios de Cadena 3 en Buenos Aires con Leonardo Pucci y en los estudios de Cadena 3 en Córdoba con Luciano Alegre y también en la producción con Gustavo Corradini. Y en los estudios de Cadena 3 en Rosario hoy está Vero Masloob, como siempre. Hola Vero, ¿cómo estás? Muy buenas noches.
1: Hola Chema, buenas noches para todos.
0: Bueno, pues hoy Agustín González y Majo Arrieta con todo el equipo que ha estado en Tucumán están regresando a Córdoba, excepto Agustina Vivanco, que no está regresando a Córdoba desde Tucumán, sino que está viajando a los Estados Unidos para incorporarse al grupo de enviados especiales de Cadena 3, la radio que les está ofreciendo todos los partidos de la Copa del Mundo. Estamos en este día festivo, este 9 de julio, dedicando el programa a mirar con otros horizontes la realidad de esta Argentina de hoy, y también vamos a tener muy presente el pasado de este país. Con nosotros tenemos a un nutrido grupo de invitados aquí en el estudio, pero antes vamos a darnos una vuelta por la información deportiva porque tenemos una noche más a Jorge Parodi. Hola Jorge, ¿cómo estás? Buenas noches.
2: Hola Chema, el placer de saludarlos. El Mundial ya tiene su primer semifinalista. Francia, casi sin despeinarse, derrotó a Marruecos por 2-0 por el peso específico de sus individualidades. Bono, el arquero marroquí, le atajó un penal a Mbappé, que después se reivindicó con un golazo. También convirtió Dembélé. Y ahora en la tabla de goleadores de esta Copa del Mundo están igualados Mbappé y Messi con 8 conversiones cada uno. Mientras que en la tabla histórica todavía Messi le lleva un gol al jugador francés. Mañana a las 16, España-Bélgica. Un menú imperdible. Recordemos que el sábado a las 18, Inglaterra-Noruega. Y también el sábado desde las 22, Argentina-Suiza. Ya tienen árbitros para ese partido el portugués João Piñeiro. En el fútbol argentino hay que decir que el Changuito Ceballos llegó a un acuerdo de palabra con el Napoli. Todavía faltan en cuanto a concretar las negociaciones entre los clubes. Que de River se va una leyenda, Franco Armani, va a retirarse en el Atlético Nacional de Colombia. Y que en el ámbito del polideportivo hay que destacar que dos checas van a jugar la final de Wimbledon, Muchova y Noskova, y que mañana una de las semifinales cerca del mediodía en Argentina tendrá a Sinner frente al inoxidable Djokovic de 39 años. Para cerrar, recordarles que el sábado juegan los Pumas en San Juan por la Nations Championship frente a Gales, y que en el Tour de Francia el esloveno Pogačar ha recuperado la punta en la sexta etapa de la prueba.
0: Gracias, Jorge. Bueno, pues seguimos aquí en Cadena 3, en Buenos Aires, en este estudio. Si les cuento cómo está el estudio, no me lo van a creer. Voy a intentar convencer a Vero Masloob. La voy a intentar convencer. Vero, ¿tú qué dirías si te cuento que estoy rodeado de tres comodoros, un vicecomodoro, un mayor y, bueno, alguien que conocí en el edificio Cóndor de la Fuerza Aérea Argentina, Carolina, que trabaja en el Centro de Investigaciones Aeroespaciales? Vamos a empezar por orden. Te presento, Vero Masloob, y a los oyentes de Cadena 3, al comodoro Matías Orefice, director de Asuntos Espaciales de la Dirección General de Planes, Programas y Presupuesto. Comodoro, buenas noches, ¿cómo está?
3: Hola Chema, hola a toda la audiencia. La verdad que muy contento y muy agradecido del interés que demuestra la radio por un tema que nos apasiona a nosotros, y espero que también sea de interés de la audiencia. En particular hoy, 210 años de la Declaración de Independencia, hablamos de un tema que tiene que ver con la defensa nacional, y defensa nacional que, como sabemos, por la ley de defensa es garantizar la soberanía e independencia y el bienestar y la libertad de los habitantes. Así que nada mejor que un 9 de julio para hablar de un tema que afecta directamente a la defensa nacional.
0: Bueno, al lado del comodoro Matías Orefice están todas estas personas que trabajan en la Fuerza Aérea. Y no sé, Vero, la verdad que hablar de la Fuerza Aérea Argentina es también hablar del control aeroespacial. Junto a Matías Orefice está el vicecomodoro Ricardo Valentí, jefe del Servicio de Meteorología de la Base Aérea Militar Merlo. Está el comodoro Andrés Atencio y el comodoro Fernando Neldecou, que trabajan en la misma Dirección de Asuntos Espaciales de la Dirección General de Planes, Programas y Presupuesto. Está la mayor Andrea Sotelo, es jefe del Centro de Sensores Remotos de la Dirección General de Investigación y Desarrollo. Y como decíamos, también está Carolina Mejía, del Centro de Investigaciones Aeroespaciales. ¿De qué estamos hablando? Estamos hablando de una nueva oportunidad que tiene la Fuerza Aérea Argentina de controlar los satélites, la vigilancia orbital, la basura espacial, de las razones por las que la institución debe avanzar en el plan espacial y de los problemas y de los retos que están asumiendo, es de lo que vamos a hablar esta noche. Porque en un 9 de julio, hablar de que Argentina tiene que preocuparse del espacio, ¿tiene sentido o no tiene sentido?
3: Claro que sí. Bueno, y esa fue un poco la preocupación de nuestro jefe de Estado Mayor, que el 3 de junio de este año firmó la resolución de creación de esta nueva dirección, pero que no quiere decir que antes no se estuviera trabajando relacionado con temas espaciales, pero sí hacía falta integrar y articular el planeamiento y las operaciones que se estaban realizando relacionadas con el espacio. Déjame aclarar un término: la Fuerza Aérea tiene la responsabilidad de la vigilancia y control integral del aeroespacio, y el aeroespacio se entiende como la suma de dos ámbitos o dos dominios, como se denomina ahora, el dominio aéreo y el dominio espacial, que se suman a los tradicionales del dominio terrestre y el dominio marítimo. Entonces, esto para entender, son ambientes bien diferenciados. Uno sabe perfectamente cuando está en la tierra, cuando está en el agua, debajo del agua, o cuando está en el aire, ¿no? En el caso del dominio espacial, que insisto, el aeroespacio lo consideramos la sumatoria de estos dos dominios, el dominio aéreo más el dominio espacial, el problema es que la atmósfera se va haciendo cada vez más tenue conforme uno crece en altitud. Entonces, realmente es el aeroespacio un solo ambiente que comienza a diferenciarse conforme ascendemos, pero no hay una línea que realmente divida, como es con el caso de la tierra y el agua, ¿no? Entonces, internacionalmente se ha tomado como convención los 100 kilómetros de altura, que es la denominada línea de Kármán, en honor a un físico que es el padre del vuelo supersónico, ¿no? Un húngaro, Kármán, que él definió que hay un momento en que la velocidad que tiene que mantener un avión para mantenerse en vuelo es equiparable a la velocidad que tiene que mantener un satélite para mantener una órbita. Bueno, entonces, a los 100 kilómetros más o menos es la separación entre el dominio aéreo y el espacial. Y esto es muy importante porque todos los estados ejercen soberanía sobre el dominio aéreo, pero no hay soberanía sobre el espacio. Entonces, esta línea de Kármán es importante porque realmente divide donde un país es soberano y donde no lo es.
0: Bueno, Verónica Marluf, creo que estaba a punto de hacer su primera pregunta. Bueno, vamos a hacer una cosa. Como es muy difícil saludar a todos, damos un buenas noches general. Buenas noches a todos.
4: Buenas noches.
0: Bueno, un gusto y muchísimas gracias a todos, porque además, Vero, han venido de uniforme. También es lógico, es 9 de julio, y han venido a la radio cada uno con su uniforme. Estamos hablando de personas que tienen mucha responsabilidad en áreas específicas de las Fuerzas Aéreas. Perdona, Vero, porque creo que te he interrumpido cuando ibas a empezar la primera pregunta.
1: No, por favor. La verdad que lo primero que da para comentar, Chema, es qué oportunidad que estamos teniendo y que podemos compartir con la audiencia realmente, de tener estos interlocutores para sacarnos un montón de dudas. Y qué mejor día que hoy para hablar de soberanía. Probablemente muchos en el imaginario tengamos todavía esa idea, esa vieja idea del momento de la Guerra Fría, en que los únicos que miraban al espacio eran Estados Unidos y Rusia. y en los tiempos más cercanos se le suma algún Elon Musk o algún otro multimillonario, pero de repente estamos entendiendo lo que tiene que ver con esa soberanía aeroespacial y la importancia de que como nación se cuenten con las herramientas, ¿verdad?
3: Sí, Ibero, mira, nunca mejor dicho lo que acabas de decir, porque el primer satélite que hubo en órbita fue un satélite ruso, el Sputnik, en 1957. Y es increíble pensar que hasta ese momento no hubiera nada en órbita más que en octubre del 57 este primer satélite. Hoy basta salir, ¿no?, a ver el cielo nocturno para darse cuenta cómo se incrementó exponencialmente los objetos en órbita y cómo cambió, porque como dijiste vos, en la Guerra Fría había solo dos superpotencias que peleaban en una carrera espacial y hoy se ha producido el cambio y son incluso competidores civiles. Hay que pensar que las dos fortunas más grandes del mundo están metidas en una carrera privada por el espacio. Bueno, esto que pasa en el espacio, lo que uno mira para arriba y está pasando arriba de nuestra cabeza, es importante para la defensa nacional, es importante, ya podemos tocar otros temas conforme avance la conversación, pero la basura espacial, el control de los medios propios en el espacio. Mucho de lo que hacemos diariamente como ciudadanos depende del espacio: transferencias bancarias, comunicaciones telefónicas, meteorología, sacar un pasaje a distancia. Es decir, si dejáramos de tener el apoyo de lo que ocurre en el espacio, nuestra vida sería muy distinta.
0: Me están diciendo que quizá, Vero, tú que estás allí en Rosario, el Comodoro Orefice sale como si estuviese en el espacio, porque está en el estudio.
1: Lo escuchamos un poquito lejos, pero lo escuchamos.
0: Bueno, pues vamos a intentar. Es que estamos muchos en el estudio y no está saliendo como debe ser, así que vamos a cambiar de micrófono, porque tenemos a las dos representantes femeninas de esta entrevista, que son la mayor Andrea Sotelo, jefa del Centro de Sensores Remotos de la Dirección General de Investigación y Desarrollo, y a Carolina Meliá, del Centro de Investigaciones Aeroespaciales. Esto significa, mayor Andrea Sotelo, buenas noches.
4: Buenas noches, ¿cómo están?
0: Esto significa sensores remotos. A mí me suena a que usted trabaja en un aeropuerto.
4: No trabajamos en un aeropuerto. Lo que hacemos en nuestro centro es obtener información sobre nuestro territorio a través de imágenes satelitales y de tecnologías de información justamente de la Tierra. Lo que hacemos es procesar el dato, obtener información geoespacial, y luego esa información que obtenemos la visualizamos, la ponemos en poder del que toma la decisión. Uh-huh. Entonces nuestra principal función es extraer todo dato sobre nuestro territorio. Cuando hablamos de nuestro territorio, hablamos de territorio continental, insular y antártico. Además, en nuestro centro tenemos una línea de investigación que son los cielos continentales. Hace varias décadas que estamos monitoreando todos los glaciares, y si seguimos hablando de medio ambiente, también podemos decir que monitoreamos también las reservas naturales de la defensa. O sea que es una interacción de la fuerza con el ámbito civil también, a través del medio ambiente.
0: Hay un montón de cosas que el ciudadano medio no sabe, y esta es una de ellas, de las cosas que hace la Fuerza Aérea. Estuvimos en el edificio Cóndor de visita. Agustín González hizo un reportaje extraordinario, y ahí en ese reportaje estaba Carolina Meliá, y la verdad que nos resultó a nosotros muy interesante y a los oyentes también, porque en ese sótano del edificio Cóndor de la Fuerza Aérea en Buenos Aires hay una sección en donde ustedes están atentos a todo lo que pasa en la estratosfera.
5: Buenas noches a todos.
0: Buenas noches.
5: Sí, así es. Nosotros en el Centro de Investigación Aeroespacial nos dedicamos todos estos años a conocer qué pasa sobre nuestras cabezas, a entender qué objetos espaciales en órbita pasan sobre el territorio nacional. Y con eso averiguamos quién nos está mirando, qué satélites propios podemos tener arriba que nos ayudan a obtener información, y a todo lo que implican las actividades de la defensa en sí.
0: Es muy curioso todo esto que estamos descubriendo, porque claro, cuando uno habla de el espacio, también una de las primeras cuestiones que se plantea es la meteorología. O sea, cuando... tengo mis dificultades. La meteorología. Es decir, la Fuerza Aérea tiene que buscar en el espacio también algún factor para la predicción meteorológica. Yo creo, por la propia el sentido común, es que sí, pero el vicecomodoro Ricardo Valentí es el jefe del Servicio de Meteorología de la Base Aérea Militar de Merlo. Buenas noches.
6: Buenas noches, Chema, y a toda la audiencia. Bueno, sí, efectivamente, también estamos integrando esta Dirección de Asuntos Espaciales, y la meteorología del espacio no es tal como la meteorología tradicional que experimentamos aquí en la superficie de la Tierra.
0: Por ejemplo, hay una mancha en el Sol.
6: Exactamente.
0: Eso forma parte de la meteorología.
6: Las manchas solares y la cantidad de manchas solares y la frecuencia y dónde se distribuyen sobre la superficie del Sol tienen que ver con la inestabilidad que puede llegar a tener el Sol. El Sol, como bien sabemos, emite radiación, lo que nos calienta, ¿no? Normalmente. Pero aparte emite radiación en otras longitudes de onda que nosotros no percibimos y emite también partículas. Cuando el Sol tiene anomalías donde hay máximos y mínimos de estas emisiones, estas afectan directamente a la Tierra en su magnetosfera, en todo su entorno, y aunque es imperceptible para nosotros aquí en la Tierra, tiene un impacto muy fuerte en la actividad espacial en general, que no son solamente los lanzamientos de cohetes, ¿no? Ahí está la inmensa constelación de satélites que se mencionaba hace un rato, y una cantidad creciente de chatarra espacial, ¿no?, como se la llama ahora.
0: Ahí queríamos llegar.
6: Y entonces, cada vez que hay un fenómeno geoefectivo, ¿no?, a raíz de estas perturbaciones que tiene el Sol, la atmósfera terrestre se expande y obliga a que, como los satélites tienen mayor interacción con la atmósfera, o tienen que cambiar de órbita, o bien tienen mayor rozamiento y pueden precipitarse a Tierra.
0: Comodoro Orefice, de todo el equipo que tiene en la Fuerza Aérea, ¿quién se ocupa de la basura espacial? ¿Qué departamento es el que trabaja sobre la basura espacial? Porque siempre hemos pensado, ¿y si un día nos cae un pedazo de satélite de eso que está dando vuelta por aquí? ¿Quién se encarga?
7: Bueno, la pregunta es buenísima porque además, como decíamos, el nivel de objetos en órbita va creciendo exponencialmente. Los satélites también, como ha ocurrido, es raro, pero ocurre, colisionan entre sí y esa colisión genera nuevos desechos y esos desechos quedan en órbita. Si es en órbitas bajas, tarde o temprano caen a la Tierra. Si son órbitas altas, como las geoestacionarias, quedan allí, pero en definitiva lo que va a ocurrir conforme pase el tiempo es que cada vez tengamos más noticias de caída de objetos en la Tierra. Entonces, esto es muy importante. Estamos organizando una serie de reuniones para generar conciencia de esto y crear una coordinación para la reacción ante caída de objetos. Sin ir más lejos, hace 2 semanas se realizó en la Escuela Superior de Guerra Aérea un ejercicio multiagencial en la que se simulaba la caída de un objeto y como para ver la interacción entre las diferentes agencias. Y esto es importante, y aprovecho para hacer un poco de un mensaje, ¿no? Como esto ocurre y caen objetos, no hay que tener miedo a los objetos, pero sí tratarlos con precaución. Normalmente los satélites tienen baterías, tienen componentes de radar y son tóxicos en algunos casos. Entonces, ante la ocurrencia de una caída de un objeto, por más que no haya aparecido nada en las noticias o no haya habido aviso previo, hay que dar parte a las autoridades locales. La Argentina es un país enorme, entonces muchas veces estos objetos, como ha pasado, caen en zonas remotas o despobladas. Vos preguntabas quién se ocupa de eso. Carolina, que habló recién con el centro, con el CIAE, son los que un poco son la reacción que tiene la Fuerza Aérea para analizar estos casos, pero siempre la primera reacción va a ser de la persona que vea ese objeto en la Tierra, o el policía o el bombero que va a llegar ante un llamado. Hace un par de días leí una noticia que cayó en Australia una esfera, ¿no?, metálica. es justamente una esfera que contiene combustible de un lanzador. Entonces, esos elementos que integran parte del segmento lanzador, que contienen combustible, suelen ser elementos preparados para soportar altas presiones y temperaturas, por eso no se desintegran en la atmósfera. Cuando reingresan, ingresan y caen a la Tierra y mantienen su forma. Entonces, acá lo que... primero, no hay que tener miedo, pero tratar estos objetos con precaución. Y va a ocurrir, conforme pase el tiempo, porque conforme aumenta la cantidad de objetos en órbita, que tengamos más noticias de caída de objetos.
1: Realmente es muy llamativo escuchar esto de la chatarra espacial, y como Chema marcaba muy bien, y usted recién Comodoro lo decía, cada vez va a haber más. Y uno entiende también que ese trabajo esencial, que es el de monitoreo y el de control en algún sentido del derrotero de estos objetos que pueden ser en algún momento virtualmente peligrosos, requiere también de herramientas, de investigación. ¿Cómo está la Fuerza Aérea dispuesta y equipada en este momento?
7: Bueno, en materia espacial hay que hablar de ecosistema, ¿no? Realmente la Fuerza Aérea tiene la responsabilidad, pero no trabaja sola en esto, ¿no? Acá hay muchas capacidades que tienen otras organizaciones, fundamentalmente la Comisión Nacional de Actividades Espaciales, incluso hay emprendimientos de universidades para hacer este seguimiento. Esto es muy interesante porque, yo crecí teniendo vacaciones en Córdoba, ¿no? Y en una casa en Cabalango, y veía con mi abuela, nos costaba a veces encontrar en la noche un satélite, y hoy en día te cansás de ver satélites. Bueno, así como visualmente uno puede captar un satélite, hay otros sistemas que ayudan a detectar estos satélites y predecir la órbita. Fundamentalmente son tres. Pueden ser medios ópticos, como telescopios, o sea, telescopios que en vez de estar destinados a mirar planetas, están destinados a mirar satélites. Hay radares, radares dedicados a mirar el espacio, así como se usa el radar para ver aviones. Estos son radares dedicados a emitir ondas y detectar satélites. Y unos radares que se llaman pasivos, que no emiten nada, pero a través de un sistema de recepción de señales permiten reconstruir la órbita de esos objetos. Todo esto no se puede hacer manualmente, entonces se requiere de sistemas informáticos que permitan representar lo que uno está viendo a través de estas herramientas. Normalmente se conforma un centro de operaciones espaciales donde el personal que trabaja allí hace el monitoreo permanente de estos objetos, sean satélites o sean restos tipo de basura. Entonces, acá hay que entender, esto también es importante, acá no hay magia. Acá hay gente detrás de monitores, gente detrás de telescopios, es decir, es importantísimo la formación del capital humano para hacer estas cosas. Entonces, la Fuerza Aérea, con la creación de esta nueva dirección, lo que está buscando es organizar precisamente eso. Tenemos algunas ventajas. Dentro de un par de meses vamos a recibir por parte de Estados Unidos los primeros dos telescopios, justamente para el seguimiento de satélites. Uno va a estar instalado en Córdoba y el otro acá en Buenos Aires. Fundamentalmente el de Córdoba cumple a su vez un rol educativo, porque va a estar en las instalaciones de la Escuela de Aviación Militar para que nuestros cadetes de la Escuela de Aviación ya se familiaricen con las cuestiones del dominio espacial.
0: Es una manera de celebrar este 9 de julio muy particular, la que hemos elegido en Amamos Argentina en Cadena 3 esta noche, porque nos hemos quedado muy cortos con esta conversación. Aquí ha venido el Comodoro Matías Orefice, que está estrenando su nuevo cargo de director de Asuntos Espaciales de la Dirección General de Planes, Programas y Presupuesto de la Fuerza Aérea Argentina. Ha venido con el Comodoro Andrés Atencio y el Comodoro Fernando Nedelcou, que pertenecen también a esta dirección. El Vicecomodoro Ricardo Valentí, jefe del Servicio de Meteorología de la Base Aérea Militar de Merlo. la mayor Andrea Sotelo, jefe del Centro de Sensores Remotos de la Dirección General de Investigación y Desarrollo, y también ha venido Carolina Mejía, que es la única civil con quien les habla. Bueno, y también, no, al final no sé su nombre.
8: Capitán Laura Pereira, yo estoy en el
0: Departamento de Comunicación. Capitán Laura Pereira, o sea que hay solo dos civiles y, bueno, y también está nuestro compañero Leo, que tampoco, hasta donde yo sé, está en la Fuerza Aérea. Así que, Vero, creo que ha sido muy corto. Tendremos que comprometernos a ir entrevistando por separado.

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1: Tras el Te Deum, el gobierno de Milei decidió no responderle a la iglesia. Fue una homilía normal, aseguraron fuentes de la Casa Rosada. El arzobispo porteño Jorge García Cuerva había criticado a quienes se esconden en cuevas de corrupción. El Fondo Monetario Internacional respaldó el programa financiero del gobierno argentino. El organismo también avaló el proyecto para reforma de la Carta Orgánica del Banco Central. Además, confirmaron que Cristalina Georgieva estará en Buenos Aires el 28 y 29 de julio. Investigan la muerte de un pasajero en un colectivo que viajaba a Córdoba desde Buenos Aires. El hombre de 38 años se descompensó y fue asistido en la terminal de ómnibus. Lo trasladaron con un cordón sanitario al hospital, donde finalmente falleció.
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2: Copa del Mundo, cuartos de final, mañana desde las 16 en Los Ángeles, se medirán España y Bélgica. El ganador jugará contra Francia en semifinales el próximo martes en Wimbledon. Y hablando de tenis, Jannik Sinner, el uno del mundo, y Novak Djokovic, de 39 años, se enfrentarán mañana en una de las semifinales en la Catedral del Tenis.
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